0: Rumores en torno a la figura de Xavi Pascual. Parece que va a dejar el Barça, que va a ejecutar su cláusula de salida el próximo 30 de junio y que se marchará a Dubái para convertirse en entrenador de un proyecto que aspira a Final Four ya el próximo año, su segunda participación continental, que se va a reforzar muy bien y que parece que le va a dar las llaves de la dirección deportiva y técnica al entrenador de Gabá, que obliga al Barça a salir al mercado en búsqueda de nuevo entrenador. Como tienen también en casa de Monzaragoza, decisión arriesgada y sorprendente de Pedro Llompar, prescinde de Joan Plaza, segundo entrenador en la temporada, y deja a su ayudante, a Gonzalo García Vitoria, para los tres partidos que quedan. Los maños están obligados a ganar los dos de los tres partidos y tratar de esperar a resultados después de una semana que deja la salvación matemática de Jaiopos Lleida, virtual del Recoleta Salud San Pablo Burgos y a Dreamland Gran Canaria, a una victoria también de conseguir la ansiada permanencia. Así que parece que tanto Moravanca Andorra como el propio Casamón Zaragoza se van a jugar la segunda plaza de ascenso en los próximos días. En una semana donde se ha coronado Shai Gilgeous-Alexander como MVP de la NBA por segundo año consecutivo, aunque su equipo cayó en la mayor sorpresa hasta ahora de playoff, la victoria en dos prórrogas de San Antonio Spurs en el primer partido de la final de Conferencia Oeste, con una monstruosidad, otra más, de Víctor Wembanyama, 41 puntos y 24 rebotes. Además, título para Valencia Basket en la Liga Femenina por la vía rápida, 2-0 ante Casademón Zaragoza, con canasta además sobre la bocina delante de su gente en el de Rocha Arena para celebrar el undécimo título de la era Rubén Burgos para el equipo taronja, que consigue además su cuarta liga de forma consecutiva. Una liga que supone la despedida de Aguafam rumbo a Seattle. También se marchan Raquel Carrera o Flores, pero estas dos últimas volverán después de la temporada norteamericana. Y también felicidades para el Real Madrid, que es el primer ganador histórico de la Liga U22 después de la Final Six celebrada este fin de semana en Burgos. Ganó el Clásico con Hugo Alonso como el primer MVP de la historia de esta nueva competición, de la que hablaremos y mucho con Paco Redondo, con uno de los ayudantes de Chus Mateo al frente de la selección. Tenemos también cita en Grecia con los preparativos también de la Final Four con una campeona de Liga Andesa y, por supuesto, con mucho, pero que mucho baloncesto en una semana llena de protagonistas. Muchos sonidos, muchos protagonistas, empezando por los hombres que jugarán el viernes una de las semifinales de la Final Four: Sergio Llull, Mario Gessonia y Usman Garuba, hablando así antes de la cita ante Valencia Basket.
1: Mensajes que no, el viernes no existirá el mañana, el sábado no existe, hay que dejarse la piel para intentar ganar al Valencia el viernes, dejarnos la vida, poner pues todo en el campo para intentar hacer un gran partido y poder pasar a esa final. Y bueno, yo creo que los chicos lo saben, el cuerpo técnico lo sabe y somos conscientes de que es un gran evento en mayo, esta Final Four, y vamos con muchas ganas.
2: Es una putada que se nos han lesionado los dos en el mismo en misma posición. Tenemos muchísimo respeto para ellos y la otra gente también, otros jugadores lo tienen, pero aquí este equipo, que si hace algo es sigue ganando y sigue luchando para el máximo. Y como te dije, hay que dar un paso adelante, compensar por quizás un poco de talla que no vamos a tener, y creo que hay que ir a tope, hay que esforzarse muchísimo para hacer algo grande este fin de semana.
3: Obviamente, con las lesiones que tenemos de nuestros pivots, quizá tenga que asumir un rol más protagonista, pero al final esto es el deporte, son cosas que pasan. Al final yo creo que tengo que hacer, dar un paso más, pero no solo yo, todo el equipo tenemos que dar un paso más. Y nada, estamos listos para ello.
0: Una Final Four que será la segunda en la carrera de Sergio Scariolo, que ha incorporado un nuevo jugador al Real Madrid para paliar las ausencias de Tavares y de Alex Len para lo que resta de temporada. Omer Yurseven, pívot turco, campeón, subcampeón de Europa con la selección, que arrancó la temporada con Panathinaikos, reforzará el equipo, pero solo en Liga Andesa.
4: Bueno, la verdad que durante esta semana su puesta a punto será sobre todo física y de entender él un poco el equipo. Ahora solo toca recuperar, entender un poco cuál es la mejor forma de competir en este nuevo, completamente nuevo escenario. Omer, yo creo que nos podrá dar una mano, lo que pueda.

0: Más allá de la Final Four, el protagonista de la semana es Xavi Pascual y su futuro. Llegó al Barça el año pasado, con la temporada ya empezada, firmó por esta campaña y dos más y parece que ejecutará su cláusula de salida. Al final de temporada pagará esos 300.000 que tiene su contrato registrado para convertirse en nuevo entrenador de Dubai Basketball, que le agasaja con un proyecto a su medida, con una gran plantilla, con el reto de jugar la Final Four y con el mejor contrato para un entrenador jamás visto en Europa. Un Xavi Pascual que respondía así a los rumores tras la victoria en Tenerife.
1: Lo concentrado con el equipo, intentar conducirlo para playoff de la mejor posición posible. Y luego jugar los playoffs y centrarse para intentar asaltar este título. Y nada más, si hay algo que decir a final de temporada, como ya dije, en Barcelona, hablaremos. Yo no puedo controlar los rumores que salen o que dejan de salir. Esto es incontrolable. Es normal que se hablan muchas cosas. Desde mi llegada se han hablado de muchísimas cosas diferentes, de fichajes, de movimientos, de tal. Esto no lo puedo controlar. Ahora mismo centrado, como te digo, en esta temporada y luego ya se verá.
0: Otro de los importantes de la semana, Ricky Rubio y su Juventud de Badalona, 18 años después ganando un partido de Liga Endesa de temporada regular en el Palacio de los Deportes de la Comunidad de Madrid. Un Ricky que ha recuperado la sonrisa y el amor por el baloncesto.
2: Yo diría que es la ilusión la he renovado, jugaba de un... Aprendí que a Roma se podía llegar con muchos caminos, ¿no? Y estaba un poco desde mi carrera al principio, desde el sufrimiento, desde que lo tienes que pasar mal para que las cosas salgan, ¿no? Y ahora estoy un poco encontrando mi camino, que es desde el disfrute. No quiere decir que des menos, quieres enfocarlo desde otra forma, ¿no? No sabíamos cómo iba a funcionar, por eso también creo que ha funcionado también, para no tener expectativas. Y bueno, al final me gusta este deporte, lo adoro. Pero como todo en la vida, ¿no? La mente a veces te pasa malas jugadas, se te nubla un poco allí y tienes que recuperar un poco ese foco, ¿no? Y a veces parar va muy bien.
0: Protagonista también Gerard Encuentra y su Jaiopos Lleida por segunda temporada consecutiva consiguiendo la permanencia. Lo hizo en casa este fin de semana al ganar a Dreamland Gran Canaria y además superando el registro de victorias del año pasado con 12 triunfos. I con dos partits per jugar. Habla Gerard Encuentra.
3: Costat aquest projecte, no?
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0: Es virtual, no matemático, lo de Recoleta Salud San Pablo Burgos después de su victoria en Andorra. Lo tiene también en su mano Dreamland Gran Canaria, que afronta un partido absolutamente clave este fin de semana ante el Baxi Manresa. Y se ha complicado mucho la vida Casa de Monzaragoza después de caer en la pista del Baxi Manresa. El equipo comunicaba el cese de Joan Plaza, el segundo entrenador que cae después de Jesús Ramírez. Cambios también en la plantilla, asume el cargo Gonzalo García de Vitoria. Y este es el mensaje del director deportivo, del exjugador Pedro Llompart.
5: Hemos tomado esta decisión en base a las tres últimas derrotas y el poco tiempo que tenemos por delante. Creemos que necesitamos un cambio de energía y de mentalidad en el grupo y por ello hemos decidido darle el equipo a Gonzalo. Ahora es el momento, tenemos que estar todos juntos. Creemos que el equipo que esté más unido con su gente, más unido con su entorno, estará más cerca del objetivo. Juntos y sin excusas lo sacaremos adelante. Estamos convencidos de ellos.
0: El Valencia Basket masculino que pelea este fin de semana por la Euroliga y las chicas que vuelven a ganar un décimo título con Rubén Burgos en el banquillo, cuarta liga consecutiva, doblete de Copa y Liga para un proyecto espectacular que año tras año crece.
6: Creo que esa mentalidad pues nos ha llevado a creer hasta el último segundo del partido, porque es lo que hacemos cada día de trabajo, así que estoy muy satisfecho, he visto a mucha gente feliz, he visto a mi gente feliz en la grada también y disfrutándolo y apoyándonos. Y bueno, es ahora a celebrarlo con las jugadoras, son las protagonistas.

0: que el Alcázar y Cristina Ubiña merecían levantar este título. Ellas son este club, ellas nos han colocado donde estamos y me ha alegrado mucho de verlas levantar el título.
1: Un título que se consiguió con canasta en el último segundo del conjunto valenciano y que supone además el último partido con la camiseta naranja de una jugadora de presente y futuro como es Agua Pham.
2: Que muchas gracias, de verdad, me emociono y más que nada son palabras bonitas las que me salen. Lo he dicho mil veces, Valencia es mi segunda casa, llegué ahí con 12 años sin saber que iba a ser esto. Y ahora pues puedo decir pues con mucho orgullo que estoy orgullosa de pertenecer a este club, que tengo claro, bueno, que ahora es una despedida, pero tengo claro que volveré en algún momento, espero, ojalá.
1: La próxima parada para Agua Pham será Seattle y la NBA, mismo destino que sus compañeras, que Raquel Carrera o que Alicia Flores, pero que en este caso sí volverán a Valencia Basket cuando termine en su periplo americano y comience la próxima temporada. Y un último sonido, es del primer campeón de la historia de la Liga U22, que celebraba el pasado fin de semana su Final Six en Burgos, con victoria en el Clásico para el Real Madrid y con Hugo Alonso como el primer MVP de la historia de la competición.
3: Súper orgulloso de este equipo al final, que con actitud y todo el esfuerzo que ponemos y defensa al final lo sacamos y estamos orgullosos y yo orgulloso de todo el mundo. Al principio nadie confiaba en nosotros, pero claro, todos juntos durante una temporada entera trabajamos y aquí los momentos importantes es donde se demuestra, así que muy bien.
1: Pues felicidades al trabajo de cantera del Real Madrid, que levanta el primer título de la historia de la Liga U22. Nosotros que nos centramos en hablar desde ya de la Final Four con protagonistas, con la mejor tertulia de análisis, y también tenemos que hablar del título del Valencia Basket femenino, de una historia muy muy chula relacionada con el baloncesto y también de la NBA con Víctor Palmeiro en la técnica. Bienvenidos una semana más a Nos Gusta el Básquet.

0: sintonía de la Euroliga que nos hace retrotraernos a tiempos pasados y sobre todo hacer la previa, como se merece, del fin de semana posiblemente más espectacular del baloncesto europeo. Yanis Stavroulakis es compañero de la prensa griega y ya está viviendo en Atenas con intensidad la previa de Final Four. Al que ya saludo. Saludos, Yanis, ¿cómo estás? Muy buenas.
1: Hola, Carlos. Muy buenas. ¿Cómo estás?
0: Bueno, supongo que ya la ciudad preparada, ¿no?, para el fin de semana más espectacular del baloncesto del año, Yanis.
1: Eso es. El Final Four vuelve en Grecia, el Final Four vuelve en Atenas después de 19 años de ese Final Four de 2007, sí. Con el Panathinaikos, y ahí podrías ver cositas. Por ejemplo, esta vez teníamos dos partidos españoles, Unicaja, Málaga, sí. Y Tau. Ahora sí, tenemos, sí, también dos equipos, Real Madrid y Valencia. Un equipo por primera vez, aquí fue Málaga, ahora es Valencia. Sabes muchas cosas, pero esta vez sin Panathinaikos, pero con Olympiacos, me parece. ¿Sabes? Es un poco extraño, es un poco, cuál palabra podría usar en esta ocasión. Será la primera vez después de, no, I think, creo que 11, 12, 13, 14 años, que los aficionados del Olympiacos podrían ir en el OAKA. Será increíble. El OAKA lleno de gente con camisetas rojas será un tema. No sé, me parece un poco extraño. La verdad es que espero verlo.
0: Te pregunto por eso precisamente, Yanis. ¿Cuánta gente se habla de Olympiacos que pueda estar? 10.000 que he llegado a leer. No sé si tanta gente, pero supongo que el subidón que les ha dado sin Panathinaikos es que prácticamente. No sé si creen más que nunca la victoria en la casa del eterno rival, Yanis.
1: Sí, me parece que más o menos he escuchado cosas. Estaba hablando con los con la gente del Olympiacos. Creo que serán más o menos 8 o 9, no estoy seguro, 2000, pero tenemos que esperar. No sé, dicen que hay muchos aficionados del Panathinaikos que han comprado un billete por el Final Four, pero lo tienen y podrían ir a Loaca para ver los partidos. No muchos, pero hay personas que no quieren, ¿sabes? Claro. Quiere tener su billete y ir a Loaca, pero vamos, me parece que los aficionados del Olympiacos serán más o menos 8 o 9 mil, ¿sabes?
0: Para la gente del PAO, Yanis, de Atenas, no sé si se sigue hablando un poco todavía de la decepción de Valencia, si se han dado muchos palos tanto para entrenador como a la plantilla, porque es verdad que por segundo año consecutivo no van a poder ser campeones de Europa, Yanis.
1: Eso es. Fue un desastre. Es que podría haber, hace dos días tenía un partido por los partidos, por los playoffs en la Liga Griega frente al Mykonos, en la isla de Mykonos. Y sabes, podrías ver ¿cómo es la frase? La lengua del cuerpo, del Ataman, ¿sabes? Fue un desastre. Creo que ¿sabes? Cuando estás esperando todo por todo el año por este Final Four en su casa. Y no puedes ir, y al mismo tiempo el Olympiacos está aquí por 5 Final Four consecutivo. Puedes imaginar, y si Olympiacos gana el título, el domingo será un, no sé, estoy buscando por la palabra, pero no estoy seguro que podría usar la palabra que está en esta ocasión.
0: Para la gente, Yanis, que no conoce Grecia, que no conoce Atenas, que no ha vivido nunca lo que se vive allí por el baloncesto, ¿qué nos puedes contar de lo que supone el básquet para la ciudad? Para Atenas, con esa rivalidad que existe, Yanis, sobre todo.
1: Sí. Sabes, la verdad es que estamos hablando con la policía griega, sabes, sobre qué podríamos esperar los próximos días. Imagino que será una situación muy, muy difícil, sabes, por la policía, porque, discúlpame, el OAKA está en un barrio de Atenas que está llena de los aficionados del Panathinaikos. Uh-huh. Es en la casa del Panathinaikos. Hoy, por la mañana, estaba en el OAKA. Podría haber mucha policía en esta ocasión. Imagino la situación será más difícil en 1 o 2 días. Mañana o en 2 días será más difícil por los habitantes de los edificios cerca del OAKA. Será también muy, muy difícil. ¿Sabes? Teníamos el mismo problema. Hace 2 años teníamos un final pero en fútbol, sí. Teníamos este partido en la final de Conference League y también tenemos un torneo muy, muy importante después de 2 años, aquí ahora en el Final Four. La situación será muy, muy difícil y puedes imaginar, hay muchas razones por esto.
0: Uh-huh. Yanis, por ir terminando, te pregunto un poco en lo deportivo, Olympiacos, ¿cómo llega? Con toda la plantilla disponible, imagino, y con ganas, ¿no?, de que este año sea el definitivo, ¿no? Después de tantos años con Final Four, donde le han pasado pasado tantas cosas, yo creo que la motivación es máxima para ellos, ¿no?
1: Eso es. Imagínate que Barjokas, teóricamente, no, actualmente, no teóricamente, prácticamente, tiene 18 jugadores. Pues, excepto Keenan Evans, que no podría jugar por la próxima temporada, hay muchos jugadores. Es la plantilla más cara en la historia del equipo. Hay 4 Final Four en los últimos años que no podrían ganar el título. Imagino que es la oportunidad, no la oportunidad, sí, la oportunidad más grande para celebrar este título. El Olympiacos quiere este título después de tantas veces en Belgrado, en Kaunas, el año pasado en Abu Dhabi, pero ahora creen que podrían celebrar el próximo domingo. No será fácil, no será fácil. Todos dicen esto. Barjokas, sabes, su filosofía es partido a partido durante la temporada. No es como los del Panathinaikos, por ejemplo, el dueño del Panathinaikos que está hablando por el título, vamos a ganar el título. Toda la temporada, cuando alguien estaba preguntando a Barjokas, dice, no estamos listos, sabes, tenemos nuestros posibilidades, pero nadie dice en el Olympiacos que vamos a ganar el título, vamos a celebrar en el OAKA, no sé, ¿sabes?
0: Yanis, de curiosidad, ¿con quién va la gente de Panathinaikos? No sé si con Valencia, si con Real Madrid, ¿qué se sigue más allí en Grecia en estos días, Yanis?
1: El primer con el Fenerbahce y luego con el equipo español que va a participar en la final, ¿sabes? Hay Saras Gheskevicius, ¿sabes? Todos dicen están, ¿sabes? Soñando que un día va a entrenar el Panathinaikos, ha jugado en el Panathinaikos y todos están con Saras en este Final Four y después quizás con Valencia y Real Madrid.
0: La última que te hago ya para dejarte, Yanis. ¿Cuántas críticas ha habido con Ataman estos días? No sé si se está hablando mucho de su futuro, porque él dijo, ¿no?, durante la temporada, que si no se metía en Final Four, que si no ganaba la Liga, se iría de Atenas. No sé si se está hablando del futuro de Ataman, con el nombre de Obradovic en los últimos días también sobrevolando por ahí, Yanis.
1: Sí. Teóricamente Ataman tiene un año más en su contrato con el equipo, pero me parece muy, muy difícil. Depende también de los finales de la Liga Griega, quizás frente al Olympiacos. Me parece, si Olympiacos gana el título de la Euroliga y la Liga Griega también, me parece muy, muy, muy difícil para Ataman para continuar en el equipo, ¿sabes? Hay muchas cosas con los jugadores, sus declaraciones durante la temporada, sus declaraciones por TJ Shorts, por Juancho, por, ¿sabes?, todos los jugadores durante los últimos 2 años. Me parece muy, muy difícil. Si continúa, si Olympiacos, sin Panathinaikos, pierde el título en la Liga Griega, con este roster, con esta plantilla, con esta plantilla, será un fracaso. Un fracaso, quizás el fracaso más grande de los últimos años.
0: Pues estaremos pendientes. Nadie lo cuenta mejor que Yanis Stavroulakis, compañero de la Gaceta Griega, al que en los próximos días volveré a ver en persona para disfrutar en Atenas, en Grecia, de una espectacular Final Four. Yanis, que sigas preparando bien la Final Four y que en breve ya podemos disfrutar juntos de ese grandísimo fin de semana. Gracias, como siempre.
1: Eso es. Hola, hablamos en Atenas. Hablamos en Atenas. Buenas tardes.
0: Así, hemos arrancado este Nos Gusta el Básquet desde Atenas, desde el meollo, desde donde el domingo por la noche vamos a coronar al campeón de Europa. Ojalá que sea español o Real Madrid o Valencia Básquet.

0: Es fin de semana grande y por eso se pasan por esta tertulia los mejores. Regresa después de unas semanas de hibernación don Enric Corbella de Marca. ¿Cómo estás? Muy buenas, Enric.
1: ¿Qué tal, Charlie? Hibernación no, tu veto, que me has vetado otra
0: ya
1: vez.
0: Ya estamos con los vetos. Yo no veto a nadie, hombre. Está también por ahí desde la redacción de Movistar Plus Chema Lucas. Chema, ¿cómo estás? Muy buenas.
2: ¿Qué tal?
0: Y también está desde DAZN, Alex Madrid.
3: Hola
0: Alex, ¿cómo estás? Muy buenas. ¿Qué tal todo? ¿Todo bien?
3: Todo bien.
0: Pues chicos, vamos a hablar un poquito de la Final Four. Enric, primero, ¿qué pinta te dan las dos semifinales que tenemos por delante en Atenas?
1: Pues partiendo de la base que la semifinal entre Olympiacos y Fenerbahce me importa poco, te lo digo de verdad, yo estoy focalizado en Valencia y Real Madrid.
0: Focus, sí.
1: Soy un chauvinista, me da igual los puristas, me da igual el mundo. Yo, Valencia, Real Madrid, me parece un partido espectacular. Me parece que el Real Madrid llega en circunstancias especiales, ¿no? Con las bajas que tiene en el juego interior. Y que Valencia es un equipo que nos ha maravillado a todos, ¿no? En esta serie contra Panathinaikos, ¿no? Yo siempre digo, ¿no? Que lo complicado del baloncesto es trascender de lo que es el público fiel al baloncesto. Y yo me he visto la serie de Panathinaikos con mis hijos, con mi mujer y con mi suegra.
0: Vaya.
1: No, te lo digo de verdad. Y además, pasándolo bien, comentándolo, mis hijos se saben todos los jugadores del Valencia Basket.
0: Pues creo que eso, ¿sabes?, habla bien del equipo.
1: Y me parece que es una serie misteriosa, en el sentido que, claro, que todos sabemos cómo juega Valencia Basket, ¿no? A lo que juega, me parece un equipazo súper atractivo y tal, pero no sabemos a lo que va a poder jugar el Real Madrid, ¿no? O sea, el Real Madrid se tiene que reinventar para esta Final Four sin juego interior. Y yo creo que se puede parecer un poco al Real Madrid un poco que tuvo Escariol en la selección española, ¿no? Sin un 5 claro, bueno, porque no lo hay. Y jugando muchas veces lo mismo con dos interiores en apenas 2 metros, ¿no? Yo creo que va a ser muy divertido y yo creo que Escariolo nos va a dar sorpresas. Estoy muy intrigado y muy emocionado con esta semifinal.
0: No ha querido contestar nada sobre posibles sorpresas en la rueda de prensa previa, lógico y normal, para que no le escuche ni le copie Pedro Martínez. Chema, lo que parece claro es que el cartel es sensacional, ¿no?, de la Final Four.
2: Sí, además yo he tenido la suerte de comentar los dos partidos de la fase regular entre Olympiacos y Fenerbahce esta temporada, una victoria para cada uno de los dos equipos y bueno, el segundo partido pues con bastante miga, porque recordad que se suspendió el del Pireo por aquella inundación, por empezar por esa semifinal, pues bueno, el vigente campeón, el equipo de Saras, que se ha reinventado después de bajas importantes, ¿no? Sobre todo la de Nigel Hayes-Davis, y ha vuelto a ser competitivo al máximo con una gran racha de victorias durante la temporada, que parecía, pues como les pasó un poco el pasado curso, que sacaban los partidos casi de cualquier manera, porque el grupo y la rotación se cierra con esa defensa de cambios que vuelve locos a muchos de los equipos, sí, siendo el equipo que mejor defiende la línea de 6-75 por esos cambios, frente pues a un Olympiacos que para mí tiene el mejor roster de toda Europa, con dos jugadores por posición que podrían ser titulares en cada equipo de la Euroliga, incluso pues en algunos puestos como el 1 y el 5, tan capitales como 3, y luego pues evidentemente con Bezenkov en la plantilla. Y respecto a la semifinal española, pues bueno, qué decir, un Valencia Basket que ha vivido en sus propias carnes y ha sido capaz de levantar ese 0-2 en la mejor eliminatoria de cuartos de final de toda esta temporada, que bueno, que yo creo que llega en una muy buena dinámica frente a un Real Madrid que pues tiene ese problema de las bajas en el juego interior, y sobre todo por el estilo de juego de Valencia Basket no es tan preocupante a nivel, ¿no?, de contestar los tiros de tres, donde creo que le puede beneficiar, porque ya sabemos como Costello o Rivers son cincos que no juegan de espaldas ni tanto al rol, sino más abiertos. Pero claro, el problema es que una de las grandes armas de este Valencia Basket, además del ritmo y de los tiros de tres, es el rebote ofensivo.
0: Sí, eso es. no sé, Alex, tu visión previa de esta Final Four, ¿cuál es?
4: Bueno, yo sobre todo creo que hay un equipo que a priori debería ser favorito por clasificación, por plantilla y por rendimiento, que es Olympiacos.
0: Sí.
4: Y otros tres equipos que realmente ganar el título sería un gran premio y yo creo que van sin esa presión. Creo que en el caso de Olympiacos ha sido favorito durante tantas Final Four que esa presión no sé hasta qué punto les puede condicionar. También lo hablamos todos los años, pero el hecho de quedar primero de liga regular, que no ganan nunca el título y bueno, y los continuos fiascos que se está llevando el equipo de Barchocas, pese al gran favoritismo que suelen tener en las citas. Así que no sé hasta qué punto esa presión le puede favorecer a los otros tres equipos, uno en semifinales y los otros dos en la final. En el caso del Fenerbahce, bueno, pues yo creo que es hasta un gran premio haber llegado a la Final Four, porque es cierto que tuvieron un pico de rendimiento extraordinario, pero yo creo que han solucionado la eliminatoria de playoffs, por ejemplo, sin tantos problemas como yo pensaba que iban a tener, lo cual también tiene mucho mérito por su parte. Y ahí es cierto que le daría favoritismo a Olympiacos, pero lo que te digo, no sé si ese punto de presión que puede tener, te diría que únicamente Olympiacos, ¿no? Porque es cierto que el Real Madrid podría ir también un poco más de presión por favoritismo si no fuera por las lesiones. Así que yo le pondría toda la presión de la Final Four, que es mucha, al equipo de Barchocas, y precisamente le pondría más presión que a nadie al técnico griego. Y la eliminatoria que bueno, pues que más nos importa, ¿no? A Enrique es la única que le importa, pero la que más
5: la única.
4: Es verdad, que confieso. Más nos importa. Yo creo que era ciertamente un poquito favorito hubiera sido el Real Madrid sin las lesiones, a priori antes del duelo, pero yo creo que con las lesiones está, será un topicazo, pero es un 50-50.
0: Coincido plenamente.
4: Creo que es muy complicado, creo que va a depender mucho, en mi opinión, de lo que ocurra con Jan Montero. No hay tanto anotación, sino creo que sea capaz, si el Real Madrid puede frenar a Jan Montero, de dar esa versión del quinto partido, que al final, por ejemplo, fue a Pedro Martínez la que más le gustó, que era un jugador que no tiene tanto balón para anotar o tanta capacidad de anotación, pero que es capaz de hacer jugar a sus compañeros. Yo creo que va a estar un poco la clave ahí. Si el Real Madrid neutraliza todo lo que pueda hacer Jan Montero, creo que bueno, tendrán que aparecer otros protagonistas en Valencia Basket, que es cierto que es un equipo muy coral, pero creo que necesitas un jugador que sea líder, un jugador que bueno, pues que dé un poco ese paso al frente en un día tan complicado. El Real Madrid yo creo que va a depender un poquito de Usman Garuba, en qué momento llegue, cómo está de ese golpe que sufrió en la eliminatoria contra el Apoel, porque claro, con la situación que tiene con los cinco, no creo que Trey Lyles sea una solución efectiva durante muchos minutos, y sí que Usman Garuba va a ser ese factor que seguramente decida mucho para el equipo blanco.
0: No sé, Enric, ya te escucho un poquito al principio, pero ¿cuánto peso ves de importante las ausencias del Real Madrid, sobre todo de Tavares, por la carencia de rotación que hay, ya no solo por la semi ante los Tarón, ya que pueden sobrevivir por la forma de jugar de Pedro Martínez, sino más sobre la posible final si se clasificaran? Y no sé qué esperas de sorpresa táctica que pueda preparar Sergio Scariolo.
1: Pues yo, por ejemplo, hombre, evidentemente que te falte el que todavía puede ser el pívot más determinante de Europa es crucial. Y si encima llevas jugando varios años con él como eje central o eje importante tanto del juego defensivo como ofensivo del equipo y que te falte, pues evidentemente es una hecatombe. Si luego tienes un pívot que fichas para dar minutos, que te da presencia física y también se te rompe, es que te cambia todo. Entonces, como comentaban, está Usman Garuba, que está rindiendo un nivel espectacular, que parece que llega un poco tocado. Pero como decía Chema, ¿no? También tener jugadores más pequeños y más móviles puede contrarrestar algunas de las armas que tiene Valencia Basket, que es el equipo que juega más rápido, posiciones más cortas, y vamos, y les encanta tirar de tres, ¿no? Contra Panathinaikos era muy curioso, ¿no? Que en el quinto partido al principio empezaron fallando muchos triples, y me decía mi hija, pero papá, el entrenador les aplaude por fallar y tirar de tres. Yo sí, es que quiere que tiren de tres, aunque fallen, ¿no? Entonces eso va en el ADN de Valencia. Y con jugadores más móviles, el Madrid puede contrarrestar más eso. También puede correr más, que va también en el ADN un poco más de Campazo. Y de un jugador que jugando a eso puede hacerlo mucho mejor de lo que ha hecho hasta ahora, que a mí me encanta, que esté Maledón. es un jugador que puede ser el gran tapado del Madrid. Y es verdad que Lais, a nivel defensivo, es verdad que no es el mejor del mundo, ¿no? Pero es grande, puede, tiene muchos puntos, sabe mucho, pero yo creo que el que puede ayudar, que evidentemente es bajito, es Okeke, ¿no? Por su potencia física, su capacidad reboteadora, y que puede emparejarse con los pibos de Valencia Basket, ¿no? Rivers es mucho más grande, pero contra el resto puede emparejarse perfectamente. Yo no sé, yo me creo que nos lo vamos a pasar bien con este Real Madrid, que Scariolo nos va a sorprender, que nos suele sorprender normalmente, ¿eh? O sea, que una más. Y luego hay un factor que el Madrid tiene y Valencia no tiene todavía, y que es crucial para estas eliminatorias a un partido, que es la experiencia. Madrid ha pegado muchos tiros en este tipo de partidos. Campazo, incluso Jul, que ahora es un jugador más marginal en rotación, que salga Jul en un momento complicado, que es muy experto, que se la sabe todas. Sí. El Madrid tiene eso y Valencia no lo tiene.
0: No sé, Chema, qué peso le ves, ¿no? Las ausencias de Tavares, sobre todo en el Real Madrid, que te cambia un poco su plan defensivo, ya no solo por la semifinal, sino también por la posible final, no tan rápido, en dos días apenas.
2: Sí, evidentemente es un jugador que condiciona tiros, no solo tapona, que protege muy bien el aro. Hablamos mucho de que Valencia Basket es un equipo ¿no? que fundamenta parte importante de su ataque en el tiro de tres, pero luego también es un equipo que, pues en sus manejadores en los puestos de 1 y de 2 tienen esa capacidad de pisar pintura, ¿no? No solo Jan Montero, sino Mari Moore o Cameron Taylor. Bueno, pues evidentemente es un debe importante. Lo que pasa que, bueno, a veces nos ceñimos a favoritismos de tipo de jugadores y en estas citas siempre suelen aparecer outsiders o factor X. Estoy pensando realmente, por ejemplo, en el campeón, vigente campeón Fenerbahce, luego a la hora de la verdad, pues apareció un jugador que siempre pues ha ido un poco más de tapado, como es Devon Hall, ¿no? Y no es una gran superestrella, pero ha sido capital en los éxitos del equipo de Jasikevičius. O sea que, bueno, yo creo que con plantillas tan largas como tienen Real Madrid y Valencia, pues siempre puede aparecer un factor X que sea determinante, aunque estemos poniendo los focos en jugadores que han llevado el peso durante gran parte de la temporada.
0: No sé, Alex, qué claves tácticas puedes ver, ¿no?, en las dos semis, sobre todo en la segunda, cómo se pueden sorprender tanto Pedro como Sergio Scariolo, se conocen muy bien, va a ser séptimo duelo de la temporada entre ambos.
4: Yo creo que sobre todo Valencia Basket no va a cambiar mucho el planteamiento, va a jugar a lo que sabe jugar, porque es lo que le da resultado. En el caso del Real Madrid, yo, si estuviera Chus Mateo frente al equipo, lo tendría claro, que es una defensa zonal.
0: Sí.
4: Habría una zona seguro en esa semifinal contra Valencia Basket. En este
0: ya caso, la hizo en el partido creo, de Liga, que jugaron hace poquitas fechas.
4: Es que
0: la hizo
4: mucho, que yo creo que en este caso también puede ser una alternativa. Valencia sufrió un poco este fin de semana ante Bilbao Basket, precisamente por una defensa zonal 1-3-1. No me espero una 2-3 clásica, pero yo creo que en algún momento sí que puede echar Sergio Scariolo mano de alguna defensa zonal mutante.
0: De la famosa caja y uno, ¿no?, que dicen el europeo, con Alberto Díaz, por ejemplo, ¿no?
4: Creo que ese tipo de defensas le pueden dar resultados, y sobre todo a la hora de proteger la pintura le ayudaría mucho, si ya eres además capaz de cerrar el rebote, que tienen jugadores al 4, lo ha mencionado por ejemplo Enric, o que puede ser un factor que le dé centímetros y le dé músculo en la pintura. Yo creo que de esa manera sí que podría igualar centímetros y de hecho, si funciona una semifinal, el Real Madrid yo creo que también echaría mano de ella en una hipotética final.
0: Quería también preguntaros, más allá de la Final Four, no la va a jugar, pero ya la ha jugado muchas veces y posiblemente la juegue el año que viene si finalmente se confirma su marcha para Dubái, por Xavi Pascual. Enric, no sé si te ha sorprendido un poco todo esto, ya no los rumores, que siempre son clásicos en esta altura de temporada, sino que Xavi quiera cerrar tan pronto su segunda etapa con el Barça, ¿no?
1: Hombre, a mí, yo cuando Xavi Pascual fichó por el Barça, estando Laporta en la presidencia, además él muchas veces ha sido laportista, ¿no? Todo apuntaba que iba a empezar un ciclo de Xavi Pascual en el Barça. Es evidente que todo, bueno, pues este año de transición, a ver cómo lo saca, el año que viene ya una plantilla más tal, con Juan Carlos Navarro, y sí es sorprendente que estamos en la fase crucial de la temporada y salga esto. A mí me ha sorprendido muchísimo. ya especulando con lo que puede llegar a ganar en Dubái, ya me sorprende menos. Pero si es verdad que dices, joder, cuando llega Xavi Pascual al Barça esperas que tenga un ciclo de 2, 3, 4, 5 años, ¿no? Y sobre todo un entrenador que ha sido tan deseado en Barcelona durante tanto tiempo.
0: ¿Tú vas solo para lo contractual, Enrique?
1: ¿Eh?
0: Que si vas solo para lo contractual o hay quizá más cosas detrás, de que no se cree al club, de que no está cómodo con la situación.
1: Cómo desde dentro y a lo que pueda aspirar. Y ahora ha visto cómo funciona. Evidentemente, si fuese todo maravilloso dentro del Barça, pues lo mismo el dinero no lo convence para irse a Dubái. Pero dice las malas lenguas que es el mayor contrato que va a haber un entrenador en la historia de la Euroliga, el de Dubái. Entonces, yo creo que en el Barcelona no deben andar las cosas muy bien, que él no ha debido estar muy contento y se junta eso a que le dieron una oferta histórica, pues. Pero sí me ha sorprendido mucho.
0: No te ha sorprendido por el mercado, Chema, pero la decisión te sorprende que llegue antes de que termine la temporada, que no espere de si gana la Liga o no para saber si sigue o no la próxima temporada, Chema.
2: Hombre, yo creo que el mercado está en pleno apogeo ahora mismo, ¿no? No me sorprende porque no, las cartas empiezan a estar un poquito sobre la mesa en todos los equipos. Bueno, yo creo que él llegó y tuvo un efecto importante sobre la plantilla, cambió el rendimiento del equipo, pero claro, yo también entiendo, al margen de la situación contractual que le llega ahora con esa oferta, que claro, tú siempre aspiras a lo máximo y cuando ves que has tenido problemas importantes de lesiones, de bajas, y no has podido cubrir ni un solo contratiempo con ninguna incorporación, pues bueno, pues creo que eso también ha ido haciendo mella pues de un técnico que bueno, que ha dejado pasar algunos trenes en el pasado reciente de equipos de Euroliga, que aquí para volver al Barça yo creo, ¿no? Pues que ese factor sentimental fue importante para él, para volver a coger el equipo, pero que ahora, pues a nivel de plantilla durante el año ha visto pues que no le han dado unas mínimas, diría, ¿no?, garantías para cubrir esos problemas de lesiones. Bueno, pues cuando al final aparece un equipo que ya ha tenido pues una plantilla bastante notable en su primera experiencia en Euroliga y que bueno, que va a dar, diría, dos pasos hacia adelante en la próxima temporada y te dan todo tipo de facilidades, pues es muy difícil rechazarlo, la verdad.
0: ¿Tu sensación, Alex?
4: Bueno, yo sigo un poco la línea de Chema, que al final hay cosas que vas bien, te van pareciendo más lógicas. El caso de las promesas, ¿no?, que hemos visto tanto que le hicieron a Xavi y Pascual y que no se han terminado cumpliendo esta temporada, pues hacen que llegan estos rumores. Y a mí no me termina de sorprender. Me sorprende mucho más, por ejemplo, Charlie, que el Barça saque un comunicado desmintiendo contactos con otro entrenador, que solo piensa en Xavi y Pascual. No sé si este será el caso, pero muchas veces un comunicado de estos suele ser una confirmación.
0: La antesala de la noticia, sí.
4: Exactamente. Pero me sorprendió mucho ese comunicado porque no es nada habitual que aparezca un club desmintiendo rumores. Es cierto que en esa ocasión, sobre todo por la contratación de Ivón Navarro, más que por la posible marcha de Xavi Pascual, pero viendo que se da por hecho en todos los lados, yo entiendo que el desencanto que tiene ahora mismo Xavi Pascual es grande con el club, por eso, por lo que le decíais, que un factor sentimental ha sido lo que seguramente le haya llevado a intentar rescatar al Barça. Creo que tuvo momentos de baloncesto muy buenos, pero se está encontrando que con lo que tiene no puede hacer lo que él quiere hacer con el equipo, y que en Dubái le van a dar muchas más herramientas. Y es un entrenador que le hemos visto que ha sido atrevido.
0: Sí, ahora.
4: Ahora es cierto que Lasso también está fuera de España entrenando, pero es cierto que él ha sido de alguna manera un precursor en la Euroliga moderna en cuanto a entrenadores españoles. A la hora de coger un banquillo como el de Panathinaikos, es un banquillo importante. A la hora de irse a Rusia y permanecer en Rusia, pese a que el equipo no jugaba entonces Euroliga. Yo creo que no debe sorprender mucho en cuanto al bueno, pues a la decisión de Xavi, pero sí que debe sorprender que con lo que ha tenido el Barça, o con lo que le ha costado volver a tener un entrenador del cariño que le tiene la gente a Xavi Pascual, que lo vaya a desperdiciar en apenas media temporada.
0: La verdad que es un auténtico bombazo y un movimiento muy importante del mercado de fichajes que se agita, y seguramente esta semana nos despertemos con muchos rumores y la semana que viene también, porque la Final Four siempre es el zoco donde se cierran gran parte de las operaciones más importantes de la próxima temporada. Que disfrutemos, Enric, gracias.
1: Un abrazo y gracias por levantarme el veto, Charlie.
0: De nada, nada, es un placer. Chicos, gracias, gracias Chema, gracias Alex.
5: Un abrazo. Gracias, un abrazo.
0: Que disfrutemos de esa Final Four el viernes, Olympiacos Fenerbahce a las 5 de la tarde, a las 8. El plato fuerte tendremos finalista español después del Real Madrid, Valencia Basket.
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0: Me apetece mucho charlar con Paco Redondo, segundo entrenador de la selección española de baloncesto y coordinador de las categorías inferiores de nuestra selección. Saludos, Paco. ¿Qué tal estás? Muy buenas.
7: Muy bien.
0: Bueno, training camp, ¿no? Con chavales jóvenes que trabajan en Estados Unidos. Supongo que la iniciativa pionera, pero que se tenía que hacer por las circunstancias reales, ¿no? Del baloncesto actual, Paco.
7: Sí, la verdad que chicos que están en el otro lado del charco, le hemos puesto un nombre del otro lado del charco. Sí. Las circunstancias son las que son, y vemos que cada día aumenta más, ¿no? Pues con todas las noticias que vamos viendo que van saliendo, pues cada vez tenemos más tendencia de esa parte de jugadores a traspasar de hacia el otro continente, hacia Estados Unidos, más concretamente. Y bueno, eso es lo que nos hace a nosotros, nos crea una pequeña debilidad aquí de seguimiento, y esa pequeña debilidad la tenemos que subsanar de alguna manera, ¿no? Y de esa manera, pues bueno, pues ha sido concentrando aquí a todos los chicos, poderlos ver en 7 sesiones de trabajo, y en estas 7 sesiones de trabajo verlos competir y verlos ya no solo competir, sino qué tipo de personas son, qué capacidades actitudinales tienen, cognitivas, hacerles un seguimiento a nivel de test con todo el equipo biomédico. Bueno, un poco ese seguimiento, ¿no?, que tú dices.
0: La verdad que sí, porque la mayoría de ellos, Paco, ya conoce lo que es el trabajo con la federación, de la dinámica federación, pero supongo que es algo importante de cara, sobre todo, no para estas concentraciones, sino para las siguientes, ¿no?, de que se involucren en lo que queréis vosotros como staff, como grupo, para saber un poquito las cosas y para saber lo que se puede contar con ellos, ¿no?
7: Sí, está claro que aquí lo que tenemos que entender es un timing, ¿no?, que hoy en día tiene el jugador, nosotros desde la federación lo que intentamos es todo lo que sea hasta categoría sub-20, no está aquí porque nosotros lo tenemos controlado dentro de nuestras selecciones, ¿no? Al fin y al cabo, entre nuestra selección sub-19 y entre nuestra selección sub-20 este verano, vamos a tener cerca de 14 entre dos selecciones. Prácticamente una coma algo sería de jugadores que ya están allí. Entonces, eso a nosotros nos permite una concentración, nos permite el europeo poder hacerles este seguimiento. Estos jugadores que tenemos hoy aquí han pasado por ese proceso, pero ya no pueden formar parte por edad de esos europeos que monta FIBA. Entonces, la única manera que nos da ese seguimiento hacia nosotros de competición es poderlos convocar en esta situación.
0: Paco, ya se ha asumido un poquito esta nueva realidad que nos preocupa a todos, tanto a clubes como a entrenadores, como a formadores. No sé a ti, con el día a día, ¿cómo te condiciona un poquito ese seguimiento de jugadores para elaborar un poco también las convocatorias, para saber un poco cómo pueden trabajar por sus fechas, por su horario de las universidades, de los partidos allí, Paco?
7: Bueno, yo creo que hay diferentes realidades, ¿no? Al fin y al cabo, como te decía, nosotros en la sub-18 vamos a tener un jugador, ¿no? Pero normalmente los jugadores se están yendo a partir de que acaban su ciclo, vamos a llamarle segundo bachillerato, ¿no? Su ciclo formativo de escolar, el no obligatorio, porque el bachillerato no es obligatorio, pero ahí tenemos un jugador que es Rafa Corta. Pues bueno, a partir de aquí nosotros sabemos la universidad que está, tenemos contacto con la universidad. Pongo este ejemplo porque es el chico más joven que vamos a tener, que está en Estados Unidos, con 17 para 18 años, y es generación 2009. Entonces, a través de la universidad sí que es cierto que nosotros, para hacer un proceso de estos jugadores, porque piensa que en generaciones de 2007, 2006, hay muchísimos jugadores que van a venir con nuestra sub-20 o con nuestra sub-19 a formar parte de nuestro europeo, de nuestras listas o de nuestro seguimiento. pero lo primero que tenemos que hacer es hablar con la Universidad Americana. También hemos de decir, y al César lo que es del César, que en todos los casos de los jugadores, cuando yo hemos hecho videollamadas, ellos son muy serios en estas cosas, y a lo mejor pues en la primera videollamada es con los 6 ayudantes, ¿no? Entonces la siguiente ya es con el entrenador jefe. Bueno, y entonces ellos un poco valoran mucho el baloncesto español. Ellos saben que no vienen aquí, entiéndeme, al tercer mundo, sino que, o sea, que aquí tenemos técnicos de lo mejor del mundo, claro. Tenemos equipos biomédicos de lo mejor del mundo, se les pasa el plan y se les explica lo que queremos, y hay jugadores pues que pueden ser. También aquí hay un factor importante, que es el tema de los agentes, que bueno, pues que hay algunos que colaboran más, otros que colaboran menos. Esto es como todo, igual que nos hemos encontrado que todas las universidades han colaborado. A priori, dentro de todas estas listas que vamos a tener, nos va a faltar Guillermo del Pino, que si recordáis fue el que metió la canasta para ser campeón de Europa. Y nos va a faltar Ian Plateo, que es el exjugador del Juventud, que está en la Universidad de Bateson, que fue el MVP del antiguo Europeo 18. Pero esto te hablo de dos realidades, de jugadores que han ido allí y prácticamente no tienen incidencia o tienen pocos minutos. Entonces esto también está... A venir con nosotros les ayuda, claro. Y el jugador, porque ya son importantes, y que la universidad, pues que es mucho más difícil, ¿no? Nosotros al fin y al cabo, como federación, lo que podemos comprometernos con ellos es toda la logística de su viaje, todo el tema del seguro médico. Bueno, al fin y al cabo, no me aburro, Carlos.
0: No, lo veo, Paco. ¿Qué te iba a decir? Dentro de las próximas convocatorias, con la tranquilidad que da un poquito el colchón de los resultados, no sé si os planteáis que sea la convocatoria prácticamente 100% con estos jugadores para que se involucren ya de por sí en lo que son partidos de competición, si queréis mezclar, no sé qué planteamiento tenéis, Paco.
7: Mira, ¿sabes qué pasa? Que aquí hay dos cosas. La primera es que, independientemente que sea Dinamarca el siguiente partido, y que no se vaya a clasificar, las victorias y derrotas de los equipos, no, aunque no se clasifiquen, que normalmente eso se solía hacer, que solo los equipos que se clasifican, pues aquí cuentan. Con esto no estoy diciendo que porque vengamos con estos chicos no ganemos, no estoy diciendo eso. Pero sí que también tenemos que entender que la única oportunidad que nosotros tenemos para ver jugadores pues que se han podido presentar al draft, ¿no? Le hace el caso de Sergio de la Red, si se acaba presentando, claro. Veamos Baba Miller, veamos a Daimara. Que veamos los casos de los equipos de Euroliga, ¿no? Ya no solo los españoles, sino también, por ejemplo, el caso de Panathinaikos, que tiene a Juancho Hernán Gómez. Más los jugadores NBA, ¿no? Como puede ser Santi Aldama, si se llega para recuperar la lesión, o el tema de Hugo González. Si no los vemos ahora, como mínimo que estén con nosotros, es decir, que los toquemos, claro. ¿No? Entre comillas, de que palpen un poco el nuevo modelo que queremos implantar, del que hemos visto que está funcionando. Bueno, pues un poco también es la única oportunidad que nosotros tenemos para poderlos ver, porque como ya sabéis, van a ser estas dos oportunidades, la que tengamos a partir del 29 de junio al 5 de julio, si no me equivoco, es la primera, y luego la última que nos concentramos el 24 de agosto, lunes, hasta el domingo siguiente, que en esa ventana ya empezaría la segunda fase, sumando y acarreando victorias de la primera fase.
0: Paco, tú que siempre has trabajado con jugadores jóvenes, con el baloncesto formativo, cuando ves ahora casos como el de Adaimara, como el de Miller, que van para el draft, no sé qué esperamos de ellos, qué expectativas se tiene que tener con ellos, porque aquí somos de correr muy rápido, de colocarles en los altares muy pronto, pero son chicos muy muy jóvenes todavía, Paco.
7: Sí. La verdad que somos un país que las etiquetas no nos cuesta mucho ponerlas, ¿no? Bueno, yo creo que Adaimara tiene un proceso evolutivo que creo que es el que tiene que tener, ¿eh? Es decir, al fin y al cabo, una línea recta no es fácil, entonces tiene que tener, pues eso. Supo sufrir el año pasado cuando no jugaba. Y está sabiendo disfrutar ahora que ha sido campeón, ¿no? Y entonces, bueno, yo siempre digo una cosa, nunca nos enseñan al fracaso, siempre nos enseñan a la victoria. No, pues hay que ganar, pero bueno, tampoco yo creo que los formadores hoy en día, ¿no? En nuestra vida, en nuestra sociedad, no enseñamos al fracaso o a la derrota, ¿no? Solo enseñamos a la victoria y al éxito. Y bueno, y estas cosas, pues es un proceso evolutivo, ¿no? Se tienen que recuperar de una lesión, se tienen que recuperar de una derrota, de una no convocatoria. Bueno, creo que hay muchos factores que yo creo que, por ejemplo, en el caso de Adaimara, pues ha pasado el siguiendo una línea, que ya lo vimos siendo muy joven, que ya jugó algún minuto en Zaragoza. Baba Miller es otro caso de un jugador de un crecimiento tardío. Yo me acuerdo de tenerlo en el primer equipo del Real Madrid. Si te lo llegan a decir cuando estaba con nosotros que subía a entrenar, pues hombre, pues me han dicho estamos locos. Pues bueno, ha seguido un proceso natural, ha tenido entre medio algún desbarajuste, y o el caso de Sergio de la Brea, ¿no? Que es un chico que realmente hasta cadete ni se sabe dónde está, es decir, no tenían controlado en categorías inferiores de AFE. A partir de ahí, lo que pasa es que este chico explota, está en un equipo de Euroliga y bueno, su camino va a ser llegando desde España, como le puedo pasar a Hugo. Entonces, bueno, creo que para llegar no solo existe un camino, sino hay diferentes caminos, y creo que es importante que eso lo entiendan todos los jugadores que forman parte del proceso.
0: Me quedan tres más, Paco. La Liga U, que acaba de terminar, te hemos estado siguiendo también con Chus y con el resto de la federación en esa Final Four del pasado fin de semana. ¿Cómo lo calificas? ¿Cómo la calificas la primera temporada? No sé qué nota le pones. Si crees que ha cumplido las expectativas para lo que se creó, Paco, ¿qué te ha parecido?
7: Pues mira, te voy a hablar desde fuera y luego desde dentro. Desde fuera, nosotros, aprovechando la Copa del Rey, tanto con ACB, en la figura de Pepe Pozas y Andreu Lladó, como Federación en mi figura, como los jefes de cantera de todos los clubes ACB, sí, aprovechamos, invitados por Valencia Basket, para hacer un foro común, para hablar un poco, pues bueno, pues eso, fechas de campeonatos de España, mejora de cantera, etc., etc., etc. Y por ejemplo, todo el mundo, todos los jefes de cantera, les sirvió muchísimo y estaban muy contentos para estaban muy contentos con el formato, porque al final cabo nos está dando muchísimas oportunidades. Desde dentro, pues hombre, la he ido siguiendo mucho. Primero, porque yo ahora vivo en Badalona, tengo el pabellón a 5 minutos, me escapo mucho a ver la liga. Me parece súper divertida. Es muy fácil para el espectador poderla seguir por tema redes sociales, por YouTube también. Y luego el otro día, por viendo la fase final, bueno, ya había visto la semana anterior al Real Madrid en el Campeonato España Junior, y la verdad que me alegro a nivel personal muchísimo por tantos años de trabajo en las figuras de Pablo Sañudo y Alberto Angulo, de que ya muchos años detrás de este trabajo. Creo que el Madrid ha sido justo vencedor, simplemente por un detalle, porque creo que es el equipo que mejor se pasa la pelota, y a su vez también, el Barça tiene jugadores, un proceso de selección que hace Àlex Terés, que también aprovecho aquí para decir lo fácil que pone el Barcelona las cosas a la federación en la figura de Àlex, que lo pone todo muy fácil para seguir creciendo, ¿no? Entonces, bueno, creo que es un proyecto que va a tener continuidad, ya te digo, porque hay una gran aceptación de todos los equipos ACB. Y luego también hay que entender que los equipos que no son ACB,
0: claro,
7: tenemos muchas solicitudes de equipos que no son ACB, que quieren o les gustaría formar parte, pero sabemos que hay unas normas y, bueno, pues o estás en ACB o no la vas a poder disputar.
0: La penúltima, Paco, como entrenador, es fin de semana de Final Four. Tú tienes 3 como entrenador, la Junior más 2 como... Como 4. Ayudante del Real Madrid, 4 en total, sí, 2, correcto.
7: 2 junior y 2 grandes.
0: Correcto. Te pregunto un poco por tu perspectiva, por tu previa de esa Final Four. No sé cómo lo ves, no te hablo de favoritos, porque en este tipo de competiciones no cuenta mucho. No sé tu perspectiva, ¿cuál es, Paco?
7: Bueno, lo primero, que hay que dar un valor tremendo a lo que hizo Valencia Basket contra un super plantillón como Panathinaikos. No voy a venir yo ahora a descubrir aquí a Panathinaikos. Valencia Basket fue espectacular lo que hicieron. Ya me pareció injusto los 2 primeros partidos, que al fin y al cabo se decantan, sabes que podría haber sido cara o cruz, ¿eh? Sí, o sea, que estamos hablando de un 2-3, pero podría haber sido un 3-0, o sea que...
0: Sí, sí, tal
7: bueno,
0: cual.
7: Y luego, pues eso, al fin y al cabo, el Madrid es el Madrid. Yo creo que es el... Mi opinión, ¿eh? Pero vamos, que yo creo que es el equipo favorito, ya lo decía Pedro Martínez también. Son jugadores con muchísima experiencia, un roster larguísimo... Bueno, pero también no siempre gana el primero de la liga regular, entonces, bueno, yo puedo tener mi opinión, pero no significa que vaya a ser esa, ¿sabes? Es decir, creo que tengo la tendencia, creo que nos vamos a encontrar un partido donde el primer cuarto, fíjate, va a marcar mucho el devenir de lo que pasará en el resto, y después creo que hay una cosa muy importante. A día de hoy nos aseguramos que un equipo español va a jugar la Final Four, y creo que eso es una noticia buenísima para el baloncesto español, igual que la BCL, pues 2 de 4 equipos han estado en esa Final Four, se juega en Badalona, o Bilbao Basket ha sido campeón, ¿no? bueno, creo que habla de la buena salud del baloncesto y de la Liga Andesa.
0: Paco, en la última os tocó también sortear con situación complicada, con las ausencias tanto de Gerson como de Poirier como de Gaby Deck. Tiene el Real Madrid ahora la baja de Tavares más la de Alex Len. ¿Te recuerda un poquito las circunstancias a esa de que tenga que recurrir Sergio más para defensa en zona quizá?
7: Hombre, si le sale también como a nosotros y es campeón de Europa, nosotros la verdad que nos faltaron ya Busen, nos faltó Poirier. Nos faltó Gaby Deck. Y fuimos capaces de sacarlo para adelante. Entonces, bueno, el Madrid históricamente, yo lo que he aprendido tanto tiempo ahí es que el Madrid no pone excusas en este sentido de bajas porque con el roster que hay no se puede hablar de excusas, ¿no? O de por baja de jugadores. Nosotros vivimos esa situación, nos tocó vivirla, desgraciadamente, y lo que tocó era reinventarse. Entonces, fuimos capaces de reinventarnos y nos salió cara. Entonces, bueno, evidentemente estoy seguro que preferirían tener a un jugador como Edi Tavares, pero no lo tienen. Yo también nos hubiera gustado tener a Yabusel o a Poirier, ¿no? Te toca reinventarte, son entrenadores y es una Final Four, y estoy seguro que el que es muy importante que no sea baja en estos partidos es Sergio Llull, te lo puedo asegurar. Ese es el que es importante que no debe ser baja.
0: Pues Paco, que es un placer charlar contigo de baloncesto por todo lo que sabes. Felicidades por el currazo que hacéis en la federación, porque es fantástico y hay mucho trabajo detrás de cada éxito, y que charlamos pronto porque estaremos muy pendientes todo el verano de ese trabajo que hacéis con los jóvenes. Paco, muchísimas gracias,
7: Muchas gracias a vosotros. Un abrazo.
0: Paco Redondo, uno de los ayudantes de Chus Mateo en esta nueva concentración, en este training camp de la federación, con jugadores que están en Estados Unidos, con nombres como el de Caicedo, como el de Jordi Rodríguez, nombres muy importantes, Rubén Domínguez, que ya, por supuesto, no solo conocen la Liga ACB, sino que han trabajado en dinámica de selección y que sirve para seguirles, para tenerles más de cerca y para saber hasta dónde pueden llegar en esta nueva realidad del baloncesto con tantos jugadores trabajando en Estados Unidos. Continuamos, venga. Pues es justo felicitar, y creo que se lo merecen, porque no por habitual, es espectacular lo que está haciendo Valencia Basket, un ciclo ya de 11 títulos con Rubén Burgos, y que este fin de semana yo creo que escribía una de las páginas más emotivas en todos los sentidos, con el título en casa, logrado ante Casademont Zaragoza, y además un título de liga que cierra una temporada fantástica. ¿Qué tal, Casas? ¿Cómo estás?
8: Hola, muy buenas.
0: Lo primero, felicidades. No sé si se saborea ya más después de la celebración, con el paso del tiempo, lo que se ha hecho, que es una pasada, Keralt.
8: Sí, la verdad que sí. Son 4 ligas consecutivas, 11 títulos, como decías tú. La verdad que es fácil decirlo, pero ha sido muy complicado conseguirlo, y la verdad que muy felices.
0: Más allá de lo que significa lo emotivo, Keralt, no sé si ha sido la liga más especial por la dificultad, por cómo empezó la temporada, por los problemas que ha tenido el equipo de entradas, de salidas de jugadoras, de lesiones, por todo, Keralt.
8: Sí, todas las ligas son especiales, pero es verdad que esta temporada ha tenido momentos complicados. Lo que tú decías, os ha costado mucho también encontrar un poco el rol del equipo, de cada jugadora, por el hecho de que hay muchas jugadoras que se han ido, otras que han llegado, pero bueno, nos hemos sabido anteponer a ello, y la verdad que lo importante son los resultados al final, así que muy felices con el doblete.
0: Y con el trabajo bien hecho, ¿no? Que lo que está claro, Keralt, es que cuando se trabaja en un proyecto, la implicación de todos, los resultados se consiguen, y parece fácil, son 4 ligas seguidas, pero oye, que el equipo está sentado en la élite, Keralt, que es algo muy difícil.
8: Sí, estamos un poco mal acostumbrados, porque ya te digo, al final esto parece fácil cuando lo haces, cuando lo consigues muchas veces, pero bueno, es muy complicado, y sobre todo esta temporada, bueno, has visto ya la final cómo fue, que hasta el último segundo no se decidió, nos veíamos todos ya en un tercer partido en el Príncipe Felipe, pero bueno, por suerte la canasta de Ivonne, bueno, suerte y lo buena que es, entró y nos dio el título en el segundo partido.
0: Decías que era tras el partido que era para ti un fin de ciclo. No sé, Keralt, cuando te paras un poquito a pensar y una vez un poquito la evolución del proyecto, ¿qué ha significado para ti esta etapa en Valencia Basket, Keralt?
8: Bueno, muy, muy feliz, muy orgullosa y muy satisfecha con mi... Bueno, con todo. Bueno, le he dado todo en la pista. Aún no sé nada del futuro, no sé no sé si es fin de ciclo, si no, pero muy feliz con lo conseguido y eso, con lo aportado también.
0: La imagen de la foto con Cristina, top, ¿no? El levantar la Liga a las dos es importantísimo, ¿no? Por lo que significa para las dos ese título, Geralt.
8: Sí, que somos varias jugadoras que llevamos muchos años aquí. El año pasado ya la levanté también. Raquel ya la había levantado también. Bueno, le comenté a Cristina, la quería levantar y ya está.
0: ¿Qué es lo que hace diferente el proyecto de Valencia Basket, Keral, para una jugadora que está dentro, que lo vive? Porque nosotros vemos siempre los resultados, la configuración de la plantilla, el trabajo, pero el día a día estáis vosotras. ¿Qué es lo que hace diferente este proyecto?
8: Bueno, al final yo creo que el núcleo nacional durante estos años ha sido muy bueno. Creo que es importante mantener, bueno, ha sido muy importante mantener ese núcleo para, bueno, pues para seguir creciendo, aparte de ir fichando cada vez jugadoras con más nivel. Que refuercen más el equipo y nada, al final bueno, también el club, las instalaciones que tenemos, todo ayuda un poco.
0: Te quiero preguntar un poco por Agua, por Raquel, que se marchan ahora para jugar la NBA. ¿Tú las has visto crecer tanto con la selección como con el equipo? ¿Qué piensas? ¿Qué pasada de jugadoras, ¿no? ¿Qué presente tienen, pero qué futuro espectacular, Keralt?
8: Sí, lo he dicho siempre, que desde que Agua vino a entrenar con nosotros con 14, 15 años ya se veía venir, y bueno, Raquel también es un caso, las dos son un caso especial. Estaba claro que desde muy jóvenes iban a ser jugadoras espectaculares. Bueno, nosotros la suerte que hemos tenido de vivirlas de cerca, y evidentemente son todavía muy jóvenes, sobre todo Agua, que acaba de empezar, como aquel quien dice, que les espera un futuro brillante.
0: En lo personal, ¿se disfruta más del baloncesto, Keral, después de superar la lesión del año pasado, de sentirte otra vez con continuidad, jugando en pista? ¿Se disfruta más de cada minuto en la cancha, Keral?
8: Bueno, no ha sido una temporada fácil para mí. Disfrutar, no sé. Hay momentos de todo, pero bueno, la verdad que yo me estoy... Bueno, en los entrenos y tal sí que me he visto muy bien. Físicamente, desde noviembre ya volví a ser yo y la verdad que con ganas de seguir jugando.
0: Por ir cerrando, Keral, te pregunto un poquito por tu sensación tras la celebración, no sé, un poquito si las sensaciones de que ya está conseguido, de que la liga es muy difícil, sobre todo cuando ves un poquito el nivel, ¿no?, de la temporada que sube cada año la liga, ¿no? Este año la competición frente a Casa de Monzaragoza, con la Final Six, con ese partido con la canasta final, la liga está creciendo muchísimo, ¿no?, todos los años, Keral.
8: Sí, ya llevan unos años que hay varios equipos que ponen las cosas muy complicadas. Bueno, eso es bueno, ¿no? Que se vaya apostando cada vez más clubes, sobre todo los que tienen un equipo masculino en la ACB, pues que vayan apostando por el femenino y que, bueno, al final es más complicado ganar títulos, pero también hace la liga más entretenida y más bonita.
0: Pues Keral, que te dejo que saborees el título, que descanses, que es una temporada larguísima con un calendario brutal, no tenéis casi tiempo de parar entre los partidos, y que felicidades por el exitazo de una ciudad y de un superproyecto. Felicidades, Keral, gracias.
8: Muchísimas gracias.
0: Keral Casas, jugadora de Valencia Basket, protagonista en esta sintonía, en este Nos Gusta el Básquet, después de ganar la cuarta liga consecutiva, un décimo título, con Rubén Burgos, difícil, de la verdad que de hacer más en tan poco tiempo, y sobre todo la confirmación de un proyecto que ha ido como el masculino, creciendo poco a poco, dando los pasos adecuados, los pasos exactos, y siendo ya la absoluta referencia del baloncesto femenino español, un Valencia Basket que acaba la temporada con doblete, con Copa de la Reina, con Liga Femenina y con muchas de sus jugadoras ahora, pues con el futuro por decidir. Se despedía Agua Fam para jugar en Project B, y Raquel Carrera, que va a poner rumbo a la WNBA, como Alicia Flores, aunque es verdad que en su caso, cuando termine la temporada, volverá.

0: entre los conjuntos que están disputando esa ronda. El primer partido de todos fue entre San Antonio Spurs y Oklahoma City Thunder, un encuentro que para mí va a determinar quién va a ser el ganador de esta edición de la NBA. Es una final anticipada, Wemby contra Shai. Pues en este primer encuentro, que nos dejó joyas de todo tipo, de hecho llegó hasta las dos prórrogas, Wemby anotó 41 puntos y capturó 24 rebotes, unas cifras de escándalo que sirvieron para que su equipo consiguiese ganar este primer partido. Shai Gilgeous-Alexander, que jugaba este encuentro ya como MVP de la NBA, un MVP que podía haberse llevado perfectamente Nikola Jokic o el propio Wemby, que también fue finalista, acabó ese primer choque con 24 puntos y 12 asistencias. 115-122 terminaron ganando los San Antonio Spurs este primer choque. Por otra parte, New York Knicks y Cleveland Cavaliers son el encuentro de la conferencia este de esas finales, un choque inesperado porque muchos esperaban a los Boston Celtics como finalistas de esta edición de la NBA, a pesar de esa temporada tan dura que tuvieron con la lesión de Jason Tatum, pero se supieron reinventar súper bien. También se esperaba a los Detroit Pistons, pero finalmente esto es la NBA, puede pasar cualquier cosa, y tenemos a los Knicks y a los Cavaliers, que nos van a dar un espectáculo completamente increíble. Los Cavaliers, que ya saben lo que es llegar a las finales en esa época de LeBron y Stephen Curry, de hecho terminaron ganando en 2016, pero los New York Knicks nos tenemos que ir lejitos, concretamente a 1999, cuando el equipo de la Gran Manzana jugó esas finales de la NBA contra los San Antonio Spurs, finales que se pueden repetir en esta edición, y perdieron 1-4. Así que ha pasado demasiado tiempo, pero más tiempo pasó cuando los Knicks se proclamaron campeones de la NBA, que fue en 1973, venciendo a los Lakers 4-1. En 1970 también vencieron a los Lakers 4-3, y eso significó su primer anillo de la NBA. Este año 2026, ¿por qué no? Pueden conseguir ese tercer y ansiado campeonato.
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2: Venga, tiempo para seguir hablando de baloncesto. Hacía tiempo que no hablábamos con Tony Rodríguez, que le teníamos perdido en algún lugar del mundo, porque se marchó hace años ya a recorrer pues prácticamente todos los países del mundo para enseñar baloncesto. Al que ya saludo.
3: ¿Qué tal, Carlos? Aquí estoy.
2: Bueno,
3: en
2: Tony,
3: Nepal.
2: ¿Dónde te pillamos?
3: En el Himalaya. He visto el Everest, lo he visto desde el avión, no lo he visto en el Annapurna, pero casi de tú a tú le he podido hacer un pase, ¿no?
2: Bueno, lo primero, para que el oyente se sitúe, Tony, ¿por qué nace tu proyecto? ¿Cómo enseñas baloncesto? ¿Cuántos países llevas visitados, Tony?
3: Pues son tres preguntas en una que te puedo dar aquí mi propia versión de la vida. Pero empieza con una imagen de frustración de pequeño cuando me decían tú no juegas. Y yo sufro como niño y como cualquier niño, como cualquier padre que ve que el niño está ya como víctima. Entonces es una escena que yo tengo en la cabeza con las banderas y los países. No llego al alto nivel, yo sigo en autonómica, me voy a Francia, me voy a Estados Unidos. Y en 2015, hace ya 10 años, yo llevo en estos 21 viajando por el mundo, entrenando. Y en 2015 termino en Estados Unidos y entro en África. Y ahí es cuando una pista de baloncesto, ya sea en Etiopía, una conversación en Cádiz o una canción en Eritrea, me hace reflexionar sobre qué pasa cuando las personas que no deberían encontrarse, se encuentran. Y eso al final eso lo he llamado Afropea. La misión, como si fueran los Juegos Olímpicos para personas ordinarias, donde mezclo entrenamiento con inteligencia emocional dentro de una cancha de baloncesto, como si fuera un laboratorio, como si fuera una academia donde Sócrates te está invitando a formarte en cuerpo, en mente, en alma. Y tú buscas y te encuentras o no, pero al final los jugadores si hablo yo como jugador, no solo queremos ganar partidos, queremos tomar decisiones, entender, construir nuestra identidad y la verdad es que son situaciones increíbles después de casi 1.400 actividades que llevo ahora en el mundo, es una barbaridad.
2: Sí, la verdad que sí. Tony, ¿qué tipo de actividades realizas? ¿Para quién va dirigido?
3: A ver, la actividad que yo, el propio concepto de actividad, es que claro, es muy general, entonces los principios yo los tengo muy claros, es generosidad, más que principios, valores personales, que estamos en una sociedad que pierde en este ecosistema donde todo el mundo quiere ser consumidor antes que ciudadano. y el entrenamiento se convierte al final en una competición.

0: A ver quién es más fuerte, a ver quién vacila más y no hay convivencia. Entras en cualquier red social y vas a ver personas que te van a enseñar de todo, pero los jugadores no entienden el para qué. Entonces, lo que yo hago básicamente es, si entro para hablar del bloqueo y continuación, yo les hago preguntas, les pongo desafíos. Y con esas preguntas ellos se van ordenando, convierten los errores en debate y el entrenamiento es un pensamiento. Entonces, ¿por qué atacaste a ese espacio? Meto colores, la psicología del color me parece muy, muy interesante y sobre todo lo que quiero ahora mismo es acabar, que hay personas que me van diciendo, bueno, si quieres acabar, entonces no vayas donde ahora mismo vas yendo. Pero claro, cuando no tienes un apoyo de una federación, una empresa, una nadie, y la verdad incomoda, y estamos rodeados de proyectos que necesitan ser explicados, pero aquí lo que hay que hacer es vivirlo. Hay muchas personas que son, como se dice en inglés, wannabes, que quieren ser todo, ¿no? Y yo creo que podríamos ayudarnos mucho más, hablando de España, para conseguir que se rompa con la verticalidad. Yo creo que lo más importante es que las personas, ya sean de Bolivia, de Kiribati, cuando entrené en un aeropuerto, Carlos, en un aeropuerto.
1: Tremendo.
0: Eso es narrar la no superioridad, pero estás en un espacio que es el primer país donde se celebra la Navidad y algo tangible, entonces la gente oye mi estilo de vida, me siente, vivimos juntos, comemos juntos, fallamos juntos y al final crea situaciones que no se pueden planificar. Entonces, al no tener patrocinadores, tenemos ciudadanos, tenemos personas en el mundo que si de repente alguien quiere sumarse, lo que vamos a provocar al final es un efecto de bola de nieve. Pero vamos, hay que seguir y no solo una actividad, esto al final es la vida misma.
1: Tony, ¿cuántos países te quedan por visitar para llevar tu iniciativa, tu visión del baloncesto? ¿Cuántos te quedan?
0: Pues si te digo realmente, lo que tengo en mente es que yo no muera en las próximas 3 semanas, porque voy a entrar en Israel, voy a estar también en Palestina, voy a estar en Siria y voy a estar en Turkmenistán. Cuando acabe estos 4 países y Argelia, que también ya tengo la autorización de abordaje, me van a quedar 3 países, Sudán, Yemen y Corea del Norte.
1: Pues casi nada, casi nada.
0: Entonces, bueno, a ver, yo ya no puedo pensar igual que los entrenadores tradicionales. De hecho, Aito García Reneses a mí me ha salvado de situaciones en Filipinas. Esto está creciendo no en seguidores en redes sociales, esto está creciendo en historia. Llevo tres libros escritos y el último hay una mujer, una niña afgana, que está poniendo su retrato, aunque en su país con el régimen talibán no le permitan expresarse artísticamente. No sé el próximo paso cuál va a ser, pero necesito mucha ayuda porque esto no lo hago yo solo tampoco.
1: Pues Tony, que te deseo mucha mucha suerte, que se sume quien quiera y que oye, que estaremos pendientes cuando termine ese viaje, aquí estaremos para contarlo, ¿vale?
0: Si quieren verlo en la última opción de, yo lo estoy llamando ahora mismo el The Last Dance, como cuando publicaron ese documental de Michael Jordan. Entonces me quedaban 23 países y en la red social lo pongo como si fuera un portafolio, porque yo ni vendo, ni consumo, ni creo contenido, que me parece una palabra súper fea, pero sí que lo que dejo es una. Yo dejo como constancia de cada país siempre una, tres, cuatro, siete fotos en Instagram. Se llama Afropea Festival. Y muchas
1: Pues.
0: veces ahí me han salvado la vida personas que me han respondido de Tonga, de Bután, que estaba en una boda con la propia selección nacional. La verdad que ha sido bárbaro en los últimos 2 meses. Son países muy, muy, muy lejanos, como Sudán del Sur, con la Academia de Manute Bol, República Centroafricana, Eritrea, muy difícil y después súper contento. Y ahora pues lo que quiero es que las personas que están detrás, medio aburridas porque no
1: Sí.
0: mezclan ya sus propios patrones de comportamiento con el deseo, pues que se pongan en contacto porque Afropea al final de todo,
1: Pues
0: de todas las personas del mundo, ¿no?
1: seguro que ayudamos, Tony. Que mucha suerte, felicidades por la iniciativa y que lo contamos, ¿vale? Fuerte abrazo.
0: Bueno, un abrazo y a seguir. Venga, namasté desde aquí.
1: Pues así terminamos este Nos Gusta el Básquet mirando a Atenas, que va a ser el epicentro del baloncesto europeo el próximo fin de semana. Coronaremos y conoceremos al campeón de Europa. Ojalá que sea español, Real Madrid o Valencia Básquet, con opciones de ganar uno de los títulos más prestigiosos del deporte mundial. Suerte a todos, que sea un gran fin de semana de baloncesto, que como siempre no para y que también entra en la parte decisiva con la Final Four y con los playoffs de la mejor liga del mundo, de la NBA, con rumores y con fichajes en el Zoco Veraniego, que empieza ya en este fin de semana de Final Four. Como siempre, escúchenos cuando quieran y como quieran a través de las principales plataformas de podcast. Fue un placer acompañarles una semana más. Ya saben que en Radio Marca siempre nos gusta el básquet. Adiós.

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2: Bueno, pues tiempo para el tiempo, nunca mejor dicho, de la opinión. Saludo a José Manuel Pipi Estrada. Pipi, buenas tardes.
3: Muy buenas tardes, Vicente.
2: Fíjate, recordando con José Japón Sevilla, aquel 3-8 del Valladolid al Real Oviedo, 6 penaltis en un partido.
3: Que se llama José, pero que no es de Japón. Y
2: no,
3: de
2: no, efectivamente. Qué historias del fútbol, esas cosas que hemos vivido y que dicen, madre mía, ¿cómo voy a pintar 6 penaltis en un partido? Y meter
3: buen
2: los
3: amigo,
2: 6.
3: ¿Qué, buen qué, amigo.
2: Buen amigo, buen tipo, desde luego que sí. ¿Todo bien, Pipi?
3: Todo bien, aquí estoy ya en Aranjuez, porque ya sabes que los ASA Bloy dan los,
2: sí, señor,
3: los premios partner esta noche aquí en el Hotel Occidental de Aranjuez y he venido para que no me quitaran el sitio.
2: No, eso está muy bien, hay que estar siempre por si acaso a alguien se le olvida y te da un premio y trincas, tú trinca el premio que te lo mereces seguro, igual que se lo merecería nuestro José Le. José María Rodríguez, José Le, buenas tardes.
4: ¿Qué pasa? Buenas tardes, ¿cómo estáis?
2: Cualquier premio que te nos den, lo trincamos, vamos, como si fuera como si no hubiera un mañana.
4: Como decía don Alfredo, no me lo merezco,
2: pero lo trinco, hombre, por favor, ¿eh? Hombre, que se le merece un premio, profesor, Luis Fernando Rojo en Barcelona, este año tranquilidad allí en el Barça, todo alegría, menos, hombre, adiós de Lewandowski, una penita, y lo de Fermín ahí con la selección, pues nos ha jorobado un poco. Luis Fer, buenas tardes.
5: ¿Qué tal? Muy buenas tardes. Hombre, sí, lo de Fermín ha sido
2: una faena,
5: una
2: ¿eh?
5: Faena que ha empañado todo el festejo de la Liga, el buen momento del Barça, porque es muy duro para Fermín, que además estará en un final de temporada espectacular, pues quedarse fuera del Mundial. Realmente muy mala noticia, porque además yo creo que era un jugador que podía aportar muchísimo a España, porque es un peleón, juega en muchas posiciones, tiene gol, está en un buen momento. Mira, mala suerte, y pensar que por suerte tendrá oportunidad dentro de unos años de volver.
2: Desde luego que sí. En un día en el que, fíjate, veíamos la portada, Pipi, es que se va con 6 Champions, 4 Ligas, 2 Copas del Rey, 4 Supercopas de España, 5 Supercopas de Europa, 6 Mundiales de clubes, y no va con España.
3: Sí.
2: Porque, claro, ha jugado muy poquito. Ahí, en la lesión, Arbeloa, pues no lo ha visto, Pipi.
3: No, que es una pena. Además, sí, es leyenda viva,
2: sí.
3: Es historia del Real Madrid. Fíjate que es una pena que deje el Real Madrid, que no se le retire al Real Madrid y consiga ese galardón de ser el único futbolista desde niño hasta el final de su carrera. Pero por una serie de circunstancias tiene que dejar el Real Madrid. Una pena, porque Dani Carvajal yo creo que ha sido un capitán modélico, ha sido un futbolista ejemplar, ha sido una persona de bien a nivel humano y como deportista creo que un ejemplo. Pero bueno, las circunstancias de la vida, ¿no? La fatalidad que ha tenido Fermín y bueno, y también para Dani Carvajal seguro que le hubiese gustado retirarse en el Real Madrid, pero no ha podido ser.
2: No, desde luego que no, ha sido una auténtica pena. Claro, ahora vemos cómo está la situación de cara al Mundial, hemos estado viendo poquito a poco las listas de convocados, el próximo lunes conoceremos la lista de los hombres de la selección española de Luis de la Fuente, vamos a ver qué pasa, José Le, Luisfer, Pipi, vamos a ver qué nos encontramos ahí, pero no va a ser fácil, ¿eh? No va a ser nada fácil.
4: No, decía Pipi eso de joder, no ha podido ser, que Dani Carvajal no se haya podido retirar del Madrid. Bueno, al final es que no ha podido ser para ninguno, ¿eh? No ha podido ser para Nacho Fernández, que tenía, podía haber sido un jugador de un solo club. No ha podido ser para Luka Modric, que está en su convocatoria de Croacia, y no ha podido ser para ninguno. Yo creo que el Madrid debería cuidar un poco eso, ¿no? Que haya jugadores que puedan ser de colgar las botas en el Madrid, no pasa nada por aguantarles un año más y que se retiene. El único que se ha ido Kroos y fue por voluntad propia. Da un poco de pena porque creo que es un futbolista que ha dado unas prestaciones brutales y que desde aquella fatídica noche de octubre del año pasado, bueno, hace 2 años, cuando se rompió la rodilla en aquel encontronazo con Jeremy Pino, creo que ha pasado un calvario del cual nunca ha vuelto a estar plenamente restablecido ni ha tenido ritmo, y es un futbolista que venía de ser, que yo creo que en ese mismo año quien le denominaba como posible candidato al Balón de Oro no iba desencaminado, es una pena que jugadores así que han mamado el madridismo, bueno, se marchen de una manera no como a la altura de la carrera que han tenido, creo yo.
2: Es una pena, ¿no? Yo supongo
3: no,
2: que...
3: es porque además, José, tú sabes, es decir, cada vez es más difícil que eso ocurra, ¿no? Que un jugador nazca en la cantera y finalice su carrera en el mismo club, eso ya prácticamente ha pasado a la historia, es muy, muy, muy, muy difícil, ¿eh? Y en los tiempos actuales, más todavía.
4: Pero hay otros equipos en los que sí se ve esa proyección, ¿no?
2: Perdona. Dale, Luisfer.
5: No, yo estaba diciendo, lo que me duele del tema de Carvajal es el último año. Es evidente que es muy difícil empezar a acabar la carrera en un mismo club. Has tenido una lesión que te ha hecho mucho daño y te ha dejado secuelas. Pero este último año, pues ahí jugando tan poco, con alguna movida que otra, pues es una pena, ¿no? Que un jugador que lo hemos visto, ¿no? Con todo lo que ha ganado, con todo lo que ha sido para el Real Madrid, pues se vaya de esta forma. Por desgracia no es el único caso, ¿eh? Yo aquí en Barcelona lo he visto mucho, grandísimos jugadores salir, bueno, cómo han salido. Y solamente pensando en Leo cómo salió, pues imagínate todo lo que puede pasar, ¿no? Pero en jugadores que han dado tanto a un club, pues duele que se vayan con un año como este último ha sido para Carvajal.
2: Desde luego, sí, es complicado, durísimo y, bueno, pues una auténtica pena. Una pena, fíjate, hablábamos con Diego Forlán hace un ratito en el día de su cumpleaños recordando lo que ha supuesto Antoine Griezmann para el Atlético de Madrid, lo que supone Keo Ekoke, que hoy leíamos en Marca, que, bueno, que lógicamente que seguirá con la vista puesta en Neptuno y la actualidad que sin duda pasa por la llamada también de Neymar, ¿no? Por la selección brasileña. No sé si os ha sorprendido o no la llamada de Neymar de Carlo Ancelotti. Oye, pues yo quiero ver a los buenos. Oye, pues algo que igual no están en su mejor momento, pero ven a Neymar, Luisfer, Pipi, José, pues oye, ¿qué quieres que te diga? Me mola.
5: A mí me da que es más marketing,
2: ¿sí?,
5: que otra cosa.
2: ¿Tú crees que es marketing solo esto?
5: Sí, porque yo, Neymar para mí hace mucho tiempo que dejó de ser ese gran Neymar que todos recordamos de los primeros años en el Barcelona y de un poquito en el PSG.
2: Ahí Papá Neis, yo creo que Papá Neis se equivocó un poquito a la hora de pensar que su hijo iba a ser mejor que Messi y todas esas cosas.
4: Bueno, se equivocó, salvo que mire su cuenta de resultados.
2: Claro, igual la cuenta no se equivocó tanto.
4: Cuidado.
5: Sí, lo que
2: yo me acuerdo de su hermana siempre de los cumpleaños. Chico.
5: La cuenta ya estaba bastante bien desde que vino al Barcelona, que si os acordáis, un montón de millones se fueron para Papá Ney. Ya estaba bien, lo que pasa es que quiso más, e igual no midió bien. Y a mí es una pena porque era un jugadorazo espectacular. Y ahora mismo no tiene nada que ver de los primeros años. A mí me ha sorprendido y me huele más, no tengo información evidentemente, de una movida más de marketing, porque Neymar, eso sí, sigue generando mucho dinero con todo lo que le rodea, que una decisión deportiva. Yo por lo menos lo veo así desde fuera.
3: Bueno, ha sido un clamor en positivo, ¿no?
2: Sí,
3: para
2: sí.
3: Cuando da el nombre de Neymar para
2: sí.
3: convocado para el Mundial, explotó, hubo una explosión de sí. júbilo.
2: Marcelo se vuelve loco ahí cuando dice el nombre, hemos visto imágenes también en las redes, o sea, que es una alegría para mucha gente que esté Neymar. Pero porque yo creo que, hombre, Vinicius, yo creo que vamos a descubrir a Vinicius ahora, pero no es lo mismo que Neymar en su momento, ¿no?
3: Yo creo que el que no se volvió loco fue Joao Pedro.
2: No,
3: era el 9.
2: Pobre.
3: Y al final se ha caído, ha entrado Neymar contra todo pronóstico. Evidentemente, claro que es una potencia popular en Brasil, pero ojo, es una bomba de relojería esto, ¿eh? Es una bomba de relojería.
2: Hombre, pero va a estar bien.
3: Porque, ojo, como no sea titular en el primer partido,
2: bueno.
3: ya tenemos el Siria.
2: No, pero yo creo que Ancelotti, gestiona esas cosas bien, ¿no, José? No sé cómo lo ves.
4: Claro, no, y todo depende de quién te la pelotita. Si Neymar no juega y Brasil gana, nadie se va a acordar. El tema es que no juegue y pierda. Ahí,
2: amigo.
4: Sí, ahí va a tener un problema. Pero sí es verdad que todo pinta que no es un jugador que esté en un nivel... súper en los últimos tiempos, pero ya no digo meses, años que llevan sin estar en el primer nivel. Y lo que pasa es que es un futbolista y un jugador que a la afición, a la torcida, la tiene completamente entregada. Y ahí, hombre, entiendo un poco que Carlo Ancelotti se ha dejado llevar por tener cierta mano izquierda y por complacer un poco a todos y tenerlo a su lado. Vamos a ver cómo, si no se le vuelve en contra.
2: A ver cómo le sale.
3: Esto al revés, Esto al revés lo hace Luis de la Fuente, que tiene que ir de España. Se tiene que ir de España. Y lleve a un jugador ya que está en decadencia, un jugador que ahora mismo es puro marketing, que bueno, lo estamos viendo con Santos, que tampoco está rascando bola. O sea que el otro día, sin ir más lejos, perdió contra Coritiba 0-3. Es decir, que Neymar no es Neymar. Lo que pasa que evidentemente tiene mucha fuerza, mucha imagen y sobre todo mucho nombre en Brasil, y el bueno de Carlo Ancelotti ha hecho más de padre que de seleccionador una vez más.
2: Bueno, pues
5: y además fíjate que una cosa siempre ha demostrado Ancelotti, que es un excelente gestor de grupo y de toda la situación, ¿no? Y yo creo que con esto, que ya te digo que a nivel deportivo no lo entiendo, lo que sí consigue es no crear una división entre la torcida brasileña. Los pro Neymar contra los contra Neymar, ¿sabes? Es decir, no hay ninguna división, está aquí Neymar y está, ya veremos si juega o si no juega, y ya por lo menos a todos los partidarios los tenemos con la selección apoyando al grupo y que haya menos movida, que eso también es muy importante en un Mundial que, sobre todo este que va a ser tan largo, todo el clamor popular y de la prensa es muy importante.
2: Desde luego, pero vamos a tener días por delante apasionantes, ¿eh? Con el Mundial, preparando los Mundiales, viendo las listas, que si Ronaldo también con Portugal, la lista también del seleccionador, bueno, muchas cosas. Y luego ya vamos a ver qué pasa esta semana. Leíamos y hoy desvelaba Roberto Gómez que el jueves Enrique Riquelme va a presentar ese aval, esa candidatura, ese sueño por luchar con Florentino Pérez por la presidencia del Real Madrid. Y hoy Yo creo que todo ese tipo de cosas, cuando hay elecciones, cuando hay gente que se presenta y cuando hay un poquito de salud democrática, viene muy requete bien. No sé cómo lo veis vosotros.
4: Yo también lo veo bien. Que haya posibilidad de debatir y de confrontar ideas y que haya alternativas siempre me parece un ejercicio de salud democrática. Lo que no me gusta es que haya un posible cambio de estatutos que elimine el proceso electoral en un futuro. Que es lo que dice Enrique Riquelme que puede pasar. Yo no lo creo que eso vaya a llegar a ser así, porque Florentino Pérez siempre se ha llenado la boca de decir que el club es de sus socios y eso sería quitarles el máximo poder de decisión a sus socios.
5: Mi pregunta
2: a Luis.
5: Eso que dices, José Le, es si va a haber debate democrático o no, porque yo creo que Florentino...
2: Él quiere dos debates, por lo que le he escuchado a Roberto, que quería dos debates.
4: Ya. Lo que pasa es que no hay mucho tiempo, ¿no?, para hacer debates.
2: No, Florentino no quiere debates. El que quiere es Riquelme. Claro. Lo que no sé si querrá el Florentino. Eso había que preguntárselo al presidente del Madrid. Claro.
5: Pues no tiene mucha pinta, ¿eh? Por tanto, bueno, pero ya está bien que se presente alguien, que haya algo nuevo en el horizonte del Madrid, y yo imagino que si tiene un buen proyecto, tarde o temprano Florentino tendrá que salir. Y además aquí hay otra cosa, ojo con Mourinho, porque si es el elegido, como todo parece, de Florentino, si hay elecciones, se pasa el plazo donde puede comprar la libertad de al Benfica.
2: Sí.
5: Por tanto, vamos a ver cómo solucionan ese pequeño o enorme problema. Porque claro, tú ahora lo puedes comprar,
2: claro,
5: y te queda libre, lo tienen en contrato, pero si hay elecciones, caduca, y a ver cómo lo haces.
3: Va a haber elecciones, el asunto Mourinho Florentino Pérez, no hay problema, ya os aseguro y os garantizo que está dado la palabra de ambos de compromiso. Mourinho va a esperar, evidentemente, si Florentino al final pues perdiera las elecciones, porque bueno, cuando uno va a unas elecciones corre un riesgo, evidentemente, como lo corrió Lorenzo Sanz.
2: Que nadie pensaba que Lorenzo iba a perder aquellas elecciones.
3: Claro, y ganó Florentino.
4: No, pero si os acordáis, sí que se pensaba, porque Florentino llevaba ya mucho tiempo preparándose para ese proceso y tenía mucho avanzado, pero mucho.
3: Sí, tenía
4: muchos socios controlados y muchas empresas.
3: Fue un potencial tremendo tener al capitán del FC Barcelona, eso también era un aval importante.
2: Sí.
3: Pero bueno, en estas elecciones es bonito que empiece el baile,
2: claro,
3: que empiece el baile y que veamos unas elecciones democráticas y que los dos candidatos luchen y peleen de una forma limpia y sobre todo que sea bonito, sobre todo para el aficionado del Real Madrid, que pueda elegir. Y bueno, yo sinceramente creo que Florentino lleva ventaja porque, por la experiencia, porque lleva muchos años, porque lleva muchos títulos, pero yo estoy convencido de que Enrique Riquelme, que me parece un tipo que merece mucho la pena, va a ser el futuro presidente del Real Madrid. No digo en estas elecciones, pero que va a ser el futuro presidente del Real Madrid, porque tiene 37 años, porque tiene ilusión, porque tiene ganas, y sobre todo porque, mira, yo conozco a su padre, que es un tipo que honesto, que merece mucho la pena, y te voy a decir por qué. Siendo directivo del Real Madrid, recuerdo que le decían a Enrique Riquelme, padre, oye, ¿por qué no pasas la factura de este viaje? Y dice, no, yo he venido a servir al Real Madrid, no a servirme del Real Madrid. Incluso algún avión privado que cogió para ir a Mónaco en aquellas recopas de, del Real Madrid y sobre todo las cuando las clasificaciones, bueno, cuando los sorteos, y le decían, pero pasa los gastos, dice, no, nunca, jamás Enrique Riquelme padre pasó un gasto a la junta directiva del Real Madrid con Ramón Calderón, jamás. Por eso te digo que Enrique Riquelme padre es un tipo que honesto, que merece mucho la pena, un gran empresario, y sobre todo yo creo que de casta le viene al galgo, y este chaval con 37 años nadie le ha regalado nada, llegó con dos camiones a Panamá y convirtió aquello en un auténtico un arenal de cemento. De ahí se pasó a Guatemala, de Guatemala se fue a Chile y de Chile está en México y ahí está ya con las energías renovables, pues, y es un auténtico empresario con 37 años, pero de momento creo que Florentino lleva ventaja.
2: Bueno, pues vamos a ver qué pasa. Y nos quedan tres minutillos, quiero preguntaros, que en Inglaterra dicen que lo de Guardiola, yo no sé, Luis Fer, en Barcelona, ¿qué quiere que te diga? Que se marcha Guardiola, que puede dejar el City ahora. Eso, en eso coincide la prensa británica.
5: Sí, parece que ya esto está más que arreglado, que también ya hay incluso acuerdo con Maresca para sustituir a Pep en el banquillo del City. Y bueno, la verdad es que tampoco te creas que esto...
2: Oye, lo de Xavi Alonso al Chelsea me parece que, oye, pues digo, pues mira, pues tan mal entrenador no sería, ¿eh? Digo yo.
5: ¿El quién, perdón?
2: En lo de Xavi Alonso al Chelsea...
5: Ah, mira,
2: sí.
5: Mira. No, pero vamos a ver.
2: Es que a Xabi Alonso le han ninguneado en el Madrid. Es que le han ninguneado.
4: De eso no había ninguna duda. Eso.
3: Ya lo verás. Campeón de la Premier, ya lo veréis.
2: Pues no te digo que no.
4: No sé si campeón de la Premier, pero a poco que le dejen trabajar, claro. Sí, ya te digo yo que va a tener mejores resultados que los que ha tenido el Madrid.
3: Ya lo veréis.
2: Sí, es que sí. Pero pasa que es que los nervios, la poca paciencia, ¿verdad, José? Que hay siempre en los grandes equipos. Muchas veces que quieren que llegar y besar el santo, pues no es tan fácil.
4: No es tan fácil. No es tan fácil porque además lo que había comprado el Madrid era precisamente eso.
2: Claro.
4: Un proyecto a medio plazo. Pero... Y a los primeros vaivenes no hubo paciencia. Oye, que entrenadores que ahora son muy reputados se tuvieron muchos años sin ganar, Jürgen Klopp y muchos de estos que tanto pretenden estuvieron muchos años sin ganar nada. La única excepción es precisamente el que hablábamos antes, Guardiola, que desde que cogió el filial del Barça empezó ganando, ascendiéndolo. Sí,
2: ¿te acuerdas de que fue Numancia, aquel partido?
4: Sí,
2: ¿no?
4: los dos primeros partidos.
5: Un partido sin el Logroño y perdieron también en la previa de la Champions, y hubo ahí un run, Laporta aguantó. Igual que aguantó, si os acordáis, a Fran Rijkaard, que hubo muchas críticas al principio, y al final le dio esa segunda Copa de Europa al Barcelona, que fue una Champions importantísima, porque fue un poco el comienzo ya de toda la gran época posterior.
2: Pues hay que aguantar, muchas veces hay que aguantar un pelín.
3: ¿No fue Rijkaard el que hizo una segunda vuelta espectacular, que le sacaba al Madrid bastantes puntos y ganó la Liga? ¿O estoy yo soñando?
2: Hombre, Rijkaard hizo un papelón en el Fútbol Club Barcelona. Yo lo hizo muy requete bien, jugando al fútbol maravillosamente bien.
3: Una remontada espectacular.
2: Bueno, lo miraremos para confirmar. Oye, que me ha encantado saludaros, que ha sido muy bonito, ¿eh? Que ahora tengo nada más y nada menos que a Carlos Goñi, líder de Revolve, ¿eh? Con un pedazo de disco LA03010, que era su visito postal en Alicante. Como cosa curiosa, ahora charlaré con él.
3: Qué grande Carlos Goñi.
2: Bueno, chicos, un abrazo muy fuerte. Cuídate mucho, Luis Fer, un beso enorme.
5: Venga, un abrazo, chao.
2: Muchas gracias, José. Un abrazo muy fuerte.
4: Un abrazo enorme para todos.
2: Pipi, cuídate. Que te dé muchos premios. Tú tríncalo por si acaso. Un abrazo.
3: No te preocupes que salgo corriendo.
2: Un abrazo, adiós.
3: Otro para ti, adiós.
2: Chao, 6:29, esto es Radio Marca.

0: Aquí seguimos en la Radio del Deporte, seguimos en Radio Marca, hoy de esos días felices que me gusta a mí vivir y compartir al lado de una auténtica leyenda de nuestra música, un tipo al que admiro muchísimo, que encima es de mi barrio, y que se llama Carlos Goñi, que con Revolver ha hecho un disco absolutamente maravilloso, que merece mucho la pena, que vamos a analizarlo hoy, LA03010. Esto suena como muy a Los Ángeles, pero estamos hablando de Alicante. Cuidado con este asunto. Don Carlos Goñi, buenas tardes.
1: ¿Qué tal? Buenas tardes.
0: Encantado de tenerte aquí a mi vera.
1: José Anacayo.
0: ¿Cómo estás?
1: Feliz de estar aquí un ratito contigo.
0: Sabes que esta es tu casa, lo sabes ya hace tiempo. Me hace mucha ilusión tener siempre a Carlos Goñi. Cada día que viene, se lo vuelvo a decir, cantas cada día mejor, Carlos. Esto no sé si se puede llegar a decir en todas las profesiones, que cada día lo hace mejor.
1: Bueno,
0: uno.
1: Hay gente que cada día canta más.
0: Sí, una cosa es cantar más y otra cosa es cantar mejor.
1: Bueno, pero ya, esto es verdad.
0: cuidado con ese asunto, que la cosa cambia mucho. Pero tú cantas mejor.
1: Es cierto que, hombre, dejé de fumar ya hace 3 años, hace 6 meses que he dejado de beber, hago mucho deporte, en fin, al final lo vas juntando todo y... Joder, en algo se tiene que notar.
0: No, se nota desde luego que sí. Son muchos años ya en la carretera, muchos años haciendo lo que te gusta, que es cantar.
1: Sí.
0: Antes te gustaba más ponerte de portero, ¿eh?
1: Sí.
0: Qué gran portero de balonmano perdimos, amigos. Ay, qué gran portero de balonmano. Lo hemos hablado alguna vez con Carlos Goñi, pero es cierto, ¿eh? Qué lástima, las malditas lesiones, Carlos.
1: Sí, lo único que puedo hacer por mi codo derecho es estar agradecido porque fue el codo que se me rompió cuando jugaba balonmano y tuve que dejarlo. Y años después, de hecho en el 2013, hace 13 años, en el primer concierto de la gira de aquel año, en un pueblecito de Toledo, en Nambroca, me caí del escenario y se me volvió a romper el mismo codo.
0: Uf, cuidado con este tema de... Yo pensaba que había sido el único tonto que se había caído de un escenario alguna vez. Creo que pasa el tiempo y me voy dando cuenta de que no soy el primero ni voy a ser el último. El último que yo recuerdo hace poco fue Dani Fernández, que se cayó el pobrecito y se hizo
1: un
0: destrozo importante también en la zona del hombro, que es lo que me pasó a mí, y lo me he venido contando muchas veces. Y lo mío fue un accidente, se rompió una silla. Pero esta gente estaba tocando en un escenario, se vino arriba... tíos te caíste, esa no me la sabía yo.
1: Pues aquí simplemente dijeron, bueno, con vosotros, aparte del el primer concierto de la gira, estaba hasta arriba, no sé cuántos miles de personas habían ahí. Y fue decir, con vosotros Revolver, y resulta que el escenario no estaba ahí señalizado. De hecho, luego no llegamos a ir al juicio porque no hizo falta, quiero decir. Pero ese no estaba señalizado, no había barandilla, no había nada, y fui a poner un pie y caí pues casi 2 metros. Pero el problema, o sea, la suerte que tuve es que se me quedó la cabeza entre 2 bolardos.
0: Pues sí hubo suerte, sí.
1: Sí hubo suerte. Si no, no estoy aquí, habría vendido más discos, pero no estoy aquí.
0: Hubiera salido en más YouTubes y en esas cosas, más reels de estos modernos.
1: No, pero me rompió toda la cúpula radial del codo, pero di con un médico maravilloso en Valencia que me lo arregló. Me hicieron una operación deportiva, además, no me hicieron una operación normal, que la operación deportiva yo... fue de las mejores cosas que he hecho. Como tengo mi tarragonés, pues cuando me desperté, nada más despertar, no había nada, había una gasa puesta ahí, no había ni escayola, ni venda, ni nada.
0: ¿Qué me dices?
1: Y hubo una operación larga, además, de reconstrucción de eso. Y digo, ¿pero qué me has puesto? Y me dice así, que empieza a mover el codo. ¿No querés una operación deportiva? Pues empieza a moverlo, que empieza la rehabilitación ya. Esto mientras acabo de despertarme de la anestesia. A los 22 días estaba tocando en Burgos.
0: No ha sido muy normal nunca.
1: No.
0: La verdad es que no, la verdad es que es una barbaridad. ¿Y estás hecho un pincel? ¿Estás bien?
1: Estoy bien.
0: Como decías, me contabas la última vez que estuviste aquí que cantas mejor. Yo creo que también eso podría haber influido. El tema de que hubieras perdido peso, te has cuidado siempre mucho la voz, pero lo de cuidarse la voz es algo que va.
1: No es necesario cuidárselo mucho. Yo no me la he cuidado.
0: Porque
1: nunca.
0: Tú has hecho las cosas que tiene que hacer un artista.
1: Que son que hablar todo el día, como yo.
0: Hablar, rajar como si no costara.
1: Como exactamente. Entonces, si haces eso.
0: Pero tú hablas más que yo. Cuidado.
1: ¿Yo?
0: Tú me encanta venir porque muchas veces yo hablas tú y ya me callo yo.
1: Yo hablo hasta debajo del agua.
0: ¡Qué barbaridad!
1: Yo no paro nunca y de hecho últimamente tengo la cosa de decir, joder, tengo que aprender a hablar menos porque la mitad de lo que digo la gente no me hace ni puto caso. No, o sea, no es que no me haga ni caso, es que ya no me oye porque ya les tengo aburrido.
0: Ya has perdido un poquito
1: ya,
0: el hilo.
1: Ya han perdido el hilo y el ovillo.
0: Y el ovillo. Pero es verdad, ¿no? Y entonces ya llega un momento en el que, claro, yo te veo bien, estás en forma, estás cuidado, empiezas con un nuevo trabajo. ¿Cuántos trabajos llevas ya? ¿Cuántos discos llevamos?
1: Me dijeron ayer. 22,
0: ¿no? Es que me acordé por lo del dúo Sacapuntas.
1: Sí.
0: Que esos los hemos conocido tú y yo. Y el Pulga y el Linterna, ¿eh? Esas cosas que nunca se olvidarán, ¿eh? Qué fuerte. El otro día estuve con Ángel Garó. Cuidado, hombre.
1: Este era un grande, ¿eh?
0: Grande, sin duda alguna, naturalmente que sí, ¿eh? Yo hice de abuelita de Juan de la Cosa.
1: ¿Tú hiciste qué?
0: De abuelita de Juan de la Cosa. ¿Te acuerdas que iba con una abuela?
1: Sí.
0: Para Juan Jarrón.
1: ¿Esa eres tú?
0: Una vez, el 20 aniversario del 1-2-3, todavía lo comenté y lo recordamos con el propio Ángel. Fíjate lo que son las cosas. Me acuerdo que yo hacía de figuración durante la carrera para ganarme dinero.
1: Sí, que él te ponía así y se apoyaba encima.
0: Y decía, cuidado con el escalón, mamá. Y era Maruja Jarrón. Pues un día, el día del 20 aniversario, llevaron a 6 abuelas y la abuela titular. Entonces yo era una de las 6 abuelas. Y allí no lo olvidaré en la vida.
1: Lo tengo
0: en vídeo en el YouTube, salió, sí. Lo tengo en vídeo. Hostia, está muy bien. Bueno, esas cosas que contaban. Y fíjate lo que la vida. Va pasando el tiempo y veo que estás cada día mejor, estás en forma, 22. Y este disco me ha gustado mucho porque es como un libro. Es como una historia, como una novela, donde el protagonista es Marcial Cuartero. ¿Quién es Marcial Cuartero? Ya empezamos.
1: Es como preguntarle...
0: A ver.
1: No sé qué decirte.
0: ¿A Mohamed Ali quién es Cassius Clay?
1: A Fernando Pessoa quién era Alberto Cairo. Pues un heterónimo. Entonces, bueno, pues ya está. Pues es un personaje que en el cual puedo volcar todo lo que se me ocurra y ni yo mismo sé ya que es verdad y que no es verdad. Entonces, porque además la memoria es como es. Y la memoria, bueno, pues lo cierto es que solo... O sea,
0: tú tienes muy buena memoria.
1: No, sí, tengo muy buena memoria. Esto es cierto, pero sí que es verdad que la memoria, lo que ella entiende que es lo real es... todo lo que pertenezca a la última vez que decidiste acordarte de algo. De ahí para atrás, ella lo habrá ido modificando, sobre todo para que cada vez te duela menos, especialmente si no es bueno. Esto no lo digo yo, o sea, es una cuestión científica, quiero decir.
0: Sí, sí.
1: ¿No? Estudios, etcétera, y tal. Y es así. Entonces, ¿qué de todo esto fue verdad, qué todo esto no fue verdad? Bueno, hay muchas cosas que sé que son verdad porque yo estaba allí.
0: Tú fuiste testigo.
1: Estaba allí, entonces... Y bueno, pues es la vida de un tipo desde que nace en una ciudad, desde que se lo llevan a otra, hasta que cumple los 18 años, se va a ver a Springsteen a Barcelona, vuelve y entonces ya su vida da un vuelco de 180 grados. Y a todo esto hay que sumarle que también es... Hay como 3 o 4 canciones que pertenecen a que un tipo de 60 años que se ha ido de una ciudad cuando cumplió 18 vuelve a esa ciudad para ver a sus antiguos amigos, para ver... Y él piensa que le van a tratar, va a tener un buen recibimiento por decir, joder, y es todo lo contrario. Y lo primero que le dicen es, ¿tú qué coño haces aquí, a qué has venido?
0: Fíjate.
1: Y bueno, pues así es. Esto es un poco el disco, ¿no?
0: Qué bonito. Pues Marcial Cuartero, ya forma parte de la familia de Marcial. Cuando uno lee y escucha un poquito y conociendo la historia de Carlos Goñi, pues eso también, Alicante forma parte de tu vida. Yo creo que Alicante yo creo forma parte de la vida de todos, porque hemos veraneado en Alicante. Los que hemos estado más de 20 años veraneando en la playa del Postiguet, pues recordamos aquello como si fuera nuestra casa, ¿no?
1: Sí, Alicante pasé desde los 6 hasta los 18.
0: Pues mira que no coincidimos nunca en el Postiguet, macho.
1: Seguro que sí, solo
0: seguramente.
1: Yo
0: coincidí con Miguel Ángel Ruiz, el que era central del Atleti, y yo ya estaba estudiando la carrera. Y claro, yo lo vi y digo, este es el futbolista. Y me fui a por él. Y me presenté y tal. Y años después tuve la oportunidad de entrevistarle ya como periodista. Y él seguía ahí también de la dirección deportiva, no sé si era del Málaga o del Atleti, estaba también ya. Y recordamos aquel momento en el que la playa del Postiguet, al lado del Hotel Meliá, allí, hasta veíamos allí, donde nos poníamos a hacer aerobic cuando venían allí las chavalas y tal, poniendo allí un escenario y hacíamos lo que podíamos. Y me acuerdo, y aquello fue bonito. Entonces, forma parte de nuestra vida, Alicante.
1: Yo vivía en un barrio bastante jodido en aquel momento. El barrio de Los Ángeles estaba al norte de la ciudad. Y no era el barrio más agradable del mundo, pero bueno, pero como digo en la canción, perdona que esté tanto con los ojos, pero es que
0: es la primavera.
1: No, es que nos acabamos de comer una tempestad en el centro de Madrid que se han levantado todas las hojas.
0: No, es que cuando empieza, aquí ya ha llegado. La primera llega, nadie sabe qué ha pasado, pero la verdad.
1: Pues entonces era un barrio pues muy humilde. Muchísimo, sí. muy. Y de hecho, pues gran parte de mis amigos, pues una parte de ellos, unos murieron, otros acabaron en la cárcel, unos cuantos conseguimos tirar para adelante y sobrevivir. Barrio jodido, había una calle en la que si el balón te caía ahí no ibas a buscarlo.
0: Sí.
1: La calle de dentro de paralela al barrio, por decirlo.
0: Pero yo creo que también los años 80 que
1: no
0: fue,
1: no, esto es no, anterior,
0: esto es anterior,
1: estos son 70.
0: Eres un poquito más mayor que yo, ¿no?
1: Claro,
0: que
1: ya yo tengo ya casi ser, todos yo, los años ya
0: no quería ser puñetero en esto, no, además igual, recuerdo el día de tu cumpleaños que te crucé en Antena con un Diano Mayenco.
1: Es verdad.
0: Qué bueno fue.
1: Así que fue cuando le dije que esto de que la movida está con los árbitros, que estuvimos hablando de decir, bueno, que no se quejen tanto los futbolistas, que vosotros no os quejáis de lo mucho que fallan los jugadores.
0: Y claro, fue precioso.
1: Es que es así, coño. Debería salir un día un árbitro y decir, oye, cholo, que escucha una cosa, que los cambios que los hagas un poquito antes, guapo, ¿eh?
0: A ver qué onda. Está un poquito del Madrid, a ver un poquito ahí que no.
1: O sea, sí. Ahí sí que estoy jodido este año. Y aparte soy un moscado porque se va a Valverde y esto no me gusta nada.
0: No te mola nada.
1: ¿Que se vaya a Valverde?
0: No.
1: Parece un error garrafal.
0: Sí.
1: A mí sí. Soy muy fan de ese hombre.
0: ¿Quién es el mejor entrenador para ti? Que...
1: ¿De la historia? Para mí Guardiola.
0: Sí.
1: Sí.
0: Joder, macho, pues no fue entrenador del Madrid este, ¿eh?
1: No,
0: digo porque no te veo ahí bien.
1: ¿Sabes qué pasa? Es que a mí me gusta mucho el Madrid, pero me gusta más el fútbol.
0: Uf, qué bonita frase. Igual hay gente que no la entiende.
1: Porque
0: no, yo no digo nada.
1: Si no la
0: pero...
1: entienden...
0: No.
1: Pero es muy simple. Si no la entienden es porque no les gusta el fútbol. Les gusta su equipo. Y a mí... Yo daría todo lo que he visto ganar el Madrid, todo, el 100%, por ver cómo la quinta del Buitre levantaba la Copa Europa.
0: Qué pena aquello, porque qué futbolistas. El Buitre, yo creo que todo el mundo fue fan del Buitre fuera del equipo.
1: Era
0: del
1: equipo, era la leche, jugaba como Los Ángeles.
0: Desde luego que sí. Ahí dicen siempre los de la quinta que el mejor era Rafa Martín Vázquez.
1: Sí, jugaba muy bien.
0: Cómo le pegaba con las dos piernas. ¡Buah! ¡Qué futbolista! ¡Qué maravilla! Hablabas del Athletic Club Bilbao, quiero meter la cuñita ahí un momento. Tú que ibas para portero, fan de Iribar.
1: Sí, de hecho, por eso yo me hice de Athletic, por eso. Porque pues yo lo que quería era pues la camiseta de Iribar. Y mis padres en Alicante pues no la encontraron. Y entonces encontraron pues la del portero del Madrid, claro. Y entonces, ¿quién era el portero del Madrid entonces? Betancourt. Que era un muy buen portero.
0: Muy bueno.
1: Y ya te quedas ahí porque tiene estas cosas. Lo que pasa es que, joder. Para que veas que no voy de vacil, ¿eh?
0: Bueno, vamos a ver.
1: Espérate, es una tontería.
0: Momentazo. Vamos a ver el momentazo. Vamos a ver. Goñi, ¿qué has traído? Míralo. El escudito del Athletic Club Bilbao.
1: Esto siempre va aquí. ¿En serio?
0: Qué bueno.
1: Sí, esta insignia siempre va aquí.
0: Macho, esto no me lo esperaba yo. Fíjate. Entonces iba a decir, está fastidiado porque ha ganado la Real la Copa.
1: Un poco, eso me toca un poco. A mí, te soy sincero, el Madrid en este sentido me da un poco igual, porque bueno, que no es un año de transición, pero que se ha llevado la Copa a la Real...
0: No se termina...
1: No me ha venido bien.
0: No te ha venido bien.
1: No.
0: Por lo que sea, no.
1: Por lo que sea.
0: No te ha venido nada bien.
1: Por lo que sea.
0: Qué grande, José Ángel Iribar, el Chopo es una institución. Hablar con él... Además que cumple años seguidos, Iribar y Dinozov, y se lo contaba antes a Carlos, hemos tenido la suerte de hablar con los... Es que estás hablando con dos leyendas. Es que digo, madre mía, qué maravilla.
1: Qué bueno ser.
0: Qué bueno
1: más ser. Y no sé otra cosa.
0: Nos centramos en Marcial Cuartero,
1: vale.
0: En la vida de Marcial, que yo creo que nos viene muy bien. Quiero que escuchemos la canción, el número 3, que es a mí me gusta. Mis asuntos y batallas, por favor, súbelo desde el principio. Quiero que escuchen este tema. Se llama Mis asuntos y batallas. Es la canción número 3 del disco... Y es que me encanta todo desde que empieza.

0: es que es la vida de todos. Es que es la vida de todos. Hablas del flash de limón, hablas de los cromos de la liga, hablas de una Conchita que probablemente todos hemos tenido una Conchita en nuestra vida. Se llamara Conchita, Ana o Almudena. O sea, daba igual, es verdad. Qué bonito.
1: Es, yo te lo decía antes y creo que es la canción más tierna y más, no sé, tierna o inocente o más limpia que he escrito en jamás en toda mi vida. Sí, eso sí lo creo.
0: Es un disco para escucharlo tranquilamente.
1: Y en orden. Es imprescindible.
0: Recomendación para cuando escuches el disco.
1: Es imprescindible.
0: Desde la una hasta la final. Sí. Vale, vale.
1: Entonces, y es conveniente, por lo menos las primeras veces, el escucharlo con las letras delante.
0: Sí, las letras delante.
1: Es una buena cosa, porque yo, de hecho, estos días estoy diciendo que yo a la gente lo único que le pido es solo una cuestión. Lo único que les pido es que, por favor, escuchen el disco, aunque solo sea una vez. Luego después, si quieren, que lo tiren. Pero aunque solo sea una vez, que se agarren la braza de Marcial desde el tema 1 y que lo suelten después del tema 12 con las letras delante.
0: Es probablemente el disco más complicado que has escrito.
1: No, sin probablemente.
0: ¿Pero cómo se te ocurre escribirlo? Porque te llamó la necesidad...
1: No, porque empecé a escribir ciertas cosas y a tomar muchísimos apuntes justo antes de la pandemia, en el 2019.
0: Pero durante la pandemia tú quisiste dar de esto. Yo me recuerdo que
1: yo no escribí nada sobre la pandemia.
0: No.
1: Pero es que, vamos a ver, no escribí nada que tuviese que ver con canciones y que tuviese que ver con nada de todo eso. Pero lo que es escribir puramente, decir, voy a coger el boli un ratito, esto sí lo hice en alguna medida, más o menos. Tampoco en demasía, porque no quería que nada infectase lo que estaba ocurriendo, no quería que me infectase nada de lo que yo estaba escribiendo, ¿no?
0: ¿Aprendiste algo durante la pandemia? Porque aquí decían que íbamos a salir todos muy mejorados, fortalecidos.
1: Iba a decir una barbaridad.
0: No, ya me la pensé.
1: Yo lo único que... yo aprendí una cosa, y es que... me estoy calentando, pero...
0: No te caliente, ¿no?
1: Vale, pues lo que hice fue irme de todas las redes sociales.
0: Sí.
1: Dar un pasito lateral, porque perdí muchos amigos que se radicalizaron. Gente que yo pensaba que eran tipos inteligentes y consecuentes, coherentes y cabales, y esto automáticamente todo el mundo se posicionó, y debí de ser el único imbécil de este país al que le faltaban datos suficientes como para posicionarse, y no lo hice. Y cada vez que alguien me decía, ¿tú qué opinas?, yo decía, es que a mí particularmente me faltan datos. Parece ser que soy el único al que le faltan datos.
0: Nos faltaban muchos datos.
1: O sea, yo entonces nunca me atreví en realidad a posicionar porque no lo sabía, ¿no? Y como resulta que yo no tenía nada que aportar, excepto la misma cantidad de mala leche que cualquiera, y creo que de eso ya íbamos más que sobrados, pues decidí dar un paso lateral. Nunca he sido muy de ver los telediarios, porque todos tienen una línea editorial y entiendo la línea editorial, pero no comparto, menos ahora mismo. Entonces, pues lo que hice fue dejar de ver la televisión radicalmente y dejar de... Lo único que me jodió es que llevaba toda mi vida comprando el ABC, el Mundo, el País. Toda mi vida. He comprado 3 periódicos diarios. Y cuando, a partir de ahí, dejé de comprar periódicos.
0: Fíjate.
1: También.
0: Entonces, habré comprado el Marca, coño. Digo que habíamos...
1: Marca lo compró mucho, ¿eh?
0: Sí.
1: Marca lo compró mucho. Pero bueno, en cualquier caso, dejé de comprar periódicos y me fui a las redes sociales. Y de hecho los días ahora mismo tienen fácil 3 horas más. O sea, no he vuelto. En el año 2000, cuando saqué el álbum de Sur, estaba San Pedro, El Faro de Lisboa, Sara, no sé qué, en fin, un montón de canciones que se han quedado aquí ya para siempre. Bueno, pues cuando salió ese álbum, recuerdo hacer una entrevista en la Plaza Santa Ana, en el Hotel de los Toreros, una rueda de prensa grande, y llegó el que entonces era el presidente de la Asociación de Amigos de Revolver. Me cogió el CD, me lo tiró así, me dijo, ¿esto es Revolver? Y dije, sí lo es. Esto no es Revolver. Con lo cual, llevo tanto tiempo como lleva Revolver que desde el principio te dicen, esto no es Revolver. Y dicen, vale, ¿qué coño es Revolver? Entonces, me lo quiere contar a alguien, porque parece ser que voy a la búsqueda y captura. Y al final no deja de ser. También me dijeron lo mismo con Argan. Esto no es Revolver. Y bueno, ¿cómo que no? Claro que sí, todo lo es, porque... Me he permitido el lujo y la cosa esta de, de decidir que mi música va a seguir creciendo a la par que yo. Y que no la voy a dejar en lo que tuvo éxito en un principio. No voy a volver a hacer El Dorado. No porque no pueda, sino porque ya lo he hecho.
0: Claro.
1: Entonces ya no me interesa volver a repetirlo. Me encanta volver a tocarlo. Me fascina. Y en los directos, igual que soy súper egoísta escribiendo, cuando estoy delante del público, ahí es justo todo lo contrario. Ahí les doy todo lo que quieran.
0: Y porque la gente te lo va a pedir.
1: Pero porque
0: y me parece lógico.
1: Es lo suyo.
0: Me parece lo suyo.
1: Pero de la misma manera, cuando escribo un álbum, lo escribo con lo que me diga el corazón, con lo que me dicte mi alma, y solo cuenta eso. Una vez que me pongo encima del escenario, si he tenido la suerte de que la gente haya conseguido, pues, no sé, engancharse y conectar conmigo con una canción, pues fantástico, pues la tocaré hasta que me muera, que es lo que hago con unas cuantas.
0: Sí, sí.
1: Y lo hago feliz, además, no lo hago nada forzado, porque entiendo que los conciertos son como si fuese una fiesta en la que soy el anfitrión.
0: Los conciertos son películas de como lo que viento se llevó.
1: Pues claro, este año no veas.
0: ¿Cuánto eran? ¿240 era el último?
1: Sí, 240 más o menos.
0: Ah, te voy a decir, los conciertos para que
1: no, pero
0: gente...
1: y falta la mitad, ¿eh?
0: ¿Y falta la mitad?
1: Y está, pero está la gira cerrada, ya.
0: Desde mayo, 23 Valladolid, 29 Zaragoza, 6 de junio Ciudad Real, Onda Castellón el 13 de junio, el 14 en Muchamiel, el 17 en Granada, el 8 de agosto Mazarrón, 26 de septiembre en Córdoba, 5-8 Barco Ochentero, Locos por el Mayor, ese debe ser...
1: No quiero ni hablar de
0: yo
1: esto.
0: Yo no quiero hablar porque yo tengo varios amigos que van a ir a este barco.
1: Oh.
0: 10 de octubre Lleida, 17 Almería, 20 de octubre San Sebastián, 1 de noviembre Mallorca, el 6 de noviembre Jaén, 18 Barcelona, 20 de noviembre Santander, 22 también, bueno, de ahí el 22 en Pamplona, 27 en Palencia, luego te vas a Málaga el 12 de diciembre, el 27 arranca en febrero con Badajoz, ¡por Dios!
1: Pero faltan 20.
0: Y faltan, ¿cuántos conciertos? Va a aparecer un Jesús Niño Brique haciendo las corridas por la mañana, por la tarde y por la noche en aquella época.
1: Son 54 conciertos. Y es la primera vez que ves la vida es que me quiere, coño. Es que no puedo decirlo.
0: Claro, nada. Que te quiere.
1: Es la primera vez en los 46 años de. En los 36 años de vida de Revolver. Es la primera vez que voy a comenzar una gira con la gira cerrada. Pero amigo, nunca me había pasado.
0: ¿Por qué llamaste Revolver al grupo? No te lo he preguntado nunca.
1: Pues, le llamé Revolver porque el nombre que tenía anteriormente de grupo me parecía infame. Y porque se llamaba Comité Cisne, que parece el peor nombre de la historia.
0: Sí.
1: Entre otras cosas porque, te recuerdo que había una canción de Bilbao que se llamaba Signed Committee. Y mis compañeros decían, mira, ¿ves cómo esto? Comité Cisne. Y dije, no, eso es Comité Cinético. Comité Cisne sería Swan Committee.
0: Swan Committee.
1: Me decían, que no, coño. Eso estoy diciendo, que no, joder, que esto es Signed Committee, Comité Cinético. Y que no, que no, que no. Y dije, bueno, vale, para vosotros la perra gorda que decían en casa de mi abuelo, el aragonés. Y dije, no, pues nada, Comité Cisne. Y dije, joder, y cada vez que llegaba tu padre, bueno, tu padre no, pero llegaba tus abuelos, tus tíos, no sé qué, ¿cómo se llama el grupo? Comité Cisne. ¿Comité qué? Y eso que dices... Mira, voy a ponerle... Tengo que buscar un nombre. Que sea... Me costó más buscarle el nombre del grupo que hacer una canción. Pero Revolver me pareció un buen nombre. Primero porque es un sustantivo y entonces no implicaba cuánta gente había detrás porque era yo solo, claro. Nunca ha habido grupo. Entonces, pues el estar yo solo no puede llamarse los lo que sea.
0: Claro.
1: Tenía que ser sustantivo, que no implicase cuánta gente había detrás, ¿no? Y en este caso, pues Revolver estaba bien.
0: Estaba muy bien. Pues Carlos Javier Goyi, que me ha encantado, ¿eh? Lo de Carlos Javier tenía que decirlo yo, porque también me llamo Vicente Javier, y los Javieres tenemos que usar, ¿no? Tenemos que unirnos en esta lucha, ¿verdad?
1: Esto es cierto.
0: Con estos nombres, que culebrón que tenemos, que Dios nos
1: contra
0: ha dado.
1: Los vulgares que solo tienen.
0: No, son un nombre, eso es de pobre. O sea, no tenemos un nombre. José. Vale, José. Te llamamos José Manuel, José Antonio, no, José. Pues está muy bien.
1: Y bueno. Espera que no me meta con los apellidos de mi abuela paterna, que es. Tiene apellidos compuestos Sánchez Seco y la hostia.
0: Ah, eso ya es una locura, eso no te cabe en el DNI, ¿eh?
1: Ya se
0: te va el DNI.
1: Palabras mayores.
0: Bueno, pues Carlos Javier Goñi, Carlos Goñi, muchísimas gracias.
1: Un honor para mí.
0: Un placer enorme, como siempre. Mucha suerte, amigo.
1: Gracias.
0: Aquí seguimos en la Radio del Deporte, seguimos en Radio Marca. Yo creo que es el broche perfecto, una tarde maravillosa, con un grande de nuestra música, Carlos Goñi, y ese pedazo de disco LA03010, ese pedazo de código postal. De Alicante, la mejor terreta del mundo, que un día vio cómo ese señor iba creciendo y se hizo pues un pedazo de artista. Estamos en Radio Marca, aquí seguimos, venga. La música de Carlos Goñi con Revolver nos tenemos que ir despidiendo, que ha sido un placer como siempre, como cada tarde, mañana a la misma hora y en el mismo sitio, aquí en Radio Marca, en el programa de Ortega. Un abrazo muy fuerte, hasta mañana, chao, adiós.

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2: Al ritmo de los Ramones arrancamos una tercera hora de La Pizarra de Quintana. A mí me parece imperdible.
3: Sí,
2: o sea,
3: sí, sí.
2: Para empezar, palos.
3: Palos.
2: Y para continuar,
3: el entrenador que ha conseguido el ascenso con el Racing de Santander 14 años después. En un ratito estamos charlando con el bueno de José Alberto aquí en La Pizarra de Quintana.
2: Todavía hay muchas cosas importantes en juego en la liga. Dos puestos de descenso. Elegir o decidir, mejor dicho, cómo van los equipos a Europa.
3: Sí.
2: Incluso el tema del Pichichi, aunque Mbappé lo tiene bastante encarrilado. Pero lo más importante de todo es quién se lleva el índice de palos de la temporada 2025-2026. Ya sabéis, este índice que creamos la pasada temporada para ver qué futbolistas son los que pegan más.
3: ¿Quién da más tela?
2: Sí, es verdad que es bastante científico, o sea, pegan más que no mejor. Porque aquí esto va a lo cuantitativo, no a lo cualitativo. Igual habría que... Es que es un índice muy frío. Recordemos que las faltas dan un punto, la amarilla 2.5, la roja 5.
3: Claro, ya lo decía Xabi Alonso en su momento. Correr más no es correr mejor.
2: Claro.
3: Hay quizá alguno que no entra en la categoría que pega de vicio, que
2: claro,
3: sabe pegar sobre todo.
2: O sea, digamos que son todos los que están, pero no están todos los que son. Porque tengo aquí el top 10 actual y tenemos a auténticos virtuosos de la zancadilla.
3: ¿Nos va a sorprender?
2: Yo creo que no, yo creo que es una lista de sospechosos habituales.
3: Vale, vale, vale.
2: O sea, nosotros que vemos muchos partidos de liga, creo que... Es que no sé quién puede ser.

0: el más extraño, quizás el décimo. Pero vamos, aquí hay mucho futbolista de brega, ¿eh?
1: Hay mensajeros.
0: De pierna fuerte.
1: Mensajeros, ¿no?
0: Sí, sí, sí, exactamente. Mensajero.
2: ¿Quién es el mensajero del mensajero?
1: Claro.
0: Pues tengo un nombre aquí. Antes de entrar de lleno en el top 10 a falta de una jornada, os tengo que decir una cosa, ¿vale?
1: Vale.
0: Entre el primero y el tercero hay un punto y medio de diferencia.
1: Uf,
0: el primero 95 y medio, el segundo 94 y medio, el tercero 94. Dicho lo cual, la puntuación total es más baja que otras temporadas.
1: ¿Sí?
0: Me jode, pero sí.
1: Mal aquí.
0: Mal aquí, año.
1: Mal aquí.
0: Cucas rojas.
1: Es verdad que.
0: Y no porque los árbitros no las saquen.
1: Pero te diría que el que estaba en el top sigue estando en el top. Creo que no ha habido sorpaso, ¿no?
0: Tengo una mala.
1: Nadie ha acumulado tantas.
2: Sí, ha habido
0: a ver,
2: un artífice muy destacado que se ha calmado.
1: Claro, claro, por eso.
0: A final de la primera vuelta, el líder era Mario Martín, segundo Paul Lozano y tercero John Mikel Aramburu, ¿vale? Mm. Estaba muy igualado, 53, 52 y medio, 52. ¿Vale? O sea, era la batalla de la liga, el IDP, el índice de palos. Luego seguían Carmona, Ruiz de Galarreta, Gomé, Antonio Blanco, Samu Costa, Fede Viñas y Alejandro Catina.
1: Vale.
0: ¿Vale? Es una lista parecida. Hay alguna entrada, alguna salida.
2: Bueno, hay muchas entradas.
0: Sí, sí, exactamente. Hay menos salidas. Y tenemos un top 10. Cremita.
1: Venga.
0: Os anuncio una cosa.
1: A ver.
0: Now. He calculado también el undécimo y el duodécimo. Dos futbolistas uruguayos. La famosa garra charrúa.
1: No se están preparando bien para la Copa del Mundo.
0: ¿Cuánto tiene de mito y cuánto tiene de realidad? Porque Fede Viñas ha decidido expulsarse y ha preferido marcar goles.
1: Mal aquí. Mal, mal.
0: Bajo mi punto de vista.
1: Mal.
0: Errónea decisión.
1: Sí, sí.
0: 73 puntos y medio con 74, pues otro goleador. Moura Lambarri. Que sí, 59 faltas y 6 amarillas, pero ninguna roja.
1: Este año está peor.
0: Por eso va a salir del Getafe, parece. Dice, no, sí, sí, no puede arriba, ser.
1: Sí, sí.
0: No puede ser alguna. Pero claro, no hay ningún uruguayo en el. Bueno, sí hay un uruguayo en el top 10.
2: O sea que todo este último minuto y medio tuyo.
0: Pero solo hay uno.
2: A la basura, ¿no?
0: Pero solo hay uno.
2: ¿Qué te parece, Miguel? O sea.
0: No, no.
2: ¿Cuántos españoles hay en el top 10 de la Liga Uruguaya?
0: Claro. ¿De palos?
2: Claro, sí, sí. Índice de palos.
1: Datos.
2: De la Liga AUF Apertura.
0: ¿Cómo sería eso? Claro, es que también el criterio arbitral en Uruguay, o sea, lo que aquí se entiende como falta, que yo estoy súper en contra, las faltitas estas sí, de sí, sí. El atacante que le pone la mano, el agarrón, en Uruguay, eso, ¿no? O sea, el criterio arbitral será más sí. Duro, ¿no? Por incluso las condiciones del terreno en juego.
1: Perro viejo que se deja caer.
2: ¿Cuántos partidos de la Liga Uruguaya
0: estoy preguntando. Pero he visto Libertadores y he visto a Peñarol, el último Peñarol que llegó a la final, y recuerdo cómo acabó la final entre Peñarol y Santos.
2: Ya.
0: Recuerdo lo que se le hacía a Neymar Jr.
2: Pero de aquello han pasado 15 años, Miguel.
0: ¿Y ha cambiado?
2: No, era.
0: Claro.
2: Pero es que tú te estás pasando en un estereotipo.
0: ¿Es real?
2: Sí, los partidos son muy lentos.
0: Sobre todo yo cuando veo alguna imagen del fútbol uruguayo, fuera de bromas, es que el terreno de juego es que es imposible que no sea el juego lento y accidentado.
2: Está poco a poco mejorando.
0: Está mejorando. Mira. Bueno, mientras no se pierda la garra charrúa, todo bien. Y esto no es fuera. O sea, esto es fuera bromas. Lo digo en serio. Lo que mola es la identidad de cada selección.
1: Sí, sí,
0: si todas juegan igual. De hecho, si todas juegan igual, Uruguay no se clasifica.
1: Como en la Liga, que no tienen que jugar todos igual. No todos lo mismo.
0: Exactamente. Bueno, que Fede Viñas y Mauro Lambarri se han quedado a nada de entrar.
1: Vale.
0: En décima posición, un jugador que ya estaba al final de la primera vuelta, os los he leído antes. De hecho, los tenéis en el guión, por si lo queréis repasar. A mí es el que más me extraña que esté. O sea, sí por posición, como todos estos, la mayoría son defensas y mediocentros, de hecho creo que todos. Bueno, hay algún lateral, pero me llama la atención. No le tengo.
1: Catena.
0: No,
2: vamos, Catena.
0: Catena,
2: sí, sí.
0: Yo de todos estos, te diría que Ruiz de Galarreta.
1: Galaxy.
0: Exacto. Es verdad que en la ausencia de Beñat Palos, pues ha tenido que tomar el timón.
1: Doble pivote que va a apretar, que es agresivo.
0: Sí, pero.
1: Tiene que meter la pierna.
0: Sí, pero más por cantidad que por calidad. Poco. De hecho, fíjate, son 50.
2: A Miguel le pega haberle bajado puntos por la paternidad.
0: Que cuando eres padre.
2: Te conviertes. Saldremos mejores, ¿no?
0: Yo estoy mejor, ¿no? Después de mi regreso.
1: Sí, está muy bien.
0: ¿Por no, qué? Porque tu voz ha dicho una cosa y tu cara otra.
2: ¿No quieres otro?
1: Es un palo.
0: 52 faltas, 9 tarjetas amarillas. Ruiz de Galarreta, 74 puntos y medio. En noveno lugar, un central.
1: Catena.
0: Alejandro Catena.
1: Vale.
0: 44 faltas, menos que Ruiz de Galarreta, pero 11 amarillas y una tarjeta roja, que si no me equivoco fue una roja muy fea. De esto sí. De entrar como tarde y pisó el tobillo, que es poco Catena,
1: pero
0: como que llega tarde y se lo lleva puesto. O sea,
2: la roja muy fea fue la Noeta en Copa.
0: Ah, el patadón a la cara fue, ¿no?
2: O como a la espalda, ¿no?
0: O a la espalda, sí, que levantó mucho la pierna.
1: Expulsado ante el Real Oviedo. La jornada 20.
0: Igual me estoy mezclando con el tema de la Copa. Pero bueno, solo una tarjeta roja, 76 puntos y medio. En noveno lugar, Alejandro Catena. Es el único jugador de Osasuna que sale en esta lista. Y también es el único jugador del Athletic Club, Ruiz de Galarreta. ¿Vale? En séptimo lugar, dos jugadores empatados. Un lateral, bueno, dos laterales, y uno de ellos es Charrúa, el otro español. 80 puntos y medio.
3: Dos laterales, un Charrúa.
1: ¿El Pacha?
0: No. No ha jugado tanto.
1: Ya.
0: Ah, Mourinho. Santiago Mourinho, que es verdad que al final hace mucho de central. Son 53 faltas, bueno. 9 amarillas, una roja.
1: ¿Mourinho da?
2: No, el Villarreal no.
0: No, pero como. Lo que te digo de Marcelino, que como. Defiende sí, lateral sí. Y en fase ofensiva es central. Sí. Entonces, bueno, es un poco, sí. Un poco raro. El otro, mira, podría hacer ese desempeño. O sea, ser el mismo híbrido central barra lateral. José Ángel Carmona, 48 faltas, 13 tarjetas amarillas. El que más de la liga. Es que Carmona.
1: Sí, Carmona va. Sí, sí. Carmona va en ciertos momentos algo revolucionado incluso.
0: Sí, y además es que creo que es parte de su fútbol.
1: Sí, sí, sí.
0: O sea, no sé si corregirlo le haría mejor jugador. No sé si me explico.
1: A mí me decepcionó su paso por el Getafe por esto.
0: Esperaba más. En general de Carmona esperaba más. Cuando empiezan Salas y Carmona, me gustaba más Carmona que Salas.
2: Y creo que están en dos dimensiones diferentes.
1: Sí, de hecho, al margen de las faltas, creo que él debe aprender a controlar un poco esa energía que tiene
0: el
1: con
0: ímpetu.
1: Balón también. Sí. Sí, porque creo que le lleva a tomar malas decisiones.
0: Es un poquito nervioso.
1: Sí.
0: Vale, esto en séptimo lugar. Estaban los dos futbolistas empatados.
1: ¿Vale?
0: En sexta posición, ¿vale? Otro jugador del Sevilla.
2: Me encanta.
1: Sí.
0: Lucien Agumé, 54 faltas, 12 tarjetas amarillas, ninguna expulsión.
1: Muy bien.
0: Segundo pues jugador con más tarjetas amarillas. O sea, los dos jugadores con más tarjetas amarillas, dos del Sevilla.
1: Pero este encaja.
0: No, y encaja con la idea de juego de Almeida, sobre todo.
1: Sí, sí, sí. Encaja futbolísticamente por el estilo de ir a apretar también, de ir a morder. Que él es un jugador que tiende a hacer faltas.
0: Vale. En quinto lugar. Un jugador que nos gusta mucho y que este año ha destacado por algo diferente.
2: Samu Costa.
0: ¿Este año cuántos goles lleva?
2: Siete
0: goles.
1: Compramos.
0: 63 faltas, 10 tarjetas amarillas, ninguna expulsión.
1: Este sabe dar. Samu Costa además es que sabe pegar.
0: Ayer veía un tuit de un aficionado bético, creo, porque se le ha relacionado a Samu con el Real Betis Balompié. En un perfil de jugador se podría asemejar a lo que fue Johnny Cardoso. Que claro, tenía los tatuajes, la celebración era un poco cara de loco, el calzoncillo era como de marca blanca, decía, mi jugador. O sea, era como la composición de lo que quiero que sea un centrocampista de este tipo.
2: Creía que la comparación que ibas a decir es con...
0: Diosa.
2: No, con un mito portugués. Que pasó por el Chelsea.
0: Raúl Meireles.
2: Es un poco Meireles, ¿eh?
0: No. Me encantaba ese centro del campo de Portugal.
2: Meireles, Veloso, Moutinho.
0: Claro, pero era... O sea, no sé cuántas Portugales hay. Que siempre decimos en las dos Españas. Las tres Portugales. O sea, Veloso. Además, a nivel futbolístico también. Meireles y Moutinho, que era... Moutinho era como más...
2: Meireles es de las cosas más macarras y más cañeras que he visto en un campo de fútbol y me encantaba.
0: Sí, mucho.
2: Me salió hace poco un...
0: Y recordemos que la pareja de centrales eran Pepe y Bruno Alves, quiero decir.
2: Sí.
0: O sea,
2: con Bosingua no había encontrado a la izquierda.
0: No había prisioneros en ese equipo.
2: Luego por ahí aparecía Dani, aparecía Lietzson.
0: Sí,
2: qué bueno era Lietzson en el FIFA.
0: Cuaresma.
1: Más de Meireles molaba hasta el peinado.
2: Bueno, sí, claro.
1: Así como dejado.
0: El punky.
1: Sí,
0: bueno, sí. Pero cuando se lo hace a lo punky...
1: Sí, pero como muy despeinado... Poco tratado.
0: Bueno,
2: Era uno de mis equipos de cabecera en el FIFA. Me gustaba mucho.
0: ¿El Chelsea?
2: No, Portugal.
0: Ah, Portugal. Vale. En cuarto lugar, un futbolista con 70 faltas, el que más de la liga, y 9 tarjetas amarillas, pero ninguna roja.
2: John Mikel Aramburu.
0: No.
1: Antonio Blanco.
0: Antonio Blanco. El jugador que más reparte.
1: Rasca, sí.
0: Pero sabe dar.
1: Rasca.
0: Pues sí. Fíjate, con 70 faltas, 9 amarillas, ninguna roja.
1: Sí, porque son faltitas de estas de cortar el ritmo.
0: Muy tácticas. Sí. A los Ruiz de Galarreta, podríamos
1: exacto,
0: decir, ¿no?
1: Exacto. De ir al duelo, ir al choque y derribar al rival, pero sin ser un patadón que.
0: Sí, o sea. En lo que al índice de palo se refiere, puede mejorar.
1: Poco tibio.
0: Puede mejorar,
1: poco
0: sí.
1: Poco tibio igual.
0: Sí. Sí.
2: ¿El top 3 van a ser los mismos?
0: Sí. Es una carrera al sprint.
1: Sí.
0: La que están llevando a cabo John Mikel, Aramburu, Paul Lozano y Mario Martín.
1: Sí, sí,
0: o sea,
1: sí.
0: Son tres jugadores de duelos, son tres jugadores bregadores, son tres futbolistas que van fuerte y son tres jugadores que ahora mismo están separados. Yo no descartaría todavía a Antonio Blanco, son 92 puntos y medio, pero hay uno con 94, uno con 94 y medio y otro con 95 y medio. ¿Vale?
1: Vale.
0: Curiosamente, solo uno de ellos tiene una tarjeta roja. Y curiosamente es el
2: Lozano,
0: tercero.
2: Paul Lozano. Es que es bastante reciente.
0: ¿Cuál?
2: La del Levante.
0: Ah.
2: Saca las dos amarillas en 3 minutos.
1: Es verdad.
0: Pero una es por protestar, ¿no?
2: Sí.
0: O son dos faltitas.
2: No,
0: fueron claras.
2: Creo que una fue por protestar, sí.
0: Bueno, 64 faltas, 10 amarillas, una tarjeta roja. ¿Vale? En segundo lugar, ¿cuál es vuestra porra? Segundo y primero.
1: John Mikel segundo o Mario Martín primero.
2: Sí. Esa Real Sociedad que ha vivido la vida un poquito más...
0: ¿Crees que la ha restado?
1: Más liberada, sí. ¿No?
0: ¿Crees que Rino Matarazzo meterá a John Mikel Aramburu en la última jornada? Pues claro, el Getafe se juega Europa. Es verdad que a Mario Martín le ha venido mal el tema de los fichajes, también, hay
1: sí,
0: que decirlo.
1: Sí, sí, ha perdido.
0: Pero bueno, John Mikel Aramburu son 67 faltas, 11 amarillas, ninguna roja, 94 puntos y medio. ¿Tú crees que Rino Matarazzo dirá... Vamos.
2: A ver, hay un tema.
1: Con todo.
2: Aquí. Para empezar... hay en español Real Sociedad la última jornada.
0: Claro.
2: Pero también es el último partido de Aritz Elustondo.
0: Ya, pero central, ¿no?
2: Yo creo que igual juega por John Mikel.
0: Es verdad que la Real Sociedad tienen como los dos extremos, ¿no? John Mikel Aramburu y Álvaro Odriozola.
2: De hecho,
0: no le recuerdo ninguna falta a Odriozola.
2: No sería descartable.
1: Buen tipo.
2: O sea, creo que estamos más cerca de que no juegue ninguno de los tres de que jueguen los tres.
0: Uf. Y claro, Antonio Blanco igual tampoco. Samu con 88 es que no llega. Se está jugando la vida, yo me en una roja.
2: ¿Qué tiene que liar Samu, contra el Oviedo para llegar?
0: Claro, o sea, es verdad que el índice de palos es importante, pero forzar una roja jugándote la permanencia...
1: No, es la mejor decisión.
0: No hay que ponerlo individual por encima de lo colectivo,
1: claro,
0: Samu.
1: Claro.
0: ¿Vale? Sí, hombre, sí. Si vais 3-0...
1: Ya sí, ¿no? Ya entonces
0: claro,
1: te puede gustar.
0: 3-0, ¿no? Llega noticia de que el Girona está ganando al Elche.
1: Claro.
0: Del Getafe a Osasuna. Y que el Levante está puntuando.
2: De hecho.
1: 3-0 además con los 3 de Murici para que sea el pichichi.
0: Por los aires a Thiago Borbas.
2: De hecho, Paul Lozano vio la quinta.
1: No me digas.
2: Estaba aquí
0: claro,
2: haciendo.
0: Claro, la décima.
2: Bueno, sí. Cumplió ciclo.
0: O sea, se cae.
1: Sí, no está.
0: Se cae.
1: No
0: se está. Cae de la pelea.
1: De los tres, os diré que me parece el.
0: El más rascador.
1: El más rascador. En contra de lo que dice nuestro IDP, me parece
2: aparte,
1: Paul Lozano el más rascador.
2: No lo aparenta, ¿eh?
1: No. No, pero...
2: Sí, sí.
0: Rasca.
1: Sí.
0: Rasca mucho.
1: Sí, sí.
0: Mario Martín también.
1: Por delante del área...
0: Mérito este año Mario Martín sin tarjetas rojas. Recordamos que había un efecto Mandela de que los pizarritas creían... Bueno, nosotros también, que Mario Martín había ganado el año pasado por las rojas. No, se quedó...
1: Bueno...
0: Es que las rojas, claro, como te hacen no jugar...
1: Bueno, Ángel Torres vio el IDP y la temporada pasada fichó al...
0: Luego se nos enfadan con nosotros, si decimos esto.
1: IDP. Bueno, pero es, son datos.
0: Tocar.
1: Son datos.
0: ¿Quién fue?
1: Mario Martín.
0: Y faltaba otro.
1: Y... ¿Llega a fichar a los tres? Yo
0: sí.
1: Son ellos dos.
0: No,
1: tres,
0: hay tres. ¿No?
2: Puede ser que... Neyú puede ser.
0: Neyú.
1: Ah, Neyú, claro.
0: Neyú. Bueno, pues ahí está. John Mikel Aramburu segundo con 94 y medio y Mario Martín con 95 y medio. Es una de las grandes... peleas, una de las grandes rivalidades del final de la temporada.
1: ¿Quién, ahorita,
0: es, ¿quién es vuestro candidato? Con todas estas circunstancias, claro, ya Paul Lozano no puede ganar.
2: Es que,
0: claro.
2: Tenemos que cambiar algo el índice de palos. Es que, por ejemplo, estaba revisando Jené, tiene dos rojas y ni lo hemos nombrado a Jené.
0: Es verdad que la roja.
2: El otro día el Martínez Valero fue una cosa.
1: Esa suma punto.
0: Es que igual habría que leer las actas y roja por entrada temeraria.
2: Ya, bueno, claro, es que ya. Trabajo, claro. No, no, pero igual habría que penalizar especialmente las rojas, claro.
0: Más.
1: Más sí. Todavía.
0: 7.5 para el año que viene.
2: Algo así.
1: Es que hay 5 jugadores con 2 rojas. Pate Cis, del que tampoco hemos hablado. Nobel Mendy.
0: El Mendy,
1: además tuvo.
0: Si hubiese jugado toda la temporada, no ve.
1: Y tuvo una muy fea con Héctor Ford, sí. Por ejemplo. Esa fue muy fea. Sí, Gené sí. Con 2. Piqué con 2. E Íñigo Leque. Mira, Íñigo Leque no.
0: No, ya.
1: Ya no, pero tampoco tiene no. Fama de ser no. Muy. Muy no.
0: Pues dos rojas. Aquí algunos la matan callando, ¿eh?
1: Claro, claro, claro. Como la roja de Pedri. ¿Qué lo diría, eh? Tiene una roja Pedri. ¿Cuál? En Liga.
2: El clásico. En la ida.
0: Ah, claro, claro. Claro. Sí. Clásico hace 3 temporadas. Sí, sí, sí, sí, más sí. O menos. Bueno, así está el índice de palos a falta de una jornada. Iba a decir que Dios reparta suerte. No, hombre, que Dios reparta palos, por ser consecuente.
2: Que Dios reparta.
0: Sí. Que Dios reparta. Claro. Y a partir de ahí ya veremos quién gana.
1: 12 amarillas, Domingo Duarte.
0: Lo analizaremos el lunes aquí, ¿eh? En la pizarra de Quintana. Quien baje y quien vaya a Europa, da igual en titulares. Da igual. Pero el editorial
2: es importante,
0: sí. Para el ganador del índice de palos.
1: Al turrón.
0: No tenemos tiempo que perder porque ya habíamos avisado que a eso de las 12:30 íbamos a hablar con alguien muy feliz y que ha sido muy protagonista en esta historia que hemos ido siguiendo durante toda la temporada, el Racing de Santander.
1: Es uno de los nombres propios de la temporada y tenemos muchas ganas de charlar ya con él, claro que sí.
0: Hoy en la pizarra de Quintana recibimos al entrenador que ha devuelto al Racing a Primera División 14 años después, que se dice que pronto. Sí. José Alberto, bienvenido a la pizarra de Quintana, ¿cómo estás?
4: Hola, muy bien. Muchas gracias.
0: José Alberto, como nos conocemos desde hace bastantes años, me gustaría comenzar hablando con la persona más que con el entrenador. Sé que está todo ligado, sé que está todo conectado, pero me gustaría hablar con la persona porque no sé en el momento en el que pite el colegiado qué siente José Alberto a título personal, olvidándose de su cargo, de lo que ha conseguido, simplemente pensando en la persona que tiene una profesión que la vive 24 horas al día y que le condiciona seguro el estado de ánimo toda la semana.
4: Pues felicidad, una felicidad enorme y una alegría enorme, ¿no? Por devolver a este club a la Primera División después de estos últimos 14 años de penurias que han vivido. Y bueno, toda la semana ha sido una semana súper ilusionante porque se respiraba, ¿no? Se respiraba el ambiente en la calle. Y bueno, pues ese momento de conocer que Las Palmas estaba ganando en Almería, que nosotros teníamos el partido también encarrilado después del 3-1, y los momentos finales del partido fueron impresionantes, no se me va a olvidar en la vida.
0: ¿Más felicidad que alivio?
4: Te diría que a veces es como quitarte un peso de encima, ¿no? Pero no por mí, porque mucha gente piensa en los últimos años, ¿no? En los momentos finales de la temporada donde no conseguimos pues ascender y parece que si este año no lo conseguías pues podía ser otro fracaso. Para mí más que alivio por mi parte es alivio hacia el sentimiento de un proyecto, hacia el sentimiento de una afición que se merecían el poner el broche final con este merecido ascenso.
0: Te lo digo, José Alberto, porque en estos últimos años, en los que si no acabas bien, pues acabas con algún revés y encima los finales fueron como desenlaces feos, no crudos, no digo injustos porque el fútbol es lo que es y sí. Si entra la pelotita bien y si no, pues es lo que hay, para bien y para mal, pero supongo que en algún momento, en algún final de temporada, llegaste a pensar de, bueno, igual hasta aquí y no voy a ser yo el entrenador que devuelva al Racing a primera.
4: Por supuesto que lo piensas. Más que en Villarreal, porque en Villarreal creo que fue una decepción enorme y una tristeza enorme, ¿no? No haber hecho aquel punto de 6 que necesitábamos en las dos últimas jornadas para meternos en aquel playoff. Pero el equipo estuvo muy por encima de las expectativas que teníamos al inicio de la temporada. Es cierto que luego lo ves tan cerca que crees que lo vas a conseguir y es un aprendizaje también, ¿no? Que en la vida y en el fútbol las cosas no se consiguen hasta que no las tienes, no puedes saborearlas antes, porque si no el fútbol te pone rápido en tu sitio. Creo que ese aprendizaje lo hemos tenido muy en cuenta en estas dos últimas temporadas, pero sí que es cierto que en la temporada anterior, ¿no? Después de caer en Miranda en aquella eliminatoria de semifinal de playoff, al día siguiente, cuando Mikel Martija, que creo que es uno de los grandes también Creo que hay que tener un reconocimiento a su trabajo, porque él ha sido parte muy importante de este éxito. Cuando Mikel me transmite, ¿no?, que no se ve con fuerzas para continuar y que decide pues irse, ahí es donde también pues pongo en duda el seguir, ¿no? Sentía también ese agradecimiento hacia mi persona de Mikel de haberme traído aquí, y sentía que en ese momento quizás debía de irme con él, pero se lo transmití a la propiedad, a Manolo y a Sebas, y ellos me quitaron de la cabeza rápido ese sentir, y la verdad es que la confianza que he tenido de ellos ha sido total y absoluta en todo momento, y creo que es también una de las claves por las cuales hoy estamos en Primera División.
0: ¿Has llegado a sentir en algún momento el síndrome del impostor? Porque los entrenadores hechos a sí mismos, como tú, luego te voy a comentar una reflexión que dejó Manolo González el otro día. Tenéis que hacer más que los futbolistas por un tema lógico y natural, ni mejor ni peor, pero es así. Y cuando ves que estás haciendo bien las cosas, que el trabajo da sus frutos, que los resultados son buenos, pero que no se da, y eso conlleva a que se generan dudas en el entorno, ¿has llegado a sentir eso?
4: Bueno, al final se respeta, creo que se respeta muy poco la figura del entrenador, ya sea futbolista o sea alguien que viene de abajo del barro, como el caso de Manolo y el mío, ¿no? Creo que se respeta muy poco, y al final somos el eslabón más débil, y es normal. Pero yo entiendo que cuando hay críticas, cuando hay situaciones de crisis, entre comillas, ¿no? Por los malos resultados, uno tiene que evadirse eso. Y a mí, por ejemplo, me han hecho crecer mucho en la adversidad. Nunca me lo he tomado como algo personal lo que se haya dicho de mí, y lo he entendido como parte del proceso de mejora para tirar adelante y para sacar tu mejor versión. Y creo que, bueno, que me ha enseñado mucho. Estos últimos años, a mí, a nivel personal y a nivel profesional, me han enseñado muchísimo.
2: José, ¿es necesaria esta estabilidad para conseguir un éxito como subir a Primera División? Tú y tu cuerpo técnico tenéis un contrato muy largo desde la propiedad. Bueno, lo reflexionabas tú antes, ¿no? Han apostado por ti incluso en momentos difíciles. Tú también has apostado por el proyecto del Racing en momentos donde podía haber dudas. ¿Qué reflexión te deja? ¿Es necesario tener esta estabilidad para conseguir éxito deportivo?
4: Se puede conseguir el éxito de muchas maneras. Hay gente que consigue éxitos pues muy rápido, muy pronto, pero sí que es cierto que a lo largo de estos años, cuando me acuerdo, ¿no?, por hacerte una reflexión, cuando llegué al Sporting, subía del filial del Sporting, de haber ganado prácticamente todo, haber subido al equipo a segunda B batiendo todos los récords, a la siguiente temporada con el mismo equipo quedamos segundos en segunda B, nos elimina el Elche de Pacheta, que sube a segunda y luego sube a primera. A la temporada siguiente subo al primer equipo, pienso que soy el amo, que sé absolutamente todo, y ahora me doy cuenta que no sabía absolutamente nada. Entonces, creo que tener un proyecto te da posibilidad, o trabajar en un proyecto como este te da la posibilidad de ir mejorándolo, ¿no?, y de desarrollar una idea. Yo me siento orgulloso de haber conseguido devolver a este equipo a Primera División, pero más de haberlo conseguido, sino el cómo lo hemos hecho, ¿no?, con una manera de jugar completamente diferente a lo que predomina en la categoría, y mejorando cada año en todos los números, y mejorando a nuestros futbolistas, mejorando nuestro estilo, y bueno, es lo que me hace feliz.
0: Lo que te quería comentar, José Alberto, sobre lo que dijo el otro día Manolo González, es que sí, los entrenadores sois el eslabón más débil, y es verdad que por regla general se respeta poco, porque lo podemos decir, se respeta poco a Pep Guardiola, se respeta poco a Diego Pablo Simeone, a Carlo Ancelotti, y son los que más han ganado. Entonces, ¿qué les queda al resto, no? Pero decía, claro, Manolo González el otro día que lo había pasado muy mal a nivel personal, a nivel vital, porque se estaba jugando la carrera, porque él había ido ascendiendo quizás de forma más prematura o más rápida en las últimas etapas, pero que él no tenía red de seguridad, que si de repente el Español firma esa larga racha de partidos sin ganar y el Español desciende, nadie va a confiar en él. Entonces está jugando la carrera, se está jugando el seguir donde tanto le ha costado llegar tantos años. Entonces, no sé si eso tú lo has llegado a sentir, porque es verdad que dicen que hay trenes que pasan varias veces en la vida, pero luego hay experiencias que dicen que no, que hay algunas veces que después de un no éxito, pues no llega una oportunidad.
4: Yo entiendo perfectamente lo que comenta Manolo. En algunos momentos lo he sentido así, pero ahora no lo siento así. A ver, yo me centro mucho en disfrutar de lo que hago, porque creo que somos afortunados, ¿no? Dedicarnos a entrenar, que en mi caso es lo que más me gusta. Y siempre he tenido los mismos objetivos, el mejorar a mis jugadores y mejorar a los equipos. Y cuando he tenido tiempo y me han dejado hacerlo, creo que los resultados siempre han estado al alcance de lo que los propietarios y los clubs demandaban. Entonces, creo que no podemos... Entiendo pensar así, pero si estás pensando así, también te generas una presión a ti mismo que te hace alejarte de sacar lo mejor de ti y lo mejor de la gente que te rodea.
1: Te estoy escuchando hablar con bastante aplomo de todas las situaciones personales, incluso de las críticas, que has dicho que las has intentado enfocar siempre de una manera constructiva, José Alberto. ¿Cómo ha sido el trabajo psicológico? Ya no solo de ti con la plantilla hacia el vestuario, sino contigo mismo. ¿Cómo ha sido ese trabajo psicológico? Porque me da la sensación de que lo has asumido todo con bastante aplomo, con bastante responsabilidad, pero que no habrá sido sencillo mantener viva la esperanza en todo momento, a pesar de los trastazos que habéis ido sufriendo en los últimos años.
4: Sí, bueno, al final es todo, como digo, un proceso y nosotros somos entrenadores, entrenamos a un equipo, a unos jugadores, pero también nos tenemos que entrenar y preparar a nosotros mismos, ¿no?
0: Quien cuida al cuidador, ¿no?
1: Exacto.
4: Claro, entonces, bueno, yo pues he aprendido con los años a que tengo que tener mi psicólogo personal que me ayuda, que me cuida, que me hace ver las cosas siempre dándoles más vueltas o pensando... dándome que pensar, ¿no? Que es lo realmente importante, que la gente que te rodee te haga pensar, porque a mí soy una persona que soy muy reflexiva, y bueno, creo que es algo muy importante, ¿no? Pues haciendo más deporte, teniendo también, pues nosotros pasamos mucho tiempo aquí, como todos los entrenadores, ¿no? Pues preparando la semana, preparando vídeos, preparando todas las situaciones de trabajo que hay. Pero también tienes, a veces me olvidaba, ¿no?, del tiempo libre. También tienes que tener tiempo libre para desconectar, para que tu cabeza y las ideas pues empasten y encajen en el puzzle, ¿no? Y bueno, pues a lo largo de este tiempo he ido recomponiéndome, he ido trabajando también un poco a mi persona y bueno, creo que pues hay un desarrollo personal y profesional importante a lo largo de este tiempo.
2: José, en la máxima élite estamos viendo que se está poniendo muy de moda este plan de máximos de ir a ganar 5-4, que el Bayern juega mucho así, que
0: le
2: el
0: suena,
2: juega mucho así.
0: Creo que le suena.
4: Me suena.
2: Tú también, claro, este ascenso se va a recordar porque es un ascenso, pero también, como decías antes, por la idea. ¿Cómo convences a todo el mundo de la idea y cómo refuerzas en el momento en el que, oye, en un partido en el que encajan muchos goles, donde no te sale la idea a máximos, cómo refuerzas ese plan, esa idea que tú tienes?
4: Pues es los jugadores. Mira, el otro día hablaba con Sangali, ¿no? Un jugador extraordinario que tiene una trayectoria en segunda división brutal y que ha conseguido por primera vez después de 400 y pico partidos que tiene el año pasado jugar el playoff y esta temporada pues subir a primera división. Y me decía, ¿no? Me decía, este año cuando me dijisteis en verano de volver a renovar, pensaba que después de 4 años contigo se me iba a hacer un poco pesado el entrenar, el volver a aguantarte todos los días. Y me decía, joder, y se me ha hecho, me ha pasado el año volado. Me ha pasado el año volado. Y creo que esa es la clave, que los jugadores se lo pasen bien. Porque los jugadores tienen, está claro, ¿no?, mucho dinero. Somos unos afortunados, nos pagan mucho dinero por hacer lo que hacemos. Pero no tienen tiempo libre y al final también la exigencia que tienen y la presión que tienen es muy alta. Por eso al final el ser felices, el pasárselo bien y esto no va desligado a ser exigentes, a ser ambiciosos, a apretarles al máximo, no, va todo ligado, pero si, que se lo pasen bien, pues al final creo que la manera de entrenar, la manera de jugar hace que cada uno saque su mejor versión y creo que casi todos los jugadores que han estado o han pasado por el Racing en los últimos años, y creo que tenéis unos cuantos ejemplos. Fijaron las temporadas que han hecho, los números que han hecho, y al final creo que cualquier espectador neutral que viese al Racing se lo pasaba francamente bien, y eso es algo que a mí me hace sentirme orgulloso, ¿no? Porque el fútbol es un deporte que es ocio, y la gente pues se libera viendo el fútbol, yendo al estadio a gritar a los jugadores, al entrenador, al árbitro, al quien sea, pero lo importante es que se lo pasen bien, y creo que el Racing, aparte de ganar, pues ha hecho pasárselo bien a mucha gente.
0: Te decía antes, José Alberto, que es en tu caso, y supongo que en la mayoría, difícil desligar a la persona del entrenador, porque te escuchaba ayer por la noche con Juanma Castaño, con los compañeros de la COPE, venir a decir que esto no es un trabajo exactamente, y creo que nosotros entendemos lo que dices, porque evidentemente esto es un trabajo, porque tienes una responsabilidad, porque tienes que venir todos los días, no todos los días tienes la misma motivación, pero nosotros tenemos la sensación desde nuestro lado como periodistas deportivos que haríamos lo mismo, porque lo hacíamos ya con 18 años
2: sin cobrar. Son dos profesiones muy vocacionales, ¿no?
0: Sí, claro. Exactamente. Y creo que esa vocación en ti en particular se nota de forma especial. Siento que incluso las partes negativas del trabajo del entrenador tú has conseguido con tu evolución disfrutarlas.
4: Totalmente, totalmente. Y lo pienso así, al final, pues es lo que vosotros decís, ¿no? Yo pienso en cuando viene gente joven a las ruedas de prensa y están pues estudiando, y dices, vienen ilusionados, les ves una cara de ilusión terrible, ¿no? Y me recuerda a mis inicios, ¿no? Cuando empezaba a entrenar a niños de 4 años, cobraba 50 euros y preparaba los entrenamientos como los preparo hoy en día. O sea, exactamente igual. Entonces, para mí, esta profesión no es un trabajo, es un regalo, y incluso, como dices tú, en los malos momentos. Y luego, yo me considero, pues eso, un afortunado de poder ahora entrenar en primera división, y es un sueño que...
0: ¿Pero crees cuando lo dices, José Alberto? O sea...
4: Sí. Mira, hace no demasiado tiempo, te diría 10 años, si me dices, ¿vas a entrenar en primera división? Te diría, anda, ¿qué estás diciendo? ¿Estás loco? No te lo, ojalá, pero no, es un sueño, o sea, lo veo lejísimos. Y ha sido aquí en el Racing cuando lo he visto, he visto la posibilidad.
0: ¿Pero cómo lo has visto tan claro, José Alberto? Porque, joder, ha habido momentos, incluso esta temporada, donde estando el Racing primero, la gente dudaba de que fuese a ser posible, y tú lo has tenido siempre claro.
4: Miguel, hemos estado de las 40 jornadas que van. Bueno, voy a decir 41 porque van 40 y voy a decir 41 porque tenemos 4 puntos de ventaja sobre el Depor, en ascenso directo. O sea, hemos estado 37 jornadas en ascenso directo. Y de las 37 te diría que 34, 35 primeros. O sea, ¿cómo voy a dudar? No tenía motivos para dudar. Hay un momento que
0: pero
4: es...
0: No hay algo de... No en tu figura, pero al final el racinguismo lo ha pasado tan mal en los últimos 14 años y ha sufrido tantas tropelías que cuando un club vive algo así se instala una especie de fatalismo que es muy complicado de matizar. Y yo desde fuera, desde la distancia, veía... Sí. Joder, que ya nos ha pasado antes y nos va a volver a pasar. Y
1: los fantasmas.
0: Y yo veía la clasificación, insisto, desde aquí, desde Madrid, digo, joder, pero si el Racing tiene 3 puntos de ventaja.
4: Sí, pero es normal. Es el miedo a perder algo que todavía ni tienes, ¿no? Y eso, como te digo, es un proceso. Nosotros ese miedo nos pasó en temporadas anteriores, la temporada anterior, sin ir más lejos, ¿no? Con una ventaja que habíamos tenido en octubre, noviembre, y fíjate, octubre, noviembre, fíjate todavía lo que queda, y pensábamos que teníamos algo que podíamos perder, entonces ahí te entra cierto miedo y dejas o te alejas, ¿no?, del fútbol, te alejas de dar tu mejor nivel, y cuando te quieres dar cuenta pues has perdido tu ventaja porque son 3 partidos y has perdido la ventaja. Pero este año el equipo ha estado muy equilibrado, en todo momento muy equilibrado, he visto al equipo muy centrado, y era lo que te iba a decir, ¿no? El momento más duro quizás ha sido hace poco más de un mes la derrota en Andorra, que fíjate, ganábamos 0-2, nos remontan y nos meten un 6-2. Fue un momento de mucha dificultad, pero como te decía antes, hemos sabido y ahí es de lo que también me siento pues orgulloso, ¿no? De, de ningún momento de más se llama dificultad, aportar tranquilidad y hacer ver a todos que tranquilidad, que evidentemente habíamos hecho cosas mal, pero que lo importante era el siguiente partido. Siempre pongo un ejemplo que para mí es un ídolo, que es Rafa Nadal, ¿no? Pues la mentalidad de tenista, ¿no?
0: Memoria de pez, decía Tony.
4: Eso es, memoria de pez, siguiente bola. No importa la bola anterior, siguiente bola y siguiente partido. Y creo que eso el equipo lo ha interiorizado muy bien y por eso hemos sido el equipo que más partidos ha conseguido remontar, con mucha diferencia sobre el siguiente, y que se ha levantado dos golpes, pues siendo mucho más fuertes que en la jornada anterior. Es una de las claves.
1: Antes que comparabais las dos profesiones, la de entrenador y periodista, a nosotros, José Alberto, nos dicen siempre que se nota que disfrutamos el programa y que si nosotros estamos bien, estamos cómodos y lo disfrutamos, el que lo disfruta es el oyente. Tú antes hablabas de Sangal y del jugador, tú dices que también has disfrutado desde el banquillo. El que lo ha terminado disfrutando es el aficionado del Racing en el Sardinero. Y el Sardinero ha jugado un papel fundamental esta temporada. Y además, durante los 4 años que llevas tú, creo que has visto bien la transición, el relevo generacional que hemos visto todos en las gradas del Sardinero, en la famosa gradona.
4: Ha sido impresionante, ha sido impresionante. Bueno, siempre lo he dicho, ¿no? Desde que he llegado, la afición es de primera división. Recuerdo, mira, mi primera vez donde realmente dices, soy entrenador, ¿no? O puedo ser entrenador. Fue un Racing de Santander Sporting B, que vinimos aquí, ellos si nos ganaban, nosotros veníamos de líderes, si nos ganaban se ponían a 2 puntos, conseguimos ganar 1-2, pero fue de entrenar en un estadio de verdad, con 13.000 o 14.000 personas en la grada, y a partir de ahí, pues desde mi llegada, pues recuerdo, ¿no? El ir verse pues, cada vez enganchándose más gente. Desde la llegada de Manolo y de Sebas creo que han dado un vuelco a lo social en el club impresionante y haciendo muy bien las cosas, pues se han ido enganchando mucho más con el equipo y bueno, y hasta ver esta temporada creo que ya, no sé, 8 llenos o una barbaridad y 93% de asistencia, todo el mundo con camisetas, familias enteras yendo al fútbol, aquí por lo que me dicen la gente era muy del Madrid, muy del Barça. Ahora la gente es del Racing y eso, evidentemente, ojalá que podamos disfrutar el año que viene, consolidarnos en esa primera división y ya sabéis, pues va a ser todavía mucho más fiel a la gente y es así, ¿no? Al final los éxitos, la gente se suma y bienvenidos todos ellos.
2: Oye, José, ¿te has parado a pensar qué es lo que más ilusión te hace de la temporada que viene en Primera División?
4: Pues todo, me hace mucha ilusión todo, ¿no? Desde ahora que pues he estado con Chema desayunando hoy y ya pues hablando un poquito sobre ciertas cosas y programaciones de cara a la próxima temporada.
2: Hombre, ya Chema tendría alguna maldad de mente, ¿no? Que has hablado antes de Miguel. Tengo la sensación de que Chema es un tío que te aprieta y te mide mucho en el día a día a ti y a todos los que estés ahí en el club.
4: Bueno, nos queremos mucho, ya sabéis que hemos coincidido en el Mirandés y nos conocemos muy bien. Él sabe perfectamente los jugadores que tiene que traernos para el modelo y el estilo que queremos y es un fenómeno, es un apasionado y trabaja pues 24 horas los 7 días de la semana, siempre con el teléfono abierto. Es una auténtica maravilla poder trabajar y compartir con él otra vez aquí en Santander y nos, bueno, fue un momento súper emocionante también después del partido, después de haber vivido pues lo que es un club como el Mirandés, el vivir aquí un ascenso para los dos, ¿no? Gente que viene del barro, que nos ha costado mucho llegar hasta Primera División y que ahora pues los dos lo queremos aprovechar.
1: ¿Le has pedido cosas ya de cara a la planificación? Porque es el momento de pedir, ahora.
4: Lo haré. De momento no.
1: Todavía no, vale.
0: En tu modelo de juego a mí me parece muy importante que haya un media punta que se apellide Canales. De hecho, incluso si hubiese dos, ¿sabes?
1: Mejor, ¿no?
0: ¿Sabes?
4: Bueno, eso veremos. Ahora creo que es momento de disfrutar de lo que hemos conseguido y de darle mucho valor a esta plantilla, ¿no? Porque creo que el éxito ha sido del equipo. Está claro que hay jugadores que han tenido un rendimiento individual y que están teniendo un rendimiento individual increíble, pero el equipo, hasta los jugadores que menos minutos han tenido, han sido súper, súper, súper, súper importantes.
2: Ahora que dices el tema de los minutos, hay una situación muy curiosa en el Racing. Hay un tío como Villalibre que ha marcado 16 goles, ha sido titular 13 veces. Creo que habéis tenido muy claro que Asier os ha aportado más como revulsivo que no tanto como titular. Pero claro, es que es una situación casi contraintuitiva con lo que entendemos todos que es el fútbol, ¿no? Que al final el que mete goles tiene que ser titular.
0: Sí.
2: ¿Lo habéis gestionado diferente y os ha llevado a primera división? ¿Cómo ha sido esa gestión con Asier?
4: Muy fácil, porque aparte de ser un jugador de una calidad fuera de toda duda, tiene un don, que es el gol. El área lo maneja mejor que nadie. Es un tío extraordinario y ha aportado una experiencia y un saber estar en todo momento al equipo increíbles. Pero te diría, ¿no? Pues es que Jeremy ha jugado la primera parte de la liga y ha hecho 8 goles. Georgie ha venido en la segunda parte de la liga y ha hecho 6 goles y no sé cuántas asistencias. Entonces, todo lo que jugaba en la delantera era una fortuna y una suerte para nosotros, porque veían puerta con muchísima facilidad, ¿no? Y fijaros, pues Arana ha estado fuera todo el año con muchos problemas, un jugador también con una calidad y un talento fuera de toda duda. Entonces, ha sido muy fácil la gestión de todos ellos, por el respeto que han tenido y porque en el equipo siempre ha prevalecido, ¿no?, el equipo por encima de los egos individuales, algo tan difícil en el deporte colectivo. Pues esto aquí lo estaba muy arraigado y ha sido un disfrute total el poder convivir con todos los jugadores todos los días.
0: El año pasado asciende el Elche de Der Sarabia, que es una idea de juego diferente, pero que también es propositiva. Y recuerdo que en su primera rueda de prensa, Eder dice, y bueno, no sé si es rueda de prensa, incluso si es discurso dentro del vestuario, en el momento previo, José Alberto, y dice Eder que es momento de demostrar que son futbolistas y entrenador de primera división, porque muchos habían pasado algún momento por primera, como Febas, pero no se había consolidado, y fíjate qué año.
2: Esto lo contó Michel también en el Girona en su día.
0: Exactamente. Hay historias así también en Santander, ¿no? Porque Andrés Martín la está rompiendo, pero quizás no ha tenido del todo suerte en primera. Es el caso también del Búfalo Villalibre. Tú llegas por primera vez. Creo que también hay un punto de, oye, tenemos que demostrarlo, ¿no? Sé que queda mucho todavía para eso, pero sí, ese enfoque de seguir siendo rebelde, ¿no?, de seguir queriendo demostrar, puede ser muy constructivo.
4: Totalmente. Bueno, te olvidas de Íñigo Vicente también. Entonces, creo que tenemos todos muchas ganas de demostrar, y creo que la suerte, ¿no?, es llegar con una idea muy consolidada, que eso facilita mucho la adaptación a la nueva categoría. Está claro que el salto entre segunda división y primera división es muy grande, ¿no? Está fuera de toda duda. Yo veo mucho fútbol y hay mucha diferencia, pero el ir con una idea creo que te da ventaja sobre los demás, ¿no? Y lo hemos visto con
0: la idea no va a cambiar.
4: La idea, bueno, pues la idea la van a poner los jugadores y la plantilla que tengamos. Al final creo que eso es lo realmente importante, ¿no?, para obtener el mejor rendimiento. Pero lo que tenemos claro es que nosotros, a mí me gusta atacar, me gusta que mis equipos sean valientes y atrevidos, y eso no lo vamos a perder. Luego los matices del momento, pues como digo, lo van a dar los propios jugadores.
1: ¿Cómo te has imaginado ya cómo va a ser la temporada que viene? Porque esta temporada, si a nosotros nos cuentan que iba a estar todo tan apretado en primera, con tan pocos puntos de diferencia entre el descenso y Europa, creo que no nos lo hubiésemos querido. Y estamos viviendo un final de liga en primera división que creo que es más parecido a lo que habéis vivido en segunda durante muchos años que nosotros en primera.
4: Para vivirlo desde fuera, como yo ahora, precioso.
1: Maravilla, ¿no?
4: Para vivirlo desde dentro tiene que estar siendo duro para muchos, muy duro para muchos. Pero bueno, ayer, ¿no?, pues escuchaba precisamente con Juanma, ¿no?, decía alguno de los que ahí estaban, temporada para disfrutar. Yo disfruto todos los días. Es temporada para competir y para conseguir los objetivos. Como te decía antes, creo que a todos los que estamos aquí y al club, pues fíjate lo que le ha costado llegar a la primera división, a todos, porque creo que el club y muchos de los que aquí estamos tenemos muchos paralelismos en nuestras trayectorias. Entonces nos ha costado muchísimo y hay que competir al máximo desde el día uno para sacar el mejor nivel y conseguir los objetivos, que al final es lo que queremos. Yo disfrutar, ya disfruto todos los días con lo que hacemos, con mi trabajo, con el día a día, con preparar, con todas estas cosas, ¿no? Y hay que competir al mejor nivel.
0: Toda la suerte del mundo, José Alberto. Felicidades a ti y a todo el racinguismo. Y estamos encantados, la verdad, de todos los lunes poner al Racing de Santander una nota. Algunos días buena, otros días mala, pero que volváis a estar en la élite.
4: Muchísimas gracias. Lo entenderemos todo y nos servirá para mejorar.
0: No cojas mucha nota, no cojas mucha nota. Un fuerte abrazo, José Alberto.
4: Muchas gracias.
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0: Gran día, gran semana. Gracias, Adrián Blanco.
2: Mañana más mejor.
0: Gracias, Nahuel Miranda.
2: Abrazo grande.
0: Porque nos quedamos sin tiempo aquí en Radio Marca, la radio del deporte.
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13: 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O sea, el año pasado estaba en Nueva York,
12: sí,
13: y ahora estoy yendo con la familia a Bilbao a ver una ópera, que no hemos estado nunca en la ópera.
12: Qué
13: bonito. Vamos a celebrar mi cumpleaños en la ópera. ¿Qué te parece?
12: Pues me parece un regalazo. Que me ha encantado saludarte. Que cumplas mucho más.
13: También.
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0: que hoy tenemos dos horitas por delante, pero las vamos a solventar. Las vamos a solventar. Es programa de estos...
1: A mí me suelen gustar estos.
0: De estos de podcast, ¿eh?
1: Suelen salir buenos estos, ¿eh?
2: A mí me gustan más estos que los de comentar la actualidad.
1: Es eso, pues
2: es la actualidad.
0: Podríamos haberlo hecho, pero ¿qué es hoy la actualidad?
2: Lo del Arsenal.
0: El Arsenal campeón de Premier.
2: Por algo no está aquí el de la Premier League.
1: Vamos.
0: Es verdad.
2: Se le ve poco, ¿eh?
0: Luego lo vamos a tocar. Es para la obligatoria, pero...
1: Tampoco es para tanto, ¿eh?
0: Lo importante es lo siguiente. Hay que abrir con esto. Regalamos, o sea, a calzón quitado, 20 pavos.
2: 20 pavazos.
0: 20 pavazos, sorteamos, regalamos 20 pavos. No 20 pavos en plan, en valor de tal, de un libro, tal, no sé qué. O te lo puedes ganar. No, 20 pavos para ti.
2: El billetón.
1: O sea, no va a ser ni formato Bizum ni nada.
0: No,
1: o sea,
0: está en billete. Bueno, igual sí por comodidad, pero que está en billete.
1: O sea, pero molaría que fuese el billete que se encontró aquí. O sea, físicamente vale. El billete, tío,
0: lo vamos a explicar.
1: No sé, tiene más valor.
0: No es ninguna broma. Regalamos hoy 20 euros a los oyentes que nos estáis escuchando. Solo tenéis que hacer una cosa. 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En un ratito damos al ganador. ¿Por qué sorteamos 20 pavos?
2: Pero hay una temática en los mensajes. ¿O es mandas un mensaje?
0: Es que hay mucha originalidad. Ya ha llegado mucho mensaje original a través de redes. Luego los leemos, pero...
2: El dinero potencia la creatividad.
0: Eso es. El tema es que el otro día se dejaron 20 euros en el estudio.
1: Se los encontró Marta. Se los podría haber quedado.
2: Sí.
1: Seguramente gente de otros programas de esta casa, pero como nosotros somos el futbolín,
2: claro,
1: el programa del pueblo.
2: Exacto.
0: Sí.
1: Seguramente cualquier otro hubiese dicho, para mí, para el bolsillo.
2: Y nosotros,
1: no,
2: que somos los que más los necesitamos.
1: Sí, probablemente.
0: Eso hay que valorarlo, ¿eh? O sea, 20 pavos nuestros es como si la tribu sortease 150.
2: Sí.
1: Podría
2: bien
1: ser.
2: Bien tirado.
0: Más o menos.
2: O más, ¿eh?
0: O más, incluso en algunos casos.
2: Que en la tribu hay mucho trinque.
0: Sí, sí, efectivamente. Así que valoren. O sea, nuestra humilde propina la vamos a compartir con vosotros. Bueno, te destripo oyentes, pero como hay que recordar podcast y eso, pues...
1: Pues claro, por supuesto. Como siempre vamos a recordar el tema de los oyentes que pueden dejar
2: opiniones... No del golpes en la mesa,
1: pero
2: macho.
1: Es que siempre, es que me... Esta mesa te
2: lleva a golpear, ¿eh?
1: Me lleva a golpear. Voy a intentar no golpear y, como siempre, recordar que pueden participar a lo largo del programa con esto, que es lo que preguntamos en este caso en las redes sociales, el futbolín /Radiomarca, tanto en TikTok como en Instagram, donde hoy pedimos que nos contéis qué haríais con este pastizal, estos 20 euros que estamos sorteando. Os pedimos originalidad y sobre todo lo demás. Pueden opinar de todo lo que hablemos a lo largo de la noche. También podéis dejar vuestras notas de voz en el 628-2690-92. Os escuchamos. Nos podéis comentar en directo en YouTube, que estamos en el directo de Marca. Y si no nos podéis escuchar en directo, también podéis escuchar el podcast, que este programa va a ser bueno para escuchar en podcast, el Futbolín Radio Marca, en todas las plataformas.
0: Eso es, pues ahí estamos, ¿eh? Ya va cayendo algún que otro follow, mucha respuesta a la historia. Así que enseguida damos el ganador.

0: saludar. Ya ha hablado Bigote de Frutos y Sergio Cerqueira. Y tenemos que ir también. Hoy está con nosotros, es
1: que
0: pero.
1: Eso lo quería comentar yo.
2: El corresponsal.
1: Estamos aquí, vamos aquí de humildes, tal, de no sé qué, pero aquí hay alguno que se está convirtiendo un poco en casta, ¿no? Sí. Trincando galas.
2: Alguien el que más lo critica.
1: Aquí hay alguno que va a entrar con un langostino en la mano.
0: Claro, alguien muy cercano a la pizarra ahora se ha acercado a la tribu.
1: Sí, sí. Casta.
0: Vamos con él.
3: Sergio, el niño Torres. Torres.
2: Y a ver si nos vemos por el pueblo y tomamos algo, ¿vale?
0: ¿Qué tal, Sergio? ¿Cómo estamos?
2: Madre mía, todo muy bien. ¿Vosotros qué? ¿Cómo estáis? Con envidia, ¿no?
1: No también como tú.
4: Aquí, sin vendernos.
0: Estás de trinque al ladito de casa.
2: Sí, sí. Hombre, por supuesto, por eso he venido. No te creas que es por otra cosa. Sobraba una plaza y han dicho, venga, pues al de Aranjuez. Y lo rellenamos. Yo estoy dudando, chicos. ¿Sí? Necesito que me ayudéis porque tengo habitación en este hotel, magnífico hotel, sí, aquí en Aranjuez.
4: ¿Cómo pero se llama? Claro, porque si dices el nombre y solo dices magnífico
2: el Hotel Occidental.
0: Vale. Ha salido bueno este, sí.
2: Bueno, sí, Hotel Occidental. Y total, que está a 5 minutos de mi casa. Entonces no sé si quedarme aquí a dormir, he visto la habitación, es espectacular, o irme a mi casa y dormir en mi lecho, en mi humilde morada. Entonces,
1: hombre, si te vas a casa
2: vosotros,
1: podríamos sortear una noche de hotel también, ¿no?
0: Eso, esto me gustaría mucho, pero creo que ya estamos jugando demasiado, ¿eh?
2: Bueno, siempre se puede hacer, siempre se puede hacer.
4: Una noche en el hotel podemos sortear una noche en su casa. Si se queda en el hotel.
2: Bueno, eso ya estaría más complicado. Yo creo. Te cuento dónde estoy, Marcos,
0: sí,
2: porque como puedes escuchar, aquí no hay tanto jaleo. La gala todavía no ha terminado, ¿eh? O sea, está todavía en marcha. Yo he salido para entrar con vosotros. Estoy donde mañana se va a hacer la tribu, por eso escucháis tan poca gente, tan poco bullicio. Estoy a ver si puedo coger el Quantum inalámbrico y poder acercarme a saludar a Chitu, a Ainhoa, a JL, que están por aquí. No sé si voy a poder, pero bueno, lo vamos a intentar. Ya sabes que yo soy un soldado del futbolín.
0: Muy bien. Oye, pues que tampoco son protagonistas.
2: Me estoy ahí va.
0: El micro a Messi, macho. O sea, que se pongan un
2: ya,
0: poco.
2: Ya, bueno, pero no me voy a llevar, el aparato que tengo aquí de este, vale, fijo. Me lo voy a llevar,
0: no,
2: para allá.
0: Tú ahora ahí, pilla el Quantum, te damos tiempo. Mientras repasamos la actualidad que nos ha dejado hoy. Que
2: mira, se me ve, ¿o qué? Que ya me han pinchado en cámara. Venga, que me pongan ahí,
4: venga,
2: en la de
4: Sultán,
2: cuatro.
4: Dale, relaja, Sultán.
0: Venga, dale.
2: Madre mía.
4: Pero todos estamos de trinque en un hotel, crack.
0: Eso es. La actualidad que nos ha dejado el día de hoy, o la noche de hoy, mejor dicho, es que ya hay campeón de la Premier. Juan Castro, ¿qué tal? Buenas noches.
5: ¿Qué tal? Muy buenas noches, ¿cómo estáis?
0: Bueno, pues inesperado que sea hoy, ¿no? Porque es verdad que ayer hacía los deberes el Arsenal, pero no contábamos con que hoy fuese a palmar o a pinchar, mejor dicho, el City.
5: Bueno, no, sí, era esperado. Ten en cuenta que el Bournemouth lleva 16 partidos, 17, si no recuerdo mal, sin perder. Es un equipo muy fiable. Hoy ha podido certificar estar al menos como sexto. Recordad que el sexto puede ir a Champions también en la Premier. Al final el gol de Haaland le ha fastidiado un poco el plan, pero yo creo que este Bournemouth de ir a Ole y más en casa es un equipo muy fiable y sí que se podía esperar el pinchazo del City, que ha estado, bueno, a un minuto o dos de perder en Bournemouth. Así que el Arsenal es nuevo campeón de la Premier 22 años después, y este equipo de Mikel Arteta ya se puede comparar con el aquel de 2004 de los Invencibles, ¿recordáis?
0: Ojo,
5: con Arsène Wenger al mando, que estuvo 22 años en el Arsenal. Aquel Arsenal de los Invencibles, 2004, ganó la Liga sin ninguna derrota. Este Arsenal de Mikel Arteta pues va camino de mejorarlo porque está en la final de la Champions.
0: Oye, compararlo con ese Arsenal, y hace, creo que eran, no sé, antes de la eliminatoria del Atleti, hace varias semanas, se estaba hablando de que si Arteta debía

0: continuar o no. Gastro.
1: Digo
0: un poco los periodistas,
1: no,
0: los
1: compilados. No, a ver, al final Mikel es un proyecto súper sólido, no dependía de los resultados de este año, los dueños confían mucho en él, el club está en sus manos, tiene plenos poderes. Sí es verdad que a nivel de afición, recordemos que el Arsenal es la mayor afición de Londres, a nivel de afición la gente sí le reclamaba ya un título grande, ¿no? Un Major Trophy, ¿no?, que le llaman ellos, una Premier, una Champions, y aquí la tienen. Esta es el primer gran título de Mikel Arteta en el Arsenal, después de 6 años y medio, ganó FA Cup, ganó Community, pero le faltaba un gran título, y aquí lo tiene esta Premier. Creo que a nivel de afición pues ya sí se va a calmar un poco más las aguas, pero creo que el proyecto de Mikel, insisto, pues no dependía, afortunadamente para él, no dependía de los títulos, pero sí, con este título evidentemente se reafirma todo.
0: Pues acabó el tema pecho frío ya.
2: Sí, 22 años sin ganar la Premier, nunca han ganado la Champions. ¿Qué mejor manera de acabar con eso de pecho frío que un doblete, ¿no? Premier Champions. Están a un paso de conseguirlo.
3: Bueno, yo tengo unas ganas de que les meta un baño el PSG.
0: ¿Pero
2: por qué?
3: Me da una rabia este Arsenal increíble, tío.
0: ¿Pero por qué? O sea, ¿por qué te da rabia?
3: Por los métodos, el balón parado, todo, me mata, tío.
0: ¿Qué dices? ¿Qué dices? ¿Estás peleado todavía?
4: Que luego me decía acerque a mí que qué me había pasado con Arteta, que por qué lo odiaba tanto. Bienvenido a mi barco, señor acerque. Sí.
3: Dije en diciembre que quería una temporada en blanco del Arsenal. Dudo que yo... Sería otro, que es que como no os confundes a los contertulios.
0: De todas formas, he estado 5 minutos colocando la cámara
3: y
2: el plan, el plan es espectacular. Y para dejarla como la he dejado, madre mía.
3: Scorsese, venga. Tira para el hotel de Budapest.
2: No sé si es peor el plano o el flequillo,
4: Que esto es radio, chaval.
0: Tú bancas a Arteta, ¿no, Torres?
4: Yo, para nada. Yo banco a Luis Enrique, ya sabéis que quiero verlo en el Atlético de Madrid, que creo que será el relevo perfecto para Simeone. Y de este Arteta, pues al final lo que hizo el otro día es lo que vemos en la Liga con entrenadores como Bordalás, y aquí poco menos que se le menosprecia, ¿no? Y a Arteta, sin embargo, se le pone por las nubes.
3: El futbolín es al revés.
0: Allí pasa...
1: Bueno, comparar a Arteta con Bordalás es no haber visto ningún partido de Arsenal.
2: ¡Toma!
1: Bueno, ojo, que no digo que la gente lo tenga que ver, ¿eh? Mi obligación es verlo porque me dedico a esto, pero es verdad que en España el 98% de la gente que ha opinado del Arsenal después de los partidos ante el Atlético, pues habrá visto 2 resúmenes. Si no, es imposible que califiquen al Arsenal como equipo defensivo.
0: ¿Torres?
4: Pues las semifinales dicen lo contrario. Juan, yo te respeto mucho y lo sabes, pero las semifinales que vimos distan mucho de lo que contáis los que normalmente seguís la Premier League.
3: Pero Juan,
1: dos partidos. El Arsenal jugó 61 partidos, 6-1 esta temporada. No podemos jugar, digo yo, a un equipo por dos partidos.
4: No, pero estarás de acuerdo, pero Juan, estarás...
1: Si es cierto, me pongo de tu parte, si es cierto que el Arsenal tiene un gran sistema defensivo, eso sí te lo compro porque están los números ahí, tiene 19 pues, porterías a cero.
2: Una cosa es tener la mejor defensa de Europa, y otra cosa es decir que son defensivos. ¿Qué culpa tiene el Arsenal de ser la mejor defensa de Europa?
3: Pero yo creo que lo que se le critica sobre todo es que ofensivamente, o sea, produce muchos goles a balón parado. O sea, no es el equipo más vistoso en ataque del mundo. Más que sea un equipo defensivo, que obviamente no puedes llegar a dominar la Premier League limitándote a defender. Creo que nadie dice eso del Arsenal. Pero no me parece tampoco el equipo más vistoso del mundo.
2: Me sorprende.
4: Juan, perdona, eso es a lo que iba. O sea, no he comparado, no soy tan imbécil para comparar Arteta con Bordalás, porque lógicamente entiendo que están en dimensiones totalmente diferentes, pero al final es lo que estamos hablando.
1: Y en presupuestos,
4: y en presupuesto, por supuesto, Juan, pero no es un equipo vistoso, no es un equipo como hemos visto al PSG o al Bayern de Múnich, no es un equipo, es un equipo que saca mucho rédito
2: del balón
4: práctico,
2: parado.
4: Ojo, no estoy criticando ni estoy haciendo de menos ninguna de las dos cosas. Estoy diciendo que trayéndolo a nuestra liga, porque al final la Premier es la mejor liga del mundo y nosotros somos lo que somos trayéndolo a nuestra liga y haciendo un poco, no la comparación, pero sí pues un poco igualando a lo que estamos aquí, es un tipo de fútbol que bien puede hacer el Getafe, sacar rédito de balones parados, de jugadas aisladas, que es un poco lo que viene haciendo el Arsenal. Es lo único que he dicho, no he comparado ni a Arteta con Bordalás ni al Arsenal con el Getafe.
1: Pero es imposible marcar
4: por mucho de que haya visto 3-4 partidos del Arsenal.
1: Pero es imposible, ¿no? Yo la verdad que no veo al Getafe, tampoco puedo juzgarlo, pero es imposible marcar muchos goles de falta y córner sin crearlos, es decir, sin crear situaciones ofensivas. Lo que sí es cierto, y esos son los números, es que ha creado muchos goles de acciones a balón parado, eso es cierto, pero también es muy cierto que quien vea los partidos del Arsenal, incluso los del Atlético de Madrid, que fue superior en 3 de las 4 partes que contuvo la eliminatoria, es decir, primera parte del Metropolitano fue superior al Arsenal, la primera parte de Londres fue superior al Arsenal, la segunda parte de Londres fue superior al Arsenal, incluso ahí hay que darse cuenta que el Arsenal es un equipo dominante, que intenta dominar los partidos. Otra cosa es que, como tú dices, los equipos se le cierren mucho y Mikel Arteta, desde hace ya, no esta temporada, sino desde hace 5 años, se dio cuenta de que ante esa situación de los rivales, una de las fórmulas para lograr más goles es el balón parado. Para eso, ¿qué hay que tener? Primero, crearlos, crear esos córneres, crear esas faltas a balón parado, y segundo, tener dos buenos lanzadores como Saka y Rice, y luego tener muchos buenos cabeceadores como Havertz, Gabriel o Saliba.
2: Y el estratega, el que cobra bonus por cada gol a balón parado, ¿no? Era del Arsenal.
0: Era del Arsenal, sí, pero esto no sé si esto al final era cierto.
2: Yo creo que sí.
0: O datos sin contrastar
2: no,
0: una
2: no
0: vez
2: sé
0: más.
2: Si Juan lo sabe esto.
1: ¿Cuál, perdón?
2: Que el equipo técnico del Arsenal, Arteta, tiene a un encargado de estrategia que en su contrato cobra un plus por cada gol que marca el Arsenal de estrategia. Así que está comiendo los langostinos que se hacen a Sergio Torres, lo come cada noche ese tío. Porque...
0: Oye, pero Juan, existe... Porque claro, yo hago un poco la comparación con el Atlético de Madrid, que evolucione como evolucione el Arsenal, sí que está la sensación de que siempre va a existir ese prejuicio o ese caer mal a cierta parte de los equipos. En Inglaterra también lo ven un poco así, o sea, hay críticas tal vez algo injustas al Arsenal de Arteta, ¿o no?
1: Sí, bueno, hay muchas críticas también de monstruos mediáticos que también provienen de otros clubes como Carragher y todos estos, que sí, es verdad que han criticado al Arsenal porque ha producido mucho porcentaje de sus goles de balón parado. No le tildan de defensivo, pero sí creen que el laboratorio ha superado a lo que Mikel quería crear desde un principio, que es un equipo pues más dominante, con mucha pues que juegue más en campo contrario, que presione muy arriba, que también lo hace, pero evidentemente los números están ahí, o gran porcentaje de goles los ha marcado balón parado, y eso sí ha sido una novedad en la Premier en los últimos años. De hecho, tras esto del Arsenal, hay muchos equipos que ya veis, incluso fuera de la Premier, que ocupan el metro cuadrado que normalmente ocupa el portero, ya lo inundan de jugadores para intentar sacar provecho de lo que pues Mikel y todo su equipo se dio cuenta hace unos años. De hecho, el otro día vimos un entrenamiento del Paris Saint-Germain que el portero, Safonov y los suplentes del Paris Saint-Germain están chocando contra muñecos para un poco entrenar cómo va a ser los córners en la final, en una imagen muy curiosa que nos dejó un entrenamiento del Paris Saint-Germain.
3: Es cierto que es curiosa la transición que ha hecho Arteta de un poco de lo que se le presumía de la escuela Guardiola en la primera temporada también en el Arsenal a cómo ha cambiado a un sistema un poco más casi como lo del Moneyball, del béisbol famoso, ¿no? Cómo encontrar ahí una brecha en el sistema del fútbol actual para sacar rédito. Me parece que lo que mejor ha hecho Arteta en este caso es ser versátil y conseguir sacar resultados de algo que en principio no parecía el tipo de entrenador que iba a potenciar.
0: Y bueno, estoy totalmente de acuerdo y creo que a Arteta se le ha pegado de más. Creo que en las últimas semanas hemos escuchado mucho de Arteta. Realmente eran dos partidos lo que le quedaban para terminar la temporada bien o que se trachara de fracaso, que esto suele suceder bastante. Y bueno, se va un poco con un sabor agridulce y con esto ya termino. Juan Guardiola, que hoy leía que tenía un mosqueo interesante, ¿no?
1: Sí, bueno, ya es habitual.
0: Que se haya salido cuando, todo cuando, y... Digo
1: cuando,
0: antes del partido.
1: Ya es habitual, ¿no? Cuando Pep pierde, ya lo vemos cruzar el campo e ir hacia el árbitro a protestarle. O... recriminarle algo a un rival. Yo creo que es una imagen habitual de Pep en los últimos 2 años, de un técnico que, bueno, que no sé si es el mejor de la historia, pero estará entre los 3 mejores seguro de la historia, pero que tiene muy mal perder. Esa es la verdad, lo hemos visto millones de veces, pero los 2 últimos años un poquito más. Estamos pendientes de si se oficializa o no su salida y el fichaje de Enzo Maresca, que ya pues, se da muy por hecho en Inglaterra, pero bueno, ojo con este triunfo del Arsenal de Mikel Arteta, que también puede suponer un sorpaso, ¿no?, en la Premier League y un cambio de ciclo. Yo creo que el Arsenal ahora va a ser un equipo mucho más fuerte, desterrando un poco todos los fantasmas del pasado. Creo que se ha quitado un poco todas las cuerdas que le ataban del pasado, y esta Premier puede ratificar y puede desterrar también las críticas que ha habido sobre este equipo, tanto dentro de Inglaterra como fuera. Ya sabéis que cuando uno gana, pues las críticas son menos.
0: Gracias, Juan, un abrazo.
4: Espera, Marco. No despidas a Juan todavía, porque lo realmente importante pasa esta madrugada, 2:30, juega Boca Juniors, partido crucial, bueno, Juan.
1: Correcto, así sí, que
4: vamos a darle fuerza a los bosteros.
1: No estará Ander Herrera, que sigue tocado, pero partido importantísimo, porque ya perdió Boca en Brasil, ya perdió en Ecuador y ahora tiene que recibir a los brasileños y a los ecuatorianos este martes y el próximo martes, los 2 partidos a las 2:30 de la mañana, ahí estaremos viéndolos, porque mínimo tiene que sacar 4 puntos para clasificarse. Eso para es. La siguiente ronda, después de haber caído en la Liga en octavos de final, pues es el Boca de Juan Román está obligado a pasar al menos a la siguiente ronda de esta Copa Libertadores. Así que esta noche, partidazo, 2:30 en la Bombonera.
0: Sí, señor. Gracias, Juan. Un abrazo.
1: Un abrazo grande. Saludo a todos. Chao.
0: Te lo vas a poner el partido ahí, entiendo, Ceri.
4: Hombre, por supuesto. No, eso es uno de los motivos por los que quizá me vaya a casa. Porque yo juego a Boquita. Hoy juego a Boquita y hay que verlo.
0: Muy bien. Pero el ambiente por ahí, ¿ya están todos en las habitaciones o qué?
4: Mira, acabo de ver ahora que ha pasado por aquí el jefe técnico, Arellano, a visualizar y ver un poquito cuál va a ser el terreno para mañana. Esto es como los jugadores cuando salen con el café en la mano y testean el verde, el pasto. Pues Arellano ha venido a hacer lo mismo.
3: A pisar moqueta, ¿eh?
0: Pero ha llegado a pegarse un vistazo rápido y se ha ido, ¿no?
4: Sí, me ha visto con el Quantum aquí fijo, ha dicho todo bien, digo sí. Digo, prepárame el inalámbrico para salir ahora y ha cogido y se ha dado la vuelta. O sea, ¿qué
0: hombre,
4: te parece?
0: No, pero vamos a ver. El Quantum hay que pillarlo. 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
0: 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A ver, cositas que tenemos del día de hoy. Era un secreto a voces, pero CR7 va a jugar su sexto mundial.
3: Así es.
0: O sea, es locura. Seis mundiales, son uno cada cuatro años. Es verdad que creo que el primero le pilla con 20 años, ¿no?
3: Sí, pero ya había ido a la Eurocopa.
0: Ya había ido a la Eurocopa. Tiene 41. Seis mundiales, Cristiano Ronaldo. Yo os pregunto, ¿con esa edad os lo habríais llevado? Digo, a nivel deportivo y lo que estamos viendo de Cristiano, ¿o es más rollo leyenda?
2: A ver, él se merece estar hasta que quiera. Sigue en activo, sigue marcando goles, por mucho que sea en Arabia Saudí. Creo que Joao Félix también va, ¿no?
3: Sí, creo que sí.
2: Y está jugando en la misma liga que él.
0: Sí.
2: Y seguramente marcando menos goles.
3: No, y Joao Cancelo, tenemos aquí un caso cercano que ha vuelto y no ha rendido mal. O sea,
2: y que justo ayer hablamos de lo importante que iba a ser la baja de Carvajal en el Mundial, porque es un tío con experiencia en este tipo de torneos. Pues imagínate Cristiano Ronaldo. Yo creo que mientras pueda, tiene que ir con Portugal. Es que, por ejemplo, en una tanda de penaltis, que te puedes encontrar, o sea, lo raro es que no tengas que jugar una tanda de penaltis a lo largo del Mundial. Yo a Cristiano le quiero siempre entre los lanzadores.
3: Lo defiendo.
4: Yo creo que tiene que tener claro, Roberto Martínez, el papel que va a dar a Cristiano en la selección, porque si va a ser titular, que se lo deje claro, y si no, también.
2: Porque no, sabemos, no, ejemplo, conocemos, hablar con Cristiano para
4: conocemos titular, ya, claro. Ya, Kerman, pero conocemos la ambición de Cristiano, que va a querer estar siempre.
2: No, es que va a querer jugar.
0: Pero yo os digo, eso, si pudierais, hipotético caso, selección, imaginaos que es seleccionable para la selección española. O sea, ¿para vosotros Cristiano tendría hueco?
2: Sí, por supuesto.
3: Sí.
4: En España, justamente, sí.
2: Sería el 9 de España, vamos.
3: No, para mí en España y en cualquier país del planeta Tierra. O sea, para mí un tío como Cristiano Ronaldo, como Messi, son dos casos que se salen de las normas para el resto y que tienen que ir sí o sí, porque son leyendas del deporte y porque encima, en cualquier momento, tal y como están ahora, es que pueden rendir.
0: Sí, yo estoy de acuerdo.
3: Pese a que es cierto que yo, en Qatar, me dio mucha pena el Cristiano Ronaldo que vimos, ¿eh? A mí ese Mundial de Qatar me daba la sensación de que había gente que se sentía obligada a jugar para él. Él no rindió al nivel que le tocaba.
2: Es verdad que con Cristiano se ha dado una situación muy peculiar, que es que cuando él estaba en su prime, la selección que le rodeaba era, es que no sé cómo decirlo, pero una mierda. O sea, tenía compañeros que no estaban a su nivel, y ahora parece que cuando él está de capa caída y bajando su rendimiento, tiene una selección que, si hubiese tenido al Cristiano Prime, cuidado.
3: Vamos.
2: Entonces, claro, estamos acostumbrados a ver a una Portugal que depende mucho de Cristiano y que jugaba para Cristiano, y ahora da la sensación de que no le hace falta una estrella o jugar para él. Entonces, pues han dado esas dos situaciones que en Qatar, pues la verdad que era difícil de gestionar ver a una estrella como Cristiano así. Pero yo creo que hay que seguir contando con él, a pesar de que hayan pasado cuatro años. O sea, Cristiano está bien y sigue marcando goles. Y con Messi igual. Messi ganó el Mundial de Qatar y es verdad que a nivel de clubes no estaba en su mejor momento.
0: Pero hay que tener en cuenta una cosa que dice Cerque, que esto creo que sí que es importante y a veces es muy difícil gestionarlo. Yo creo que Messi va a tener que estar un poco en esas, en lo que le pasó a Cristiano en el último Mundial, y es que una cosa es aportar, ser muy válido y que cualquier selección te quisiera tener como una pieza bastante útil, y otra cosa es que el equipo juegue para ti. O sea que esto lo hemos visto con Cristiano en Portugal, y yo tengo la sensación, y me duele mucho porque me parece que Messi sigue siendo Messi, seguirá siendo Messi hasta
2: son
0: que se
2: dos
0: retire,
2: jugadores,
0: pero tengo la sensación de que Argentina va por esa línea.
2: Es que son dos jugadores que a lo largo de su carrera están acostumbrados a eso. O sea, el Barça siempre ha jugado para Messi, el Madrid de Cristiano ha jugado para Cristiano, la selección es igual. Es complicado para ellos el decir ahora tomo otro rol. A mí me da la sensación de que Argentina en este Mundial se la va a pegar, precisamente porque me parece que va muy en la línea de lo que fue 2022, igual que le pasó a España en 2014. Uh-huh. O sea, los ciclos se acaban, y a mí me parece que Argentina, yendo tan en la línea y con muy pocas novedades con respecto a lo que fue en 2022 cuando ganan, le toca pegársela. No lo sé, a lo mejor me equivoco, pero me da la sensación de que van en una línea de continuidad de pues nos está funcionando esto, Argentina hasta ahora le está yendo bien y que va a seguir por ahí, jugando sí. para Messi y con el mismo equipo
3: de siempre. Recuerda mucho a lo de España en 2014, había un grupo en el que ya empezaba bastante. A haber dudas de que tocaba una renovación, de que había piezas que a lo mejor no les tocaba ir, pero no, es que ya simplemente como seleccionador, o sea, como Del Bosque, con el grupo que te ha hecho campeón, como le pasaba muchas veces cuando hablábamos de Ancelotti, de que él tenía su once y que los días importantes tenía que salir con él, pues no, pues es el peaje que te toca pagar. O sea, si tú tienes un grupo que te ha hecho exitoso y que te ha funcionado, pues posiblemente lo más probable es que el día que toque pegársela te la pegues con ellos.
0: Es un tema casi de agradecimiento en muchos casos, de yo voy con ellos a muerte y no siempre sale bien. A lo mejor nos equivocamos, ¿eh?
2: Por llevarla a mi terreno, me da la sensación de que es lo que ha pasado esta temporada en el Athletic Club. Ernesto Valverde ha muerto con los suyos y había veces que a lo mejor no le tocaba jugar a alguna de las vacas sagradas que se llaman, y jugaban porque Valverde entiende que él va a ir con los suyos. Me da la sensación de que es lo que le pasó a España en 2014 y que es inevitable en ciclos de generaciones que funcionan. Al final, por agradecimiento, cuesta más hacer un relevo que debería ser más natural, y me da la sensación de que en Argentina está pasando. Yo no sé si la Cerilla, como experto en fútbol argentino, lo ve igual o estamos diciendo aquí barbaridades.
4: No, sí, está pasando un poco eso. Lo que pasa que creo que uno de los puntos a favor que tiene Scaloni, la escaloneta, es lo bien que ha conseguido hacer esa transición de unos años complicados, armar un nuevo equipo, ha armado una familia, poco a poco en distintas convocatorias ha ido entrando gente nueva, Nico Paz, Garnacho en su día, Almada, Almendra, jugadores jóvenes, Julián en su día también, jugadores muy jóvenes que han ido mezclando de manera progresiva y a la vez continuada, ¿no? Porque les ha dado continuación y han ido entrando en lo que es la dinámica de la selección. Y ahí con respecto a Messi, creo que él se ha acoplado perfectamente a ese papel de líder, ¿no? Cuando tú lees, escuchas y ves un poco lo que se dice en Argentina y cuando hablas con compañeros, él ha adoptado perfectamente ese rol de líder, ¿no? De que todos le siguen. Es cierto que ha hecho su núcleo duro, De Paul, Mascherano en su día, pero Otamendi, en fin,
2: Di María.
4: Di María, sus tres, cuatro futbolistas que los tiene ahí, y al final han hecho un poco eso, ¿no? Y más que una selección, pues es un equipo.
0: Si Cristiano va por su sexto mundial jugado, digo, Messi lo mismo. Claro, aquí en juego, sobre todo para Cristiano, está el retirarse ya sin que le quede absolutamente nada. Nada por ganar. En el caso de que Portugal gane el mundial, el escalón que pega Cristiano en la carrera por ser para muchos considerado el mejor de la historia puede ser importante. Porque aquí habrá opiniones. A mí, por ejemplo, futbolísticamente me parece que Messi no tiene comparación de lo que yo he visto. Ahora bien, dentro de unos años, cuando la gente coja y mire datos, será muy difícil defender que el mejor futbolista de la historia, si se lleva el Mundial, no es Cristiano Ronaldo.
3: A ver, el debate siempre va a existir. Es como Jordan, LeBron, o sea, que cada uno tiene sus argumentos para intentar convencer al otro. Lo que está claro es, pues estará el bando de Messi de que no, por puro talento, por no sé qué, y luego el bando de los bicho lovers de no, porque este tío con trabajo, con... ¿Pero qué está pasando ahí? ¿Qué está pasando ahí?
4: Aquí estamos. Mira, Marcos, le voy a dejar los cascos a Javier Bernal, que es el director general de la división patronal de ASA Abloy, y le hacéis parte del debate, le preguntáis qué mundial se imagina con Cristiano Ronaldo, por ejemplo, si Messi va a rendir como rindió en Qatar, quién es la favorita al mundial, no sé de qué equipo es Javier Bernal, pero bueno, le podéis preguntar por Vini, mira, es del Atleti, me dicen, por Julián Álvarez, le paso los cascos y todo venga, vuestro, ¿vale? Venga, y ahora tengo una sorpresita que no quiero hablar mucho, pero dos minutitos le vamos a meter a un crack y al líder del equipo de la Liga de Medios, que está por aquí.
0: Al líder del equipo de la Liga de Medios, ¿eh?
4: Sí, ahí lo dejo. Os dejo con Javier.
3: El siete ideal no está.
0: No, del 7 ideal no.
3: El del 7 ideal está de vacaciones.
0: Terrible. Javier, ¿qué tal? Buenas noches.
6: Hola, buenas noches, ¿qué tal? ¿Cómo estáis?
0: Muy bien, ¿y tú qué tal?
6: ¿Cómo? Muy bien, fenomenal, encantado de estar hoy con esta tribu de gente de Radio Marca que Sí, dime.
0: No, que eso te iba a decir, que cómo estaba por ahí la gente, que estoy viendo mucho barullo.
6: Bueno, pues te digo que estamos en el Hotel Occidental de Aranjuez. Hoy se ha celebrado la gala de los premios Partner de Oro de Asa Abloy y Radio Marca ha conseguido el premio Partner de Oro, el más importante de la gala, por sus 25 años. Y luego otros programas como Femenino Singular, Despierta San Francisco, La Tribu y El Caserío de Radio Marca, pues han tenido también premio en esta gala.
2: No nos ha caído nada a nosotros.
0: Lo de Chitu ahí detrás, bueno. ¿Qué es? ¿Pero qué les habéis puesto, Javier? ¿Barra libre les habéis puesto o qué?
6: Correcto, estamos en la hora de la barra libre porque mañana hay que madrugar bastante. Eso. Bueno, Chitu está encantado de haberse conocido, ya le conocéis todos. Está disfrutando, está mejor que en Bandido.
0: Oye, ¿has visto así un poco de los que hayas podido ver? Bueno, que ya, claro, yo creo que hay que sacar hasta Chitu de la ecuación. ¿Quién es el que más está trincando por allí?
6: Bueno, pues mira, te digo que Javier Tinto está pasándoselo muy bien, las cosas como son. O sea, un crack. Oye, Escarvajano, que está aquí, también lo hace bien. Claro, pero es verdad que el líder indiscutible es Chitu, ¿eh? O sea...
0: Sí, ¿no? Claro.
2: Hombre, entre Sergio, Chitu y Tinto, sí. Cuidado, ¿eh? Porque vaya dos.
3: Ojo. Es como el bicho y Messi, mucha continuidad, ¿eh? Todos los días están ahí. Sí. Es muy exitoso.
6: Eso da para lo de las parejas de Instagram, de quién se divierte más, Chitu o Tinto. Eso es empate, o sea...
2: El liómetro.
0: Sería la final, ¿eh? Sería la final absoluta. Yo te voy a decir una cosa, yo confío mucho en Chitu, pero aquí gana Tinto, ¿eh?
6: Sí, seguro.
0: Yo creo
6: seguro.
0: Que Tinto, al final la experiencia cuenta, es como Cristiano en los mundiales.
6: Sí, y ojo que tenemos un director de Radio Marca también bastante marchoso, ¿eh?
3: Sí.
6: Es diésel, empieza despacito, pero luego ataca, ¿eh? Es hombre de banda.
3: Sí, por eso nos han dejado nosotros las noches.
0: Sí.
6: Efectivamente.
3: Si no, estarían ellos aquí currando.
0: Sí. Muy cotizada la noche.
3: Sí.
6: Bueno, Sergio se lo ha pasado bien, las cosas como son.
0: Sí. Muy bien, me lo he pasado muy bien. Muy bien.
6: Fíjate, esto es la locura. Estoy entrevistando yo al periodista. O sea, esto es brutal.
0: Sí, yo creo que te ha pasado el micro para descansar un poquito, no te creas.
6: Efectivamente.
0: Bueno, Javier, pues cuéntanos un poco qué va a hacer mañana toda esta gente. Que bueno, currar poquito.
6: Pues mira, mañana vamos a intentar que casi todo el mundo esté a las 7 de la mañana para hacer la tribu. De hecho, Tinto le tenemos permitido que llegue a las 8:27 para que descanse un poco más. Vamos a hacer el programa en directo aquí. Luego vamos a tener a Emilio Duró y a Víctor Coopers, o sea, la creme de la creme de la psicología positiva. Y después nos vamos a ir con el equipo de Radio Marca a Puy-de-Foix. Bueno, a ver dos atracciones de día, cena allí y la atracción de noche. Así que son dos jornadas, Radio Marca Asa Abloy, bastante entrañables, porque bueno, como vosotros sabéis, estamos muy unidos a vosotros, os apreciamos mucho y bueno, pues queremos estar dos días con vosotros.
0: Muy bien. Oye, Javier, por tirarte una futbolera antes de despedirte, que estábamos hablando de ello, para ti, ¿quién es el favorito para el Mundial? Te pregunto esta, va.
6: Uf, pues fíjate,
0: ¿a quién ves más fuerte?
6: Yo veía fuerte a España por el equipo que tiene, porque se compenetran, porque no hay grandes figuras, pero sí son figuras. Pero claro, con lo de Fermín, con lo de Williams, que ahora tengo dudas. Sé que vamos a llegar lejos, pero tengo dudas. Y siempre va a estar ahí Argentina, va a estar ahí Brasil, alguna selección europea fuerte. Así que nada, disfrutarlo y bueno, os oiremos a vosotros y lo pasaremos bien con vosotros, claro.
0: Pues oye, Javier, un placer, un abrazo y bueno, cuida de esta gente que veo que se les va a hacer larguita la noche, ¿eh?
6: Nada, muchas gracias a vosotros y un placer estar aquí.
0: Bueno, pues ahí está, la gente de Radio Marca currando. La cerilla está deseando que
6: espera,
0: le liberemos.
6: Espera, vamos, está... espera, que mira, que por aquí, ven, mira. Mira, ¿quién tengo por aquí? Mira. Mira que la creme de la creme. Está Don Paco Acín, está JL, está Ainhoa, está ahí Chitu. Está, ¿eh? ¿A quién queréis que le ponga los cascos? ¿A Chitu? ¿A JL?
0: A Chitu, yo creo que a Chitu.
6: A Chitu, ven aquí, por favor.
0: O sea, por lo que se ha podido apreciar, ¿eh?
7: Coge el micro, los cascos, póntelos detrás así para
0: no estar seguros.
2: Qué peligro.
8: Hola, futbolín.
0: ¿Qué pasa,
8: buenas
0: Chitu?
8: Noches, buenos goles. ¿Cómo estáis?
0: Uf, y eso,
2: con las gafas de sol,
0: ¿eh? Y esas gafitas, en para interior, que lo estés escuchando por la radio, gafas de sol en interior, ¿eh? Pero no las de Marco Llorente, o sea, de sol, las de toda la vida.
9: No, pero estas te que estas están bien para ver. O sea, no te ya, ya. Te va bien, ¿sabes?
3: Sí.
10: Buen análisis de gafas.
9: No, que a ver, que no son las de Marcos Llorente, pero que son saludables para la vista y que no.
4: No se las ha quitado en toda la noche. Ha recibido varios premios con las gafas puestas.
0: Sí, señor.
4: Y luego hay otra persona que es Natalia Freire, que también tiene las gafas de Marco Llorente. Y por puntualizar solo, ¿tenemos el vaso apoyado en qué, Chitu?
9: Tenemos el móvil apoyado en el vaso, mejor dicho.
0: Madre mía.
3: Esto es real.
0: Es aquí entre los dos, no dan
9: bueno,
0: una.
9: Venga, vamos, me han dicho. Vamos a hacer esto rápido, que la barra libre cierra a las 12 y.
0: ¿Cuántas copas has trincado?
9: Esta es la segunda. No, vale. La voy normal.
0: ¿Te han comparado con Javier Tinto?
2: ¿Hay pique ahí?
0: ¿Son comparaciones o no?
9: Ahí, bueno, pues hay una relación de herencia, espero, y además en todos los sentidos, con lo bien que calza la cuenta Javi, o sea que no se pueda comparar con él. Para mí es una gozada y te digo una cosa, o sea, en pocos sitios me han tratado tan bien, o sea que estoy muy agradecido a la gente de Asa Abloy. Efectivamente nos hemos llevado un premio a la gente del caserío y nos han dicho tantas cosas bonitas que va a ser difícil volver a la vida real mañana, porque mañana a las 7 aquí en este auditorio que nos han puesto pues estaremos aquí haciendo la tribu, como
3: pero luego
2: no te confíes, el presentador de este programa siempre dice que el halago debilita,
3: sí.
2: Hay que seguir ahí al pie del cañón.
9: Sí, de hecho, ya te digo, es que en 7 horas pues estamos aquí furulando, así que me ha dicho Tinto que quiere que vayamos al casino un ratito. Macho.
0: Porque así es lo que haya abierto, ¿no? Ya ha dicho, bueno, un martes no, pues el casino estará abierto.
9: No, porque el hotel este, que es un hotel arrio, está en Aranjuez y está conectado al casino, al Gran Casino de Aranjuez. Yo bueno, no sabía sí. que es el Sergio era de aquí.
11: ¿No lo sabías?
0: Joder, macho, tiempo. Pues será que no se ha repetido veces esta...
3: Nació la ruleta.
0: Información. Sí, ribereño. Sí, sí. Bueno, Chitu,
9: bueno,
0: venga, síguela un ratito.
11: Bueno, dejala, Chitu, ¿no?
9: Venga, un abrazo, gracias.
0: Venga, vamos a hacer lo que queríamos hacer, que es el 11 de viejos. Es así. No voy a empalmar mejor. Estábamos hablando de que Cristiano Ronaldo va a jugar su sexto mundial con 41 años.
4: Espera, que tengo que meterte al protagonista que te he prometido.
3: Oye, ¿esto qué es?
4: Al protagonista que te he prometido.
0: Hazlo tú, nos vamos aquí si quieres. Y le das tú allí, macho.
4: ¿Tú qué me has dicho? Vamos a contárselo a la gente. Me has dicho, la primera hora estoy canino, así que te necesito. Hombre, cuéntaselo.
0: Una cosa es ir con Quantum y meter 4 millones y sentar en la mesa a todo el mundo, macho.
4: Yo voy a sentar aquí en la mesa a todo el mundo y voy a sentar al líder del equipo de Radio Marca. Aquí lo tengo.
0: A ver, Paco, solo una opinión, rápida.
3: ¿De qué? ¿De qué toca ahora?
0: Sobre el 7 de la Liga de
3: Medios. El 7 de la Liga de Medios.
0: Paco Acín, ¿qué te parece que no haya salido seleccionado en el 7 de la Liga de Medios?
12: Pues quitando que obviamente como delantero no iba a salir, porque
0: efectivamente
12: vamos a ver lo de los cómo es los goal expected ahí, o sea, ahí de calle me lo llevo, he fallado de todos los colores, ¿vale? Me fastidia no salir de portero porque joder, o sea, para la edad que tengo he conseguido jugar de portero sin romperme nada, pero realmente lo que me fastidia es que no han valorado que he sobrevivido a no sé cuántos partidos hemos jugado de la Liga de Medios. Y que he jugado los 5 minutos que yo pensaba jugar en toda la liga, los he jugado en cada partido, gracias a los misters. Eso es lo que no entiendo, cómo todo esto son puntuaciones y datos y no se valora la calidad.
0: Muy bien.
2: ¿Y de que haya salido Adri, ¿qué opinas? De que hayan metido ahí a Adrián Benedicto.
0: Tenemos que hacer programa.
12: Eso está bien. Nadie sabemos por qué, pero joder, por lo menos hay alguien, ¿sabes?
3: Oye, pero esto qué es, o sea, es que es una falta constante de respeto al futbolín.
0: Bueno, pero
3: que no se nos respeta, tío.
12: Vamos a ver. No es falta de respeto al futbolín. Yo a Adrián le respeto mucho, parece un jugón, ¿vale? Pero a pesar de haber tenido nuestras diferencias, considero que el que debería haber estado en el 7 era Álvaro Monjil.
0: Muy bien.
12: Cerilla, el 7 es de fútbol, no de UFC. ¿Sabes?
0: Muy bien, Paco, te despido ya y a ver si nos llevas algún trinque de esto, que aquí solo trinca la tribu y la pizarra. Venga,
12: venga, chao.
0: Un abrazo, Paco.
12: Venga, desfilando, chao.
9: No me hagas hablar.
0: Venga, chao. Venga. Chao. Bueno, venga, vamos ya con el 11 que queríamos hacer.
10: ¿Qué cojones? ¿No regaléis los 20 pavos? Nos los quedamos nosotros, tío. Nos vamos al casino nosotros con 20 pavos.
0: Oye, ¿esto qué es? Lo estamos regalando. Enseguida hacemos el sorteo. A raíz de Cristiano Ronaldo, de que Leo Messi van a estar, ayer anunciaron a Neymar. Es verdad que hay muchos futbolistas que van a estar en el Mundial y ya tienen una edad considerable.
3: Los viejos
0: sabrosones. Vamos a intentar hacer, los viejos sabrosones, vamos a intentar hacer un once de futbolistas que sean veteranos, pero que podrían ser competitivos a nivel mundial. Que vosotros os lo quedaríais en su equipo.
2: Sí, sí.
0: Empezando por la portería. Yo aquí creo que lo tengo bastante.
2: Yo lo tengo muy claro. Y yo creo que todos vamos a coincidir.
0: A ver.
2: Manuel Neuer.
0: Sí,
3: sí, Manuel Neuer.
0: O sea, son 40 palos.
2: Viendo su nivel.
0: Está a un nivel bastante.
2: Su nivel en la eliminatoria contra el Madrid, muy decente.
0: Correcto.
2: Cerilla.
0: Cerilla, no sé.
4: Sí, sí, estoy de acuerdo. Estoy de acuerdo.
2: Vale, vamos. Venga. Yo donde más he sufrido, fíjate, ha sido en la parte de la defensa.
0: A mí me falta uno.
2: Yo es que he metido uno por la cara. Pero sorprendente, ¿no? Porque cuando piensas jugadores que duran más años o que juegan con más edad, te sale pensar que los defensas son los que más duran. Pues a mí me ha costado menos en el centro del campo y en la parte de arriba. Yo en defensa, vamos de uno en uno. Sí. Yo he metido a Thiago Silva, que me parece que...
0: Yo lo tengo también.
3: Y es que me has dicho antes
0: que vamos a hacerlo en conjunto. Yo metería a Thiago Silva.
3: Thiago Silva lo compro, perfecto.
2: Yo he metido a Thiago Silva. Otro de los que he metido es Daily Blind, que me parece que en el Girona, para la edad que tiene, está rindiendo bien.
3: Vale.
2: Dante.
3: Es que es muy viejo. Y sí, muy sabroso.
0: Sí, es que
2: sí,
0: mola
2: pero
0: bastante.
2: Más por lo que ha sido antes, que por el nivel actual. O sea, ¿qué valoramos? ¿Lo que ha sido y que siga jugando? En ese caso sí que pongo a Dante por delante de Blin.
3: Se llama el once de viejos sabrosos del futbolín. Esto no es la pizarra de Quintana. O sea, no vamos a hablar del nivel que está dando de
2: ellos.
4: Cuidado.
0: A mí me gusta Dante. No me gusta Blin. Yo me lo quedo.
2: ¿A Dante?
4: Yo me quedo con Blin.
2: Grande. Serie.
0: Bueno, ahora mismo tenemos a los dos centrales. Laterales.
2: ¿Qué dos centrales tenemos?
0: Ahí tenemos a... ¿Quién hemos dicho?
3: A Thiago Silva.
0: Vale, no.
3: Y Dante barra Blin.
0: Vale.
3: ¿No?
2: Venga, sí, vale. Que decidan los oyentes. Entre Dante y Blin.
0: Vale.
2: Yo, uno de los laterales, tengo a Milner, que sigue jugando en la Premier y...
3: Vale, tiene el récord este año de partidos en la Premier.
0: ¿Y cuántos años tiene?
2: Te lo digo. Pero...
0: Esto no había caído, ¿eh?
2: James Milner, que sigue jugando en la Premier, por lo que más le recuerdo es por el caño que se comió de
0: 40, ¿eh?
2: De Messi. 40 años sigue jugando en el Brighton.
0: Me gusta mucho, ¿eh? Sí.
2: James Milner.
3: Correcto.
2: ¿Me lo compráis?
3: Sí, lo compro. Sí.
2: Y luego el otro que he metido es muy por la cara.
0: A ver.
2: Alan Romeo Neom.
0: ¿Cuántos años tiene Neom?
2: 38 palos.
0: ¿Cómo?
2: Neom tiene 38 palos.
4: 38
2: palos.
4: Poesía.
0: No es por la cara, es perfecto.
2: Sí, sí, pero, a mí me encanta.
0: 38 años, yo pensaba que era más joven.
2: Neom tiene 38 palos. Este es del 10 de mayo del 88.
0: Y tengo la sensación de que ha llegado a su prime ahora, hace un año o dos.
2: En la 2010-2011 estaba jugando en el Granada ya, ¿eh?
4: Los buenos son tan buenos, ni los malos son tan malos.
0: Tío,
4: esa es su frase de Neom, para que no lo sepa.
2: Sí, sí.
0: Pero yo esa imagen la tenía como de 2015.
2: No. En 2015 se va a Inglaterra, ya después de 5 temporadas en el Granada, se va al Watford en 2015.
0: ¡Qué locura!
3: Hizo bien.
0: Neom me gusta. Habíamos apuntado también a Ashley Young.
2: Sí, bueno, está en segunda división. Acaba yo lo había ascender, pensado,
0: pero
2: no
0: es verdad que creo que no iba a seguir, ¿no? Estaba un poco yendo a 40 palos, ¿eh?
3: Bueno, pero podría entrar.
0: Sí.
2: Sí.
3: Y ayudándose Young, como que
2: sí,
3: encaja.
2: Sí, lo de Young...
0: La media de momento está en 40, ¿eh? En 39, sí, sí. En 39 largos. Solo ha bajado Neom de los 40 palos, de los que hemos dicho. Centro del campo. ¿A quién pondríamos?
2: A ver, yo uno lo tengo muy claro.
0: Hombre, uno
4: es Luquita Modric.
2: Luquita.
4: Claro.
0: De hecho, Sergio Torres lo traería para el Madrid. Dijo que...
4: Sí, ya lo he dicho. Ya lo he dicho varias veces.
2: Y luego, acompañándolo, yo también lo tengo claro, que es Santi Cazorla.
0: Cazorla podría
3: Tiene
0: ser...
3: Tiene que estar.
0: Sí, sí, sí. Tiene que estar Santi Cazorla. Que son otros...
2: Sí, sí, 40. Sí, son otros de 40. Cazorla, ¿no?
0: No hemos bajado del cuarto escalón todavía, ¿eh? Vale, nos faltan 4 futbolistas.
2: Yo pongo 2 bandas. O sea, pongo 2 delanteros centros y 2 bandas. No sé cómo lo veis vosotros.
3: Tiene 41, Cazorla.
4: Yo tengo un 9 clarísimo que sigue jugando en Colombia.
2: ¿Cómo?
0: Falcao.
4: El Tigre de Santa Marta.
0: 39 años el Tigre.
4: A ver, lo tienes.
2: Yo, como hemos puesto más de 37 en punta de ataque, tengo a Cristiano y a Lewandowski.
0: Es verdad. Es que lo que pasa es que Lewandowski ya rompe la media un poco, ¿eh? Pero sí.
2: Claro, pero si entonces digamos que vamos a buscar a gente de 40 años, más de 37.
0: Y yo creo que aquí metes a Messi hay que meter.
2: Claro, meto a Messi, Cristiano, Lewandowski, y luego, por la otra banda, meto a Pedro Rodríguez, que sigue jugando en la Lazio.
0: Uy, es verdad.
4: Muy bueno, muy bueno, Pedrito.
0: ¿Son 38?
2: Sí.
0: 38 años, ¿no, Pedro, me parece?
4: Sí. ¿Visteis el otro día el pelotazo que se llevó en la cara estando él en el suelo? ¿No lo habéis visto el clip?
2: No.
0: Sí.
4: En la final de la Copa.
0: Sí. Le meten un pelotazo y se lo lleva puesto.
2: 38 años a punto de cumplir 39, sí. Los cumple en julio.
0: O sea, ahora mismo tendríamos un 11 con Neuer en portería, Niom, Thiago Silva, Dante y habíamos dicho Milner, Santi Cazorla, Luka Modric, Leo Messi, Cristiano Ronaldo y Pedro Rodríguez.
2: Y Lewandowski.
0: Y Lewandowski ha dejado uno. Correcto.
4: Te falta uno, Marcos. Te falta un futbolista. El 9.
0: No me digas esto.
4: Hombre, estaba... Aquí lo tengo.
0: Me tengo que ir a la Desco. Solo saludarlo.
4: Y una pincelada. Que te dé una pincelada. Venga, y te vas a la Desco. Venga, rápido.
0: Venga, vamos.
13: ¿Cómo estáis, chavales?
0: ¿Qué pasa, Tinto?
13: Estamos aquí recogiendo premios, macho.
0: A ver, tienes un minuto.
14: El tardeo.
0: Que me tengo que ir a la Desco. Quiero que hagas una crónica de lo que ha sucedido y de lo que va a suceder.
13: Bueno, increíble. ¿Aquí dices?
0: Sí, sí.
13: ¿Aquí en el evento?
0: Sí, sí.
13: Bueno, te voy a comentar rápidamente. Ha habido premios para todo el mundo. Ha sido esto increíble.
0: Sí,
13: Chitu, Chitu lamentable, haciéndose fotos a su trofeo. Media hora haciendo corazones, mandando a todas sus chavalas. Una cosa grotesca. Y lo que va a suceder es que ahora cierra la barra libre, pero hay un grupo de gente valiente que van a quemar a la juez.
0: Muy bien.
13: A la juez.
0: Muy bien. Tú eres el capitán de ese grupo, entiendo, ¿no?
13: Casinito, unas fichitas y ya nos vamos a ir luego a lo que es cerrar la ciudad.
14: Fantástico.
0: El martes a la juez, recordemos.
14: Martes a la juez.
0: Martes a la juez, sí.
2: Pero es que Tinto no necesita fiesta, o sea, la fiesta va donde está él.
13: Sí, los martes locos. Me he puesto americana, niño. Gabino, ¿cómo te echo de menos, hostia?
14: Bueno, que ve cómo aprieta la necesidad, ¿eh?
13: Un beso a todos, os quiero mucho.
0: Venga, Tito, un abrazo. Chao. Bueno, venga, vamos a la Desco.
2: Comentaba sí. Ferke que estaba Benzema, ¿eh?
0: 38 palos. Joder, es verdad.
2: Por Lewandowski lo cambiamos, o por Pedro incluso,
3: Di María, le hemos dejado fuera a Di María
0: sí,
3: también.
0: Sí, son 37.
4: Oh, qué buena Benzema. Di María, papá.
0: Yo me quedo con Benzema por la edad. O sea, estaríamos Neuer 40... Neuer 38, Thiago Silva 40, Dante 40, Milner 40, Santi Cazorla 41, Modric 40, Messi 38, Lewandowski 41, Benzema 38.
2: Lewandowski 41.
0: Cristiano Ronaldo 41.
2: Joder.
0: Y Benzema 38.
2: ¿Y a quién metemos? Nos falta uno. Pedro, Di María. ¿Metemos por ahí a Lewandowski?
3: Hombre, yo metí a Di María,
4: Venga, hay que meter al Fideo.
0: Di María, 37 palos.
3: 38.
0: 38. Edad media, unos 39 años.
3: Así a ojo.
4: A ojo, ¿eh?
0: Un equipo que podría competir perfectamente.
2: Sí, totalmente.
0: Una parte la compite.
3: Venga, en la Kings League.
0: Nos vamos a público.
4: Espera, Marcos, ¿qué hago? ¿Me quedo? ¿Me voy? ¿Qué hago yo?
0: Venga, liberado, vete por ahí a tomar una que...
2: que te cierran la barra libre.
4: A tomar una.
0: Que luego no los pillas, Cerilla. Venga.
4: Oye, pero que te rellena... Te rellena la primera hora, sí, mi cometido sí, está sí, hecho, ¿no? Sí.
0: Venga, Ceri, chao.
4: Venga, chicos, chao, os quiero.
0: Venga.
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0: Vamos a ver si está despistada la gente. 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
2: Y vamos a repasar lo que nos han dejado los oyentes. Hoy preguntábamos en nuestras redes sociales, en Instagram, elfutbolin_radiomarca, ¿qué harían con esos 20 pavazos que estamos sorteando hoy? Y la gente está... Ha colaborado, ha estado fina, mucho mensaje. Hay mucho valiente, como por ejemplo J. de Molero, que dice cortarme el pelo y ponerme como Ronaldo en 2002, aquel famoso peinado.
3: Flequillito, ¿eh?
4: Lo gastaría en arruinarse el look.
2: Parecido a lo que dice Melo Siu Siu, que dice con los 20 euros me iría a pelar y dejo que me digan qué me hago. O sea, cuidado, ¿eh? Luego alguno quiere aplicar el corte a otro, como por ejemplo Joel, que dice pagarle un corte de bigote al bigotudo. Eso no va a pasar. Este bigote vale más que...
4: Lo quieren gastar todos
3: al bigotudo, aparte, el bigotudo, ¿no? El bigote.
2: Sí, ya, el bigotudo, un poco despectivo, ¿no? Sí. No me ha gustado ese. Luego, hay mucho Tony por aquí. Alguno que dice pillar un taxi y preguntarle si escucha el futbolín, y si no lo hace, decirle que lo haga. Víctor Luis 17, que dice pagar mis deudas con Tony. Habrá que ver cuáles son esas deudas que tiene. Ángel Miguel dice pagarle el taxi de los jueves a Tony, así que muy protagonista Tony. Hay que recordar que tenemos hoy esa sección. Robert Pica 87, que dice suscribirme al ABC, que ha estado muy bien ahí, de moda esta semana.
0: Hay que recuperar lo perdido, claro.
2: Claro.
0: Una suscripción
2: vale lo mismo, ¿no? Sí.
3: Hubo un pico de suscripciones, por lo visto.
0: ¿Ah, sí?
3: Sí, sí, sí.
0: Ah, pues mira.
2: ¿Ah, sí? José.
0: José. Interesante.
3: Pausita dramática.
0: Venga, va, uno más y ya vamos. Venga.
2: Ah, bueno, pues para terminar con Víctor Polo, que dice que no es mala que esos 20 pavos sean para Amaro, con tal de que nos dé mínimo otro año de programa.
3: Grande, bueno, Víctor.
0: Bueno, eso está en su mano. Nosotros, de momento, repartimos felicidad.
3: Nosotros queremos renovar, que quede constancia.
0: Eso es. Esto
3: como los futbolistas. No, yo me quiero quedar.
0: Claro, si no seguimos, no es por nosotros.
3: Exacto. Yo me quiero
0: quedar.
3: Bueno,
0: o no es porque no queramos, mejor dicho.
3: No voy a dimitir, que dijo aquí.
0: No vamos a dimitir. De hecho, lo que vamos a hacer es seguir repartiendo felicidad, en este caso, en forma de billete azul de 20 pavos. Vamos a ver, entre todos los que habéis mandado mensajes, vamos a llamar aleatoriamente. Si no lo coges, lo pierdes. De hecho, vamos a dar tres oportunidades. Esto es como la tarjeta del hormiguero.
3: Tres me parecen muchas, ¿eh?
0: Pues dos.
3: Si estás en...
2: vamos a lanzar.
0: Digo con diferentes oyentes.
3: Vale.
2: Vamos a lanzar una pregunta.
0: Ya no.
3: Que digan algo.
0: Venga, bueno, que digan algo. Vamos a ver.
3: Maulas.
0: Vamos a llamar en directo. A ver.
3: ¿Cómo suena esto?
2: Buena hora para llamar, ¿eh?
0: Pues se ha mandado un mensaje para llevárselos.
2: ¿Puedo preguntar si a usted qué es lo que quiero?
0: Puedes preguntarlo.
3: No, este está
0: sobrado. No va a ser.
3: 20 pavazos te ha costado la broma, crack.
2: Ya ves. Ponerse a dormir pronto.
0: Nada.
3: Vaya por.
2: Nada, pues el siguiente, ¿no?
0: Vamos a llamar al siguiente.
3: Lo mismo está en Aranjuez.
0: Llamamos por el fijo, si no. 20 pavos, ¿eh?
2: 20 pavos se podría haber llevado.
3: ¿Quién los tuviera?
0: Sí, sí.
3: 20 pavazos, tío.
0: ¿Qué haríais vosotros con 20 pavos ahora mismo?
3: Pues, ¿qué voy a hacer? Pues tomar una caña, yo qué sé, con 20 pavos.
2: Sí. Tampoco te da para mucho, ¿eh?
0: Vamos a probar a otro, venga, a ver. Si no lo cogen, lo vamos a pasar por mañana, ¿eh? A ver, hola.
5: Hola, buenas.
2: ¿Sabe usted qué es lo que quiero?
5: La tarjeta del hormiguero. ¡Ah!
0: Pues has ganado 20 pavos.
5: Bueno, está bien.
0: No está mal, ¿no? A ver,
3: es el débito, la tarjeta.
5: No está mal.
0: Es un poco bajón después de haber escuchado lo de...
5: Los 20 pavos muy para bien. Verme... pues nada, me voy a coger unas pizzas y me voy a ver la temporada que viene. Me voy a ver a Mou y a Xavi en... yo creo que en el partido de Champions que va a ser.
2: Uy, sí, estaría, ¿no? Bien. Uy, eso, ¿eh?
0: Oye, ¿desde cómo te llamas, lo primero?
5: Adrián.
0: ¿Desde dónde nos llamas?
5: Desde Valencia.
0: Muy bien, ¿y alguna vez te había tocado un premio así?
5: Que va, si encima le dijo mi novia, empieza a mandar por Instagram y al WhatsApp, digo, a ver si tenemos suerte, digo, pero va a ser imposible, pues toma.
3: Toma, 20 pavazos, zasca.
0: 20 pavazos, vamos a petar las redes, ¿no?
5: Le tendré que, pues nada, me tendré que comer las pizzas con ella y ver el fútbol. Ella es de Xavi, yo también, y somos del Madrid los dos, pero... Muy entonces bien. Vamos a estar ahí, va a estar interesante.
2: No os gustó entonces, ¿no?, lo que hicieron con Xavi.
5: No, para nada. Todo lo que les haya malo que les haya pasado, lo siento mucho, pero está bien planteado.
3: ¿Qué pizza os mola? ¿Qué soléis pedir?
5: Pues Domino nos gusta bastante y bueno, Pizzería Carlos.
3: Pero sabores, ojo, Pizzería Carlos, ¿eh? Sí. Infravalorada.
0: Es de Valencia, ¿no? De hecho.
5: Sí, creo que sí. Esta que lleva carne, es que no sé cómo se llama. La especial de Carlos.
3: La especial de Carlos, esa no fallas, tío. Esa no fallas.
0: Ahí vas a tirar, de hecho. Sí, señor.
5: Esa.
0: Oye, pues. Pues nada, a disfrutar. Esperemos que os llegue para las dos pizzas. No cuelgues, ¿vale? Que ahora mismo te cogemos los datos y te lo mandamos. No el billete físico, porque. Bueno.
2: Molaría más el billete físico.
0: Sí, pero hay que hacer mucha historia. Así que ahora te cae un bizum.
5: Vale, muchas gracias, sí, un placer.
3: Ale.
0: Venga, chao.
5: Venga, gracias, hasta luego.
0: No pensaba que el ganador del sorteo se iba a poner tan contento, ¿eh?
3: Esto
2: bueno,
3: es,
2: oye,
3: una, es una... No, pero es una muestra, no por él en específico, sino... Por el país de tiesos que somos, que hemos sorteado 20 euros y la gente dice que más ha escrito, 20 euros. Esto tú lo sorteas en Suecia.
2: ¿Va un noruego por la calle, se encuentra 20 pavos y no se pone contento?
3: Lo que sé es que no inundaría las redes por 20 pavos.
0: Claro,
3: un noruego tienes que darle mínimo 150 pavos.
0: Pero bueno,
2: no, oye, sí.
0: Ahí está, nosotros somos legales.
2: Esto lo que demuestra es que
3: pavos,
2: hace falta 20 muy
3: pavos
2: poco
3: en Noruega
2: para...
3: es una cerveza, una.
2: Bueno, da igual, pero esto lo que demuestra es que hace falta muy poco para es que hacer feliz a la gente.
0: Si sorteábamos una birra, creo que también...
3: Una lata de chipis de chino.
2: Una yonki lata, tío.
0: Vamos a
3: una yonki lata
0: una birra
3: de
0: Estrella vamos Galicia. Vamos a coger de la cafetería de abajo y la vamos a sortear.
3: Vale.
0: A ver qué pasa. Venga. Experimento social. Mañana.
3: Vale,
0: mañana,
3: vale.
0: Mañana sorteamos
3: una lata de cerveza.
0: Pero de verdad, ¿eh? Lo vamos a hacer. Venga, vamos con la primera sección de hoy en el fútbol.
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0: ¿Qué tal, Guille? Muy buenas.
7: Muy fan del tío que ha dicho lo de las pizzas, ¿eh? Sí. Porque me ha recordado a Alcaraz con lo de yo con 3 euros y unos chetos soy feliz.
3: Raqueta, pues, dinero...
0: Y todo, ¿no? Algo así.
7: Claro, lo tengo todo. Lo tengo todo. Brutal.
2: Charlie tenista, creo que era.
7: Pues nada, yo muy bien. O sea, me has escrito... Ayer me escribiste y me dijiste... Bueno, improvisa cosas.
3: Atraquito.
0: Sí.
7: Porque no sabía, dice, no sé cuánto tiempo vas a tener, pero trae cosas. Y yo os voy a dar a elegir.
3: Vale.
7: Historias locas de entrenadores.
0: Uf, estas me gustan.
3: Muy de Mou.
7: O frases de Mou y tenéis que adivinar a quién se la dijo.
0: Buah, es que...
2: Somos muy de Mou aquí.
0: Somos muy de Mou. Ayer hicimos...
2: Es que hicimos algo parecido, pero...
7: El de las historias...
3: Sí, historias.
0: Historias te gusta más, ¿eh? Venga,
7: te imaginas, no he preparado la otra, pero... Venga, va.
2: Vamos a por historias locas.
7: Vamos por la primera historia. Es de Carlos Bilardo.
0: Vale.
7: Mundial del 86.
3: ¿Esto es real o hay que decir?
7: Esto es real.
3: Ah, vale. Es que yo mezclo las secciones y iba a decir...
7: Esto es real, pero yo os voy a pedir que me digáis
3: vale.
7: Qué es lo que hacía.
3: Feeling
7: en plan, balance. Rollo loco. En el Mundial de 1986 tuvo una cábala, ¿no? En plan, una superstición. Era un tío muy supersticioso. Y siempre le pedía a José Luis Brown que hiciera una cosa.
3: José Luis Brown, el hermano de Carliños.
7: Claro, justo.
0: El mismo, sí.
7: Esto le llevó, para él, que Argentina ganase el Mundial. Pero, ¿qué cosa le pedía en el hotel a José Luis Brown?
2: Uf, ¿tiene algo que ver con orina?
7: ¿Por qué lo primero que te viene es orina?
3: Es la pista del quién es quién más rara que he oído.
7: Es que el descarte de orina.
2: ¿Tiene que ver con orina? No sé, es que me suena algo, tío.
7: No tiene nada que ver con orina.
1: Lo tenían que hacer en el hotel.
7: Lo tenían que hacer en el hotel,
1: ¿vale? Ritualístico, ¿no? Supongo.
7: O sea,
2: hay números.
7: Fue algo que ocurrió de casualidad y a Bilardo le sirvió para. Ostras, es que cada vez que pasa esto.
1: Uf.
7: Argentina pasa.
1: Ojo.
0: Subir con alguien en el ascensor. Siempre con la misma persona.
7: No vas mal.
1: Está bien tirado.
7: No vas mal. Es algo como mucho más cotidiano. Luego nos iremos a historias un poquito más.
2: Se equivocaron y bajaron en vez de a otro piso y algo de eso.
7: No. Mucho más sencillo. Os lo voy a contar.
1: Vale, perdón.
7: Venga, va, perdona.
1: No, que les pusieran en la misma habitación a dos.
7: No.
1: No.
7: Es mucho más simple.
0: A ver.
7: Antes del debut de Argentina, en el Mundial del 86, sonó el teléfono mientras masajeaban a José Luis Brown.
1: Vale.
7: Y él lo cogió casi por casualidad. Argentina ganó ese partido 3-1 y Bilardo convirtió aquello en cábala. Antes de cada partido, el teléfono volvía a sonar y Brown tenía que atender, aunque al otro lado no hablara nadie.
1: ¿Cómo?
2: O sea, obligaba a hacer una llamada a alguien.
7: ¿Y este tío lo tenía que coger?
1: Pero este claro,
0: tío. Pero... Pero pensaba que sí. Ibas a decir que le obligaba a masajearse hasta que llamara
2: claro,
0: a alguien.
2: Claro.
0: Que me habría gustado.
2: Pensaba que
0: iba a
2: ir por ahí, ¿eh? Pero no, sin masaje, ya sin masaje. Ya no sin solo masaje. Llamada.
1: Llamaban al Brown este lo cogía y dices, no.

0: de Raúl.
1: Ah, oh, no, pues, buah, estás muy heavy. ¿Qué les hizo hacer? O sea, pero era algo
2: cosas que
1: puteaba a los jugadores. O sea, era algo que no gustaba.
0: Hombre, yo creo que a nadie le gusta.
2: Yo creo era algo de hacer trabajos que hacían trabajadores del club.
0: No vas mal.
2: Limpiar las instalaciones, los baños.
0: Vas bien. Les hizo limpiar kilos y kilos de basura.
2: Me suena, sí.
0: 13 kilos de basura tuvieron que sacar los jugadores del Leeds para que aprendieran. En plan, pues, oye, el esfuerzo que conlleva todo lo que viene a ser mantener una ciudad deportiva, que no solamente pensaran en el fútbol, que pensaran en la comunidad, pues Bielsa les dijo, venga, a currar, chavales.
2: ¿Y esto lo habrá hecho todos los clubes?
1: Claro. O...
0: Es que me suena que sí que ha hecho parecidas, no sé si en plan ciudad deportiva a recoger, pero sí como formar parte de la comunidad. Yo recuerdo alguna con el Athletic y sí, demás, sí. Pero esta me ha llamado mucho la atención.
1: Es verdad que dicen que Bielsa es uno de los entrenadores que más acaba quemando, ¿no? A los futbolistas. O sea, como que es muy, hace poco le escuché a alguien, ahora no me acuerdo qué jugador, hablar de Bielsa diciendo que era muy insoportable, muy intenso, que al principio muy bien, pero que cuando estabas un año no aguantabas más.
2: Claro, y porque, o sea, lo de loco está muy bien, pero cuando a ti como futbolista te condiciona la vida.
0: Hombre,
2: o sea,
0: claro.
2: Por ejemplo, no sé cuántas veces pasaría esto, pero en el Athletic Club había jugadores que comentaban que igual estaban cenando un viernes con su familia y de repente a él se le ocurría de un momento para otro que se tenían que concentrar para el partido en vez de la noche que se concentraban siempre, la noche anterior, y les condicionaba todo el fin de semana. Al final es un loco por su trabajo, es un loco del fútbol, le encanta, muchas veces hace que los equipos tengan más rendimiento del que venían teniendo con otros entrenadores, pero quema mucho a sus plantillas con ese tipo de
3: es un poco, a mí me recuerda a lo que se solía decir de Kubrick en el cine, ¿no? Como que repetía mucho las tomas, te hacía volverte loco, maltrataba, llegaba al punto del maltrato psicológico con los actores, no digo que Bielsa lo haga, pero que tiene unos resultados con unos métodos cuestionables y que hay gente a la que le encajan bien y que le saca un rendimiento espectacular y gente yo creo que a la que pierde por el camino.
0: Sí.
3: Porque es que hay jugadores a los que les viene este perfil de entrenador y dice, ¿a mí qué me estás contando, crack?
2: Algo de esto llega... intentó hacer Riera en el Eintracht.
1: Bueno,
2: cuando empezó, por cierto, dijo algo así.
1: He leído hoy, me ha parecido leer hoy que se ha ido, lo dijo el otro día ya Andrés, que se le plantaron varios jugadores y tal, y que hoy le habían plantado una, no sé si hoy o ayer, una pancarta en la grada de gracias por nada o algo así. O sea,
2: pero algo de esto quería hacer, ¿no? En los entrenamientos, como que los castigos, en vez de ser multas económicas, que fuese pues hacer de jardinero o hacer de...
0: Suena.
2: Algo de eso, creo. Trabajos dentro de...
3: En Micrópolis. ¿Os acordáis de Micrópolis?
2: No.
3: Era un parque de atracciones que había en Madrid, que era como una nave gigante, y dentro había 600 profesiones. Y era un parque de atracciones que tú entrabas como niño y ahora soy policía, ahora me saco el carnet de conducir.
2: Creo que me han hablado de esto.
3: Era increíble.
2: O sea, creo que me hablaron por primera vez de esto.
3: Había una radio, podías hacer la radio. Sí.
1: Hostia, te lo juro, que se llevaran ahí a las plantillas,
2: Brutal.
1: Bueno, es verdad que es que esto, lo de vosotros imaginaos a Bielsa llegando al vestuario del Real Madrid, por ejemplo, claro, y diciendo, niño, recógeme 13 kilos de basura en balde.
3: ¡Bim! ¡Bim! A la que se ha girado, ¡bim!
1: Se lo bajan rápido.
0: Venga, vas. ¿Os suena Glenn Hoddle?
2: ¿Eh?
0: Glenn Hoddle.
2: No.
0: Vale, él fue seleccionador de Inglaterra a finales del siglo XX, principios del siglo XXI. De hecho, es muy conocido porque es un entrenador que apartó en más de una ocasión a David Beckham y le culpó, por ejemplo, de lo que le ocurrió en un mundial a Beckham con Simeone, le culpó a él, echó todo encima y, de hecho, en su documental en Netflix habla mucho de la figura de Glenn Hoddle.
3: ¿Es el previo a Sven-Göran Eriksson?
0: Es el previo, creo que sí. Esto ocurrió, lo que os digo, en el mes de 1999. Este tío creía mucho en el karma. Y es que
3: Karma Land,
0: es un crack. Hoddle sorprendió a medio mundo con unas declaraciones más propias de un chamán o líder de una secta que de entrenador de fútbol. ¿Contra qué colectivo se metió Glenn Hoddle? En unas declaraciones en las que se mezcla el karma...
3: Chamanes,
0: y no sé qué tiene que ver el fútbol, pero este colectivo...
3: ¿Tiene vinculación al fútbol?
0: Podría tenerla, pero si te metes con este colectivo, eres mala persona.
3: Eres mala persona.
0: Y ahora os voy a leer la declaración.
3: El karma, ¿eh? O sea, tenéis algo espiritual.

0: O sea, tanto trascendió que intercedió el gobierno británico, ¿eh?
1: Uy, wow. ¿De verdad?
0: Sí, sí.
1: O sea, pero era,
0: este tío acabó despedido,
1: o sea, hacia un colectivo que no tiene nada que ver con el deporte. O sea, es decir,
0: a ver, podría, pero...
2: Pero no de base.
0: No, no de base.
1: Vale. Hablamos de algún tipo de discapacidad, por ahí, claro, en el tema.
0: Correcto.
1: De personas de poca estatura. ¿Qué pasa?
2: Personas de poca estatura, ¿eh?
0: Entra.
1: Había que tirar, o sea.
2: Pero que me gusta como
3: ya,
2: lo has dicho.
3: Te lo iba a decir.
2: Personas de poca estatura.
0: Sí, no, no dio falta rascar, ¿eh? O sea.
2: Serán los calvos.
0: Mira, dijo lo siguiente: a ti y a mí nos han dado físicamente dos manos y dos piernas y un cerebro medio decente. Dijo al Times. Vale. Algunas personas, refiriéndose a discapacitadas, no han nacido así por alguna razón. El karma está trabajando en otra vida. No tengo nada que ocultar sobre eso. No son solo las personas con discapacidades. Lo que siembras, lo cosechas.
2: Madre mía.
0: Este tío, que creía en el karma y en esta movida, a los días acabó destituido, evidentemente, por sus declaraciones.
1: O sea, claro. No volvió a dirigir, o sea, fue fulminante, ¿no?
0: Este tío luego, su carrera acabó fatal. Pero era una eminencia dentro del fútbol inglés, porque había sido un grandísimo futbolista, que participó en el Mundial del 86, hizo una gran carrera en el Tottenham, y luego se convirtió en seleccionador y fue entrenador medianamente famoso. Pero esto lo mató. Hombre, con razón,
1: ¿no? Sí,
2: sí,
1: no,
2: sí, claro. Sí, claro. ¿Creía también en la reencarnación? ¿O era puro karma? O sea, si tú nacías ya con una discapacidad,
3: claro,
2: para
3: es que
2: él,
3: te has hecho mal.
2: ¿Y qué habías hecho?
0: Claro, claro. O sea,
3: en otra vida ha tenido que ser, ¿no?
0: Este tío decía que si tú eras mala persona en algún momento, te merecías todo lo peor. Pues y él creía...
3: Ah, pero gente que ha nacido con una discapacidad, claro, que ha hecho malo.
0: Y es que él creía en el concepto de la reencarnación y todo estaba movido.
2: Ah, no. Si es con la reencarnación...
0: Claro, eso ya es otra cosa, ¿no?
2: Claro.
0: Félix Magath, ¿os acordáis de este tío? Félix Magath, este fue entrenador del... a ver si es que piense. Entrenador de Schalke 04, vale. En una época en la que estuvo Raúl.
2: Ah, vale.
3: Suena.
2: Vale.
0: Bueno, Félix Magath. ¿Y os acordáis de Timo Hildebrand, que estuvo
3: en el Valencia?
0: Bueno, Timo Hildebrand cuenta una anécdota de Félix Magath. Y es que Félix Magath tenía una peculiar manera a su preparador físico de pedirle que atendiese a sus jugadores. Con un producto de estar por casa pedía que los jugadores se recuperaran de lesiones.
2: O sea, quería utilizar un ítem doméstico para favorecer la recuperación de lesiones.
0: Sí.
1: Ojo, ¿eh? Un producto de estar por casa.
0: Bueno, estar por casa, sí. Sí. Lo tienes en tu casa.
1: Sí, pero...
0: Hay gente que le gusta mucho este producto.
2: Hay gente que le gusta mucho.
1: Sí, ¿eh?
2: El pegamento.
0: No es tanto, es más alimenticio.
2: Más alimenticio.
3: Un pepino.
2: ¿Y cómo te curabas con el pepino, Kerman? No, cuenta,
0: tío, el que has pasado de la orina al pepino.
1: ¿Es algún tipo
3: con
1: de
3: chocolate?
1: ¿Es líquido?
0: O sea, es una comida.
2: Concretamente esto pedía que fuera líquido, tío.
1: Pedía que fuera líquido, pero lo común no es que fuera,
0: no,
1: no es que sea líquido.
0: Sólido.
2: Puré de verduras.
0: No.
3: Puré.
2: Pero es una comida, básicamente.
1: Es una comida.
2: Pedía que fuese líquido.
1: Chocolate.
3: No, chocolate. No,
0: ya... Salado.
2: Salado.
3: Queso.
1: Queso, pero rollo fundido, o sea, lo fundía.
2: Qué asco.
0: Os leo. El futbolista Hangel. No, fue Hildebrand. Le pidieron que se quedara tumbado en una camilla para tratarle una lesión muscular aplicándole queso batido, conocido como queso quark, por la zona.
2: ¿Vale?
1: ¿Cómo?
2: Se ha puesto de moda el queso
0: esto,
2: batido.
0: Según Magath, creía que le iba a curar.
3: Pero o sea, dar masajes queso con queso.
0: Con queso.
1: ¿Pero por qué razón? O sea.
0: Porque pensaba que era curativo.
1: Claro, pero eso lo intuyó él.
2: Rollo homeopático, no lo típico de mi abuela dice que si te duele no sé qué, te ponga no sé cuánto.
1: ¿Has dicho que está de moda el queso batido?
2: El queso fresco batido es tiene mucha proteína, es muy bajo en grasa.
1: ¿De verdad?
2: Sí, sí, para desayunar, queso fresco. El queso fresco batido tiene una textura rollo kéfir. No tiene nada.
1: Ah, sí, bueno, kéfir sí lo he probado.
2: No, pero no es kéfir. Es queso fresco batido, pero es como entre el yogur y el kéfir.
1: Sí, pero sabe a queso, ¿no? O sea,
0: es como un yogur, ¿no?
3: Sí,
1: pero no tiene. ¿Seguro?
3: Yo creo que no.
2: Vamos. No. O sea, no cuenta como queso el kéfir.
1: Ah, vale. Bueno, bueno, volada absoluta.
3: Oyen los lácteos de Radio Marca. Sí, sí.
0: Y ya la última, que es bastante conocida, Raymond Domenech.
3: Ay.
1: Ah, sí.
3: Sí, sí, sí.
0: Esta la sabéis por dónde va, ¿no?
1: Sí.
3: Creo que se habló.
1: Sí, sí. Bueno, de hecho habla Raín ahí, pero cuéntala, cuéntala.
2: Hay, pásale los bigotados, ¿verdad, tío?
1: Sí,
0: este lo he visto, ¿eh?
3: Dio paso a
1: una
3: a Santi Parris.
2: Claro.
3: Que habló de los.
2: Es que no sabes quién es Santi Parris. ¿No ves Zapeando? No, eres tu fallo, Guillermo. Hay que ver más Zapeando, ¿eh? ¿Dónde salimos nosotros?
0: Por los jugadores que este tío.
1: Claro. Eso no lo sé, la verdad. Bueno, no recuerdo. Bueno,
2: a ver, continúa.
1: Explica porque hay gente que bueno, estará escuchando y no tiene.
2: Toda la gente que ha entrado, toda la gente que ha llegado hoy por los 20 pavos, esta no se la sabe.
0: O sea, Raymond Domenech, de hecho, acaban de sacar un documental, precisamente en Netflix, en el que hablan del autobús del Mundial de 2010, de lo que pasó realmente.
3: Ese día.
0: Y ese día, pues hablan bastante de la figura de Raymond Domenech, que entre las cosas que le pasa a este tío, que está un poco mal de la cabeza, es que es muy creyente del horóscopo y que hacía convocatorias en base a los signos del zodiaco de cada uno de los jugadores que quería convocar. Entonces, este tío odiaba o creía que generaba mal conflicto, o sea, mal ambiente.
3: ¿Puede ser?
0: Cáncer, los Cáncer, Libra y los Escorpio.
2: Claro.
3: A mí me suena que Robert Pires era uno de los que dejó fuera.
0: Robert Pires es uno de los que dejó fuera.
3: Benzema también se habla de.
0: Benzema no es. O sea, son gordos, ¿eh?
1: Benzema era muy joven, ¿no? Además, Benzema sí. Que podía tener. Era estamos hablando de 2010, ¿no?
3: 23 años.
0: 2006.
3: 2010, sí.
0: 2006.
1: 2006.
0: O sea, es gordo porque en 2006, no sé, ese año.
2: Pero esto es que
0: Francia llegó a la final del Mundial.
3: Sí, sí,
1: sí.
3: Vale.
0: Entonces, se quedaron fuera Juli y Robert Pires porque uno era Libra y el otro era Cáncer.
3: Increíble. Y aún así, nos eliminaron.
1: Sí,
0: es verdad.
1: Sí, sí, sí.
0: Y luego llegamos
2: a retirar.
0: Y luego Trezeguet también tuvo episodios de, pues, su signo del zodiaco se queda fuera de las convocatorias.
1: ¿Vosotros creéis que, dentro de todo lo que acabo de comentar, Guille, vosotros creéis que sigue habiendo entrenadores que tengan estas piradas, 100%. Pero que no lo sabemos y lo sabremos dentro de unos años?
2: 100%.
1: Es que sí.
3: Me siempre, cuesta creer eso.
1: Pero yo siempre que hablamos de eso, ya me lleva muy como al fútbol de los 90, principios de los 2000. Pero yo me niego a pensar, porque hay entrenadores por ahí que siguen teniendo 70 años, que han mamado ese fútbol.
0: A ver.
2: No, y que la gente tiene manías. Los futbolistas son muy raros, la mayoría de entrenadores son exfutbolistas y mantienen las manías.
0: O sea,
2: y habrá entrenadores que tengan manías a nacionalidades.
1: Pero parece que antes yo veía a futbolistas y entrenadores con más manías que ahora.
3: Sí, bueno, pero
2: es que ahora lo que pasa es que no nos enteramos de nada.
3: Hace dos o tres ediciones de Champions iba Simeone a todas las ruedas de prensa con el mismo chándal porque le daba.
1: Bueno, eso es verdad.
0: Que olía ya.
1: Es verdad que Argentina había
3: una varía entre eliminatorias.
1: Bueno, no lo sabemos, ¿te imaginas?
0: Pero me refiero a que hay jugadores pues que también creen cosas en sus movidas.
2: Sí.
0: Y, o sea, y aquí no fumigan, ¿sabes? O sea, cosas así.
1: Claro.
0: O sea, que dentro de unos años dirán, pues, esta gente, oye, pues es rara. Así de claro, no pasa nada.
2: El otro día me salió, ha hecho un poco un tour de medios Jamie Vardy, porque le han sacado un documental en Netflix. Uh-huh. Y claro, le han hecho muchos retos y cosas así con el tema de los Red Bulls, que es mítico, de que los días de partido se tomaba 3 Red Bulls y los días normales 2. Y dijo que tenía una manía.
1: ¿Todos los días se tomaba 2?
2: Todos los días 2 y si es día de partido 3. Creo que lo sigue haciendo eso, ¿eh? Creo que lo sigue haciendo. Pero tuvo una época en la que tenía la manía de beber vino de Oporto en una botella del Lucozade, que es como el Powerade este británico, el Lucozade se escribe.
1: Sí.
2: Pues el tío llegaba por las noches a casa, echaba vino de Oporto en la botella, es una botella de Aquarius, es lo
0: vacía.
2: Más parecido que tenemos nosotros, vacía,
0: pero, claro,
2: y se bebía una botella de eso por las noches y dice que le iba genial. Aparte de bajarse los 2 Red Bulls y 3 si era día de partido.
0: Bueno,
1: madre, o sea, tú te metes 2 Red Bulls,
2: sí.
1: Llegas y para rebajar un vinito de Oporto en
2: botella
1: de Power.
2: Y también decían, por ejemplo, la época esta de Messi con los vómitos, que era rollo porque hoy que ha cenado en Leo, chetos pandilla y 6 Magnum de chocolate blanco. Y dije, claro, que vaya a hacer.
1: Esto no lo he escuchado yo nunca,
2: sí.
1: Tío.
2: Messi, ¿os acordáis de en Brasil, por ejemplo?
1: Que tenía como problemas de...
2: Que era por la alimentación.
1: ¿Sí?
2: Sí, sí. Bueno, y Rafa Nadal tiene mil de estas también.
0: Bueno, y
2: de bajarse una botella de 2 litros de Coca-Cola cada cena.
4: Ousmane Dembélé, Rafa también Nadal. Tuvo...
2: La de Usain Bolt que nos contó, por ejemplo, en Cabo, en los de los retos, en el McDonald's de la Villa Olímpica de Pekín, rollo a trincarse 264 nuggets. Me inventa el número, ¿vale? Pero trincando rollo en el McDonald's como si no hubiese un mañana, y al día siguiente competir rollo para batir el récord mundial.
1: Ah, es el día previo, pero yo pensaba que hicieras...
2: Que no. O sea, con el tema de alimentación, hay deportistas que hacen locuras. Lo que pasa es que tienen un gasto calórico brutal.
1: El 2 litros de Coca-Cola no me pega nada.
2: Es de la época primera.
3: Es que con la cao y... pega ser súper metódico, mirarlo todo. No,
2: porque por eso se ha puesto siempre como ejemplo el tema de Djokovic. El tema de, sobre todo, el Djokovic más veterano, que ha conseguido tener una carrera más longeva porque se volvió un obseso del descanso, de la alimentación, hasta un punto un poco que roza la magufada, porque ha hecho cosas un poco de estas de me bajo el queso fresco en la rodilla, pero Nadal no era así, sobre todo al principio de su carrera.
1: Lo de Nadal era muy loco, lo de las botellas que...
2: Lo del ritual, tío.
1: O sea, me ponía hasta nervioso cada vez que lo veía.
3: Oye, el ritual antes de sacar...
2: Lo de la raja del culo,
3: la
2: tío.
3: La rajita del culo, tío.
2: No sé, a mí la primera vez que me lo dijesen, diría, voy a dejar de hacerlo, ¿no?
3: Claro.
2: No digo, vale, voy a tener una carrera de 25 años sacándome el calzoncillo en cada saque.
4: ¿Qué calzoncillo tienes, tío?
2: Claro.
4: ¿Qué talla calzoncillo tienes?
2: ¿Qué talla calzoncillo tienes para este evento?
3: Le llegan a hacer un hincapié y ¿qué vemos?
1: Oye,
3: por eso el tanga, así es lo más cómodo.
1: La que era heavy también era la de Lowe, el ex seleccionador de Alemania.
2: Bueno, se metía
1: la mano en la huevada.
2: Bueno, pero
3: luego la nariz.
2: Me hizo gracia el meme de meterme la mano en la huevada y a quién le había dado la mano. Que era como el...
3: la cadena, ¿no?
2: La cadena está de los cinco pasos, ¿no? Sí. Que podrías estar a haber olido la huevada de Joaquín López en no sé cuántos pasos.
1: Pues, sí, sí.
2: Calcularlo en vuestra casa.
1: Lowe tiene huevada más mano en nariz para sacar moco y comérselo.
3: Oh.
1: Y me atrevería a decir, no quiero ahora tampoco faltar a la verdad, no quiero manchar su imagen.
3: Muy rico para que se esté comiendo una magdalena.
2: ¿Raja de culo?
1: Raja de culo. O sea,
3: No.
2: La del dedo en el bote de Nutella, ¿eh?
1: Igual,
3: por favor.
1: Igual estoy ensuciando su imagen y solo se tocaba la huevada.
3: Yo creo que eso...
1: Pero sí.
2: Oye, tengo aquí lo de Nadal, que se hizo una pieza que hizo en Cabo en relevo, que decía que ahora no comía ni carne, ni embutido, ni queso, ¿vale? En este momento justo era el último año de carrera de Nadal. Pero que un compañero tenista dijo en su momento que en los primeros años de Roland Garros en el comedor se bajaba un bote de Nutella y 3 litros de Coca-Cola al día.
4: Buah. Chetos Pandilla, es de estos.
2: Así se sacaba el calzoncillo del culo. Tenía que tener un tema.
3: Y luego les llamaban gordos a los otros, a los que no se comían ni 2 pizzas ni 2 litros de Coca-Cola.
1: Tremendo. Un día vamos a recapitular más de estas, ¿eh? Me ha gustado. Gracias, Guille.
4: A ti.
1: Venga, una pausita en el futbolín y nos subimos al taxi que creo que viene con interferencias.
4: ¿Cómo?
1: Cuidado, con Tony Quintana.
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3: Sí. Tienes la voz muy parecida a Florentino Pérez. No sé si te lo han dicho alguna vez.
6: Pues no, no me lo han dicho.
3: Estoy yendo donde el monstruo.
6: No le he pillado, la verdad.
3: El Leganés. Claro, Leganés. Claro.
6: El monstruo del Leganés. ¿Sabes que ibas al Corcón? El monstruo del Madrid.
1: Creo que ya está dentro del taxi. Siempre me como un invitativo, ¿eh? Creo que ya está dentro del taxi Tony Quintana. Hola, Tony.
7: ¿Qué pasa, chavales? No fallamos. Siempre conseguimos subir a un taxi. Lo que no hemos conseguido hoy es que funcionase el Quantum, que para el que no sepa, correcto, es el aparato ese que hace que se escuche bien el sonido. Así que os vais a tener que fiar. Estamos otra semana más en un taxi con...
8: Hola, buenas noches, con Raúl.
7: Raúl, ¿qué más?
8: Sí, Montaño.
7: Raúl Montaño, un placer. Esta es la primera pregunta que hacemos siempre. ¿Qué es lo primero que has pensado cuando me has visto? Porque te he visto ahí hablando con el móvil, un poco de risas, y te has quedado un poco flipando.
8: No, yo al principio te he visto con un micrófono y no, en plan, y luego, ¿dónde va? Yo pensaba que iba, pues yo qué sé, que habías terminado de trabajar y que ibas a tu casa, así que no...
7: ¿Qué karaoke, no?
8: Sí, no, no, no.
7: Bueno, ¿qué tal? ¿Tú el futbolín me imagino, lo conocías?
8: Sí, lo conocía, alguna vez lo he escuchado.
7: ¿Ah, de verdad?
8: Sí, sí. Pero el futbolín de lo del taxi...
7: No, digo el programa, el futbolín.
8: El futbolín de Radio Marca. Sí, sí, alguna vez lo he escuchado, sí.
7: Ostras, vale.
8: No sabía que estabais haciendo un este con los taxistas, eso no tenía ni idea.
7: Pues sí, esto es una sección, ya te digo, semanal, que nos subimos a un taxi, contamos anécdotas curiosas, anécdotas que estén en el borde de lo legal y lo ilegal, que eso luego ya hablaremos de eso, que esas son las que nos gustan. Bueno, ¿de qué equipo eres, Raúl?
8: Yo soy del Rayo Vallecano.
7: Toma ya, chavales.
1: Muy bien.
7: ¿A que no os lo esperabais eso?
3: No, sí, no, señor. No. Muy bien. De hecho, todos los taxistas son un poco del Rayo, porque llevan la franja.
1: ¿Van del Rayo?
7: Claro. Claro, esa es la cosa, que el taxi lleva la franja por defecto.
8: Sí, lleva la franja.
7: ¿Por eso estás aquí en el mundo de los taxis?
8: No ha sido esa la cuestión, pero sí, soy del Rayo toda la vida.
7: ¿Y qué te parece? ¿Cómo estás de ánimos?
8: Nervioso. Mira que queda una semana todavía para el partido, pero ya estoy nervioso.
7: Queda una semana el miércoles. ¿Vas a Leipzig o no? ¿Por qué curras?
8: Sí que voy.
7: ¿Sí que vas?
8: Sí voy.
1: ¡Oh, qué bueno!
8: Sí, voy.
7: ¿Cuál es el itinerario que tienes?
8: Pues no me acuerdo ahora mismo, lo tengo aquí en el móvil, si quieres.
7: Lo pillaste con la taja, ¿no?
8: Era Roma-Frankfurt, juraría. Madrid-Roma, Roma-Frankfurt. Y Frankfurt un coche hasta Leipzig.
7: ¿Coche de alquiler? ¿Cuánto hay?
8: 2 horas y media, creo que son, 3 horas. De Frankfurt hasta Leipzig, sí, 2 horas y media o 3.
1: Oye, ¿cómo, ¿y cómo? Bueno, si se puede salir, ¿se han disparado mucho los precios o no? ¿O más o menos?
8: Pues cuando yo lo saqué fue en total casi 400 euros, pero los había más caros. Tuve un poco de suerte.
1: Bueno.
8: Pero conozco gente que sí, que se ha gastado 800, 900 euros simplemente en el vuelo.
1: Sí, dentro de las barbaridades que hay. ¿Y noche en Leipzig o no?
8: Sí, noche en Leipzig. Oye, pues, hasta el jueves.
1: No, bien.
7: Y claro, 2 horas y media en coche, pero ahí las autopistas que no hay límite las hacéis en una, ¿no? Así.
8: Pero que voy con mis padres y mi hermana, así que no creo. Entonces no.
7: Yo conozco una persona muy bastante conocida que le metía una caña en el mundo del periodismo, le metía una caña en las autopistas, sí, pero que se te sal, vamos, pero 300. No puedo decir quién es, no se puede contar. Bueno, ¿tú notas el apoyo incondicional del resto de este país, España?
8: Hombre, sí que se ha notado mucho el apoyo en cuanto a un equipo modesto del fútbol, pues el que esté por primera vez en la historia en una final de Conference, bueno, una final de Europa, y sí que se ha notado mucho el apoyo en la zona de España.
7: Yo creo que todo el mundo quiere que gane el Rayo.
8: Hombre, desde luego que, pues eso, un equipo que esté por primera vez en una final europea, que lo gane sería algo único.
7: Total. Bueno, vosotros no estáis viendo a Raúl, pero Raúl es un tipo joven.
1: Se le ve, se le nota en la voz.
7: ¿Cómo que se le ve? Ah, sí, ¿lo notáis por la voz? Sí.
1: Sí.
7: ¿Qué edad tienes, Raúl?
8: Yo tengo 24 años.
3: No tan joven.
7: Eres el medalla de plata, porque medalla de plata en el desde que hacemos el taxi. Porque una vez subí a un taxi, el chaval tenía 21. Tenía 21.
8: Yo empecé con 21 años en el taxi.
7: ¿También?
8: Sí.
7: Ostras.
8: Con 21 años, justo.
7: ¿Y cómo nació esto?
8: Pues yo trabajaba como mozo de almacén y mi padre trabajaba en la construcción, y los dos queríamos cambiar un poco de trabajo y nos propusimos el sacarnos la cartilla del taxi, pues nos pusimos a trabajar.
7: ¿Compartís el taxi?
8: Sí,
9: Sí, anda.
8: Sí. Él trabaja por la mañana, así yo por la tarde-noche.
9: Vale, vale, ostras. ¿Y qué tal la experiencia con padre?
8: Muy bien, la verdad. La verdad que muy bien, porque en cuanto, por ejemplo, ahora con esta época del fútbol, como yo he ido a algún que otro viaje de Europa, sí, pues me puedo compaginar con él para que él trabaje y yo irme por ahí a ver el partido.
3: Hombre, pero para la final claro, paráis los dos, ¿no?
1: Hay taxi, claro.
8: No, claro, para la final paramos los dos, sí.
1: ¿Fuiste a alguna de las rondas si no anteriores, Raúl, o no?
8: Sí, estuve en Estrasburgo también.
1: Ah, bueno.
8: Sí, sí.
1: Oye,
9: estuviste en la última eliminatoria, ¿y qué tal la celebración?
8: Muy bien, la verdad, muy bien.
9: ¿Qué tal es Estrasburgo?
8: Pues me dio tiempo a verlo poco, porque llegué el día del partido y me fui casi al terminar el partido, así que no me dio tiempo a ver mucho Estrasburgo, pero muy bien, la verdad que como experiencia, muy bonito.
9: ¿Y eres del Rayo de toda la vida, o sea, socio de toda la vida? ¿Estos que nacen y les hacen del Rayo?
8: Llevo siendo socio del Rayo de hace 14 años, y del Rayo sí, de toda la vida.
9: ¡Guau! Wow. ¡Qué pena, Trejo! Bueno, qué pena. ¿Qué emotivo este fin de semana, ¿no?, con Trejo.
8: Pues sí, la verdad que sí. Yo desde siempre, cuando era más pequeño, Trejo ha sido el capitán del Rayo, y la verdad que sí, que muy emotivo.
9: Ya te digo.
1: ¿Conoces a mucha gente, Raúl, que es verdad que el Rayo pues ha tenido épocas en las que la ha pasado peor, otras mejor, esta sin duda es la mejor de su historia? ¿Conoces a muchos colegas tuyos que ahora se hayan subido al barco que digan, oye, que ahora sí?
8: Hombre, colega, colegas, siempre he tenido colegas que han sido también del Rayo toda la vida. Lo que hay es que se nota mucha gente que ahora que el Rayo que está bien y funciona bien, pues sí, que se suben un poco al carro y se nota bastante, sí, sí.
9: Oye, ¿el año que viene qué? ¿En el banquillo? ¿Qué pasa? ¿Tú a quién quieres?
8: Pues Arrasate estaría bien, Arrasate o también, ¿cómo se llama el otro que era de la Real?
1: Imanol,
8: sí.
9: Imanol, Aguacil, que diga... ¿Cómo sería el Real a Ale, chavales? Pero en Rayo. Oh,
3: con el Rayo se
9: puto,
3: complica,
9: puto Rayo Ale, ¿no? Puto Rayo Ale. Kerman, ¿tú qué, cómo sería?
3: A mí no me hagas cantar eso. Lo que queda claro es que les gusta, en Vallecas les gustan los entrenadores vascos. Tuvieron a Iraola,
8: sí, claro, ahora ha ido Íñigo. Ha ido bien con ellos, sí, sí.
3: Y Arrasate. ¿Cierto? O Imanol. Sí, sí.
4: O Xavi.
9: Es un fetiche,
1: El Chelsea y al Rayo, no estaría mal.
8: Bueno,
1: no estaría...
8: Iraola consiguió con el Bournemouth entrar en competiciones europeas justo hoy, sí, empatando al Manchester City.
1: Sí.
3: Está puesto.
9: Si ganas la Conference, ¿te garantiza algún puesto?
3: Sí, Europa League.
9: Europa League. Ostras, es que sería la leche, tú. Sería la leche.
8: Sí, sería increíble, la verdad.
9: El Rayo en la Europa League
8: sería, vamos, los dos mejores años de la historia del club, dirías.
9: ¿Cuál es tu favorito del Rayo?
8: Me gusta mucho Isi de Frutos. Sí, Álvaro García.
9: Si podemos ir ya por la Castellana e ir subiendo, perdón, que vamos indicando aquí. Bueno, ¿cuándo dices que terminas el turno, Raúl?
8: Pues sobre las 2:30 más o menos termino.
9: ¿Y qué tal el turno de la noche?
8: Fua, te acabas acostumbrando, pero un poco jaleo. Poco jaleo.
9: Sí, mucho. Mira, no sé si tenemos alguna sintonía de así como de madrugada y tal para ir.
4: Esto le encanta a los técnicos.
1: Sí, bueno, Palmeiro, que por cierto es del Rayo también, pero claro, no tiene sintonía de madrugada. Debajo.
4: Sintonía de madrugada, con un saxofón, ¿no? Algo así, sí, sexy.
9: Saxofón, algo así. Es música de cine porno de los 80. O...
4: Un poquito Blade Runner, ¿no?
9: Bueno,
1: ¿qué es lo que más y lo que menos te gusta de trabajar por la noche?
8: Lo que menos, no te sabría decir, bueno, que cuando llega, bueno, lo bueno es que libro los viernes, pero cuando llega un poco la noche del sábado que te toca trabajar y no puedes salir un poco por ahí, pues ya fastidia un poco.
3: Claro, además vas con los dientes largos porque veis a los que están saliendo.
8: Claro, eso es.
1: Claro, les llevas, de hecho.
8: Sí. Lo bueno es que los viernes los libros, entonces los viernes puedo salir, pero los sábados a veces toca.
9: ¿Te encuentras a mucho segundo entrenador de Mourinho? Es decir, Joao Trallao.
8: Sí, unos cuantos, sí, muchos, demasiados. Bueno, hoy entre los lunes, martes y miércoles un poco menos. Ya a partir de los jueves se va notando.
9: Pero el sábado mucho Trallao.
8: Sí, la verdad que sí.
9: ¿Algún incidente en el habitáculo?
8: Yo, por suerte, mira que llevo tiempo trabajando de noche, no he tenido mucho... Nunca me han vomitado en el taxi, no he tenido mucho movida dentro del taxi. No sé si es porque me ven joven y la gente que sube que es joven también como que tiene mejor rollo conmigo.
9: Empatiza igual.
8: ¿O? Igual puede ser.
1: ¿Tú eso lo detectas? No, o sea, los taxistas tenéis un sexto sentido para esto, los que trabajáis de noche. En plan, cuando alguien va muy cocido dices, niño, aquí te bajas que... Que la
8: lo que hago es intentar parar un par de metros más atrás y que venga andando hacia el taxi. Si veo que va, no es eso.
1: Ah, sí, ¿eh? ¿Alguna vez te ha pasado que si va haciendo muchas veces y dice, mira, yo tiro?
8: Sí, sí, tiro para adelante, tiro para adelante.
3: Para adelante y sin remordimientos, claro. Pa' huir.
4: Y si está él por delante, le atropellas y huyes.
8: Intento no atropellarlo, pero sí, sí, para adelante, sí se ve cómo va.
3: Claro, tráfico, no te comes mucho tráfico.
8: No, por esa parte también.
3: Y, o sea, llevas 5 años en el taxi.
8: Llevo 3 años, desde los 21.
3: Ah, vale, es verdad. Estaba pensando en 19, Y, entonces, ¿cómo vamos de anécdotas así curiosas en el taxi?
8: Una anécdota curiosa he tenido, pero...
4: Si se puede contar.
3: Hay dos tipos de anécdotas, las que se puede contar y las que no se pueden contar. Entonces, vamos a entrar en una metasección. Adelante. A ver, metasección.
1: Ah, bueno.
4: Sí. ¿Cómo? ¿Pero qué está diciendo ahora? Claro,
1: está buscando el indicativo. El indicativo. Y no está en pauta.
4: Es que no...
3: Vale. Bueno, pero ahora
1: Por cierto, que le quede claro a Raúl que es una metasección. Se puede contar o no se puede contar, pero nosotros queremos que lo cuente igual.
3: Claro. Entonces, cuéntanos la anécdota más no se puede contar que tengas.
8: Una anécdota que suelo contar...
1: ¡No!
10: No se puede contar.
3: Sí.
8: Es un poco larga, no sé cómo va de tiempo.
3: Bien, vamos, genial.
8: Pues una vez que suelo contar mucho, sobre todo cuando hablo con mis colegas de qué me ha pasado. Una vez allí por el pueblo Fuencarral, cogí a un par de personas y nada más que se me sube. Bueno, era una mujer y un hombre.
3: ¿Vale? ¿Edad?
8: Eran mayores, 40 y algo, 50 y algo más o menos.
3: ¿Vale? Bueno.
8: Nada más, se me subió al coche y me preguntó, ¿puedo gritar? Bueno, primero me preguntó...
3: ¿Cómo? O sea, como yo te he preguntado, ¿se puede contar? ¿Te puedo gritar?
8: Primero me preguntó, ¿puedo bajar la ventanilla? Y le dije que sí. Y me dijo, ¿puedo gritar? Y le dije... Me quedé un poco ahí.
3: Depende del qué, ¿no?
8: Y dije sí. Y se puso a gritar, pues... A gritar. Luego me preguntó...
3: Pero gritar como un loco. O
8: sea, sí, a gritar, una señora gritando con él.
3: O sea, la vocal A gritaba.
8: Sí.
4: La vocal A,
8: Con la A. Y luego me preguntó... Luego me preguntó que si podía llorar. Dije,
3: pero vamos a ver.
8: Una lista, pero qué real.
3: Pero iban cocidos.
8: Sí, no iban muy bien. Yo creo que no era alcohol lo que y cómo iban, pero bueno.
4: Claro.
3: ¿Con qué?
8: No te sabría decir con qué, pero.
3: Gazpacho no era.
8: No, gazpacho no.
4: Gazpacho y mochilo.
1: No te hace gritar.
3: Vale, ¿qué más?
8: Y luego, pues, para poner un poco en contexto...
3: Perdona, Raúl. Te dijo, ¿puedo llorar? Le dijiste, sí, adelante. Y se puso a llorar.
8: Sí. Bueno, a llorar. No le salían lágrimas, haciendo como que lloraba.
1: ¿Cómo?
4: fake crying.
1: Pero cuando te lo dijo, sí, ¿ya se rompía? ¿O te lo dijo totalmente normal y cuando le dijiste que sí, se rompió ahí a llanto?
8: Me lo dijo, estaba gritando, me preguntó, le dije que sí, que llorara, y se puso a como a hacer que lloraba.
4: No, la clásica.
8: Y para poner un poco en contexto, fue la época en la que se quemó un edificio en Valencia y también pasó algo con un guardia civil o algo de eso. ¿Cómo? Entonces se puso a llorar, me dijo, no, es que tengo muy mala suerte, mi tío que es bombero ha muerto en Valencia, no sé qué, yo me quedaba así, guapo, y mi no sé qué, que es guardia civil, que ha fallecido, y digo, joder, al principio me lo estaba creyendo, pero claro, según seguía, es que esto sigue, según seguía ya vi que no estaba muy bien, o muy bien de la cabeza, o que sabía, yo qué sé, algo lo había tomado.
3: Sí.
8: Y por el camino iba escuchando los 40 y sonó una canción de Rosalía.
3: ¿Te acuerdas de cuál?
8: No te sabía decir canción de Rosalía. Lo que sé es que me preguntó, ¿sabes quién es? Y dije, sí, Rosalía. Y me dijo, mira, un segundo. Cogió el teléfono, hacía como que llamaba a alguien y se puso a hablar. Y empezó,
3: ¿se puede llamar?
8: Digo, sí, no, eso no me preguntó. Y empezó, Rosa, que estoy aquí con un taxista. Dice, ¿cómo te llamas? Y digo, Raúl. Me dice, estoy aquí con Raúl, que dice que te conoce, no sé qué. Y cuelga el teléfono. Lo deja ahí la conversación. Pero claro, el trayecto sigue.
3: Vale, desde Fuencarral hemos dicho, y aquí, ¿por dónde iba?
8: A Bravo Murillo, más o menos. Vale. Pasa a Bravo Murillo.
3: Vale.
8: ¿Tú
3: en ese momento qué piensas?
8: No, yo ahí ya empezó a ver que no está muy bien la...
1: Ahí empieza a sospechar que no, que hay, sí, algo... Que a lo mejor no todo lo que cuenta es cierto, ¿no?
3: Ah, era la señora, no el señor.
8: No era la señora, era la señora.
4: El señor que hacía mientras, asentía.
8: El señor un par de veces dijo, bueno, le vas a dar la noche al hombre. Así que la señora iba un poco más cuerdo.
3: Estaba en lo cierto.
8: Sí, dijo. Y a los... dos, tres minutos me vuelve a recordar. ¿Te acuerdas de la canción que ha sonado antes? Y le digo, sí.
7: Pues soy Rosalía.
8: Y me dice, más single. Te lo juro por mi madre. Te lo juro por mi madre. Digo, sí. Digo, sí. Y dice, pues ¿sabes quién soy yo? Y digo, no. Y dice, soy Rosalía.
7: Pero Rosalía de Castro.
8: Pero fue así, tal cual.
11: Y... tendría que haber dicho, ¿qué te quiere que se te ve cachito? ¿Y ahora qué? ¿Ahora sabes quién soy?
8: Ojalá escuchara esto y ya quedaba poco trayecto. De repente sacó la cabeza por la ventana, se puso a gritar a un autobús que pasaba por ahí. Todo muy raro. Lo bueno es que luego me dio 4 euros de propina, o sea, se portó bien.
7: Muy bien, qué grande Rosalía. Yo sabía que Rosalía era
11: mami, siempre se portan.
7: Oye, pero cuando te dijo que era Rosalía, ¿qué dijiste? ¿No, dudaste?
8: Me quedé, ni contesté, me quedé como...
7: Ah, muy bien.
8: Vale.
7: Ostras, vale, que era... Ostras, chavales, que estaba disociando. Otra vez me pensaba que era el señor el que decía eso, pero la chica...
11: Por favor, escucha.
7: Claro, pero... He dormido muy poco.
1: A mí lo que me flipa todo esto es al señor, que no sé si era su marido, entiendo que, o bueno, su amigo, no sé, o lo que sea, mientras
11: era J Balvin.
7: Claro, era Raúl Alejandro.
8: No, nada, solo habló un par de veces para decir, le vas a dar la noche al chaval.
1: O sea, cuando dijo que era Rosalía, él tampoco la frenaba, ¿no?
8: No. Ostras. Estaba escuchando como yo creo que ya se lo sabía.
7: ¿Sabes? Lo bueno de esto es que hoy no tenemos vídeo. Entonces el reel que podíamos sacar tenía que ser con fotos. De esta forma, con la IA, podemos meter a Rosalía en esta anécdota, si es que el reel es de esto.
11: Está mandando al técnico, al que haga el reel.
7: Sí. Hoy soy Mbappé, hoy manda a mí.
1: Sí, sí.
8: Lo peor es que has acertado la anécdota, me has dicho.
7: Sí. Ostras, qué bueno, Raúl. Mira, oye, es la anécdota más menos no se podía contar, más graciosa que hemos escuchado, ¿verdad?
8: La verdad que sí.
7: Sí. Y no te ha pasado nada más. Esto es lo más trambólico que...
8: Un poco loco. Pero es que luego, lo que digo, no me han pasado tampoco experiencias muy... O por lo menos que recuerde. Seguramente sí, pero ahora mismo no se me viene ninguna a la cabeza. Esa se me viene a la cabeza porque es muy loca y siempre que me preguntan se me ocurre...
7: Sí. Buah. ¿Qué os ha parecido a vosotros, chavales?
1: Bueno, a mí me ha molado mucho la anécdota, la verdad. Es de las más graciosas. Es verdad que ya estamos acostumbrados al punto de salirnos del carril, que no... estoy acostumbrado a ponerme nervioso cuando cuentan
7: sí,
1: una anécdota.
7: Sí, estamos muy
1: tranquilos. De Tony.
7: Esto era Euro Disney.
1: Sí, Euro Disney.
7: Estaba claro que...
1: Así de Euro Disney. ¿Has llevado alguna vez, Raúl, alguna personalidad así, algún conocido? ¿Alguien que...?
8: Pues a Marcelo, por ejemplo.
1: Tengo ¿sí?
7: Marcelo 12.
1: Marcelo 12.
7: O sea, Marcelo el futbolista. No te voy a preguntar quién, para ver si me haces la rima.
8: No, Marcelo, el futbolista del Real Madrid.
1: Oye, pues, ¿y qué tal?
8: Muy bien, la verdad, muy majo.
7: Tiene pinta, ¿eh? Ah, mira, nos han puesto la sintonía de madrugada.
3: ¿Te haces...?
7: Esto es lo que queríamos, muy bien.
3: Cuando ves que se monta Marcelo en el taxi, ¿te haces la de que no le conoces y que es otro un cliente más? ¿O le dices, oye,
8: no,
3: le dices algo?
8: Me hice la... En plan, iba hablando, no le dije eres Marcelo, pero ya sí que cuando se bajó del taxi le pedí una foto, pero no me dije...
7: Da cosa, ¿no? Da,
8: sí.
7: Da respeto.
8: Sí.
7: Eso dice bastante de la persona. Eso dice que eres bastante, bastante majo y buen tío.
8: Sí, no... En plan, no fue como del tirón ir a hacerle preguntas un poco... Fui hablando con él normal, era muy majo, que en plan podías hablar con él.
7: ¿Y esto fue hace cuánto?
8: Pues hace... Todavía no tenía la licencia, que llevo un año con ella, pues un año y poco.
7: ¿Y de o sea, qué? Ya reclaré...
1: ¿De qué se habla con Marcelo? Porque, claro, se te sube un futbolista del Real Madrid y lo primero que se te ocurre es hablarle del Real Madrid.
8: No, le recogí porque creo que venía de un festival, bueno, un festival no, de un, en el IFEMA, el Guau, como se llame eso ahí.
11: Ah, sí, lo de...
8: Es como un este de música.
7: El Guau.
8: El Guau.
1: ¿El
8: Guau?
11: Sí.
7: Como sí, que WAH.
8: Pues venía de ahí, nada, estuvimos un poco hablando del musical, iba para Alcobendas, así que tampoco no dio tiempo a hablar mucho.
7: ¿Era tarde?
8: Pues sería la una más o menos, porque eso termina tarde, sí.
7: Estaba normal, ¿no? No te pidió gritar.
8: No, iba con la familia, iba todo bastante normal.
7: ¿A qué no sabes quién soy?
3: Rosalía.
7: Soy Roberto Carlos. Y oye, Raúl, si se subiese Easy, por ejemplo, ¿le cobrarías? Si no. O sea, si
8: Sí, ¿no? Sí, hombre, yo creo que cobrarle de cobrarle.
3: Claro, que paguen, ¿no?
8: Me refiero que paguen. Es que te he hecho mal la pregunta. ¿A qué futbolista no le cobrarías? ¿O a qué persona, a qué celebridad, que a alguien no le cobrarías? Dirías, buah, me lo subo y no le cobro.
12: Hombre, pues ahora que se ha retirado a Óscar Trejo, ya que se ha retirado ahora.
8: A Trejo sí.
3: ¿Y alguno que le cobre doble?
8: Eso, alguno que le cobres doble, que digas, mira, te vas a...
12: A Martín Presa.
8: Muy bien. Es verdad, es que se la hemos puesto votando. Pues triple, ¿no?
12: Le cobraría todo lo que nos ha quitado este año en el abono, se lo cobraría.
8: O sea, sería quid pro quo, ¿no?
12: Eso es.
8: Y a Marcel.
1: ¿A quién te molaría llevar así, fuera ya del Rayo, fuera incluso del fútbol, si quieres, a nivel mundial? ¿A quién te molaría llevar en el taxi? ¿Quién crees que sería una persona interesante para ir charlando con ella?
8: Uf.
3: A Rosalía.
12: Hombre, para contarle la anécdota, a Rosalía no estaría mal. Pero no.
8: Y te dices, sí, hombre, si me subí contigo ya hace años.
12: Hombre, ¿no te acuerdas que ya te llevé aquí? Si ya nos conocemos. Bueno, pues como Rosalía estaría gracioso, la verdad.
8: ¿Y tienes algún ídolo fuera del fútbol?
12: No, la verdad, nunca he sido de tener ídolos como tal. La verdad que no.
3: Musical, Piti, ¿no? A lo mejor.
8: Piti.
12: No.
8: ¿De la música? ¿Qué tipo de música te gusta? Sí.
12: Pues... con la familia siempre pequeño he escuchado mucho flamenco, porque mi familia es de Andalucía.
8: ¿Ah, sí? ¿De dónde?
12: De Triana.
8: ¡Ostras!
12: Mis abuelos por parte de padres y de Triana.
8: Mítico.
12: Y
8: Seguimos. Sí, sí.
12: Y luego reggaetón sí escucho también, pero no tengo un cantante como tal. Claro.
8: No es Chopin.
12: No.
3: Sergio Ramos.
8: Claro. Por ejemplo, ¿tú eres Team Vinicius o Team Mbappé? Me da igual.
12: Ambos.
8: ¿Te cae bien Vini?
12: No mucho, ni bien ni mal. Plan,
8: ¿te cobrarías doble?
12: También, sí, también le gustaría.
3: Muy bien.
8: Vale. No, si os pensabais que iba a preguntar de qué otro team es, no, hoy no. Hombre, hoy no es el día.
1: Claro,
8: no el día.
1: Yo creo que no tocaba.
8: Me tocaba, por eso he parado. Por eso
1: tampoco surgió, realmente.
8: Por eso he parado. Es que claro, el otro día preguntábamos.
1: No,
8: ya está. No. Que okay, bueno. paramos aquí.
3: Pero también hay más otros teams, ¿no?
8: Sí, bueno, Playmobil o Lego.
3: Claro.
8: ¿Cómo? Playmobil o Lego me gusta.
1: Tinto o cerveza.
3: Colacao o Nesquik.
8: Colacao o Nesquik es bueno.
12: Mira, Colacao o Nesquik.
8: Colacao.
1: Hombre.
8: Ostras, yo era Team Nesquik.
3: Yo sí, Nesquik también.
1: ¿Por qué?
3: Porque se tarda. Se gustan los grumitos.
8: Claro, se disuelve.
1: Un trozo de chocolate.
8: Pero ya hemos crecido y ahora el Colacao me da igual y el zumo de naranja con pulpa también.
12: No, yo Colacao, el grumito del Colacao.
8: Es que Colacao es marca española, ¿no? Nesquik, ¿no?
3: El Nesquik es de Nestlé.
1: Sí.
3: Nesquik claro. Es de Nestlé y Colacao es de Colacao, ¿no?
1: Es verdad.
8: ¿Cómo me está gustando a Víctor Palmeiro con el saxofón? Lo está apretando muy bien.
1: Lo está tocando él, ¿eh? Dime,
8: Marcos.
3: Claro, no tenía sintonía y se ha tenido que sacar el saxofón.
1: Se ha tenido que sacar el saxofón y dar una masterclass. Porque entre otras
8: cosas, es como...
1: Te estamos llamando por WhatsApp y estamos colapsando el ordenador por donde entra el sonido. O sea, ha tenido que hacer una pirueta guapa. Nada, ¿dónde os dejamos? Ubícanos.
8: Pues aquí. Ahora, por barrio Tetuán, cerca. Bueno, a mi casa me va a dejar en la puerta. Y. Recto. Como un señorazo. Y nada, ya está. Raúl, tú si quieres reivindicar algo del mundo del taxi, de lo que sea, este es tu espacio. El Rayo, de lo que sea, ¿eh? De lo que sea, el precio de los canónigos, lo que te dé la gana.
12: No, pues si puedo reivindicar algo del Rayo, mandarle un mensaje a Presa, que cuide un poco más de su cantera, de la afición, y que tenga en cuenta el año que viene con el abono, si es que entramos en Europa, y que piense un poco en la afición, que se ha gastado mucho dinero este año. Así que nada, por reivindicar, si se puede reivindicar eso, ahí está.
8: Y no con... Olé. Ole, Raúl.
1: Pues ahí está. Ole. Queda apuntado. Gracias, Raúl. Ha sido un placer.
8: Raúl, muchas gracias.
1: Y Tony, pues contigo como siempre, también.
3: Contigo empezó todo.
8: Pues chicos, muchas gracias. Ya siento lo del aparato.
9: Pero bueno, cosas que pasan. Raúl, muchísimas
2: gracias. Ese quantum es Team Sangre. Sí, sí.
9: Los que somos Team Sangre, como el quantum.
1: Estaba revisando el chat de YouTube ahora y entre oyentes hay un mensaje de Tony Quintana que dice: hostia, que tengo que salir.
9: Sí, es que se me había echado.
1: Así
9: estaba muy entretenido con la sección de Glef y, claro, pues las cosas. Es que el futbolín es un programón, Raúl.
12: Aquí estamos.
1: Bueno,
9: venga, chicos.
1: Chao, chao.
9: Adiós.
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1: 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Por cierto, en el día que hemos repartido 20 pavos, aquí tenemos que decir que hay alguien que no entiendo muy bien, ha chinado en el chat. Ha sido Blanca, que nos dice que estafa los 20 euros. Decir que no cuelgue y le colgáis. No le hagáis ilusiones si no se lo vais a dar. Pero nosotros hemos mantenido la llamada entera, ¿no, Víctor? El primer oyente, entiendo que se refiere al primer oyente.
2: No, yo creo que sí, es el segundo, ¿no? ¿Le habéis tomado los datos al segundo? Ah, pues entonces es el primer oyente de haberlo cogido.
1: Claro, yo entiendo.
2: Haberlo cogido, crack.
1: Es el segundo.
3: Yo, haciendo un trabajo de investigación, porque me coincide el nombre y el apellido de la persona que ha chinado con una de las personas que había puesto un mensaje de los que me has pasado, me cuadra que sea la pareja de la persona con la que hemos hablado. Pero no sé, en teoría los 20 pavos se van a dar. O sea, la intención era esa y se han cogido los datos.
1: No, dice que los ha cogido Parra y
2: ya está.
1: Y los tiene ahí. Pues nada, oye, 20 pavos, los vamos a mandar. Además, no tiene sentido que haya sido un timo si luego hemos hablado con el siguiente.
2: Claro.
1: Bueno, 20 euros, mañana latita de cerveza, ¿eh?
2: Tocoto.
1: No voy a decir la marca,
3: la latita
1: no
3: se va a hacer.
1: Pero mañana se sortea una lataza, mejor dicho, de cerveza. Tú te quedas con la tribu en Aranjuez, con todos esos
2: Juanmi
1: jugones de la noche. Chao, chao, chao.
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1: 7 de la mañana, 6 en Canarias. Con gratitud amanecemos en esta mañana de miércoles, mucha, toda la del mundo, diría yo, después de formar parte ayer tarde-noche de la jornada de team building, que así se dice ahora, dicen los modernos. Vamos, yo diría hacer equipo, que soy como más prosaico, ¿no? Y eso es lo que hizo ayer con Radio Marca y además, pues con el reconocimiento que nos ha dado una empresa muy vinculada al mundo del deporte, muy vinculada al mundo de Radio Marca, una empresa que se dedica básicamente a abrir puertas. Qué cosa más bonita. A veces la cierra también, ¿por qué no decirlo? Pero básicamente es eso. Estamos en las jornadas de convivencia de ASSA ABLOY, por gentileza y por la gratitud de su, a ver si lo digo todo del tirón, porque esto es más largo que la lista aquella de árbitros de Mourinho, director general del segmento de negocio peatonal y country, coordinador de ASSA ABLOY en Transystem en Spain y en Portugal. Lo he dicho además bilingüe, porque así queda la cosa un poquito mejor. Creo que no me he olvidado de ningún cargo ejecutivo, no solo de él, sino del resto de su equipo y de sus compañeros, alrededor de un centenar de personas que nos reunimos en la tarde de ayer y que estaremos durante las próximas horas disfrutando aquí en Aranjuez, una localidad ribereña, que dicen los locales, en la ribera del Tajo, maravillosa, tierra de fresas, tierra de espárragos, tierra renacentista, tierra de palacios, tierra de jardines, tierra de también mucho deporte, ¿por qué no decirlo? Y que en cuyo hotel occidental, aquí hemos construido una suerte de cuartel general en el que, o desde el que vamos a compartir 3 horas de radio que espero sean agradables. Nos espera además luego una mañana de actividades por delante estupenda, Ayer ya disfrutamos de una cena con una serie de entrega de premios realmente emotiva, donde Radio Marca y algunos de los programas de la parrilla de Radio Marca fueron reconocidos por distintos motivos. Luego le preguntaremos el por qué, como dijo David Sánchez en un simpático vídeo que nos dejó de... porque no ha venido, claro, David Sánchez, no se podía esperar otra cosa de él. Pues eso, lo de Di Stéfano, que no se lo merece, pero lo trincó. Y lo hemos trincado y nos lo llevaremos a nuestras vitrinas, una copa orejona, casi más grande que todas las que hemos sido capaces de alcanzar en la llamada Liga de Medios. Luego, además, en cuanto concluya el programa, tendremos la suerte de disfrutar de dos de los mejores oradores, ¿no?, que pululan por nuestro país. Cualquiera que tenga redes sociales y se adentre, por ejemplo, en Instagram, habrá visto en algún momento de su vida pues algún vídeo de motivación, algún vídeo de coordinación, de comunicación, porque hablan sobre distintos temas y la verdad que nos han ayudado mucho a crecer en el entorno personal y profesional. Gente como Víctor Kuipers, como Emilio Duró. Tenemos visita a un parque temático en Toledo formidable en el Puy de Fu. La verdad que vacaciones pagadas, podemos decir. Yo creo que estamos todos contentos los que aquí hemos venido. Nunca a esta hora de la mañana había habido tanta gente a la hora de iniciar la tribu a diario, y eso tiene mucho que ver con Javier Bernal, con ASSA ABLOY y por supuesto con el Hotel Occidental, que repito, abre uno de sus múltiples salones para que podamos ofrecer una mañana de radio en la que hablar de muchas cuestiones. Lo primero, te planteo una pregunta a esta hora de la mañana en el 628-26-90-92. Hemos venido aquí a presentar básicamente un número de teléfono. Luego te cuento cuál y por qué y para qué. Pero en el 628-26-90-92 puedes disfrutar de tu ratito interactivo para contestar una de las preguntas que hoy forma parte del grueso de la portada del diario Marca y que tiene que ver con el mercado de fichajes que ya se ha abierto oficialmente para el Real Madrid. Con esto de que ayer anunció Roberto Gómez, luego le preguntaremos en un ratito, el hecho de que Enrique Riquelme, más que previsiblemente, va a presentar ese aval de 187 millones y va a presentar candidatura para litigar por la presidencia del Real Madrid con Florentino Pérez. Hay que empezar a pensar en nombres propios, en atractivos, porque todo esto está muy bien, lo de ser madridista, lo de querer al club, lo de cambiar las cosas, pero a la gente, al personal le gusta tener un entrenador como Dios manda, tener estrellas como Dios manda y poder pelear de verdad por los títulos que se ponen en liza cada temporada. Y el primer nombre propio que surge con fuerza al margen del de Mourinho es el de Rodrigo Hernández Cascante, Rodri, el centrocampista internacional español, el jugador del Manchester City, que ayer perdió la Premier, al no conseguir la victoria ante el Bournemouth de Andoni Iraola, se quedó sin opción de disputarle en la última jornada al Arsenal de Mikel Arteta, de otro técnico español, la posibilidad de ganar la Premier. Era la última gran liga que quedaba por resolver, la liga inglesa, la liga más competitiva del mundo. Era un mano a mano entre el Arsenal, que venía todavía con el peso del recuerdo de los invencibles de Arsène Wenger para convertirse en los inolvidables de Mikel Arteta. No le hará falta ni tan siquiera sacar adelante el compromiso pendiente el próximo fin de semana ante el Aston Villa de Unai Emery, que esta noche en Estambul mide fuerzas frente al Friburgo alemán en la primera de las tres finales europeas programadas en este final de curso. En la Europa League, Aston Villa, Friburgo alemán, final que servirá de aperitivo, de aderezo a lo que será la gran fiesta del fútbol continental. El siguiente sábado, fin de mes, ya lo sabes, ese partido en Budapest, en el Ferenc Puskás Arena, entre el Paris Saint-Germain de Luis Enrique frente al Arsenal de Mikel Arteta, final con acento español, el mismo que habrá, que se dejará sentir en Leipzig, en uno de los últimos vestigios de la Alemania democrática, en la casa del Red Bull, donde va a jugar el Rayo Vallecano, partido histórico para el equipo de Vallecas, que tendrá que medirse ante otro equipo de barrio, un barrio un poquito más grande, claro, en Londres los barrios son un poquito más grandes que en Madrid, pero el Crystal Palace también es un equipo de barrio y será una final con ese acento, diríamos, tan marcado de comunidad de vecinos. Comenzamos, arrancamos, repito, 628-26-90-92, en una jornada en la que enseguida Elena Villez, hija, te pone en orden y al día, pues un montón de cuestiones, nombres propios encima de la mesa, el de Ancelotti, el de Neymar, que sí estará con la canariña, Roberto Martínez, que no sorprende, incluye por supuesto a Cristiano Ronaldo en la selección, en la convocatoria de 26 para la selección de Portugal. Pronto escucharemos a Lionel Scaloni dando la convocatoria de Argentina, y para muchos ya será una cita histórica la de Estados Unidos, que arrancará en algo menos de un mes con un último baile para, bueno, pues seguramente tres de los futbolistas, indiscutiblemente los dos más grandes de la última época, Cristiano Ronaldo y Leo Messi. Si le sumamos a Neymar Jr., pues estaremos evidentemente ante el último baile de tres de los grandes del fútbol mundial. Hay otras muchas cuestiones, la semana para la permanencia, para Levante, Osasuna, Girona, Elche, Mallorca, la semana del ascenso. Tendremos luego cita en La Coruña con un héroe inesperado del Deportivo, que quiere repetir hazaña el próximo fin de semana ante el Real Valladolid. Si saca adelante su partido, será equipo de nuevo de la Primera División, acompañando al Racing de Santander, y otras muchas cuestiones, porque estamos en tiempo de Euroliga, tenis, Roland Garros, las previas, bueno, estamos como queremos. Lo vamos a pasar bien. Comenzamos hoy desde Aranjuez, Hotel Occidental, formando parte del team building de ASA Abloy, las puertas del deporte, hasta las 10 de la mañana, 9 en Canarias. Ha comenzado La Tribu.
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0: Buenos días, 7 y 12, hora menos en Canarias, titulares de este miércoles 20 de mayo de 2026. Ya tenemos campeón en Inglaterra, el Arsenal gana la Premier después de que ayer el Manchester City empatara 1 ante el Bournemouth de Iraola. Krupi marcó en la primera parte y Haaland en el 94 empató para los Citizen, pero ya era tarde. El Arsenal le saca 4 puntos al City a falta de un partido, así que los Gunners conquistan la Premier 22 años después. La plantilla se reunió para ver el partido. Este es el momento del pitido final. El Arsenal campeón. La celebración de la Liga por las calles de Londres será el día 31, un día después de la final de la Champions ante el Paris Saint-Germain. Por su parte, el City se despide de la Premier. Tras el partido, Guardiola fue preguntado por su futuro y parece que su respuesta confirma lo que es un secreto a voces en Inglaterra, que no seguirá en el City la próxima temporada.
1: Con el club siempre he hablado, pero no ahora, sino en todos los años sobre mi contrato. Primero tenéis que entender que tengo que hablar primero con el presidente, sentarme con él y ver qué pasa con mi año de contrato. Después de hablar con él, decidiré.
0: También de ayer, Chelsea 2, Tottenham 1, y ojo al escándalo en la segunda división inglesa. El Southampton expulsado de la final por el ascenso por espionaje. El Middlesbrough, equipo al que eliminaron en semifinales, les acusó de espiar un entrenamiento. Pues bien, el castigo, la expulsión de esa final por el ascenso. El Middlesbrough ha sido readmitido y será el que se enfrente al Hull City en Wembley. Hoy se juega la final de la Europa League a las 9 de la noche en Estambul. Friburgo-Aston Villa puede ser la quinta Europa League para Unai Emery.
2: I am not a king in this competition. I am now again with Aston Villa in a new chapter. And everything I did is done and of course is there in that moment, but with it I am not winning tomorrow.
0: Dice que no es el rey de la competición, que es un nuevo capítulo y que todo lo hecho es pasado. En España todos los equipos preparan ya la última jornada de Liga el sábado a las 9 de la noche. Los 5 implicados en el descenso y los que pelean por Europa. El descenso se jugará en el Getafe-Osasuna, Girona-Elche, Mallorca-Oviedo y Betis-Levante. También hay cosas en juego en el Alavés-Rayo, Celta-Sevilla, Español-Real Sociedad, Real Madrid-Athletic y Valencia-Barça. Dos protagonistas en clave blaugrana. El primero, Pedri, que habló en un acto publicitario sobre la ausencia en el Mundial de Fermín, que ayer fue operado de su pie derecho.
3: Como es normal, estaba muy, muy jodido. Perderse un Mundial pues no es nada plato de buen gusto y sobre todo por una lesión. Sobre todo decirle que se recupere, que es un jugador que nos va a dar mucho en el futuro. Es un palo para todos porque yo principalmente me llevo muy bien con él y quería que estuviese con nosotros. Pero ahora toca recuperarse, el fútbol es así de puñetero a veces.
0: Y también fue preguntado por el futuro entrenador del Real Madrid.
3: No es oficial, creo que tampoco es el momento para hablar de si viene o no Mourinho al Madrid, así que eso ya, pues cuando sea oficial y salga, pues ya hablaremos de eso. Creo que ahora no es el momento de hablar de eso y no tiene mucho sentido.
0: Y el otro protagonista culé, Joan García, que el lunes estará muy pendiente de la convocatoria de Luis de la Fuente y que en una entrevista a la agencia EFE se ha referido a las palabras de Florentino Pérez atacando al Barça por el caso Negreira y los supuestos favores arbitrales.
4: Creo que cualquier persona que haya visto la Liga, que haya visto todos los partidos, sabe que esas palabras no son verdad. Entonces, en ese sentido, no estamos tranquilos, estamos contentos

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5: 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Aquí seguimos, Hotel Occidental de Aranjuez, con los amigos de Asa Bloy, en una mañana estupenda, soleada, calentita y que promete ser divertida, ¿no? Que a la tribu se refiere. Con esa pregunta que te planteamos en el 628-26-90-92 y a propósito de Rodri. No sé si te gusta, no sé si lo ves como el faro que debe dirigir al próximo Real Madrid. No sé si querrías o apostarías por otro futbolista de ese perfil, de ese calado. No sé si es la, bueno, pues la incorporación que necesita el proyecto, suponemos, que de José Mourinho, si es que Florentino Pérez finalmente sigue siendo, como parece, presidente del Real Madrid. Rodri Hernández Cascante, ¿te gastarías el dinero en él? 628-26-90-92. Mientras tanto, esa primera llamada de la mañana en esta jornada de miércoles, día 20 de mayo, un día pues como que muy madrileño y un día donde seguramente Toribio nos recordará alguna Champions del Real Madrid, porque mayo es el mes del Real Madrid, pero mayo también está siendo el mes de Levante y de Elche, entre otros equipos que buscan, que pelean este fin de semana por la permanencia en Primera División. Estamos en Valencia, mañana Granota. Nacho Rodilla, última hora del equipo levantinista, buenos días.
6: Hola Varela, ¿qué tal? Muy buenas. En Valencia, en la parte granota, hay una alegría controlada. Esa es la realidad, porque ven la permanencia prácticamente hecha, aunque hay que confirmarla este próximo fin de semana ante el Real Betis, y con un empate al Levante le valdría. El equipo está concentrado como si una final se tratara. Es la filosofía que el propio Luis Castro transmite a la plantilla y los jugadores lo saben. Y desde ayer, martes, el equipo ya ha empezado a ejercitarse con la mirada puesta en la Cartuja. Con tan solo un 6% de posibilidades de descenso a segunda, que con la victoria del pasado fin de semana ante el Mallorca ha pasado de un 47% de probabilidades de descenso a tan solo un 6%, y el cuadro azulgrana solo descendería a segunda división si pierde el partido ante el Betis, el Elche pierde ante el Girona, Osasuna puntúa ante el Getafe y el Mallorca no consigue la victoria en casa ante el Real Oviedo, ya descendido. Una combinación difícil, sí, pero no imposible, y que sería la que debería evitar el equipo valenciano. Con todo esto, el Levante tan solo cuenta con las bajas de Brugué, después de recibir la tarjeta roja el pasado fin de semana, y la sensible ausencia por lesión ya de hace un par de semanas de Carlos Álvarez.
5: Eso en Valencia, y no demasiado lejos en Elche, finalísima, ¿eh? Estamos en semana de un Girona-Elche que tiene casi más valor y peso que el Paris Saint-Germain-Arsenal de la final de la Liga de Campeones. Los de Eder Sarabia quieren seguir siendo equipo de Primera División. José Antonio Gil, buenos días.
7: ¿Qué tal, Varela? Muy buenas. Pues en la ciudad de Las Palmeras, el Elche Club de Fútbol es consciente de que lo tiene en la mano. Con un empate y, por supuesto, una victoria, el equipo franquiverde se salvaría. Una derrota también le podría dar la permanencia en una cábala, eso sí, algo más complicada. La mente que se respira en la ciudad franjiverde es de optimismo. Salen datos a la luz, como que el Elche Club de Fútbol nunca ha descendido la última jornada. Le trae buenos recuerdos Montilivi de aquel ascenso con Pere Milla en el minuto 96 de encuentro, pero mucha cautela a la hora de afrontar este encuentro en el equipo de Eder Sarabia, que continúa preparándose para esta gran cita, que es sin duda una final por la permanencia, en la que podrá contar con prácticamente todos sus efectivos, entre ellos

0: David Aufrenguber, que ha sido convocado con la selección austriaca para estar presente en ese Mundial 2026. Ambiente de ilusión, con mucho respeto y nervios, e incluso el partido que se podrá seguir en pantalla gigante en la ciudad de Elche, arropando desde a distancia a su equipo, con las entradas a punto de agotarse en el sector visitante de cara al partido de Montilivi.
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2: Seguro que tiene alguna historia que contarnos aquí desde Aranjuez. Roberto Gómez, buenos días.
3: Muchas. Una magnífica
2: ciudad ribereña, del Tajo, para quien no haya estado.
3: Muchísimo.
2: Recomendación.
3: Muchísimo. Y sobre todo en la fiesta de San Fernando. Ahora próximamente yo estoy, tengo un amigo, Luis Durán.
2: ¿Aquí ha sido pregonero? ¿Te invito al alcalde a pregonar?
3: No, pero vamos, ¿no? Que he ido muchísimo.
2: Don Miguel Gómez Herrero.
3: Y además, bueno, de ahí es Portillo. Portillo es de Aranjuez.
2: Sí, correcto.
3: Hay un par de futbolistas. Ricky, el que fue del Getafe y del Deportivo La Coruña. Y es uno de los cuatro equipos que tiene el honor de ser Real ahí en la Comunidad de Madrid. Son el Real Madrid, la Real Sociedad Deportiva Aranjuez, el Real Carabanchel y el Real Aranjuez. Estos cuatro equipos, pero vamos, se tiene mucha relación. Además, tengo un amigo, Núñez Manrique, un magnífico árbitro que estuvo muchísimos años en primera división y de mucho. Me encanta Aranjuez, me encanta. Y además es mucho.
2: Pues tenías que haber venido, aquí a las jornadas del Team Building.
3: Tenías que haberte llevado alguno también a las charlitas que os van a dar, ¿me entiendes?
2: Sí, luego estarán,
3: que os puede venir bien. ¿Dónde? Bueno, vamos a empezar con cosas que son muy importantes, ¿no? Una Emery, otra final, ojo, otra final hoy.
2: Seis. Lleva ya seis en la Europa League.
3: Es impresionante. Me acuerdo cuando le veía yo en el campo del Leganés, que venían desde Toledo, y sus inicios en el Almería, espectacular. Grande, muy grande, una Emery. Arteta, ya campeón. Guardiola, que se va, ¿dónde se va? Hay todo tipo de especulaciones, uno que si seleccionador de Italia, otro que si un año de sabático, bueno, lo que haga bien hecho está, porque a mí me parece un referente histórico, tanto en el campo como en los banquillos, un mito, un referente. Por ahí tenía que haber ido la preguntita, pero en fin, y luego un detalle que me encantó ayer, una comparecencia de cuatro jugadores en vía Isi, vía Trejo, con unos niños que tenían problema de cáncer, de verdad, fue una delicia. Le preguntaba a los niños, a los jugadores, qué bonito lo que hizo ayer el Rayo Vallecano. Y luego, pues nada, te voy a hacer una pregunta.
2: ¿Dónde, a ver si sé responderla?
3: ¿Dónde está Riquelme? ¿Dónde está Riquelme? No Gerardo, al que aprovechamos para mandar un saludo, que me consta desde primera hora no se escucha. ¿Dónde? Pues hoy está en el Foro Expansión, y supongo que ya ultimando los detalles de la presentación del aval, de esos casi 180 y tantos, 190.
2: Ayer tuvo mucho recorrido tu anuncio, ¿no? A propósito de que mañana previsiblemente va a presentar ese aval de 187 aval, millones.
3: Sí.
2: Y de que el viernes o el sábado, previsiblemente, al calor de una celebración familiar en Torrevieja, pues va a anunciar oficialmente que se presenta a las elecciones del Real Madrid. ¿Por qué tiene que presentar el aval antes en la Liga que en la Junta
3: Electoral
2: del Real Madrid?
3: Siempre, porque es un trámite, ¿no? Le presenta a la Liga y ¿quién revisa? Tiene que ser un certificado de la Liga de Fútbol Profesional, y en la Liga de Fútbol Profesional le dice: oye, aquí ha depositado este año el señor esta situación, él lo va a presentar en la Liga. Hombre, y luego pues la Liga es un mero trámite, es un mero trámite, y la Liga lo tiene que presentar. Pues llega allí al Real Madrid, llega un señor y dice: aquí tengo lo... No. Es un mero trámite que además el depositario sería, bueno, eso es un protocolo, vamos, pero si quieres que vaya y lo presente en el Real
2: Madrid. No, es un poco por saber, había ayer curiosidad, ¿no?, al respecto.
3: Ha sido
2: insinuar que se presente y de repente ya aparecen ya todos los nombres propios, ¿no? Muchos de Mourinho,
3: pregunto,
2: hoy
3: dónde
2: portada
3: está,
2: de marca, Rodri Hernández Cascante, y más jugadores, ¿no?, que ya comienzan a vincularse.
3: Sí, pero Riquelme, si se presenta, y esto es mi noticia, se tiene que presentar con un proyecto deportivo. No vale decir, bueno, aquí está, y no. O sea, para presentarse tiene que tener el proyecto deportivo. y que sé que hace tiempo lo tenía trabajado. Ahora se ha producido una serie de circunstancias de gente que, bueno, desde luego su entrenador era Klopp, ¿no? Es Klopp, es su entrenador, pero vamos, eso es imposible. A partir de ahí, bueno, pues hay dos entrenadores que podían ser, que se marchan al extranjero, son españoles que se marchan al extranjero, casi con toda seguridad en las próximas horas, los próximos días, dos importantísimos entrenadores en los que podía capacitar. ¿Quién va a ser su director deportivo? Que esa es otra. Todo eso lo tiene que presentar. O sea, no vale presentar el aval y no, aquí estoy, el aval. No, no. O sea, se tiene que presentar con un proyecto deportivo, y si no, que no se presente. Si Riquelme no tiene un proyecto deportivo, oye, Florentino Pérez, cuando se presentó a las elecciones, estaba Figo, dijo, había prometido Figo, allí estaba Figo. El difunto Jesús Luis, Jesús Gil, dijo Futre, y lo trajo a la discoteca Jácara un día antes de las elecciones. O sea, no, esto no vale. Si queda muy bien, o sea, y la presencia, la idea de regenerar el club, de cambiar el club, de cambiar las estructuras, de todo eso está muy bien. Pero lo que tiene que venir, indudablemente, es con un proyecto deportivo. O sea, sino que no se presente. O sea, si, para presentarse y decir...
4: Dale tiempo. Aquí, que le des tiempo.
3: No. Él tiene que tener ya un proyecto deportivo. Si no tiene proyecto deportivo, no sirve de nada. A mí que venga, o sea, el otro día su presencia allí, espectacular, impresionante, la manera de expresarse, su proyecto de cambiar muchísimas cosas en el club. Pero que lo importante de Riquelme es el proyecto de Enrique Riquelme, es el proyecto deportivo. Es el proyecto deportivo. O sea, el dinero lo tiene, el proyecto deportivo lo tiene. O sea, sé que lo tiene, pero que lo tiene que presentar. O sea, ¿te acuerdas cuando Laporta dijo que tenía a Beckham y luego que tenía a Beckham y luego Beckham estaba en el Real Madrid y luego fichó él a Ronaldinho? ¿Te acuerdas, no, de aquello, no?
4: Uh-huh.
3: Sí, o sea,
4: lo
3: que me refiero es que la gente de verdad, de lo que le interesa en este nuevo Real Madrid es el proyecto deportivo. O sea, el proyecto deportivo, nada más. Y si no es así, o sea, yo sé que eventualmente tiene un equipo deportivo importante y potente, ¿eh? Hay muchos jugadores y muchos futbolistas que desde luego están en la mirada, en la esta, pero si no tiene deportivo. ¿Y por qué digo que es lo importante? Porque todos sabemos que en estos instantes lo que más le importa al madridismo es el proyecto deportivo, los jugadores, etcétera, etcétera, el entrenador y toda la estructura. ¿Quién va a ser el director deportivo? Esa es la clave. ¿Quién? Porque si no, la gente dice, no, si no tiene nada, que siga para adelante. Él ha trabajado mucho todos esos aspectos, indudablemente. Es muy complicado, ¿eh? Lo que hizo Florentino Pérez es espectacular. Oye, tengo a Figo y al día siguiente lo presenta, ¿entiendes?
4: O sea, bueno, saldremos de dudas, ¿no?, en los próximos días, como tiene que
3: hombre,
4: ir.
3: Hombre, no,
4: pero... aprieta, pues saldremos de dudas.
3: No, sí, pero también te digo una cosa, que si el proyecto deportivo, o sea, no consiste en presentar, se presenta ahí y luego y él quiere dos debates, claro, y Florentino Pérez le dice en el debate... por cierto, ¿dónde serían los dos debates? Oye, quiero... ¿cuál es tu proyecto deportivo? No, me gustaría... No, tiene, me consta que tiene un proyecto que se lo ha trabajado, que tiene muy bien.
4: Se ha quedado claro.
3: O sea, entonces esa es la clave. Y a esperar a ver qué es las próximas horas. En lo del aval, que el dinero que lo tiene pues, para avalarlo, por supuesto... ¿Cómo lo tiene que hacer? Por supuesto que se tiene que certificar, por supuesto que luego la Junta Electoral lo tiene que comunicar antes del fin de semana, por supuesto. Todos esos pasos hay que quedarse tranquilo, como en muchísimas cosas, porque el Real Madrid eso es un equipo, vamos, indudablemente centenario. Y luego pues date una vueltecita ahí.
4: Ahora me daré una vueltecita por Aranjuez y compartiré una buena mañana con los amigos de Asa Abloy, que ya están por aquí ya llenando el auditorio, te están escuchando atentamente.
3: Les mando un saludo. Les mando un saludo y además
4: un saludo de Roberto
3: Gómez que con vosotros tienen bastante trabajo hoy.
4: Tienen trabajo y nos abrirá muchas puertas, ¿no? Que
3: no, sí, hombre.
4: Hoy lo tenemos fácil.
3: Hoy es importante y además nos viene a todos bien. ¿Los del futbolín van?
4: Los del futbolín no han venido. Está por aquí Chito ya preparado, que tiene muchas cosas que plantearle. Ayer creo que fue a echar unas fichas ahí al casino. No sé, ahora nos contará, no sé si... ¿O unas cartas?
3: No había otro sitio. Ahora nos contará. Ahí al real sitio de
4: Aranjuez. Estaba cerrado el palacio ayer a las 11 de la noche, pues estaría bien una visita cultural, pero estaba cerrado. ¿Qué le vamos a hacer? Oye, esto es lo que hay,
3: Se han rodado muchas películas.
4: Bueno, muchas gracias, te dejo con
3: Por cierto, quiero mandar un saludo. Ayer en las ventas salió por la puerta grande un
4: torero.
3: Joven torero de Salamanca, su padre Julio Norte, Julio Norte. Un chaval de 17 para 18 años y que es un grandísimo, tanto él como su padre, de Radio Marca, y me consta, y les había prometido que iba a mandarle un saludo, y además salió por la puerta grande a Julio Norte, que estuvo espectacular.
4: Muy bien. O sea,
3: desde aquí lo hacemos.
4: Pues un saludo que te damos a ti también, e intentamos no perder el norte en esta mañana tan agradable aquí en Aranjuez. Gracias, Bobby.
3: Falta nos hace. Buen día.
4: Adiós, nos ha quedado claro que Riquelme necesita un proyecto deportivo, varios nombres que veremos cuáles incorpora en esta mañana en la que se habla y mucho de Rodri Hernández Cascante como posible cerebro del Real Madrid de cara a la próxima temporada. Aquí estamos, muy bien acompañados, con cara de buenos días, os los doy a todos con el agradecimiento de darle este calor necesario a esta mañana tan especial de la tribu en el Hotel Occidental aquí en Aranjuez, donde vamos a compartir 3 horas de radio formando parte del team building de ASA Abloy, que son las puertas del deporte. Ahora, el ratito de Chitu.
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0: En la comunidad canaria amanecemos aquí junto a la compañía de la gente de Asabloy. La verdad que la mar de contentos por la hospitalidad y por lo bien que nos están tratando hoy. Día muy chulo, con muchas actividades. Veremos cuántas aguantamos, que venimos con la gasolina justa. En fin, antes de abrir el 628-26-90-92, lo que te quiero comentar es un sonido viral. Escúchalo, Tinto, que es buenísimo. A ver, Víctor Hugo Morales, Raúl Varela, grandes narradores de la historia. Miguel Ángel Román, Alba Oliveros. Bueno, pues hay que sumar a esa buena lista el narrador de los partidos del Daganzo. El Daganzo es un club de lo más humilde posible, pero con un narrador realmente chulo. Este es el sonido viral del día, este es el narrador de los partidos del Daganzo que... Para empezar, pues imita a un gato.
1: Oye. Se me cae el chaval, bien, se me cae, bien. Se me cae el chico. Se me cae, pero es un gato, es un gato. Se ha escurrido el gato, se ha escurrido. Se ha escurrido el gato de esas racinas.
2: Que empieza el 1 de julio.
1: Que bien ha montado, una peluquería, tío. ¿Cómo ha peinado ahí?
3: Amigo.
1: Paris, paras. París, no paras. Cago en la leche.
0: Un penalti.
4: Uy, que viene el 6.
1: Vamos, Mascalister se va por la banda, hace un control orientado. Se prepara para ponerla, la pone.
4: Uy.
1: Es una maravilla, tío. Es que ese nombre me vengo arriba, tío. ¿Sabéis que tenemos los balones más listos de todo el mundo o no?
2: ¿Por qué, Jabato?
1: Porque van todos al colegio.
5: ¡Ahora!
1: ¡Ay, perro!
5: Ahora.
1: ¡Vamos, perro!
5: ¡No falla!
1: ¡No falles, no perro! ¡Por favor! ¡Me cago en la madre que me parió!
5: ¡No falla! ¡Gol!
0: Bueno, pues el narrador de los partidos del Daganzo. Hay que ficharle en Radio Marca. También quiero fichar a mis oyentes. Les quiero convocar como cada mañana en el 628-26-90-92. El número no cambia. 628-26-90-92. Vamos a hacer la Super Bowl aquí en directo en el pedazo hotel que nos han puesto. Y vamos a preguntar a los oyentes. Tienen que mandar notas de audio. Como ayer, papá salió premiado. Muchos programas de la casa salieron premiados. Si alguna vez han recibido un premio, ¿vale? Puede ser un premio en el colegio al que mejor se ha portado, puede ser que tengas un Ondas en casa, que ya lo quisiéramos nosotros aquí en Radio Marca, o puede que tengas, qué sé yo, algún premio de los que muchos que se ganan jugando al fútbol con los amigos, alguna medalla de algún éxito deportivo, yo qué sé. Si te anda un premio, que mandes una nota de audio. 628-26-90-92. Seguro que tenéis en casa, y si no, cuéntame qué tenéis en casa en las estanterías, porque si no tenéis premio, algo tenéis que tener en las estanterías. 628-26-90-90-92. Me lo vas a contar tú, querido oyente, y también la gente que está aquí mirando, la gente de Asabloy. Voy a mandar a Ainhoa de reportera y se van a meter también en la tertulia. 628-26-90-92. A vuelta de pausa, te escucho.
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0: Buenos días, Radio Marca. Pues yo tengo en la repisa una botella de moscatel de Chiclana de la Frontera de Cádiz y al lado una foto de David Sánchez con la camiseta del Barcelona. Venga, que tengáis buen día.
1: Buenos días, Radio Marca. Raúl de Barcelona. Pues con 21 o 22 años gané un concurso campeonato de billar por parejas con la que era mi novia, Laura. Y gané un palo de billar, que por cierto aún conservo, después de 40 años. Un saludo.
2: Buenos días, Javi de Cabanillas. Pues sí, yo tengo un trofeo que me dieron hace muchos años, en el 96, 97. Un torneo que jugábamos un equipo de fútbol sala, que jugábamos en Bustar Viejo. Y un año me dieron el trofeo al jugador 10, como pues ese. Con lo que engloba ser jugador 10. Y eso lo guardo con mucho orgullo. Muchas gracias, Radio Marca.

0: 8:32. En 9 minutos llegará Raúl Varela con su Dice lo que piensa. Edición Premium, como todo lo que estamos haciendo aquí con la buena gente de Asablo. Y me acompaña en el hotel. Es que no sé cómo se llama el hotel. Habría que averiguarlo.
1: Occidental.
0: Ah, vale, Occidental. No, teniendo en cuenta que hay uno aquí que me ha preguntado que cómo se llamaba la empresa, pues vamos bien. Hola, Nacho Lavarga. ¿Qué tal,
1: muy buenas? Chito? ¿Cómo estás? Muy buena.
0: Ahora me dices, ahora le dices a la gente qué es lo que acabas de buscar en ChatGPT, que sí. Lo van a apuntar. Mi queridísimo Javier Tinto, ¿qué tal? Muy buenas. Me ha advertido el director de contenidos, Javi Amaro, que no podemos darle mucha bola ayer al tema del casino, que no se puede, pero ayer, para que la gente se entre, me enseñaste a jugar al blackjack, ¿qué, papá?
2: Te di una masterclass y lo hiciste muy bien.
0: Sí, me desenvolví bien.
2: Si vienes a la jueza, hay que pisar el casinito.
1: A mí no me invitasteis al jaleo nocturno, o sea...
0: Porque sabíamos que lo reventabas.
1: Prontito y aquí, pero bueno, no pasa nada, la próxima vengo.
0: Voy a lanzar una pregunta al aire. ¿Está en el estudio de Radio Marca? Puede ser que sí o puede ser que no, ¿eh? No tengo ni ninguna confirmación. Enric Curbella Parera. Hola, Curbella, Portugal, buenos días.
3: ¿Dónde estás?
2: No está. Enrique.
0: ¿Lo has escuchado en el hotel occidental?
2: Estás más solo que la una, Enrique.
3: Estoy aquí, vamos. Estoy con el fantasma que hay en la redacción de Marca. Hay un fantasma que lo he contado ya alguna vez.
0: Sí. Hoy estás ahí bien aguantado.
3: El fantasma de la fornarina.
0: ¿Me va a pedir paso a Ainhoa en algún momento? ¿Cuento
1: flipé,
0: contigo, Ainhoa, o qué?
1: Flipé con la maleta que se trajo Ainhoa para una noche que parecía que se iba 12 días.
0: No.
2: Se iba a esquiar ayer, Ainhoa.
4: Vamos a animar a la buena gente de Asablo hoy que participe.
0: Te miran con miedo y con resaca.
4: Ya lo sé. Hoy te han dejado 9 minutazos, eso no lo habías visto venir.
0: Hombre, es que hoy había que hacer un buen programa, por lo que sea.
3: ¿Y a mí por qué no me han invitado?
0: ¿Verdad? No sabemos por qué no te han inventado, Curbella.
1: Saca conclusiones.
0: Con la poca guerra que das. A ver, ronda rápida y luego después que me diga la gente de Asablo. Y Tinto, ¿tienes algún trofeo como el que gané ayer? ¿Qué tienes en tus vitrinas? Además de mucho dinero.
2: Tengo trofeos de fútbol, pero el que más me gusta que tengo es un trofeo de campeón del torneo MUS de las fiestas de Torrelodones.
1: Ese es valiosísimo,
2: Lo guardo con muchísimos recuerdos, tío.
0: Siempre pegado al naipe, por lo que sea. Nacho Lavarga,
1: ¿tú qué tienes? Yo tengo, pero mogollón de trofeos, ¿eh? Campeón de La Rioja de fútbol sala 2 veces. Campeón de torneos de 3x3. Campeón mejor revista digital del mundo con Marca Plus 2 veces. Trofeo más extraño que me han dado, que gané, fue en un bar. Creo que era una rifa o algo así. Una tabla de surf que la acabé regalando esa noche. Una tabla de surf.
0: Curbella, ¿tú qué has ganado?
3: Ya lo sabes lo que he ganado.
0: ¿El qué?
2: ¡Ah, gordo!
0: Ah, bueno, a ti te tocó la lotería, claro. Pero
3: No.
0: ¿Tienes colgado el boleto ahí o qué?
3: No tengo ninguna copa porque he sido siempre un perdedor.
0: Ainhoa Sánchez, a ver, venga.
4: ¿Qué? Medallas de natación.
0: ¿Dos medallas de natación? ¿Pero
4: medallas,
0: cómo nadabas?
4: Más de dos.
0: ¿A perrillas, a crawl?
4: No, con estilo, Chitu, con estilo. Sabes.
0: Muy bien, a ver, venga, lía a la gente.
4: Venga,
0: estoy cansado de trabajar.
4: No me llega el cable, Pablo, me han puesto un cable. Hola.
5: Buenas.
4: ¿Qué tienes tú en casa de premios?
5: Yo, ninguno.
1: A ver. Hombre,
4: ¿algo tendrás?
1: Que sí, algunos.
4: ¿Algo tendrás?
1: Seguro que sí.
5: Dos niños. De premio, dos niños.
1: Qué bonito, qué bonito.
4: Iba a decir, ¿algún premio robado o algo? Tampoco.
2: No está mal, dos niños, ¿eh?
4: A ver, vamos a seguir por
3: depende,
4: aquí.
3: Depende de los niños.
6: Yo tampoco nada, tengo madre.
0: Pero lo tienes en la estantería.
4: Mucha gente ya se habló y que no tiene premios. A ver, ¿alguien ha ganado algún premio alguna vez, una medalla? A ver por allí, a ver si me llega el cable.
0: Joder, vaya.
4: Acércate un poquito.
0: Sois una plantilla muy buena gente, pero mucho perdedor, ¿eh? O sea, cosas como
4: ¿cómo
0: son.
4: ¿Cómo te llamas?
7: Pedro.
4: Pedro, ¿qué premio tienes en casa?
1: Pedro es ganador, ¿eh?
7: Campeón de un triangular que celebramos en Segovia, entre fútbol sala, de arquitectura, de lineantes y aparejo. Y bueno... sin defensa, yo fui 5 minutos, no jugué nada más, pero bueno, me dieron
0: muy bien, muy bien. Ya más que el resto, todos
4: suficiente,
0: juntos, ¿eh?
4: Suficiente. A ver, ¿alguien más? ¿Alguna medalla o algo? ¿No habéis hecho deporte? A ver,
0: han
4: venga,
0: dicho
4: cuéntame.
0: Que el que hable va a tener un ascenso, ¿eh?
4: Hay un plus.
8: Bueno, yo tengo premio de...
0: ¿Cómo te llamas?
8: Carlos.
0: Como yo, muy bien.
4: ¿Como Carby?
8: Sí.
2: Carby.
8: Nada, yo tengo premio, he ganado en el en torneo de Land Rover.
0: No vale inventárselo.
8: No.
1: Sí, interesante, sí, hombre.
8: No, de pádel.
0: Yo tengo 15 Champions, que diría Vinicius, pero...
8: De pádel, campeón de Madrid.
4: Pádel, Tinto, ¿estás escuchando?
0: Muy bien.
2: Sí, muy bien.
8: Sí.
0: Ese que estaba amazado tenía un premio.
4: A ver,
0: ¿de dónde está Ainhoa?
4: Vente por aquí, que no me...
0: Vente. Llega el cable.
4: Vente. Tiene dos, ¿eh? Vente que no llega el cable. ¿Cómo te llamas?
8: Edu.
4: A ver, Edu.
0: ¿A qué te dedicas en Asablo hoy?
2: La tiene que preguntar. Ojo.
4: En la radio alguno que no sabe a qué se dedica también.
8: Y también, ¿no?
9: Yo soy el responsable de zona de la zona de Andalucía, Extremadura y Ceuta y Melilla.
0: Muy bien. Bueno, es vale. Donde mejor van las puertas, me han dicho últimamente, que no se queda ninguna trancada, por
9: lo
0: que sea.
9: No, va bien.
0: Porque estás tú ahí.
9: Tengo buen equipo detrás.
0: ¿Qué has ganado?
9: Pues mira, tengo un trofeo que me dio mi pueblo de Dos Hermanas, que yo soy de Dos Hermanas, al mejor deportista del año. Jugaba fútbol sala.
0: Muy bien.
9: Y un trofeo del menos goleado. Y un montón de medallas cuando yo... Que yo veraneaba en casa de mi abuela y tengo un montón de medallas de la veladita de allí de su barrio. Es verdad, vamos, que no.
0: Sí, me lo creo, hombre. Sí,
9: es verdad, pero un puñado de todos los colores.
0: ¿Qué tío más
4: no las pierdas, ¿eh? No,
1: estamos rodeados de ganadores.
4: Gracias.
0: Yo estoy pensando en lo que tengo en las estanterías y la verdad que es decoración FIFA a más no poder, ¿eh? Tengo...
1: pero en la de Madrid, ¿no?
0: En la de Madrid. Tengo muchas cosas de Spiderman, porque tengo 12 años todavía. Y la verdad que no tengo mucho más.
2: De Spiderman.
1: Una bandera. Me suena que tienes una bandera, ¿no? Del Madrid o de España.
0: Tengo
1: o...
0: una bandera del Madrid. Tengo un cono que robé en la Feria de Almagro de 2012.
2: Y mañana vas a colocar tu Asa Bloy.
0: ¿Cómo voy a colocar mi Asa Bloy? ¿Hay más gente por ahí o qué?
4: No lo sé, vamos a. Si no, a lo lías. ¿No? ¿Alguna chica? ¿No tendréis ningún premio, ninguna medalla? ¿Algo tendréis? Nada.
2: Algo, venga.
0: Algo habrá.
1: Hay que ir despertando. Nada. Venga, vamos.
4: Bueno, ¿alguien más por aquí?
0: Quien no hable está despedido. Fulminantemente, además, ¿eh?
4: Antonio, no tienes ninguna medalla, ningún premio.
10: Antonio tiene un trofeo del mejor pueblo de Guadalajara, que es Orche.
1: Anda.
10: Que ganó el Interpeñas de Fútbol Sala.
0: Vamos. ¿Y te lo querías callar?
1: Vamos.
0: ¿Y te lo querías callar?
10: Aquí calladito o escondidito.
1: Valdepeñas hay mucho futsal, además.
0: Sí, sí, sí, el Villalbali, ¿no?
1: Sí.
0: Bueno, perfil bajo. Corbella, ¿pasa algo en la NBA?
3: Los New York Knicks han ganado a los Cleveland Cavaliers remontando 22 puntos en 7 minutos del último cuarto, forzando la prórroga y luego ganando. Muy criticado el entrenador español Kenny Atkinson.
0: ¿Cuántos puntos de Carmelo Anthony?
3: Carmelo Anthony ya... El hijo de Carmelo Anthony juega ya baloncesto, está en la universidad. ¿Sí? Sí.
2: Madre mía.
3: Sí. Nos hacemos mayores, Chitu.
0: Oye, te digo una cosa. Tengo pensado reventar el hotel. Voy a ir al gimnasio, voy a ir al spa, voy a ir absolutamente
1: a
0: todo
1: lo que
0: me digo. Me parece top 5 de los hoteles que he estado.
2: El ascensor olía a spa ya,
3: macho. Pero ¿por qué no me han invitado?
1: Pero me encanta que Rick esté excluido de este.
3: Claro, es que no entiendo por qué no me han invitado.
2: Dijeron los de Asablo y todos menos Corbella.
3: Claro, es que me parece lamentable. Vamos, es que estoy hundido.
1: Por cierto, no he contado lo que me ha pasado viniendo aquí.
3: No me interesa.
1: He pinchado la rueda, pero se ha preguntado a ChatGPT y dice que lo tengo incluido en el seguro. Pero dice mi mujer que con la rueda de recambio no se puede correr, que vaya despacito de voltaje.
4: Depende.
2: ¿La has cambiado tú?
1: No. Yo quiero llamar.
3: ¿Qué va a cambiar
1: A las 10, vienen a cambiarla.
0: Si no cambian ni la cabeza del móvil.
1: He buscado, a ver si está.
2: Ha pinchado, pero ha llegado al hotel. Cuidado cómo ha llegado.
0: Muy bien. Ay, no, tú sabes eso de talleres, ¿eh? Tú has tenido todas las dolencias.
1: Si algún taller se ofrece, nada, que me la pueden cambiar.
0: Llega Raúl Varela con su Dice lo que piensa. Mañana más Super Bowl.
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0: reconocerlo. Hoy me he despertado con un poquito de envidia. Ese mal sentimiento llamado pecado capital, pero es lo que hay. Envidia de la Premier League, de su desenlace, que aunque deslavazado en una noche de martes como la de ayer, estuvo repleto de grandes momentos viendo al City de Pep Guardiola. El del año más de contrato, que tiene que hablar con su jefe para saber si continúa entrenando en Manchester, así dicho de corrido, del tirón. Estuvo porfiando el equipo Citizen por un título de liga que se va finalmente a las vitrinas londinenses del Arsenal para convertir a otro técnico español, Mikel Arteta, el del Antiguoco, en inolvidable, relegando al bautizado en su día como invencible Arsène Wenger como último campeón del torneo inglés. También sentí envidia viendo a Carleto, Ancelotti, seleccionador de Brasil, publicitar su equipo. Es impensable que este próximo lunes a Luis de la Fuente en el emblemático edificio de Telefónica en la Gran Vía madrileña le ocurra lo mismo. Un recibimiento como si fuese su admirado Julio Iglesias. Un auditorio lleno, coreando los nombres de los internacionales con estruendo y fiesta de sambódromo en cuanto apareció en la pantalla el nombre de Neymar, entre los 26 elegidos. Una nación absolutamente volcada e ilusionada por la cita americana. Ojalá algún día así, en nuestro país, al que le toca vivir la amargura de la pelea de la permanencia en primera división y en el que el frentismo, tan habitual de la esfera política, sigue también instalado en nuestro fútbol, en cuanto pronuncias palabras mágicas como Negreira, como Tebas, como el cada vez más desapercibido tiempo de revisión, ayer hubo nuevo capítulo, o ahora de nuevas Enrique Riquelme, al que por lo visto, en esa caverna llamada Twitter Real Madrid, no se le puede ni saludar. Siento envidia de las cosas que se hacen bien por ahí fuera porque no cuesta tanto acertar. Una historia de espías de Southampton ha acabado con el equipo costero fuera del playoff a la Premier League. Es decir, el que la hace, la paga. Igualito que aquí, donde lo temporal, lo provisional, lo cautelar y el llame usted mañana es moneda de uso común. Por eso en esta mañana en la que hablaremos y mucho de puertas que se abren y se cierran, se ha colado ese pensamiento porque, como dejó dicho Cervantes, donde reina la envidia, no puede vivir la virtud a diario.
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8: Muy buenos días. Este miércoles el calor va a más. Siguen subiendo las temperaturas en todo el país, más notablemente en Galicia y suroeste peninsular. Alcanzaremos los 35 grados en Sevilla y Badajoz, 34 en Córdoba, 33 en Toledo y Murcia, 32 en Zaragoza, Lleida y Cáceres, 31 en Granada y Ciudad Real y los 30 en Albacete y Madrid. Son unos valores más propios del verano que de esta época del año. Por otro lado, hoy tiempo está estable en general, aunque con nubes de evolución por la tarde que en el Pirineo podrían dejar algún chubasco aislado sin descartar que sea localmente fuerte. Es una información de AEMET.
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0: 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Canarias. Por aquí andamos, por aquí seguimos, es tiempo la tribu, abrimos el segundo tramo de este programa que realizamos hoy, en esta mañana tan soleada, en la Ribera del Tajo, aquí en el Hotel Occidental Aranjuez, formando parte de un team building, que así se denomina. Hay que ver qué palabras se inventan algunos. Hay gente que se ha hecho millonario con estas palabras. Don Javier Bernal, buenos días.
1: Buenos días, Raúl.
0: Con esta clase de conceptos, hacer equipo, lo de hacer piña, ¿no? Hacer grupo.
1: Sí, al final no hablamos ni español, ni inglés, ni ningún idioma. Vamos mezclando todos y, bueno, pues estamos aquí haciendo equipo con vosotros y con el equipo de Asabloy, que está aquí. Y, no sé, igual les pedimos un aplauso, que se oiga bien.
0: Que se vea que hay gente. Ahí. Bien, bravo,
1: eso
0: bravo.
1: Eso es. Ahí. La radio en directo.
0: Bueno.
1: ¿Qué pasó?
0: El 1 de enero del año que viene esta buena gente tendrá que tener un incremento, ¿no? La nómina o algo. Pues habrá que arrancar un compromiso, ¿no?
1: Por supuesto. Eso, ya se ha hablado con los sindicatos, ¿no?
0: Un 0,5%, algo testimonial, ¿no? Lo que sea.
1: 0,5, vale, no sé, está bien, ¿no?
0: ¿Os sentís bien pagados?
2: Silencio, niño.
1: Silencio.
0: ¿Os sentís bien tratados? Eso sí, ¿no?
1: Sí.
0: La verdad que ayer respiramos un ambiente muy familiar. ¿Esto por qué se hace? Esto se hace en muchas empresas, no en todas, pero yo creo que es bueno, ¿no?
1: Sí, ayer lo comentábamos. Hace varios años los empleados de Asa Abloy pidieron tener unas jornadas de convivencia anuales. Y empezamos hace 2 años en Los Ángeles de San Rafael, el año pasado fuimos al Mediterráneo y este año hemos decidido, bueno, pues unirnos a vosotros para celebrarlo juntos, a hacer ayer la gala de los premios Partner de Oro. Enhorabuena a tu programa que consiguió un premio y a Radio Marca.
0: Tan merecido como tardío, ¿eh?
1: También es verdad, también es verdad. Y bueno, lo unimos, pues eso, con hacer el programa con vosotros. Luego tendremos 2 oradores premium como Emilio Duro y Víctor Coopers. Luego vamos a hacer una actividad en exterior en Toledo. Y mañana terminamos con una reunión interna nuestra donde los departamentos van a hablar de sus necesidades y de sus objetivos, pero sin hablar de números, sin hablar de trabajo, sino de persona a persona y de dentro hacia afuera.
0: O sea, no puedo decir nada de lo que Asa Abloy está haciendo en el fútbol español.
1: Sí, bueno, ya el otro día ya dijiste, además...
0: En rigurosa primicia,
1: de hecho nosotros tenemos un emisario, un embajador importante que su apellido es el nombre de nuestra empresa, que es Joan Laporta. Bueno, nosotros vendemos puertas y al final, bueno, pues mira, Chitu se ríe, esto en directo queda feo, pero es así, joder, Laporta, pues la puerta. Y nada, estamos muy vinculados al deporte, ya lo visteis ayer, estamos en club de base como la U de San Sebastián, el Alcorcón, somos parte integrante del club de empresas del Betis, estamos en el Leganés, Levante, bueno, y vamos buscando pues dónde podemos ayudar, básicamente fútbol femenino, fútbol base, bueno, nos gusta estar involucrados y ayudando.
0: ¿Qué os aporta el deporte?
1: Bueno, pues primero creemos que los valores del deporte están muy, muy, muy alineados con los valores que tiene Asa Abloy. Esfuerzo, superación, compañerismo, transparencia, claridad, una serie de valores que queremos fomentar y que queremos disfrutar también, porque los valores yo creo que se pueden disfrutar. Y luego, evidentemente, para nosotros es un escaparate. O sea, la cantidad de gente que va a los estadios, a los pabellones, todos los fines de semana que pasan por puertas nuestras, pues al final es un escaparate que hace marca y nos define, pues eso, como lo que somos, como personas dedicadas a dar soluciones a otras personas.
0: Bueno, por si alguien se incorpora a esta hora de la mañana a la sintonía de Radio Marca y a la tribu, estamos hablando con Javier Bernal. Supongo que habrás despedido al que te ha puesto el nombre del puesto, ¿no?
1: Bueno, básicamente
0: director general de seguimiento de negocio peatonal y country, coordinador de Asa Abloy en Transiste en Spain. O sea, en vez de tarjeta de visita tienes un papiro de eso,
1: yo,
0: ¿no?
1: Llevo un folio o un dinacero a veces, depende, como los que tiran los arquitectos con los plotters. Y estas son las tonterías de las multinacionales. Básicamente soy uno más, soy un trabajador más, y que lo que intento hacer es facilitar la vida a mis empleados para que faciliten la vida a nuestros clientes.
0: Tienes labia, ¿eh?
1: No, ¿qué va? Soy tímido, como tú sabes.
0: ¿Os da las charlas así igual cuando hay que corregir? Sí. ¿Hay alguna puerta que no cierra, que no se ajusta, os pegará las chapas que pega aquí? Más o menos. Sí, no, se ríen, se descojonan, ¿eh?
1: Sí, claro, porque es verdad. Y si te oyesen en mi casa, pues también.
0: Bueno, eso está bien. ¿Y por qué has elegido Radio Marca? Regálanos un poco los oídos, hombre.
1: Bueno,
0: no nos da muchos premios, ¿eh? No, hay algo ahí que claro, está fallando en nosotros, ¿eh?
1: Llevábamos una campaña.
0: Ni Roberto Gómez en Alalpardo, nos está premiando poco.
1: Hace años iniciamos una campaña oscura donde bajamos vuestra imagen para que nadie os diera premios. Y entonces, años después, al dar nosotros el premio, pues nos tratáis muy bien. No, pero fuera de bromas, yo creo que, como dijimos anoche, Radio Marca, su espíritu, la manera en la que trabajáis, la manera en la que estáis cohesionados, la profesionalidad que demostráis a diario, une muy bien con los valores y la manera de trabajar, la misión y la visión de ASA Abloy. Cuando yo tuve la oportunidad de conoceros personalmente, descubrí que detrás de la información, detrás de los micrófonos, hay un equipo de personas brutal, que os desvivís por el compañero, por dar la mejor noticia, por hacerlo de una manera fresca y una manera muy humana. Entonces eso, pues nos enamoró. Y ahí nació pues la unión que tenemos contigo, con el programa, con Despierta San Francisco, con El Caserío, con Javi Amaro, con Llanera.
0: No te pega nada, lo del reggaetón no te pega nada a ti, no, Ferrear, no te veo yo.
1: Ahí soy más oyente que practicante, las cosas como son. Pero bueno, también es bueno escuchar cosas nuevas para poder meterte con ellas, sí. Claro, porque si no, a Chitu, si le damos la razón en todo, se viene arriba. Entonces, bueno, pues hay que decirle, pues lo de siempre.
3: A mí de momento me ha quitado un premio.
1: Eso. Claro, que es el único joven que tiene 30 años, que viste como un chaval de 16. O sea, hay que darle caña también, hay que irle educando poco a poco.
0: Y ayer ganó 250 euros.
3: Está correcto, perfecto, sí que es cierto.
0: Le ha salido todo perfecto. Bueno, Chitu, ya que han madrugado, ya que casi no han desayunado, pues pregunte a la concurrencia, ¿no? Porque ayer tuvimos, pues el honor y el gusto de conocer y saludar a buena parte de los trabajadores de ASA Abloy y vi un poco en ellos el espíritu de la tribu, ¿no? Donde desde el primer momento intentamos que todos los tertulianos, hoy estarán aquí acompañándonos unos cuantos, en un ratito a las 8:30, para hablar de todas las cosas que pasan en el deporte. Bueno, pues un poco el objetivo era intentar representar la mayor parte de las sensibilidades que hay alrededor del deporte, especialmente del fútbol, que es de lo que básicamente hablamos, aunque intentamos no perder de vista otras cosas, ¿no? Y tenemos madridistas, barcelonistas, gente más veterana, gente más joven, más tecnológica, más analógica, más apasionada, más agresiva, más comedida, más sesuda. Bueno, pues un poco de todo esto hay en el perfil de la plantilla española de ASA Abloy, porque hablamos de una multinacional sueca.
1: Sí, es una multinacional sueca que cotiza en la bolsa de Estocolmo. Está compuesta de muchas mini empresas también a nivel mundial y estamos tenemos presencia en todo el mundo prácticamente.
0: Bueno, pues eso está bien. Chitu, podemos hacer aquí un muestreo, no sé si
3: sí,
0: mucha
3: podemos
0: gente
3: hacer
0: de Madrid,
3: un,
0: del Barça, de la Leti.
3: Un sondeo. A ver, no os voy a enmarronar, confiad en mí. Pero esto en la radio queda regular, pero yo echo ojo. ¿Cuántos de aquí sois del Real Madrid? Levantadme la mano.
1: Mayoría.
0: Está la cosa ahí.
2: Flojito, ¿eh?
3: He dicho que no iba a enmarronar. Mentí. ¿Cómo te llamas, amigo?
4: Óscar.
3: Óscar, defíneme con una palabra Kylian Mbappé.
4: El mejor.
0: El mejor.
3: Vale. ¿Cómo te llamas, amigo?
5: Carlos, como tú.
3: Cierto, antes de hablar. Defíneme con una palabra a Vinicius Junior.
5: No me gusta el fútbol.
3: O sea, por eso eres del Madrid, ¿no? Este año.
1: Ya encontraste al hater.
3: Tú sí eres del Madrid, ¿no? Defíneme con una palabra. Ojo, cuidado, está la cosa calentita. A Florentino Pérez.
6: Se ha ido completamente de lo que es del.
0: Muy largo. Muy largo, está quedando. O sea, muy largo.
3: ¿Quién más ha levantado la mano? Ah, no decís ninguno, Cuando he dicho que no iban a embarronar, ha levantado todos.
2: Pregunta cuántas del Atleti, venga.
3: Sí, debería. A ver. Lo que quiero es que reventéis el aplausómetro, si sí o si no.
0: A ver.
3: ¿Quién sí quiere, tiene que aplaudir, que vuelva José Mourinho?
2: Está mal, ¿eh?
0: Son del Barça.
3: Sí. Vale. ¿Quién no quiere que vuelva José Mourinho al Real Madrid?
0: Ah, está la cosa ahí.
1: Hay ahí mayoría.
0: Muy científico. ¿Por qué nos gusta Mourinho? ¿Por qué no os convence Mourinho?
7: No.
0: ¿Por qué?
7: Porque ya tuvo su etapa en el Madrid y no cuajó. Y se tuvo que ir.
0: Bueno, como diría Roberto Gómez, una opinión. Una opinión, ¿eh? una opinión absolutamente relevante. Bueno, pues intentaremos echar aquí una buena mañana. Ha venido, está aquí con nosotros Javi Tintó, estará por aquí Nacho Lavarga, Pipi Estrada, Antonio Sanz, y también comunicaremos con Jorge Liaño y con David Bernabéu. Y bueno, pues estaremos disfrutando de esta mañana de actividades. Es algo ya que forma parte de la cultura de la empresa desde hace ya unos cuantos años, algo que habitualmente ya la empresa en España está intentando incorporar, porque en los valores del deporte, el trabajo en equipo, la cohesión, la solidaridad, la generosidad, etcétera, etcétera, bueno, pues también radica buena parte del éxito, en este caso, aplicado a la empresa, ¿no?
1: Así es, así es. Además, date cuenta que nosotros formamos equipos dentro de la gran compañía, formamos equipos, tenemos personas que están trabajando juntos en diferentes delegaciones, y al final la manera de actuar casi es como un equipo deportivo, porque necesitamos una estrategia, necesitamos un líder que esa estrategia la convierta en acciones para tener un resultado, y todo el mundo en el equipo es importante, porque cada uno tiene una misión. Es decir, se dice mucho por ahí, luego seguramente Emilio Duró o Víctor Cooper nos dirán que una cadena rompe por el eslabón más débil. Entonces, como es imposible dar el 100% constantemente, nos nutrimos de esos 80% que exponencialmente hacen que seamos los mejores en el mercado como somos actualmente.
0: Bueno, pues ahora comenzamos la tribu, ahora hacemos más cuestiones, ahora aprovechamos esta mañana para también aproximar cómo se hace un programa de radio en compañía de buenos amigos, de buenos oyentes, a los que tenemos que intentar, ¿verdad?
1: Hombre, claro que sí.
0: ¿Sois muy consumidores de radio? ¿Os gusta escuchar la radio?
1: Sí.
0: ¿Qué es lo que más os gusta de la radio? Si no de Radio Marca, que sería así un poco, ¿no?, comprometido decir las cosas buenas y malas, pero del medio radio, ¿qué es lo que os gusta, qué es lo que os seduce? ¿Quién se anima? Uy, qué tímido.
1: Mira,
0: no se parecen a ti, ¿eh? No han salido a ti en eso.
1: En lo que se animan, te voy a contar una historia que cortita. Nosotros no les habíamos dicho el hotel.
0: Sí.
1: Entonces, como hay muchos oyentes de Radio Marca dentro de nuestros compañeros, ellos nos llamaron y nos dijeron: no hace falta que sigáis ocultándolo, que hemos escuchado a Varela decir que vamos al Hotel Occidental de Aranjuez. Porque claro, date cuenta que nuestra gente va a atender a los clientes en las furgonetas de la compañía, ahí está la radio, y a primera hora de la mañana la mayoría está escuchando Radio Marca.
0: El otro día me fijé y en el edificio de Unidad Editorial las puertas automáticas son Asabloy.
1: Sí, sí, correcto, correcto. De hecho, cuando estuvimos con Javi Amaro y con Yanela y con Paco Acina allí reunidos, tuvimos el gustazo de pasar por una puerta nuestra.
0: Sí, se abren, ¿eh?
1: Se abren. Sí, además, funciona. Bien, son silenciosas. Muy bien, muy bien.
0: Bueno, pero no te vayas muy lejos. Seguimos, apuramos consejos comerciales, porque vivimos de la publicidad, lo sabes.
1: A ver, ¿verdad, Javier? Que me lo digan a mí, esas menciones que haces tan buenas, que te pasan el texto.
0: Pagas poco, creo.
1: Inventas el resto.
0: Le tengo que decir a Paco Acín que suba ahí, que pagas poco. No te vayas, Javier, que ahora seguimos. Más cuestiones, 8:19, 7:19 en Canarias, Hotel Occidental. Haciendo team building. Con los amigos de Asabloy esta mañana de la tribu.
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0: 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Siete y veintidós en Canarias. Todos los días hay un apunte que no debe pasar desapercibido. Hoy te lo acerca Pablo Carreras. Buenos días, Zaragoza.
1: Saludos, ¿qué tal, compañeros? ¿Cómo estáis? Buenos días. Hoy, en que no pase desapercibido, aprovechando el tirón y trascendencia que están teniendo ya muchas de las listas definitivas de diversas selecciones para la Copa Mundial de Fútbol que te contaremos en Radio Marca, aprovecharé para contar la curiosa y la verdad que sorprendente historia que esconde la lista de Cabo Verde, de los Tiburones Azules, una de las grandes novedades en la Copa Mundial de Fútbol y que, por cierto, va a jugar en el Grupo de España el próximo 15 de junio en la ciudad norteamericana de Atlanta. Con Bubista, seleccionador, a la cabeza, la Federación Caboverdiana decidió ya hace un tiempo tratar de extender la lista de futbolistas convocables por parte de Cabo Verde, buceando en jugadores que tuvieran doble nacionalidad o alguna ascendencia de Cabo Verde. Es el caso de Roberto Pico López. Ojo, un defensor central, nacido en Dublín, de hecho de madre irlandesa, pero de padre caboverdiano, y que en su día fue contactado por LinkedIn. Así como lo escuchan, dentro de ese proceso para tratar de elevar el nivel de la selección caboverdiana. El jugador confesó en su día que pensó en primer lugar que era un mensaje de spam publicitario, que lo ignoró durante muchos meses hasta que recibió un segundo mensaje, lo tuvo que traducir y se dio cuenta de que era una invitación real a jugar por Cabo Verde y ser jugador seleccionable. Acompañará en la lista algunos nombres reputados como Logan Costa, futbolista del Villarreal, Cindy Cabral del Benfica o por ejemplo Nuno da Costa, futbolista actual del Istanbul Başakşehir en Turquía. Por ejemplo, no está en la lista Thiago Manuel Díaz Correia, más conocido en el fútbol español como Bebé, el exfutbolista del Rayo Vallecano o Real Zaragoza, entre otros. Ahí está el caso de Roberto Pico López, seleccionado a través de LinkedIn y a jugar el Mundial.
0: 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Enseguida comenzamos la tribu. Antes y como cada mañana, picotazos, esa dosis de veneno. David Sánchez, buenos días.
2: Hola, ¿qué tal? Muy buenos días. Hoy disputa una nueva final europea, un equipo entrenado por Unai Emery. Hablo de la Aston Villa y hablo de la final de la Europa League. Unai Emery, entrenador top, súper valorado en Europa, muy poco valorado en

0: Mis respetos a Unai Emery, entrenador top a nivel europeo que sigue estando muy poco valorado en su tierra, en la Liga Española de Fútbol. Buenos días.
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0: 8:30, 7:30 en Canarias. Se han escuchado las señales horarias que ayer replicamos de forma fidedigna en el transcurso de una cena maravillosa, de una cena estupenda que
1: se nos ha ido.
0: No escuchamos, se nos ha ido aquí un poquito el retorno. Bueno, ahora lo recuperamos. Las cosas del directo que se dicen en estos casos, pero ahora hemos dejado de escuchar así de repente. En cualquier caso, como tenemos aquí un auditorio precioso y maravilloso, en el 628-2690-92, pues ya sabes que puedes ir dejando tus mensajes a propósito de lo que quieras opinar y compartir. Te hemos planteado a primera hora de la mañana el nombre de Rodri Hernández Cascante, ¿no? Que es el protagonista hoy de la portada del diario Marca, como primero, que no principal objetivo del Real Madrid para la próxima temporada. Él quiere, parece que Mourinho quiere,

0: Y ya veremos si. Florentino quiere, que es el que tiene. Que querer. Ancelotti, Neymar, el Barça, Flick, la renovación, en fin, muchas cosas que contar y que compartir a esta hora de la mañana. Aquí seguimos con Javier Bernal, el muchas cosas de Asa Abloy. El becario de Radio Marca, correcto. Don Javier Tinto, buenos días.
1: Buenos días, ¿cómo estamos?
0: Pues muy bien, ¿y usted? ¿Se lo ha pasado bien?
1: Muy bien, me lo pasé muy bien ayer, muy divertido todo.
0: Muy bien, pues a ver si seguimos haciendo una mañana divertida con los buenos amigos de Asa Abloy. Don Antonio Sanz, buenos días, hombre.
2: ¿Qué tal? Buenos días.
0: Me estaba usted contando que le gustó lo de Griezmann. ¿O no le gustó?
2: Bueno, el acto estuvo muy bien. Lo que pasa es que yo creo que el disparo fue equivocado.
0: ¿Por qué?
1: Ya estamos.
0: Porque... Ya estamos. Los del Atleti nunca están contentos, macho. Es increíble. ¿Te das cuenta?
2: Porque teníamos que haber reconocido al máximo goleador de la historia del club y no a un capitán. Yo creo que Griezmann no es capitán del Atlético. Nunca lo ha sido. Pero bueno, es un pequeño detalle menor mío. Una pedrada mía.
0: Pero fue bonito. Lloró.
2: Bonito mientras duró, como dicen.
0: Fue bonito, lloró, no sé.
2: Y breve.
0: Bueno, no sé, no le gusta. Esto es lo que hay, la disparidad de criterios. Don José Manuel Estrada Calzada.
3: Buenos días.
0: Pipi para los amigos, o Pichón, para los más allegados.
3: La verdad que...
0: Te perdimos la pista ayer.
3: Bueno, por asuntos personales.
0: Asuntos personales.
3: Por asuntos personales que no viene a cuento ahora mismo.
1: Siempre surge algo, Pipi.
3: Sí, pero nada de lo que estáis pensando. Nada de lo que estáis pensando. Algo mucho más personal, mucho más humano. Y sobre todo una situación para mí muy emocional. Muy emocional porque me llevé una sorpresa negativa. Pero la vida continúa. La vida continúa. Y la verdad que hay que ver aquí tanta gente de Asa Abloy en este salón esta mañana. Yo esta mañana he dicho, mira, me he levantado con aire en los pulmones y voy a disfrutar con toda esta gente una mañana más aquí en Aranjuez, que es un lugar maravilloso, y sobre todo escuchando al llorón de Antonio Sanz. Pero Antonio, si hay una cosa que está clara,
0: has tirado el dinero, con Emilio Duro has tirado el dinero.
3: No había visto en mi vida al Cholo Simeone llorar, y por primera vez le he visto llorar. ¿Te parece poco eso?
4: Lloro mucho.
2: Sin comentarios.
3: Es que él es muy reservado para sus cosas.
0: Don Nacho Labarca, ¿cómo está? Buenos días.
5: ¿Qué tal, Raúl? Buenos días.
0: Ayer rajamos mucho Logroñés, es periodista, ¿sí?, de Logroño, de La Rioja, es rival del Sanse, que ayer fue uno de los equipos de las entidades premiadas en esta gala Asa Abloy. Y nos jugamos, bueno, uno de los muchos logroñeses que hay o que ha habido, ¿no?
5: El histórico ya desapareció, el de Tata Badía, el de Salenco.
0: Pues jugamos Foster, final del ascenso de segunda ref a primera ref.
5: Sí, contra el Sanse. Ayer, en menos de 24 horas, ya el Logroñés ha vendido 5.500 entradas. Cuidado.
0: La verdad que son bonitos, ¿eh? No siempre le prestamos la atención que debe esas categorías, pero todos los playoffs. De segunda a primera especialmente, ¿no? Pero el resto, de primera ref a segunda división, al fútbol profesional, son intensos, son bonitos, son emotivos. Para que de nada falte, para que no te quejes, desde Sevilla, Jorge Liaño, uno de nuestros Grinch de cabecera. Hola, Jorge, buenos días.
6: Hola, Raúl, buenos días. No sé por qué
0: ¿cómo estás, hombre?
6: Yo muy bien, no, como siempre.
0: Bien. Bueno, pues aquí con tus fans, con tus partidarios, aquí dentro de Asa Abloy, repartiendo y representando a los pequeños, a los modestos, a los que no son Madrid y Barcelona.
6: A la España vaciada.
0: A la España vaciada, bueno, así me gusta. Y carismático donde los haya, tan chido, pero esto le bajamos, le metemos el pechito para adentro rapidito. Don David Bernabéu, Barcelona, buenos días.
7: Adiós. ¿Qué tal? Muy buenas a todos.
0: Mira cómo está, te das cuenta, cómo está gozando ahí, viendo al Madrid, elecciones.
7: Lo siento, Murillo, por Javier, pero he venido a reventar el acto, ¿eh?
8: Muy bien, muy bien. Eres bienvenido.
1: Vas a tirar la puerta abajo, ¿no?
0: A ver si
7: me invitáis algún año.
0: Escúchame una cosa, Javier, cometido. ¿Quién es el que aquí programa las puertas? ¿Está aquí algún compañero del departamento de los sensores y eso?
8: Edu, el de Sevilla.
0: Edu, ¿dónde está Edu?
8: Sí, ¿quién es
0: Edu?
8: Ahí está, ahí.
0: Hola, Edu. Te pido un favor encarecido. En esas puertas del Camp Nou, si finalmente las conectamos, hay que poner un sensor para que no se le abran a David Bernabéu. Para que cuando vaya a cruzar el umbral, ahí salte una alarma.
7: Ayer que
0: le pille rápido, que abra y que cierre rápido. Sí, modelo guillotina.
7: Ayer jugamos un partido en el Camp Nou. O sea que se me abrieron de par en par, se me abrieron muy bien y, por supuesto, di un recital de fútbol, claro, evidentemente.
8: Como no puede ser de otra manera.
3: David decía... Decía un veterano boxeador llamado Luis Folledo, veterano boxeador.
0: Vaya apellido.
3: Así que esto, apréndetelo bien, porque veo que esta mañana vienes un poquito agrandado. Y decía, nene, no saques pecho, no te vayan a sacar un pimiento morrón por la espalda. Así que ten cuidado, David, no te vayan a sacar un pimiento morrón por la espalda.
7: Tú sabes que yo me agrando sin problemas y luego si tengo que solucionar tu problema de ayer, lo soluciono, no tengas duda.
0: Sí, no nos ha quedado claro, nos has dejado así un poco frío.
7: Tienes que terminar el relato, Pipi.
0: No se puede contar todo.
5: No, me he quedado preocupado.
3: Todo, en la vida todo no se puede contar. Yo he contado todo de mi vida. Pero esto no lo puedo contar. Fíjate, siempre tengo algo que no puedo contar, ni aunque me paguen por ello. Y fíjate que yo he hecho de todo en mi vida, de todo. Menos quedarme embarazado todavía, he hecho de todo.
8: Todo se andará. Yo puedo hacer de abogado defensor de Pipi y yo sé el motivo. Y no es nada, es verdad, que no es nada de lo que estábamos pensando hace unas horas.
3: No quiero dejar con esta intriga, pero bueno, es una cuestión de salud, es una cuestión de salud. Uno se levanta por la mañana y evidentemente se encuentra que una persona que tú quieres tiene un problema. Y entonces, evidentemente, hay que verla, hay que visitarla y hay que quererla.
0: Bueno, pues, bien, pues.
5: Muchos detalles, ¿eh?
0: Bueno, muchos detalles. Sí, bien. Un aplauso para Pipi, a esa persona. Si nos está escuchando, que seguro que nos está escuchando, que se dice en estos casos. Bueno, ahora hacemos una primera llamada. Antes, Elena, ¿estás por ahí? Elena.
9: Aquí estoy, Raúl.
0: Bueno, pues recuérdanos un poquito de qué cosas o sobre qué personas debemos hablar esta mañana en este Tiempo en la Tribu.
9: Pues mira, y qué tres sonidos. El primero desde Inglaterra, porque Raúl, ya sabes que tenemos campeón, el Arsenal, campeón de la Premier 22 años después del empate del Manchester City a 1 ante el Bournemouth de Iraola. Los Gunners celebran la Premier y el City a pensar en el futuro. Parece que sin Guardiola en el banquillo.
10: Con el club siempre he hablado, pero no ahora, sino en todos los años sobre mi contrato. Primero tenéis que entender que tengo que hablar primero con el presidente, sentarme con él y ver qué pasa con mi año de contrato. Después de hablar con él, decidiré.
9: Además tenemos hoy cita importante, la final de la Europa League a las 9 de la noche en Estambul, Friburgo, Aston Villa, sin equipos españoles, pero con presencia de uno de los nuestros en el banquillo. Unai Emery podría conquistar su quinta Europa League.
11: I am not a king in this competition. I am now again with Aston Villa in a new chapter, and everything I did is done, and of course is there. In that moment, but
9: dice que no es el rey de la competición, que es un nuevo capítulo y que todo lo hecho es pasado. Hoy buscará esa Europa League y el último protagonista, Pedri, el azulgrana, estuvo ayer presente en un acto publicitario y habló del banquillo del Real Madrid.
12: No es oficial, creo que tampoco es el momento para hablar de si viene o no Mourinho al Madrid, así que eso ya, pues cuando sea oficial y salga, pues ya hablaremos de eso. Creo que ahora no es el momento de hablar de eso y no tiene mucho sentido.
9: No se quiso mojar, Pedri, sobre el banquillo del Real Madrid, Raúl.
0: Bueno, como es lógico, cada uno en su casa y Dios en la de todos. Ahora os pido un respetuoso silencio, ¿no? Unos segunditos de silencio. En memoria de Raúl Fuentes Castillo.
7: Sí. Oh.
0: Rulo. Unos segunditos de silencio, por favor. Y roguemos una oración por su alma.
7: 20 títulos.
1: Vamos, Perla.
7: En 10 años.
0: Rulo Fuentes, buenos días.
13: ¿Qué tal, Varela? Buenos días. ¿Cómo estás?
7: Rulo, estoy aquí.
0: Un aplauso
7: aquí.
0: Para Rulo. Venga, vamos a animar a Rulo.
13: Un aplauso para Rulo. Venga. Bien.
3: Rulo. Que la vida sigue ya.
0: A los que
3: ya ha chupado bastante.
7: No le he entendido nada, Rulo. No le he entendido nada.
3: Ya ha chupado bastante.
0: Si os incorporáis hoy a la tribu por primera vez, Rulo Fuentes es el gran defensor del fútbol. Y para él el fútbol lo representa Pep Guardiola.
13: Pep.
0: Que ayer, lastimosamente, perdió en el penúltimo partido la posibilidad de ser campeón y previsiblemente cierra así su etapa en el Manchester City, aunque ayer dejó abierta esa posibilidad porque tiene un año más de contrato. Rulo, ¿cómo estás? ¿Cómo has pasado la noche?
13: No, bien, bien. Primero hay que... No, a ver, yo era prácticamente ya lo
0: asumía. Te estás liando. Responde así de forma directa.
13: No, el Arsenal justo campeón. Hay que felicitar a Mikel Arteta, a toda la afición Gunner. Creo que es una afición que ha sufrido lo suyo. Fíjate que ayer el Arsenal ganó una Premier 22 años después, que se dice pronto y rápido. Y es verdad que, bueno, hay algún que otro matiz que puede aburrir este Arsenal más que el Arsenal de Arsène Wenger del 2004, pero es evidente que es el menos goleado, es una roca, es un equipo granítico y con el método de Mikel Arteta a ganar granítico, una Premier ante...
0: Vaya adjetivo que se inventa, granítico.
1: Ha soltado el granítico.
13: Ante un Manchester City que ha demostrado que no es muy, muy, muy fiable. Aún así, yo creo, hoy no, porque hoy creo que toca felicitar al Arsenal y a Mikel Arteta, pero estos días en que seguramente Pep Guardiola dirá adiós, yo creo que el empate de ayer propiciará que antes del domingo se haga oficial su adiós para que el domingo ante el Aston Villa el Etihad le diga un adiós y le hagan un homenaje. Hay que ponderar y valorar lo que es Pep Guardiola como entrenador, que para mí es una opinión personal y esto va a gustos, es el mejor entrenador de la historia del mundo. Fijaros que con esta Premier que ha perdido desde que llegó a Manchester, Pep Guardiola ha estado en 11 Premier League, pues de las 11 ha ganado 6. Quiero decir, yo creo que no hay entrenador igual con este palmarés, que el otro día se llevó un título, la temporada, bueno, cayó eliminado ante el Real Madrid, ha perdido la Premier, la ha luchado hasta la penúltima jornada, pero ha ganado dos copas, la Carabao y la FA Cup, y lo decía ahí por lo bajini David Bernabéu, ¿no? Son 20 títulos con el Manchester City en estos 10 años, por lo tanto, yo creo que hoy, cierto, hay que felicitar y dar la enhorabuena al Arsenal y a Mikel Arteta, que no es nada fácil lo que ha hecho, aunque tiene un equipazo y un plantillón, hay que decirlo, pero yo creo que en estos tiempos donde Guardiola ya dejará de entrenar a los clubes, veremos a ver a qué selección coge, pero hay que ponderar una vez más la carrera del técnico de Sampedor.
3: No, sobre todo ha batido otro récord, que no lo ha dicho Rulo. Pep Guardiola ha batido otro récord. Se ha gastado nada más y nada menos que 2.000 y pico millones de euros.
13: Bueno, el Arsenal no ha hecho el equipo con su gusto, como todos. Dime un entrenador que haya gastado más de 2.000 millones de euros.
7: ¿Cuánto ha gastado Parsiech? ¿Cuánto llega a gastar?
3: Una cosa, dice que
7: perdóname, Pipi. El Paris Saint-Germain. ¿Cuánto? El año pasado ganó la Champions por primera vez en su historia. ¿Cuánto dinero se ha gastado el PSG en los últimos 10 años? Cuéntalo.
3: Eres el contable aquí.
7: Cuéntalo. Es lo de siempre. Hay muchos entrenadores que tienen muchos recursos.
1: Desde que está Luis Enrique ya no gasta tanto.
7: Lo que no entiendo es esta inquina a Pep permanente.
1: Pero porque está envejeciendo.
7: No lo entiendo. Yo ya entiendo que os ha hecho mucho daño.
1: Está envejeciendo muy mal.
7: Yo ya entiendo que os ha hecho mucho daño.
1: En 2011 había ganado su segunda Champions.
7: Pero mira, los números cantan.
1: En 2011 había ganado su segunda Champions.
7: Perdóname. No me hables de la Champions porque Pep Guardiola...
13: Esta gente aquí que la cuenta
0: igual tiene nada. Igual que se le daba.
7: Estoy en Badalona.
0: A ver, Bernabéu. A ver,
7: mira.
0: Bernabéu y te replicamos todo.
7: Termina con la milonga de las Champions. Que lo único que parece... Lo único que te importa a ti son las Champions. Que parece que lo otro no importa, evidentemente. Vale. No, ya lo sé. Pero es que no habéis ganado en Champions de Liga.
0: Por favor,
7: en dos años le vais ni una Liga ni una Champions, ¿vale?
1: Una en 15 años, Guardiola.
7: Guardiola está en el top 5 de entrenadores con más Champions de la historia.
1: Pues no decías que era el mejor de la historia.
7: Tiene tres. En Champions tiene tres como otros cuatro entrenadores.
1: ¿Y Ancelotti cuántas?
7: Tiene cinco, es Ancelotti.
1: El mejor de la historia
7: ha ganado seis ligas en 31 años. Ha ganado la mitad de ligas de Pep en 31 años, el doble de años que lleva Pep en el cargo. Bueno, ¿qué pasada de qué?
1: Gastarte 2.000 millones.
7: Reconoce las cosas. Nadie ha ganado más que él.
1: No quería ganar Champions.
7: Nadie ha ganado más que Pep. Nadie ha hecho jugar a sus equipos como Pep.
0: ¿A quién le está escribiendo?
2: Cholo. No, no estaba escribiendo a nadie. Es que a mí el debate este que tenéis me cansa bastante. Porque negar a Guardiola es negar el fútbol.
1: No, yo no niego a Guardiola. Digo que no es el mejor de la historia teniendo a Ancelotti. Sí. Ancelotti es el mejor entrenador de la historia del fútbol. Se acabó.
2: Para mí,
7: Ancelotti. Que no juega ni a las tabas.
2: Es el entrenador.
1: Las tabas a seis, Champions.
0: ¿Puede hablar Antonio Sanz? Dejad hablar Antonio Sanz.
2: Guardiola es el entrenador más innovador que ha tenido el fútbol contemporáneo.
1: Hace 11 años.
2: No, de hace 11 años nada.
1: ¿A qué ha innovado estos últimos
2: años?
1: ¿Qué ha innovado?
2: Yo entiendo que a ti te cueste ver fútbol.
1: No me cuesta, lo veo mucho.
2: Sí, te cuesta porque
1: los últimos 11...
0: Deja acabar.
2: Llevas un par de años ofuscado. Entonces, ese sentir el fútbol, fíjate que a mí me cuesta ver el fútbol bastante más que a ti, pero negar a Guardiola, insisto, es negar la evolución del fútbol.
1: ¿Qué ha innovado en los últimos 10 años? Dime algo que haya innovado.
2: Bueno,
1: ¿algo?
2: Es que
1: dime.
2: No, no te voy a dar aquí
1: fichar a 8 tíos en invierno.
7: Es increíble.
1: No te voy a dar aquí una clase. En los últimos 10 innovó cuando empezó.
7: Tinto,
1: ahora
7: de verdad, además Tinto, de innovar, Tinto, pero además si estuvieras escuchándote, verías que estás haciendo el ridículo. Te lo digo en
1: no,
7: serio.
1: No, tú no. Tú
7: sí,
1: no
7: sí, estás haciendo el ridículo. El o sea, negar a un entrenador. Negar al entrenador que lleva 42 títulos en 18 años. Pero chico, ¿qué estás haciendo? Por favor, ¿qué estás haciendo? Un poquito de respeto a lo que la gente que está escuchando.
5: Una cosa no quita la otra. Y en el caso de Guardiola, es verdad que la Champions le han atragantado más, ya está, claro,
1: una, a una en 15 años.
5: Y no pasa nada, o sea, no pasa nada por decirlo y sigue siendo probablemente el mejor entrenador del momento, que por cierto, yo creo que se va a pillar un año sabático antes de coger a Italia, pero una cosa no quita la otra.
1: Italia,
5: y,
1: vaya reto.
5: Existe cierto desgaste.
2: A Italia no lo va a coger.
3: Coger a Italia ahora mismo es posiblemente el mayor reto que existe en el fútbol.
1: Sí, vamos.
3: Sí, coges a una selección. No, meterla en el Mundial no, porque una vez que está en el Mundial, el objetivo de Italia no va a ser caer en la fase de grupos.
1: No, vamos,
3: de Guardiola, con independencia de la Champions, hay que decir dos cosas.
14: Tiene más pinta de Inglaterra que de Italia, Guardiola.
0: A ver, Leaño, quiero escucharle.
3: Especialmente de Guardiola, lo que hay que decir es que su equipo ha sido el equipo que mejor ha jugado al fútbol que todos hayamos visto en los últimos 20 o 25 años.
14: Sí, lo hemos visto contra el Madrid últimamente.
3: Bueno, últimamente contra el Real Madrid ha jugado mal en los últimos dos años, pero antes ha jugado bastante mejor que el Real Madrid. Y su Barcelona es el mejor equipo posiblemente de todos los tiempos.
1: Claro, hace 20 años.
3: Y luego lo que hay que decir sobre Italia, es que es el mayor reto que existe ahora mismo en el fútbol. Es una selección grande, con objetivos de la selección grande, plagada de futbolistas pequeños, porque no tiene nada. Si coge Italia,
1: eso no lo coge Valentino. Por eso no lo coge Guardiola, porque nunca ha tenido futbolistas pequeños.
3: Pero, Tinto, si tú eres el que está diciendo que va a coger a Italia.
1: No, pero si eres un vacile.
3: ¿Qué vas a decir? En la misma frase vas a decir que coge Italia y que no.
1: Pero ¿cómo va a coger Guardiola a Italia si nunca ha tenido un equipo con sin jugadores? Nunca. No sabe entrenar a equipos sin jugadores.
5: Tampoco es mala selección de Italia, que no haya tenido suerte en los últimos tiempos.
3: No, suerte no.
1: Entrenar a Italia nunca.
3: Suerte no.
5: Estaría bien.
3: Italia se ha quedado fuera de los mundiales por Guardiola.
7: No se sostiene ninguno de los argumentos que das.
1: Nunca ha cogido un reto.
0: Un segundo. Javier, la junta de accionistas o el consejo de administración es así de...
8: No, es un poquito diferente, pero bueno.
0: Sí. Más ordenado, ¿no? Más respetáis el turno de palabra y eso, ¿no?
8: A veces, no siempre, pero bueno. Yo creo que si Guardiola no hubiese jugado en el Barça y no hubiese entrenado al Barça, no habría aquí esta polaridad, ¿no? Porque reconoceríamos que es un tío que sabe de fútbol, que llevó la triangulación desde el área pequeña al área grande, que nos maravilló a todos. A Tinto todo lo que se
1: bien
8: ha hablado en Grana le
1: ha dado cuenta. Yo reconozco que hace 20 años innovó mucho, pero es que estamos en 2026.
7: No lo superarás jamás. Te hizo mucho daño, Tinto. No lo vas a superar jamás.
5: Títulos.
7: Te hizo mucho daño.
8: Yo entiendo que Tinto compare el Madrid de Arbeloa con el City de Guardiola.
1: Muy bien traído, muy bien abierta esa puerta.
5: No, y de hecho,
1: porque lo eliminó.
5: Y de hecho, en el 80%
1: Arbeloa eliminó a
5: Tinto, pero no solo ahora, que el 80% de las veces le ha eliminado el Madrid.
1: Le ha ganado Arbeloa y Arteta, telita. Telita, claro. Arbeloa y Arteta, cuidado.
8: Sí, pero como dice Antonio, no vamos a dar aquí una masterclass de fútbol, más el fútbol.
0: Bueno, pues la pregunta la planteo de una forma más amistosa y constructiva. ¿Por qué Guardiola ha sido capaz de tener a equipos tan brillantes en los torneos de la regularidad, en los torneos domésticos, y sin embargo le ha costado tanto, por lo menos en los últimos años, en Europa, porque esa sí que fue una mácula?
2: ¿Cuántas Champions ha ganado el City antes de Guardiola?
0: No, ninguna.
2: Ah, bueno.
7: Claro. Entonces, ¿por qué no empezáis a mirar por ahí?
0: Porque Raúl, nunca tuvo un jeque. El City de Guardiola nunca ha ganado nada
7: Escúchame, Raúl. Igual
5: que en el PSG.
1: Antonio, que decir una cosa. ¿Qué hizo el Bayern antes de que llegara Guardiola? La temporada antes.
5: ¿Ganar Champions?
1: Todo. Lo ganó todo. ¿Y después con Guardiola? Miau.
7: ¿Cómo que miau?
1: El Atleti y el Barça del Madrid.
5: Que se pueda reconocer, Antonio, que Guardiola no tiene ese idilio con la Champions. No pasa nada.
7: Pero estáis vendiendo una mentira.
5: Con todos los proyectos ganadores que ha tenido.
0: A ver, Bernabéu, que va.
7: No, que estáis vendiendo una mentira. Vamos a ver, os lo he dicho antes. Es que Guardiola tiene tres Champions en sus vitrinas. O sea, no hay, no, o sea, hay solo un entrenador que ha ganado cinco Champions, que es Ancelotti, y el resto, Bob Paisley, Zidane, Guardiola, han ganado tres, no hay más. Luego ya vienen por debajo los que tienen dos, etcétera. ¿Me entiendes? ¿Qué quiere decir que no tiene un ídolo con la Champions? O sea, que hay cuatro entrenadores con tres Champions y uno con cinco. Ya está, no hay más. No hay más. ¿Cómo que no tiene un ídolo con la Champions?
1: No, no, si le va a superar ahora.
7: Y nadie, nadie ha hecho jugar a sus equipos como él. Nadie ha hecho jugar a sus equipos. Luis Enrique va a ganar la tercera si gana esta final. La tercera. Las mismas que tiene.
1: Le va a empatar.
7: ¿Me entiendes?
1: Suma otro más.
7: ¿Y qué? ¿Y qué quiere decir? Le va a empatar. ¿Qué quiere decir? Pues le va a empatar. Pues claro, le va a empatar. Evidentemente.
1: La plantilla que ha tenido el Barça, que haya cogido a un Bayern campeón de todo y que luego haya ido al City y se haya
7: ganado. Pero que me da igual, no que existe. Me da igual, Tito, que ha ganado
15: el Barça y ha hecho jugar a sus equipos
7: mejor que nadie. Ya está,
15: es
7: y esto es lo que te duele.
15: Coge a sus equipos porque es el mejor. No, que no, coge a sus equipos. Mira, claro, te digo que no le van a dar esos equipos
7: es
15: a Arbeloa.
7: Que hay, claro, ¿qué va a coger
15: el Bayern no va a fichar a Arbeloa, ficha a Guardiola. Que yo no entiendo.
1: Que Guardiola no coge equipos.
15: Pero Ancelotti, ¿con qué equipos ha ganado la Champions?
7: Con la próxima vez que vengas a discutir algo, prepárate lo mejor, de verdad. Prepárate lo mejor. Prepárate lo mejor. La próxima vez que vengas a discutir algo, prepárate lo mejor. Pero no vengas con estos argumentos que vamos. Que no te los compra nadie en la esquina, ¿lo entiendes o no?
1: Venga,
7: es que, por favor, hombre, un poquito de rigor, un poquito de rigor, Tinto, que estamos aquí con Javier de Asablo hoy, hombre, por favor.
5: Sí, hombre, pero reconoce, David, que los últimos 15 años el Guardiola ha tenido la posibilidad de ganar a Champions todos los años.
1: Todos los años.
5: Porque sus proyectos...
7: Como tantos otros entrenadores, ¿no? Como tantos otros entrenadores, la Varga. Es que no estáis siempre con la misma historia de siempre.
5: Se le puede poner ese pelo, algún pelo se le puede poner a Guardiola.
7: Oye, que hace 10 años, antes de que el Madrid ganara hasta 6 en 11, ¿me entiendes? No decíais esto. Es que siempre, o sea, para vosotros solo existe la Champions. Perfecto, ¿sabes qué os pasa? Que cuando no ganáis la Champions, nos queda nada. Porque encima, futbolísticamente,
5: pues entonces terrible. Guardiola, que no la ha ganado.
1: Antes de Guardiola,
5: no le queda nada.
7: No, antes de Guardiola, a Guardiola lo que le queda es el legado.
1: 15-5,
7: y reconocido en todo el mundo. Nadie ha jugado
5: bueno,
7: mejor con sus equipos que
5: él. Nadie. Es el mejor club de la historia.
7: ¿Qué le queda al Madrid cuando no gana? ¿Qué le queda al Madrid cuando no gana? ¿Qué le queda al Madrid cuando no gana? No le queda nada. Nada.
3: Esta es la gran grandeza del fútbol. Por eso es el deporte rey. Que el sí y el no se puede argumentar y dice el que argumenta el sí y el que argumenta el no. Y los dos tienen razón. Es increíble. Las dos partes tienen razón. No, esta no, es la grandeza del fútbol.
2: El que tiene razón es Guardiola, no, que deja un legado.
3: No, que sí, que eso Antonio, es deja un legado, que efectivamente. No vamos a negar, ahora hablando en serio, por mi parte, por lo menos, no voy a negar a Guardiola como entrenador. Pero también hay que reconocer que Guardiola ha tenido al mejor, uno de los mejores jugadores de la historia. O el segundo mejor de la historia, o el tercer mejor jugador de la historia, claro. Messi,
2: también,
3: con futbolistas
2: tuvo,
3: como claro. Xavi Hernández, como claro. Iniesta, o sea, ha tenido.
7: Y Ancelotti para ganar los cinco Champions, ¿a quién ha tenido, Pipi?
3: Que eran fútbol, evidentemente.
7: Y Ancelotti cuando ha ganado cinho Champions, ¿a quién ha tenido, Pipi? ¿A quién ha tenido? No, tenía Modric, y tenía Kroos, y tenía Benzema, y tenía Cristiano Ronaldo, ¿o no?
1: Eso no ganaba ligas.
7: Hombre, por favor.
1: Cristiano ganó dos ligas en 9 años.
3: Que sí, todo eso.
1: ¿No dice que la liga es lo más importante?
7: Perdona, la liga es lo más importante, lo hacía Zinedine.
1: Pues ganó dos.
7: Zinedine Zidane decía que lo más difícil era ganar la liga.
1: Cristiano,
7: si no,
1: dos
7: la en
1: 9 años. Modric 4 en 13 años. Entonces, tío, no digas que son tan buenos.
2: Está quedando largo, Raúl.
5: Y una cosa es que sea más difícil.
1: Se te ha caído el adelanto. Has caído en tu trampa, chato.
16: A los nuevos amigos de Asabloys para despertarlos.
3: Que despertar.
16: Es así todos los días, ¿eh? Pues si no habéis escuchado el programa, así todos los días.
3: Que despertar.
16: Con estos bueyes hay que ganar. Yo creo que es... Por encima diría que de Vinicius y de Cristiano Ronaldo y posiblemente el Cholo, el gran personaje del fútbol, Guardiola. Seguramente el hombre que despierta más adhesión, más hate, que dicen ahora los modernos, los Chitu Brothers, más odio y un debate más encendido y acalorado porque o se le reconoce absolutamente, o no se le reconoce ningún acierto, o no se le reconoce ninguna debilidad, ninguna carencia, ¿no? Lo cual siempre me ha llamado la atención. Ahora la gran pregunta que se hace todo el mundo, especialmente en el Reino Unido, ayer le corearon mucho los seguidores, Rulo, del City,
2: sí.
16: Ahí en ese partido ante el Bournemouth, que le pedían un año más, ¿no? Un año más, quédate,
2: sí.
16: Un año más, que ya veremos si lo cumple o no. Todo hace indicar que no.
13: Bueno, a ver, él después del partido de ayer se le preguntó, vino a decir que le queda un año de contrato, pero que con la primera persona que tiene que hablar es con su jefe, con el presidente. Yo creo que punto y final, el 30 de junio, a pesar del año de contrato, a no ser que haya un giro de guión, pero diferentes especialistas y periodistas que siguen el día a día en el fútbol inglés ya lo dan por hecho desde la jornada del pasado lunes. Y vamos, o sea, o gira el guión de una manera espectacular o Guardiola no va a cumplir el año de contrato que le queda. Se va a tomar un año sabático. Yo creo, tengo la intuición que el Manchester City va a ser su último club y después del año sabático, pues a coger una selección que es lo que él quiere, ¿no? A tomarse un poco la vida más relajada. Ha estado Guardiola en primera línea de fuego en este sentido, futbolísticamente hablando, desde que cogió al filial del Barcelona la 2007-2008. Así que, bueno, con ese año sabático entre Barcelona y Múnich. Y nada, se habla mucho de Italia, se habla también de Inglaterra, así que a pesar de que Guardiola va a estar la próxima temporada sin entrenar, se seguirá hablando de Pep Guardiola, irá por diferentes estadios de fútbol a ver lo que más le gusta, así que ya sé que tiene haters y todo lo contrario, pero vamos, negarle el pan a Guardiola como mejor entrenador no o como uno de los entrenadores más influyentes de Pipi, de la historia,
2: ¿verdad? Por añadir a la información que nos da Raúl, la selección que quede más herida del Mundial, Brasil o Inglaterra, va a ser el lugar que va a ocupar.
16: Pero si acabamos de renovar 4 años en Brasil, ¿cómo vamos a echar a Ancelotti?
2: Yo ahí lo dejo.
16: Brasil, pero si acaba de renovar 4 años, hasta el próximo Mundial.
2: Mira, si Brasil se la pega en el Mundial, los 4 años son para Roja.
3: Descartamos España, Antonio. España lo descartamos. Guardiola no podría entrenar a España.
15: No, Guardiola no podría entrenar a España.
2: No podría entrenar
15: a España. Guardiola está deslegitimado para entrenar a España.
16: Por los propios mensajes que
13: quiere un italiano a Brasil, ¿por qué no va a poder entrenar?
15: Pues mira, te lo voy a explicar. Yo, Raúl,
16: que
15: fuese un
16: catalán que no quiera ser español, ¿qué problema hay para que entrene?
15: Bueno, pues precisamente que no quiere ser español.
16: Pues que no nacional. Quiere.
1: A mí me encantaría. Sí, no. A mí me encantaría.
16: No, no gustaría Guardiola de
1: seleccionador. Pero él no quiere. Es que él dijo que vivían en un país.
3: Que levanten la mano los que quieren a Guardiola en la selección española.
16: Sí, hombre, sí, ver, no, Guardiola en la selección.
13: Bueno, uno, dos, tres.
15: Nada.
16: Queremos a De La Fuente, que es el padre de Chito. Tuliaño,
7: ¿crees que Senna, que Cataña, que Diego Costa y que toda esta gente que ha defendido los colores de la selección española jugaban por sentimiento con la selección española?
15: No, yo creo que los. No, no, yo te voy a contestar. Te voy a contestar.
7: Que jugaban porque no podían ir con su selección de origen.
15: Efectivamente,
16: no puedes
15: efectivamente.
7: Todos esos que has dicho
15: no tenían que haber jugado con España bajo mi punto de vista y Guardiola no tiene que entrenar a España.
7: Ah, vale, vale, pues no estoy de acuerdo contigo.
15: La mía es español, Tintín.
1: Pero si dijo el otro día que se sentía.
15: No, con este español.
1: Pero si dijo que juega con España porque puede ganar un mundial. Que Marruecos es su país.
7: Y creo que con este pensamiento ya no vamos a ninguna parte.
16: Este debate para
15: Con este pensamiento, Guardiola se descarta para ser entrenador nacional.
7: No, lo descartas tú.
15: Guardiola es un profesional del fútbol.
7: Perfecto, es ahí donde te equivocas.
15: Pues que entrene Italia. No, yo no me equivoco.
7: No, si va a entrenar Italia o cualquier
15: otro. Yo no me equivoco, no lo quiero entrenando a la selección española por decir tonterías.
7: Por decir tonterías, ¿qué crees tú que dijo?
13: Él con sus mensajes
15: dijo tonterías.
13: Claro que no quiere entrenar a España.
16: A ver, tranquilidad. Esta gente va a pensar que hemos salido de, no sé,
8: estamos sin orden.
16: Que hemos salido de algún sitio donde no queremos estar. Primero, que se vaya. Luego, que acabe De La Fuente su etapa como seleccionador nacional. Y luego tendría que producirse la llamada. Entonces, para tú decir no, antes alguien tiene que preguntarte sí o no. Entonces ya veríamos qué es lo que ocurre.
3: Porque es negociable.
16: ¿Verdad? Antonio Sanz, que ha estado involucrado en múltiples negociaciones de jugadores y de entrenadores. Muchas veces, ¿verdad, Antonio? Se pensaba que sí y al final era que no, o se pensaba que no y al final fue que sí.
2: Sí, pero aquí no va a haber ofrecimiento.
16: Tú, por ejemplo, viviste muy, muy de cerca y fue un proceso muy doloroso, lo cuento también un poco aquí para los buenos amigos de Asabloy, pues la salida de un icono como Fernando Torres de Liverpool a Chelsea, que eso se vivió de una forma, a lo mejor no es tanto como Guardiola a la selección española, pero aquello en Liverpool muchos lo vieron como una traición cuando era un paso bastante natural y lógico en aquel momento.
2: Bueno, eso es historia. El presente nos dice que no va a haber ofrecimiento a Guardiola porque saben la respuesta. Es decir, aquí las dos partes son, lo tienen claro. Uno, no van a ofrecer porque Guardiola saben que va a decir que no. Entonces, es ridículo, bueno, establecer este debate.
1: No, pero puede ir,
16: como negociador.
1: Puede ir al Barça, que lleva 11 años sin ganar la Champions, y como,
16: ya si, dicho que no,
1: como
16: que
1: es
16: no.
1: un innovador, puede ir al Barça.
5: Después del año sabático.
16: Ya no, no, no, ya no, dicho, no va a entrenar a ningún club más. No va a entrenar a ningún club. Segundo, no volvamos a lo de los clubes.
1: Vaya al Barça.
16: Aunque tú creas que no, tú irías.
8: Yo sí iría.
16: O sea,
8: siempre.
16: Tú como directivo, en este claro. caso, ¿irías a intentar un imposible?
8: Hombre, yo creo que sí. Que
16: se va a enfadar Luis de la Fuente, con esto ya le estaba ya moviendo
8: muchas,
16: la silla.
8: Hay antes, muchas
16: no maneras. El mundial y ya.
8: Claro, hay muchas maneras de entablar esa conversación. Lo que sí pensaría antes es que Guardiola es reconocido como un gran entrenador de club y habría que ver si en una selección podría dar la misma calidad que da en un club. Porque en un club tú estás de lunes a domingo con los jugadores trabajando una serie de cosas. En la selección lo que está haciendo Luis de la Fuente es que es un éxito total. Porque Luis es un hombre de selección y sabe cómo gestionar una selección.
16: Hablamos en estos términos porque en el mundillo un poco hay ese ambiente, ¿no? De ese run-run, ¿no? Que después del Mundial posiblemente Luis de la Fuente busque un nuevo horizonte porque su ciclo en España, tan exitoso, quizás no tuviese tanto sentido, ¿no? El hecho de prolongarlo y, bueno, pues a lo mejor buscaría otro camino en su carrera deportiva.
5: Hombre, buscando estímulos deportivos y también ha dicho que quiere coger una selección.
8: Sí, sí, sí. Bueno. Es que está claro que cuando tú estás muchos años en club es como un desafío, ¿no? Coger una selección, sonaba bien Italia. No sé, lo de Brasil me parece un poco fuerte, aunque Antonio tiene más noticias que nosotros, pero claro, a ti te daría un disgustazo, porque Ancelotti...
16: Quedaría libre, podría venir al Madrid.
8: Otra vez al Madrid, sería repetir la historia. Pero bueno, no sé, vamos a ver el Mundial, vamos a disfrutarlo y vamos a ver qué pasa con Guardiola.
16: Rulo, por ir acabando, 9 y 2, 8 y 2 en Canarias. Hoy hay media day del Paris Saint-Germain, mañana lo habrá del Arsenal, ya campeón de la Premier, y esta noche, con mucho acento español, ese Aston Villa-Friburgo, ¿no? La primera de las tres finales europeas.
13: Sí, en Besiktas Park, el estadio del Besiktas en Estambul, ahí va el Aston Villa de Unai Emery. Fijaros, Aston Villa como club, ya aparte un poco de la ecuación a Unai Emery, ganó la Copa de Europa en 1982. Partido para ellos, para el equipo de Birmingham, hoy es histórico, también evidentemente para el Friburgo, que intentará emular lo que hizo en su día en el Sánchez Pizjuán, el Eintracht de Frankfurt, otro equipo alemán. La teoría dice que es favorito el conjunto inglés, ya lo era antes de empezar esta competición, aunque el Friburgo ha demostrado, entre otros eliminando al Real Club Celta de Vigo, que es un equipazo. La historia la pone Unai Emery, es evidente en el banquillo, pero también hay jugadores de nuestro país, como es el caso de Pau Torres, que fue protagonista aquí en los micrófonos de la tribu la pasada semana, creo que el viernes, así que partidazo que arranca a las 9, lo pita Letessier, el francés, uno de los mejores árbitros del viejo continente, y será la primera de las tres finales que tendremos antes de que termine la temporada de clubes.
16: Bueno, pues esto es lo que hay. Tengo el WhatsApp, lo está viendo, un montón de mensajes, sobre todo con el tema de Guardiola selección, me llama mucho la atención, o sea, la gente, qué pureta. Que si unos han firmado la Constitución voluntariamente, que si Guardiola abjura de España, que si no puede venir, o sea,
15: Guardiola desuniría, es que no sé cómo alguien puede querer a Guardiola.
1: No hay que olvidarse de Guardiola abrazando a Camacho cuando marcó el gol a Alfonsito.
15: Lo celebramos,
1: abrazando a Camacho,
15: por cierto,
1: y besándose casi el escudo de España.
16: Bueno, en cualquier caso,
15: Don Unai Emery sería mejor seleccionador.
16: Yo creo que es aconsejable, creo que es recomendable, pero al final, a pesar del carácter representativo de la selección, no hay ninguna cláusula que obligue a nadie a sentir el país al que tú defiendes como seleccionador. De hecho, tenemos, o hemos tenido mucho tiempo, un italiano en el equipo de baloncesto, por ejemplo, como Sergio Scariolo.
8: Claro.
15: Sí.
16: Eso sí. Convirtiendo nosotros por la cara aquí, por nuestra jeta bonita, en esta mañana de mayo, a Guardiola en un extranjero en su país, que ya me parece un poco surrealista, ¿no? Eso forma parte de su sentimiento y de su intimidad.
5: Bueno, pero Raúl, ahí
15: Raúl, lo que estás diciendo es cierto.
5: del lo país está pequeñito, diciendo es de ahí arriba, todas esas frases, todos esos mensajes y esos gestos que ha tenido Guardiola en el pasado, oye, también se mezclan de alguna manera. Por eso la gente lo habla y lo sitúa de esta manera.
15: Raúl, siendo cierto lo que dices, es que Guardiola desune, no
3: es independentista, confeso. Un independentista, confeso.
15: No ha lugar a alguien como Guardiola, como seleccionador nacional.
3: Española, que yo seguía en aquella época la selección española, estaba feliz con la selección española en la época de Clemente, con todos los compañeros. Estaba feliz Pep Guardiola. Lo que pasa es que la vida cambia, yo lo sé.
16: ¿Os parecería bien?
3: Cambia la vida.
16: Suponiendo que después del Mundial, que es mucho suponer, aunque todo hace indicar que sí, que De la Fuente no siga, ¿os parecería bien, por ejemplo, que el seleccionador de España fuese el Cholo Simeone o Zinedine Zidane?
3: A mí me da igual siempre que gane.
5: Yo prefiero a alguien de la casa. Yo español, yo prefiero a Chicurri
16: Valverde. ¿Por qué Cholo sí, por qué Zidane sí y Guardiola no?
5: Yo prefiero a Emery, prefiero a Chicurri Valverde.
16: Entrenadores españoles hay muchos. Está Emery, está
15: mirada retrógrada. Tenemos a los mejores entrenadores del mundo.
5: Los entrenadores españoles, los mejores del mundo.
7: Es una mirada retrógrada.
5: No.
7: Es una mirada totalmente retrógrada.
15: Poner a un separatista, vamos a poner.
7: Pero
3: es lo que estamos debatiendo.
7: El problema que tú tienes es que yo...
3: Sí, seleccionador claro. Español.
16: Mira, ¿tú crees que a Guardiola futbolísticamente no le gustaría entrenar a Rodri, a Pedri, a Gavi, a Fermín, a Lamín, a Fabián, a Merino? Si no, es que es Guardiola,
3: a la cantera del Barça. O sea,
16: ¿Creéis que prefiere entrenar a los 25 gatusos que tiene Italia?
3: Sí,
16: lo mismo?
3: Pues llama a Guardiola,
16: sí, prefiere. Bota, que se pone la bota,
3: llama a Guardiola, vamos a preguntárselo.
15: Lo prefiere.
1: Guardiola no quiere entrenar ni al Barça ni a la selección. ¿Está claro?
7: Vamos a ver, ¿puedo decir una cosa, Raúl? Raúl.
16: Pep,
7: futbolísticamente no tendría ningún problema para entrenar a la selección española. Él no va nunca a postularse para entrenar a la selección española porque sabe lo que hay, lo que estamos viendo, lo que estamos escuchando, ¿me entiendes?
15: Pero no, lo que él ha dicho, escuchando.
7: Bueno, pero lo que él ha dicho son opiniones políticas,
15: Que le deslegitiman para ser seleccionador de España.
7: Vale.
15: Para ser seleccionador.
7: El problema de este país es la mucha gente que piensa como tú, que es una mirada retrógrada.
15: El problema de este país
7: para mí,
15: Mundial.
7: Y yo un Mundial me lo miro y lo dije con Ulegué Presas. Cuando Ulegué Presas renunció a jugar a una Eurocopa, a mí me pareció...
15: Afortunadamente, dije, porque era un jugador malo.
7: Para mí es lamentable que un jugador...
15: Evidentemente.
7: Pero para mí renunciar a una Eurocopa, yo como futbolista nunca renunciaría a una Eurocopa.
16: Bueno.
7: ¿Me entiendes? O sea, que lo dijo en el caso de lo que aprecias.
15: Renunciamos a nosotros.
7: Yo un Mundial me lo miro futbolísticamente.
15: España renuncia a Ulegué Presas, ¿no?
16: Te das cuenta del frentismo, ¿eh?
7: Yo un Mundial me lo miro futbolísticamente.
16: En cualquier caso, por recordaros, selección candidata a ganar el Mundial, Brasil, técnico italiano. Selección candidata a ganar el Mundial, Inglaterra, técnico alemán. Selección candidata, la más candidata a ganar el Mundial, Portugal. Seleccionador español.
5: Sí, pero Raúl, es que siendo los entrenadores españoles los mejores del mundo, no hay necesidad en España.
15: Pero que tenemos a Arteta, tenemos a Unai, tenemos a Valverde, que tenemos un montón. Que ha estado en Unai, que va a ganar hoy seguramente un título. Que Arteta ha ganado uno ayer.
16: No, vamos a verlo eso.
7: En fin.
16: Vamos a verlo, hay que jugarlo. Rolito, ¿tienes algo más que añadir?
13: No, nada más, que
16: te vas
13: nada,
16: purificado. ¿Quieres que luego, ahora en cuanto acabe el programa, tenemos una charla de liderazgo con Emilio Duró y luego con Víctor Cooper?
1: Hacemos team building.
16: Son dos de los mejores oradores que tiene este país, motivadores y demás. ¿Quieres que hagamos videollamada y así la escuchas? Y te vienes arriba.
13: Bueno, a ver, yo arriba ya estoy, pero nunca está de más esa
1: siempre
13: llamada.
1: Que aprende, ¿vale? Ayer hubo videollamada, vaya pijamita te gastaba el niño. Vaya pijamita. Eso sí que fue retrógrado, macho. El pijama del Rulo, tío.
8: Oye, lo que habría que preguntarle a Rulo es si cuando Enzo Maresca sea el coach del Manchester United, va a seguir va a seguir tanto al City como lo está siguiendo.
13: No, ahora. O sea, lo voy a seguir como buen profesional que soy, pero yo ya seré un viudo del Manchester.
16: Una opinión,
13: City,
16: buen claro, profesional claro, quieres una opinión.
1: Un viudito,
16: irrelevante, sí.
13: El City el año que viene.
16: Hay que cambiar la sintonía de cuando entre el Rulo, hay que cambiar la sintonía. Hay que ponerle otra musiquilla.
8: El viudo del fútbol.
16: Gracias, Rulito.
17: Adiós, un abrazo.
16: Vamos a hablar de Mourinho, que está por aquí Toribio, y vamos a hablar de Mourinho. Ayer fue al casino, pero no, echó ahí unas fichas blancas.
1: Se equivocó de fichas.
16: Venga, publicidad y seguimos. 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
1: Hola, buenos días Radio Marca, ¿cómo estáis? Yo me pregunto con qué dinero va a fichar el Real Madrid jugadores. ¿Con qué dinero? ¿Qué beneficios ha tenido esta temporada y cuáles son las cuentas del Real Madrid para poder afrontar los fichajes? Hola, buenos días, tengáis un buen día.
2: Cuarto, 8:15 en Canarias, sí, aquí de buena mañana, apurando el café, un buen croissant, una buena pulguita de jamón. Javier, nos has dado un desayuno estupendo, ¿eh?
3: Bueno, aquí los chicos del Hotel Occidental, que nos tratan muy bien también, ¿no?
2: Sí, señor, la verdad que en el Occidental Aranjuez estamos como en casa y agradecemos mucho la presencia a los trabajadores de Asabloy que están hoy conformando la grada, ¿eh? Y formando parte de este debate tan encendido y acalorado, que seguramente tendrá una segunda, una tercera y una cuarta parte, en cuanto decida Guardiola y en cuanto haya por ahí algún banquillo vacante. Chitu, ¿qué se cuenta? ¿Qué se cuece por ahí? Cuéntame.
4: Bueno, pues aquí cada uno no quiero ni pensar en lo que estará hablando, ¿eh? Creo que muchas conversaciones paralelas, creo que también mucha gente cuadrando el tema de las vacaciones, las cosillas que tiene la empresa.
2: ¿Qué me dices, eh?
4: Me han chivado que por aquí hay un tío del Betis. ¿Quién es el del Betis? A ver, que estás en Champions, contra, ¿qué tal? Muy buenas.
2: Ah, de Betis él.
5: Buena, buena.
4: ¿Cómo te llamas?
5: Quique con Q.
4: Quique con Q. Con K o con Q, no me fastidies.
6: En Kunku, ha dicho.
4: Quique con Q al principio. ¿Y me han dicho?
5: Quique con K y Quique con Q.
4: Ah, vale. Pero no será Quique que... Ya me he liado. Tú no eres Quique el otro, ¿no? Pero tú me han dicho que eres del Real Oviedo.
5: Eso sí.
4: Aquí hay uno feliz y otro como fastidiado.
2: Vaya, vaya contraste, pero bueno.
4: Pero bueno, añito en primera que... Te iba a decir, lo has disfrutado. No, ni eso, ¿no? Quizá.
7: Sí, lo hemos disfrutado, hombre. Después de 25 años.
2: Se te nota en el tono de la voz. Sí, sí, sí, sí, sí.
6: Se te ve que te comes hoy el mundo, niño.
4: Así que, ¿cómo has dicho? Que te escuche Jorge Liaño.
5: Que peor hubiera sido que hubiera sido del Sevilla.
4: ¡Oh! De verdad, que tengo aquí... Al tío que está más cuadra de la empresa, que por cierto del Sevilla, ¿eh? Oye, estaban hablando aquí los compañeros, amigo bético, del tema de Guardiola, seleccionador nacional. ¿Tú lo ves, no lo ves? ¿Te gustaría que Guardiola fuera seleccionador de España, partiendo de la base de que Luis de la Fuente es mi padre y la mejor persona para el cargo y para lo que se ponga?
5: Tu padre. Guardiola no.
4: ¿Mi padre o Guardiola?
7: Guardiola.
2: Joder, del Oviedo. Se va a suicidar en un momento.
6: Está con la cuerda. Está con la cuerda haciendo.
4: Vamos a medirlo, a ver qué opina la plantilla.
2: Está dividido.
4: Activamos aplausómetro. Que aplauda.
2: Está dividido, dice Pipi. Le ha preguntado solo a dos y dice: está dividido.
4: Que aplauda. 50-50. Plantilla de Asablo y que aplauda quien quiera a Guardiola como seleccionador nacional de España. ¡Ya!
2: Bien. Bueno. Antonio, que tú eres de la tribu, coño, no aplaudas.
4: Hay que decir que no ha aplaudido mucha gente, pero que ha aplaudido mucho tiempo.
2: Eso es verdad.
4: Y ahora la inversa. ¿Quién no quiere a Guardiola como seleccionador de España?
6: ¡Madre mía!
2: Bueno.
6: Game over.
2: ¡Madre mía!
6: ¡Se finí! ¡Bye, bye, Pep!
2: No hay debate.
4: Y una cosa, a Luis de la Fuente le gusta Sabloy.
2: Claro, entre calvos nos entendemos, Javier.
3: Hombre, ya te digo.
2: Bueno, Pep también está calvo.
8: Madre mía.
2: Miguel Ángel Toribio, ¿cómo estás, hombre? Buenos días.
9: Buenos días.
2: ¿Te fue mal ayer por la noche?
9: Bueno, me llevó el cariño de la gente, que es lo que importa. No importa ni los títulos ni el dinero.
5: ¿Eso es una broma o...?
9: No, es el cariño de esta gente de Asabloy que, bueno, pues...
6: No se atrevía a jugar a Blackjack. No miraba. Un mirón.
9: Claro. Porque, vamos, sabía que iba a perder.
6: La recital, sí, ¿eh?
9: La verdad que sí.
6: Cartita.
9: La gente, que es lo que importa.
3: Tori era el que lo tenía más claro ayer. O sea, yo veía los ojos de Tinto, los ojos de
9: Chitu. En esta coalición ha salido Radio Marca, es que es una cosa evidente, el cariño. Sí, sí, sí.
2: Que quede claro que mi mujer está de camino y está con la radio puesta. El que más pronto se fue a la cama fui yo.
3: Yanela, si nos estás escuchando, Raúl se fue el primero a la cama.
2: El primero. Sí, señor. Toribio, bueno, cuéntanos un poco, actividad del Real Madrid. Hoy ese nombre propio, el de Rodri Hernández Cascante.
9: Sí, en la portada del diario Marca, es evidente que es un objetivo y un deseo más desde la parte del aficionado que lleva mucho tiempo reclamando un timonel en el centro del campo que del club. Aquí contamos ya hace varias semanas que Florentino no ve con buenos ojos la llegada de Rodri, pero el fichaje de Mourinho puede cambiar todo. Más también si hay proceso electoral. Mañana confirmaremos, como dijo ayer Roberto Gómez, si Enrique Riquelme acude con ese aval y confirma que hay elecciones. Y bueno, pues también es verdad que a tenor de las informaciones que salen, que Florentino va a ser permeable a lo que pida José Mourinho, al Madrid le vendría francamente bien el fichaje de Rodrigo Hernández. Que es verdad que desde su entorno deslizan que lo que les gustaría es que sea el Madrid el que dé el paso, más que por mucho que él tenga un deseo, como leemos hoy en la portada de Marca. Desde el entorno, repito, lo que piden es que ese primer paso lo dé el Madrid. Va a ser muy importante, va a ser un termómetro el Mundial, a ver cómo está Rodrigo. Y bueno, pues como digo, sería para el Madrid pues una pieza fundamental. Esa pieza del puzzle que tanto en su día demandó Ancelotti, Xavi Alonso y aunque no pudo hacer mucho también, Álvaro Arbeloa.
0: Yo creo que cumple las tres características perfectas para venir ahora. La primera es que futbolísticamente al Madrid le hace falta un jugador así. La segunda es que Mourinho yo creo que le cuadra, un jugador con experiencia además y que puede ser líder en el vestuario. Y la tercera, que a Florentino le va a venir bien para no gastarse dinero y tener una base electoral. Mourinho...
8: Gratis no va a venir, ¿eh?
0: Bueno, pero se va a gastar un dinero.
10: Va a venir gratis, pero es el último año del contrato. Al final se ha ido Guardiola del City.
8: Que lo estoy vendiendo como si...
0: Mourinho y Rodri. Mourinho y Rodri, esa va a ser su base electoral.
10: Pero es una más...
0: Y no te gastas ni dinero.
10: Tinto, pero es una base ahora más o menos sencilla para que venga. Solo le queda un año, se ha ido Guardiola. Está como loco por la música, por venir Rodrigo ya en declaraciones que ha hecho.
8: Y el Madrid está como loco
10: por eso, pues es una situación perfecta para que se dé caso. Lo único, igual no cuadra mucho en esta nueva política que tiene Real Madrid, fichajes más jóvenes, pero oye, que tiene 29 años Rodri, que le quedan 3, 4, 5 años de fútbol muy buenos, y vamos a ver cómo está su estado físico, porque es cierto que ha vuelto y no está como antes de la lesión, pero como decíamos, ahora el Mundial va a ser buen termómetro. El Madrid lo necesita, si no es él, tiene que ser Enzo o cualquiera, porque necesita a alguien urgente en esa posición, y para mí, vamos, sería un fichajazo brutal.
11: O Rodrigo, yo creo que alguien está equivocado en Madrid. Para mí no son dos futbolistas que se parezcan tanto.
0: No, no se parecen.
11: De hecho, no se parecen nada, aunque jueguen en zonas parecidas del terreno de juego, ¿no?
10: Esa es una figura un poco como la de Tchouaméni. Es verdad que ahí sí que se van a... No sé si podrían jugar los dos juntos en esa posición, pero es que...
11: El mejor año de Rodri y del City es el año en el que él juega acompañado de Stones. Papel lo puede hacer más Tchouaméni, el de Stones. Evidentemente sería un buen fichaje para el Madrid, con independencia
9: hasta
11: de que
9: se lesionó, que formaba doble pivote con Fabián.
11: Sí.
9: Entonces, claro, es verdad que ahí tiene muchas alternativas Mourinho. Puede formar doble pivote con Tchouaméni, que es más posicional. Si se queda Valverde, con Valverde. A Camavinga le puede dar esa libertad, que bueno, se pueda asemejar un poco a esa zancada llegada que tenía
11: la libertad de no jugar.
9: Es verdad que Camavinga tiene que mejorar mucho y luego puede jugar el único como único pivote y por delante dos interiores.
11: Yo creo que va a jugar con Tchouaméni y con Rodrigo si lo fichan y ya está. Si es que tienen hueco los dos,
9: o incluso Jorge, pivote único arriba. O sea, en el Bernabéu para competir contra 13, 14 equipos de la Liga, Sebasti se sobra para jugar con un único pivote.
11: Sí, de todas formas, no anda bien. El que viese el partido de anoche, creo que notaría que ante un equipo con ritmo, Rodrigo sufrió. Y es algo que preocupa también de cara al Mundial, claro.
0: Contra el Madrid en el Bernabéu también sufrió. Sí.
8: Oye, ¿a un Atlético como Javier le importaría que...?
3: No. Yo estaba pensando ahora, y no quiero volver a reabrir lo de Guardiola, que si Guardiola se va del City, sí hay posibilidades reales de que Rodrigo venga. Si no se va, igual no...
10: Es que se va.
8: Hombre, sí. Sobre el City pesa una circunstancia, claro, que es el tema de la sanción, de los 157, creo que son, claro, cargos que hay por presuntas prácticas financieras irregulares, el control del fair play, fichajes así un poco de aquella manera. Bueno, eso tiene que resolver todavía la Premier, que necesitará de un consenso de todos los clubes para ver la sanción, porque ya ha habido para otros equipos. Por ejemplo, ese caso no tan singular, se me ha olvidado preguntárselo al Rulo, ¿no? Del Southampton, equipo de la Championship.
10: Es tremendo.
8: Que ha sido acusado de espionaje a un rival, mandaron un emisario.
12: No tiene nada que ver con lo del City, ¿eh?
8: Bueno, pero quiero decir que lo hicieron antes de ayer y lo han sancionado hoy, o sea, que no han esperado. No, esto no es como lo de Dani Olmo, que tiene con la cautelar.
12: Pero aquí es que han salido unas fotos en la prensa inglesa donde se ve a un fulano espiar al rival, al adversario. Por eso la competición y la federación inglesa les ha sancionado tan inmediatamente. Lo otro, hay que demostrar que el City ha sido...
8: Hombre, que llevan 3 años, por lo menos, o 4, desde que se ha abierto expediente. Bueno, en cualquier caso...
12: No hay causas que...
8: Es lo de menos. O sea, lo de menos es lo que dure y lo que vayan a sancionar. Pero todo hace indicar que va a tener algún tipo de castigo el City, que pudiese ser pérdida de puntos o incluso pérdida de la categoría.
9: Hay una circunstancia que es clave y se nos olvida porque lleva el City 2 años sin ganar la Premier. Pero Rodri en el City se ha pasado el juego de la mejor forma posible, marcando el gol definitivo en la final del 23. O sea, sí, ya
10: estamos hablando de un balón de oro.
9: No puede ir a más en el City.
3: No, balón de oro, un héroe en esa Champions. Es decir, yo creo que el ciclo puede estar cerrado. Y respondiendo a la pregunta de Varela, pues no lo sé si me gustaría o no me gustaría, pero como si se convierte en realidad hay que aceptarlo, pues bueno, disfrutaremos de su fútbol y cuando llegue al Metropolitano le pitaremos, como le saludaremos, le daremos
12: mejor, la bienvenida. Lo mejor va a ser el dinero que va a ingresar el Atleti por...
3: Correcto, ahí Antonio es de los míos.
12: Tema de,
3: sí, señor.
12: De formación.
3: ¿Claro?
0: ¿Y Rayo Majadahonda?
13: No, sí, lo vamos también, a ver. A Rodri sí, le vamos a ver. Le sí. vamos a ver en el Mundial.
12: No, no lo coge el Villarreal.
8: Sí, Varela, no me mires, es un pellizquito. Habláis de dinero cuando os conviene y cuando no, no.
0: Pero la formación no es del Villarreal, Antonio.
8: No tiene plaquita en el Paseo de las Leyendas, Rodri. No hay problema.
3: No, por eso no.
8: De que se profane como la de Courtois. Decías, Pichón.
13: No, que ahora que vamos a ver a Rodri en el Mundial con la selección española. Vamos a ver el nivel de Rodri. Y yo pienso que Rodri es un futbolista...

0: y que tiene que jugar al ataque, que tiene que jugar
1: muy
0: en
1: parecido.
0: Campo contrario.
1: Claro, y Mourinho los es un entrenador. Ahora
2: acabará David.
3: Yo creo que David.
0: Mourinho es un entrenador. Mourinho es un entrenador muchas veces reactivo. En
1: 120 goles.
0: Muchas veces reactivo en muchos partidos. Y yo creo que Rodri es un jugador que necesita un equipo que quiera todo el protagonismo con balón, que quiera atacar cada partido, que quiera jugar en campo contrario. Y Mourinho no es ese tipo de entrenador. Es lo único que digo. Que Rodri puede adaptarse a muchas filosofías. Vale. Ahora, el Rodri más brillante necesita este tipo de contexto. Es lo único que digo.
4: Pero David, en la segunda parte del Bernabéu, en la Champions, a Rodri le vimos muy suelto. Sí. Que el doble pivote era con Bernardo Silva, creo.
1: Sí, es que jugaba con cuatro media puntas. Y
4: pero que al final, si tú pones a Tchouaméni más de ancla y a Rodri le sueltas,
1: el inventor sacó cuatro media puntas.
4: Le quitas ese trabajo
0: tan físico.
4: Es que al Madrid le da otro aire.
3: Pero si ya lo ha hecho, Rodri, esto si que estás diciendo tú, David.
0: No tengo ninguna duda que Rodri hará buenos partidos si viene al Madrid.
3: Esto que has dicho, ¿vale? ya ha pasado. Porque Rodri ya ha jugado así con Simeone.
0: Claro, claro. ¿Y qué pasó? ¿Y qué pasó?
3: ¿Qué pasó? Que fue al
0: City. Pues que Rodri no se encontró a gusto y
2: se aburrió.
5: No era el mismo Rodri también, el jugador evolucionario.
0: Bueno, yo lo que digo...
5: Y parece que a Mourinho no le encajan los buenos
0: futbolistas. Vamos a ver, un gran jugador como Rodri, si viene al Madrid, hará buenos partidos con el Madrid. No digo que no. Lo único que digo es que en el balance global y en el rendimiento global del jugador, o sea, para sacar el máximo rendimiento a Rodri, tiene que ser un entrenador que crea en cosas en las que yo creo que Mourinho no cree. Es lo
5: sí,
0: único
5: pero es que David parece que, si solo fichó, le encaja, parece que solo le encajan los
1: Essien. Si ponía a Modric con Alonso.
5: Parece que Mourinho es Essien, pero Mourinho también es Modric, también es Di María,
1: claro,
5: también es Ozil.
1: Todos eran, metió 120 goles en Madrid, era súper atacante.
0: Modric, cuando llegó al Madrid con Mourinho, Modric jugaba de media punta. No era el centrocampista que lo hemos visto al lado de Kroos, ¿vale? Estamos hablando de un mediocentro absolutamente posicional. Y en la base de la acción, que Rodri, que necesita balón continuamente. Es lo único que digo. Y hay que recordar que en la gran liga que hace Mourinho, de los 100 puntos, etcétera, etcétera, y de los 100 y pico goles, el Madrid corre mucho al contragolpe. Es un equipo de ida y vuelta. Es lo único que digo. Vamos a ver cómo encaja Rodri. Es lo único.
6: Pero al final todos los entrenadores son igual. Quieren un buen portero. Construir con una defensa fuerte, un centrocampista que mueva el juego y un delantero que meta goles. Y yo creo que Mourinho en eso es igual que todos. Y Rodri tiene la cualidad que necesita un equipo para mover juego y para cortar en situaciones de peligro.
0: De hecho, ayer trascendió.
7: De todas formas, es la primera vez que escucho que se discute un Balón de Oro para fichar por el Real Madrid. Yo tenía entendido en mi cabeza que Balón de Oro y Real Madrid... Era unívoco.
6: Esa es la procedencia, y Antonio, y
7: ahí
6: sabes.
7: Ahí me sorprende, ¿no? Que se discuta tanto un jugador como Rodri, la verdad.
0: De hecho, ayer ha trascendido que...
2: ¿Pero quién lo discute?
0: Le gusta un medio centro.
7: No, estoy oyendo nada más que pegas, que si Rodri se está ofreciendo, que si Rodri no sé qué, que si Rodri no sé cuánto.
2: Pero eso no es una pega. No, y que no encaja con Mourinho. Y aparte no me parece malo, entre comillas, ofrecerse. Oye, piensa que es
7: que no se ha ofrecido.
2: No será el único que se vaya del City, ¿no? Se ha hablado de Guardiol, veremos qué ocurre con Haaland, Bernardo Silva ya se va, antes ya se fueron otros, De Bruyne, por ejemplo,
5: nuevo,
2: salió Ederson, el portero.
5: Que al Madrid también se le ha ligado a
2: Rodri. Hay un fin de ciclo en el City.
5: Desde hace tiempo, o sea, que no es una cosa nueva.
2: Julián.
5: Que se está mucho tiempo hablando de Rodrigo y el Real Madrid, que no es algo de ayer o de hoy.
6: Sí. De hecho, hay un 60-70% de oportunidad de que se vaya. Yo lo estoy consultando y todo apunta a que se va a marchar. Ya veremos, ¿no?
2: O sea, te has metido en la inteligencia artificial para ver qué es lo que dice la gente.
6: Le he preguntado a Copilot, digo, ¿qué posibilidades hay de que Rodrigo abandone el City? Y ya está.
2: ¿Y qué te ha dicho?
6: Y ha dicho que sí, que hay una probabilidad alta, que tiene contrato y que la cancela.
2: Eso es inteligencia.
6: Entre el 60 y 70, no, y además.
5: Que ha leído la portada de Marca, ¿no?
6: Claro, es que va cogiendo información de ahí. Además, dice que en esa posibilidad del 70 de que se vaya, que venga al Madrid es un 30-40%. ¿Por qué? Porque está basado en todas las informaciones que dais vosotros. Habla de la lesión, de que tiene 30 años, es decir, un poquito coordinado todo, sí.
2: ¿Creéis que la campaña electoral, que previsiblemente se va a abrir, porque todo apunta, no es definitivo, esperemos a la jornada de mañana seguramente, todo apunta a que Enrique Riquelme sí se va a presentar como candidato a la presidencia del Madrid, va a beneficiar al Real Madrid?
1: Yo creo que sí, porque yo lo que creo es que si se presenta, yo creo que no va a ganar, pero tendrá alguna baza electoral, con lo cual Florentino no va a tener otra que rascarse el bolsillo y tener bazas también electorales. Entonces, algo tiene que beneficiar. Mejor que haya haya a que no haya, yo creo, sabiendo que va a perder, pero es mejor que haya, porque al final Florentino tendrá que también fichar algo o prometer algo. Entonces,
5: Tinto,

0: Al final Riquelme ofreciera ahora, dice, yo me presento y conmigo vienen Haaland y vienen otros dos peloteros más. Yo te digo que tiene opciones de ganar, ¿eh? O sea, que al final la gente, los fichajes bomba, que se lo digan a Florentino, ¿no? Con Figo, lo que sirve y lo que te da de rédito.
1: Lo que pasa que en una semana tú no puedes, tú no puedes negociar un contrato como el de Haaland cuando tiene contrato en vigor, no puedes negociar un contrato con el de Jürgen Klopp cuando tiene un compromiso con Red Bull. Es decir, es que tú en 7 días no puedes hacer milagros. Evidentemente, Enrique Riquelme, yo creo que es un presidente que puede ser un presidente de futuro, pero en estos momentos, en la carrera electoral, Florentino es el que lleva una gran ventaja.
2: Da la sensación que se presenta un poco para como hizo Florentino en el 95.
0: Claro, él ha recogido el guante. Florentino dijo que se presentaran y él ha recogido el guante y está dando la cara. Y ya solo eso, yo creo que para él es su imagen crece.
3: Este señor creo que tiene un lobby bastante potente, ¿no?
1: Sí. Lo tiene.
4: Sí, pero no tiene tiempo, como dice Pipi, no tiene tiempo suficiente para crearlo.
1: No tiene margen.
4: Tiene que presentar para en las siguientes ganar. Es decir, es un proceso de varios años.
1: Un contrato con Haaland no lo haces en 7 días, ni con Jürgen Klopp lo haces en 7 días.
2: De todas maneras, los estatutos del Madrid, que a mí me hace mucha gracia, pero el otro día os estaba escuchando y decía, los estatutos del Madrid lo han votado los socios. Eso es mentira. Los socios no votan los estatutos del Madrid. Lo votan los socios compromisarios, que son 2.000 de 100.000. O sea, un 2%. Eso hay que dejarlo bien claro. Los estatutos del Madrid...
5: Bueno, pero tú eres compromisario porque has conseguido el apoyo dentro de tu millar de número de socios, pero muy de
2: poco,
5: los socios.
2: De 5.
5: Bueno, lo que sea.
2: Es muy poco. Eso, el Madrid...
5: Tú puedes ser compromisario, quieres. Currarte en tu millar...
2: Yo no he querido ser. Pero eso, el Madrid ha tenido siempre Mendoza, Sanz y Florentino y Calderón. Han tenido ahí un arma para hacer lo que quisieran. Eso, tío, tú no puedes ser. El Madrid tiene que cambiar eso. No pueden votar 2.000 personas que están a favor del presidente que está en ese momento. No pueden votar una cosa tan importante como. ¿Nos parece alucinante que el Madrid tenga 10 días para presentar el aval y ahora 15 para elecciones? Macho, o sea, está secuestrado el club. Eso es verdad, en ese sentido.
6: Totalmente.
2: Eso no puede ser. Y hay que decirlo claro: los socios no votamos esos estatutos. Lo votan los socios compromisarios, que es una cosa. Eso sí que es retrógrado y antiguo.
6: Muy bien, Javi.
2: Hay que explicarlo porque soy socio y es verdad que la gente se equivoca. ¿Lo han votado los socios? No.
6: Detrás del latiguillo, los socios y tal. Lo han votado los socios, los compromisarios, en una asamblea donde casi siempre se vota a favor de lo que proponen las directivas, ¿vale? Pero aquí el culpable de que todo esto suceda es Florentino Pérez, que es el que se inventó este blindaje que hace que los socios del Madrid no hayan votado en los últimos casi 20 años.
5: A ver, le preguntamos a un ejecutivo que forma parte de una sociedad anónima cotizada en bolsa, que tiene muchos accionistas, varios grupos, digamos, mayoritarios, pero también hay una representación sindicada del pequeño accionista, que a lo mejor son muchos, pero que no tienen esa voz en los consejos de administración o en las juntas de accionistas.
4: Bueno, al final las normas están para cumplirlas. Es decir, cuando tú creas una sociedad o un club deportivo o lo que sea y creas unos estatutos, ya buscas la manera de que te aprueben lo que tú quieres que te aprueben.
2: Claro.
4: Y en este caso, los socios compromisarios siempre han estado muy al amparo del poder en Madrid. De hecho, a mí me sorprende que nadie, siendo socio, siendo madridista y tal, necesita ser hipermillonario, tener una serie de años que es muy difícil. Es decir, es como cuando eligen un papa. Sabes que va a ser alguien mayor. Pues en este caso tiene que ser un millonario mayor.
0: Bueno, pero dicen que hay entre 40 y 50 personas con esas cantidades económicas.
2: No me lo creo, vamos.
0: Yo eso he escuchado a Ramón
2: Álvarez. Con 180 millones propios.
5: Propios,
2: no vale que sea tu empresa, tiene que ser tuya. O sea, Riquelme, suyos. Sí, lo avala él, personalmente. Ya te digo yo que no hay 50.
4: Hecho,
2: y 20 años de antigüedad.
4: De hecho, Florentino el otro día esbozaba media sonrisa cuando decía, no, que tiene que poner el aval el que quiera, pero un aval personal, que no sirve aquí un grupo.
2: Claro, nada.
7: El aval está muy bien, pero al final tienes que pelear contra esa credibilidad que se ha ganado Florentino Pérez en los...
5: Florentino lo hizo, ¿eh? Florentino ganó contra pronóstico.
7: Sí, pero me refiero, era un Madrid más inestable, un Madrid que no estaba saneado y un Madrid que al final, desde el punto de vista institucional, dejaba muchas dudas. Yo lo que quiero decir, pensando en el lado deportivo, es que sería contradictorio exigir a Florentino Pérez que en esta campaña electoral, si la hubiera, presentar a Cromos. Es decir, si estamos hablando de que Florentino tiene que dejar hacer al entrenador, creo que no está, o sería, repito, contradictorio el hecho de exigirle que traiga a uno, dos o tres fichajes. Si de verdad quiere ponerse mano del entrenador, tiene que escuchar a Mourinho. Y si Mourinho le pide a Pavlidis o a Seldorf, tiene que hacerle caso, porque es un poco lo que se le ha exigido y lo que se le ha criticado en la gestión de Xabi Alonso. Que a Xabi Alonso, cuando le pidió dos o tres centrales, no le hizo caso. Le trajo a Trent, le trajo a Hausen y ya, después del Mundial de Clubes, a Carreras y a Mastantuono. Entonces, para mí no tiene mucho sentido exigir a Florentino Pérez, oye, además de Mourinho, en la campaña tráeme cuatro cromos. Tendrá que tener voz y voto Mourinho.
8: Bueno, pues ya veremos si lo tiene, ya veremos...
1: Por cierto, sí. Hablando del tema del Real Madrid, hoy sí. Hay un acto maravilloso, muy emotivo, en la ciudad de La Raqueta, que lo organiza Lorenzo Sanz Jr. Como homenaje a su padre, porque hoy es la efemérides, 26 de mayo de aquel 1998 que ganó la séptima el Real Madrid, sí. 32 años después, fue un poco lo que fue el camino...
2: No, 20 de mayo.
8: El gol de Pella.
1: Sí. Sí, el gol de Peña. Y hoy en la...
8: Que no era fuera de juego,
1: hoy,
8: lo quiero recordar.
1: Era fuera de juego.
8: Estaba Pesoto, la banda derecha. Claro. No era fuera de juego.
2: No tenemos la toma.
1: Efectivamente.
2: No tenemos la toma.
1: Escúchame. Fue gol.
8: Una más.
1: Fue gol y significó la séptima. Y hoy se le hace un homenaje a Lorenzo Sanz padre por aquella Copa de Europa, por aquella séptima Copa de Europa, que además se vivió como una auténtica familia.
8: Es que el mes de mayo, Javier, debería llamarse Real Madrid.
2: Claro, son todos los aniversarios.
8: Claro, enero, febrero, marzo, abril, Real Madrid, junio, julio. Claro,
2: celebramos todos los días.
8: Esto es lo que hay.
1: Pregúntaselo a David Bernabéu. Sí.
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8: 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Ahora rematamos este tiempo la tribu aquí en el Hotel Occidental Aranjuez con los amigos de ASA Abloy.
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29: Buenos días, Varela. A ver, yo creo que lo primero que hay que saber es quién vendría, cuál es la propuesta de Riquelme si él se presenta como presidente, a qué técnico traería. Y después de ahí, hacer una valoración con los jugadores posibles.
23: Venga, que ya estamos acabando y que nos queda un cuarto de hora pelado y luego llega uno de los platos fuertes de la mañana para los buenos amigos de Asa Abloy. E incorporamos a este tiempo de la tribu a un gran oyente y ha dicho, yo soy culé y soy forofo. Así. O sea, un refuerzo para David Bernabéu. ¿A David Bernabéu lo tratas, lo consumes, Diario Sport, La Posesión?
30: Absolutamente, sí. Sí, soy totalmente forofo.
23: Don Emilio Duro, buenos días.
2: Otro culé, macho.
23: ¿Y por qué eres del Barça? Si es gratis, cambiar.
30: Bueno, luego después del seminario, que tengo la suerte de hacer en Asa Abloy,
23: ¿Vas a hablar del Barça en tu charla? Habla aquí al micro para que se te escuche bien.
30: Claro, hablaré del Barça, solo faltaría. Te lo comentaba,
25: Raúl. Es de liderazgo el seminario, ¿no? De liderazgo.
30: Así es, así veréis.
23: Pero vas a empezar, creo, me han contado, no quiero hacer mucho spoiler, pero me han contado que vas a empezar la charla con una plagiando a Florentino Pérez.
30: A ver, no me pongas en compromisos. Esto me la estáis jugando. A ver.
23: Antes te lo vas a decir eso de soy muy feos.
30: Sois una persona muy muy racional, salvo en el fútbol.
23: En el fútbol
30: pierdo los papeles, ¿sí? Me vuelvo como loco, no me conozco, con lo cual no me calientes. Porque salgo y ven a culo.
25: Pero reconocerás la grandeza del Real Madrid. Si es de liderazgo, seminario, también.
23: Bueno, ¿es un buen líder Florentino Pérez?
30: Yo creo que sí, yo creo que es un buen líder y que siga muchos años. No digo más.
2: Adiós, no, el palito.
23: Oye, vamos, la charla promete, ¿eh?
2: Entre líneas, vente Bernabéu, vente.
30: Creo que ha hecho un trabajo.
23: Me cojo el AVE ahora mismo.
30: Desde un punto de vista económico y desde un puesto de empresa, creo que ha hecho un buen trabajo, de verdad. Bromas aparte, y yo creo que no conozco un club de fútbol, debe ser muy difícil de dirigir.
23: Y desde el punto de vista de la comunicación y del liderazgo, ¿qué te pareció su intervención el otro día ante los medios?
30: A ver, yo no soy nadie para juzgar a nadie porque no me aclaro con mi vida y no sé las circunstancias que él vivió. No, es que me ponéis en compromisos que no es lo mío. No creo que fuese su mejor rueda de prensa, no lo sé. Él sabrá. Yo no, de verdad que no quiero juzgar a nadie. No me queréis, no me metáis en líos. Yo he venido a una conferencia del profesor de la universidad y me gano la vida con esto. O sea que, por favor.
23: Bueno, del Barça, ¿alguna petición para Hansi Flick?
30: Bueno, es un liderato. Estoy encantado con Hansi Flick. Es. Y lo que ha hecho con chavales jóvenes me parece absolutamente increíble. Chavales de 20 años que sean capaces de soportar lo que soportan y con la presión, de verdad que felicidades. Felicidades. Yo estoy encantado y ojalá esté.
23: ¿Vas al Camp Nou?
30: Sí, ahora vivo en Madrid, pero tengo asiento en el Camp Nou. Soy socio desde hace muchos años y jamás venderé mi abono.
23: Jamás venderás abono.
30: Jamás venderé mi abono.
23: ¿Laportista?
30: ¿Perdona?
0: ¿Laportista?
30: Bueno, tuve la suerte de conocerle y la conozco personalmente y creo que ha hecho una... labores muy buenas y en otras cosas no estoy de acuerdo, como en todo. Pero bueno, mientras gane ligas, que haga lo que quiera.
0: Ah, bueno, pues o sea, que el fin justifica los medios.
30: No, en absoluto.
0: ¿No?
30: Pero que ganemos.
2: Ligas, ¿eh? Ya no se habla de...
0: No sé si le ha dado tiempo a escuchar el arranque del programa, pero ha habido aquí mucho debate con respecto a si Guardiola, un icono, un gurú, entiendo para usted, ¿no?
30: Sí, no me digas usted, sí, es un icono.
0: Para
30: sí,
0: ti.
30: Sí. Otro.
0: Único, ¿no?
30: O sea, así es.
0: ¿Pudiera ser un buen seleccionador español?
30: Yo creo que sí.
0: Sí.
30: Yo creo que sí.
0: Hay gente que no lo quiere.
30: Pues porque juntemos política con otras cosas. Es decir, Guardiola creo que ha dado una lección de fútbol. En el Camp Nou, la verdad es que hemos disfrutado con fútbol. El fútbol de ataque es muy divertido. Se meten muchos goles. Ya os digo, yo soy culé. No me tocáis mis santos griales. Guardiola es uno de ellos.
0: Le voy a decir una cosa. Si a una cosa tan hermosa y bonita como una madre le junta una cosa tan fea como la política, sabe que se va a darle, ¿no?
30: No.
0: Una suegra.
30: No pienso opinar tampoco de este tema.
0: Esto
30: yo
0: lo
30: tengo
0: que
30: una suegra maravillosa.
0: Pues don Emilio, muchas gracias. ¿Quiere quedarse? Vamos a hablar un poquito del Atleti. ¿Quiere decir, este año odiará más al Atleti que al Madrid? No.
30: Los Atléticos son compañeros de viaje. Felicidades, me encantan y que sigan muchos años los del Atleti. Solo faltaría.
1: A mí la condescendencia no me gusta.
0: Es del Atleti, Antonio.
30: Bueno,
3: él prefiere gente como Rafinha.
25: Pero ha dicho compañeros de viaje, ¿eh? El Atleti y el Barça.
2: Sí. Claro, en el antimadridismo.
30: No, hombre, a ver, claro. Yo nunca me he caído mal el Atlético Madrid. Bueno. Y a mí no me cae mal nadie, pero soy forofo del Barça, no lo puedo evitar. Es decir, que no me pongáis en compromisos. Yo había venido a hablar de otras cosas. Estoy de acuerdo con todo el mundo.
0: ¿De qué va a hablar?
25: Bueno,
0: ¿de qué va a hablar usted?
25: A cebarla.
0: ¿De qué va a hablar usted hoy?
30: No me diga usted, Raúl. Lo que vamos a hablar es cómo en un mundo que estamos rodeados de disgustos, de problemas,
0: sí,
30: donde se venden las malas noticias,
0: sí,
30: fijaros vuestra radio, ¿no?
0: Sí.
30: No tocáis temas trascendentales para la vida.
0: No, y normalmente
30: la
0: no.
30: Y la gente se lo pasa bien,
0: sí, sí,
30: discute.
0: Fíjate que claro, está el ambiente calentito, animado.
30: Os sí, estaba sí, viendo aquí disfrutando. Entonces yo creo que hemos hecho en el mejor de los mundos, con más riqueza que nunca, con más bienes que nunca. La gente está más triste que nunca y estamos dramatizando las cosas. Mira la última noticia que ha salido hoy en televisión.
0: Pues sí, la verdad que sí. Chitu, ¿me tienes que contar algo? A ver, que te abran el micro.
4: Noticia de última hora, estabais hablando del Atlético de Madrid. Y bueno, lo leo literal. La Comisión contra la Violencia en el Deporte propone multas de 20.000 euros Atlético de Madrid y Sevilla por el lanzamiento masivo de rollos de papel que causaron incendios.
0: Vaya por Dios, vaya.
4: Insisto,
0: por Dios.
4: Cuando visteis los rollos de papel, han salido caros, más que los de la pandemia.
0: ¿Ves? Las puertas de Asabloy no se queman.
3: Y encima.
0: No arden, ¿no?
3: Y encima
0: no hay un horno.
3: Y encima Rubén eran blancos.
0: Sí, sí.
3: Es que es increíble.
4: Sí, por eso quitaron el otro día la pancarta de Florentino División, porque hay nífuga. Sí, era por eso, no era por otra cosa.
0: Ay, ay, ay. Pues don Emilio, ahora le escucharemos muy atentamente.
30: Muchas gracias.
0: A ver qué es lo que nos cuente. Yo creo que será muy del agrado y del gusto de todos los trabajadores que nos acompañan, a los que agradezco ahora que estamos rematando que hayan madrugado. La verdad que ha sido un poquito de faena, ¿eh? Podéis haber apurado ahí media horita más ahí con las sábanas pegadas y os agradezco que hayáis estado aquí acompañándonos y dándonos el calor necesario. Mira, ya que está aquí Escarabajano, como muchas gracias, ¿eh? A todos.
4: Sí, gracias, Amaro.
0: Amaro ya arrancaba ahí con el aplauso.
2: El regidor.
0: Amaro es el regidor, ¿eh? Está ahí como...
1: Para eso ha quedado, ¿eh?
2: Está Amaro aquí controlando el tema de los aplausos.
0: Amaro ayer, cada cosa que decía Javier en la cena, aplaudía, gritaba, era un incondicional.
1: Es
0: cosa.
1: El director más polivalente de la historia.
2: Y cogió, sí, y cogió la copa, que era orejona, y no sabía cómo se cogía. La no sabía, pero nunca ha cogido una.
0: Está por aquí con nosotros Escarabajano, que el otro día disfrutó mucho ahí con Rafa Nadal. Hay que contar noticias de Alcaraz, porque ayer también dijo que no va a dónde.
5: Sí, no va a ir ni a Queens ni a Wimbledon. La lesión en la muñeca es bastante más seria de lo que se pensaba en un principio cuando se lesionó en el Conde de Godó. Y se va a perder el tercer Grand Slam de la temporada, su segundo consecutivo. Va a perder entre Roland Garros, Queens y Wimbledon 3.800 puntos en el ranking. Lo que pasa es que como va sobradísimo con el tercero, que le saca 6.000, pues seguirá siendo segundo, pero Sinner es verdad que le va a sacar bastante ventaja. Y vamos a ver, porque Sinner tiene la oportunidad perfecta para hacer el doblete Roland Garros-Wimbledon, que no lo ha hecho nunca. Y vamos a ver cuándo vuelve Carlitos, porque ya los plazos no existen. Y hay que ir día a día. Es verdad que hay más tiempo para el siguiente Grand Slam, que es a finales de agosto. El 30 de agosto empieza el US Open. entendemos que para esa fecha estará, pero ya no nos fiamos porque lo de la muñeca es bastante más considerable de lo que parecía.
23: ¿Qué os parece más meritorio? Mira, el otro día le planteaba la pregunta al director de la publicación Punto de Break, José Morón, que es un tuitero extraordinario y que, bueno, hace mucho mucho lobby, ¿no?, en el mundo del tenis, mucha promoción, y planteaba esa disyuntiva, ¿no?, que ahora mismo tienen en esa carrera tan peculiar Jannik Sinner y Carlos Alcaraz. Sinner, a sus 24 años, ya ha conseguido los 9 Master 1000 del calendario, todos, ya los ha ganado todos, en tierra, en pista cubierta, en pista rápida y demás. Son Shanghái, París, Monte Carlo, Roma, Madrid, Indian Wells, Cincinnati y Canadá, creo que son esos, y Miami, que no me olvide. O los 4 Grand Slam que sí ya tienen en su haber Carlos Alcaraz, con 22 años, un poquito más joven de generación, pero uno ha ganado ya durante todo el año en todas las superficies, los Master 1000, y el otro ha sido capaz de ganar ya los 4 grandes, cosa que todavía no ha logrado.
25: Para mí es importante los Grand Slam, porque es la carrera en la que tiene Carlos.
23: Es como las Champions, que ahora vamos a volver a lo de Ancelotti y Guardiola, ¿no?
25: Es verdad que luego la fotografía final se suma a todo, pero ahora yo creo que lo de Carlos Alcaraz lo más importante es que se recupere bien, que tiene 23 añitos, que no hay que ir con prisas, que tiene que volver con calma para que esto luego no le afecte en el futuro, porque ya hemos visto que es una lesión que puede ser un poco traicionera, no tiene por qué tener prisa. Lo de los puntos ahora para ser el segundo, el tercero, el primero, yo creo que da un poco igual. Lo importante es que regrese bien y que vaya a la carrera de los Grand Slam, que es lo interesante, aunque una cosa no quita la otra, también puede ir peleando por los más.
2: Para mí los Grand Slam es lo más importante. Al final, cuando medimos a las figuras del mundo del tenis, siempre miramos los Grand Slam, ¿no? O sea, cuando hablamos de Nadal, Djokovic, Federer, Sampras en su día, tal, es que siempre son los Grand Slam. Es lo que. Y es que ahí Carlos es la leche, porque es que ha ganado casi todas las finales que ha jugado el Grand Slam. Todas menos una, creo.
23: Bueno, pues vamos a ir recogiendo. Pichón, ¿estás bien? ¿Te lo has pasado bien? ¿Te vas a quedar a la conferencia? Pues a las conferencias, sí.
6: Pues sí, la verdad que sí. Todo lo que sea sumar en la vida, yo estoy dispuesto a ello.
23: Sí, tiene un poco pipí como lema. Yo te voy dando ideas para que vayas incorporando luego a tus oratorias, Emilio. Él dice que en esta vida hemos venido a sumar o a multiplicar, ¿no? ¿Es así?
6: Claro, cuando divides o restas, te vas al rinchi.
23: ¿Qué te parece, Emilio?
30: Me parece
23: totalmente de acuerdo. Como frase de liderazgo, está bien.
30: Así me parece perfecta, la voy a tomar, me la apunto.
6: Claro que sí. Hay que sumar incluso en los momentos más difíciles de tu vida.
23: Es que Pipi es un...
2: Venga,
23: es
2: Pipi, vente arriba.
6: Vamos.
7: Vamos, Pichón, hombre.
2: Venga,
7: vamos.
2: Pichón.
7: Venga. Hombre, Pipi, yo creo que eres la persona que más puertas ha abierto en toda España. Creo que te deberías dirigir a la plantilla y, bueno, pues darles un consejo de vida y de apertura.
6: Pues nada, que sigan abriendo muchas puertas. Cuando uno abre puertas se encuentra con gente maravillosa.
2: Y ha cerrado muchas también, de bares. No.
23: Cuando se cierra una puerta se abre una ventana, decía aquel. Le quiero dar las gracias a Javier Bernal, le quiero dar las gracias a su equipo, le quiero dar las gracias a toda la gente de Asa Abloy por este compromiso renovado. Le quiero dar las gracias también a los amigos del Hotel Occidental Aranjuez, que nos han hecho sentir como en casa, y a esta iniciativa, y a todos los compañeros, ¿no?, de Radio Marca, que han hecho posible, pues, no solo esta mañana de Radio Maravillosa, ayer también ya emitimos buena parte del futbolín desde aquí, la programación nocturna, y de hacernos partícipes de formar parte del equipo. Estamos en un team building. Esto hay que cambiarlo, Emilio, esto de los nombres en inglés. Tenemos un castellano muy rico. No sé por qué hay que hablar en inglés, en Spanglish. Pues, que aquí algunos, salvo Chitu, todos se creen aquí Bad Bunny. Es que no acabo de entenderlo.
2: ¿Cuándo hacemos el team building de Radio?
23: No acabo de entenderlo. Javier, muchas gracias.
8: Nada, Raúl, a vosotros. Ya sabes que es un placer estar con vosotros. Y nada, quedaros ahora a la charla magistral de Emilio.
23: Sí.
8: Y disfrutarla como la vamos a disfrutar nosotros.
23: Y el chaleco lo he llevado esta vez gratis. La próxima vez.
8: Ojo, ¿eh? Claro.
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8: 500.000 al mes.
23: Todavía no hemos acordado. Aquí mi representante, Antonio Sanz, con el que te dejo ya que.
8: Con Antonio no me atrevo yo a negociar.
23: Discutas la letra pequeña.
8: No. Has visto cómo nos
23: juntamos. Voy a ser el nuevo, ¿no?, Niño Torres. El nuevo Niño Torres.
8: Despido al lado de Antonio, que sabe que le aprecio mucho. Y además estamos en contra de Varela prácticamente siempre.
23: Gracias, os quiero mucho. El próximo año más, y que disfrutéis de este team building y que disfrutéis, por supuesto, de Radio Marca. Hasta mañana, chao.
25: Hasta mañana.
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0: Las 6 temporadas de Manuel Pellegrini en el Real Betis Balompié se han saldado de la misma manera, celebrando una clasificación para Europa. La sucesión ha sido la siguiente: sexto con 61 puntos, quinto con 65, sexto con 60, séptimo con 57, sexto con 60 y, de momento, esta temporada, quinto con 57 puntos. El ingeniero ha creado un relojito suizo que, brille más o brille menos, siempre llega a tiempo para dar la hora correcta. Su clasificación para disputar la Champions League por segunda vez en los 117 años de historia del Betis es, de hecho, un premio a la regularidad, a la constancia, a la estabilidad. Porque este no es el mejor Betis de Pellegrini. No ha sido el más competitivo, ni tampoco el que mejor ha jugado. Algo que creo que se ha notado, sobre todo en Copa y Europa League, cuando la competición ha demandado más a un equipo que durante toda la temporada le ha costado mucho practicar un fútbol redondo. Se podría decir, en resumidas cuentas, que mientras la Liga ha premiado su sólido suelo competitivo, tanto la Copa como la Europa League han castigado su bajo techo futbolístico. Y es aquí, en esta cuestión, donde se abre un debate en el entorno del Real Betis Balompié. ¿Esto es suficiente para el equipo? ¿Es Pellegrini el técnico indicado para dar el siguiente paso? ¿Y si en la búsqueda del siguiente paso estás arriesgando los ya dados? A mí el proyecto de Pellegrini me parece que tiene una nota sobresaliente y eso difícilmente va a cambiar ya. No es la Copa del Rey ganada y la final de Conference alcanzada, sino la estabilidad lograda en la Liga en uno de los clubes más inestables de las últimas décadas. Sé que en el fútbol la memoria no va mucho más allá de lo que sucedió el pasado fin de semana, pero no podemos olvidar que el Betis era ese club capaz de meterse en Champions y al año siguiente acabar decimocuarto, como pasó con un mito como Serra Ferrer. O de meterse séptimo en UEFA con Pepe Mel, para el curso siguiente perder directamente la categoría quedando colista. O de brillar el primer año de Quique Setién para acabar perdido y disgustado en media tabla en el segundo. Eso ha sido el Real Betis Balompié en el siglo XXI. O mejor dicho, eso era antes de Manuel Pellegrini. Dicho esto, también es cierto que en los dos últimos años, coincidiendo con las ausencias prolongadas de Isco, el equipo se ha quedado a medio camino de muchas cosas y ha dependido en exceso del talento individual de los de arriba. Esta temporada, quinta posición al margen, ha sido muy gris, sobre todo en cuanto a juego se refiere, y se ha apreciado cierto desgaste. Por todo esto, hay béticos que ven el vaso de Manuel Pellegrini medio lleno y otros que lo ven medio vacío. Sin estar dentro, a mí me parece imposible saber qué es subsanable y qué no, hasta qué punto es preocupante el nivel de juego de esta temporada o es esperanzador que, sin ser brillante, haya seguido cosechando buenos resultados. De cara a la temporada que viene, lo único que tengo claro es lo que siempre digo en estos casos. Da igual si es el Villarreal con Marcelino, el Español con Manolo o el Betis con Pellegrini. Las temporadas hay que arrancarlas confiando plenamente en tu entrenador y en su modelo. Porque si algo sabemos de sobra en el fútbol, es que este siempre expone y castiga a quien duda.
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Es miércoles de Pizarra de Quintana, tenemos un programa de lo más variado. 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Pizarrita, ponte cómodo que hoy tenemos un auténtico programón.

0: Muy buenos días, queridos y queridas oyentes de Radio Marca, la radio del deporte. Lo primero, disculpad por mi voz, pero es lo que tiene tener a dos niños pequeños con mucha capacidad para traer enfermedades, sobre todo de garganta, que luego terminan contagiando a su sufridor padre. ¿Qué tal, Adrián Blanco? ¿Qué tal, Nahuel Miranda? ¿Cómo estáis?
1: ¿Qué tal, chicos? Buenos días.
2: ¿Qué tal? Muy buenas.
0: No me refiero a vosotros, me refiero a Hugo y a Sofía. Vosotros estáis sanos, estáis bien.
2: Sí. Ah, ¿quieres padre? Ah, no sabía, no era consciente.
0: De cinco. Sí. Uno de ellos lo tengo de Erasmus en Serbia ahora mismo.
1: Joven y numerosa.
0: Bueno, sí, se nota en el IRPF. Bueno, el caso, chicos, que hoy vamos a hablar mucho de muchas cosas diferentes, pero quería empezar con esta reflexión sobre el Real Betis Balompié y sobre Manuel Pellegrini. Para empezar, porque se la debía a esa segunda clasificación de Champions del Betis en su historia en 117 años, que se dice pronto. Y luego también porque sobre Manuel Pellegrini hay bastante debate en el entorno y me parece que es un debate que viene enfocado y de forma constructiva puede ser muy interesante. Creo que es tan lógico, de hecho es complementario decir que el proyecto de Manuel Pellegrini es sobresaliente, con argumentar que este año no ha sido todo lo bueno que se podía esperar y que igual se está apreciando cierto desgaste que se puede terminar de notar la próxima temporada. No sé si ha quedado claro en el editorial, pero yo no lo tengo claro, honestamente.
1: Yo tampoco, la verdad que tampoco. No lo tengo muy claro. Y fíjate que en el fútbol, y más concretamente en la acera de enfrente en Sevilla, tienen un ejemplo parecido reciente, con Mendilibar y la UEFA Europa League. Conquistó la Europa Mendilibar, había que renovarlo sí o sí porque había ganado la Europa League, pero como no gozaba de la confianza de los que toman decisiones, al final terminó saltando por los aires más pronto que tarde. Con Pellegrini me ocurre algo parecido. Creo que esta temporada hemos apreciado un desgaste y que el batacazo europeo ha sido lo suficientemente grande como para que este verano se sienten a reflexionar y tomen la mejor decisión para todas las partes, que igual, en este caso, no es la más popular.
2: Claro, si ponemos ese ejemplo del Sevilla, alguno dirá, oye, si no confían en el entrenador, que es el que es responsable de los éxitos, hay que prescindir de todos los demás. Creo que no estamos en ese caso en el Betis.
0: No. De hecho, yo creo que Manuel Pellegrini va a continuar.
2: Sí, o sí.
0: Pero sí que es verdad que esta temporada, lo hemos dicho con muchos equipos, la posición en la tabla no puede justificar todo porque el nivel de juego en la liga ha sido bajito y eso ha hecho que sea más fácil alcanzar objetivos. Y creo que el caso del Betis ha sido uno de ellos.
2: Y te diría además, Miguel, que con más de uno de estos equipos hemos dicho que, oye, que esta temporada seguramente hayan jugado peor y han sacado más puntos. Lo hemos dicho con el Barça, lo hemos dicho con el Celta, por ejemplo. Creo que el Villarreal ha encontrado una facilidad para sacar puntos que no habría tenido otros años en Liga. Sí que requitarle mérito. Entonces, me parece una Liga que puede nublar mucho el juicio. En el caso del Betis ni siquiera hay una media de puntos superior a la de otros años. Es un poco en la línea y siendo una de las peores temporadas de Pellegrini en el Betis en cuanto a la puntuación, siendo todas ellas muy parecidas.
0: Sí, es muy regular. Es verdad que ha habido partidos marcados en el calendario que no han salido bien, que yo creo que ese es el tema. O sea,
2: tiene muchísimos empates, creo que solo ha perdido 8 partidos en toda la temporada.
0: Yo creo que la clave es que ha habido fechas señaladas donde subía el nivel de exigencia y el Betis no ha podido subir, porque si todo esto, este transcurrir un poquito gris, luego lo combinas con haber ganado el derbi como podías haber ganado, con un resultado de 2 goles de diferencia y la sensación de que podías golear, y pasas ante el Sporting de Braga cuando tenías todo de cara, te cambia la temporada. Pero es que creo que es hasta cierto punto coherente que esos días se les atragantara la situación porque ha faltado juego. Esto se puede recuperar si recuperas a Isco, fichas a un 9 suplente y un mejor lateral izquierdo. Pues si piensas que sí, debe continuar Manuel Pellegrini, porque es que un mal año de Pellegrini sigue siendo un año muy bueno para el Betis.
2: El tema es que este es uno de los años donde el Betis creo que ha sido más ambicioso en el mercado de fichajes. Acaba saliendo Jesús Rodríguez, que acaba de suplente la temporada y que, bueno, que tiene una final de conference muy dolorosa para él. El único titular de todas que sale es Johnny Cardoso. Y el equipo invierte una barbaridad. Apuesta muy fuerte para quedarse Andoni en propiedad. Llegan futbolistas como De Osa, que mueve mucho dinero. El fichaje de Amrabat, que es un fichaje que al mismo tiempo es una oportunidad de mercado de un futbolista que venía a elevar el techo del once titular. Se refuerza en defensa, mejora la portería. Y el resultado es más o menos el mismo a nivel de temporada. Entonces, yo entiendo por ahí la decepción y la sensación de que el proyecto se ha estancado un poco y por ahí también entiendo la impaciencia de los más críticos con la gestión de Pellegrini.
0: Hay muchas dudas, no en este caso, que hay un debate abierto, sino en muchos banquillos de la Liga, No sabemos exactamente, aunque lo intuimos, qué va a pasar con el Villarreal. No sabemos qué va a pasar con el banquillo del Getafe. Y además quedan pocos días para el que puede ser el último partido de Bordalás como técnico azulón. No sabemos qué va a pasar con el banquillo del Español, aunque apunta información, por ejemplo, de Kike Iglesias en la cadena COPE que Manolo González se puede quedar. Bueno, hay mucho baile en los banquillos y creo que es momento de pedirle al aficionado qué quiere, ¿no? Luego los que saben tienen que decidir y tienen que acertar. Pero el aficionado, oye, pues siempre hay que escucharle.
1: Es el momento de pedirle ahora al director deportivo que te fiche al entrenador que tú quieres para tu equipo. Así que venga, 628269092, oyentes de Radio Marca, amigos de la pizarra de Quintana, contéstanos diciendo de qué equipo eres y a qué entrenador quieres la próxima temporada en tu banquillo.
0: Si eres aficionado del Arsenal, si eres Gunner, felicidades, porque ayer tu equipo ganó la Premier League casi, bueno, más de 20 años después. Es un título anhelado, deseado, trabajado, sufrido, que cosechó tras el empate del Bournemouth 1-1 ante el Manchester City. Un Bournemouth de Andoni Iraola que, por cierto, se clasifica por primera vez en su historia para competición europea. Lo venimos diciendo los últimos años, lo de los técnicos españoles es una barbaridad, porque en 7 días estaremos de los nervios, porque Íñigo Pérez está comandando un Rayo Vallecano que puede ganar su primer título europeo. Esta noche, Unai Emery puede ganar su, creo que es 14ª UEFA Europa League, ¿vale? Creo que es 14ª, 15ª, no lo tengo claro.
1: Por eso, sí.
0: Exactamente, al final, Mikel Arteta se impuso a Pep Guardiola. Hay mucho nivel en los banquillos por parte de los entrenadores españoles. Esto hay que celebrarlo porque si ellos son buenos, los jugadores también mejoran. Pero en este caso, el que ha triunfado es un Mikel Arteta, que ha hecho un Arsenal muy de autor, en un año muy irregular, muy sólido, quizás no el año más brillante, seguro, de más a menos, pero que pueda acabar con un doblete, bueno, histórico.
1: Por lo pronto, esta Premier corona un proyecto de 7 años de Mikel Arteta al frente del Arsenal. Un proyecto en el que ha habido altibajos, ha habido momentos de dudas con la figura de Mikel Arteta, y creo que al final el tiempo les ha terminado dando la razón de que era la apuesta indicada para ese banquillo. Arteta ha conseguido construir un equipazo, tiene un plantillón, esto es evidente, pero ha hecho un equipazo, un hueso durísimo de roer, y creo que ha conseguido cambiarle la identidad y la cultura de club a este Arsenal al que le acompañaba el fatalismo siempre en los últimos años, el ser un equipo pecho frío que siempre la terminaba liando la recta final. Bueno, pues esta temporada Premier, y a ver qué pasa en la final de la Champions.
2: Sí, ha tenido que mirar a los ojos al precipicio el Arsenal, afrontar esos demonios del pasado. Si recordáis, es que el City llega a ser 13º, 14º las primeras jornadas. Sí. Empezó muy mal la campaña, parecía muy lejos, y dices, oye, hemos visto mil veces los gráficos de los meses de abril de Arteta en el Arsenal, de cómo el Manchester City es una apisonadora en las últimas jornadas y puede hacer plenos con relativa facilidad, sobre todo teniendo en cuenta lo complicado que es hacer ese tipo de rachas en la Premier. Consigue el City ponerle el miedo en el cuerpo, ganarle el duelo directo, empatarle a puntos y bueno, tenerlo prácticamente en su mano. Y creo que en ese contexto el Arsenal ha sacado una versión más cínica, más competitiva, que le permite tocar metal después de 7 años, como decía Adri, con Arteta en el banquillo.
0: Creo que es un premio más que justo a este proyecto. Creo que el Arsenal de Arteta se merecía una Premier, pero creo que esto es compatible con decir que quizás también ha sido una de las Premiers más baratas de las últimas temporadas, porque esto que decías, que yo creo que el año pasado ya llegó a pasar también un poquito, pero lo que decías, Nau, al final la caída del City dominante
1: justo
0: simplifica mucho todo. Yo me imagino a Jürgen Klopp diciendo, joder,
1: mala hora, ¿eh?
0: Claro, que tenía que hacer 100 puntos para ganar la Premier League, y ahora el Arsenal la ha ganado con 82, puede sumar 85. El año pasado el Liverpool de Arne Slot, 84. Creo que el Arsenal sí que bajó en este último tramo, pero lo que no ha pasado es ese City dominante, aplastante, porque ya no es ese equipo y parece que ya no lo va a ser. Ayer Guardiola, tras empatar ante el Bournemouth, dijo que bueno, que se iban a sentar a hablar. La información de Ornstein, que es, bajo mi punto de vista, la fuente más fiable del fútbol europeo en todas las informaciones, apuntó a que, bueno, lo va a dejar. Parece que va a haber incluso espantada, o más que espantada, pues jugadores que pueden salir. El tema de Bernardo Silva, vamos a ver qué pasa, evidentemente, con Rodri Hernández, que es del agrado del Real Madrid, y sobre todo el Real Madrid es del agrado de Rodri Hernández. Esto lo venimos comentando ya desde hace bastante tiempo. De hecho, a mí me consta que el plan con Rodri Hernández era otro bien diferente, pero entre el Balón de Oro y la lesión pues se complicó un poquito todo. El caso es que lo que presenciamos el año pasado y se confirmó esta temporada es la caída del City de Guardiola.
1: Sí, sí, sí. Es que en los dos últimos años ha sido un City vulgar. Para el nivel de excelencia que llegó a alcanzar este equipo, vulgar. Un equipo muy irregular en su manera de jugar, muy irregular en los resultados. Y yo tengo la sensación de que este último año es que le ha sobrado a Guardiola en el banquillo.
0: Murieron.
2: No estoy nada de acuerdo con esto, ¿eh? No. Yo creo que el año pasado fue mucho peor que este.
0: Sí, fue peor.
2: Estamos hablando de un City que desde la jornada 13, desde finales de noviembre, tan solo pierde un partido de liga. Que es contra el Manchester United, que ha competido muy bien en una Premier, que se había escapado.
1: Jugó la Champions, la imagen ante el Madrid.
2: Claro, pero es que el City nos ha acostumbrado a ser ultra competitivo en Champions en la parte más reciente de la etapa Guardiola.
1: Sí, pero hemos visto el nivel de excelencia al que ha llegado este equipo.
0: Era
1: ultra
0: competitivo en el día a día.
2: La última temporada, dos títulos peleando la Premier hasta el final, con solo una derrota en seis meses en Premier. Y pierdes contra el Real Madrid en la Champions.
0: Sí, pero la línea de puntos ha bajado 15 puntos.
2: Sí, sí.
0: En Manchester City y ha caído en la repesca y en octavos de Champions de las últimas dos.
2: Yo creo que ha levantado una situación muy complicada un City que el año pasado sufrió para meterse en Champions.
0: Pero si da igual los detalles, el tema es que se va Guardiola, el tema es que no ha jugado igual y el tema es que el City y el Real Madrid, que eran los equipos dominantes en el último lustro, pues han caído y parece que cayeron de la mano en aquella tanda de penaltis que se impuso el Real Madrid y que acabó con la Champions del conjunto blanco, pero que fue quizás el momento de nivel más alto de ese año y que luego han ido decreciendo, y sobre todo que si se va Pep, pues la cosa cambia, porque es un proyecto que sobre todo necesita un reciclaje en cuanto a nombres se refiere. Se ha gastado mucho dinero en los últimos mercados. ¿Cuántos de esos futbolistas están siendo útiles? Porque no voy a decir pueden ser útiles, porque igual llega Maresca y pilla a Mazmús y es la leche, o pilla al que sea, pero hay mucha pasta invertida que tú ves la plantilla del City y dices, bueno, es que no es dominante, porque igual no tiene equipo ya para ser dominante.
2: Bueno, pero yo creo que este tipo de proyectos, sobre todo en Premier, donde tienes muchísima competición para hacer cualquier fichaje...
0: No, claro.
2: Estás pensando a largo plazo. John Stones era blandísimo cuando lo firma el City. Fue el primer fichaje de Guardiola.
0: Sí, pero
2: acaba siendo muy importante.
0: Pero la clave es que es Pep Guardiola. Te quiero decir, o sea...
2: Ya, vamos a ver qué hace... Hay más mundo, quiero decir. Sí, estamos hablando de una plantilla del City que ha perdido a Kevin De Bruyne, que ha visto el caso de Bernardo Silva, que ha perdido a John Stones, que ha perdido a Kyle Walker...
0: A eso nos estamos refiriendo, que has perdido nivel, has perdido jerarquía, tienes que reconstruir. La clave es que en la reconstrucción no va a estar Pep Guardiola. Vamos a ver Enzo Maresca, pero todos convendremos que entre que te reconstruya Pep Guardiola y te reconstruya Enzo Maresca, a priori, pues hay un mundo.
1: Hoy sí.
0: Hay un mundo. Al menos hoy.
1: Sí, sí, sí.
0: Oye,
1: sí.
0: Si Enzo Maresca demuestra lo contrario, pues nosotros encantados.
1: Bueno, haremos un editorial.
0: Evidentemente. Más encantados estamos con lo de Andoni Iraola y el Bournemouth, por supuesto, y también con la presencia de la Aston Villa de Unai Emery esta noche en la final ante el Friburgo. Un partido que, evidentemente, aquí en España, pues no está generando mucha expectación. Desgraciadamente, ojalá lo hubiese generado con la presencia de Betis o Celta. Pero que es bastante interesante, que es bonito. El Friburgo ha sido uno, bueno, creo que es justísimo finalista de la Europa League y lo hemos comprobado en nuestras carnes, sobre todo en el caso de la eliminatoria ante el Celta. Unai es el entrenador dominante de la Europa League y de la UEFA en las últimas décadas.
2: Él dice que no, ¿eh?
0: Bueno,
2: le dijeron...
0: Ve que vaya a Wikipedia.
2: Le dijeron, Unai, are you the king of the Europa League? Y dice... No chato.
0: No chato. Ese es el Sevilla, me parece perfecto. Pero quiero decir, gana 3 con el Sevilla, gana 1 con el
1: Villarreal.
0: Con el Villarreal, final con el Arsenal, que estaba viendo el orden. Porque primero final con el Arsenal y luego
2: gana con el
0: Villarreal. Y ahora mínimo final con el Aston Villa. O sea, favorito es el Aston Villa.
1: Si se le dan bien los jueves.
0: Claro.
2: Hablábamos del ciclo de 7 años de Arteta en el Arsenal. Hace 7 años el Aston Villa estaba en segunda división. Y hablaba John McGinn, que es uno de los pocos miembros de la plantilla que se mantiene dentro de la estructura de Aston Villa. Y ha dejado un mensaje muy bonito. Dice que esta final de la Europa League va por aquellos que fueron a ver a Aston Villa frente al Rotterdam, fuera de casa, para consolidar el ascenso.
0: Es verdad, porque, oye, yo soy de los que defienden. Ahora, por ejemplo, que vemos a equipos como el Racing, en su momento el Oviedo, volver. No siempre estaba el sardinero lleno y el tartier, ahora sí, ¿eh? Pero
2: sí, sí.
0: En este proceso de tantos años, no. Creo que hay que abrazar a los aficionados de nuevo cuño, sobre todo jóvenes que están llegando y no les puedes penalizar por no haber estado en Rotterdam, como dice Nahuel.
2: Rotterdam.
0: Pero...
2: Rotterdam está en otro país.
0: Bueno, pero tampoco han estado en Rotterdam.
2: No, tampoco.
0: Vale, no les podemos penalizar por equivocarse con el Google Maps. Pero hay que premiar al aficionado que ha estado siempre ahí. A mí es lo que me pone contento, esa típica imagen pues de este señor haciendo la away day para ir en Championship y ahora haciendo la away day para ir a una final de la UEFA Europa League.
1: Unai puede ganar la quinta y Pau Torres la segunda.
0: Claro.
1: Pau Torres tuvo la del Villarreal también, así que puede conquistar otra Europa League más.
0: ¿Pronóstico?
1: Gana el Aston Villa 1-2 en los 90 minutos.
0: 1-3. En la prórroga.
2: En la prórroga. Yo creo que Aston Villa va a pasar por encima. Yo creo que va a ser un 0-3 muy fácil.
0: Uf, 0-3.
2: Sí. Veo muy por encima a Aston Villa. Y por un equipazo, Aston Villa. Es
1: que y por debajo al Friburgo.
0: Y por debajo al Friburgo.
1: Que lo que ibas a decir, ¿no?
0: No,
2: es una muy buena manera de complementar el análisis.
0: A nivel polideportivo, ayer tuvimos crono en el Giro de Italia, gana. Se impuso de forma brutal. Os cuento una anécdota, es casi no abuelada, pero
1: a ver.
0: Del Giro.
1: A ver.
0: Había bastante polémica porque Jonas Vingegaard, principal favorito, no hizo una gran crono, se puso segundo. Él quería salir con su maillot, ¿vale? Para la cuestión aerodinámica. Y tenía que salir, creo que era con el de la montaña del Giro, que no está tan optimizado para el tema de la aerodinámica, que en una crono tan larga es importante, ¿vale?
2: Claro, es que el de la montaña le estaba grande, ¿no?
0: Sí, claro, generaba un pico, y con nieve. Bueno, el caso es que Vingegaard no quería, ¿vale? Ya ha habido mucho debate, contador decía que se podían perder incluso en torno al minuto, otros que 15 segundos, 20, bueno, estas historias. Pues llega un corredor de Movistar, Milesi, que hizo una gran crono, por cierto, salió con su maillot, pero encima tenía como el chaleco refrigerador antes de la crono e hizo sus 30-40 kilometritos con un chaleco encima.
1: Toma ya.
0: Y quedó el mejor de Movistar.
1: Y con el marca en las lumbares.
0: Hombre, está antiguamente... Sí. Se hacía mucho. Bueno, tenemos hoy en el Giro de Italia una etapa que tiene pinta de acabar con fuga. A ver si, oye, yo apuesto por Javi Romo, a ver si puedo hacer hoy una buena etapa de navajero. Quedan dos días para el Valencia-Real Madrid de la Final Four de la Euroliga, y ayer tuvimos la pésima noticia de que Carlos Alcaraz no va a estar tampoco en Wimbledon. Esa muñeca derecha presenta una lesión más grave de lo que incluso se comentó al principio.
1: Sí.
0: Lo importante aquí es que se recupere. Tiene, ¿qué? 10 Wimbledons por delante si se recupera bien. No tiene que haber prisa, pero evidentemente es una pena y es una trastada que se pierda dos Grand Slam de forma consecutiva, además dos Grand Slam tan especiales para Alcaraz y para el deporte español como Roland Garros y como Wimbledon. Ahora sí, después de haber hecho un anticipo de nahuelada con el ciclismo,
1: pues venga,
0: vamos a las nahueladas originales.
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2: A 22 días para que arranque el Mundial, ya sabéis que el Mundial va a abrir siempre las nahueladas, de aquí a unas cuantas semanas. Bueno, ayer tuvimos...
0: De aquí al final, ¿no?
2: Bueno.
0: ¿No?
2: La verdad que no me para ni a pensar.
1: Sí,
2: o sea, me queda tan lejos. Bueno, listas del Mundial, la más importante de las que sale ayer, la de Portugal, lista de 27, con Cristiano Ronaldo, también Cancelo, Renato Vega, Samu Costa, Guedes, João Félix, jugadores Ruiz Silva, con presente y pasado en la Liga. La gran ausencia es la de Paiña, y me llama la atención que ha dicho Roberto Martínez que a Guedes, que es una de las grandes novedades de la lista, se lo lleva como 9, que pretende usarlo de 9 al futbolista de la Real Sociedad en Suiza. Van Ricardo Rodríguez, Chomert, Sow y Vargas. En Escocia tenemos por ahí a Kieran Tierney, que se ve que está teniendo bastante continuidad con el tema físico. Nos alegramos. También Scott McKenna, el ex de la Unión Deportiva de Las Palmas. Hay lío en Alemania. Se ve que Nagelsmann es un tío que en la gestión cuerpo a cuerpo se le complica un poco.
0: ¿Sí?
2: Sí.
0: Él en su día dijo que era lo más importante de un entrenador. Decía que era como 70% y 30% la estrategia y demás.
2: Bueno, pues que se aplique el cuento. No le ha sentado nada bien a Oliver Baumann, al guardameta del Hoffenheim, que le hayan dicho que no va a ser titular en el Mundial. Parece que puede ir Neuer.
0: Si va Neuer, va a jugar Neuer.
2: Sí. Pero no está confirmado. Hay un futbolista que puede llamar mucho la atención, que es Saïd El Mala, que es este extremo del Colonia que tiene tan buena pita y tan buenas estadísticas de regates. Parece que se va a colar en la lista. Y mira, una convocatoria, esta la de la BBC, me ha llamado la atención que César Azpilicueta va a ser comentarista de la BBC dentro de una larga lista de comentaristas.
0: Yo conozco alguno de los nombres que va a comentar algún partidito en DAZN, no los puedo dar, pero hay uno... Es que...
1: A ver, una pistilla.
0: Bueno, uno te va a encantar. Ahora te lo digo.
1: Uf.
2: Colo Muani.
0: Sí, porque es guapo.
2: Bueno, pues Azpilicueta en DAZN no, ¿vale? En la BBC.
0: Bueno,
2: tenemos que hablar.
0: ¿Quién es César Azpilicueta?
1: ¿Y la BBC?
0: Claro. ¿Ya no puede correr al contragolpe?
2: Bueno, Tenemos un escándalo sin precedentes. El Southampton ha sido expulsado de la final del playoff de ascenso a Premier League.
0: Yo no había visto la imagen cuando
2: sí,
0: lo comentaste.
2: Sí, sí, sí.
0: Bueno, ¿cómo le pudieron detectar?
2: Bueno, vamos a contárselo a la gente porque, para que entiendan de qué estamos hablando. En la previa de las semifinales del playoff, el cuerpo técnico del Middlesbrough cazó a un enviado del Southampton con un móvil grabando el entrenamiento.
0: Sí, pero a ver, dibújalo mejor.
2: Sí, como disfrazado, como si fuera a un safari,
0: claro,
2: detrás de un árbol con el móvil grabando la sesión de entrenamiento.
0: Pero detrás tampoco, o sea...
2: Sí, no muy bien escondido.
0: No. Claro, o sea, no intentando ocultarse, sí, sacando un poco el móvil. No, estaba al lado de un árbol tirando una foto.
1: Y un chaval, ¿cómo? Vestido de chaval,
2: de
1: espía.
0: O sea, me deja loquísimo.
2: Pero como si fuera un abuelete grabando unas obras. Sí. O sea, imagínate que le dio tiempo.
0: Descarado que dices, no puede ser.
2: Le dio tiempo a los fotógrafos del club a echarle la foto para poder usarla la denuncia. El procedimiento está abierto durante las semifinales del playoff. Por supuesto, el Southampton se carga el Middlesbrough, se lo carga la vuelta en la prórroga. ¿Y qué pasa? Que ha llegado la resolución de todo esto ya con el Southampton clasificado para la final.
0: Es increíble.
2: Claro, el Mr. Tonda Eckert ha admitido todo. Claro, ya con la foto era muy complicado. De hecho, se cazan al tío y empiezan

0: La verdad, no lo sé, pero no me extrañaría, o sea, no...
1: No.
2: En la previa del Italia-Bosnia se lió mucho también.
1: Sí.
0: Bueno, se habló mucho esta temporada con Xabi Alonso y aquello de no querer entrenar en el campo rival en Champions.
1: Sí.
0: Lo quieren tirar por ahí, por supuesto han apelado, pero mientras tanto hay ya posibles consecuencias. Dice The Guardian que el Southampton se puede ver afectado por acciones legales de sus propios futbolistas, que los futbolistas denuncian aquí, claro, decir, oye, nosotros a nivel deportivo nos hemos metido y mira la que habéis liado.
1: Imagínate, tienes un plus por ascenso.
2: Claro.
0: Sí. Bueno, en la mayoría de contratos de Champions League, claro, hay una subida del 50%.
1: Claro.
0: En caso de ascenso.
1: Vale, brutal, ¿eh?
0: Y todavía queda por decidir si Tonda Ecker, si el manager, si el entrenador del Southampton, se va a llevar algún tipo de sanción. Porque es un tema tremendo.
1: Alguien ha levantado la mano y ha dicho, yo lo ordené.
0: Sí, Tonda Ecker. Sí. Está ordenado por su cuerpo técnico. O sea, y dice, oye, yo levanto la mano, me habéis pillado, pero oye, yo no soy inglés. Yo, claro, yo la verdad que no tenía...
2: No entiendo lo que me estáis diciendo.
1: Hice la misma en Estados Unidos cuando me paró un policía a decirme que estaba un poquito excedido en la velocidad. Yo le jugué la carta de... I don't speak English, sorry, I'm Spanish.
2: Sí.
1: No colo, please. No colo, pero bien.
0: No, la típica. La verdad que yo no sabía.
1: No sabía.
2: Claro.
1: I don't understand.
2: Sorry, man.
0: Y mira, y cierro con una ronda de entrenadores. Parece Rubén Amorim es el candidato número uno para sustituir a Mourinho en el Benfica.
1: Anda, mira.
0: Sarri se va a marchar de la Lazio. Lleva toda la temporada pegando palos a la directiva. Hay dos equipos que se lo están rifando, Nápoles y Atalanta. Atalanta no está muy contento con cómo ha ido la temporada. Sí. En el Nápoles ya sabéis que Conte parece que va a abandonar el club, sí, y que se va a quedar en el paro. Así que va a sonar para muchos equipos seguro. Hay un italiano muy desconocido que es el nuevo seleccionador de Ucrania. Estamos hablando de Andrea Maldera, que ha sido asistente de Cherby y también de Shevchenko en la selección. También recordaréis que de Cherby estuvo en el Shakhtar Donetsk, sí. De ahí la relación con el país. Y la última, Niko Kovac, un técnico muy pecho frío, este sí, ha dicho sobre la temporada que viene el entrenador del Borussia Dortmund que no se ve dándole pelea al Bayern. Que dice, no soy tonto, dice, soy realista y creo que, oye, pensando objetivamente, ellos tienen un nivel de superestrellas y un presupuesto que nosotros, pues ya otro año, sí, eso.
1: Bueno, todo ilusión.
2: A los Schuster.
1: Así se comienza la temporada.
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0: 10 y 33 minutos de la mañana. Vamos a hacer un pequeño tour hoy en la pizarra por diferentes puntos del país para...
1: Un pequeño giro, ¿no? Ya que...
0: Bien jugado. Una pequeña vuelta para ver cómo está la cosa en la batalla por la permanencia.
1: Una pequeña flecha balona.
0: Arrancamos con el que lo tiene honestamente más complicado. Lo dice así los datos, lo dicen las combinaciones, las sensaciones, aunque ya hemos repasado aquí que no es tan complicado. O no tan imposible. Mallorca, Pablo Chinarro, ¿qué tal? ¿Cómo estás?
2: Compañeros, ¿qué tal? Muy buenas. Mira, justo aquí me pilláis en Sonbibilón y en la ciudad deportiva viendo el entrenamiento abierto a los medios que acaba de empezar hace 2 minutos.
0: ¿Y qué tal? ¿Cómo notas al equipo, el entorno? Porque estas semanas creo que suelen ser parecidas a las de una remontada en Europa. Acaba el partido, lo ves imposible porque además has perdido ante un rival directo, has hecho un mal partido, tienes problemas en defensa, pero se va acercando el día. Y eso de que el Getafe gane a Osasuna, que el Levante puntúe ante el Betis, que gane el Girona al Elche y tú ganes al Real Oviedo, no parece tan imposible.
2: El lunes te escuchaba en la pizarra, Miguel, y es que cada partido independiente, si lo analizas de manera particular, lo normal, de hecho, sería que se sucedieran los resultados que le interesan al Mallorca, ¿no? O sea, el Getafe lo necesita para ganar a Europa, el Levante necesita un punto para que sea matemático, el Girona solo le vale ganar para mantenerse, y el proceso de la gente, por lo que me han ido transmitiendo, ha sido justamente ese. Cuando sales del Ciudad de Valencia te da la sensación de que es totalmente imposible, que necesitas un milagro. Luego han ido pasando los días y la gente va creyendo en la isla, ¿eh? Yo no sé hasta qué punto es, bueno, contraproducente o no, hasta qué punto es algo irreal, pero es verdad que la fe va creyendo según pasan los días.
1: ¿Va a tener De Michelis a sus centrales titulares para el partido? Vimos a Raíllo el otro día muy frustrado en el banquillo sin poder salir, y vimos cómo se retiraba Martín Valle y no podía completar el partido.
2: Sí, no, lo de Martin Balljen va a ser algo que se va a saber a última hora. Vamos a ver hasta cuándo puede forzar, ¿no? El central eslovaco, y Raíllo va a cumplir sanción, o sea que en principio no va a contar con ninguno de sus dos centrales, que el tema de los centrales es para comer aparte. El otro día acabas con Maffeo y Olaizola jugándote la temporada con dos centrales, uno que debutaba en primera división y otro que es lateral derecho.
3: Entiendo, Pablo, que se esperará llenazo en Somos para el partido, ¿no? Te lo digo porque he visto cosas en redes sociales. Otea Darder decía que no le salía, que no le pedía al cuerpo ya exigirle más a la gente, que no podían pedir nada después de la situación. ¿Cómo está el ambiente con los aficionados de Mallorca?
2: Bueno, yo creo que hay disparidad de opiniones. Hay gente que se va a ahorrar el sufrimiento, y yo creo que hay gente que sí que va a querer estar ayudando al equipo, pues seguramente con el transistor puesto pendiente de lo que pase en otros campos, porque claro, no deja de ser verdad que no dependes. De hecho, os cuento que en la isla casi hay más miedo a que se den los resultados y a que tú no cumplas.
0: Sí, claro. Lo comentaba el otro día, Pablo, porque hay un punto en el que dices, mira, yo confiar del resto puedo confiar, pero ahora mismo confiar en los míos es un poquito complicado.
2: Claro, no, o sea, es que vosotros imaginaros lo que puede ser que se den los 3 resultados que necesita el Mallorca y que tú no ganes al Oviedo. O sea, es que esto puede ser una auténtica caldera, como es ya, porque os recuerdo que aquí sobre todo hay la sensación de que se ha descendido en una semana. O sea,
0: sí,
2: tú antes de recibir aquí al Villarreal el pasado domingo, no este, el anterior, estás 15º con 38 puntos, recibes a un Villarreal...
0: Creciendo,
2: recibes a un Villarreal con 8 cambios, que había dado Marcelino 4 días de vacaciones, que había saltado la noticia de que el entrenador del submarino se iba. De hecho, en la previa no le hacen ninguna pregunta al Mallorca.
0: Claro.
2: Hay recibimiento y no ganas, vas a Getafe y muestras una cara más que deficiente, vas al Ciudad de Valencia en la final y no cumples con el papel a pesar de haber un desplazamiento de más de 500 personas, da la sensación, esa frustración de que te has cargado la temporada en una semana. O sea, esto por supuesto viene de antes, pero en una semana es cuando
0: de hecho
2: has descendido.
0: Pablo, ayer teníamos un debate aquí sobre Martín de Michelis, hablando del impacto de los diferentes entrenadores y demás. ¿Cuánta responsabilidad o no a estos últimos días, a esta semana, le atribuyes al entrenador?
2: Yo creo que Martín de Michelis creo que se ha pegado un tiro en el pie esta semana. Igual no voluntariamente, pero sí había la corriente popular de que había mejorado mucho al equipo, sobre todo las versiones individuales de jugadores que parecía que estaban defenestrados. Ha resucitado a Pablo Torre, que ha hecho un papel clave, ha resucitado a los laterales, Mujica y Maffeo son otros, ha instaurado el rombo hasta tal punto de que cuando lo quita se desmorona, y daba la sensación de que había revitalizado al equipo, pero también por otra parte da la sensación de que los días de que han sido la semana pasada, el equipo no ha estado a la altura. Desde que ganas en Girona, el equipo ha sido otro. Entonces eso sí que se le ha achacado un poco, aunque, bueno, el día antes de salir a Levante, a Valencia, hubo cánticos de Martín, de Michelis, y por lo general la gente estaba contenta. Pero claro, ya sabéis que el fútbol más resultadista no puede ser.
0: Veremos qué sucede. Ya hablamos contigo el viernes, porque habrá que actualizar la última hora de los equipos, evidentemente, que se están jugando la vida. Gracias, Pablo.
2: Abrazo, amigos, chao.
0: Y de Mallorca nos vamos a Elche, porque allí está nuestro José Antonio Gil también haciendo cuentas, aunque en este caso son más sencillas. ¿Qué tal, Gil? ¿Cómo estás?
4: Hola, ¿qué tal? Muy buenas.
0: Se trata de no perder, Gil.
4: Sí, la verdad que las cábalas son sencillas en ese sentido, ganar y empatar, no perder, y sí que es verdad que en el caso de una derrota habría opciones sí. para que el Elche no descendiera, pero bueno, el planteamiento del equipo, de la afición y de la ciudad es el de hacer un buen partido en Montilivi, es su tarea pendiente, la de su labor a domicilio, es el quinto sexto mejor local de los peores, sino el peor visitante, solo ha logrado una victoria toda esta temporada.
0: Es que me parece casi que coherente que el Elche tenga que demostrar fuera de casa que es equipo de primera división tras no haberlo demostrado durante toda la temporada, porque como dices es el peor visitante, 7 puntos, segundo por abajo es el Mallorca con 9, tercero el Real Oviedo con 10, igual son los tres que bajan, sí. Así que puede tener cierta correlación, pero sobre todo es que es un equipo que en el Martínez Valero ha ofrecido una imagen y fuera otra, así que me parece que es como la prueba del algodón. Oye, Elche, ¿te mereces estar en primera o no?
4: Sí, desde luego, es su tarea pendiente y ahora en esta última jornada tiene esa última reválida y ya está, con el empate le valdría, un partido que evidentemente se afronta con ilusión, pero sobre todo mucho respeto e incluso miedo en esta cita.
1: No sé hasta qué punto, Gil, piensa Sarabia en el mismo once que ganó el otro día el Getafe.
4: Sí, prácticamente va a ser muy, muy similar, con la ventaja de que ya para esta cita podría contar quizá con algo más, con Rafa Mir recuperado de su lesión. No tuvo minutos en el partido frente al Getafe, pero ya estuvo en el banquillo. Tendrá opciones también incluso Héctor Ford de tener quizá algunos minutos. Vamos, el mismo once tipo con salidas desde el banquillo que pueden ser incluso mejores de lo que se ofreció el día del Getafe.
3: Oye, Gil, Azengruber se ha salido ante el Atleti, Vigas marcó en su día un golazo, Chust viene de marcarlo, ¿quién va a ser el héroe del Elche?
0: ¡Buba Sangaré!
4: Hugo Sangaré podría serlo, ha caído también
3: de, él, ¿no?
4: desde su llegada. Sí, le toca también con esas incorporaciones desde atrás, está haciendo buenas actuaciones y veremos quién es. Montilivi, un estadio como el recuerdo para el Elche Club de Fútbol, donde allí se convirtió Dios de la ciudad ilicitana a Pere Milla, que después pasó a los infiernos tras su salida abrupta al Español. Veremos si se repite un Olimpo positivo para el conjunto franjiverde Montilivi y quién puede ser el héroe, el artífice de esa permanencia.
0: Siendo un partido fuera de casa tan emocional, con tanta tensión, Gil, ¿crees que se puede notar que Der Sarabia va a volver a no estar en la zona técnica? Porque me parece, esto lo comentamos en su día con Almeida, con aquella sanción tan grande y tan desproporcionada bajo mi punto de vista, caso parecido con Eder, honestamente lo pienso, creo que a los entrenadores se les sanciona a cascoporro, no lo entiendo, pero bueno, el caso, que está sancionado, ¿crees que se puede notar?
4: Sí, es verdad que ya en este partido del Getafe no se notó, por lo menos en cuanto al resultado, en cuanto a la victoria, pero evidentemente es un entrenador que juega partidos desde la banda, que su presencia hace mucho para el rival, para el árbitro y para el propio equipo. Veremos si se nota tanto o no como el día del Getafe, que al menos se saldó con victoria, y qué imagen ofrece este Elche Club de Fútbol, donde, bueno, en esa lista que incluso muchos tuiteros comparten de las prioridades para ese partido, pues bueno, centrados en mini partidos, de no encajar pronto ningún gol, de no tener ninguna expulsión, no tener ningún gol a balón parado, en un partido que va a ser realmente largo. En esa final parece un play-out por la permanencia.
0: O sea que está haciendo Twitter Elche la estrategia operativa del partido.
4: Sí, yo no sé si tanto para el equipo o lo que tendrá que afrontar en Montilivi, o para la tranquilidad del aficionado medio del Elche Club de Fútbol en esa final, en una afición que está muy ilusionada, que habrá incluso pantalla gigante en la plaza de Baix, hay ilusión y poco se le puede reprochar a este Elche Club de Fútbol en esta temporada, con récord de puntos en cuanto a desde que la liga se puntúa con 3 puntos. Su única tarea pendiente, que es la que tiene que salvar el fin de semana, es la de su labor a domicilio como visitante.
1: Sí, le hablaba Gil de esa sensación de que está jugando un play-out.
0: Sí.
1: Ayer hacíamos el experimento con la calculadora de Marca. Por ejemplo, si ganan todos los locales en la última jornada, salvarían los dos, Girona y Elche.
0: Digamos que lo hemos estado comentando, que lo normal es que baje uno, pero hay una pequeña opción que tampoco es tan pequeña.
1: Sí, incluso no te hace falta coger toda la jornada. Hay ciertos resultados. Es cierto que es un poco contraintuitivo, porque creo que viene bien que puntúe el Mallorca para
5: rarísimo.
1: Meterle en triples empates y demás. Es muy raro, pero bueno, yo entiendo que, oye, el planteamiento de Elche y de Girona, hombre, dependiendo de sí mismo,
5: muy simple.
1: Es ganar el partido en el caso del Girona, empatar o ganar en el caso del Elche, y dejarse de pensar en otras cuestiones, pero para los que lo vivimos desde fuera,
5: claro, hombre,
1: que sepáis que puede haber un momento de la tarde en el que se estén salvando los dos.
5: Desde fuera ojalá haya un momento calculadoras, desde dentro, pues en caso del Elche, pues ojalá gane el conjunto licitano, evidentemente. Gracias, Gil.
4: Gracias, un abrazo.
5: Detenemos aquí esta primera parte de la vuelta a España por las plazas donde se están jugando la permanencia. Luego hablaremos del Girona, hablaremos, por supuesto, del Club Atlético Osasuna, hablaremos del Levante, pero antes tenemos que llamar a Raúl Fuentes.
3: Hay que coger el avión.
5: De fútbol europeo.
3: En bici no vamos a ir hasta allí.
5: No, pero el avión no, esto es un poco el... ¿Cómo el cuando ibas en tren por Europa?
3: El Interrail.
5: Interrail. Nunca lo hice.
3: Yo me quedé a las puertas. Lo tenía pagado y no fui.
5: ¿Qué pasó? ¿Castigado?
3: Me llamó otro periódico a hacer las prácticas.
5: Vaya, vaya. La farola siempre jodiendo.
3: Otra cabecera.
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5: Ya.

0: música de la UEFA Europa League, que para nuestro técnico Adri es la música de Juego de Tronos.
1: Bueno, así.
0: Raúl Fuentes, ¿qué tal, Rulo? ¿Cómo estás?
2: ¿Qué tal, Miguel, chicos? Buenos días, ¿cómo estáis?
0: Rulo tiene pinta de que no ha visto Juego de Tronos. ¿Me equivoco?
2: No te equivocas, no he visto ni un segundo de Juego de Tronos.
0: Imposible.
2: Dudo que lo veas.
3: Estás perdido, Rulo.
0: Imposible.
4: Hombre, ya a estas alturas.
0: No la habrás visto de forma consciente, pero algún videín, algún meme, lo has tenido que ver.
2: Nada. Yo soy muy raro para esto, o sea...
0: Bueno, no.
4: Algún oyente que vaya ahora mismo en el coche flipará con el análisis que nos va a hacer Rulo del Friburgo y que nadie ha visto Juego de Tronos.
0: Claro, o sea, no puedes saber qué pasó en la boda roja y al mismo tiempo cuáles son las virtudes del Friburgo.
4: Claro.
0: O una cosa u otra.
3: Rulo es más de Draymond.
0: Sí.
2: Exacto.
0: En catalán.
3: Sí.
2: Eso es.
0: No te voy a pedir que la cantes, la canción en catalán, que mola un montón, pero bueno.
3: Podríamos, ¿eh?
0: Pero dame 10 minutos.
2: Mejor que
0: no. Rulo, vamos a empezar hablando de Europa League, luego te pregunto por el Arsenal, por el Chelsea, por el City y estos cambios de entrenador con tintes españoles, evidentemente. ¿Qué esperas hoy de la final entre Aston Villa y Friburgo? Porque evidentemente al público español le queda un poquito ajena, más allá del tema de Unai Emery, pero es un partido... Muy de Europa League, a mí me parece muy bonito.
2: Sí, mira, me recuerda esta final un poco a la del Eintracht de Frankfurt Rangers que tuvimos hace unos años en el Sánchez Pizjuán. Y bueno, me parece que nos vamos a divertir. No sé si vamos a ver goles porque ya sabéis que en las finales, bueno, pues todo el mundo juega o casi todo el mundo con más miedo que otra cosa. Quizá van a hacer ambos equipos el partido largo, a no cometer errores, a dar ese pase de seguridad para no provocar la pérdida y así darle ventaja al rival. Y en líneas generales me espero un buen partido de fútbol, donde el equipo inglés para mí es favorito. Es evidente que...
0: ¿Cómo de favorito?
2: Yo te diría que un 60-40, tampoco muy favorito, ¿eh? Yo, en un porcentaje, yo te doy un 60-40 para el Aston Villa. Es verdad que al Aston Villa creo que le quita un poco de presión la final de hoy, el hecho de ya tener el billete hacia la Liga de Campeones de la próxima temporada, pero aún así creo que hay una ilusión tremenda en Birmingham. Fíjate que es un equipo histórico que ganó la Copa de Europa en 1982, hace, pues, 43, 44 años, que lo ha pasado mal porque no hace mucho estaba en el Championship, pero ahora mismo tiene para mí un equipazo, ¿no? En la portería el Dibu, que además es un personaje que se crece en este tipo de escenarios. Rodgers, Watkins, Buendía, creo que no es el futbolista principal del equipo, pero ha hecho una buena temporada y una buena Europa League, aunque delante tiene a un conjunto que a mí es mi debilidad, el Friburgo este año, sobre todo en Europa, ¿no?
0: Manzambi, ¿no? Este chico que le vamos a ver en el Mundial con Suiza y que es una maravilla. Este tío va a costar
3: un caño.
2: Es un espectáculo, o sea, es un auténtico espectáculo Johan Manzambi, porque, bueno, abarca mucho terreno de juego ahí en el círculo central, tiene potencia, es exuberante, tiene chut desde la lejanía, tiene gol.
0: Años.
2: Exacto, es que es muy muy muy joven, ¿no? Luego también Atubolu es un portero que te puede dejar o no indiferente, pero cuando tiene el día te puede ayudar. Y luego el Friburgo, para mí hoy tiene una baja fundamental, como es la del japonés Yuito Suzuki. Me parece que es un jugador diferencial en esa zona de tres cuartos de cancha, pero... Matanovic arriba es un jugador que juega muy bien de espalda, que baja balones de cabeza. Gintar, el central en el balón parado, es imponente. Además, en ese balón parado tienen al capitán Grifo, que las pone de vicio. En fin, creo que tiene un muy buen equipo y además creo que tiene su historia particular. El Friburgo, segunda temporada de Julian Schuster, la segunda campaña, el técnico en la élite, viene de una experiencia el equipo alemán con Christian Streich, que estuvo más de una década entrenando al equipo de la Selva Negra. Hace justo 10 temporadas el Friburgo estaba en segunda, es decir, que cómo se habrá levantado hoy esa Selva Negra esperando una finalísima que para ellos también es realmente histórica.
4: Sí, lo de Julian Schuster es como si el día que se marche Simeone del Atlético de Madrid, de repente Coque entrena al equipo dos temporadas y consigue incluso un pasito más con el club, ¿no? Salvando las distancias de
5: ganar la Champions en casa.
4: Sí. Dicho esto, me llega un mensaje por línea interna. El padre y representante de Martín Zamora, Pascual Zamora, dice que hat-trick de Ollie Watkins esta noche. Hombre, es Ollie Watkins, que es el ídolo de Martín.
5: Ellos lo tienen claro, evidentemente.
3: Sí. O sea, son unos villanos.
4: Sí. Por cierto, habló.
5: Un abrazote.
4: Habló Rulo en la previa del partido también el Dibu Martínez. El verano pasado, si os acordáis, llegó a despedirse del Aston Villa. Parecía que podía acabar en el Manchester United.
5: Buenísimo aquello.
4: Al final se termina quedando en el club y dice que oye, que al final ha sido una bendición para él, que está disfrutando una barbaridad de esta temporada, ya con la Champions asegurada y, bueno, en las puertas de una nueva final donde debe ser clave.
2: Sí, a ver, yo creo que, a ver si la final va a penales, que dirían en Sudamérica, en la tierra del Dibu, ahí.
4: Qué buena tanda, porque a tu vuelo también para,
2: Claro. Pero ahí el Dibu, yo creo que psicológicamente, ¿no? Ya lo dijo él, ¿no? En aquella. Claro, te come, ¿no? Te como. Entonces.
4: Como hermano.
2: Exacto. Ahí puede tener chance el Aston Villa. Estaba pensando en lo del Dibu, que hizo un paradón, no sé si os acordáis, creo que fue en la semi, ¿no? En el partido de ida ante el Nottingham Forest.
5: Es verdad.
2: Donde es que gran parte de culpa. Exacto. Gran parte de culpa, es verdad, que Ollie Watkins llega bien, Morgan Rodgers es un auténtico jugadorazo, McGinn le pone todo el corazón escocés al equipo, en fin, Tielemans tiene buen pie en el centro del campo, pero yo creo que sin el Dibu no se entiende que el Aston Villa esté hoy jugando esta final.
0: Por cierto, estábamos hablando mucho de Atubolu, el portero alemán de origen nigeriano, del Friburgo. Estaba viendo si había debutado alguna vez, o sea, si había jugado algún partido con Alemania o ya con Nigeria, por aquello de la doble elección, un poco lo de Ademola Lookman. Lookman es nacido en Inglaterra y está jugando con Nigeria. No, ha jugado muchos partidos con la sub-21, no ha ido con Alemania, no ha ido con Nigeria, no va a ir al Mundial. Entiendo.
4: Yo tengo mis dudas. Es que hay muchas dudas en la portería. Habríamos hablando de lo de la situación de Baumann,
5: sería un poco el Joan García alemán. Ponerle mucha distancia o no.
4: No, yo creo que no llega a ese nivel. No, el tema es, o sea, el debate de la portería de la selección española es un debate de ricos y en Alemania, entre la lesión de Ter Stegen, la situación de Neuer, que Baumann tampoco es un porterazo y los que vienen por detrás no terminan de convencer, podría ser un poco la situación de cuando Unai Simón se hace con la portería, con la portería en España.
0: Vale, sí, sí, tiene más sentido. Rulo, Premier del Arsenal, sé que tú no eres muy artetista, pero hay que reconocer que era un premio más que merecido.
2: Sí. Bueno, hay que felicitar al Arsenal. Esto es evidente. Uno puede tener sus fobias y filias, ¿no? Que se dicen en estos casos, pero lo que ha hecho Mikel Arteta con el Arsenal es para quitarse el sombrero. Es verdad que es su séptima temporada, es verdad que hay detractores en cuanto al juego que practica el Arsenal, que el otro día ganó con su gol número 18 a balón parado, que de las 37 jornadas que tiene la Premier, creo que son 8 victorias con 0-1-1-0, que hay gente que le recrimina que con la plantilla que tiene y con el dinero que se ha gastado, pues que ya, sí,
3: hay gente.
5: No, Rulo, hay claro.
0: Está enumerando una lista de 20 cosas y luego dirá, pero ha ganado, y ya está.
2: Pero, no, claro, pero hay que, o sea, es que el Arsenal le ha ganado a la Premier, al Manchester City, al Liverpool, que venía de ser el año pasado campeón, al Manchester United, que está cuajando una buena temporada, o sea, tiene su mérito, es una roca de equipo, creo que tiene ese triángulo que forman David, bueno, que es un cuarteto, ¿no? David Raya, Saliba Magalhães y Declan Rice actuando ahí de no sé si de ancla, pero hay un sube y baja constante repitiendo esfuerzos.
0: ¿Quién te ha parecido el MVP de la Premier del Arsenal? Porque hablábamos otro día que podía ser Raya perfectamente.
2: Sí, para mí, vamos, Raya ha tenido 2, 3, 4 intervenciones clave y además creo que una, precisamente ahora que estamos hablando del Aston Villa, hay una parada en un Arsenal Aston Villa o en un Aston Villa Arsenal que fue tremenda. Luego la del otro día en campo del West Ham, creo que esa victoria fue clave, ¿no? Esa parada para entender la Premier del Arsenal. Yo te diría que el más regular, David Raya.
4: Pues que fíjate, Miguel, que ayer hablábamos con José Alberto, el técnico del Racing, que tiene una forma de afrontar lo que tiene que hacer su equipo muy diferente a lo muy que diferente. Ha sido este Arsenal. Y José Alberto te hablaba de un equipo divertido, entretenido, que la gente se lo pase bien, que genere espectáculo. Con todo con el dinero que tiene el Arsenal, con jugadores de calidad que tiene el Arsenal, ver plomos de partidos constantes como los que vemos. A mí, desde fuera, a tope con ganar, y ganar es lo primero. Pero es normal que este equipo caiga tan mal.
0: Sí, el tema de amparar, lo que se hace con el partido. Pero más allá de eso, sí que creo que sería injusto tomar el nivel de marzo y abril como el nivel futbolístico y de divertimento del Arsenal, porque creo que ha tenido tramos mucho mejores. Ahora, entre que es un equipo un poco plomizo, un poco industrial, que me gusta decir a mí, y que encima está mal, pues le cuesta. Pero bueno,
4: es que tú ves al Arsenal y dices, esto es todo lo que está mal con el fútbol moderno.
0: ¿Por qué? Díselo cuando esté de llano.
4: Que se enfada.
0: Rulo, ya.
4: Eso lo digo y llora.
0: Por eso no viene, por eso no viene.
3: Está celebrando.
0: Rulo, déjame un comentario del fin de Guardiola en el City, que es más que predecible y que deja un club tras dos años de bajón.
2: Yo creo, yo ahí no estoy de acuerdo en,
0: vamos,
2: que,
0: Rulo,
2: en, que este
0: vamos.
2: Sido, en que este año ha sido de bajón.
0: Gran año del Manchester City, Rulo.
2: No, pero, hombre, si lo comparas con la temporada pasada, creo que esta temporada. Dos títulos ha ganado. Es verdad que no son ni la Premier ni la Champions, pero ha ganado FA Cup, ha ganado Carabao. Creo que también, bueno, a ver, no sé si tiene su mérito, pero ha estirado la posibilidad de ganar la Premier hasta la jornada número 37.
3: ¿No crees que este año le ha sobrado un poco a Guardiola en el City, Rulo?
2: No sé qué decirte. Yo creo que no. Yo creo que le sobraría si se quedara el año de contrato que tiene. Yo creo que esta temporada no. Hizo un mal año el año pasado, esto es evidente, y bueno, quiso probarse para ver si solo fue un mal año o tenía esa continuidad, ¿no? Yo creo que no ha sido su mejor temporada de las 10. Pero yo creo que
0: recordemos que el Manchester City es el culpable de que durante dos años hayamos creído en el Real Madrid en la Champions League, ¿eh? O sea, Rulo, hay crímenes de guerra ahí.
2: Sí, no,
0: creíamos culpable, que mejoraba culpable el Real Madrid por culpa del City Guardiola, ¿eh? Así que no me engañes, Rulo.
4: Ha perdido un partido de Premier desde noviembre el Manchester City, Miguel.
2: Pero yo creo que el Manchester
0: Felipe
2: City
0: del Campo, es un gran engaño.
2: Sin hacer un gran año, pero creo que el año. Hombre, a ver, creo que es relativamente bueno si lo comparas con el año pasado.
0: Sí, yo el punto que decía simplemente Rulo es que creo que, quiero decir, un equipo que ha sido dominante, pues ha tenido que reiniciar un ciclo, ha costado, cuesta, y ahora el City pues entra en una etapa más incierta por esto, por haber perdido un poco la corona, el dominio, y porque se marcha Pep Guardiola, y hay que ver. La última pregunta que te iba a hacer, Rulo, sobre esto. Ordéname, y es complicado, las etapas de Guardiola como entrenador, del 3 al 1.
2: Del 3 al 1.
0: Hasta en 3, ¿no? No contamos Barça B aquí, ¿vale?
2: Sí, o sea
4: ¿dónde le hizo mejor Barça, Bayern y City?
0: Claro.
2: No, o sea, yo creo que te diría que Manchester City, Barça, Bayern. O sea, el primero el City, el segundo el Barça, el tercero el Bayern.
0: Ah, vale. Lo habían dicho al revés.
2: Sí,
0: o sea, mejor City que Barça.
2: Hombre, ha estado 10 años. Fíjate que ha estado, desde que llegó Guardiola al Manchester City, creo que son 11 Premiers las que se han jugado, ¿vale? 11. Ha ganado 6. Quiero decir, y luego el City, por ejemplo, tiene, el otro día ganó su octava FA Cup, de las 8 que tiene en toda su historia, que es un equipo que yo creo que es... Tiene más de 100 años, ¿no?, el Manchester City. Sí. De las 8 que tiene, ha ganado 3, es decir, que casi la mitad. Y luego, estamos hablando del Manchester City. Es verdad que ahora hay un jeque y que mucho dinero y que... esto ya lo sabemos, vale, ok. Pero que el Manchester City te gane una Copa de Europa, una Liga de Campeones, vamos, yo creo que...
0: Es complicado, por eso te hacía la pregunta.
2: No, porque, o sea, para mí el mejor equipo de la historia en cuanto a nivel, en cuanto a fútbol, en cuanto a todo, fue el Barça de Guardiola. Pero bueno, el Barça ya tenía su historia detrás, ese Barça, no hay que engañarse. O sea, Guardiola es buenísimo, pero si al Guardiola buenísimo le sumas Leo Messi en su esplendor, Xavi, Iniesta, Busquets, un Valdés que se comía a los rivales. Bueno, pues quizá todo es más fácil, ¿no? Por eso te digo que del 1-2-3 yo te diría que City, Barça y Bayern.
0: Vale, pues apuntado queda. Rulo, muchísimas gracias como siempre.
2: Un abrazo a vosotros, hasta la próxima.
4: Mira, Guardiola en Premier con el Manchester City ha sido tercero, primero, primero, segundo, primero, primero, primero, primero, tercero y segundo. O sea, es una, no, no. Si en no una Premier League donde...
5: En la Bundesliga ganó las tres.
4: Ganó las tres.
5: Y ganó una, no ganó una Champions, tres semifinales, ¿no?
4: Madrid, sí, tres semifinales, Atleti y Barça.
0: Y Barça, es verdad, los tres españoles. Y luego en el Barça gana, son tres ligas, ¿no? Uh-huh. Dos Champions.
4: Sí.
0: Y el sextete.
4: Sí, sí, bueno.
0: Es que claro, estamos comparando ciclos absolutamente.
4: Pero bueno, yo creo que tiene que pensar lo que dice Rulo, que es que el City. O sea, el Barça ya era el Barça. Cuando llegó Guardiola, por supuesto, es un ciclo gloriosísimo.
0: Sí, pero...
4: El Bayern ya ganaba Bundesliga cuando estaba. Bueno, cuando con Henke gana el triplete, justo antes de llegar Guardiola. Lo que ha hecho el City es muy, muy tocho.
0: Pero, o sea, siendo cierto, lo que cambia la realidad del City es el jeque, no es Guardiola.
4: No, a ver, claro, sin dinero, sí. Sin dinero es imposible. Claro, claro, claro, sí, claro. Sí.
0: No, no es quitarle mérito a Guardiola, o sea, lo que decir.
4: Pero quiero decir
0: era
4: que,
0: imposible. Que sí, han pasado ni Guardiola cogiendo al City antes de los jeques hubiese ganado
4: sí,
0: eso.
4: Sí, no, no, pero que ha pasado por ahí Mancini, sí, no, Pellegrini, no, no. Y el equipo no brillaba, vamos, ni cerca lo que diría con Guardiola.
0: Totalmente de acuerdo, totalmente de acuerdo, pero es como lo de, quiero decir, el jeque del City, o sea, es como Messi en el Barça, pues el jeque en el City, o sea, que un posibilitador, vamos a llamarlo así, de tres grandes etapas de el, para mí, mejor entrenador del siglo XXI. Bueno, 11 y 2 minutos, ya hay 3, nos vamos al debate.
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1: Once y cinco minutos de la mañana, arrancamos el debate de la pizarra de Quintana. Tenemos aquí en el estudio Juanma Gozala, Julián Escudé. ¿Qué tal, Julián? ¿Cómo estás?
2: ¿Qué tal? Buenos días.
1: Te veo leyendo L'Equipe, un artículo en concreto que habla muy bien de los entrenadores españoles.
2: Por supuesto, haciendo brillar los banquillos de Europa. Y por supuesto el título de Arteta, Unai con su final y Luis Enrique otra vez que puede tocar la gloria con el Paris Saint-Germain. Y sobre todo la forma como juegan al fútbol y cómo entienden el fútbol, por eso que realmente da mucho de sí en el fútbol europeo.
1: Es que, ¿qué tal, Albert Fernández? ¿Cómo estás?
3: Buenas.
1: Se puede dar el caso de que, yo no sé si esto ha pasado alguna vez, de que los entrenadores de los tres campeones europeos, es verdad que la Conference lleva menos, pero en su día estaba la Recopa, sean de la misma nacionalidad. Puede ganar Luis Enrique o Arteta, evidentemente, Unai Emery esta noche con el Aston Villa, y ojalá, que es el que más nos interesa, Íñigo Pérez la próxima semana a la Conference.
3: Sí, y si quieres ya le sumas también el la Champions femenina, que ese seguro que va a ser un entrenador español. Porque los dos lo son. Por lo tanto, sí, es un momento claramente muy importante en la, ya no solo en el fútbol español en cuanto a futbolistas, porque la selección española es una muestra, ¿no?, que parte como favorita más allá de las lesiones para ser campeona del mundo, sino también en los técnicos, ¿no? La buena formación que se hace de ellos, y eso seguramente pues habría que estudiar exactamente cuáles son los motivos, pero el patrón es tan claro que no se puede obviar.
4: Yo creo que hemos estado cerca algún año con el tema de los italianos, de los entrenadores italianos, con equipos italianos en varias finales a la vez. Creo que hace dos años, cuando juega el Inter contra el City,
1: pero no,
4: cuando juega la Fiore en la final de la Conference, y en la Europa League me está fallando la final de la Europa League.
1: La Roma,
4: no.
1: Bueno, pero que no ganan.
4: Pero tampoco han ganado los españoles.
1: No, claro, pero estoy planteando la hipótesis de que, de que podría ser de la misma nacionalidad, lo cual, joder, es un éxito mayúsculo. Más allá de, pues siempre nos fijamos en lo que hacen los equipos. En el fútbol contemporáneo, los equipos no representan
4: Atalanta de Europa League.
1: Claro, que gana al Eintracht, al Bayer Leverkusen. Los equipos no representan ya tantísimo el nivel de juego del país. Ahora, como todo está tan mezclado, pues hay que ponerle un poquito de perspectiva. ¿Qué tal, Santi Cañizares? ¿Cómo estás?
5: ¿Qué tal? Buenos días.
1: No sé si cuando tú eras futbolista te imaginabas que en 20 años ya no solo el futbolista español, sino el entrenador español fuese a dominar, a ser tan valorado y estar tan cotizado. O sea, es que pensemos que ahora el Chelsea lo va a entrenar Xabi Alonso, Andoni Iraola se va del Bournemouth porque quiere, después de clasificarle por primera vez para Europa, se va a Guardiola del City siendo el entrenador más importante de su historia, y Arteta le ha devuelto la gloria al Arsenal. Es que es una barbaridad.
5: Sí, y alguno que tenemos aquí, que también es muy buen entrenador aquí en España. No me lo puedo imaginar, pero yo creo que hay un cambio de ciclo completamente en el 2010, cuando España es campeona del mundo, previo a ganar una Eurocopa y post ganar una Eurocopa. Yo creo que las miradas se fijan más en España. España tenía siempre muy buenos propósitos, pero pocos éxitos, ¿no? Porque al final, oye, es un mundial, y en los mundiales pues ya sabes qué pasa, que un penalti, que un poste, que una tarjeta, que no sé qué, y te mandan a casa. Y no teníamos suerte, ¿no? ¿Qué pasa? A partir de ahí cambia completamente la visión exterior del fútbol español, se pone como una referencia, igual que en el 98, por ejemplo, el fútbol francés. Cualquiera que tuviera pasaporte francés, Escudé lo sabe, ya tenía una exposición en Europa fantástica, porque como es francés y Francia ha barrido en su mundial y ha jugado muy bien, pues todo esto cambia, ¿no? Pero es verdad que los técnicos, aparte de eso que ya queda lejos, tienen que demostrarlo y tienen que tener una gran formación, ¿no? Y es evidente que nosotros en España pues tenemos gran cultura de entrenadores, no solamente de fútbol, porque nos gusta estudiar en general, nos gusta estudiar los deportes y estudiar sus entresijos, sí, ¿no?
1: Y hay que decir también una cosa, y esto, Julián, tú las estás estudiando por Europa, que también es importante. A veces nos quejamos mucho de las estructuras, de la federación, de lo mal que organizado que están algunas cosas en España, y nos quejamos con razón. Sí. Aquí han venido muchas federaciones a estudiar este tema, el tema de los cursos de entrenador, de las licencias, lo han copiado Inglaterra, Italia. Hemos creado ahí pauta.
2: El artículo lo dice aquí en L'Equipe, que Iván Cancela, el director del departamento de entrenadores, pues es un trabajo de fondo que llevan años haciendo y preparando los entrenadores. Y eso es lo bueno que da España, que al final hace jugar sus jugadores. Y el patrón que podía tener Francia en 98, y siempre yo dentro de mi carrera también lo he intentado llevar, es que me tenía que ir lejos de Francia para aprender en los mejores equipos. Quiero pensar de que entender que el jugador francés tiene su característica muy buena como futbolero, pero tenía que aprender fuera de su país.
1: Enriquecerse. Sí.
2: Y en España, pues yo creo que todo lo que vemos que son los entrenadores que hacen jugar sus equipos en toda Europa. Entonces eso es un lado también más colectivo y entender el juego que tienen los españoles.
6: De hecho, me gusta que de estos entrenadores españoles que estamos hablando, cada uno es de su padre y de su madre.
1: Pero vamos.
6: Porque en 2010 que hablaba Santi, la escuela es... Escuela Barça, posesión, juego de posición, etcétera. Ahora, Unai no juega lo que juega Guardiola. Claro. Ni Luis Enrique juega a lo que juega Íñigo Pérez, ni a lo que juega Mikel Arteta. Es decir, que yo creo que el fútbol español también se ha enriquecido, ha seguido evolucionando con los años, y creo que habla muy bien de la riqueza que tenemos aquí en España.
5: Hay que recordar que antiguamente, y esto yo formé parte de esa comisión que peleó esos derechos, antiguamente el jugador de fútbol se retiraba, no podía estudiar, tenía que estudiar 3 años de universidad, en una universidad. El curso de entrenadores primero empezaba por el nivel 1, que tenía que ver con juveniles, nivel 2, que hasta fútbol profesional, y nivel 3. Y todo esto facilitó el hecho de que en un año y medio, o sea, cortando la mitad, pudiera sacar los 3 cursos de forma intensiva. Yo participé en esa comisión que peleó esos derechos con la Federación Española de Fútbol, con el entonces director de entrenadores, Mariano Moreno, con Ángel María Villar, y bueno, se ganó esos derechos, y el problema era dónde poner el límite, ¿no? Si jugadores internacionales, si jugadores que hayan jugado X partidos, si jugadores... En fin, claro, eso abrió la puerta a mucha gente que tenía el gusano de ser entrenador, porque yo creo que el que te despierta las ganas de ser entrenador es cuando tienes un entrenador que te cuenta el fútbol de una forma sencilla, agradable y te convence. Y ahí es donde empiezas a pensar en fútbol, ¿no? Porque mientras tanto piensas en si soy lateral derecho, que tengo que cerrar, que tengo que atacar. Sí, sí. Pero cuando viene un entrenador que te da algo más, pasó en el Valencia con Benítez, ¿no? Uh-huh. Benítez forjó a muchos entrenadores en el Valencia, ¿no? Es entrenador Albelda, es entrenador Baraja, es entrenador Mista, es entrenador Pellegrino, es entrenador Curro Torres, es entrenador Palop, es entrenador, yo qué sé, hay un montón de entrenadores.
4: Salvo, ¿no?, Santi Cañizares.
5: Salvo yo, que estuve precisamente en esa comisión ganando esos derechos para ellos y que luego no hice ninguno de los cursos.
1: Verdad, no, lo prometo. Y la hora que estábamos mencionando siempre habla de cómo la etapa de Marcelo Bielsa... Ostras, te cautiva, ¿no?
4: Hombre, claro.
1: Y te deja pozo.
4: Y luego, es que es muy importante lo que dice Santi. Hablaba el otro día con un amigo que está viviendo en Inglaterra. Para sacarte el curso de UEFA hay 10 años de lista de espera. Es que claro, luego, no parece raro, no hay ni un técnico inglés en la élite. Claro. Alguna excepción muy rara,
1: sí.
4: pero es que por eso vienen tantos a formarse aquí. Por eso Luis de la Fuente fue profesor de Scaloni. Es una referencia a lo que hay montado aquí en España.
1: Pues oye, hay que decirlo y nos tenemos que enorgullecer. ¿Dónde veis a Guardiola? Si se confirma la marcha, que todo apunta a ello...
3: El club no, es decir, yo entiendo que el año sabático, como ya hizo cuando dejó el Barça, estuvo un año en Nueva York antes de ir a Múnich, es una opción muy clara.
1: Año pero... sabático aprendiendo alemán, te quiero decir,
3: eso sí.
1: Fue un año en el que ya tenía más o menos dibujado qué iba a hacer.
4: Bueno, italiano sí. Ya sabe, ¿eh?
1: Sí.
3: Un año de aprendizaje, ¿no? De, entre otras cosas, de idioma. Por lo que yo sé y lo que su entorno está contando en las últimas horas, parece que una selección es lo más, ¿no?, lo que más le seduce. No sé si ya como fin de carrera o luego, bueno, va a volver a reiniciarse otra vez con los clubes. Y en cuanto a selecciones, la de Inglaterra, ¿no?, depende de lo que pase con Tuchel. Yo creo que es una opción muy clara por el cariño que tiene a un lugar como Inglaterra. Italia, que es un nombre que también suena mucho, yo no lo veo tan claro. No lo veo tan claro porque, aunque es bonito el desafío, no tengo la sensación de que Pep tenga un recuerdo de Italia por todo lo que le pasó allí muy, muy bueno del fútbol italiano. Y luego ya, pues puestos a teorizar, eso nadie me lo ha contado ni sé nada, tal vez Países Bajos, ¿no? Una de las pocas selecciones grandes de Europa que nunca ha conseguido el Mundial, que ha perdido 3 finales y cuyo fútbol es un poco la base, ¿no?, de la que ha aprendido y ha mamado tanto el Barça como Guardiola, ¿no?
2: También, ¿no?
1: Francia, ¿no? Si os rifáis. Yo creo que Países Bajos no, porque tiene un gran seleccionador en estos momentos. Se habló también de Brasil.
5: Lo vamos a hablar después del Mundial.
1: Voy a estar ¿Cómo sabía que iba a entrar?
5: Esto es como todo. Uno tiene que estar siempre tapadito hasta que... Cuando seas yunque, aguanta. Y cuando seas martillo, golpea. De momento, yunques.
4: Oye, sería bonito Portugal. O sea, que se diera finalmente el Guardiola llevando a Cristiano Ronaldo.
1: Esto lo hemos contado muchas veces. Estaba José Mourinho a la expectativa de ver qué pasaba con Roberto Martínez. De hecho, se llega a especular con que la Nations que gana Portugal, entre comillas, salva a Roberto Martínez, otro seleccionador español. A mí que me parece que está haciendo un camino espectacular con Portugal, pero bueno. Se le criticaba mucho, claro, Mourinho si coge el Real Madrid desaparece de esa posibilidad, hay que ver cómo hace el Mundial. Después de un Mundial siempre hay, o sea, cambian de seleccionador, igual el 60% de las selecciones. O sea,
2: nuevo ciclo.
1: Cambio de ciclo.
4: Eso, no, y incluso ahí...
6: A ver qué pasa con él.
1: Pero en Francia vais a tener a Zidane.
2: Sí, ¿por cuántos años? Bueno, normalmente lo tendría que anunciar, no sé cuándo, pero ya está casi hecho.
1: ¿No?
2: A ver, ¿por cuánto tiempo? Y esperamos lo más tiempo o más que Deschamps.
4: No, pero por ejemplo, hay seleccionadores que tienen contrato, pero por ejemplo, si Inglaterra lo hace horrible, o sea, claro, en 16 avos, es que Inglaterra nadie es sede de la Eurocopa del 28.
1: Nadie escapa a
4: los resultados. Acaba de renovar hasta 2030 con Brasil, pero claro, si Brasil hace el ridículo, los contratos vuelan. España hace un mal mundial, Luis La Fuente tiene contratos al 28, pero con la cantidad de entrenadores españoles que hay disponibles, yo estoy convencido que habría debate, como mínimo debate.
5: De todas formas,
2: digo, ser seleccionador también es otro rol y muy es otra forma. Por eso, y yo viendo a Guardiola, claro que sí, que los años y el recorrido que ha tenido, lo vemos ahora pensando a coger una selección. Pero el propio personaje y su día a día, cómo lo manejaba, del vestuario, del fin de semana, del partido, no sé de coger una selección.
1: Guardiola, recordemos que este año ha sido menos exagerado, pero el año pasado tuvo como el episodio de los arañazos y la sensación de que, hostia, estaba al borde de no quiero...
5: Del año sabático. Al
1: borde de desconectar. O sea, y para un entrenador, entre comillas, la selección es desconectar, porque cambia mucho la película.
5: Pues sí, pero a mí me ha pisado el comentario, Julien, no tiene nada que ver. O sea, un entrenador como Guardiola, que le gusta que su equipo esté muy trabajado, lo tiene más difícil en una selección que, por ejemplo, un entrenador como Ancelotti, que le gusta tres cosas bien hechas. Ancelotti es un tipo muy práctico. Ancelotti es un tipo que sabe mucho de fútbol y que le gustan tres cosas bien hechas. Y a partir de ahí, si su equipo tiene talento, funciona. Guardiola es un equipo que no se conforma con eso. Guardiola quiere controlar absolutamente todo, quiere cada escena del juego, cada posición de la pelota, cada ubicación de jugador en el campo. Y lo tiene muy difícil porque no tiene tiempo para trabajar. Entonces, es distinto. Yo creo que no va a disfrutar lo que disfruta en un club. Otra cosa es que ahora mismo, después de tantos años de trabajo, se tome un año sabático. Eso es absolutamente lógico. Pero creo que Guardiola es, por supuesto, es Guardiola y puede entrenar a un equipo de balonmano si quiere. Pero en una selección yo creo que su perfil es menos idóneo.
1: Pero por cierto, permitidme simplemente, desde Galicia empiezan a reportar que Iago Aspas o su anuncio de renovación está al caer, ¿vale?
4: O sea, cosa maravilla, importante. Maravilla.
1: Las despedidas justas y necesarias. Ya le echamos la bronca a Iago que si se quería marchar bien, pero que lo anuncie, yo qué sé, en enero.
6: O sea, que la cena fue bien, ¿no?
1: La cena fue bien.
6: Cena y sí, la cena fue
4: bien. Volviendo a lo de Guardiola, oye, cuando uno ha estado, que son 15 años, más de 15 años, 17 años, me parece que son en la élite.
1: Desde 2008-2009.
4: Sí, son 17-18 años en la élite. Has ganado la Liga Española, has ganado el Sextete, has ganado la Champions con equipos diferentes. Eres campeón de Alemania, de Inglaterra, de España. Claro, en el fútbol de clubes te quedan muy pocos retos. Entonces yo entiendo que quiera dirigir una selección.
1: Yo, evidentemente.
4: Y hay varios proyectos que le pueden ilusionar.
1: Siempre pensé en su momento que volvería al Fútbol Club Barcelona. Evidentemente, desde hace muchos años esa puerta quedó cerrada, pero es verdad que a nivel de reto de club, hombre, siempre se puede decir esto, que es más del fútbol manager que de la vida real, de bueno, pues voy a coger al Albacete en segunda división con Andrés Iniesta
4: y le digo a la Champions. Porque Albert, de todo aquello de un Guardiola más centrado en la dirección deportiva, la dirección general, la presidencia del Barça, ¿aquello ya es agua pasada o tú crees que en algún momento lo podemos llegar a ver?
7: Bueno,
3: Creo que tiempo habrá para ello. Tiempo habrá para ello, pero yo insisto, lo que cuenta es el entorno más cercano de Pep es que ahora mismo la idea de la selección es la que pasa por su cabeza. Ahora, que en algún punto quiere pasar a despachos, tanto ¿no? como ejecutivo, alto ejecutivo, o como presidente, yo no lo descartaría. No lo descartaría del todo.
1: Es verdad que seguro que Guardiola como presidente o director deportivo es el primero que entiende el rol del entrenador. Pero ser entrenador de Guardiola, cuidado, ¿eh?
6: Sí.
4: Bueno, se ha comentado que él, en estas charlas informales...
6: haría las alineaciones con sentido.
1: Puesto a hablar...
6: Claro.
3: En la candidatura de Lluís Bassat, cuando gana Laporta por primera vez en su historia, en el 2003, él iba como director deportivo.
1: Sí. Es que...
3: El entrenador era Juan Malillo.
1: La historia de Guardiola y el Barça es muy particular porque recordemos que cuando llega al banquillo, ya directamente al banquillo, la otra opción era José Mourinho, que esto es habitual en el fútbol, que dice, joder, pues anda que lo tenía claro el Barça, Mourinho, Guardiola, siempre pasa lo mismo. No buscas un entrenador de un perfil marcado, buscas al mejor entrenador posible, más allá de casos muy, muy concretos. Pero fijaos, ni el Barça era ese caso concreto.
4: No, y justo el contexto del Barça, que había perdido muchísima identidad, por ahí se inclina por Guardiola antes que Mourinho. Pero en cuanto al nivel de contrastado en ese momento, pues seguramente el portugués habrá sido la opción más.
1: En ese momento, seguro.
4: Claro.
1: En ese momento, seguro.
4: Pero
1: ¿cómo hubiese cambiado la vida?
4: Sí, aquellos efectos mariposa. En un universo paralelo, Mourinho es una leyenda del Barça.
3: Bueno, y no olvidemos, otro ya como anécdota, hubo un momento en el que el Nastic echó a su entrenador y tuvo que elegir, y tuvo la opción de fichar un tándem que formaban Guardiola y Luis Enrique. Y no eligió el tándem, fichó a todo entrenador y acabó descendiendo en primera división.
6: Sonó mucho para el Getafe, Guardiola.
1: ¿Quieres decir el nombre del otro entrenador?
3: Es igual. Prefiero no decirlo porque...
1: Te quiero decir, es que para ponerlo por delante de Guardiola, Luis Enrique, hay que decir.
4: Pero sí que es verdad que Guardiola ha sido muy, muy líder a la hora de establecer relaciones con técnicos más emergentes y mantener charlas e intercambiar ideas. Se hablaba mucho de que hacía esto con De Cherby, con Mitchell, que tiene ese tipo de relaciones y a mí... no me costaría ver esa relación trasladada a, oye, Guardiola es presidente y a un entrenador de su cuerda lo quiere hacer el entrenador del Barça.
1: Ya veremos qué pasa y cuando se confirma. En clave Liga Española tenemos muchas dudas en los banquillos. Ahora os pregunto por varios de ellos porque, bueno, queda una semana de Liga y hay cosas que se tienen que ir anunciando.
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2: Buenos días, pizarritas.
0: ¿Qué tal?
2: Yo soy del Valencia y estoy deseando que vuelva el gran Marcelino.
0: Hombre.
2: Ya que parece ser que no cuentan con él para la temporada que viene, quiere que se vuelva. Un saludo para todos y en especial para Adri White. Qué grande eres.
3: Buenos días, pizarrenses. Yo soy del Getafe. Cuidado. Y me gustaría si abordarás el viajero a Cesc Fàbregas.
4: ¿Qué pasa, pizarritas?
1: Hola, Lía.
4: Yo soy aquel que os dijo un día que si no echábamos a Manolo estábamos en segunda división. Aquí estoy para dar la cara.
0: Bien.
4: Pero lo siento mucho, no quiero a Manolo. Se le ha caído el equipo dos veces, el año pasado, este, gracias, porque Manolo sé que lo ha dado todo y ha currado como el que más. Pero estando Bordalas a tiro, don José Bordalas.
0: Te diría Manolo que se ha caído dos veces, se ha levantado otras dos. O sea, que al final, pero bueno, el debate es lícito. Tenemos muchas dudas. Sí. Sería Alberto Gambino o Manolo González, si se queda, ¿no? Yo me levanto y sigo aquí.
5: No, esa canción no.
0: No, no, ¿en serio?
5: No.
0: No me lo creo. Bueno, pero ya te la pondría.
5: Te pido perdón. Albert Fernández, seguramente el movimiento bisagra es el de Bordalás, ¿no? Porque Bordalás deja un banquillo, el del Getafe, que puede ser banquillo europeo. Puede ir al Español, donde parece que Manolo gana enteros. Puede ir al Sevilla, donde Luis García Plaza ha conseguido la permanencia, pero hay un cambio de propiedades y sabemos que los cambios de propiedad muchas veces conllevan cambios en el organigrama deportivo a todos los niveles. ¿Cómo ves el tema Bordalás? Porque parece el año del cambio.
1: Sí, de hecho, Albert, antes de que intervengas, noticia de el ABC de Sevilla de ahora mismo.
5: Ah, mira.
1: Bordalás, primera opción de Sergio Ramos para el banquillo del Sevilla de cara a la próxima temporada.
6: Claro, a ver qué piensa Monchi, ¿no? Relacionado con el Sevilla, pero que ahora...
0: En español, claro. Hay que explicarlo porque igual algunos han perdido.
6: Eso. Ahora mismo suena, ¿no? Suena raro, pero ese ya es el director deportivo del Español y lo que cuentan es que la idea era Bordalás. O sea, la idea era claramente Bordalás. Es verdad que la salvación y el haberla conseguido con dos victorias seguidas, no tener que llegar a la última, puede hacer que Manolo, ¿no?, se le dé otra oportunidad. Al final, Manolo ha cumplido, ¿eh? Dos temporadas y media, un ascenso y dos permanencias. Ya sé que la forma este año ha sido rara, pero hay que hacerlo, ¿eh? Hay que mantenerse y hay que tener la capacidad de aguantar y de soportar los malos momentos que

0: ¿no? De fuera, de la Premier, etcétera, etcétera, pasar inadvertido lo que es Pepe Bordalás con los mimbres que tiene y la, ¿no? Los puntos que es capaz de conseguir. Yo entiendo que también puede ser que tenga alguna oferta del extranjero.
1: Ha sonado mucho para el mercado Premier Bordalás en los últimos meses, no para el Crystal Palace. No sé.
2: En esas, yo creo que más de una dirección deportiva, bueno, sobre todo la del Crystal Palace, pensará, oye, está libre Marcelino y Bordalás, que son técnicos de un perfil similar. Yo creo que Marcelino tiene más currículum. Bordalás yo creo que puede ser una opción más atractiva porque creo que ha cogido proyectos desde más abajo y les ha elevado muchísimo el techo. Pero me parece un problema el uno para el otro a la hora de encontrar destino en el mercado.
3: O la imagen que puede, no la imagen quiere decir el fútbol que desprende. Evidentemente Marcelino y Bordalás son dos fútbol diferentes, pero igual de eficaz. Yo creo que cuando juega al fútbol es para sumar puntos y llegar a lo más alto.
4: ¿Tú como sevillista?
3: Yo Bordalás me gustaría. Quiero pensar de que el carácter que tiene, como optimista.
4: Esto lo va a decidir un central que ha jugado en el Sevilla.
3: Sí, no, o sea, pero
4: puedes,
3: también
4: puedes tú.
3: Ha estado en el Valencia, yo creo que también, yo creo que todavía creo pensar que tiene una espina un poquito clavada en la Liga Española para crecer. No digo con lo mal resultado del Sevilla de los últimos, pero con el club que es el Sevilla, con la afición que tiene, con la plantilla y los sufrimientos que han tenido este año, quiero pensar que puede ser un entrenador adecuado dentro de la buena dinámica de la temporada que ha hecho con el Getafe.
1: Aquí siempre hemos dicho que por los méritos que ha hecho en el Getafe, él merecía una oportunidad, otra oportunidad en un banquillo importante de la Liga. Tuvo la del Valencia, como dice Julián, y
5: lo hizo muy bien. Lo hizo muy bien en el Valencia.
1: Totalmente, totalmente. No sé, pero
5: una cosa es que le cesen una gerencia, una dirección que ha cesado a Marcelino después de ganar un título y clasificar dos veces para Champions en el mes de septiembre, como pasó con Bordalás, que clasifica para final de Copa y el equipo está donde viene estando, es decir, mitad de tabla. Y otra cosa es que pensemos que no lo hizo bien. Aquí sacó el rendimiento que tenía este equipo tan desnortado, ¿no? Por decirlo de alguna forma.
1: Pero me da la sensación, Santi, de que Bordalás no ha sabido venderse bien aquí.
5: No,
1: en
5: bueno,
1: España.
5: Al revés,
1: eso
5: al revés. Entonces, al equipo,
1: eso le
5: mira,
1: muchas puertas.
5: El equipo que le firme tiene que quitarse los complejos, con eso te digo todo. Porque Bordalás da la sensación de, bueno, ahora ya la gente empieza ya a madurar porque el paso del tiempo deja cada uno en su sitio, ¿no? Ya se van yendo todos los cantamañanas y se van quedando los entrenadores, ¿no? Entonces, no, es la realidad, porque al final uno por los objetivos pues tienes trabajo o no tienes trabajo, ¿no? Es así de cruel o bonito o divertido o lo que sea. Entonces, ¿qué sucede? Pues que ahora ya la gente se empieza a dar cuenta que dice, bueno, sí, vale, mucho verso, mucha historia, ya este año ya todo el mundo ha tragado, ya nadie ha empezado a decir, no, porque es que claro, el antifútbol, porque no sé. Ya este año ya más tranquilito todo el mundo, viéndose que mientras a Bordalás le crecen las naranjas en su huerto, las cebollas del de al lado se están secando. No sé si me entiendes.
4: Entonces, sí, sí, sí.
5: Ahora, falta que los clubes, el Sevilla, que yo lo sentiría mucho por Luis García, el Español, que lo sentiría mucho por Manolo, pero falta que se quiten los complejos y que digan, yo quiero cumplir objetivos.
4: Es que normalmente es más fácil quitarse los complejos cuando tienes problemas. El Sevilla tiene problemas, el Español no creo que los tenga, pero hay un cambio de propiedad, quiere haber un crecimiento y ha podido haber cierto desgaste con el tema de Manolo. Es uno de los temas interesantes. Otro es ver si Íñigo Pérez acaba en el Villarreal, que bueno, es lo que parece.
2: Que va a acabar,
4: que es lo que parece más o sea, cercano y no, que a su vez abre una puerta en Vallecas a la incertidumbre, porque
3: sí,
4: claro.
3: Interesante.
4: Estuvo Andoni Iraola, luego llegó Francisco, no consiguió del todo mantener la buena dinámica. Íñigo salvó al equipo y fíjate dónde lo ha llevado. Claro, hablamos de Íñigo en clave Villarreal, pero en clave Rayo, con lo compleja que es la institución.
2: Bueno, lo de Íñigo no se ha anunciado porque el Rayo tiene la final de la Conference, pero
4: está hecho.
2: Está hecho. Y luego es que a mí me sorprendería que la elección del Rayo no fuera Arrasate. Todo lo que no sea Arrasate en el Rayo,
4: por
2: perfil de entrenador, creo que también por caché. Creo que es la opción que más me convence.
5: A Presa le gusta inventarse entrenadores,
2: sí.
5: No entrenadores que estén inventados. O sea, es una cantera de entrenadores, la del Rayo, espectacular, las cosas como son. Pero a él lo que le gusta es inventarse un entrenador, no que venga un entrenador.
4: Esto
5: ya
4: en
5: con
4: su día lo hizo mucho el Getafe, sí. Con Ángel Torres, que estaba en Schuster, Mitchell, el otro Mitchell.
2: Se habla de Celestini y Paunovic, que Paunovic
4: tiene
2: más recorrido, pero bueno, que son dos exjugadores del Getafe al final.
3: ¿No es por una cuestión financiera también? De sacar un entrenador que acaba de empezar también, darle la oportunidad.
4: A nivel económico, el Rayo puede hacer cosas que no hace porque es un club

0: económicamente muy conservador, cosa que le está funcionando muy bien. Esto no es una crítica, simplemente es que tiene mucho más margen del que emplea, y fijaos los resultados, a nivel económico, de gestión deportivo. A Presa sí que no se le pueden poner peros, pero es verdad que va a ser una cuestión importante para Presa y para Coveñó, porque además es una plantilla veterana, la del Rayo.
1: Sí, cuidado,
0: son jugadores, claro, le llena aunque acaba de renovar, es un jugador veterano, y si es un jugador veterano...
2: Sí. Cuidado, que después éxitos siempre hay caídas, y lo estamos viendo con muchos clubes, que yo temo mucho siempre los periodos post... bueno, todavía está la final, pero han llegado a la final y han hecho...
0: Ya es un éxito.
2: Grandes, exacto. A ver la gestión después de este vestuario y con un nuevo entrenador.
0: No, dicen en el chat de YouTube, mola. ¿Sabéis quién me pegaría en el Rayo? Fernando Torres.
3: Ostras. Pues sí.
0: En su día, en Vallecas se formó un poco Sauñíguez.
3: Sí, sí.
0: Lo de Diego Costa.
3: Bueno, y ver a Torres ya en la élite.
0: Me ha gustado.
1: Bueno, hay un técnico también con caché muy parecido al de Torres, que es Raúl, que tampoco ha sonado para ningún club en...
0: Sonó para el Getafe, si no me equivoco, en su momento.
3: Sí, sí. Y Villarreal, ¿no?
4: Sonó para muchos sitios, pero yo creo que Raúl tiene su vida bastante enfocada en Madrid, con... Con muchos años de carrera y demás, y si le relacionamos a Raúl, yo creo que hay que relacionarlo con la Comunidad de Madrid o proximidades.
0: Por eso, que te encaja.
4: Sí, me encaja que el Rayo...
0: Información de Santi Cañizares, amigo de...
4: No, yo ya no tengo amigos, yo ya no tengo amigos. Yo no quiero... A mí una vez... Yo estaba con Luis Aragonés una vez en el hall de un hotel, y ahí vino un señor que dijo, Luis, ven, por favor, ven, que te quiero presentar unos amigos. Y dice, no se preocupe usted, que yo ya tengo muchos amigos. No se preocupe, que no quiero conocer a muchos más. Pues ya a mí me pasa...
0: Se lo dijo Luis...
4: Efectivamente. Yo cuando estoy hablando aquí, no es porque levanto el teléfono y tal, yo vivo como un ermitaño. Yo creo que Raúl, yo creo, y no lo sé, que Raúl no ha aceptado ofertas de equipos fuera de Madrid, ha aguantado en el Castilla durante mucho tiempo por un tema de vida.
0: Además, es absolutamente entendible. De hecho, yo en esa posición creo que haría básicamente lo mismo.
1: Fíjate que Raúl tiene, entre la experiencia Xabi Alonso, que en Alemania me ha llamado mucho la atención, y que el cartel que tiene Raúl en Alemania...
0: Pero que lo dices, Andy, es que tiene la vida en Madrid. A mí me contaban, es que es muy feliz jugando al pádel por las mañanas, entrenando, estando con su familia. Joder, es que... Para alguien que tiene la vida solucionada,
2: viviendo muy bien y entrenando clubes de primera.
0: Es lo que haría yo.
2: ¿Quién es más?
0: Básicamente. Santi, más allá de lo que vaya a pasar, porque parece claro que Corberán va a seguir en el Valencia, ¿qué te parece la continuidad de Carlos Corberán? Porque es un tema que en Valencia evidentemente genera tremendo debate, aunque se meta en Europa, Europa League, en Conference.
4: No tiene la... Yo creo que no tiene la firma de la afición, ese documento. La gente no está contenta con Corberán. Corberán ha podido hacer... Es el único entrenador, yo creo, que ha podido hacer un equipo más o menos a su antojo.
0: Pero, ¿y está descontenta con sentido o sin sentido?
4: No, yo creo que está descontenta con sentido, porque, vamos a ver, ha hecho una buena segunda vuelta el Valencia, pero la primera vuelta ha sido paupérrima. O sea, el Valencia ha salvado el descenso hace dos jornadas en una liga donde no ha habido consistencia prácticamente por parte de ningún equipo, por muy pocos equipos. O sea, tú analizas la Liga Española y dices, bueno, el Barcelona, el Villarreal lo han hecho bien, lo ha hecho bien el Getafe, y dices, y a partir de ahí, bueno, ha conseguido el objetivo el Betis, pero ¿cómo lo ha conseguido? Sin rivales, prácticamente. Ha conseguido el objetivo el Celta, volver a entrar en Europa League, pero ¿cuántas lagunas en el juego ha tenido? Yo no le quito mérito, porque han competido los dos entre semana. Y luego ves toda la retaila de equipos que han estado en algún momento apurados por el descenso, y algunos como el Valencia o el Sevilla o el Athletic, incluso, que ha estado hace un par de semanas, o la Real, que estuvo a principio de temporada, y pero macho, se te cae la cara de vergüenza, ¿dónde estás? O sea, porque tienes una plantilla y unas herramientas muy superiores a la del resto. Entonces, en una liga con muy poca consistencia, donde el que juegue la Conference va a hacer el octavo puesto más barato de la historia casi, con 40 y no sé qué puntos, creo que el Valencia no tiene que medir su clasificación. Da igual que quede octavo, que quede duodécimo o decimocatorce si no hubiera ganado el otro día en Anoeta, que estuvo a punto de no hacerlo. Es un partido, al fin y al cabo, ¿no? Lo que tiene que medir es, ¿este entrenador ha sido capaz de hacer rendir a su plantilla al 100%? ¿Cuántos jugadores han estado al 100% en el Valencia? Prácticamente ninguno. No. Prácticamente ninguno. ¿Eso qué quiere decir? Que el entrenador no ha sacado lo que tiene este equipo.
0: De hecho, ¿quién ha sido el mejor jugador del Valencia esta temporada?
4: Para mí, mira, para mí...
3: ¿Segunda vuelta?
4: Para mí, no, Gaya ni mucho menos. Gaya ha estado muy censurado y muy mal la primera vuelta. Para mí, entre Dimitris Kikido y eso que han jugado solamente la segunda vuelta.
1: Fíjate,
4: o sea, para que a un tipo con jugar media vuelta bien le sirva para ser el mejor, porque si hablamos a laterales, centrales, centrocampistas, delanteros, Hugo Duro, como Hugo siempre Duro, ha sido el máximo goleador del equipo, pero es el chico que tiene más goles, es lo que tiene que hacer. O sea, es un esperpento de temporada clasificando para Conference. Esto es otra historia. Que es que hoy en día van 8 equipos a Europa. Ir a Europa es ir a Conference, el Valencia, quedando octavo. Es que dentro de 10 años, como esto siga así, los que desciendan tendrán 3 previas de Conference. Oye, tú puedes ir a Conference si ganas 3
0: previas. A ver, me parece justo. Doble castigo,
4: hombre, por
0: Santi.
4: Favor.
0: Desciendes y empiezas la temporada en julio.
1: Exactamente.
0: Nada, pues es que,
4: por eso, favor.
1: El Valencia ya ha renovado a entrenadores, se ha dado continuidad a entrenadores por resultados puntuales. Yo recuerdo lo de Paco Ayestarán cuando estaba de interino, ganan el Camp Nou y de repente dice, bueno, Paco es la respuesta.
0: Es puro fútbol esto.
1: Creo que no tiene ningún tipo de sentido. Lo que pasa, o sea, ya no tiene sentido que siga un entrenador que no cuenta con el apoyo de la plantilla ni de la afición. Cuando ha tenido recursos para hacer lo que le da la gana, como decía Santi, pero al final. Pero
0: también ponemos el foco en la plantilla, ¿eh?
1: No, por supuesto. Por supuesto. Al final, el principal responsable es el entrenador. El entrenador no ha convencido a nadie. Solo a la propiedad, que lo ve desde lejos. Entonces, bueno, es una lástima, pero creo que va a seguir.
4: Hay que entender una cosa: un equipo mal gestionado, donde no hay una dirección, donde no hay objetivos, donde no hay autoridades, es muy difícil que entrenador y jugadores funcionen, ¿eh? Esto pasa en el Valencia y por eso vemos que luego la gente sale de aquí y juega francamente bien o mejor al fútbol que cuando está aquí, ¿eh?
0: Cuando el organigrama y las jerarquías no funcionan, y da igual si tienes problemas como el Valencia o estás en una situación diferente como el Real Madrid, se termina fracturando por todos lados.
3: Sí, yo creo que hay consenso en todos lados con la figura de Corberán, pero que no hay debate. No hay debate porque creo que la propiedad, con el poder que tiene Corberán dentro de su organigrama, no se plantea ahora mismo el cambio.
2: El miedo que está en medio de la tabla y evidentemente jugaría un Europa League, diría, pues ha cumplido, podía ser con la plantilla que tiene, los objetivos y podía tener el crédito de seguir, o estaría muy abajo y todavía con punto para salvar y diciendo, bueno, un año más ya es hora de cambiar. Pero esa plaza es un poquito media fastidiada para la dirección, de decir, ¿qué hacemos con el entrenador? Porque lleva un tiempo y a saber entre líneas cómo responde la plantilla con el entrenador.
0: Y cuidado con esa plaza de Conference, que muchas veces puede llegar a estar envenenada, porque Rayo y Celta, aunque sea Europa League, lo han gestionado muy bien, pero el tener 2 partidos por semana, el jueves, domingo, genera mucho desgaste. A la vuelta hablamos un poquito de mercado y del Fútbol Club Barcelona, que quizás puede ser, es posible, esta vez sí, lo afronte en la situación de 1-1.
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14: Soy del Atlético de Madrid y quiero a Klopp como técnico para la próxima temporada. Con esta plantilla, la misma plantilla que tenemos este año, los jugadores vuelan con Klopp.
15: Muy buenas, pizarritas.
12: ¿Qué pasa?
15: Soy del Madrid y el baile de entrenadores del Madrid no tendría que ser Mourinho. Tendría que poner el Madrid, tendría que poner a Conte.
16: Buenos días, pizarritas. Pues yo soy del Athletic y me hubiera gustado mucho que hubiera venido Iraola. Me hacía mucho ilusión que hubiera venido Iraola, pero al final viene Terzic. Bueno, pues le daremos un voto de confianza y veremos a ver cómo lo hace.
12: Ojalá lo haga bien, pero es verdad que Andoni Iraola parece que se va a quedar sin banquillo por decisión propia, evidentemente, porque opciones ha tenido que tener a casco porro.
17: Yo os dije que me parecía lo más acertado por parte de Iraola.
12: Te ha hecho caso.
17: En octubre, noviembre, el que empiece en la Premier,
12: ¡pam!
17: Barça, Albert Fernández, esta vez sí va a estar en 1-1 el conjunto culé, porque quiero decir, no quiero empezar el ciclo de todos los veranos con la información que desliza el Fútbol Club Barcelona, incluso públicamente, que lo hemos escuchado en declaraciones de portavoces o de Joan Laporta, diciendo, esta vez sí, 1-1. Se habla de ciertos nombres que pueden encajar en el 1-1 y luego no lo estás y el mercado acaba siendo diferente.
18: Sí, es tal como lo cuentas. Cada verano o los últimos veranos ha pasado eso. Es cierto que si algo aprendes con este, ¿no?, en esta tesitura, es que es casi mejor consultar a la Liga que al Barça cuál es la situación real. pero lo que sí parece es que la Liga empieza a reconocer que lo que dice a día de hoy el Barça es más o menos lo cierto. ¿Y qué dice el Barça a día de hoy? Que ya está virtualmente en el 1-1, porque esto necesita una actualización,
17: sí,
18: que va a ser en unas cuantas semanas, pero el Barça dice que ya se encuentran, según sus números, que luego tienen que cotejar con los de la Liga, en 1-1. ¿Por qué? Pues obviamente porque se desprenden de un contrato de un futbolista que cobraba prácticamente 20 millones de euros limpios, como es Robert Lewandowski, y sobre todo porque el Camp Nou ya está en funcionamiento con 60.000 personas, lo cual cambia los parámetros de, ¿no?, de cuánto puede ser tu límite salarial y no excederlo. Entonces, en ese sentido, parece que esta vez sí, dos, tres semanas debería ser oficial que el Barça, o creo que un mes, que el Barça parece que va a entrar en 1-1, lo cual no significa que pueda fichar a Haaland,
17: no,
18: y a tal, sino que puede vender y ahorrar por un precio, y por ese mismo precio puede, o sea, fichar jugadores.
17: Digamos que es las gallinas que entran por las que salen. Lo que pasa es que cuando era en otra normativa, pues a la gallina había que cortarle una cabeza para que pudiese entrar. Con todo esto, claro, ¿cuál puede ser el mercado al ver del Barça? ¿Qué debe fichar? Porque si Lewandowski, evidentemente la figura del 9, de una forma u otra, ya veremos si para ser titular, ya veremos si... Es muy complicada la figura del 9 en el mercado. No sé si se busca también renovar el tema de los laterales, pero es un mercado particular el del Barça este verano.
18: Sí, va a depender mucho de lo que puedan vender, ¿no? Ya lo dice la propia regla 1-1, lo del delantero centro creo que es obvio, ¿no? Clama al cielo que tiene que fichar a uno, ahora mismo solo tiene a Ferran en esa posición. El lateral depende de si Jules Koundé se va o si Alejandro Valde también encuentran una salida. Son jugadores que están en el mercado, sobre todo Koundé.
0: Koundé en el mercado Premier tiene que soltarte buena pasta.
18: Sí, y además en el club se confía, y es lógico, que Francia haga un buen papel,
0: claro,
18: que Jules Koundé sea protagonista y todavía llame más la atención. Y lo del central zurdo, que parecía bastón pero se ha enfriado un poquito el asunto, pues puede ser otra opción, ¿no? Incluso el extremo, un extremo izquierdo, depende de lo que pase finalmente con Marcus Rashford, ¿no? Pero la idea de traer otro extremo sí que está en el Barça. Son bastantes, 3-4 fichajes que van a depender un poco de las ventas. Pero lo prioritario, y lo que yo creo que todo el mundo quiere saber ahora mismo en Barcelona, es qué delantero puede fichar el Barça, ¿no? ¿Qué delantero puede llegar a fichar?
0: Lo de Bastoni es curioso porque se ha enfriado todo, no por una cuestión económica, sino porque a Flick no le termina de llenar. No le termina de convencer.
17: Eso es lo que se ha comentado.
0: Bastoni, lo que se ha contado.
17: Eso,
0: ¿sí?
17: Quiero verlo.
0: Bueno, es lo que se ha ido contando. Donde quiero llegar es que Flick manda mucho también en los fichajes del Barça. Es que Flick se ha convertido en el manager absoluto del Barça. Se lo ha ganado, por supuesto, y le han dado el crédito para hacerlo desde el principio, y va a tener poder de decisión. A mí me sorprende porque creo que era un fichaje que encajaba bien. Perfil de central con buena salida de balón, perfil zurdo que encajaba bien en la defensa del Barça. Pero ya digo, me sorprende que haya sido el propio Flick quien haya a priori parado el fichaje.
17: Sí, sin dudar de las informaciones, no dejan de ser informaciones que se filtran, pero vuelvo a decir lo mismo que comentamos aquí con Moreto. Bastoni acaba contrato en 2028, juega en el Inter, es un jugador valorado en mucha pasta, y quería ver yo al Barça en un año en el que tienes que fichar el delantero centro fichando por 60 millones de euros a un central. A mí eso es lo que no me cuadraba. Entonces, que ahora se diga, no, es que a Flick no le cuadra. Yo soy escéptico. Es
11: más el tema de Icaro Mico. Puede ser que no entra.
17: Claro.
19: Son 60 millones.
17: Es que si Flick, o sea, fichar un delantero para el Barça, vamos a ponerle muchas comillas. Es un delantero de 80 a 100 millones.
11: Yo creo que
17: salvo que sea 100. Para.
18: Claro, lo que yo sé son 100 millones.
17: Claro, es que
18: el límite que se ha fijado el Barça.
17: Sí, es que es lo normal, Albert. Es que por debajo de 100 ya estás entrando en el territorio de los ISIS, de las dudas, de los posibles. Si quieres fichar una certeza, en caso de que quieran venderte, tiene que ser a partir de los 100.
18: Sí, y hay que mejorar a Ferran, porque eso no es tan sencillo.
19: Bueno, no hace falta mejorarle, Si Ferran mantiene la línea en la que está, es el delantero centro de la selección y delantero centro de Barcelona.
18: Claro, entonces no hay que gastarse 80 y 90 millones, ya con 40, 50 yo creo que puedes encontrar
19: lo que hay más allá que gastarse es encontrar un jugador perfil Barcelona y un jugador que juegue bien. Si luego te cuesta 40, mejor que 60, pero lo que no te puedes equivocar es si va a encajar o no va a encajar en ese equipo.
11: Sí, yo debajo de mi opinión, si el Barça tiene que crecer, y viendo un poquito lo que ha podido desplegar este año, evidentemente la figura de Lewandowski no está. A mí me encajaría Oyarzabal, que podría ser detrás de un siglo en la Real, que viene ahí con, quiere decir, su fútbol, y podría encajar en el fútbol colectivo del Barça. Y supuestamente también para crecer en Champions, y por eso que la figura de Bastoni la entiendo de cara a una figura de un oficio que es de centrar y de controlar muy bien esos partidos de Champions, donde al momento el ritmo, que no se vaya, porque tiene mucho canterano, que tiene muchas ganas de, que tiene mucha vitalidad, y a un momento quizá te hace falta un central reconocido.
17: Faltan años. Yo lo que creo es que a mí la temporada de Cubar
11: sí. La figura de Íñigo que tenía antes.
17: Claro, la temporada de Cubar sí, a mí me ha parecido creciente y buena, pero es verdad que Cubar sí seguramente dentro de 5 años no cometerá los posibles errores que haya podido cometer ahora, porque esto es típico de un central joven, es que les ha pasado a todos.
11: Y en el vestuario también, emprender dentro del vestuario, el día a día, ¿sabes?
17: Claro, estamos hablando de posiciones de mucho dinero, porque ahora en el mercado todo cuesta mucho dinero. Lo difícil es encontrarse a un portero para una década como Joan García por 25. Eso es lo complicadísimo.
0: Sí, y a mí no me salen muchos delanteros para el Barça por la pasta de la que estés hablando, ¿eh? Que encajen en el juego del Barça con las características tan concretas, si es que salen muchos accesibles.
20: Para el Barça fue una lástima que le saliera a Renan la operación de Vitor Roque. Que dices, oye, si es un poquito la progresión de lo que debería haber sido Vitor Roque.
17: Estabas preparando eso.
20: Claro, si esa preparación, ese camino hubiera salido bien, hubiera hecho una buena cesión en el Betis, etcétera, etcétera. Bueno, estaríamos hablando de que el Barça se ha adelantado a la salida de Lewandowski. No fue así, y a mí me parece muy complicado que pueda acceder a uno de esos 9. Ahí, de todo lo que ha sonado, me convence la opción de Joao Pedro. Creo que es un híbrido entre una opción de presente inmediato y que pueda competir la titularidad con Ferran.
17: ¿Cuánto dinero Joao Pedro?
20: Claro, es que ese es el tema.
19: Más de 100, hombre.
20: Claro. Estamos hablando, Joao Pedro lo eligieron esta semana mejor jugador de la temporada del Chelsea.
19: Ya ves. Entonces, dices que la mala suerte de Víctor... No, la mala suerte es que se ha hecho mayor Lewandowski. Porque Lewandowski es el futbolista que dices tú, yo firmo a este como Kane, como tal, que dices, bueno, yo por esto sí pago... Porque esto es un valor seguro.
17: Pero recordemos, Santi, que Lewandowski llega por 50 millones de euros, primero porque él quiere y fuerza, y segundo porque tiene la edad que tiene. O sea, quiero decir, que eso fue una oportunidad de mercado, como podría haber sido Kane ahora, si Kane se quisiera marchar, pero Kane no se quiere marchar del Bayern.
19: Bueno, básicamente fue porque el Barça, que no está acostumbrado a pagar dinero por jugadores veteranos, como no está acostumbrado a pagarlo el Madrid, en ese momento había un gestor, se llama Mateo Alemany, que hace esa gestión. Y dice, este chico, no os preocupéis, que los 50 millones lo va a amortizar seguro. Porque es mucho más fácil apostar a lo seguro que apostar a las hipótesis, ¿no? Es verdad que cuando tú gastas ese dinero en un jugador, sabes que luego no va a tener retorno. Pero tú sabes que va a tener rendimiento. ¿Qué necesita el club? ¿Rendimiento o retorno? Igual las dos cosas, pero no de todos los jugadores.
17: Es que salía ayer información en torno al Betis, hablando de que quieren firmar futbolistas jóvenes por el tema del retorno y de las plusvalías y tal, y se entiende ese modelo de club en Villarreal, Betis y demás. Pero a mí me parece sorprendente cómo en Barça y Madrid, a veces, como tú decías, se hace poco este tipo de fichaje de rendimiento inmediato y de impacto notable. O sea, Lewandowski ha ganado 3 de 4 ligas, no digo que las haya ganado él solo, porque no ha sido así. Pero es que,
20: mira la Juve cómo le funcionó. Lo que pasa es que ahora, desde la entrada de Arabia Saudí, hay un gran competidor por este tipo de fichajes.
17: Sí,
20: el Barça quería hacer a Brozovic en su día, y claro, aparece el Nasser y le paga un sueldo que no puede pagarle el Barça.
11: Y después, en la piel de un jugador, cuando ficha esos clubes, ¿por qué te quieres ir de ese club? Tú fichas para eso, tú sueñas para eso, tú creces para un día fichar en esos clubes. Entonces, cuando te llega el contrato de tu vida en el club más o menos de tu vida, pues no estás para progresar y decir, ¿dónde me voy a ir ahí? Después, yo sí he fichado para el Barcelona, es para quedarme lo más tiempo posible, no para soñar después de irme al Manchester United. No. Claro,
0: porque entonces, ¿descartáis parchear la posición y volver a hacerla envolvente con Kane? Acaba contrato el 27, Harry Kane.
18: Kane tenía una cláusula de 60 millones que venció en enero, y yo creo que si el Barça hubiera tenido la capacidad económica de poder mover eso, era el jugador perfecto, ideal para volver a replicar la situación
0: por eso,
18: Robert Lewandowski, pero ya pasó esa cláusula. Yo creo que el Bayern por 60 millones no te va a vender a Kane, y tengo ciertas dudas de que Kane quiera jugar en el Barça.
17: Es que ya no es solo que puedas, que esto hay que explicarlo, sino es que quieran, porque por ejemplo a mí Mikel Oyarzabal también me encaja una barbaridad. Yo no tengo información al respecto, me parece que sacar a Mikel de la Real Sociedad es prácticamente imposible, porque el jugador no quiere. Es mi sensación. Entonces, claro, tienes que quedarse un todo. Que tú pagues la pasta, claro, que el club quiera y que el jugador
0: no,
17: quiera.
0: Y que lo... En el caso de Oyarzabal lo entiendo. No sé si Kane ha generado tanto arraigo.
17: No, claro. Yo creo que hay, para... está en el Bayern.
0: Ya, bueno, claro, pero viene el Barça por ti.
17: Yo creo que hay, para Kane, un inglés, el Bayern y el Barça están en el mismo escalón.
0: Bueno...
17: Lewandowski
19: para un inglés y para uno de Córdoba.
17: Sí. Bueno, sí, pero el tema es que de Córdoba igual quiere jugar antes en el Barça que en el Valle.
19: Bueno, pues porque le pilla más cerca a la madre y al padre para ir a ver los partidos. Claro. Pero el Barça y el Manchester y el Bayern de Múnich más o menos están en el mismo escalón de Europa, ¿no? En sus títulos así lo cuentan.
17: Sí. El tema es que hay varios jugadores...
0: Para un cordobés pues prefiere quedarse en España y con el idioma y con un club grande que marcharse.
20: Yo creo que hay varios jugadores que van a disputar el Mundial, que ahora mismo parecen parches, pero que se hacen un gran mundial.
17: De un nombre.
20: Eso es. Luis Suárez, por ejemplo, el de Sporting de Portugal. Me pasa un poco con Denis Zunda, el 9 de Stuttgart. Me pasa con el típico Gonzalo Ramos.
17: El mundial también.
18: Matanovic en Croacia también.
17: El mundial te.
20: Sí, mete un plus. Ya, pero si fichas a Matanovic ahora. Te matan. Pero si mete 5 goles con Croacia, dices, ostras, cuidado, la revelación del mundial. Esto pasa mucho, año del mundial.
17: Yo, Pedro, no va con Brasil. Yo no recomendaría...
20: Darwin a precio de saldo,
17: no recomendaría...
11: Esa gente tiene que ser el cocinero, preparador físico de todo ahora.
17: Yo al FC Barcelona no le recomendaría fichar a Darwin Núñez. Simplemente consejo desde la...
20: No, claro, tú has recomendado a Harry Kane. Claro, nos ha fastidiado.
17: Oye,
20: claro.
17: Es un consejo gratis, ¿no?
20: Sí.
17: O sea, si quieren algo mejor, que paguen. Santi Cañizares, hasta aquí el debate. Ha sido un auténtico placer, amigo.
19: El placer ha sido mío. Un abrazo.
17: Albert Fernández, fuerte abrazo.
18: Un abrazo a todos. Adiós.
17: Escudé, muchísimas gracias.
11: Muchas gracias.
17: A la vuelta, seguimos paseándonos por España para comentar situaciones de equipos que están en peligro. Y ojo, analizamos a uno de esos jugadores que pueden costar 100 millones de euros este verano. De hecho, tiene esa pinta. Juan Banda.
20: No tiene. Este verano yo creo que complicado.
17: ¿Sí?
20: Sí.
17: Pero... Bueno, ahora lo comentamos.
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0: 12 en punto del mediodía. Seguimos repasando, como decía antes, la situación de equipos que se van a jugar la vida el próximo sábado. Recordemos, a las 9, jornada unificada, salvo el partido del Atlético de Madrid con el Villarreal, que se juega en la tercera plaza. Y ojo, 7 millones de euros, que tampoco...
1: Que no está mal, ¿eh? Domingo a las 9, en la
0: Cerámica. Es decir, algún agujerito se puede tapar con 7 millones de euros.
1: Creo que sí.
2: Acción de compra de Alfon.
0: Que es... ¿Qué es lo primero que pagarías?
2: ¿Con 7 millones de euros?
0: Lo primero.
2: Yo intentaría pagar unas primas a la selección española para el día 27.
0: Oye, bueno, cada uno invierte en lo que quiere.
2: Sí, claro. Soy un patriota.
0: Es así. Bueno, vamos a hablar del Girona, donde hay un uruguayo, evidentemente, que está tirando del carro. No sé si esperáis a Stuani como titular, pero da la sensación de que si hay un gol que salve al Girona, lo tiene que marcar Cristian Stuani. Recordemos que la situación del Girona es bastante clara. Tiene que ganar.
1: Sí.
0: Tiene que ganar. Y si no gana, está descendido. Será equipo de segunda división. Juega en casa, juega en Montilivi. Es un equipo que está generando una barbaridad, pero no está convirtiendo. Y es ahí donde entra, como digo, el nombre de Stuani.
1: Yo sí, yo me la jugaba desde el minuto uno con Cristian Stuani, porque no vale otra cosa que ganar. Es decir, es que no... Igual lo intentas poner en la segunda parte y ya no te da. Ya el partido va por otros derroteros, así que sí, yo me la jugaba desde el minuto uno. Sabemos que está muy limitado físicamente, pero es el jugador con más gol de la plantilla, con más jerarquía, con más veteranía. Así que desde el minuto uno, de cabeza en el once.
2: Yo tengo mis dudas. Creo que puede tener sentido que arranque otro y tener media hora de calidad de Stuani. Porque hemos visto que no está para jugar más de una hora de partido. Además ha venido arrastrando problemas físicos, que veremos si se pueden atemperar un poquito de cara a la última jornada. El propio Stuani ya ha hecho un llamamiento a la afición para hacer una busiana, que se llama en el entorno, sí, Real Madrid.
0: Un recibimiento
2: a la expedición.
0: Un cortejo, ¿no? Se suele utilizar de forma más generalista.
2: Lo puedo buscar en la RAE, si quieres, Miguel.
0: ¿Cómo? No, pero no sé si es exactamente...
2: Es que lo estaba intentando traducir, porque claro, Stuani lo ha puesto en catalán rebuda, que es un recibimiento, a partir de las 7 de la tarde en los aledaños de Montilivi. Bueno, da la sensación de que, sea de titular o sea de suplente, es imprescindible que esté Stuani, porque todos los falsos nueve que han pasado por la posición no han terminado de convencer. Y porque me da la sensación de que hay alguno que está un poquito desconectado, sobre todo el caso de un Unagi, que está haciendo una segunda vuelta mucho más floja que la primera.
0: ¿Cómo de optimistas sois con el Girona en general? O sea, el partido contra el Che. Yo de verdad creo que... O sea, antes teníamos el debate, ¿no? Lo tuvimos el lunes, si no me equivoco. ¿Qué preferimos? ¿Ser el Elche o ser el Girona en esta situación? Se pueden terminar salvando los dos. Eso sí, la combinación es un poquito particular. Pero... si solo se salvase uno, ¿qué preferís? ¿Ser el Elche o el Girona? Pues yo prefiero ser el Girona.
1: Ser el Girona y jugármela en casa.
0: Sí. Me vale un resultado, no tengo gol, estoy en Montilivi, el Elche fuera de casa es el peor equipo de la liga.
1: No, yo prefiero... Es verdad que Unagi ha perdido fuelle en esta segunda parte de la temporada, pero el partido que hizo ante la Real Sociedad
0: fue muy bueno. Montilivi
1: fue un partidazo, ¿eh?
0: Sí,
1: una exhibición.
0: Creo que es el penúltimo pase en la jugada del gol.
1: Sí.
0: Pero
1: sí,
0: es verdad que está menos brillante, quizás.
2: Y que... a mí me molesta un poco el perfil de jugador que necesita constantemente tener la pelota para marcar diferencias.
0: ¿Por qué te molesta?
2: Porque creo que es más bonito que efectivo. Y que, oye, es que un control, una conducción de un Agi luce una barbaridad, pero si el equipo no tiene profundidad por delante, pues igual alguna vez tienes que tirar un desmarque de ruptura. Para llenar la posición del falso 9, creo que el equipo te lo pide, pero tú te luces más teniendo la pelota en los pies. Entonces, me parece que es un tanto... Bueno...
0: ¿No te gusta?
2: No me gusta. Creo que brilla y que se sobrevalora un poco. Yo prefiero llegar como el Elche, que viene de ganar, que viene en mejor dinámica, que creo que tiene más certezas en el 11 ahora mismo y que recupera además a Febas respecto al partido de la jornada 37. Así que me creo más al Elche, que además tiene ese plus de que le valen más resultados que al Girona.
0: Sí, le valen también más resultados a Club Atlético Osasuna. Pero claro, aquí la dinámica es claramente negativa. ¿Qué tal, Iker Canosa? ¿Cómo estás?
3: Muy buenas, ¿cómo estáis?
0: Hablamos hace unas semanitas de cómo estaba Osasuna, del clima enrarecido, hablamos de las posibilidades de Europa, claro, ya nada de Europa. Hay que hablar de permanencia y ya no de clima enrarecido, sino de clima entristecido.
3: Yo la verdad, Miguel, que bueno, pues estas semanas... hablaba con los chicos del Levante hace un par de semanas y me decían, ¿cómo vais a tener run-run con el descenso si si estáis salvados, si nosotros estamos hundidos. Bueno, ya sé que tú eres un fan de este Levante de Luis Castro. Mm. Luego también ayer Luco Cortés pues me decía, es imposible, Canosa, de verdad que desde fuera que no.
0: No hagas aquí ni caso a no hagas ni caso a Luco, o sea, Iker, esto es de primero de Radio Marca.
3: Claro, es que aquí está todo el mundo asustado porque yo creo que hay dos factores que son claves. Para empezar, que nadie se lo esperaba, que yo creo que eso te hace pues que no estés en la situación de ir a por todas, de estar mentalizado. Y la segunda, que Osasuna es un equipo que lleva, desde que ascendió, hay críos de 9, 10, 11 años que no han visto Osasuna en segunda, que no tienen recuerdo. Entonces los jugadores no están con esa mentalidad de ser un equipo ascensor, de ser un equipo aguerrido. Son jugadores, perdón la palabra, un poquito aburguesados por su calidad.
0: Esa es la crítica que estoy leyendo en el entorno de Osasuna, y a mí siempre me gusta esa frase de que si nos confiamos somos muy malos, ¿no? Que lleva rajatabla Club Atlético Osasuna, pues quizás se ha confiado, Iker.
3: Efectivamente, se ha confiado, y ya te digo, el primero que se ha confiado, y ya te digo, me da una lástima tremenda, es el entrenador, es Alessio Lisi, que tras ganar al Sevilla, hacen una vuelta de honor al campo, como si ya estuviera todo hecho, y luego dice, bueno, ahora ya sí que puedo decir que estamos salvados. Digo, pero hombre, consigue un punto más, que es que no te pedimos más, consigue uno o dos puntos más, dilo con 45. Ahora mismo, pues estamos todos, la verdad, que bastante asustados, porque hago una pequeña quiniela, y bueno, yo creo que os pasará parecido. Al Mallorca le veis ganando al Oviedo, y al Girona, decíais hace unos instantes, el Elche es el peor visitante de la categoría. Es
0: que recordemos que a Osasuna le desciende la combinación que salva al Mallorca, y ya hemos dicho que son muchos partidos, pero son resultados lógicos.
1: Osasuna desciende si pierde su partido, el Girona gana al Elche y el Mallorca derrota al Oviedo.
0: Iker, ¿en qué se confía? ¿En que Osasuna empate o en que los otros resultados no se den?
3: Claro, pues yo es lo que te digo. Yo veo los tres partidos y veo un 1 en la quiniela con el Mallorca, un 1 en la quiniela con el Girona y un 1X en la del Getafe Osasuna. Yo veo que el 0-0, el que pase muy poquito, el que se consiga un empate, es lo que salva a Osasuna. No le va a salvar las castañas nadie.
1: Iker, ¿cómo está Víctor Muñoz?
3: Pues estaba entre algodones. Se hablaba de que no había entrenado el lunes, pero es que yo creo que es algo que daba por hecho. Estuviera bien o estuviera mal, pues si no has entrado con el grupo y te has comido luego 90 minutos. Pero bueno, yo creo que va a jugar. Yo creo que va a jugar.
0: En clave osasunista de lo que es el partido, más allá del tema Víctor, ¿a quién pides más, Iker? A nivel de futbolistas, de nombres. O sea, día de hombres y no de nombres.
3: Yo creo que el que más simboliza eso que estás mencionando puede ser Enzo Boyomo. Es un jugador que para mí se ha hablado de que tiene un nivel de costar 25 millones, de irse a la Premier, de tener una solvencia tremenda. Y lleva unos partidos, pues eso, pues que para mí está sobreconfiado, que falla por alto, que es verdad que no es su mayor virtud del interior del área, pero está fallando de más. Y yo creo que si algo le pido es a la zaga que no sea tan endeble, porque es que le ha ganado el Atlético de Madrid con dos pinceladas y le ha ganado el Español con dos pinceladas.
0: Estaba mirando el tema del posible empate, decía Iker Nau, de un 0-0, que pasen pocas cosas, ¿hasta qué punto al Getafe le podía servir para meterse en Europa? Claro, imaginémonos que el Rayo, que visita a Mendizorroza, está preparando la final de la Conference y llegan noticias al Coliseum de que el Alavés está 3-0 ante el Rayo Vallecano, hat-trick de Toni Martínez, que quiere ir al Mundial, ¿vale? Dices, ostras, le puede valer el empate si tiene ganado el gol a veras respecto al Valencia. Pero es que no lo tiene ganado contra el Valencia. O sea, si el Getafe sumase 49 puntos, solo podría alcanzarle el Rayo, que ya digo que visita Mendizorroza, y el Valencia, que recibe al Barcelona, que también tendría que ganar. Pero que si ganase, le superaría al Getafe.
2: Sí, el Valencia ganó en Mestalla, creo, el mejor partido de toda la temporada del Valencia, que el 3-0 con el gol contra Ramazzani, donde parecía que el Valencia hacía pie en la temporada. También ganó 0-1 en el Coliseum, así que tiene la veras particular ganado.
0: De todas formas, no es loco pensar que, pues eso, minuto 70 lleguen noticias de que el Rayo está perdiendo en Mendizorroza y de que el Valencia está perdiendo en casa ante el Barça, y entonces al Getafe le pueda valer el empate y no aprieta Osasuna y veamos 20 minutos donde ni para ti ni para mí. O sea,
1: es posible.
0: Esto también juega Adri en las últimas, bueno, no en las últimas jornadas, en los últimos minutos de la última jornada.
1: Sí, además hay que tener en cuenta que esta recta final de temporada del Getafe creo que está desconcertando mucho a todo el mundo. La primera parte que tenía en el Martínez Valero fue muy mala, en la segunda sí crece un poco más. Curiosamente, cuando está jugando con 10, a raíz de la expulsión de Yené, mejora un poco más el equipo. golea al Mallorca con solvencia, con ese doblete de Satriano el otro día en el Coliseum, pero el partido de Oviedo, el partido ante el Rayo también en el Coliseum, son partidos extraños de un equipo que no sé si está confiando plenamente en ir a por la Conference esta recta final.
2: Ahora, yo creo que en clave Osasuna se están haciendo muchas quinielas con otros partidos y con cosas que tienen que pasar.
0: Ya, empata el tuyo y ya está, pero...
2: No, mira, aparte que...
0: Cuatro derrotas ahí.
3: Claro.
2: Ya, pero que cuatro derrotas yo creo muy marcadas por esa desconexión del equipo que nos definía muy bien Iker, y creo que va a llegar Osasuna con su once de gala, con Víctor ya jugando, que el otro día marcó.
1: Bueno, hay que ver cómo está físicamente, ¿eh?
0: Yo es que... Nahuel. Es que soy Osasuna en esta situación, desconectado, y no quiero ir al Coliseum. O sea, no quiero ir.
3: Yo tenía la duda, que no sé cuál es el once de gala que comentaba Nahuel, porque claro, se fue a jugar las castañas contra el Español con Abel Bretones como titular, cuando había puesto a Javi Galán durante, desde que llegó en el mercado invernal. Y entonces yo creo que hay un poco ya de incógnita en qué va a hacer. Es que no sabemos ni qué once va a plantear Alessio Lisi, cuando igual ha sido su mayor deber.
2: Iker, tampoco tiene mucho donde elegir.
0: O sea, no, pero Iker, Braulio es hombre de proyectos, Osasuna suele tener paciencia y tranquilidad, pero vamos a poner que Osasuna empata, ¿vale? 0-0 en el Coliseum, se salva. ¿Qué crees que pasaría con Lisi?
3: Te respondo rápido. Para mí, primero quiero decir que Braulio habla hoy, ¿eh? Habla hoy Braulio con el presidente, que lo han confirmado ahora a última hora, y con Quique Barja, después del entrenamiento en el Sadar. Y yo creo que cabe la posibilidad de que le mantengan, pero para mí no tiene ningún crédito. Para mí no lo tiene, y tiene a la afición muy descontenta. Yo creo que es un proyecto que no se sustenta, y me recuerda a aquella época del Cuco Figanda, que en la jornada 3, jornada 4, te acabas cargando al entrenador.
0: Veremos qué pasa, pero ha sido una de las decepciones. Hemos hablado mucho del Athletic Club, podemos hablar del Madrid de Xabi Alonso, de lo que ha sido la Liga del Cholo, todas estas cosas, pero de Lisi esperábamos muchísimo más, y de Osasuna también.
2: Yo creo que no tendría sentido que Rase Alessio. Que al final, firmas a un técnico novato prácticamente en la categoría, le firmas 2 años, le firmas una plantilla muy cortita la rotación, muy, muy cortita la rotación, y bueno, yo... Creo que ha cometido errores, y es evidente, y es una decepción, creo que también es evidente, pero creo que si tú has querido edificar un proyecto y te crees al entrenador, yo creo que merece otro año.
0: Iker Canosa, muchísimas gracias.
3: A vosotros, queridos.
0: Y nos vamos a Valencia, nos vamos a la historia de la temporada con el Levante. Noel Rodilla, ¿qué tal? ¿Cómo estás?
4: Hola, ¿qué tal? Muy buenas tardes, muy buenos días.
0: Sí, bueno, los que tú quieras, ¿eh, Noel? O sea, ¿qué decir?
1: 12 y cuarto.
0: Aquí, entre... Joder, buenas noticias, ¿no? Valencia Vázquez jugando a la Final Four. El Valencia jugando por la Conference. El Levante virtualmente salvado. Coño, después de...
4: Te puedo decir lo que quieras, luego buenas noches directamente.
0: Lo que tú quieras, Noel. A ver, en clave levantinista, en clave granota, evidentemente a estas alturas ya no se va a confiar. Pero lo decía el otro día, o lo decía ayer, joder, que a estas alturas, o sea, que el Levante llegase a la última jornada diciendo que en la mayoría de escenarios se salva, incluso perdiendo, es que es una locura.
4: Sí, es increíble, sobre todo esta segunda vuelta, más concretamente desde que Luis Castro coge las riendas del Levante, porque el cambio, y lo digo así, radical del banquillo de Calero, de Álvaro del Moral, a cuando ha llegado el portugués aquí a Valencia, ha sido radical. El comportamiento, te diría, la fe de la plantilla es completamente abismal si lo comparamos con esa primera vuelta, y los números hablan por sí solos, a pesar de que el equipo, y esto no hay que olvidarlo, Quintana tan solo ha ganado un partido fuera de casa en este último tramo, si contamos también dos, si contamos la victoria ante el Sevilla en el Ramón Sánchez Pizjuán, pero todo lo que ha jugado desde el 1 de marzo en el Ciutat de Valencia ha sido todo sumar, y yo creo que ahí ha estado la clave para conseguir estos números, y que a falta de una jornada pues el Levante tenga un 6% de posibilidades de descender a segunda.
0: Le vale el empate, con eso ya estaría salvado. Perdiendo tiene muchas posibilidades también de salvarse, pero es verdad, Adri, que una vez hemos visto al Levante así, yo aquí sí que creo que es que el Levante va a puntuar. O sea, en esa combinación que decíamos del Mallorca para salvarse, que necesita que el Levante puntúe. Yo creo que el Levante va a puntuar.
1: Yo creo que también. Por repasar la carambola que se debe dar, debe perder el Levante su partido para marcharse a segunda división, que el Elche también pierda en Girona, que Osasuna puntúe en Getafe y que el Mallorca no consiga la victoria ante el Real Oviedo, que es una combinación
2: eso
1: que
2: sería raro al, también.
1: Al Levante,
2: claro, sí. Todo esto será porque, como dice, ¿no?, los partidos del Ciutat han sido muy positivos y en toda la segunda vuelta tenía que recibir a todos los de la zona baja. ¿Qué pasa? Que le gana el Mallorca, le gana Osasuna, le gana el Sevilla, le gana el Oviedo, empata con el Girona, pero lo había ganado 0-4 en el partido de la primera vuelta. Entonces tiene el haberas ganado contra todos menos contra el Elche, al que también le gana la segunda vuelta, pero que perdió 3-1 en el partido de ida y no le consiguió al menos empatar el haberas.
1: Es verdad que llegados a este punto, Noel, uno se cree perfectamente que se adelante el Betis y bien que remonte el Levante, bien que empaten a 4.
0: Hay que darle emoción.
1: Sí, sí, porque o sea, le está dando mucha emoción a los partidos.
0: Esta temporada del Levante de Luis Castro no puede ser. Minuto 12-0-2. O sea, a mí eso me decepcionaría.
1: Aburrido no está siendo, Noel.
4: No, y lo digo, bueno, los goles en el 93, que también, el Ciutat también. De Valencia ya se ha abonado al sufrimiento hasta el descanso, hasta el descuento. Mira, lo apuntó el propio Castro en una rueda de prensa, que hay que ser estoicos, ¿no? Mantener la mentalidad fría, la calma, porque los partidos...
0: Justo lo que no hacía Cristo, por cierto.
4: Sí, pues al final yo creo que es lo que... ese mensaje ha calado muy bien en la plantilla, porque es que no hay que olvidar, la plantilla llega cogidito con pinzas, sobre todo en el apartado físico, sí, porque hay jugadores
0: normal
4: que no pueden jugar más de 45 minutos. Te hablo del caso de, por ejemplo, Karim Tundé, te hablo del caso de Iván Romero, Brugué, que no está en la cartuja, porque recibió esa cartulina roja, pero es que apenas ha jugado 3 partidos desde el mes de diciembre por su lesión. Y a pesar de todo ello, a pesar de todas las contras que puede recibir el equipo, ha conseguido dar la vuelta a esta situación.
2: Oye, Noel, la gente está engorilada con el Levante. Hay preparado, si no me equivoco, un desplazamiento, ¿no?, a la Cartuja para intentar celebrar la permanencia.
4: Sí, el equipo, el club, mejor dicho, tiene 700 entradas para el estadio de la Cartuja. Hay cerca de 1.700 peticiones de los abonados granotas. No hay que olvidar que se premiará aquellos abonados que hayan vivido más de, bueno, para aquellos abonados que se hayan desplazado en más de una ocasión durante esta temporada, premiará eso, evidentemente, y ya la delegación de Peñas ha organizado una quedada desde las 3 de la tarde desde el centro de la ciudad y acompañará a partir de las 7 al autobús a la expedición granota hasta el estadio de la Cartuja.
0: Hay muy buen rollo con la afición del Betis, ¿no?
4: Bueno, la semana pasada, solo te digo esto, Quintana, la semana pasada que tuvimos al director deportivo, a Héctor Rodas, hablábamos de récord, le decía, oye, si el equipo se la juega a la Cartuja, tú que tienes pasado bético, podrías hablar con ellos, ¿no? Para ver si, no sé, si se dejan algo. Se reía, pero sí, pero bueno, hay buena sintonía. De hecho, no se descarta que el propio club le pueda ofrecer más entradas al Levante en caso de que las necesite. Viendo las peticiones, evidentemente que las necesitará, pero bueno, se prevé un fin de semana bonito para el levantinismo porque está tocando la salvación con la punta de los dedos.
0: A mí esto, por cierto, y permitidme que haga un breve inciso, me gusta que... O sea, se ha conocido esta semana que el Valladolid no va a vender entradas a los deportivistas que están viajando o buscando viajar al José Zorrilla, a Pucela, para bueno, en lo que puede ser la celebración, sí, del ascenso, ¿no? Entiendo que a nadie le gusta ver su estadio colonizado por los rivales. Sí, pero
2: el Valladolid ya lo hizo la temporada pasada con el Celta, recuerdo.
0: Claro, pero al mismo tiempo te gusta hacerlo tú.
2: Sí.
0: O sea, el Valladolid el Valladolid cuando busque, ojalá la próxima temporada ascender, si tiene que visitar, me lo invento, el Molinón para ascender, estoy seguro que la afición y el club dirán, joder, pues si puedo tener 1.000 entradas más y el Sporting no se está jugando nada, el Valladolid no se está jugando nada, por eso lo digo. No sé, me parece que debería haber mayor empatía ahí, que debería, porque es un momento muy bonito y si te estás jugando la vida, no, obviamente. Y si es un cruce como el Barça Eintracht de Frankfurt, por supuesto que no. Pero en un partido donde
2: ya, pero
0: tú no tienes nada
2: de juego... La del Betis dirá, oye, ¿y yo para qué vengo al estadio?
0: Ya, coño, pero...
2: Hombre, si ya nos dejamos hacer
0: no,
2: y...
0: No, pero no es dejar hacer, es que si...
2: Y aunque no me juegue nada, quiero ir a ver a mi estadio, a ver a mi equipo ganar.
0: Yo defiendo vender las entradas de forma natural. ¿Qué es esto de prohibir a un seguidor, que vaya a ver un partido? Es que yo no lo entiendo, es como cuando no se deja vestir la camiseta o la bufanda del equipo rival en la grada normal. No lo entiendo y no lo comprendo. Ese tipo de medida debería estar prohibido por la ley del deporte, porque va contra la esencia del mismo.
4: Mira, por ejemplo, hay dos precedentes muy cercanos en la historia del Levante en el aspecto de los desplazamientos, que uno, el más reciente, fue la temporada pasada en el plantío, en el campo del Burgos, donde el Levante consigue el ascenso y donde el Burgos le ofrece al Levante la posibilidad de poder situar a los aficionados granotas que se hayan desplazado hasta allí en más parte de la grada de la habitual, que es donde se sitúan los visitantes. Y el Villarreal, cuando el equipo se desplazó hasta la Cerámica para enfrentarse al Villarreal B, que prácticamente está vacío en la Cerámica, le ofreció todo un fondo para que se situaran. Y claro, evidentemente, las entradas baratas en segunda división, desplazamiento cercano, imagínate, no sé exactamente cuántas personas viajaron, pero me atrevería a decir que más de 5.000.
0: Yo digo, apunta... es poner facilidades al fútbol y joder, que si tú quieres comprar en uno de los momentos más bonitos, piensa en el deportivismo, que lleva comiendo barro y mierda la última década, que no pueda ir, no sé.
2: Ya, bueno, pero quiero decir, al final el Deportivo tiene el estadio de Riazor, donde ha visto la mitad de los partidos de la temporada.
0: Sí, no, pues, pero, claro, pero joder. Que, o sea, que luego, insisto,
2: que
0: las que van, vienen, y sobre todo, si el Madrid se está jugando la vida, lo entiendo perfectamente, pero sin jugarse nada. Oye, quedan 200 entradas disponibles, pero no las agotan los aficionados del Valladolid. Dale prioridad, pero luego final, eres... pon entrada libre el último día.
2: Claro, pero tú eres directivo de tus abonados y tus socios.
0: Sí.
2: Y el Valladolid, que siendo un equipo recién descendido, tendría que estar jugándose lo que se juega al Depor.
0: Entonces, que puedo entender eso, pero...
2: Yo entiendo que lo hacen por evitarse un cabreo de sus abonados.
0: Entiendo la decisión.
2: Aunque yo estoy contigo, que oye, molaría que pudieran ir 4.000.
0: Entiendo la decisión cortoplacista. Por eso creo que por ley del deporte estas cosas deberían estar un poquito más protegidas, porque luego, y esto lo comentan mucho mejor Alex de Llano, que lo conoce mucho mejor que nosotros, luego se nos llena la boca de los away days de Inglaterra y de cómo viajan y tal. Joder, es que son todo complicaciones. Es que no me gusta, ¿eh? Igual es a título personal y de verdad que puedo entender la sensación y el sentimiento de cada aficionado, pero vuelvo a decir lo mismo, ponte en la piel del otro.
1: Me apunta Iker Canosa, que nos está escuchando, que Osasuna va a jugar este fin de semana en el Coliseum sin grada visitante. Por las obras del Coliseum no hay aficionados y...
0: Claro, por ejemplo, el año pasado, que yo mismo estuve, el Getafe no se jugaba nada, Celta, estaba invadido por gente del Celta. Sí, y el día que pasó, sé que pasaron... Y no hubo ningún problema, buen rollo. De hecho, me están escribiendo por Twitter también que en pocos estadios, como en la Cartuja, están aficionados rivales tan... No sé, yo creo que hay días y días y momentos complicados, pero que esto es fútbol.
4: Quintana, estamos a miércoles, 12:30 de la mañana, y hoy no puedes comprar entradas desde la página web oficial del Betis para poder ir al partido, tan solo entradas VIP a partir de 85 euros y 110 las más caras, pero de momento lo que me apuntan desde el club es que están repartiendo las que el Real Betis le han dado y que de momento no tienen más información al respecto.
0: Bueno, veremos, yo es por pensar un poco en el aficionado en días tan bonitos, de verdad. Es que
2: y en lo deportivo, oye, si se le complica el partido al Levante, siempre puede entrar Morales a hacer la carrera aquella que hizo en el Villamarín.
1: Sí, ¡buah! Cierto.
2: ¡Buah!
1: Mejor gol.
2: Jornada de Liga. Primera jornada de Liga. Y...
0: Su despedida.
2: Temporada 18-19 es aquella.
0: Su despedida,
4: yo creo que sí que tendrá, sí, yo creo que sí que tendrá protagonismo. Si el partido, evidentemente, está de cara, porque será su último partido ya como jugador del Levante. Ya se despidió de manera muy modesta, en solitario, entre lágrimas y un pasillo de los recogepelotas. El propio jugador le dijo al propio Pepe Dávila, el máximo accionista, que no quería ningún tipo de homenaje por lo que se estaba jugando el Levante en estas últimas jornadas por aquello de la permanencia, pero evidentemente, entre el poco protagonismo que ha tenido durante toda esta temporada, el jugador que tenía la opción de poder ampliar su contrato una temporada más si el equipo estaba en primera división, pues pondrá punto y final a su vinculación con el Levante, que no a su carrera deportiva, porque apunta que se puede marchar al extranjero.
0: Pues estaremos pendientes. Noel Rodilla, muchísimas gracias, amigo, y que disfrutes el viernes más fin de semana, que es intenso en el deporte valenciano.
4: Fin de semana, madre mía. Un abrazo, chicos.
0: A la vuelta, hablamos de un jugador.
2: Sí,
0: mira, el dinerito.
2: Muy molón.
0: El cash.
2: Un diamante en bruto.
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0: Estaremos en Vigo con Alex Rodríguez para hablar del Celta y la batalla por Europa y de la más que posible renovación de Iago Aspas, que ya lo están informando medios en Galicia. A mí ayer por la tarde noche ya me llegó el chivatazo de esto está hecho.
1: Qué gran noticia.
0: Así que
1: qué
0: ahí
1: gran
0: queda.
1: Noticia. Mañana llamaremos a Vigo. Hoy, si te has perdido algo de la pizarra, fácil, que lo tienes ya todo subido en tu aplicación habitual de podcast.
0: Hoy, pizarritas, queremos analizar a uno de los futbolistas con una de las historias más curiosas del fútbol de élite en los últimos años.
1: Sí, sí.
0: Jan Diomandé.
1: La verdad que es una historia tremenda porque este chico, hasta hace nada, estaba jugando en una academia norteamericana y llegó a nuestras vidas, ¿qué? Hace cosa de un año.
0: Sí.
1: Cuando ficha el Club Deportivo Leganés.
0: Y rompe con muchísima fuerza en el primer equipo cuando con Borja Jiménez está jugando la permanencia, finalmente no lo consigue. Ya de primeras vemos Nahuel, un futbolista que entra por los ojos porque es un perfil. Quiero decir, hay otros jugadores que igual de primeras estás viendo el partido, no te fijas en él. Cuando ves a Jan Diomandé con esa velocidad, con ese desborde, marca dos goles, da dos asistencias en 10 partidos, dices, oye, no sabemos hasta qué punto el potencial es altísimo, como hemos conocido ya en el Leipzig, pero aquí hay algo, aquí hay algo.
2: Sí, si te despistas un poco, dices, hombre, Jeremy Doku. es un futbolista escurridizo, con una capacidad para acelerar endiablada.
0: Brutal.
2: Yo creo que eso ya te conquista, ya te llama muchísimo la atención, da la sensación de tener, bueno, pues un par de marchitas más que el resto y creo que eso entra por el ojo nada más verlo. Si luego le sumas, oye, que tiene salida por los dos perfiles y que además intuyes que si lo pules un poquito puede tener capacidad de hacer cifras, estás ante un auténtico jugón y una joya que hay que pulir.
0: Es verdad que posiblemente aquí en el fútbol español, salvo que regrese, que pinta complicado, se le recordará por aquel gol con la portería vacía que falla en el Ramón Sánchez Pizjuán.
1: Aquel no gol.
0: Aquel no gol, claro, exactamente. Bueno, esto le pasó a Pelé. Pelé tiene, creo que son los tres no goles más famosos de la historia. La parada del siglo que le hace Gordon Banks, la del centro del campo que nunca marcó Pelé y una que es la de que no toca el balón y deja pasar, sí, que no marca. O sea, bueno, pues Jan Diomandé sigue esa dinámica.
2: O sea, es contra Uruguay.
0: Contra Uruguay.
2: Sí, sí.
0: Y falló.
2: Joder. Hasta la más grande.
0: Claro.
1: Sí. Es verdad que le recordamos aquí en España por esa ocasión,
0: fue,
1: pero
0: porque le cayó a la zurda, ¿no? Se fue, sí, y la zurda.
1: Bueno, ha aprendido a manejarla, ¿eh?
0: Mejor.
1: Ahora lo analizamos, pero ha aprendido a manejar las dos.
2: Oye, que todo. O sea, que ese sea el último recuerdo de Diomandé en España. Que no haya un partido traumático en cuartos de final contra Costa de Marfil. Que no haya un partido gordo de Champions donde coja a Diomandé, claro, y se salga, sí, en el Camp Nou de turno.
0: Que para el seguidor español, Jan Diomandé fuese ese paquete.
2: Sí, sí, sí.
0: Que no lo era ya en ese momento, pero bueno. Pero bueno, para quien no le conozca, pues es la imagen a la que recurre.
1: Sí, sí, sí. Pero como dices, tuvo un impacto muy grande porque en un Leganés de Borja Jiménez, que destacaba por ser un equipo cerradito, conservador, sí, donde Juan Cruz jugó toda la temporada de carlero y no de extremo.
0: Era cuando tocaba el balón Juan Cruz, Raba,
1: claro,
0: alguna vez Duke, que es otra cosa.
2: Previsible.
1: Sí, la presencia de un extremo con esas características llamó poderosamente la atención, se fijó en Leipzig, que se dejó 20 kilos, y si el chico se quiere mover este verano, que está por ver,
0: multiplica.
1: Va a dejar
0: ponle un por cinco en caso
1: pasta,
0: de que suceda. Hace unos meses, Borja Jiménez contaba su primer impacto, su primera experiencia con Jan Diomandé en Offsiders. Vamos a escucharle a Borja porque, flipó como flipamos nosotros.
1: Lo resume bien, sí.
3: Con Jan Diomandé nos pasó algo parecido. Esta historia es muy curiosa porque Jeff me dijo, ojo, creo que tenemos al futuro Messi. Y me enseñó un vídeo de YouTube en una escuela de América de un chiquito de 16 años. Y entonces llega el último parón de selecciones y nosotros hacemos en Butarque un partido amistoso contra el filial. Entonces le veo allí, ¿quién? No es Jan Diomandé, el chico de... vale. Se pone ahí a jugar. La primera acción acoge a nuestros futbolistas. Creo que era Altimira el que estaba en aquella banda, lo regatea, se la cambia de pierna. La segunda acción muy parecida. La tercera, un balón a espacio muy potente, un primer control increíble. La cuarta acción la coge en el área, se la cambia de pierna, golpea, pum, a la escuadra. La semana antes del Real Madrid. Y lo sacamos al campo en el 80 y algo. Y la primera acción que hace es en el área, un cambio de ritmo a Valverde, lo elimina. Y a partir de ahí yo creo que la historia de Jan se va escribiendo sola.
0: ¿Cuántas veces habrá dicho a alguien, oye, mira esto que creo que tengo al nuevo Messi, ¿vale? Evidentemente, pues ninguna ha sido cierta, pero hay muchos futbolistas buenos que han salido.

0: De esa presentación, pero lo que cuenta Borja de ese partido amistoso, o bueno, de preparación, ese entrenamiento con el filial, lo que le hizo Altimira, ese cambio de velocidad que le hace a Fede Valverde en el Santiago Bernabéu, claro, es que, quiero decir, hay cosas que caen por su propio peso.
1: Sí, creía que ibas a decir cuántas veces vamos a llamar a Borja Jiménez para hablar de Yann Diomandé. Un poco como cuando llamamos a Martín Lasarte para que nos cuente sobre Griezmann.
0: Sí.
1: ese primer impacto tiene que ser tremendo. Y me parece lo más raro de Yann Diomandé es, oye, tú puedes tener ese talento salvaje que no ha sido excesivamente perfilado porque no tiene un recorrido, como decíais antes, por
0: grandes canteras. Recordemos que jugaba al soccer hasta hace nada.
1: Sí, sí, pero en una academia muy...
2: otra cosa,
1: bien. Pero aparte...
0: Es como, es en honor a Sergio Ramos, el baloncesto y el básquet.
1: No, pero que no es una academia súper de élite.
0: Puntera, no. Sí, ahora mismo...
1: No estaba en la órbita del MLS.
0: Sí, por eso llega al Leganés.
1: Claro.
0: Porque ahora mismo, evidentemente, clubes en Europa y sobre todo agencias de representación, gente que conoce a otra... Cuando entra en el círculo de las canteras en Estados Unidos, en Estados Unidos hay mucho europeo y de hecho mucho español. Si llega este chico y en la cantera de un club más o menos que esté bicheado, lo ve un español que ha pasado por Atlético de Madrid, por ejemplo, levanta el teléfono y llama al director deportivo o a un amigo y le dice, oye, ojo a este.
1: Sí, no, y
0: por eso se escapa de todos.
1: Hay clubes en España que están controlando muy bien el mercado de MLS. De ahí llega el Cucho, por ejemplo, al Betis.
0: Hay
1: en el Villarreal. Gerson Mosquera, el tema de Tani, el tema de Alex Freeman. Oye, podría llamar la atención, pero es que ni siquiera llega a estar en ese tipo de escenario.
0: Sí, sin haberle visto, es complicado saber porque, quiero decir, es un extremo rápido que regatea y marca gol. O sea, es que quiero decir, es el perfil de jugador que reconoce todo el mundo, que es fácil de observar. Dicho lo cual, yo cuando paga el Leipzig 20 millones por él, que es la cláusula, digo, joder, tiene todo el sentido, el Leipzig, la Bundesliga, me da pena que no se quede en España porque era una cifra accesible, no un jugador fácilmente revalorizable, pienso todo esto... Pero no pensaba que fuésemos a ver semejante temporada, porque en la primera vuelta, que no produce tanto, ya empieza a ser importante, a desbordar, empiezan a decirte, joder, Yann Diomandé, como nosotros le seguíamos en Liga, te escribe pues nuestro buen amigo Andrés Valls, que luego le vamos a escuchar, oye, este tío, no
2: cuidado,
0: sé qué. Empiezas a ver, pero ya en la segunda vuelta directamente se dispara, son 13 goles, 9 asistencias, hace una gran Copa África con Costa de Marfil, va a estar en la Copa del Mundo y se lleva hablando desde hace tiempo que es un jugador que lleva ese cartel de los 100 millones de euros. Y permitidme, no es un cartel regalado, es un cartel creo que más que coherente, luego lo haga bien o no. Porque hay muchos futbolistas de 100 millones de euros, Jadon Sancho, Anthony, que no han podido cumplir con las expectativas. Pero es ese jugador que con este mercado y estos precios cuesta 100 millones.
2: Se está saltando pantallas muy rápido, ya te mandé. Porque esta primera temporada en el Leipzig ya ha explotado en cuanto a cifras se refiere. Son 13 goles, 9 asistencias en 36 partidos entre Bundesliga y Pokal, entre la Bundesliga y la Copa Alemana, tirando del carro y no el Leipzig, que se ha entregado claramente a él. Luego lo vamos a analizar, pero es un Leipzig que juega para Diomandé. Diomandé puede jugar en las dos bandas, puede jugar por derecha o puede jugar por izquierda. Él es diestro de naturaleza, pero ha aprendido, como te decía antes, a manejar mejor la pierna izquierda. De hecho, en Alemania se le ha comparado mucho, claro, extremo que corre mucho al espacio, que maneja las dos piernas con facilidad para el regate y el gol, se le ha comparado mucho con Dembélé. Creo que salvando las distancias, Dembélé es mejor futbolista, o en el Dortmund era mejor futbolista ya de lo que hoy es Diomandé. Creo que era un jugador de más posibilidades y mejor técnicamente, porque algo por lo que destaca Diomandé es por su velocidad, por su cambio de ritmo con espacios. Cuando no tiene espacios, es un jugador con recursos para salir, con recursos para habilitarse el centro o el disparo, pero no es Neymar. No tiene la calidad ni la precisión, no tiene la finura de un super extremo super habilidoso en el espacio reducido.
0: Es otra cosa, ese pasarse pantallas se observa rápidamente con el hecho de goles y asistencias desde el 15 de febrero. Le marca un gol al Wolfsburgo, asistencia ante el Dortmund, gol ante el Hamburgo, que estoy pasando de pantalla, no marca ante Bremen ni Gladbach, pero ya da una... Perdón. Gol al Augsburgo, no marca ante el Stuttgart, gol al Hoffenheim, perdón, asistencia al Hoffenheim, no marca al Bremen, gol al Gladbach, gol al Eintracht de Frankfurt, asistencia al Unión Berlín, no marca ni asiste contra el Leverkusen y San Pauli, pero deja asistencia ante el Friburgo el último día. Es decir, que esta producción goleadora sobre todo se concentra en la segunda vuelta. Sí. En el sentido de, es que no para de crecer, sí, no para de dar pasos hacia adelante.
2: Sí, el gol ante el Eintracht, estoy viendo el partido para preparar el análisis, se hizo muy viral porque es una acción que arranca por derecha, cruza todo el campo de manera diagonal, de un perfil al otro, acaba dentro del área.
0: Defensa cuestionable ese día también.
2: Sí, es verdad que la defensa del Eintracht de Alberguera dejó que desear, pero define muy bien con la pierna derecha. Se planta y en lugar de definir con la izquierda, se planta y chuta con la derecha cruzándose al portero. Es un gol que, ya digo, se hizo muy viral porque es una acción que creo que resume bien lo que es Diomandé. Tiene varios cambios de ritmo en la acción, ningún super regate, pero oye, bastante eficaz para coger la pelota, transportarla y marcar.
1: Es cierto que son cifras que creo que pueden estar un poco infladas en el sentido de que sin Openda y sin Sesco estamos viendo a un Leipzig que no busca tanto la figura del 9, que la utiliza un poquito más.
0: Ya no está Sesco.
1: Como un apoyo, ha jugado mucho Rómulo, que es un futbolista que tenía poca experiencia en grandes ligas. Baumgartner, de hecho, que es el otro jugador de segunda línea, también lleva cifras muy parecidas. Sí. Y ojo con ese también en el próximo Mundial.
2: Mola mucho.
0: No, y hay que decir también que la Bundesliga, a nivel de cifras, no sé si es lo de, esto lo hemos comentado muchas veces, no sé si es lo de Países Bajos con los delanteros, sí, hace mucho, o lo de Portugal, pero tiene ese puntito de que luego hay que demostrarlo en el salto a Premier, Serie A y Liga, lo cual no digo que la Serie A, por ejemplo, sea mejor que la Bundesliga, digo que el tipo de fútbol hace que se produzca más.
2: De hecho, está muy por encima de sus goles esperados, Diomandé. Ha marcado 12 goles en Bundesliga, son 5 más de lo que dicen sus goles esperados.
1: Pero claro, yo me planteo, me pongo la piel de los 8 o 10 equipos que pueden aspirar a ganar una Champions y que les puede interesar Jan Diomandé, y no le quiero tanto por lo que pueda marcar, sino por lo que pueda producir. Bueno, un poquito al estilo de lo de Doku. Oye, que si luego se lía a marcar goles, muchísimo mejor y crece exponencialmente.
0: Si, si finaliza mejor que Doku, claro.
1: Bueno, es que Doku
0: sí, pero yo
1: aquí, irregular. Es...
0: Sí, pero yo aquí veo una diferencia con Doku. Doku es un jugador balón al pie y es una lagartija. O sea, lo venimos viendo. Luego acaba poco de lo mucho que empieza. Pero el primer desborde, el primer cambio de ritmo, que de Diomandé es brutal. Doku, a nivel técnico, lo enfoca mejor. Diomandé tiene esa arrancada y ese cambio de ritmo, para mí es lo primero. O sea, ese cambio de ritmo es descomunal, pero luego no tiene la finura. O sea, tú ves la pelota, se le va un poquito más, tiene que cambiar de dirección. Reacciona bien, porque es muy rápido de pies también. Pero por marcar esa diferencia con Doku, Doku es técnicamente más pulido, aunque luego
1: En escenarios, yo creo que en escenarios más exigentes le ha costado mantener esos registros goleadores. Creo que le pasa mucho jugón emergente. Pero aún así, claro, es que si vas a los registros de Bundesliga, prácticamente uno de cada tres goles del Leipzig esta temporada en Bundesliga son 21 de 66, llevan o gol o asistencia de Diomandé.
2: Claro. Doku es más pequeño en cuanto a estatura.
0: Centro de gravedad más bajo.
2: Físicamente es un sus, pues es un tipo rectangular, cuadrado. Es dificilísimo de tirar al suelo. Diomandé es más espigado, es un 80.
0: ¿De qué sabor dirías que es un...?
1: Hombre, jugando en el City es de piña, ¿no?
2: De piña, azul, de piña. Claro.
0: Claro.
2: Entonces, está bueno, ¿eh?
0: Si Doku es un sugus y Diomandé es más espigado, ¿es el típico este que es como gelatinoso, que es también de colores? Jelly. ¿No has manejado? No, sí, hombre.
2: A ver.
0: Los jelly estos.
2: Los jelly, a ver.
1: Miguel, yo hay una cosa que me canso de repetirte. Que
0: jellies.
1: Es que
0: se llaman jellies,
1: estamos en dimensiones diferentes.
0: No, mira, no, vete a tomar por saco. Este caramelo, los gummy jelly, estos.
2: Joder. Sí, los gummies.
0: Bueno.
2: Sí, ya he visto cuáles son.
1: En tu época le llamabais los jellies, eso es lo que nos ha despistado.
2: Claro, luego la empresa quebró.
0: En mi época no había, porque había cartilla de razonamiento.
1: Sí.
0: De razonamiento.
1: No, una cartilla de razonamiento te vamos a hacer.
2: Fantasías, sí.
1: Más conocido como el bingo, ¿no?
0: A ver, ya no mandé. Entremos en análisis puro y duro. Más allá de lo que hemos comentado, que es la base de su fútbol.
2: Me gusta cómo se relaciona con el lateral. Por ejemplo, cuando juega por izquierda con Raum, que Raum se incorpora mucho. Sí, sabe pararse y sabe darle la pelota. Es verdad que arriba, como todo jugador joven, tiene que aprender a decidir mejor. En ocasiones me parece un poco chupón. Yo creo que ya
0: el chupón.
2: El chico ha acabado la temporada crecido.
0: Pero eso no debería cambiarlo.
2: No, pero ha acabado la temporada crecido de, oye, qué bien que el equipo juega para mí y yo me estoy saliendo esta temporada. Me voy a fumar este disparo, que aunque no tenga posición de tiro, venga, voy a probarlo igualmente, voy a ver si entra. Y así ha tenido varias ocasiones que no ha aprovechado.
0: Aunque juegan los dos perfiles, yo entiendo que, porque claro, está también Nusa
2: en el otro,
0: que mola un montón,
2: sí, sí.
0: Pero yo entiendo que este chico va a hacer carrera en banda izquierda.
2: No. Entiendo, sabiendo la facilidad que tiene para el desborde, no tanto para el regate súper fino, como decíamos, sino para desbordar por el cambio de ritmo, por cambiarse la pelota de pie, entiendo que lo normal es que juegue por izquierda pero para digo, evitarse el disparo.
0: Por lo que siempre hemos dicho, ahora mismo el desborde, de hecho muchas veces se enfoca al carril central, se busca el pie natural para acabar, es raro los Rafinhas. Los Rafinhas es exacto. Algo rarísimo. Jugadores a pie natural que son capaces de producir, no asistencias, que quizás a veces es más fácil, sino goles.
2: No obstante, me parece buen ejemplo, porque si él no termina de pulir los defectos técnicos que tiene, que no sé hasta qué punto algunos son corregibles, pues es verdad que cuando echa a correr hay algunas acciones donde parece un poco torpón.
0: La conducción no es limpia.
2: Claro, si no termina de pulir esos detalles, oye, igual en su banda a pie natural puede aprovechar su desmarque. Cuando echa a correr, el cambio de ritmo que tiene es que es un jugador difícilmente...
0: O sea, ¿destacarías sus movimientos sin pelota también?
2: Sí, yo creo que se mueve muy bien.
0: Porque este
2: creo
0: tipo de extremo muchas veces no lo tiene.
2: Es agresivo, sí, es agresivo. Yo creo que también se sabe desmarcar. Y ya digo, es que en el Leipzig, si uno ve al Leipzig esta temporada de Ole Werner, es que se centra todo en él. Es que lo buscan continuamente. Juegue por izquierda, juegue por derecha. Los ataques van
0: a Jan Grande.
2: Sí, sí, para que él sea quien decida arriba.
1: Cuando más le vamos a ver, o una manera más inmediata va a ser ahora en el Mundial, seguramente en banda izquierda, en derecha juega sí, Diallo, el sí. jugador del Manchester United.
0: Dicho lo cual, juegan bastante centrados los dos. Sí, lo que sí, yo sí. vi en la Copa África, no sé si definiría... Pero
1: es que el 9 es Zaha, claro, es el Crystal Palace, es que yo, no es un 9 tan clásico.
0: Mira, para establecer un paralelismo, yo veía algo así como lo que hace el Celta, que los dos de arriba no son extremos, sino que casi son mediapuntas, porque además Diallo también le hemos visto muchas veces jugar en carril central.
1: Sí, y diría que me parece poco probable verles como a cualquiera de los dos de 10. Hay otro gran extremo en la selección de Costa de Marfil, que también lo ha hecho muy bien la Bundesliga esta temporada, que es Bazoumana Touré. Me parece complicado hacerle hueco a todos, así que creo que vamos a ver esto que decías, Miguel. Dos extremos, pero que buscan mucha posición interior, que es algo que en el Leipzig ya veíamos en el equipo con Dani Olmo y con Xavi Simons.
0: O sea, son jugadores que, evidentemente, línea de cal, desborde, pero tú mismamente lo comentabas en clave, Leipzig con Raum, le deja el carril, sí, el carril sí, sí. libre.
2: O sea, sabe asociarse con él para que Raum aparezca o por fuera o por dentro. De hecho, así en uno de los partidos ante el Dortmund, el 2-2 ante el Dortmund, producen bastante en ese costado izquierdo.
0: Estaba repasando el partido que me encantó de la Copa de África de Jan Domandé, fue el 3-0 de Costa Marfil ante Burkina Faso. Si alguien quiere ver unos highlights cortitos, ese partido de Jan Domandé es una pasada,
2: mola mucho el jugador. Aspectos a mejorar, como decíamos, a veces la toma de decisiones en el tercio final, cosa normal, lo hablamos siempre con todo jugador joven, tiene 19 años recién cumplidos, y tiene que ser que es un crío que acaba de...
0: Lo hemos dicho, con todo salvo con uno.
2: Ya, sí, es verdad.
0: Que por eso es el mejor, claro. El Lamin.
1: Sobre todo es un defecto que no aleja a ningún comprador.
0: No.
1: Yo a este le enseño a jugar a fútbol.
2: Es un peaje que asumes.
0: Sí, ahí la clave es la capacidad de aprendizaje del chico. Sí. Y hombre, por lo que estamos viendo, no le falta capacidad de aprendizaje. No.
1: Hay veces que la damos por sentada. Bueno, Las Bangura nunca eligió bien. Y claro, parecía que si...
0: Tú esto lo dices siempre, que claro, cuando uno dice, joder, chaval de 19 años, ¿qué hace? X. Pues con 23 va a hacer 2X y con 28, que suele ser la mejor etapa, 3X.
1: Sí, sí.
0: No es así. De hecho, a veces es mitad de X. Claro.
1: Y de hecho, te digo una cosa, Miguel. La plenitud física de este tipo de extremo tan explosivo es ahora.
0: 23, sí, sí. Y acaba... 23, 24 años, la gente cree que igual toca su techo. Esto lo hablábamos hace poco, por ejemplo, con Vinicius, otro extremo de este estilo. Vinicius quizás ha perdido la séptima marcha,
1: sí,
0: ¿vale?
1: Sí, sí.
0: Sigue siendo rapidísimo, no estoy diciendo que Vinicius sea lento, por supuesto que no. Pero la séptima marcha la ha perdido. Y esa es la que le ayudaba a imponerse muchas veces. Entonces tiene que ir buscando otras cosas en su juego. Yo con Vinicius he dicho mucho que tiene que ir marcando ese gol que esta temporada ha marcado más de... Arjen Robben, sí. O el de Cristiano Ronaldo, piquito de área, me hago el espacio, chuto.
1: Sí, sí. Al final cuando mejora la toma de decisiones, ya no dependes tanto solo de la séptima marcha, y con la sexta te puede valer para
0: claro,
1: mucho.
0: Claro, que sigue siendo rapidísimo.
1: Claro. Pero el pico es en esta edad.
2: Más áreas de mejora. Es verdad que el Leipzig, por su manera de jugar, es un extremo de bastante balón al pie. Baja a recibir, se ofrece abierto. Quiero verlo en un contexto de más y de vuelta, a ver si, precisamente antes poniendo el ejemplo de Rafinha, coge ese instinto de desmarcarse también por dentro de manera muy agresiva, si afila un poco el colmillo ahí para acercarse más a la portería rival, y el trabajo defensivo. Es verdad que en defensa...
0: Importante esto en el fútbol contemporáneo, ¿eh?
2: En defensa prefiere ir a apretar, prefiere ir a morder, que no ayudar tanto a su lateral.
0: Es normal, ¿no?
2: Sí, pero a veces deja al lateral un poco solo. El día del Dortmund, por ejemplo, que te comentaba antes el partido, uno de los goles que consigue el Dortmund es un gol que encajan claramente por su lado porque él decide que, oye, mejor ir arriba a apretar y que al lateral ayude el centrocampista, ¿no?
0: Pon un Luis Enrique en tu vida y claro, como claro. Dembélé y ya veremos. Porque hay jugadores que lo traen de serie. Por ejemplo, estábamos mencionando mucho a Rafinha. No creo exactamente que Flick haya enseñado a Rafinha porque lo vimos con Bielsa. Rafinha traía eso claro. Y Flick lo que ha hecho es enfocarlo
2: exacto.
0: De la mejor manera que posible.
1: También es otra cualidad que sea por hecho que se aprende. Y
0: el sacrificio... muchas veces es innato, la capacidad de trabajo...
1: Que se dice, mira, antes que comparábamos a Diomande con Dembélé, dices, oye, Luis Enrique, que ha convertido en depredador de las presiones, que también.
2: Sí, sí.
1: Pero si no hay una mínima base.
0: Sí, claro. No, absolutamente.
2: De hecho,
0: que Luis Enrique lo intentó con Mbappé.
1: Sí, sí.
0: Yeah. O sea, esto tiene que ver con la mentalidad y el coco.
1: Kiki, si tú presionas, sabes lo que tenemos, una puta máquina de equipo.
0: Y lo hubiese sido. Vamos a escuchar el análisis de Andrés Baix
2: sí. Y
0: abrimos la puerta a la última pregunta, venga. Que es su futuro.
3: Jan Diomande ha sido una de las noticias más sorprendentes del año en la Bundesliga y es un futbolista potentísimo al espacio que a mí me recuerda mucho a Dembélé por la capacidad que tiene para jugar con los dos pies. De hecho, yo creo que si no es ambidiestro puro, lo estará muy cerca de serlo. Puede jugar en banda derecha, puede jugar en banda izquierda. Es para mí uno de los mejores regateadores del fútbol europeo. Tiene áreas de mejora, evidentemente. Yo creo que en defensa puede aportar más, pero el camino que está llevando es sensacional. Él parece que se quiere quedar en el RB Leipzig. El RB Leipzig le quiere ofrecer una mejora de contrato también a nivel salarial. Pero evidentemente si llega una oferta importante de Liverpool o PSG, que son los dos equipos que más apuestan por él en este momento, me parece muy difícil que ni Leipzig ni él mismo se lo planteen.
1: A mí por jugar Champions la próxima temporada, por asentarse de verdad en la élite, después, es que esta es su primera temporada entera en la élite, le veo sentido a que él se quiera quedar y creo que el Leipzig sabe que si lo retiene después del Mundial y después de una temporada jugando Champions, va a poder sacar incluso más dinero por él.
2: Sí, yo también lo creo. Creo que se va a quedar, escuchando al futbolista y compartiendo el análisis que ha cenado, creo que se va a quedar. No obstante, como dice Andrés, los dos clubes que están revoloteando su fichaje son el Liverpool, que se va a marchar Salah, y el Paris Saint-Germain.
0: Esto siempre es...
2: ¿Qué extremos tiene y le gusta?
0: Un depende, porque mucha pasta va a costar, pero si hay un club grande con mucha necesidad y sube 20 kilos al club y 2 al año al futbolista, claro. Igual ese proceso se acorta. En todo caso, Jan Diomande es uno de los jugadores que más ganas tenemos de ver en el Mundial. Lo veremos con Costa de Marfil y ya veremos cuánto dinero mueve este mercado o el que viene, porque creo que después ya...
2: Difícil.
0: Ya habrá volado.
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0: Nos quedamos sin tiempo en este miércoles de la Pizarra Quintana. Habíamos prometido un programa variado, lo hemos tenido.
2: Se me ha
0: la
2: volando,
0: gente
2: ¿eh?
0: No se puede quejar.
2: Se me ha pasado volando el programa.
0: Hay cosas en juego, las estamos analizando y las vamos a seguir viviendo mañana en un día muy especial para Radio Marca.
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0: Mañana estaremos aquí en la pizarra de 10 a 1 y luego viviendo la gala.
1: A ver si va a poder seguir a través de la radio,
0: por todos lados.
1: A través de stories de Instagram.
2: Poneos guapos, compañeros.
0: Increíble. A ver si con mejor voz.
2: Sí.
0: Me dicen en el chat que cuidado con los carajillos.
2: Claro, es que ya tienes una edad, Miguel.
0: No.
2: Hay que cuidarse.
0: O sea, sí, pero...
2: O sea,
0: pero,
2: sí.
0: Pero va, sí, va
1: sí,
0: peor.
1: Sí, pero... tienes una edad, pero no hay que cuidarse.
0: Gracias, Adrián Blanco.
2: Mañana más
0: gracias,
2: mejor.
0: Nahuel Miranda. Mañana más y mejor aquí en Radio Marca. Ayudadme.
2: Venga,
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Saludos, hola, ¿qué tal? Buenas tardes, sean bienvenidos, bienvenidas a esta nueva edición de Directo Marca Valencia. Estamos aquí, es miércoles, es 20 de mayo de 2026, la 1 y 2 minutos de la tarde. Y nos quedan dos días, vamos a decirlo así de claro, porque es verdad que van pasando los minutos, las horas, van pasando los días. Y la verdad, yo cuando hace prácticamente una semana estábamos contando que Valencia Basket se metía en la Final Four de la Euroliga, sinceramente se me hacían los plazos muy cortos, pensando sobre todo en gestionar los viajes, en la capacidad que tenga el personal de movilizarse para marchar rumbo a Atenas y para que prácticamente 10 días, un sueño, se convierta en realidad y que todos aquellos que puedan disfrutar de ese sueño de tantos y tantos años de lucha y de espera, de verdad, pudiera hacerse de la manera correspondiente y la manera en la que todo el mundo quede a gusto y contento. Y tengo la sensación de que más o menos, dentro de la velocidad que ha llevado el tema, me parece que más o menos se ha hecho. Y es verdad que nos parecían que eran pues unos días cortos para la preparación, pero a mí se me están haciendo muy largos, lo tengo que decir ya, porque de verdad que lo que estamos viviendo esta semana son los minutos, las horas, los días previos a algo histórico, algo que prácticamente todo se podía centrar como mucho hace media hora en un sueño. Y la realidad es que ese sueño tiene nombres, tiene personas, tiene realidades, tiene victorias, tiene clasificaciones, ha tenido hasta una eliminatoria frenética de playoff y ahora la realidad absoluta es que hoy Valencia Basket coge un avión rumbo a Atenas para el próximo viernes 8 de la tarde verse las caras frente al Real Madrid, un partido que nos puede sonar ya a demasiado habitual. Esperemos sacar la visión positiva de esto. Pero sí, estamos ya a las puertas de que Valencia Basket esté a 80 minutos de juego de poder ser campeones de Europa. Para levantarse e irse. Que creo que ya todo lo que digamos después ya no vale casi nada. Pero de verdad, vamos a, ojalá, en la medida que nos queda, que son dos días prácticamente hasta que llegue las 8 de la tarde del viernes, que es lo que venimos esperando ya desde hace casi una semana, vamos a saborearlo, vamos a obligarnos a... Oye, ya decíamos antes de ese último partido de la pasada semana que íbamos a aplaudir fuerte, pasara lo que pasara, pues como estamos en las mismas y como, entre comillas, el premio o uno de los premios posibles que ya tiene una envergadura demasiado grande como para no valorarlo, ya lo tenemos, ya está, ya el Valencia Basket lo ha conseguido, ahora todo lo que venga es un extra. Un extra de una magnitud tremenda, claro, pero un extra. Eso tiene que ser una ventaja. Y eso lo tiene que hacer valer Valencia Basket en el parqué, en el OACA, para de verdad, ojalá, ganarle un plus, en primer lugar, para el Madrid. Y que venga lo que tenga que venir. He llegado a un compromiso conmigo mismo de que no vamos a hablar de la hipotética final o el cruce. Bueno, nos preguntaremos quién es mejor, Olympiacos o Fenerbahce. ¿Quién puede ganar esa primera semifinal? No vamos a soñar tanto como el domingo. Ya la realidad nos dirá hacia dónde vamos. Pero es que soñar con lo del viernes ya es importante. Ya es mucho. Entonces, vamos a soñar, pensar que el viernes saldrá cara y ya tendremos tiempo para, de verdad, mirar quién ha ganado en el partido de antes y cómo disfrutamos, ojalá, de una final de Euroliga. Que cada vez que lo digo, todavía me cuesta creérmelo. Pido perdón. No sé si esto no debería ser así o no, pero yo creo que la magnitud de la noticia de la que estamos contando, yo no recuerdo en los últimos 20 años haber contado algo parecido. Con lo cual, esta es la semana, este es el momento y no podemos despistarnos ni un segundo. Ahora, dicho eso, obviamente el deporte valenciano tiene multitud de cosas que contar y vamos a estar hoy para contarte qué pasa con Valencia Basket. Por ejemplo, vamos a escuchar las reflexiones del rival ayer en ese Media Day. Yo tengo una conclusión, ahora lo hablaremos con Noel Rodilla, y es que de momento el Real Madrid llega con piel de cordero. Ahora parece que las lesiones son determinantes y parece que el Madrid llega con unas bajas que casi no sé si le han podido permitir, en este caso, al Valencia coger ese favoritismo, pero desde luego que ahí no debemos entrar. El Madrid que lo afronte como quiera, desde luego yo victimismo le voy a dar muy poquito al Real Madrid y el Valencia ya sabe dónde va y contra quién juega. A partir de ahí, a sacar el máximo. Dicho eso, aparte de repasar todo lo que tiene que ver con Valencia Basket, vamos a estar con Juan Carlos Villena antes de viajar rumbo a Atenas. Tenemos que hablar del resto de situaciones del deporte valenciano. Hoy, por ejemplo, tenemos que hablar del Valencia. En el Valencia vamos a estar con la última hora del equipo, que se juega Europa, todavía pendiente de esa Conference League. Bueno, pues hoy le vamos a dedicar un ratito a qué significa la Conference League. Vamos a hablar de números. De uno, lo que supone quedar séptimo en Liga. Dos, qué supone la Conference League a nivel económico.
ahora que hablamos y muchos reflexionan sobre la capacidad para afrontar una temporada con Europa, vamos a preguntarnos si económicamente es rentable o no la Conference League y si económicamente te puede permitir a lo mejor reforzar algo mejor el equipo para poder aunar más competiciones. Yo creo que para eso hay que preguntarse la realidad de lo que supone entrar en Conference League y hoy vamos a contestar a esa pregunta. Un resumen por encima, ya os digo que el Rayo, que está a prácticamente a una semana de jugar la final, ganando puede estar en torno a unos 13-14 millones de euros por toda la competición. Perdiendo en torno a unos 11, de verdad que luego falta el reparto final, como suele ser habitual del tema televisivo, etcétera, que por eso está un poco por definir. Pero esas son las magnitudes, para que nos hagamos una idea. Luego repasaremos, por ejemplo, cuál ha sido el recorrido de un equipo como el Rayo y cuánto ha ido ganando por cada eliminatorio y todo ese tipo de cosas, para que nos hagamos una idea clara de lo que supone la Conference. Y si la Conference puede ayudar económicamente, por ejemplo, a gestionar un verano mejor. Por ejemplo. Y eso también tiene que ver con lo de la Liga, que ahora lo explicamos porque hay un salto, ¿eh? Entre quedar séptimo y quedar decimosegundo, hay un salto económico. Con lo cual, todo suma. Ahora lo repasamos también, por supuesto, con la última hora del equipo que nos va a contar Luis Cortés, teniendo en cuenta que se prepara de cara al viernes y a ese durante el Fútbol Club Barcelona, que sabéis que es el último partido con el que cierra el Valencia. También el Levante Unión Deportiva, pendientes de la última hora del equipo que no está salvado, que tiene que ir a Sevilla a salvarse y tiene que confirmar en la jornada 38 que el año que viene tendremos duelo valenciano en la élite y, por ejemplo, tendremos la despedida en formato derbi del actual Mestalla, que tiene que ser la última temporada, y ahí tendríamos que vivir el último Valencia-Levante. Así que esperemos que sea así, eso hay que confirmarlo el sábado por la noche en ese duelo que tiene el Levante ante el Betis o si no, con el resto de resultados que se tienen que dar en la última jornada liguera. Vamos a repasar todo eso, por supuesto, mirando las claves y la última hora de los equipos. También vamos a tener hoy tiempo de opinión, se van a juntar en nuestro tiempo de tertulia a partir de las 2, Vicente Fuster, Manolo Montal y David Blay, que van a estar acompañándonos hoy en el tiempo de opinión. Vamos a estar pendientes del mundo de la canasta, como decía antes, con Juan Carlos Villena, que vamos a analizar la última hora del equipo y vamos a acabar hoy el programa con nuestro habitual curso de entrenador de los miércoles, hoy mirando hacia un equipo de la terreta como es el Ribarroja. Hoy hablamos con Sergio Carol, que es su entrenador, porque están en proceso de ascenso. Así que, después del 0-0 en Torrevieja, de este último fin de semana, se la juegan en casa para pasar esta primera ronda de playoffs. Ahora luego estamos en Ribarroja para conocer cómo es el equipo de Sergio Carot, que hoy es nuestro protagonista en el curso de entrenador. 1:09 de la tarde y hoy tenemos, a lo mejor muchos no lo esperáis, pero es el momento para participar en la porra del Casino Cirsa Valencia, que alguno dirá, ¿y quién juega hoy? Bueno, pues tenemos ni más ni menos que el pedazo de final de la Europa League que hoy tiene premio. ¿Cómo? Ya lo sabéis, acertando el resultado a 90 minutos, porque obviamente puede haber prórroga y empate, pero resultado pedimos a 90 minutos entre el Friburgo y el Aston Villa. Local Friburgo, visitante Aston Villa. Si no os decís los equipos, ya lo sabéis que el primero será el Friburgo, el segundo dato corresponderá al Aston Villa. Y a partir de ahí, la dinámica habitual de siempre, ya lo sabéis, en mi porra del Casino Cirsa Valencia del Friburgo-Aston Villa es, y nos das el resultado que prevés para esta noche, insisto, a los 90 minutos del encuentro. A partir de ahí, si hay empate y hay prórroga y todo esto, eso ya lo cerramos. Directamente, si hay empate, ¿crees que va a haber empate? Pues dínoslo e intenta acertar ese resultado. ¿Por qué? Porque hay un premio. 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Bueno, pues lo tienes que entender, Unai. Si lo estamos explicando adrede para ver un poco si la gente confía en vosotros o no, que jugáis esta noche. 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Entre todos los acertantes, mañana sorteo para un ganador. Sería un acertante único, evidentemente, será el que pueda disfrutar de esa cena para dos personas en el Bar Wandel Casino Cirsa Valencia. Así que a participar hasta las 3 tenéis de tiempo, ya lo sabéis. Friburgo-Aston Villa, 90 minutos, una final, ni más ni menos que de la UEFA Europa League, con un valenciano, por ejemplo, como Damián Vidagain, allí presente en el organigrama, evidentemente, del club, como Andrés García, que también está presente en el equipo, o incluso Pau Torres, que también es de la terreta, abriendo un poco más ya a nivel comunidad. Venga, 1:11 a participar en la porra del Casino Cirsa Valencia en el 639-465-832. Está Pascual Zamora en el control técnico y publicitario. Está Luis Cortés y Noel Rodí en el trabajo de producción y de redacción. Ya lo sabéis que desde ahora y hasta las 3, esto se llama Directo Marca Valencia.

0: 1:12 del mediodía. Venga, vámonos directamente con la información del día a día, lo que está pasando con los nuestros, lo que es importante y debemos traer este primer tramo informativo de este Directo Marca Valencia. Hoy en este 20 de mayo no podemos abrir con un equipo que no sea Valencia Basket, ¿eh? Un equipo al que mira toda Europa sabiendo lo que va a disputarse a partir de las 8 del próximo viernes. Previamente, la primera semifinal entre Fenerbahce y Olympiacos, pero posteriormente llega la nuestra en ese duelo español entre Real Madrid y Valencia Basket. Hola, Noel Rodilla, buenas.
1: Hola, Javi, ¿qué tal? Buenas tardes.
0: Porque hoy es el día de poner rumbo a Atenas, porque hoy es el día de ver a los nuestros marchar de Valencia. La duda es, ¿y cómo volverán y cuándo? Ay, qué preguntas y vaya respuesta, ¿con qué importancia?
1: Pues espero que lo hagan el próximo domingo, a última hora, así lo digo de claro, borrachos y con la copa bajo el brazo. Ojalá, ¿eh?
0: Bueno, pero vamos, como Alfredo, ¿qué diría aquel, eh? O sea, así de claro, eso sería lo ideal, domingo por la noche, todos de plena celebración y camino para Valencia con la Euroliga bajo el brazo. Vaya tela.
1: Se dice rápido, ¿eh?
0: Ni más ni menos. Es verdad que Valencia ha decidido que no hay media day en Valencia. Esto no. Tiene mucho que ver con el entrenador, que manda mucho en estas cosas, ¿eh? No el Rodilla, ¿eh? O sea que sí. Habrá que hacerle caso porque se espera que las voces oficiales de Valencia sean ya allí, mañana en la rueda de prensa oficial, ¿no?
1: Sí, se espera que mañana hablen ya los protagonistas, en este caso el entrenador y un jugador de Valencia Basket. El equipo pone rumbo a partir de las 4 de la tarde hasta Atenas, desde el aeropuerto de Manises, ya para concentrarse, así lo exige la propia Euroliga, que tienen que llegar este miércoles y estar con antelación ya en el escenario de los partidos. Una muy buena noticia, Javi, de cara a los aficionados que estarán en el OACA, al menos para el partido de semifinales este próximo viernes, porque al igual que apuntamos en los programas de esta semana, que cerca de 600 aficionados, 600 entradas tenía Valencia Basket, bueno, pues afortunadamente se prevé que cerca de 1000 taronchas estén presentes en Atenas para poder estar como mínimo este próximo viernes ante el Real Madrid. Lo malo, ojo al dato, Javi, a los números, porque Olympiacos tendrá cerca de 10.000 seguidores en las gradas del pabellón, 3.000 aproximadamente de Fenerbahce y tan solo 500 del Real Madrid. Una cifra que me ha sorprendido, sobre todo la del cuadro blanco.
0: ¿Te ha parecido una sensación que he tenido que al principio parecía como que faltaba tiempo para organizar, para que la gente que quisiera ir pudiera un poco organizarse, pudiera, y al final más o menos ha salido? ¿Tienes
1: sí.
0: esa sensación también?
1: Es que a mí, sinceramente, y lo digo de verdad, cuando Valencia Basket ganó el quinto partido hace apenas una semana, hoy una semana, me sorprendió muchísimo que la Final Four fuera ya.
0: Sí, estoy de acuerdo.
1: Me sorprendió muchísimo con tan poco tiempo de antelación, sabiendo que las eliminatorias se pueden alargar a 5 partidos, como la única que se ha alargado es la de Valencia Basket. Pensaba que había más tiempo, ha habido menos tiempo, pero afortunadamente todo ha salido, entre comillas, bien, a pesar de que un pabellón que cabe tanta gente tan solo tenga Valencia más que 1000 personas.
0: Bueno, pues la verdad, hay que aprender de esto, ¿eh? Yo creo que es la realidad. No sabíamos muy bien, o por lo menos no habíamos gastado el tiempo suficiente. Cuando digo nosotros, hablo en general como concepto Valencia Basket, un poco cómo se prepara una fase final de Euroliga, un poco la previsión, los tiempos, los tickets, todo esto que habría que haber hecho incluso antes, habiendo tenido más confianza. Bueno, pues oye, de las novatadas se aprende. Yo creo que de esto hay que aprender, porque claro, había mucha gente que ya había sacado sus tickets confiando en que sus equipos llegaran a la Final Four. Pues de Valencia no había tantos, esa es la verdad. Bueno, quizá a partir de ahora ya más. Hay que aprender de todo esto. Antes de ir con Luis Cortés y antes de abrir un poco ya la mirada más al fútbol, quiero repasar algunos sonidos de ayer del Real Madrid en su media day, para hacer un poco de previa de todo lo que viene. En primer lugar, tema bajas, Escariolo. Habla claro, no hay que resignarse por las bajas. Creo que habla en este caso bien el que ha sido durante tantos años seleccionador nacional.
2: No queremos resignarnos, no queremos bajar la cabeza contra la adversidad y queremos luchar y salir a competir con más fuerza, más energía y más de lo que tenemos posible. Real Madrid es el Real Madrid siempre. Puede tener limitaciones, puede tener estar en un gran momento, estar en un momento menor, pero cuando va a competir, el Real Madrid siempre compite y este equipo siempre compite.
0: Veremos cómo competirá el viernes. Más nombres que además nos pueden sonar a todos. Facundo Campacho, Mario Sonia, ayer hablando en la previa. La baja de Tavares, pero sin lamentos. Habla el Real Madrid. ¿Habla Campacho o habla Sonia? Lo escuchamos a los dos.
3: Es la situación que nos toca. Creo que si lamentamos o vivimos en el lamento de que no los tenemos, ya arrancamos mal una semifinal. Hay que intentar disimular esas dos bajas con eso, con inteligencia, con confianza al que tenemos al lado. Lo hemos demostrado, estuvimos jugando un playoff sin Eddie, no sin Alex, pero sin Eddie, y creo que Gus como Ethan lo hicieron muy bien y nos dieron esa dinámica. Por ahí nos quita unas cosas, pero nos puede dar otras, entonces quizá que por ahí pueda ir el partido de ellos y de todos nosotros.
4: Es una putada que se nos han lesionado los dos en la misma posición. Tenemos muchísimo respeto para ellos y la otra gente también, otros jugadores lo tienen, pero aquí este equipo que si hace algo es sigue ganando y sigue luchando para el máximo, y como te dije, hay que dar un paso adelante, compensar por quizás un poco de talla que no vamos a tener, y creo que hay que ir a tope, hay que esforzarse muchísimo para hacer algo grande este fin de semana.
0: Y por último, de ese media day, ayer del Real Madrid, uno que nos suena mucho a todos, que siempre nos ha caído mejor con la selección española que con el Madrid, por el mucho daño que le ha hecho a Valencia en su historia, Sergi Llull, hablando de lo del viernes, sabiendo que es la primera final del camino.
5: Mensajes que no, el viernes no existirá el mañana, el sábado no existe, hay que dejarse la piel para intentar ganar al Valencia el viernes, dejarnos la vida, poner pues todo en el campo para intentar hacer un gran partido y poder pasar a esa final, y bueno, yo creo que los chicos lo saben, el cuerpo técnico lo sabe y somos conscientes de que es un gran evento en mayo, esta Final Four, y vamos con muchas ganas.
0: Es el rival, ¿eh? Es el rival de Valencia Basket. Hemos escuchado a Sergio Scariolo, hemos escuchado a Sergi Llull, a Campacho, a Sonia, y con ello, pues la verdad, entendemos el tipo de rival que hay delante por el tipo de jugadores que evidentemente tiene el Real Madrid, o ni más ni menos el entrenador, uno de los más grandes que ha tenido sin duda el viejo continente, o incluso a nivel mundial, como es el bueno de Sergio Scariolo. A partir de ahí, todos a competir a 40 minutos el viernes a partir de las 8 de la tarde. ¿Algún detalle de previa, algún detalle importante que nos estemos dejando, algo que hay que contar sobre lo que es ese viaje a Atenas, Noel Rodilla?
1: Sí, sobre todo en clave de nómina de jugadores disponibles. Sí. Está claro y confirmada la baja de Xavi López Aróstegui, que no estará para los partidos de esta Final Four por lesión. Estará sin ningún tipo de duda Montero y Saco, que se perdieron el partido este pasado fin de semana ante Bilbao, pero que consiguieron entrenar sin ningún tipo de problema, con normalidad junto al resto de sus compañeros. Y la única duda que viajará evidentemente a Atenas es la de Josep Puerto, después de esa lesión en el tobillo que está entre algodones. Y otro detalle más, Javi, ayer por ejemplo aquí en esta casa en tiempo de marcador tuvimos una pequeña tertulia de baloncesto, y escuchando a Charly Santos, que es una voz más que autorizada en esta casa de baloncesto, habla sobre la baja de Tavares y lo dice así de claro, que Valencia Basket, el Real Madrid sin Tavares, Valencia Basket gana muchos enteros y sube el porcentaje de favorito, entre comillas, para llevarse esta primera semifinal. Desde luego que es una baja muy, pero que muy sensible para el Real Madrid.
0: Bueno, yo creo que es importante que analicemos las cosas como vienen, y evidentemente la baja de Tavares es muy importante para el Madrid, y eso yo creo que también es evidente, que no lo podemos negar, porque es un jugador de esos que cambian partidos y cambian temporadas, esa es la realidad. Pero no haría bien Valencia Basket contagiándose de este discurso que ha llegado desde Madrid, de ay, las bajas, ay, pobrecitos, ay, es que acumulamos bajas además en la pintura, es que... Bueno, yo creo que Valencia sabe perfectamente lo que se juega, como para despistarse demasiado con lo que pueda llegar de Madrid. Pero dicho eso, la información está contada, así lo ven los protagonistas. Ahora Valencia tiene que mirar hacia otro lado, centrarse en su partido, que arranca a las 8, esté delante, en este caso, Tavares o no, o esté delante el mejor equipo de Madrid o no. El objetivo es viernes, 10 de la noche, ojalá el Madrid eliminado y Valencia en busca de la final. Ese es nuestro objetivo. Venga, 1:21. Vamos a ir con el fútbol, vamos a cambiar de asunto. vamos con el Valencia, vamos con el Levante, así que antes vamos a ir con la porra del Casino Cirsa Valencia para a marcharnos a la Ciudad Deportiva de Paterna, pero antes 1:21, os recuerdo que hoy hacemos una porra diferente porque no juega ninguno de los nuestros, pero sí hay un pedazo de final como la de la Europa League, por eso de la mano del Casino Cirsa Valencia hoy te pedimos el resultado del Friburgo-Aston Villa, ya lo sabéis, en el 639-465-832 con aquello de mi porra del Casino Cirsa Valencia es, y nos mandáis el resultado a 90 minutos de la final en la jornada de hoy, no vale la prórroga, así que a 90 minutos tenéis que mandar el resultado antes de las 3 de la tarde, como ya han hecho todos estos oyentes que ya han mandado su participación al 639-465-832.
6: Buenos días, familia de Radio Marca.
0: Buen día.
6: Mi porra del Casino Cirsa Valencia es Friburgo 1, Aston Villa 3.
0: 1-3. Valencia. Para el Aston Villa, dice este oyente. Venga, más.
7: Hola, José Manuel de Manises. Hola, José Manuel. Mi porra para el Casino Cirsa Valencia es Friburgo 1, Aston Villa 3.
0: 1-3, también apunta
8: este oyente. Hola, buenas, Rafa de Benicalá. ¿Qué tal, Lázaro?
0: ¿Qué pasa, hombre?
8: Levante salvado, casi.
0: Ahí está, casi, casi.
8: Mi porra para el Casino Cirsa Valencia es Friburgo 1, Aston Villa 1.
0: 1-1, o sea, hola, será largo.
9: Soc Alejandro,
0: ah, bueno, Alejandro.
9: Jérica.
0: Hombre.
9: La megua porra para el Casino Cirsa Valencia es Friburgo 1, Aston Villa 2.
0: Gran pueblo, Jérica, ¿eh? Grandísimo.
10: Hola, venga, buenas más tardes. Aquí Vicente de Benicalá. Pues mi porra para Casino Cirsa Valencia es Friburgo 1, Unai Emery 2.
0: 1-2.
10: Amunt.
0: Otro título más para Unai Emery, según este oyente.
11: Mi porra, Friburgo, Aston Villa es 0-1 para el Casino Cirsa Valencia. José desde Sollana.
0: El orden de los factores dicen que no altera el producto. Venga, pues yo creo que a José lo metemos en la porra del Casino Cirsa Valencia también, claro que sí, porque al final, aunque está un poco dividido así, un poquito así, que cambiamos la forma tradicional, pero cuenta, lo metemos, vale, y con ello tiene la opción de, si se da su resultado, por qué no, irse a cenar por la Face, y además acompañado al Bar One del Casino Cirsa Valencia. Así que a participar hasta las 3 tenéis de tiempo en el 639-465-832.
12: Voy a escalar.
0: Venga, es verdad que no nos debe tapar demasiado, aunque es lógico que lo haga, y además quiero que lo haga, porque oye, la verdad es que lo de Valencia Basket está por encima de encima de encima de encima de todo lo demás, con lo cual creo que debe ser así, pero es verdad que, aunque esté por encima, encima, encima de lo demás, lo que se juega en el Levante y el Valencia este fin de semana es muy importante. Fundamentalmente lo del Levante, porque no es lo mismo una permanencia que una entrada en Europa, es más relevante si cabe lo del Levante, es verdad que lo tiene más cerca, y más además lo tiene en su mano, digamos que depende más de sí mismo, el Valencia por la contra, necesita que le echen un favor, aunque también es un paso adelante sin duda el meterse en Europa o el acabar séptimo, que ya de por sí ya es un salto en la tabla especialmente importante. 1:24, vamos con la última hora del Valencia, donde está el bueno de Luis Cortés. Hola, Luco, muy buenas.
13: ¿Qué tal? Muy buenas, ¿cómo estáis?
0: Estamos bien, estamos ya de miércoles, estamos viendo cómo esta última semana de Liga está acercándose a que ya prácticamente se selle la última jornada, que está prácticamente a 3 días vista, para que eche a rodar ese balón que en Mestalla le tiene que llevar a las 9 de la noche, bueno, pues camino, veremos si de Europa, pero para ese partido hay que seguir preparándose, hay que seguir entrenando y hay que seguir viendo cuál va a ser la realidad del equipo el próximo fin de semana. ¿Cómo está el Valencia? Hoy vamos a hablar de otras cosas, de Conference, vamos a hablar del cumpleaños de Mestalla y de este último año que le queda, pero evidentemente la prioridad pasa por el equipo. ¿Cómo está el equipo? ¿Cómo prepara su última jornada de Liga? Luis Cortés.
13: Bueno, a ver, el equipo está en modo Conference League, está en modo Europa. Lázaro, ya han terminado de entrenar, han entrenado hoy en el Antonio Puchades, porque hay que recordar que está resembrándose el campo donde suele habitualmente entrenar el Valencia Club de Fútbol. Están entrenando en el Puchades sin Lucas Beltrán, que yo sinceramente creo que pues ya no lo vamos a ver más con la camiseta del Valencia Club de Fútbol, sin Renzo Sarabia, que yo creo que no lo vamos a ver más con la camiseta del Valencia Club de Fútbol, sin Gallá, que sí que lo vamos a ver más con la camiseta del Valencia Club de Fútbol, y Danjuma ha hecho parte del entrenamiento. Dicho lo cual, Danjuma tampoco es relevante, sinceramente, que esté, porque pues tampoco está participando, lleva 4 partidos consecutivos que prácticamente no ha jugado absolutamente nada, ¿no? Yo, sinceramente, de cara a ese partido, la información que tengo es que va a seguir por la misma línea Carlos Corberán, va a seguir con un equipo donde va a haber ninguno o pocos cambios. El otro día puso a Urinich en vez de a Pepelu, donde va a haber ninguno o pocos cambios, ¿vale? Y donde va a confiar en lo que lleva confiando estos últimos partidos. va a confiar en Hugo Duro, en los Diego López, en los Luis Rioja, en los Javi Guerra, Guido, por supuesto, etcétera, etcétera, etcétera, ¿no? Y sobre todo modo Europa. Ya se están marchando algunos futbolistas. Estoy viendo cómo Dimitrisky le estaba dando un abrazo al guardameta del División de Honor, perdón, al argentino, ¿no? Se estaba despidiendo de él, porque es cierto que los jugadores del División de Honor, los jugadores también, algunos del filial, ya no entrenan más y ya se están marchando y están recogiendo sus cosas, botas, camisetas, etcétera, de aquí. Y, por ejemplo, el portero argentino del División de Honor, de Alain, pues se ha despedido ahora de Stole Dimitrisky. Y modo conference, Lázaro, no hay más. Es decir, es difícil, es complicado. Para empezar, estamos hablando mucho de Osasuna y de Getafe y de Rayo Vallecano, y es cierto, y es lo que tienes que también que pensar, pero no hay que olvidar que hay que ganarle al Barça, ¿eh?
0: Sí, claro, obvio.
13: Hay una noticia que me ha hecho mucha gracia, perdona que te lo digo, porque claro, la he leído ahora en nuestros compañeros de Sport, ¿no? Que me ha hecho muchísima gracia. A ver si la encuentro por aquí, que se la ha mandado al grupo de amigos, que es para ver en lo que está pensando el Barça. Cita Sport, titular: el vestuario del Barça no se perderá el concierto de Bad Bunny de este viernes. El viernes es el día de antes del partido.
0: Sí. Mira, no lo había,
13: o sea,
0: leído,
13: no estamos
0: leído.
13: Hablando de... No estamos hablando de... Claro, no estamos hablando de 4 días antes ni... No. El día de antes, la plantilla de Hansi Flick son grandes admiradores del cantante puertorriqueño, que regresará a la ciudad como parte de su gira mundial. Este es el plan del Barça el día antes del partido del Valencia. Esto es lo que está pensando el Barça en el partido contra el Valencia.
0: A tope con Bad Bunny, pues, ¿eh?
13: Van a llegar piripi.

0: mucho que tú después del concierto de Bad Bunny te vayas a casa. Lo dudo muchísimo, vamos.
1: Tiene que ser difícil, sí. Bueno, ahora reflexionamos sobre todo eso cuando entremos de lleno un poco en la información del Valencia, pero ese yo no desconocía ese plan del Barça, desde luego que me parece que es el mejor para los intereses del Valencia, si es posible, además, que lo disfruten mucho, los tire largo, que haya algún problemita con el sonido y que en vez de empezar a la hora que empiece una hora tarde. Pues esas cosas así un poquito que pueden pasar de forma natural.
2: A las 8, viernes a las 8.
1: A las 8, bueno, pues sí. Empieza a las 10:30, no pasa nada tampoco, pero bueno, eso ya serán cosas de lo que pase por allí. Pero fuera de bromas, aquí casi un poco al estilo de lo que decíamos antes con el Valencia Basket, pues casi lo mismo. El Valencia no debería contagiarse demasiado de lo que venga de Barcelona, que centre la mirada a su partido y que con ello quizá pueda tener opciones europeas. Que ahora luego lo planteamos todo y le preguntamos a Luis Cortés también sobre esa conference y los detalles que vienen. Pero dicho esto, ¿y el Levante cómo está? Noel Rodilla, ¿cómo está el Levante? Porque el Levante es verdad que lo tiene más en su mano, pero se juega más. Esa es la realidad, porque un descenso sería absolutamente matador después de donde ha llegado el equipo.
2: Sí, desde luego. Pues Javi, yo creo que el partido de este pasado fin de semana ante el Mallorca, yo lo calificaría o lo catalogaría como un partido de 40 millones de euros, que es lo que aproximadamente el club, recibe por derechos de televisión, por permanecer en primera división, pues en busca de ya de poner el último cero a esta cifra y buscar la permanencia ya de manera matemática y ya definitiva en la Cartuja este próximo fin de semana. Si los jugadores del Barça, como acaba de apuntar Luco, a las informaciones del Sport, se van a ir al concierto de Bad Bunny, hoy el Betis, después de 3 días libres, han vuelto a los entrenamientos. Imagínate también la importancia que le pueden dar el último partido de la temporada ya sin nada en juego y con la clasificación de manera matemática en Liga de Campeones. El equipo se ha ejercitado hoy en el Ciutat de Valencia con Toljan y Víctor García, que ambos arrastran diferentes problemas musculares de menos a más, al margen, al igual que en el día de ayer, y evidentemente con la mirada puesta en la Cartuja. Javi, el Levante, como apuntamos ayer, tiene tan solo 700 entradas disponibles para el feudo bético, pero es que el Levante ha recibido cerca de 1.700 peticiones para estar. Lo que nos apuntan desde el club es que si se terminan estas entradas, van a pedir más a la entidad andaluza, porque prevén que el desplazamiento va a ser masivo. De hecho, la delegación de Peñas ya lo ha comunicado a través de redes sociales que va a realizar una previa desde las 3 de la tarde en el centro de la ciudad, y a partir de las 7 van a acompañar a toda la expedición de Luis Castro hasta el estadio donde se disputará el partido ante el Betis.
1: Bueno, no le va a faltar cariño, no le va a faltar apoyo, no le va a faltar animación, seguro. Es verdad que es un campo muy grande la Cartuja, pero desde luego el Levante va a sentir que los suyos van a estar allí. Vamos a ver también la respuesta un poco del Betis y de su entorno, pero el Levante sabe lo que se juega y no lo puedo olvidar en ningún momento. ¿Nos dejamos algún detalle más que tengamos que apuntar hoy del conjunto granota, Noel?
2: Nada más que mañana vuelve a los entrenamientos, el viernes, última sesión de entrenamientos, y escucharemos al entrenador, como es habitual, a partir de las 12:30 del mediodía.
1: Venga, pues a ver si desde luego puede ser ya la previa de esa confirmación de la continuidad del Levante en primera. Noel Rodilla, me falta una cosa que me tienes que decir.
2: Dime.
1: La porra del Casino Cirsa Valencia de la final de esta misma noche entre el Friburgo y el Aston Villa.
2: Mi porra del Casino Cirsa Valencia es Friburgo 1, Aston Villa 3.
1: 1-3, ya está, ya estamos repitiendo lo que dicen
2: hoy
1: los
2: villanos,
1: oyentes.
2: Hoy villanos.
1: Ahora de repente somos, bueno, a ver, hay uno de Giri allí, ¿eh? Hay uno de Giri
2: ahí
1: en
2: estamos,
1: Aston Villa,
2: ahí estamos.
1: Ah, que se note. Luis Cortés, ¿cuál es tu porra del Casino Cirsa Valencia?
3: Es una finalísima cantada para el Aston Villa, yo te diría un 0-3 fácil. Además, me ha hecho mucha gracia porque hubo un momento de la temporada cuando el Real Madrid eliminó al City, el Atlético de Madrid era el Tottenham, no recuerdo, el Barça al Newcastle, ¿no? Que decía, no, habéis visto la potencia de la Liga, de la Premier, tanto que hablabais tal, hay un equipo Premier en todas las finales. Sí. Uno en la Conference, otro en la Europa League y otro en la Champions. Toma, por si quieres, 2 tazas.
1: Sí, es que hoy también pensar en esas comparativas ya... Yo creo que está muy demostrado que se está lejos, que habrá algún caso concreto que pueda llegar y pueda ganar. Ojalá el Rayo gane la semana que viene y todo esto, y evidentemente. Pero en el global, en la dinámica, en los resultados de partidos de liguilla, que se dan en todas las competiciones europeas ya, ahí se puede acudir y mirar los resultados entre los equipos españoles y los ingleses para entender dónde se está colocando poco a poco esta liga. Pero bueno, me has dicho resultado, ¿no? 0-3, ¿has dicho? 0-3. Sí. Pascual, tú no me has dicho el tuyo, ¿eh? La porra del Casino Cirsa Valencia de Pascual Zamora es Friburgo 0, Aston Villa 2. Y yo digo, mi porra del Casino Cirsa Valencia es Friburgo 1, Aston Villa

0: 4. Yo creo que también va a ganar fácil. Venga, 1:34, mensajes en el 639-465-82. Noel Rodilla, te mando un abrazo grande, ¿eh?
1: Es que son ya 4 Europa League de Emery. Es que hoy va por la quinta. Es es el hombre Europa League.
0: A ver si lo consigue. A ver si la cierra en este caso también con el Aston Villa. Desde luego, honores y aplauso enorme para todo lo que está haciendo Unai Emery en su carrera deportiva en general. Pero desde luego en el Aston Villa, de largo. Eso está bastante claro y por la parte que le toca a todo el equipo valenciano que va con él también, por supuesto que sí. Gracias, Noel Rodilla.
1: Un abrazo.
0: Venga, 1:34, mensajes. Antes de hacer una primera pausa en el programa, mensajitos rápidos en el 639-465-832. La porra del Casino Filsa Valencia. Puedes participar hasta las 3 de la tarde, así que te quedan menos ya de hora y media. Participa en el 639-465-832.
2: Buenas, Raúl de Alfafar.
0: A ver, Raúl.
2: Mi porra del Casino Cirsa es 2-2.
0: 2-2, lo apuntamos.
3: Hola, soy Agustín del Villar del Arzobispo.
0: Hombre.
3: Mi porra para el Casino Cirsa Valencia es...
0: A ver.
3: 1-2, a favor de Aston Villa.
0: 1-2, lo apuntamos también, claro que sí.
4: Buenos días, chicos. Javier de Foyos.
0: Desde Foyos.
4: El resultado de la porra del Casino Cirsa Valencia del partido Friburgo-Aston Villa es... Friburgo 2, Aston Villa 2. Venga, chicos, buen día. Amun Valencia siempre.
0: Gracias, amigo. Venga, más.
5: Hola, buenas tardes. Paco desde Valencia. Mi porra para el Casino Cirsa Valencia es Friburgo 1, Aston Villa 2. Hay que ver Unai Emery, que estaba cesado en la eliminatoria de 2014, en la primera Europa League que ganó. Y el robo que le hicieron a Valencia, yo estuve en los dos partidos y mira, y en el último minuto la potra que tuvo y mira la carrera que ha hecho. Si aquel día estaba destituido en el minuto 90. Y mira qué suerte.
0: El Bodempia, ¿no? Y todo esto, imagino que recuerda este oyente, la vida y el de fútbol.
6: Hola, muy buenas. Adrián de Valencia.
0: A ver.
6: Mi porra para el Casino Cirsa Valencia es Valencia 4, Barcelona 1.
0: Yo creo que se ha equivocado con lo del Barcelona. Se ha adelantado, se ha adelantado.
7: 1, Aston Villa 3.
0: Se lo decimos ya a este oyente, si está escuchando, que evidentemente esto no vale porque el partido no es ese. A lo mejor ha visto, hay porra, me voy a adelantar al Valencia. No, hay porra porque hoy es la final de la Europa League y bueno, así lo tenemos, con lo cual, Friburgo-Aston Villa, ya lo sabéis, Friburgo-Aston Villa es el partido que pedimos hoy en el 639-465-832, la porra del Casino Cirsa Valencia. 1:36, pausita, y nos quedamos en Paterna para hablar de los números de la Conference League y de otras muchas cosas, por ejemplo, del aniversario hoy de el viejo Mestalla.
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0: Venga, 22 minutos para llegar a las 2 de la tarde. Queremos ir con toda la información que tiene que ver con el Valencia Club de Fútbol, que además precisamente no es poca, porque sobre todo un poco la intención de hoy, sobre todo en la parte un poco que toca más al equipo o la parte un poco más deportiva, es que en esto que viene ahora, que es el jugarse la Conference League y el ver un poco la realidad competitiva que tiene el Valencia en este último partido de la temporada, pues básicamente nos apetece que tú que estás escuchando el programa por lo menos tengas los datos de todo lo que le supone al Valencia esto que se juega el sábado. Los datos desde, evidentemente, la parte deportiva más lógica, que es entrar o no en Europa, a la parte seguramente más importante, entre comillas, porque evidentemente entrar a Europa o no es importante, pero la parte que de gestión puede ir muy de la mano de lo que puedes ingresar por un lado o de lo que ya puedes ingresar este año por otro. Y ahora vamos con todo ello. Porque para el partido de este próximo fin de semana prevemos deportivamente continuidad, Luco, como nos estabas contando, entendiendo que puede ser un partido para continuar un poco lo visto en San Sebastián, entendiendo la continuidad de Ugrinić, y salvo que haya algún percance, posiblemente hasta un equipo…
12: No, a ver, ya veremos la continuidad.
0: Te estoy preguntando.
12: Hombre, no lo sé, eso no lo sé. Estamos a miércoles, quedan dos días claves para el entrenamiento. Yo no sé si va a seguir Ugrinić o no va a seguir Ugrinić. Yo lo que pienso ahora mismo Corberán es darle continuidad a todo esto que está haciendo, punto número uno, porque le está funcionando y porque está confiando, en este caso, en los jugadores de… No voy a decir de toda la vida, porque tampoco son de toda la vida, pero sí el núcleo que lleva más tiempo, ¿no? Jugando en el Valencia Club de Fútbol de forma conjunta. Hay que decir que Lucas Beltrán, la última hora que tenemos es que es casi imposible que llegue al partido. Está prácticamente descartado. Le sigue doliendo el tendón rotuliano. A él le molaría despedirse de Mestalla. A él le molaría jugar. Pero él lo ve muy difícil. Y va a ser muy complicado que llegue, ¿no? A ver, Lucas Beltrán, yo sí tengo que apostar. Es cierto que a Carlos Corberán le gusta, es un jugador en el que confía, pero yo contractualmente veo muy complicado que el Valencia lo fiche de cara a la temporada que viene, ¿no? Para mí sería algo sorprendente que regresara traspasado al Valencia la temporada que viene. Luego, si las situaciones se dan y Lucas pues puede buscar una segunda cesión al Valencia y tal, pues yo ahí no descarto. Pero traspasado me parecería muy raro. Renzo Sarabia tampoco va a llegar. Renzo Sarabia, vamos a ver, termina contrato ahora. Estamos a 20 de mayo. Estamos
0: sí.
12: a 20 de mayo, creo, ¿no?
0: 20, sí.
12: Estamos a 20 de mayo. El club no le ha trasladado nada ni le ha dicho nada todavía, ¿vale? Entonces, claro, si tú a 20 de mayo, cuando queda poquito más de un mes para que termines contrato con el Valencia y a ti no te han dicho nada, pues claro, pues es una prueba bastante fehaciente, ¿no?, de que el club duda bastante de que vayas a continuar. Si yo tengo que apostar, Renzo no va a continuar la temporada que viene en el Valencia. Erick Chomer tampoco. Claro, es que estamos en mayo y es lo mismo. Y es que Erick Chomer no tiene encima de la mesa una oferta de renovación por parte del Valencia. Entonces, claro, si estamos a finales de mayo, pues oye, ¿cuánto más tienes que esperar? ¿Cuánto más tienes que esperar? Es que es muy difícil. Erick Chomer tampoco jugará, está expulsado. Bueno,
0: lo que sí que tengo claro es que si hoy el Valencia no ha presentado una propuesta de renovación, Luco, estaremos de acuerdo en que es porque el Valencia no quiere que continúe, ¿no? No puede haber otra lectura a 20 de mayo.
12: En el mercado pueden pasar muchas cosas. O no quiere que continúe, o no está seguro de que continúe, o tiene muchas fichas en esa demarcación y ahora mismo no le puede ofrecer un escenario a Erick Chomer, o se quiere esperar a ver si se clasifique para la Conference y ir a por otro perfil de central, o realmente esperarse a ver si le sale un plan A, un plan B, un plan C, y si no le salen esos tres planes, ir a por Erick Chomer. Pueden surgir muchos escenarios, Lázaro. Lo que está claro es uno. Es que Guido tiene oferta de renovación y Chomer no. Y Renzo tampoco. Entonces, claro.
0: Las prioridades son por algo.
12: Claro, cuando eso pase, porque tú estás seguro de que Guido quieres que continúe la temporada que viene y tú ahora mismo dudas de que Chomer o Renzo sigan la temporada que viene.
0: Yo creo que hay una cuestión muy clara y a lo mejor habrá muchos oyentes que coincidan, otros seguramente no, pero yo creo que el Valencia, en la continuidad con Sarabia y con Sommer, seguramente va a acabar en los mismos resultados que ha ido cosechando con Sarabia y con Sommer. Me refiero, el Valencia tiene que dar un paso hacia adelante. Yo creo que el Valencia tiene que convencernos a todos, también en su gestión de mercado, de que esto está en un momento donde debe hacer clic, donde tiene que de verdad seguir dando paso hacia adelante para recuperar la idea futbolística que el Valencia más o menos debe tener, por calidad, por nivel. Luego ya, una concepción más táctica, no entro en ello. Eso ya el entrenador sabrá cómo gestionarlo. Pero sí a nivel de nombres, a nivel de calidad, a nivel de inversión, a nivel de fuerza, pues el Valencia, evidentemente, tengo claro que no va a dar un salto de uno a mil, sino que seguramente tendrá que hacer un ejercicio progresivo. Pero bueno, de todo lo que vamos a hablar ahora tiene sentido. O sea, al final, invertir para generar, y para generar hay un retorno. Y si generas un retorno, a lo mejor te puedes ir estabilizando en presupuestos mayores, que eso es un poco lo que tiene que empezar a hacer el Valencia. Ahora, si de verdad va en ese segundo tramo de proyecto, de decir, vale, pues nos hemos estancado aquí desde el descenso y ahora ya miramos ya un poco hacia adelante lo que tiene que ser un poco esos dos últimos mercados de los que hablaba Gurli para llevar al equipo a Europa. Si ese proceso es ese, ahora lo que necesita este verano es ir invirtiendo más, ir apuntalando el equipo y, sobre todo, ir dejando salir futbolistas que ya no te aportan o que ya no son del nivel que tú pretendes llevar a tu equipo, porque tu nivel ya no es el 17, sino es el décimo, por poner un ejemplo, un punto de partida, de camino a crecer y ir a mejor, y a partir de ahí necesitas otros futbolistas que te defiendan esas plazas, o te defiendan ese nivel futbolístico. Con una competición, o sea, con dos competiciones, con tres, bueno, eso el sábado lo se contestará. Pero por calidad, por nivel, por salto cualitativo para pelear por otras cosas. Yo entiendo que estos dos futbolistas, por ejemplo, que estamos hablando, o el propio Thierry, pues oye, son, hay que dar la mano, que tenga mucha suerte, que le vaya bien por la vida, y que el Valencia tiene que firmar futbolistas de un nivel que esté más adaptado a lo que debe buscar la próxima temporada. ¿Lo va a hacer el Valencia? Pues yo todavía lo tengo que ver, esa es la verdad. Pero desde el punto de vista exigente, creo que esa debe ser la lectura. Son futbolistas que yo creo que ya han demostrado su nivel, el que es, y yo creo que al Valencia no le da con estos futbolistas. El nivel que ha demostrado Sommer, el nivel que ha demostrado Sarabia, el nivel que ha demostrado Thierry Rendal, bueno, pues son futbolistas que, evidentemente, para donde debe ir el Valencia, a ese viaje que debe emprender el Valencia hacia Europa, hacia una estabilidad anual constante en Europa, yo creo que son futbolistas que no entran en ese perfil y el Valencia tiene que obligarse a mejorar esas situaciones. Del equipo, de la plantilla, ¿algún detalle más antes de entrar en análisis de lo que supone la Conference, Luco?
12: A ver, de esto hablaremos sobre todo, yo creo que hay que hablar más la semana.
0: Próxima semana, sí, será todo más sencillo.
12: Sí, ahora la situación también, porque bueno, ya hay varias informaciones, ¿no? Folgatti ya ha sacado una información que también venimos hablando nosotros.
0: Folgatti
12: de ella,
0: es Salva Folgado, la prima. Que a sí, veces a Luco se le olvida que hay gente que a lo mejor puede que no sepa de quién habla. Entonces estaría bien que digamos...
12: El tema de la prima de que pide... Guido Rodríguez, ¿no? Que de esto ya hemos hablado nosotros también, de la prima que pide por firmar con el Valencia Club de Fútbol. Yo sinceramente creo que esto es muy sencillo, ¿vale? Guido no ha contestado al Valencia Club de Fútbol porque Guido, con toda la razón y lógica del mundo, ¿vale?, se estará esperando a ver lo que tiene. Y si Guido realmente llega a un mercado de fichajes donde él no espera tener lo que quiere tener, pues igual le dice a Valencia que sí. Ahora, yo dudo que Guido Rodríguez, aunque sea en un país exótico tipo México, que ya adelantamos en esta casa, que tiene una oferta y que él la está utilizando para sacar más trinque, lógicamente, esto es el fútbol y es el mercado, pues igual firma por Valencia. Ahora, yo lo dudo. Él está pidiendo una prima de fichaje, ya hemos hablado de esto aquí, y a mí me cuentan que la prima de fichaje es de 6 millones de euros. Él lo que está pidiendo es de 6 millones de euros. A gente le parecerá muy alta, a gente le parecerá normal, a gente le parecerá incluso baja. Tiene toda la lógica del mundo. Guido es un futbolista que ha sido campeón del mundo, que ha sido internacional por Argentina, que además está en la prelista de Argentina. Cuando Scaloni cogió y se sentó en la silla y dijo 55 en la prelista, en el centro del campo, Guido Rodríguez. Dijo Guido, ¡oh! Oh, oh. A trincar más, a pedir más pasta, lógicamente. ¿No? Entonces, bueno, pues es lógico y normal que él pues pida dinero. Ya está. Y es que yo me quiero quedar. Es que Guido ya dijo públicamente en el Desmarque y en la radio del club y en el otro que quiere quedarse. Sí, sí, sí. Si quiere quedarse, claro que quiere quedarse. Pero te falta la última parte de la frase. Yo me quiero quedar si tú te amoldas a lo que yo quiero. O podemos llegar en un punto de acuerdo. Ese punto de acuerdo está lejos, está muy lejos, porque lo que pide Guido, y esto es algo que ya sabíamos, no es a lo que puede llegar el Valencia. Y además, que con todo lo que ha pasado esta temporada, Lázaro, el Valencia tampoco es el club más atractivo del mundo. Con todo lo que lleva pasando, plantilla, Corberán, situaciones, pitidos de Mestalla, etcétera, etcétera, si tiene que forzar, me lo invento, Ramachani, no va a forzar. Es más, Ramachani tiene intención también de buscar un buen contrato. Ramachani no va a hacer un Enzo Barrenechea. No va a forzar para quedarse en el Valencia. Eso quería dejarlo claro.
0: Vamos a esperar a que todo esto pase, que seguramente a partir del sábado, cuando ya nadie tenga que competir más, cuando ya todo un poco ya lo que es la temporada se haya finalizado, seguramente en todos los casos habrá más claridad, verdad que para muchos se faltará sobre todo a ver que el mercado hable, pero bueno, desde luego ya con la temporada acabada podemos seguramente poner unas vías más lógicas de lo que va a ser el Valencia 26-27, que es de lo que se va a tratar ya a partir del próximo lunes, todo lo que hablemos ya a partir del próximo lunes, tanto para Valencia como para Levante, ya la mirada puesta en el año que viene y ojalá de verdad en la continuidad del derbi en Primera División, que eso es lo que más nos apetece. 1:48, ¿y la Conference qué? Contesto eso a partir de ahora. ¿Por qué miramos a la Conference y por qué hay gente que dice, buah, es que la Conference? Hay un cierto clasismo, diría yo, un poco a la hora de decir que no a la Conference, entendiendo que evidentemente puede ser un perfil bajo de competición. Bueno, tampoco es que el Valencia haya estado los últimos 10 años muchas veces en competición europea, creo yo, con lo cual habrá que empezar a conocer estas competiciones y bueno, pues entender que a veces para crecer hay que, bueno, renacer un poco y empezar desde abajo. Ayer lo decía un oyente, antes de ayer, lo decía un oyente además de forma, creo que muy bien dibujada para el recuerdo de sobre todo los que ya peinamos alguna cana, que es que el Valencia para llegar a finales de Champions tuvo que empezar en una Intertoto. A mí eso me parece un recuerdo que está muy bien tirado. Porque todo aquel Valencia que acabó en una final de Copa en el 99 y que acabó levantando una Copa del Rey, que empezó a generar las finales de Champions de los años posteriores, ese año lo empieza jugando una Intertoto. Con tres rondas, además, Y a partir de ahí, pues oye, ese equipo ya con Claudio Ranieri, con Santi Cañizares jugando la Intertoto, que no se nos olvida a nadie, me refiero con aquella plantilla tomándose en serio una competición, que a algunos le podría parecer una broma, pero oye, ahí le empezó a permitir a aquel Valencia empezar a sembrar en Europa y a, bueno, de forma cotidiana empezar a verse un poco compitiendo con equipos europeos, pues bueno, tuvo que empezar una Intertoto. Luego pasó por una UEFA y luego el año siguiente ya pues tuvo la posibilidad de jugar en Champions y ya la historia nos la empezamos a conocer todos. Bueno, pues ¿cómo está ahora mismo la Conference? Bueno, pues yo creo que como ejemplo vamos a tomar lo que ha sido la participación del Rayo Vallecano este año en una competición como es esta, que es la tercera, evidentemente, por orden de importancia en el fútbol europeo. Es bueno, una distribución muy similar a como conocemos Liga de Campeones o la propia Europa League, que tiene para el Rayo tuvo una fase previa en verano, es verdad, que tuvo que jugar dos partidos, luego posteriormente una fase de grupos con seis duelos, como bien sabéis, como pasa en la Champions y en la Europa League, con equipos diversos, en casa, fuera, pero no repitiendo. Posteriormente hay un playoff de 16avos que unos equipos evitan y otros no, y a partir ya de octavos, ahí es donde todos empiezan ya a competir de igual a igual hasta la final que se va a disputar el próximo domingo. La verdad es que los seis primeros partidos de la competición, solo por participarlo, y esto aquí es donde empieza un poco la cuenta numérica, solo por meterte ya en lo que es la propia Conference League, sumas 2,8 millones de euros. Es una, digamos, un fee de entrada, básicamente por clasificación. Ya con eso puedes ingresar a partir de ahí por resultados. Por ejemplo, las victorias se pagan a 349.000 libras, el empate a 116.000. Es un poco lo que se va pagando en esos seis primeros duelos a nivel individual, digamos, por cada partido que se disputan esos seis duelos de liga. Y a partir de ahí, bueno, te pueden pasar dos cosas. Aparte de estar eliminado, donde evidentemente dejarías de cobrar, podrías estar en la zona de playoff de 16avos, donde todavía te tocaría pasar una ronda más. Para aquellos que les toca pasar por ahí, se llevaron este año 175.000 libras. Evidentemente, los clasificados, como era el caso del Rayo, ya para octavos de final, ahí cobraron 700.000 libras por estar en octavos de final. Y evidentemente, las cifras cambian a partir de ahí. Los cuartos de final le suponen a cada equipo clasificado 1,1 millón de libras. Las semifinales, 2,100.000 libras. El participar en la final te da 3,5 millones de libras. Y el ganarla, que te marca la diferencia evidentemente con el rival, hablamos de cerca de 2,6 millones de libras. En resumen, el superar todas las rondas, el llegar hasta la final, te supone un mínimo de en torno a los 11 millones de euros. Digo lo del mínimo y el entorno porque ya sabéis que cuando acaban las competiciones europeas, luego el reparto final tiene mucho que ver con cuánto se ha generado y en base a cuánto se ha generado por el tema del marketing, el tema de la tele y todo esto, luego el reparto puede modificarse porcentualmente, pero básicamente los números son estos. Para el que pierde la final, en torno a unos 11-12 millones de euros, para el que lo gana, entre unos 13 y unos 15. más o menos, ¿eh? Estamos hablando de los millones que reparte, todo el rato estoy hablando de libras, por cierto, que es donde que es la cifra un poco que maneja UEFA para este tipo de reparto económico. ¿Es interesante 15 millones de euros? Bueno, pues yo, claro, evidentemente solo se lo lleva uno. Te puedes quedar por el camino. La final es muy golosa, porque la final es verdad que te reporta cerca de 6 millones al ganador, cerca de 4 al finalista. Pero bueno, por lo menos es una competición que reparte algo de dinero, no es mucho dinero, pero bueno, es algo que por lo menos te da para compensar seguramente gastos y seguramente algo de inversión. Poco, la verdad, no nos vamos a engañar, ¿eh? Seguramente poco, pero algo de inversión. Pero creo que nos engañaríamos mucho si no acudimos también a la parte económica que trascendería o que llegaría por parte de la Liga. Porque no es lo mismo hoy, estando el Valencia donde está, quedar decimoprimero o decimosegundo que quedar séptimo. Yéndonos simplemente a el reparto económico que hubo la pasada temporada. Ya sabéis que luego tiene mucho que ver también un poco el equipo que seas y todo esto. Pero eso ya son matices. Por ejemplo, el séptimo de la pasada temporada, que fue el a nivel de ranking económico, el Sevilla se llevó cerca de 64 millones de euros. Es verdad que ahí las distancias saltan, porque luego depende de qué equipo seas, de tus fijos y todo esto. Pero el Valencia podría rondar perfectamente esa cifra de la que estamos hablando, siempre y cuando esté más cerca de la séptima plaza que de la decimosegunda. Por hablar en términos claros, entre quedar decimosegundo o quedar séptimo, hay fácil cerca de 5 millones de euros de diferencia. Y eso es bastante, ¿eh? Me refiero a la hora del mercado, de contar con 5, con 6, con 7, con 8, dependiendo un poco de que uno quede decimoquinto o quede séptimo, pues evidentemente, oye, pues no es mucho, pero es algo, ¿no? Me refiero, es algo que te tiene que ayudar. Luego aquí a veces hablamos de futbolistas que llegan por medio millón de euros, por un millón. Bueno, pues oye, ese plus que te puede dar el acabar séptimo este próximo fin de semana, pues también cuenta. En definitiva, ¿dónde quiero llegar? Bueno, pues que evidentemente que la Conference League no es la Liga de Campeones, el reparto económico no lo es, el tipo de equipos a los que te tienes que enfrentar tampoco. Claro, si no, hombre, si te tienes que jugar contra el City, contra la Juve, contra el Bayern y compañía, y luego te van a dar 10 millones de euros, pues lo normal es que con el equipo que salgas es que te vayan barriendo y poco puedes hacer, ¿no? Esa es la realidad. No, el Rayo ha llegado hasta donde ha llegado, aparte de con 6 primeros partidos, con equipos que, salvo el Espondan, yo creo que pocos nombres ibais a conocer, o íbamos a conocer todos de entrada. Llegó a los octavos de final, donde tuvo que superar al Samsunspor turco, en cuartos de final al AEK de Atenas y en semifinales al Estrasburgo. Es verdad, le espera seguramente el coco de la competición, desde el principio prácticamente así lo parecía, un equipo que está en la zona baja de la Premier, como es el Crystal Palace, que es quien le espera la próxima semana en la final. ¿Qué decimos con todo esto? Bueno, pues que evidentemente los ingresos y el tipo de rival seguramente sí que van de la mano, con lo que, siendo una competición más, creo que al Valencia le debería dar para poder competir jueves-domingo. Lo digo por esas teorías que hablan de el físico, la capacidad para el Valencia de hoy de aunar las tres competiciones a la vez, de si iba a ser un problema, si esto iba a generar que Valencia se vaya a segunda división. Bueno, ya sabéis que por lo menos la postura que tenemos aquí al respecto de esto es que el Valencia tiene que hacer su camino deportivo y Meriton ya se apañará para generar el estatus de tranquilidad a nivel de plantilla para poder afrontar los retos que vengan en la temporada y con ello no tener que ver al Valencia sufriendo otra vez ahí abajo. Ese debe ser el trabajo de este verano. Ese debe ser el trabajo de Ron Gurley, Corberán y de todo su equipo de construcción de plantilla, que tienen que hacer una plantilla suficientemente amplia y de nivel para poder afrontar una nueva competición más. Eso es lo que debe suceder. A partir de ahí, bueno, pues todo lo dejamos en manos del deporte y del fútbol, que el sábado hablará. Y hablará dependiendo de lo que pase en Mendizorroza, dependiendo de lo que pase en Getafe y dependiendo, obviamente, de que el Valencia sea capaz de ganarle al campeón de Liga. ¿Esto es fácil o difícil? Hombre, pues está la puerta abierta. Yo lo que haría es intentar llamar y pasar. Si te la cierran y no puedes llegar, pues es una pena. Pero si el Getafe y lo voy a decir, y el Rayo te permiten la posibilidad, pues debes estar a la altura, ganar ese partido y con ello pues estaría pensando en Europa la próxima temporada. Pero eso lo veremos el próximo sábado y eso lo contaremos en el marcador del próximo sábado, donde ojalá el Valencia llegue a Europa. Sería una grandísima conclusión de temporada dentro de la miseria que ha tocado contar durante tantísimos meses. Pero bueno, dicho todo esto, a ver, yo no entiendo la duda, Luis Cortés, pero no sé si a ti te ha llegado en algún momento la duda de Conference sí, Conference no.
13: A ver,
12: es ridículo, pensar que no podemos ir a Europa o desechar una competición europea porque el club no está preparado para hacer un equipo para Europa. Es ridículo. Es lamentable. O sea, ¿de verdad que te da miedo ir a Europa porque el club no va a hacer un equipo a Europa y te puedes ir a segunda división? Eso es un bochorno. Es que yo soy la UEFA y lo escucho y digo, no entras. O sea, es lamentable.
0: Bueno, claro, pero yo o sea, entiendo que en el club no pueden pensar eso, ni deben pensar eso, ni deben estar pensando eso.
12: Claro que no. Es decir, la verdad es que es la Conference, que te desgasta. Lógicamente te desgasta. Pero el Crystal Palace me parece un buen equipo, me parecería que ganaría la gran mayoría de equipos de España, pero de ahí abajo. El Estrasburgo ha hecho muy buena temporada, pero sin Panichelli y sin dos o tres jugadores más, pues ya lo vimos contra el Rayo Vallecano. O sea, sinceramente es una competición donde puede llegar alto. Sí. Por cierto, vi una imagen que me ha llamado la atención ahora mismo, por eso he tardado en contestar. Estaba Ramachani saliendo con cajas, con un full de cajas en las manos, ¿no? Claro, esto puede ser que Amazon le ha enviado un compact disc o que ha recogido parte de sus cosas para marcharse. Pero esto es así. Ramachani con cajas, ya subiéndolas al coche. Ahora está firmando aquí a la gente que ha venido a la ciudad deportiva. Y subiéndolas
0: al coche. Bueno, son imágenes ya, normales en el mes de mayo. Días. Y veremos exactamente si tiene más recorrido o no. O si son simplemente unos regalos que ha comprado que mañana es el cumpleaños de alguien. No lo sabemos. Veremos, pero la información la cuenta Luis Cortés. Antes de despedir a Luis Cortés, que lo podía despedir ya, porque no me voy a hacer muy largo. Quería hoy dedicarle algo más de tiempo, pero bueno, nos hemos quedado un poco cortos, no pasa nada. Tendremos tiempo para hacerlo. He perdido un rato hoy leyendo las reflexiones que dejan en una entrevista en el podcast de Sport Inside de Chu Playbook, donde estuvieron representantes del Valencia Club de Fútbol, entre ellos el director general Javier Solís o el director comercial Jorge García o Franco Segarra, que es el en este caso de análisis y datos del área fan. Y me quiero quedar simplemente con una reflexión. Iba a hacer una reflexión mayor porque hoy, por cierto, se cumplen los 103 años del actual Mestalla. Es el estadio con más partidos de la Liga. Este año ha cumplido 1.500. Me refiero, yo creo que tiene una solera que espero, y la reflexión de hoy iba a ir más encaminada, espero que el año que le queda de vida el club de verdad esté a la altura de lo que supone el último año de un lugar tan especial para tanta gente y durante tantos años. Esa es un poco la reflexión que ya haremos más profunda otro día. Pero me llama mucho la atención una reflexión que hacen al respecto del tema de los conciertos del nuevo Mestalla. Simplemente vamos con esto, que ya cito a la tertulia para las dos e incluso podemos plantearlo también si hiciera falta. Pero dice, nuestro plan de negocio no pasa por ser un lugar de conciertos permanentes. Solamente en la época estival y en horarios que seamos parte del vecindario y de la actividad. Nos hemos reunido también con la Asociación de Vecinos de Benicalap para contarles nuestra estrategia a nivel de conciertos. Simplemente la reflexión es, ¿qué conciertos se pueden hacer en verano en Valencia? Entiendo que no en horario nocturno, porque cuando dice en horario de vecindario, entiendo que será en horario vespertino, cuando en Valencia se va el sol a eso de las 9-10 de la noche, cuando los grandes eventos de ese nivel requieren muchas veces juegos de luces, suponen noche, suponen sobre todo los conciertos que te van a llenar ese estadio. Me refiero, si quieres un concierto para 60.000 personas, para 60.000, 70.000 personas, vas a necesitar evidentemente que sean conciertos de máximo nivel para reunir a tantísima gente, que seguro va a conllevar unas estructuras, una iluminación, unos juegos de luces, de color, de todo lo que supone el primer nivel mundial de la música y sus eventos. Y nos tenemos que creer que este estadio que está abierto por todos lados, que claro, eso es ahorro, ¿eh?, va a poder albergar sin molestar ese tipo de conciertos. Es una cosa que el Valencia va a tener que explicar muy bien, porque tengo muchísimas dudas de que eso sea posible. Entonces, a mí me ha llamado poderosamente la atención esta apreciación, porque, sinceramente, el campo de Mestalla, hay tramos donde, cuando esté acabado, tú desde una esquina mirarás a la otra y por los huecos podrás ver. no sé yo muy bien a nivel sonoro cómo se va a respetar al vecindario ahí. Veremos cómo lo explican y veremos cómo lo hacen y veremos qué realidad hay en ese Mestalla. Pero para sacar dinero de todo eso, que es esa parte también de botín, ¿no? Que se iba a hacer del nuevo Mestalla por generación de recursos en base a la explotación de... Yo con el estadio que se ha hecho al final, macro conciertos de primer nivel, que las casas están a... al cruzar la calle. Por eso, esa naturalidad con la que se dice... Solamente en la época estival y en horarios que seamos parte del vecindario. Tengo mucha curiosidad, de verdad, por ver qué se hace en ese nuevo Mestalla sin molestar y generando a la vez. Tengo muchas ganas de saberlo. Pero de verdad no me quiero ir sin repetir la reflexión que hoy es el cumpleaños, insisto, 103 años del actual Mestalla. Felicidades al estadio en sí mismo y, por favor, cuídenlo. Cuídenlo, que es un lugar muy importante y le queda un añito. Yo creo que hay que darle el cariño y el amor que corresponde. Y quienes hoy mandan sobre él, por favor, que estén a la altura. Solo pedimos eso. Venga, 2:04. No sé si nos dejamos algo más, Luis Cortés, que podamos ir cerrando desde Paterna.
12: Pues que por favor, Germán. Pues que yo creo que ya nada más. Que ya se están yendo todos los jugadores del Valencia, aún quedan algunos en el interior. Pero ya aquí poquita información más. Venga. Mañana vuelta a los entrenamientos, aquí a partir de las 11:45, para seguir preparando ese partido. Pero yo creo que ya a nivel deportivo y de lesiones, Lázaro, con todo el pescado vendido. Solo saber si puede llegar Danjuma o no, pero tampoco va a ser muy relevante.
0: Venga, lo iremos contando mañana, pasado y por supuesto en la previa el sábado de ese encuentro entre el Valencia y el Barça con todo lo que hay.
12: Y también se van acabando ya los partidos de los veteranos. David Torres, ¿cuándo termináis, tío, de jugar? ¿O en verano también seguís? Bueno. Sí,
0: bueno,
12: se termina ya.
0: Ni chao, se le oye al bueno de David. Abrazo grande, venga. 2:05, vamos con mensaje 639-465-832. La porra del Casino Cirsa Valencia, que hoy pregunta por ese pedazo de partido de hoy entre el Friburgo y el Aston Villa. Ya lo sabéis que las finales nos encantan en la porra del Casino Cirsa Valencia aquí. Y ya lo sabéis, ahora lo que queremos es pedirte la de la Europa League. Ya lo sabes que hoy el Friburgo es local, el Aston Villa es visitante. Y te pedimos a 90 minutos. Si hay prórroga y todo esto, ya no cuenta. Así que a 90 minutos tu resultado, ya lo sabes, mi porra del Casino Cirsa Valencia es, y lo mandas al 639-465-832.
13: Buenas tardes, Radio Marca.
0: Muy buenas.
13: Alberto de Remislata.
0: A ver, Alberto.
13: Mi porra para el Casino Cirsa Valencia es Friburgo 1, Aston Villa 2.
0: 1-2. Casi
14: hola,
0: todos son.
14: Días. Mi nombre es Raúl de Valencia.
0: Hola, Raúl, todo victorias de Aston Villa.
14: Casino Cirsa Valencia es Friburgo 0, Aston Villa 2.
0: 0-2. No sé si estoy dando pistas, pero hay poca
15: buenas
0: victoria del Friburgo.
15: Marca, Manu de Moncada.
0: A ver, Manu.
15: Pues mi porra para el Casino Cirsa Valencia de Friburgo Aston Villa sería 0-2.
0: 0-2 para el Aston Villa, a 90 minutos, insisto.
16: Hola, buenas, Radio Marca. Soy Albert de Godella.
0: A ver,
16: y
0: Albert.
16: Mi porra para el Casino Cirsa Valencia es Friburgo 0, Aston Villa 2.
0: 0-2 también. Pascu está marcando tendencia, por lo visto. Es el resultado que ha dado Pascual.
17: Mi porra para el Casino Cirsa Valencia es Friburgo 2, Aston Villa 2.
0: 2-2.
17: Aunque se la va a llevar Emery.
0: Amunt. También se la da a Aston Villa, pero con empate.
18: Hola, Kiko de Valencia.
0: Hola, Kiko.
18: Mi porra para el Casino Cirsa Valencia es Friburgo 2, Aston Villa 1.
0: 2-1, victoria del Friburgo. Mira, ya tenemos una ahí, ¿eh? Ha costado encontrar una, pero ahí la tenemos. Con este último oyente que ha participado en el 639-465-832. Ya lo sabéis que hoy os pedimos el resultado de la final de la Europa League. Sin prórroga, ¿eh? 90 minutos es lo que nos vale para encontrar un ganador que mañana conoceremos entre todos los acertantes con un sorteo. Y si hay un acertante único, evidentemente él será el que se lleve esa cena para dos personas en el bar Wandel. Casino Cirsa Valencia. A participar, 639-465-832.

0: Venga, 2:07 de la tarde, nos metemos de lleno en el tiempo de opinión de este miércoles. Está con nosotros hoy David Blay. Hola, David, muy buenas.
1: ¿Qué tal, Javi? Muy buenas.
0: ¿Que para ti favorito Unai hoy también, en esa final de la Aston Villa con el Friburgo o no?
1: Hombre, yo lo he visto, aunque el Friburgo haya llegado a la final, yo he visto a Aston Villa muy sólido durante la temporada y me sorprendería que no la ganara. Me recuerda un poco a las finales que él planteó con el Sevilla y que le salieron bien, y creo que tiene un equipo lo suficientemente maduro como para poder llevarse la victoria.
0: Hola, Manolo Montal, buenas.
2: Hola, Javi Lázaro, ¿qué tal?
0: Si cuando estaba Unai en el Valencia nos hubieran dicho que iba a ganar tantas Europa Leagues, igual si hubiese podido tener un poco más de paciencia, ¿o qué? ¿O no?
2: A ver, ojalá en el Valencia hubiéramos podido disfrutar de este Unai Emery.
0: Eso es verdad, sí.
2: que es un entrenador más formado, más rodado, con muchísimos más argumentos, con muchísimas más soluciones. Aquí es un entrenador que vino con la L de prácticas y que yo creo que no le sacó todo el jugo a las plantillas de las que dispuso.
0: Estoy muy de acuerdo con eso. Y además, cuando pasan los años y todavía me recuerdo en el debate, me mantengo en mis 13. O sea, es que con,
2: sí,
0: lo, que,
2: bien, ¿eh?
0: con lo que tenía pudo sacar más. Esa es la clave.
2: Sería tan absurdo negar aquello como negar que ahora mismo es un técnico top de la élite del fútbol mundial.
0: Totalmente. Seguro que piensa parecido. Bueno, de Vicente Fuster. Hola, Vicente, buenas.
3: Hola, Javi, ¿qué tal?
0: Para algunos es Don Unai Emery, no sé para ti, pero la verdad es que hay que honrar que ha hecho su carrera y ha hecho una carrera de primer nivel mundial.
3: Sí, para mí ha superado las expectativas que yo tenía tras su etapa en Valencia, en el que creo que estoy completamente de acuerdo con Manolo, creo que pudo sacar más partido a lo que tenía, pero creo que de ese aprendizaje ha sacado muchos frutos y luego ha hecho para mí una carrera excepcional y bueno, lo que le queda, y que creo que es un buen entrenador y lo ha demostrado en todos los sitios en los que ha estado y vamos a ver dónde es su techo, porque creo que el proyecto que está creando en Aston Villa está todavía en su inicio.
0: Pues sí, la verdad es que con la confianza que tiene en él, con los recursos que hay también, y bueno, jugando Champions el año que viene, hoy juega una final, la verdad es que las perspectivas de presente y de futuro en el Aston Villa son muy buenas. Lo dejamos al Aston Villa a un lado, no nos interesa tanto como el Valencia, y es verdad que nos quedamos un poco con la parte europea, porque hay que empezar un poco hablando del sábado y ver exactamente cuánto le puede cambiar la vida al Valencia entrar en Europa o no. Sé que cada vez que hablamos de esto, parece que solo lo hablemos mirando al entrenador, pero me gustaría abrir un poco más la mirada a nivel de club, después de tantos años fuera. ¿Qué le podría suponer al Valencia la clasificación europea? David, para ti hay mucho, poco en juego. ¿Crees que de verdad el Valencia podría dar un paso muy importante metiéndose en Conference, o no le das tanto valor a la posibilidad de que el sábado, si se dan las combinaciones, el equipo acabe en Conference League?
1: Al margen de todo lo que os escuché y lo que dijisteis el lunes, que este equipo pueda acabar en Conference habla del nivel de la liga, que no me parece demasiado alto. Esa es la realidad. Más allá de eso, me preocupa porque es un equipo que ha sufrido jugando 2 partidos por semana en Copa y en Liga jugando 1 por semana. Y si tiene que jugar 2 o 3 partidos por semana, sabiendo cómo suele ser la dirección deportiva y las plantillas que se hacen, no sé si el club se va a plantear algo serio. Y si ya has estado 3 años al borde del descenso sin esa problemática, que no debería serlo, sino todo lo contrario, añadir más partidos a una plantilla que ni siquiera sabemos cómo se va a configurar, a mí me parece más preocupante que ilusionante. Y es triste decir esto, pero me da la sensación de que es la realidad.
0: Pero ¿y eso no crees que es entrar en el juego de Meriton? O sea, me veo, hay que dar por hecho que el club va a estar a la altura de meterse en Conference. El club es el que debe poner las vías para que el Valencia pueda competir 3 competiciones el año que viene.
1: ¿Pero tú crees que lo va a hacer con lo que llevamos en los últimos años? O sea, es que yo no tengo confianza en que eso ocurra. Aparte de que luego el equipo en el penúltimo partido se haya conseguido salvar, pero haya tenido una inconstancia enorme, yo, por lo menos desde mi punto de vista, no confío en que Meriton haga una apuesta en ese sentido.
0: Entonces, bueno, abro el debate. Manolo, voy contigo. Ahora luego repregunto un poco lo que deja ahí un poco David, porque al final habrá que preguntarse un poco ahí. Entonces, ¿cómo avanzamos? Si el muro está ahí, ¿cómo se avanza? Pero primero, opiniones de lo que hay en juego. Manolo.
2: Bueno, yo creo que lo ha sintetizado y lo ha explicado muy bien David. Que nos gustaría que el Valencia volviera a Europa. ¿A quién no? También es verdad que la Conference League, por mucho que vengas de una época mala, no deja de ser la Conference sí, quiero decir, aquí en una ciudad en la que se ha disfrutado de la Champions, en la que el premio menor era entrar en la Europa League, pues ahora la Conference ni puede ser vendida como un éxito, ni puede causar, bueno, pues una ilusión tremenda. Y a partir de ahí, la preocupación es esa. Si Meriton ha hecho plantillas que para estar en Liga te has jugado el descenso en 3 de los últimos 4 años, pues ¿qué va a pasar cuando tengas que jugar jueves, domingo? Esa es la pregunta que todos nos hacemos, porque ya sé que, como tú dices, a lo mejor es entrar un poco en el juego de Meriton y tal, pero es que todos tenemos claro que Meriton no va a cambiar su ratio ni su modelo de negocio en Valencia, ni va a poner más carne en el asador, ni va a invertir más. Por tanto, lo que puede ser de entrada una pequeña alegría, sobre todo para aquellos más jóvenes que no han visto el Valencia en Europa y tal, al final se puede traducir en un disgusto grande, porque yo no veo a Meriton haciendo una plantilla bueno, pues al nivel de... es que el Rayo también hasta hace 2 jornadas también estaba jugándose el descenso con una plantilla, bueno, que se había hecho más preparada para 3 competiciones. O sea que, teniendo en cuenta que al Valencia eso le da igual, o a Meriton eso le da igual, por un lado, repito, puede ser una pequeña alegría para algunos aficionados, pero a la larga hay que ver a dónde te va a llevar jugar en Europa.
0: Vicente, ¿cómo lo ves tú?
3: Bueno, a ver, yo creo que volver a Europa después de 7 años, aunque sea un premio menor, creo que es un paso adelante. Yo creo que siempre es más fácil crecer en los proyectos deportivos desde el éxito, desde la victoria, o desde superar y afrontar nuevos retos como deportista, que desde siempre instalado en la misma situación. Es decir, creo que para que estos futbolistas evolucionen, incluso ya hablo de los Javi Guerra, Diego López, César Tárrega y demás, que yo creo que ya llevan un bagaje importante de 2-3 temporadas en primera, pues que creo que la experiencia de empezar a jugar Europa, aunque sea una competición menor, creo que no debe ser un paso para que ese futbolista tenga más exigencia, tenga más ambición y por tanto se haga mejor futbolista. Yo siempre creo que es más fácil mejorar desde una inercia positiva que desde una inercia negativa, y eso que en este club es prácticamente imposible por la gestión que se hace de los últimos 10-12 años. Ahora bien, sí que estoy de acuerdo en que el clasificarse para Conference a mí me parece una alegría y creo que espero que ocurra, pero sí que creo que supone para mí en lo que era el plan o en lo que es el plan de Meriton, sí que veo que puede ser una piedra, porque sí que veo complicado. Yo no veo tan difícil que el Valencia se mantenga en primera división jugando la Conference, pero lo que veo muy, muy, muy difícil es que jugando la Conference e intentando llegar lejos en Conference vaya a empezar el nuevo Mestalla en Europa la siguiente temporada. Eso sí que creo que te corta completamente el plan de la propiedad y de Roguli, que no es entrar a Europa cuanto antes, sino entrar en Europa en la temporada de inauguración del nuevo Mestalla.
0: Es una lectura interesante esta, pero claro, ¿cómo le pones freno a esto? Si al final es un partido, está ahí, es el sábado, puede pasar.
3: No, tienes que ir a por él, claro, está claro.
0: Yo la verdad, a mí me cuesta un poco comprar más la teoría de Manolo y de David, en el sentido de es que total, para lo que te va a dar, pues dejarla ir. Pues, hostia, pues yo creo que para crecer habrá que empezar a dar esos pasos, entiendo.
2: No, Javi, pero Javi, ¿Meriton quiere crecer?
0: Bueno, Meriton querrá lo que quiera, pero al Valencia habrá que exigírselo, ¿no?
2: No, un momento. Es que ahora mismo Meriton es el Valencia.
0: Entonces, bueno, no podemos... para mí no lo es.
2: No, ¿cómo que no lo es?
0: Para mí no lo es.
2: ¿Quién toma las decisiones? ¿Quién hace
0: eso
2: la plantilla?
0: Eso es otra cosa, es el máximo accionista, pero no es el Valencia.
2: Esa es la cosa.
0: Sí, obvio que es así, eso es verdad.
2: Es decir, ¿vas a tener una plantilla acorde a lo que vayas a jugar? Esa respuesta está en las manos de los actuales rectores del club, que como acaba de recordar Vicente Foster, nos dijeron que for transfer windows.
0: Sí, sí, sí. No, van a decir un poco de que esto le viene un poco de antes, eso lo tengo claro, en su planificación seguramente mental en el medio y largo plazo. Pero bueno, de esto debería ser un paso adelantado a lo mejor en sus planes.
4: A ver, yo.
0: David.
4: Pero yo creo que no nos hemos explicado bien, Javi. No es que al Valencia no se le deba exigir y no sea ilusionante, todo lo contrario. El problema es, si tú te metes, ¿qué confianza tienes en que ese crecimiento como club al que deberías volver va a estar apoyado por la propiedad para hacer una plantilla en condiciones? Y ahí es donde yo creo que está la duda. Ya. No en que el Valencia se tenga que meter o no, es que la duda es, ostras, es que esto se puede convertir en un problema en realidad.
2: Claro.
4: Y es terrible hablar de esto.
0: Es terrible, pero por eso yo me niego a aceptarlo. O sea, Valencia está con opción de meterse en Europa, adelante, y el año que viene a defenderlo, a pelearlo y a estar a la altura de las circunstancias. Que entre todos, que el Rayo, que creo que lo ha dicho Manolo antes, el Rayo está en la final y el Rayo está para meterse en Europa. Y el Rayo no ha quedado tan lejos del Celta, por poner el ejemplo.
2: Pero el Rayo hasta hace 3 semanas estaba también inmerso en la
0: Torino, ¿eh? Sí, lo tengo claro, lo tengo claro. Y el Español...
2: Que de hecho se salva con el punto de Mestalla.
0: Sí, lo tengo claro, me refiero, si esa realidad que está ahí, la vemos y está ahí, pero joder, yo creo que es ponerle un freno al Valencia, que estábamos todos los años esperando a que crezca y ahora que tiene que posibilidad de dar un paso, a lo mejor me suena un poco a poner el freno. Entiendo una parte de la teoría, porque al final es un poco el verano tras verano lo que hemos visto con Meriton, esa la entiendo. Pero oye, subamos en la exigencia a Meriton, que Meriton espabile, que quien coordina espabile y suba la exigencia.
2: También, Javi, ¿tú crees que sirve para subir en la exigencia? Es decir, un club que ha regalado a Dani Parejo a Ganguilí supone algo que se le suba la exigencia para su bola.
0: Bueno, pues, no, pero yo sobre todo lo que busco más es no nos contagiemos de ello, ¿no? O sea,
2: No es una cuestión de contagio, Javi, es una cuestión de que el diagnóstico de la enfermedad es el que es.
0: Bueno, son opiniones. Yo la enfermedad la tengo clara y seguramente en eso estamos de acuerdo. Pero bueno, lo que tienen que hacer es cambiar el tratamiento de la enfermedad, si no está funcionando. Pues que lo cambien.
2: No lo van a cambiar, que es el problema.
0: Bueno, pues esa será su responsabilidad y lo que hay que seguir exigiéndoles. Pero bueno, eso ya lo analizaremos y además el equipo acaba por entrar, que todavía ni siquiera es fácil. El partido del sábado, viniendo un poco de lo de Anoeta, claro, está todo como muy propicio. Voy a cambiar un poco el orden, empiezo ahora con Vicente. Parece como todo muy propicio, ¿no? Como el día del Atlético de Madrid y todo esto. Y a veces esos días parece que han salido rana. No sé qué esperas para el sábado. Entendemos que algo de continuidad, pero un Barça que va a venir pues más fuera que dentro. A ver qué nos encontramos.
3: A ver, le tengo respeto al partido, ¿eh? Me da lo mismo que el Barcelona no se juegue nada, porque la unidad B del Barcelona es mejor que para mí que la unidad A del Valencia. Creo que yo siempre soy partidario de que valoro mucho más al equipo que se juega algo que a que no se juega nada, pero yo creo que mi sentimiento es un poco el de todos, y es que lo que ocurrió, el baile que dio el Atlético de Madrid, está muy reciente, ¿no? Como para pensar que este equipo de repente vaya a ser mucho mejor que el rival, que no le vaya a poder la presión, que realmente demuestre que quiere ese objetivo cuando realmente tiene que lidiar con la exigencia a nivel mental de dar un pasito adelante en la clasificación, porque no lo ha hecho en toda la temporada, no solo en Mestalla, sino también en otras visitas como por ejemplo en Oviedo. Pero creo que haciendo un partido serio y haciendo un partido sobre todo intenso, creo que puedes tener tus opciones, sobre todo porque Barcelona tiene mucha calidad, tiene mucha finidad, pero no se juega nada, y un Mundial a la vuelta de la esquina, que creo que eso siempre a cualquier futbolista, porque creo que le ha ocurrido incluso a Fermín López esta semana, pues te puede condicionar mentalmente, porque todos somos personas y todos quieren para quien está en esa cita, y creo que eso te puede influir para bien, pero sigue siendo el mejor equipo, y sinceramente de los tres resultados que tienen que darse, al que más miedo es al de Mestalla, porque eso sí creo que es más complicado.
0: La siguiente pregunta era si confiáis en lo de fuera, pero primero voy con lo de aquí. Manolo, ¿qué esperas para el sábado? ¿Tienes confianza en el equipo o no?
2: Me cuesta tenerla. Es verdad que el Barcelona va a venir con un equipo, con algún titular, porque por ejemplo Lewandowski imagino que se querrá retirar con el brazalete intentando marcar goles y tal, pero el resto, y sobre todo después de ver lo que le ha pasado a Fermín, probablemente mundialistas vayan a jugar pocos o ninguno, y a partir de ahí pues también me causa muchas dudas, por ejemplo, qué defensa va a alinear Carlos Corberán, porque ha sido uno de los grandes talones de Aquiles, donde poner la defensa en esos 3 partidos en los que Corberán el Barça le ha hecho 18 goles en 3 encuentros. Y la realidad es que ahora mismo tus únicos centrales son César Tárrega y Unai Núñez. Tu único lateral izquierdo es Jesús Vázquez, ahí no hay problema. Y el lateral derecho, en principio, debería ser Thierry Rendal. Otra cosa es que se vuelva a echar mano de Pepelu como central y vuelva Unai Núñez a la derecha. Pero esos son ahora mismo las grandes dudas que me causa el partido, y en efecto aspecto, el que creo que hay varias galaxias de diferencia entre el actual Valencia y el Barcelona, aunque sea el de suplentes, y lo vimos en el partido contra los suplentes del Atlético de Madrid.
0: No os olvidéis que antes nos contaba Luis Cortés, que no sé si al final irán todos o no, que la idea de la plantilla el viernes por la noche es ir a ver a Bad Bunny, del fútbol de David, van a llegar centradísimos, Tienen cita a las 8 en Montjuïc viendo por la noche a Bad Bunny y al día siguiente
2: en Mestalla. ¿Por la mañana café, por la tarde ron?
0: Básicamente.
4: Y por la noche aún no han dicho qué es lo que van a tomar. Pero bueno.
0: Dependerá del Valencia, supongo.
4: A ver, yo te digo una cosa. Este Barça puede ser algo parecido al planteamiento que te hizo la Real Sociedad, en el que ellos van a correr mucho y tú vas a tener la posibilidad de tener espacios, pero no nos olvidemos que el partido de la Real Sociedad es un espejismo muy grande, porque pasan cosas como que el Valencia ha encajado goles, como casi siempre, pero al Valencia le ha costado mucho marcar goles. Y yo creo que es, primero, es complicado que el Barça no te meta un gol, pero luego a ti te está costando, a pesar de todo, a pesar de ese último partido fuera que fue muy poco común con respecto a lo que hemos visto, a lo mejor el partido del Getafe en casa y poco más. Entonces, creo que por planteamiento a este Valencia, tal como está desplegando el juego y encontrando un poco las hechuras, sobre todo de medio campo para arriba, este Barça le puede venir bien, pero creo que hay un problema, y además lo indicaba Manolo específicamente, que es que no sabes qué defensa tienes ni cómo vas a ser capaz de organizarla ante un equipo que siempre ha conseguido marcarte. Y a mí eso es lo que me preocupa. Creo que el Valencia podría competir, porque me parece que por primera vez en la temporada puede competir para estar ahí arriba o tiene ese gen, pero el hecho de que te marquen goles es lo que me genera las dudas con respecto a lo que puedas hacer tú.
0: Es una buena reflexión esa, ¿eh? Yo creo que es posible que al Valencia le haga falta más de un gol el sábado, por la sensación esa que tenemos de que raro sería que no le hagan gol el sábado en Mestalla. Pero bueno, lo analizaremos cuando llegue ese partido. La última pregunta que os hago a los tres es sobre los rivales, si creéis que van a fallar o no, o quién os parece que puede estar más cerca de fallar. Vicente, ¿confías más en las derrotas del Rayo, del Getafe, de los dos? ¿Qué visión tienes?
3: Confío bastante en que el Getafe no va a sacar su partido. Tengo más dudas de que el Rayo no lo haga en Vitoria.
0: ¿Coincidimos, Nacho? ¿Manolo?
2: Yo no coincido tanto, porque yo creo que el Rayo Vallecano, a tres días de jugar la final, el partido más importante de la historia del club, yo creo que el once que va a presentar el Rayo Vallecano, no me acuerdo ahora mismo contra quien juega.
0: A la vez.
2: Contra la vez, y yo creo que va a jugar la suegra de Martín Presa y cuatro bucaneros.
0: Sí, pero en Alavés igual es parecido, también te digo, ¿eh? Es un poco, yo creo que Vicente va por ahí también.
2: En el Alavés, Quique,
3: claro, Alavés está de fiesta toda la semana.
0: Claro, Alavés está la resaca festiva, eso también es verdad que eso hay que tenerlo en cuenta también. De verdad que juegan en Mendizorroza, veremos. David, ¿te preocupa alguno de los dos más o piensas que es más accesible uno u otro?
4: A ver, yo coincido con lo del Rayo, y además el Alavés, a pesar de haber estado de fiesta, tiene un aliciente que es Tony Martínez y cómo puede acabar la temporada y todo lo que pueda pasar. Y creo que el Getafe se defiende bastante bien en este tipo de partidos, pero es verdad que en los momentos en los que ha tenido que dar un poco más, no lo ha tenido porque no lo tiene, porque ya lo vimos aquí en la primera vuelta, que tiene la plantilla que tiene y lo justo, y fíjate lo que ha sacado Bordalas. Entonces, sí que veo el tema del Rayo y creo que el Alavés, después de haber sufrido mucho, se puede despedir ganando en Mendizorroza. Me ofrece más dudas el Getafe.
0: Vamos a ver el sábado todo, de 9 a 11, y con ello ya se cierra temporada y a ver un poco dónde están los nuestros, evidentemente preocupados por el Levante, y a ver las opciones europeas del Valencia. Señores, ninguna duda de la permanencia del Levante, ¿no? Eso lo tenemos claro los tres. ¿Alguno tiene un rumor?
4: Totalmente.
2: No tengo ninguna.
0: Confía, ¿no? También el bueno de Vicente. Venga, perfecto. Pues vamos a ver exactamente cómo responden este fin de semana. Gracias, Vicente, gracias, Manolo, gracias, David. Os mando un abrazo muy grande a los tres.
2: Un abrazo.
4: Hasta luego.
0: Venga, 2:26. Cerramos tiempo de Valencia, pero ya lo sabéis, que es que nos espera el básquet. Pero antes, pausita, mensajes, y nos espera Juan Carlos Villena. Vamos.
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10: Hola, soy Rafa de Mislata. Hola, Rafa. Mi porra para el Casino Firsa Valencia de hoy es... Friburgo 1, Aston Villa 3.
11: Hola, David de Chirbella. Mi porra para el Casino Cirsa Valencia es Friburgo 1, Aston Villa 3.
0: 1-3, ha repetido bastante este 1-3, venga más.
12: Buenas tardes, Radio Marca. Mi porra del Casino Cirsa Valencia es Friburgo 0, Aston Villa 4.
0: 0-4.
12: Por cierto, Javi.
0: A ver.
12: Mira a ver si le echas un vistazo eso, dejar al mando del programa a Luco, que no veas cómo la lía. Venga, bueno, un saludo.
0: Gracias, amigo, hombre.
13: Buen día, familia. Alberto eres de Puerto Sagunto. Mi porra para el Casino Cirsa Valencia es Friburgo 0, Aston Villa 0.
0: 0-0. El empate.
14: Hola, soy Alejandro de Albal.
0: Alejandro, ¿qué pasa?
14: Mi porra...
15: ¡No digas Alejandro Albal! ¡Di tu nombre, mierda!
14: Claro.
0: No. Ah, que se lo han inventado. Se ha quedado así. Bueno, pues ahí se queda, venga. Un saludo para el falso Alejandro también. 2:28. Hoy miramos y durante toda la semana con mucha voluntad a la Final Four y a Atenas. Vamos con alguien que se va a ir dentro de muy poquito, camino de Atenas y al Pireo, que es donde, bueno, pues se va a jugar los grandes partidos de la semana.

0: tarde ya coge ese avión rumbo a Atenas para ojalá disfrutar de uno de los momentos más importantes de la historia de nuestro deporte, que es en este caso ya ver de por sí a Valencia Basket competir en una Final Four, a ver exactamente con qué resultado se vuelve. Pero para eso ya los nervios están presentes y no se marchan nunca, y estoy seguro que está en el mismo plan el bueno de Juan Carlos Villena. Hola Juan Carlos, buenas.
1: Hola, muy buenas.
0: ¿Esto es muy largo o no? Un poquito, ¿eh?
1: Mucho. O sea, yo estoy ahora mismo casa chequeando maletas, porque tengo siempre el toque de que sea algo importante.
0: Sí.
1: Y mientras hablo contigo estoy mirando que todo esté en orden para hacer la cobertura radio, periódico, y podré estar en Atenas, esperemos que hasta el domingo por la noche. Aunque te digo una cosa, los imprescindibles en esta cita, que además es histórica para el club, tiene que ser un poco el... no sé, cosas que te recuerden el camino. De hecho, mira, lo he subido antes a redes, con lo cual tampoco ningún secreto. Yo me llevo en la maleta, que pensaba que la había perdido, está la pobre para poco baile ya, la bufanda con la que yo estuve en la final de la Copa del Rey de 1998.
0: ¡Oh, mamá!
1: Pisuerga. Esa bufanda como símbolo del pasado, de aquel panesa de Vicky Vukovic, va a estar en el OVA.
0: Es que es como la muestra del inicio de hacerse grande, ¿no? De hacerse mayor un poco, ¿no?
1: Sí, porque al final, mira, yo creo que es que la clave de este Valencia Basket, que va a Atenas, que nadie lo dude, con el objetivo de ganar la Euroliga, es que va sin presión, es que ya han ganado.
0: Sí.
1: Y todo esto que lo estamos diciendo en todas las tertulias durante el año... Para mí es la clave. O sea, es que Valencia Basket ya ha ganado la Euroliga. Ha ganado su Euroliga, que es el sueño de la Final Four, por toda esta gente que no ha llegado a ver este sueño de principios de los 90. Hoy lo explicábamos en el periódico, creo, en un reportaje muy chulo, cómo Juan y Fernando, en los pasillos del club, se decía aquella frase en los 90 de anem a guanyar la Copa Europa Basket Barça. Era un poco un mantra motivacional, porque el Barça tenía la mala suerte de ganar la Final Four y siempre no pegársela, no ganarla, sí, lamentablemente, claro, para el deporte español. Y claro, iban acumulando finales perdidas y el sueño de, ostras, a ver si la guañe más que el Barça, ¿no? Evidentemente no llegó, el Barça la ganó en 2003, luego ganó otra en París, y ha llegado tu momento, ¿no? Ha llegado el momento del club y todo eso para mí ya es ganar la Final Four. Luego si llega lo de verdad, pues imagínate el subidón, pero ese viaje sin presión y ese viaje soñando en algo que toda la vida el club lo ha tenido en mente y que lo tienes a dos partidos de distancia, para mí es el gran aval deportivo de este Valencia Basket, que insisto, va sin presión a Atenas, pero con toda la visión del mundo, que saben tanto Madrid como Fenerbahce como Olympiacos, a los tres los ha ganado este año.
0: Es que al final en lo deportivo uno puede tener las dudas de que le pudieran evidentemente temblar las piernas, ¿no? Que al final es un poco lo diferencial al resto del año, donde Valencia ha competido con estos equipos muy bien, como acaba de reflejar Juan Carlos, y al final es un poco la sensación esa de decir, oye, ¿habrá vértigo o no? Porque si de verdad, pues el equipo arranca el viernes a las 8, ese primer duelo de semifinales. Además, hay veces que depende del rival, para según qué cosas te vienen bien o te vienen mal. No sé si el hecho de jugar contra un rival tan conocido como el Madrid es algo que te normaliza el duelo y a lo mejor evita nervios de más. No lo sé, esto el viernes seguramente...
1: Pero
0: esto
1: no
0: lo...
1: ayudar, sí,
0: esto no lo sabe nadie, pero el viernes podemos hacer esa lectura a lo mejor.
1: Sí, a ver, evidentemente esto es deporte y puede pasar cualquier cosa. A mí me extrañaría mucho, de hecho si ocurre, pues lo diré y lo escribiré, más allá, ¿vale? Me extrañaría mucho que Valencia Basket... jugar un partido en el que le pudiera la presión, agarrotamiento. Evidentemente el Madrid le puede ganar a Valencia Basket, claro que le puede ganar a Valencia Basket, de hecho lo ha ganado varias veces este año a Valencia Basket, pero lo ha hecho a través de baloncesto, o sea, a través de baloncesto, de cortar el juego rápido de Valencia, de cortar las transiciones, de un Valencia no acertado en el tiro de tres, y no sería por la presión en el Wizzy, en el Rocha Arena, que claro, es porque los partidos son así, ¿no? Entonces, yo no veo a Valencia Basket saltando a la semifinal de la Euroliga, con perdón de la palabra, acojonado. No lo veo. Más que nada porque es que hace dos semanas...
0: Eso es. Una vez has pasado ese listón, claro, uno tiene sensación de que ya más o menos...
1: Es
0: a lo
1: que
0: mejor...
1: pasado,
0: claro,
1: o sea,
0: claro.
1: Si te vas a acojonar con perdón de la palabra otra vez, lo haces hace dos semanas en el OACA. Sí. Como estuvimos en el OACA, sabemos lo que pasó en el OACA, ¿vale? Entonces, y en ese partido, sobre todo el tercero, para mí el tercero es un must de la historia de Valencia Basket. Sí. Si en ese tercer partido, con todo lo que rodeó ese tercer partido, con todos los condicionantes, con toda la preparación que hizo el Panathinaikos sacando a 2.000 abonados de detrás del banquillo de Valencia Basket, que no se los pone donde venía el partido, para poner a 2.000 ultras de... Si con todo esto Valencia Basket ganó ese partido, Quiero decir, el tema de la presión, nervios y tal, cabrón.

0: de los jugadores. Nadie ha jugado una Final Four. Nadie ha jugado una Final Four. Pero yo me iba a pensar que esto vaya a ocurrir en cuanto a que Valencia colapse mentalmente. Puedo colapsar por baloncesto porque el Madrid lo ha hecho este año contra Valencia Basket. Pero bueno, su Madrid sin Tavares, su Madrid sin Alex Lem. Vamos a ver cómo Scariolo diseña la fórmula para intentar parar a Valencia Basket, porque no solo evidentemente está preocupado Pedro del Real Madrid, sino me imagino que Scariolo también lo está de Valencia Basket, ¿no?
1: Ahora te pregunto por el Madrid, porque te vamos a decir un poquito de victimismo, ¿eh? Te tengo un poco ahí, que si las lesiones,
0: eso
1: que si
0: me
1: no
0: me
1: sé qué.
0: Miedo.
1: Ayer en el Media Day, ahora, hemos escuchado un poco al principio, joder, macho, no se puede ir tan de víctima. Entiendo que Tavares, qué tal, pero joder, el Madrid es el Madrid, la plantilla que tiene como para ir ahí de víctima. Pero por cerrar un poco esta primera parte, es verdad que he tenido la sensación de que los plazos fueran tan breves. Me había generado una pequeña sensación, que ahora corrijo, que es que a lo mejor era todo tan rápido, las plazas parecían tan pocas, que había gente que se podía quedar con ganas de ir y no ir. Pero creo que más o menos quien ha tenido la intención de ir, va. No sé si y tú, Juan Carlos, que estás más cerca, aquellos que han puesto encima de la mesa la voluntad y el dinero para poder ir, creo que van. No sé si se ha quedado corto el número de plazas.
0: Sí, yo estoy de acuerdo.
1: O sea, además, al principio te dio la sensación de 600, pero ¿cómo 600? Que no sé. Ahora bueno, que son casi 1000 más o menos, pues creo que...
0: Mira, para esto somos debutantes todos, ¿no?
1: Eso es.
0: Si Valencia Basket, que estoy convencido que no va a ser la única Euroliga que va a jugar, ¿vale? Esta es la primera de, esperemos, muchas. La gente ya sabe que la Euroliga funciona de una forma y que cuando empiezan los tickets a venderse hay que comprarlos. La gente de Valencia Basket no ha comprado tickets de Final Four hace 5 meses. De hecho, me comentaba Euroliga, unas 60-70 personas que, por cierto, me encantaría encontrarlas en Atenas y hacerles un reportaje.
1: Oye, si alguno lo está escuchando de los que compró hace tiempo, que se ponga en contacto en el 639-465-832. Villena, te haré llegar algún número si llegan varios, te aviso.
0: Sí, compraron abonos antes de saber qué iba a ocurrir, ¿vale? Pero claro, fueron miles de Olympiacos, miles de Panathinaikos, miles de Fenerbahce, miles de Zalgiris, que luego, cuando no ven su equipo, pues los revenden en la plataforma oficial de Euroliga que tiene para revender, que está muy chula, una plataforma legal para vender abonos por el precio justo de gente que no va a ir porque no va a su equipo, ¿vale? Claro, la gente de Valencia no estuvo ahí, pero que más de 1000 personas, estima la organización, que vayan a estar en Atenas animando Valencia Basket, a mí me parece una pasada. O sea, estamos hablando del segundo desplazamiento más masivo de la historia del club fuera de España. Está en 2000 y poco en Lyon, en la final de la soportada del 2002, y el segundo será este, de la Final Four de Atenas, que es un viaje largo, que es un viaje caro. Para mí tiene muchísimo valor, que más de 1000 personas, estimo la organización, estén animando a Valencia Basket el viernes. Me parece una barbaridad teniendo solo una semana de margen.
1: La verdad es que sí, pero bueno, esa sensación por lo menos sí que no se queda ahora que estamos ya a 3 días del duelo, o a 2 prácticamente. Esa sensación de que, oye, por lo menos dentro de cabe, más o menos, quien ha tenido la voluntad, quien ha podido, al final ha ido, y seguramente, como decía Juan Carlos, está muy bien apuntado, nos tiene que servir esto de aprendizaje, porque evidentemente para el futuro, si vemos el proyecto en esta misma magnitud, pues oye, hay que ser más optimistas, creer en Valencia Basket y a lo mejor adelantarse a tratar de comprar esos tickets. Pero bueno, eso es un aprendizaje para el futuro. Vamos a lo del viernes. Te traigo un poco ese tema y lo pongo encima de la mesa. ¿Tienes la sensación de que el Madrid un poco la plantea desde ese pequeño victimismo de no estar Tavares? Llegamos con bajas. Ayer, por ejemplo, las conclusiones muy globales de casi la gran mayoría de los que hablaron en el Media Day del Real Madrid iban todos por esa línea. No sé si tanto daño les hace Tavares, pero la realidad es que ayer se habló mucho de Tavares, más de lo que tocaría, seguramente.
0: A ver, es un dato objetivo. Si analizamos las 3 grandes victorias del Real Madrid este año sobre Valencia Basket, que son la de la Copa del Rey, sí, con todos los condicionantes que ese partido tuvo, vale. Y los 2 partidos de Madrid, tanto el de Euroliga como el de ACB, que fueron muy claros a favor del Madrid, Tavares es diferencial. No por lo que Tavares hace siempre, que también, sino que para el estilo de juego de Valencia Basket, sobre todo los 2 partidos de Liga Regular, de Euroliga y de ACB. Quizá el de la Copa pues tuvo 2 condicionantes, con Ezonja, con todo lo que ocurrió y tal y cual. Pero los 2 de Madrid son claros ejemplos de que Valencia colapsó con lo que Tavares genera para ellos y no te permite generar a ti en el rebote defensivo, en poder correr, en las transiciones, en el juego desde dentro hacia afuera, de River, saco, tal. Esto no va a estar, entonces esto va a condicionar. Creo que, bueno, lo he escuchado en algún análisis y estoy de acuerdo. Si Valencia Basket logra correr contra el Madrid, logra correr más que en esos 2 partidos del Movistar Arena, pues eso, Valencia con muchos números de ganarle al Madrid, porque serán parecidos, partidos parecidos a los que se disputaron en el Roche Arena, que ganó Valencia Basket, o el de la final de la Supercopa que ganó Valencia Basket. Entonces, si Valencia logra imponer su ritmo de juego y sobre todo, insisto, defender fuerte, cerrar el rebote para salir corriendo, el Madrid lo va a tener, y lo sabe evidentemente Jarelo, pues complicado para parar a esta máquina ofensiva que es Valencia Basket. Vamos a ver cómo lo va a intentar para sin Tavares, que evidentemente estoy convencido que Escariolo va a diseñar algo para intentar hacer lo mismo sin Tavares.
1: Me niego, me lo he prometido a mí mismo, que durante esta semana no voy a hablar demasiado de la final, porque a veces es generar demasiada ansiedad. No. Yo creo que, oye, que gane el equipo del viernes, que ya es un éxito en sí mismo, y ya disfrutaremos del domingo que tenga que ser. Ahora, a los expertos yo voy a preguntar a quién veis favorito en la otra. Olympiacos por jugar en casa, es verdad que en un Olympiacos Fenerbahce, pues casi puede pasar lo que sea. Pero a ti, no sé si te nace... a veces hay más responsabilidad porque juega en casa, a veces es la presión del que viene de fuera... ¿Qué lectura haces tú del otro lado?
0: Pues ha demostrado lo que Valencia Basket, que es uno de los dos mejores equipos de la competición este año y que ha llegado tremendamente en forma a esta Final Four. Claro, ellos sí que tienen una presión tremenda, brutal, porque tienen tres muros que batir. Nunca un campeón de liga regular ha ganado la Euroliga. Esto se ha repetido 100.000 veces y se va a repetir 100.000 veces más de aquí al viernes. Segundo, es el equipo anfitrión. Sin el Panathinaikos, es el equipo anfitrión de Atenas, en esta Final Four, y seguro que van a querer ganar en casa de su eterno rival, porque sería, imagínate, el culmen de todos los cúlmenes en el Pireo. O sea, la fiesta del Pireo, el domingo por la noche, si logran ganar la Euroliga, hay que huir pronto de la ciudad porque nos tienen el aeropuerto al resto de gente que estamos allí. Entonces, claro, esa presión les puede venir mal, pero yo, sinceramente lo digo, para mí el favorito para ganar esta Final Four es el Olympiacos.
1: Sí, a ver, normal, por trayectoria, si nos olvidamos de las estadísticas, es obvio que, bueno, que en teoría es el que mejor año lleva.
0: Ha sido el mejor equipo de la liga regular, está espectacular junto a Valencia, ha ganado un 3-0 su eliminatoria de cuartos.
1: Sí, claro, es que no hay mucho que aportar.
0: Iban a tener 8.000 en la
1: grada. Sí. Bueno, vamos a ver qué pasa con Fenerbahce, que seguro que tiene cosas que decir y seguro que nos va a regalar un primer partido de esta Final Four, que recordemos el primero es ese Olympiacos Fenerbahce, para posteriormente ese Valencia-Real Madrid, que será a partir de las 8. Está previsto que arranque ese duelo entre valencianos y madrileños. Buen viaje, que la patata vuelva sana y salva, sobre todo, Villena, y ya si se viene con una victoria o con dos... Bueno, qué locura, yo es que casi ni me lo imagino. La verdad es que cuando lo digo, no sé si te pasa, cuando lo digo, me falta creérmelo todavía. No porque no crea que vayan a ganar, sino porque me cuesta imaginarlo todavía.
0: A mí me recuerda mucho, porque es verdad, es una frase mía, la gente que me escucha, histórica, porque yo veía que esto era imposible. Pasaban los años y esto nunca iba a ocurrir, o era imposible que ocurriera. Yo dije hace mucho tiempo que si yo narraba a un Valencia Basket campeón de la Euroliga, me retiraba.
1: Ah, pues.
0: Mucha gente. Sí, esto yo lo he dicho. Entonces, hay gente que me está recordando que estoy a una semana de la jubilación. Pues oye, pues bendito sea. O sea, bendito sea. Ya me reciclaré.
1: Pero el gobierno te ha aprobado esto para que te llegue la nómina a final de mes, ¿o cómo lo hacemos esto?
0: No, lo bueno de todo esto es que cuando yo lo dije era cuando el valor de la palabra era importante, ¿vale?
1: Claro.
0: Ahora estamos tan acostumbrados en la sociedad a que gente más importante que nosotros y con más responsabilidad que nosotros cambia de opinión, pues hombre, yo también tengo derecho, ¿no?
1: Tienes todo el del mundo. Solo faltaba bajarse del tren cuando el tren ya va a velocidad de ave. Cuando ibas ahí en las cercanías, cuando ibas ahí empujando el tren, ahí nadie se... ahora que llega el tren para ir de capital a capital y a máxima velocidad, ahora no te vas a bajar el tren, Villena. No te lo vamos a permitir tampoco, ¿eh? O sea que...
0: Lo primero que vamos a decir, lo grabamos, pero sí que es verdad que lo decía antes, lo de la bufanda, ¿no? Que es que para mí está tan brutal, emocionalmente hablando.
1: Que sí.
0: Estar en una Final Four con un equipo que, como tú dices, ha tenido viajes de barro, viajes de Saporta, es alucinante. Entonces, bueno, vamos a disfrutar de la experiencia y, como tú dices, que las emociones no nos traicionen mucho, más de lo previsto.
1: Una de las cosas que he hecho hoy al principio en la mañana de hoy ha sido leerte y se me ha quedado grabado la cifra de los 20 millones de pesetas que se tuvo que poner en su momento para asegurar la plaza del equipo en...
0: De pesetas, para
1: esa es la clave, por eso lo traigo aquí, de 20 millones de pesetas que tuvo en su momento ya Juan Roig para asegurar la plaza en la Primera División B. O sea, ya hablamos de años y años, ¿eh? Bueno, pues ese baloncesto nos ha llevado hasta aquí hoy, esa es la verdad. Juan Carlos, que lo disfruten mucho, que el disfrute tuyo y el de todos los que vais a estar en Atenas va a ser el disfrute de todos los que nos quedemos aquí y mirando con muchas ganas desde aquí, desde Valencia, un momento histórico para el deporte valenciano. Buen vuelo, buen disfrute en Atenas y que volváis lo más cargados posible, Juan Carlos.
0: Muchas gracias, tenemos todos un plan y si ganamos, ¿qué, no? Vamos a por ello.
1: Un abrazo, Juan Carlos.
0: Hasta luego.
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1: Venga, y ahora es el momento de meternos en nuestro curso de entrenador de forma habitual, como cada los miércoles, como cada miércoles más o menos a esta hora, son las 3 menos 15 minutos de la tarde y es el momento de aprender un poquito. Ya lo sabéis que de la mano de la Federación de Fútbol de la Comunidad Valenciana en este podcast Entrenadores, que nos gusta llamar curso de entrenador en este directo marca Valencia y que, bueno, pues habitualmente cada semana nos permite conocer un equipo, un entrenador y unas ideas que se plantan para, bueno, conseguir unos objetivos, y en este caso hablamos de unos objetivos muy reconocibles, porque estamos de lleno metidos en un playoff ahora mismo para intentar ascender. Este último fin de semana arrancó ese ascenso a tercera ref entre el Torrevieja y, bueno, pues la verdad, un partido que permite al Ribarroja soñar con un 0-0 de momento en Torrevieja. La vuelta va a ser ahora, evidentemente, en casa. Hablamos ya con su entrenador, con aquel que le ha permitido ser segundo este año en la tabla. Hablamos con el entrenador del Ribarroja, que es Sergio Carot. Hola, Sergio, buenas.
3: Hola, buenas tardes.
1: ¿Qué tal, Sergio? Lo primero, bienvenido. Y bueno, ¿cómo estás? Cuéntanos, ¿cómo te encuentras a mitad de eliminatoria por esta fase de ascenso?
3: Bueno, bien, estamos concentrados, intentando barajar las mejores opciones para que el resultado sea lo más a favor posible este fin de semana.
1: Intentando un poco, que yo creo que es un poco de lo que trata esta sección, mantener la filosofía y que el trabajo que os he llevado hasta donde estáis ahora mismo durante todo el año sea un poco la respuesta que encontremos en el césped, ¿no? Porque me imagino que seguro que hay muchas lecturas que sacar del 0-0 de ida, pero en ese partido de este fin de semana, bueno, pues o jugáis prácticamente parte del año un poco, ¿no? Teniendo en cuenta el objetivo que hay en juego, que es ascender a tercera red.
3: Sí, bueno, ya ha llegado a estas alturas, creo que mensaje al vestuario que llevamos tiempo diciendo, al final es ser nosotros mismos, ¿no? A seguir con las ideas que nos han llevado a hacer los números que hemos hecho este año y al final, pues en el fútbol cualquier cosa puede pasar.
1: ¿Y cuáles son las ideas del Ribarroja? Para aquellos que no lo hemos visto mucho y que nos gusta un poco aprender aquí, Sergio, ¿qué te gusta ver en tu equipo y qué intentas ver en él? ¿Qué trabajáis? ¿Qué diseñáis para que luego las cosas salgan como lleváis en la cabeza?
3: Bueno, al final siempre tenemos los entrenadores que adaptarnos un poco a las circunstancias y al perfil de jugadores que tenemos. Y creo que este año al final se ha dado el curso para darle esa medicina a los jugadores que es lo que necesitan, que es tener el balón, dominar al rival en esa fase ofensiva teniendo el balón más que ellos. Y luego lo que sí que les pido siempre al final es esa intensidad defensiva y ese orden que es lo que te da el dejar la portería a cero, para que después tú al final, si cumplen con la medicina esta que estamos hablando que le das a los jugadores, pues puedas tener esa ocasión para ponerte por delante en el marcador y que al final del partido el casillero sea a tu favor, claro.
1: Es que al final un poco hay que saber medir, ¿no? ¿Dónde puede estar la gran diferencia con los rivales? Y es verdad, lo hemos dicho, que sobre todo para estar arriba, obviamente ser goleador siempre ayuda, pero saber cerrar bien atrás es una muestra clara de equipo ganador, o por lo menos en líneas generales, de equipo que sabes que va a competir hasta el final por los objetivos.
3: Sí, muy importante, ¿no? Al final las cuatro facetas del juego, pero sobre todo la defensiva, como bien dices, el dejar la portería a cero siempre te va a dar un plus para poderte llevar los partidos.
1: Esa es la verdad. La gestión de la temporada y sobre todo el último tramo, ¿no? En esa pelea un poco ya por mantener esa posición de playoff, no sé cuánto hay de diferente en la preparación de un playoff por aquello de tener 180 minutos de eliminatoria, que ya no son 90, 90, 90 contra equipos diversos, sino cuando ya se centra todo en la mirada a un equipo a 180 minutos. ¿Te da esto como para cambiar mucho o al final hay que tender un poco a lo que uno ya maneja y más allá del tipo de rival que tenga adelante?
3: Bueno, a ver, al final siempre para preparar los partidos tienes que adaptarte un poco a los puntos fuertes y débiles del rival, pero sí que es verdad que de cara a este final de temporada, al haber hecho los números tan buenos que hemos hecho y quedando muchas jornadas por delante para ya estábamos metidos en playoff, sí que es verdad que este final de temporada se gestiona de forma diferente, intentas que lleguen todos los jugadores lo mejor posible, intentar dar minutos a los que menos han tenido para meterlos en rueda y bueno, así se ha gestionado, al contrario que el equipo rival de este fin de semana, que por ejemplo sí que se está jugando el meterse hasta la última jornada, quizá ellos puedan llevar un poquito más de ritmo, de partido, pero bueno, confiamos en los nuestros, en nuestros jugadores, y ya te digo, al final muy contento de cómo ha reaccionado la plantilla en este final de temporada en cuanto a esa gestión.
1: Porque tú, por ejemplo, ahora durante la semana, el trabajo mental, ¿lo hacéis de alguna manera especial o directamente cotidianidad? ¿Entrenamientos similares, horarios parecidos, o no cambiamos nada, o cómo lo lleváis?
3: No, a ver, se intenta siempre dar la máxima normalidad posible para no salirnos un poco de lo que venimos haciendo todo el año, pero sí que es verdad que al final hacemos bastante hincapié en esos detalles que a nivel global en los análisis no se ven tanto, pero sí que hacemos hincapié más a nivel individual con ellos y más sobre las charlas antes de entrenar y de partidos en esos detalles, ¿no?
1: Que no es fácil, pero es verdad que eso hay que trabajarlo, hay que tenerlo asentado y sobre todo que no se olvide, ¿no? Que al final, oye, durante la temporada se trabaja mucho, pero un partido, un momento, te cambia la temporada entera. ¿Se mira mucho de reojo a la otra eliminatoria o no? ¿O eso nos da un poco igual hasta acabar?
3: No, nos da bastante igual, la verdad. Estamos sobre todo disfrutando el proceso, ¿no? Porque al final sí que es verdad que en la plantilla somos varios los que hemos podido tener la oportunidad de disfrutar a algún playoff. Y luego hay otro porcentaje de la plantilla pues que también están viviendo la experiencia, ¿no? Son novatos en esto de jugar playoff. Entonces, bueno, la otra eliminatoria nos da bastante igual, porque al final lo que estamos buscando nosotros es sacar un buen resultado de esta primera eliminatoria, ¿no? Intentar clasificarnos.
1: Esperemos, ¿eh? ¿El partido es el...?
3: Domingo a las 6 de la tarde.
1: Domingo a las 6 al final.
3: En Roberto Gil.
1: Sí, sí. El partido de vuelta después del 0-0 de la ida, ya lo sabéis. El domingo por la tarde, el que quiera, ya lo sabe. En el Roberto Gil, os podéis acercar a ver exactamente cuál es el resultado definitivo de la eliminatoria y ver exactamente si estarían en la final para ascender. ¿Qué supondría para el Ribarroja estar en tercera federación? Antes de ir un poco ya afrontando la recta final de la entrevista, ¿qué significaría para el club llegar a tercera ref? Que es un salto importante.
3: Bueno, a ver, para el club sería muy importante porque son muchos años jugando promociones seguidas, quitando el año pasado, creo, los últimos 10-12 años el Ribarroja nunca ha faltado en una promoción. Es un reto, sobre todo aparte para el club, para el pueblo también, ¿no? Regalarles que podamos estar en tercera ref el año que viene pues sería muy bonito. Y a nivel de club, pues sería muy, muy importante, ¿no? Hay que tener en cuenta que entra una directiva nueva hace un poquito más de un año, con un proyecto súper ilusionante. Y bueno, y el primer año meternos de lleno en ese ascenso, pues imagínate cómo sería.
1: Bueno, sería increíble. Pero bueno, para eso primero hay que pasar la eliminatoria ante el Torrevieja y luego a partir de ahí ya centrarnos un poco en la final para poder ascender. Habitualmente en esta sección, para acabar, lo que hacemos es un pequeño juego. ¿Estás preparado para jugar? ¿Vienes preparado, Sergio, para formar parte del juego? Te lo voy a explicar.
3: Sí, sí, sí.
1: Rápidamente, te voy diciendo los nombres de entrenadores de primera. Y tú me dices con quién te vas quedando, ¿vale? Te voy dando dos y vamos, hasta que te quedes con uno. Y ya al final sí que te preguntaré por qué te quedas con el entrenador que has elegido de todos. ¿Te parece?
3: Venga, adelante.
1: Venga, vamos al lío, va. Empezamos. Te tienes que quedar con uno de los dos, ¿eh? Entre Luis García Plaza o Quique Sánchez Flores.
3: Luis García Plaza.
1: Entre Luis García y Martín de Michelis.
3: Luis García Plaza.
1: Luis García o Álvaro Arbeloa.
3: Luis García Plaza.
1: Luis García o Pellegrino Mataracho.
3: Mataracho.
1: Mataracho o Luis Castro.
3: Luis Castro.
1: Luis Castro o Guillermo Almada.
3: Luis Castro.
1: Luis Castro o Alessio Lichi.
3: Alessio.
1: Alessio o Carlos Corberán.
3: Alessio.
1: Alessio o Hansi Flick.
3: Hansi Flick.
1: Hansi Flick o Eder Sarabia.
3: Eder Sarabia.
1: Eder Sarabia o Claudio Giraldez.
3: Eder Sarabia.
1: Eder Sarabia o Manolo González.
3: Eder Sarabia.
1: Eder Sarabia o Íñigo Pérez.
3: Uf, también está ahí, ¿eh?
1: No es fácil, no es fácil.
3: Íñigo Pérez.
1: Íñigo Pérez o Marcelino.
3: Marcelino.
1: Marcelino, José Bordalás.
3: Marcelino.
1: Marcelino, a ver, espérate, que me ha salido aquí la publi ahora. Marcelino o Ernesto Valverde.
3: Marcelino.
1: Marcelino o Michel, del Girona.
3: Marcelino.
1: Marcelino o Manuel Pellegrini.
3: Marcelino.
1: Y para acabar, Marcelino o Diego Pablo Simeone.
3: Diego Pablo Simeone.
1: ¿Por qué el Cholo? ¿Por qué te quedas con el que lleva más tiempo en esto? Es que es un salto brutal. La gente a veces me ha preguntado de por qué hacéis el orden que hacéis. Es por duración en los clubes. El último en llegar es Luis García Plaza, como habéis notado. El último es el Cholo, uh-huh, que lleva 14 años. 14 años, sí, lo pone aquí. 14 años, 4 meses y 27 días llevan el cargo. Váyatela. ¿Por qué te quedas con el Cholo?
3: Pues sobre todo por eso que dicen, ¿no? Porque al final son muchísimos años los que lleva en el club, en el Atlético de Madrid, a pesar de que, bueno, al final siempre llegan muchas competiciones muy lejos, pero sí que es verdad que le puede faltar ese acabar ganando títulos, que como él dice, que la afición al final siempre quiere ganar, no quiere llegar a finales, pero sobre todo durante muchos años la manera en la que siguen compitiendo, ¿no? Y sigue transmitiendo a sus jugadores esa forma de entender el fútbol, ¿no? Sobre todo tácticamente me parece brutal el que consiga año tras año ser capaz de transmitir a sus plantillas esa forma de competir.
1: A mí me parece muy difícil reilusionar, ¿no? Año tras año, reinventar, un poco volver a hacer algo.
3: Así es.
1: Y tú que dominas más la gestión de 25 futbolistas, o de 20, o de 23, o de... Al final eso es dificilísimo, ¿eh? Pero bueno, ese es el mérito que tiene el Cholo, claro es. Oye, pues Sergio, que tengáis mucha suerte, ¿eh? Mucha suerte el domingo y mucha suerte en lo que viene. Evidentemente en este duelo entre valencianos, pues evidentemente que gane el mejor. Pero bueno, en la parte un poco que nos toca, evidentemente te deseamos siempre lo mejor. Ya esté Ribarroja, que sigue soñando y que quiere soñar con la tercera federación. Sergio, te mandamos un abrazo muy grande y gracias por pasar hoy por este directo Marca Valencia.
3: Gracias a vosotros.
1: Hasta ahora, son 2:56 de la tarde, es el momento perfecto para ir con la porra del Casino Cirsa Valencia y con resultados que os estamos pidiendo hoy para la gran final de la UEFA Europa League. Ya lo sabéis, lo del duelo, en este caso concreto, Friburgo como local, Aston Villa como visitante. Queremos un ganador para una cena en el Bar One del Casino Cirsa Valencia, esa hamburguesa más consumición, esos dos menús que va a poder disfrutar el ganador con el acompañante o la acompañante que pueda visitar el Bar One con él. Así que ya lo sabéis, a participar, para eso tenéis que acertar el resultado del partido esta noche en 90 minutos, ¿eh? Como os venimos diciendo todo el programa, no nos vale la prórroga ni nada más. Así que a participar, ya prácticamente nos queda tiempo, os quedan dos minutillos, así que coge el móvil rápido y participa. 639-465-832.
4: Hola, buenos días. Mi porra para el Casino Cirsa Valencia es Friburgo 0, Aston Villa 0. Soy Ángel de Torrente.
1: 0-0. Buena lectura,
5: Hola,
1: ¿eh? Una
5: tarde,
1: final, nunca se sabe.
5: Valencia. Soy Eduardo desde Valencia Capital.
1: A ver, Eduardo.
5: Y mi porra para el Casino Cirsa Valencia es Friburgo 3, Aston Villa 3. Un saludo.
1: Gracias.
6: Buenas tardes, Radio Marca. Mi porra del Casino Cirsa Valencia para el partido Friburgo-Aston Villa es Friburgo 3, Aston Villa 1. Lingo home. Un saludo a todos.
1: Gracias, amigo. Ahí con la participación.
7: Buenas,
1: y el recadito.
7: Mi porra para el Casino Cirsa Valencia es de Friburgo 2, Aston Villa 1.
1: 2-1, desde Mislata. Gracias, amigo.
8: Buenos días, Radio Marca. Aquí Chimo, desde Valencia.
1: A ver, Chimo.
8: Mi porra para el Casino Cirsa Valencia es Aston Villa 2, Friburgo 0.
1: 2-0, dice en este caso tu oyente.
9: Buenas,
1: que
9: tardes,
1: dice
9: Radio
1: los
9: Marca.
1: Nombres.
9: Mi pronóstico para la porra del Casino Cirsa Valencia es 0-2 para el Aston Villa.
1: 0-2, lo apuntamos también. Venga, que ya hay que ir recogiendo, que llegamos a las 3 de la tarde. Ya lo sabéis que, evidentemente, tenéis todavía un minutillo para participar. Aún llega. Si eres rápido, aún llega. 639-465-832. Mi porro del Casino Cirsa Valencia es, y nos mandas el resultado de este Friburgo-Aston Villa. Mañana tendremos ya un ganador que tendrá esa cena para dos personas del Bar One del Casino Cirsa Valencia, hamburguesa más consumición para nuestro ganador y su acompañante. Así que, a participar. Venga, pues llegamos a las 3, nos marchamos. Ya lo sabéis que en la jornada de hoy tenemos tiempo de Marcador Valencia a partir de las 7 con Luis Cortés al frente, ya lo sabéis, de 7 a 8 con más tiempo de información local, eso sí, mañana a la 1 más. Directo Marca Valencia, estaremos aquí para seguir hablando de Valencia, de Levante y sobre todo de un Valencia Basket apasionante. La Final Four a la vuelta de la esquina y nosotros ya casi con todo el nervio que eso conlleva. Así que a vivirlo con Radio Marca, mañana a la 1 en Directo Marca Valencia esta tarde, Marcador Valencia a las 7. Sed felices, disfrutad del día, adiós.

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1: Saludos, ¿qué tal? Buenas tardes, bienvenidos a Cuídate. Ya sabes que es la hora de la salud en Radio Marca, que es de lo que hablamos, de cuidarnos, de situarnos en el camino de la salud. Hoy miércoles tenemos programa especial, enseguida estamos con Boticaria García, porque es 20 de marzo y por fin tenemos su nuevo libro, lo tenemos ya aquí en Cuídate, lo podéis tener todos vosotros porque ya ha salido a la venta. Durante este último mes estaba en preventa y ha sido un exitazo en la preventa. Me imagino que a partir de hoy va a ser toda una locura, pero en unos minutos, en menos de unos minutos, estaremos con Boticaria y nos va a contar absolutamente todo sobre su nuevo libro Mujeres de Hierro. Así que vamos a empezar ya con los contenidos de Cuídate, pero antes te voy a dar un consejito. 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Y ahora sí, vamos con Boticaria García.
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0: Bueno, que llegó el día, es 20 de mayo y todos lo estábamos esperando. Bueno, todos lo estábamos esperando. ¿Cómo deciros? Vamos a ver, teníamos en la agenda, y yo lo tengo aquí anotado, 20 de mayo sale el libro de Boticaria García y Javier Butragueño, Mujeres de Hierro. Ha llegado ese día, físicamente ya podemos tener el libro. Pero chico, ¿cómo se come esto que os vamos a contar ahora? Que antes de salir a la venta ya estaba cumpliendo su segunda edición este libro. Es decir, es que en preventa habéis arrasado. Hemos arrasado. Boticaria García, buenas tardes.
1: Buenas tardes, así me gusta, en primera persona del plural. Hemos arrasado, Jané, porque aquí somos todos un equipo y tú eres una mujer de hierro, de acero, diría yo, porque lo tuyo es acero para los barcos. Y la verdad que gracias a tu ayuda, en gran parte, porque nos has ayudado también mucho con la preventa desde Radio Marca para contar que este libro está a punto de llegar a las librerías, conseguimos algo que ocurre pocas veces, y es que la segunda edición llegue antes de salir a la venta. Estamos súper contentos porque hoy es el gran día, es un libro que es dedicado para mujeres, pero es un libro que debería leer muchísima gente, porque fíjate que los mecanismos que hablamos en el libro, lo que ocurre en perimenopausia y menopausia, principalmente se deben a la bajada de estrógenos, pero las soluciones que proponemos, los hábitos estrella, porque este libro va de soluciones, son soluciones que podemos aplicar todos, chicos y chicas. Porque, por ejemplo, vamos a hablar en este libro mucho de nuestra amiga la mitocondria, que es, bueno, pues nuestra, digamos que nuestro espejo. Nosotros vivimos como viven nuestras mitocondrias, y lo que tenemos que hacer para cuidar a nuestras mitocondrias realmente es lo mismo unos que otros, adaptado cada uno a su individualidad, pero los chicos tienen que cuidarlas más o menos de la misma manera. Y lo primero es decir que a quien le asuste la palabra mitocondria porque le cayó en un examen de bachillerato, pues que mala suerte, pero que no le coja manía, que es que estos orgánulos son súper importantes y ahí está la clave de casi todo en la vida.
0: Pero ¿cómo sabías que en nuestra cabeza iba a aparecer esos apuntes de mitocondrias?
1: Hombre, yo creo que esa forma, tienen forma como de riñón, como de habichuela, yo la llamo las habichuelas mágicas. Y es que ¿a quién le cae bien la mitocondria, el núcleo, el nucleolo, los ribosomas y todo eso? Bueno, había gente que le gustaba, pero mucha gente, yo creo que es que no nos lo han explicado bien, Yanela, y entonces por eso a veces les tenemos un poquito de manía.
0: Eso puede ser, bueno, eso puede ser.
1: Este libro, además de hablar de mitocondrias, que es la base de lo que hablamos, es de, como te digo, son los hábitos estrella que transforman tu menopausia, es decir, qué tenemos que hacer para comer, qué tenemos que hacer para movernos. Pero no solo eso, vamos a hablar de meditación, vamos a hablar de respiración, vamos a hablar de sueño, de descanso, y sobre todo de lo más importante, que es hacerlo fácil. Es decir, no se proponen cambios drásticos, no tienes que gastarte una pasta y no tienes que irte a Bali o a un retiro extraño. Puedes empezar en tu casa y comiendo cosas que tienes en el supermercado de debajo de casa. Y solo de esa manera es cuando vamos a conseguir que sea sostenible. Todo lo demás es confeti, es purpurina.
0: Es que es lo bueno, ¿no? Tenerlo todo, acompañarnos, ¿no? Con esta especie de guía, pero guía para de acompañamiento, precisamente. Porque tanto hablamos de perimenopausia, de menopausia, que muchas veces estás perdida, no sabes por dónde te vienen los tiros, sabes lo que te han contado tu madre, a lo mejor, o tu abuela, sabes por tus amigas de distintas fases por las que vas pasando, si te sientes acompañado o no, pero no vas más allá. Muchas veces no sabes casi ni dónde buscar. Entonces este libro es totalmente necesario. Mujeres de Hierro, así se llama, y el libro nos va a acompañar absolutamente a todas en esa perimenopausia y menopausia, y sobre todo va a dar explicación a lo que muchas empezamos a sentir, y además cuando parece que no ha llegado nuestro momento, porque antes estaba la vida normal de una mujer y luego la vida en menopausia, pero ahora ya que conocemos que existe ese término perimenopausia, que empieza antes y que esos síntomas los podemos ir trabajando desde mucho antes, pues esto yo creo que es una ayuda, porque es verdad que en cuanto cumples, contigo he hablado muchas veces, a lo mejor pues a los 44, 45 años, pero incluso antes empiezas a notar cambios, es decir, yo te diría que a partir de los 40 años empiezas a notar que tú no eres la de antes, como a veces, como te miras el cuerpo y dices, ostras, si es que este cuerpo es el de otra mujer, es que responde como el de otra mujer, no me reconozco en este cuerpo.
1: realmente es verdad que se suele hablar de estos síntomas a partir de los 45, entre 45 y 50, pero las mujeres lo notamos antes. Yo, en mi caso, a partir de los 40, empecé a notar que mi cuerpo no estaba igual, incluso no estaba igual no solo por fuera, sino por dentro. Más cansancio, ¿no? Una sensación de más agotamiento. Y esto realmente hay algo que es pura biología y que no podemos esconder. Tenemos a unos amigos que son los estrógenos. Esos estrógenos son unas hormonas que pensábamos que funcionaban, bueno, pues para esto de tener la regla y tener hijos y tal, pues hormonas sexuales, los estrógenos, la progesterona, pero resulta que intervienen en muchísimas funciones. Por ejemplo, los estrógenos intervienen como jefes de almacén de la grasa. Y son los que deciden si la grasa en un momento dado se tiene que acumular en las caderas como reserva porque vas a ser madre y entonces te deja el abdomen más libre de grasa, pero cuando desaparecen los estrógenos, aparecen esos jefes de almacén que tienen la grasa guardada en esa zona de los muslos y dicen, ¡hala, ahora vía libre, ahora almacénate si quieres en la tripa! Y ahí ya, como no va a venir un bebé, pues no pasa nada. Y sí que pasa, ¿no? Sí que pasa, nuestra biología lo tiene en cuenta. Los estrógenos también se encargan de... Son los jefes de obra que ayudan a que se forme el músculo. A partir de los 40, a medida que avanzan los años, el músculo se forma peor, no se repara tan bien. Y si perdemos músculo, aparecen los problemas. Si perdemos músculo, por un lado, además de que físicamente lo vamos a notar, esa recomposición, esa redistribución de la masa corporal... En el músculo es donde viven más bichitos amigos de estos que hablábamos, mitocondrias, que son las centrales donde se quema la energía. Las mitocondrias son como unas cocinas donde se quema la grasa y se quema el azúcar. Donde más mitocondrias hay es en el músculo. ¿Qué ocurre? Que si nos quedamos con menos músculo, tenemos menos mitocondrias. Claro. Si tenemos menos mitocondrias, vamos a quemar peor la grasa. Si quemamos peor la grasa, ¿qué pasa con la grasa? Se acumula. ¿Dónde se acumula? Como los jefes de almacén ya no dicen que hay que acumularla en la zona de glúteo y las piernas, en la tripa. O sea, es todo un círculo vicioso y todo porque los estrógenos van cayendo. Entonces, esto es súper importante tenerlo en cuenta porque los hombres no tienen esta caída hormonal de esta misma manera y por eso hay unos signos que son muy claros como el aumento de la grasa abdominal, por ejemplo, la pérdida de la masa muscular, pero hay otros que van por dentro, y es que cuando aumenta esa grasa, esa masa grasa, aparece más inflamación, y la inflamación genera unos compuestos que son dañinos para las articulaciones, y aparecen los dolores. Entonces, cuando empiezan los achaques, y sabes, Jane, que te levantas del sofá, y ya dices, ¡uy! ¿Sabes? Ese sonidito que tienes por ahí, ese ¡ah! Bueno, pues eso viene derivado también de un dolor provocado por la inflamación, que viene a su vez del acúmulo de grasa, que viene a su vez por esa falta de estrógenos. La buena noticia, porque lo estamos poniendo todo muy, muy crudo, ¿no? Es que, como ya estarán intuyendo la gente que nos escucha y que nos conoce y nos ha escuchado muchas veces en esta sección, hay algo muy importante para evitar todo esto. Para perder músculo, lo que podemos hacer es construir músculo entrenando fuerza, pero no solo entrenando fuerza, sino también entrenando cardio, ejercicio cardiorrespiratorio, comiendo suficientes proteínas, que son muy importantes, tomando las suficientes vitaminas y minerales. Es decir, claro que podemos hacer cosas, y lo que hacemos en Mujeres de Hierro en este libro es explicar cuáles son los hábitos estrella que pueden ser más eficaces. Y hay un hábito estrella, muchos hábitos estrella, pero concretamente uno muy sencillo para que nadie empiece pensando, jo, es que ya está diciendo esta que hay que hacer pesas y que hay que entrenar. Bueno, hay algo que podemos empezar haciendo que es bajar el estrés, porque el estrés libera esta hormona famosa que se llama cortisol, que conocemos todos. ¿Y sabes cuál es el lugar del cuerpo donde hay 4 veces más receptores de cortisol que en los muslos?
2: ¿Cuál?
1: El abdomen, chavala. La tripa, la barriga.
2: ¿En serio?
1: Ahí tienes 4 veces más receptores de cortisol. Con lo cual, el hecho de tener más receptores de cortisol hace que pueda ser como una especie de imán para la grasa. la grasa se va a acumular también más en el abdomen. Entonces, claro que todo lo que estamos hablando, la caída de los estrógenos, la mala alimentación, pero el estrés también hace que se acumulen más estrógenos en la zona abdominal, y por eso es súper importante. Y el primer hábito estrella para reducir el estrés, del que hablamos en este libro, en el capítulo 1, que es el dedicado al abdomen, es algo que se llama paseo parasimpático. ¿Y qué significa eso? Pues significa que pasear, simplemente pasear con una amiga a un buen ritmo, no un ritmo de echar el corazón por la boca, a un buen ritmo, ese paseo en el que tú vas pensando en tus cosas o charlando con alguien, eso ayuda a activar el nervio vago, eso ayuda a liberar acetilcolina, a empezar a encontrar el relax, porque le estás diciendo a tu cuerpo, oye, si voy a este ritmo tan sencillo de paseo, es que no me persigue ningún león, es que la cosa está bien, porque estoy yendo a un ritmo, ¿sabes? Así con flow. Bueno, pues un paseo parasimpático diario nos ayuda a reducir el cortisol y también nos puede ayudar, para empezar de una manera sencilla, a reducir esa grasa abdominal, aunque no nos lo creamos.
0: O sea, que no se están pidiendo cosas tan complicadas desde el principio, o sea, son pequeños cambios que tenemos que ir haciendo. Claro, decimos, bueno, pero es que entonces yo ya, si no me persigue un león y puedo seguir caminando a un ritmo normal, ligero, pues con esto me llega, ¿no? Luego tendremos que ir ampliando, pero ¿por dónde pasamos? O sea, ni agobiarnos ni abandonarnos. Entender por qué fases estamos pasando, qué es lo que ocurre en nuestro cuerpo y cómo podemos evitar que eso ocurra, para sí reconocernos dentro de nuestro cuerpo. Claro, alguna dirá, vale, pero ¿cómo sé? Porque mujeres de hierro, hablas de perimenopausia y menopausia. ¿En qué punto estoy? Porque es verdad que pueden venirte síntomas que tú dices, uy, esto mi madre me contaba que la menopausia pasa, y a lo mejor no estás ni cerca de la menopausia.
1: Claro, hay que distinguir. Menopausia realmente es cuando llevas un año sin la regla. O sea, menopausia es como el cumpleaños de que no tienes la regla, ¿vale? Entonces, hablamos de menopausia, pero deberíamos hablar de climaterio, en realidad. O sea, climaterio es la primenopausia, la menopausia, la posmenopausia. Pero para hacernos una idea, si la menopausia es cuando se cumplen 12 meses sin reglas, la perimenopausia es lo que ocurre antes de ese momento. Y este momento puede empezar a los 40 años, perfectamente. Incluso en algunas mujeres podría empezar antes. La duración media de este periodo pues puede ser 4 años, pero puede que haya gente que esté 10 años. ¿Cómo sabemos si estamos en perimenopausia? Pues muy fácil. Los primeros síntomas que se suelen observar son los síntomas relacionados con las alteraciones de la menstruación, menstruación irregular, que quiere decir que vas a tener periodos más cortos. Si toda la vida has tenido la regla cada 28 días, pues de repente te va a venir cada 21 o cada 24. Un mes a los 25, otro mes a los 24. Y tú dirás, pero bueno, si la menopausia se trata de que se vaya la regla, ¿a mí por qué ahora me viene más veces?
0: Claro.
1: ¿No? Esto no es como la contramenopausia, no es como contraintuitivo esto. Bueno, la realidad es que lo que hay es un desajuste hormonal. No es que haya solo menos hormonas, sino que se producen con un desequilibrio, y esto puede hacer que se produzcan algún tipo de hormonas de manera masiva y se generen estos ciclos antes de tiempo. Es decir, es un desequilibrio entre las hormonas, y unos meses no tiene por qué ser necesariamente más cortos, para otras mujeres puede ser más largos. La realidad es que todo vale, aunque lo normal es que sean ciclos más cortos y que ocurra a veces un mayor sangrado.
0: Vale, o sea, todo lo contrario de lo que podíamos pensar, que es que la regla a lo mejor te venga cada 3 meses. Eso realmente no es.
1: Y con menos flujo, ¿no?
0: Claro.
1: Y sin embargo, puede ser más veces y con más sangrado, porque son desajustes. No se trata solo de un agotamiento hormonal. Es verdad que los ovarios van dejando de producir estas hormonas, pero esto genera síntomas que nos pueden descolocar. Entonces, la perimenopausia podemos ver que empieza cuando empezamos a tener cualquier tipo de desajuste con los ciclos. También hay mujeres que no tienen desajustes con los ciclos y que dicen, por ejemplo, yo es que estoy tomando píldoras anticonceptivas, entonces no tengo desajustes con los ciclos. Hay otros síntomas como los cambios de humor, la irritabilidad, el cansancio, son más inespecíficos. No sabemos si se atribuyen muchas veces solo a las hormonas o a otras causas, porque puede que en esta etapa haya muchos cambios, pero son ese tipo de cambios. Pero en general podemos decir que una mujer en torno a los 40 años o incluso antes, que empieza a tener alteraciones en su ciclo o síntomas que ve extraños, estar en perimenopausia, y va a pasar algunos años hasta que llegue a la menopausia, que es ese punto en el que la regla desaparece durante un año. Luego tenemos posmenopausia, y pueden continuar los síntomas. Los síntomas clásicos, los sofocos, ¿no?, por ejemplo, que son los síntomas típicos, en realidad no tienen por qué ocurrir en todas las mujeres. De hecho, en el estudio que estamos haciendo Javier Butragueño y yo con la Politécnica, los sofocos no está en el top 5.
0: Sí, fue algo que nos sorprendió bastante, de hecho, porque parecía que el sofoco es el más reconocible.
1: Sí, en la realidad es que no. La realidad es que ocurre en muchas mujeres, pero refieren más otros síntomas. Y la realidad es que hay síntomas que se llaman vasomotores, que son los sofocos, que son los sudores nocturnos, ¿no? Estos síntomas van a desaparecer con el tiempo. Pueden aparecer en perimenopausia, menopausia, y con el tiempo desaparecen porque el termostato, en el libro hablamos de las neuronas candy-candy, son unas neuronas que andan ahí un poco alocadas, irritadas, están como las mujeres en menopausia, que no saben muy bien por qué se encuentran así, y se desajustan, y entonces cambios de temperatura más leves o el roce de una sábana pueden desestabilizarlas, ¿no? Y esas neuronas se alteran y el termostato se dispara y aparece el sofoco. Esto con el tiempo desaparece. Es decir, no hay mujeres de 90 años que tengan sofocos, a priori, ¿no? Porque tu cuerpo va a ser capaz de regularlo. Sin embargo, otros síntomas, los que llamamos los del estropajo, los de abajo, ¿no? Los de que me has dejado el caracol como un estropajo, donde sí. Yo tenía un caracol y todo fluía como la seda, ahora tengo el desierto de Atacama. Esto sí puede mantenerse durante toda la vida. Y aquí es donde hablamos en el libro, en el capítulo T, el libro es un abecedario, va por distintas letras, síntomas, patologías, y la T de trastorno, perdón, terapia hormonal de la menopausia, en esa T lo que nos vamos a encontrar es que hay terapia hormonal de la menopausia que puede servir en parches o en vía oral para los sofocos, que es lo más efectivo, pero también nos vamos a encontrar geles, otro tipo de soluciones de vía tópica que podemos aplicar vía local en la zona de la vulva, en la zona vaginal, para poder hacer frente a estos síntomas que son, digamos, permanentes, ¿no?, que nos pueden acompañar siempre por la falta de estrógenos. Entonces, la terapia hormonal, que ha tenido muchas críticas, bueno, porque sepamos que está ahí y que es una gran medida, y que en el mes de diciembre la FDA habló de cambiar el prospecto y revisarlo, porque se le ha atribuido muy mala fama a la terapia hormonal por estudios que quizás no estaban todo lo bien diseñados que debían haber sido, y se les atribuyeron muchos efectos secundarios que en realidad se ha demostrado después que no tienen, ¿no? Entonces, la terapia hormonal es una muy buena vía para consultar con el ginecólogo, siempre con receta médica, pero que sepamos que las mujeres en esta etapa tienen soluciones. O sea, tienen soluciones farmacológicas y tienen soluciones en hábitos, como los que explicamos.
0: Lo importante es conocer todos esos síntomas que nos van a ir acompañando, que nos acompañan en peri, menopausia y posmenopausia, y bueno, saber que hay tratamientos que nos pueden facilitar pues un poco más la vida. Me encanta porque es lo que, bueno, nos lo habías adelantado no hace mucho, pero bueno, sabemos que el libro Mujeres de Hierro es un abecedario donde ahí vamos a encontrar absolutamente todo, y donde en todo el libro sí vamos a centrarnos en el músculo, que realmente es, diríamos, bueno, nos lo estabas explicando hace un momento con la actividad física, el que más tenemos que cuidar, o uno de los protagonistas que más tenemos que cuidar para acompañarnos en esta fase.
1: Sí, a ver, el músculo es clave porque es un gran regulador también de los estrógenos. De hecho, el ejercicio físico, el entrenamiento de fuerza, se puede considerar casi como un falso estrógeno. A Javier Butragueño le gusta llamarlo así porque hay bastante evidencia de que puede imitar el ejercicio vigoroso los beneficios metabólicos que protegen el estrógeno. Esa inflamación, hay una inflamación en las células, unos macrófagos, que se pueden revertir y pasar a un estado menos inflamatorio con estas superquinas antiinflamatorias de las que hablamos siempre. También aumenta la capacidad de resistir a la insulina, o sea, de prevenir la resistencia a la insulina. Y esto es muy importante porque los estrógenos, al caer los estrógenos, lo que ocurre es que hay una resistencia a la insulina. La insulina es la llave que abre la puerta para que entre el azúcar en la célula, ¿no? Entonces, si tenemos menos insulina, si tenemos menos llaves para abrir puertas, el azúcar se queda pululando por fuera. Si el azúcar se queda pululando por fuera, se va al hígado y se transforma en grasa. ¿Qué consigue el ejercicio? Ser más sensibles a la insulina. Es decir, que tengamos que las puertas se abran cuando llega la insulina. Y esto es algo fantástico, porque esto es algo que hacen los estrógenos, tener más sensibilidad a la insulina. Los estrógenos también ayudan a disminuir la inflamación y esto lo conseguimos con el ejercicio. Y luego, además, o sea, además de disminuir la inflamación, además de mejorar la resistencia a la insulina, mejoramos cómo funcionan esas mitocondrias, que son las que oxidan la grasa. Entonces, claro, como decíamos antes, si bajan los estrógenos y el músculo no se regenera bien y tienes peores mitocondrias, el entrenamiento lo que ayuda es a tener mejores mitocondrias. Tú imagínate que es que la grasa del cuerpo se quema en esa cocina. Y si tú pierdes músculo, no tienes cocinas. Y hay una cosa súper importante, y es que en esas cocinas que queman la grasa y el azúcar, los cocineros son los estrógenos. Sin cocineros, tu cuerpo no quema igual. ¿Cómo vamos a suplir esta carencia de cocineros? Creando más cocinas. El ejercicio, el entrenamiento, lo que hace es generar más músculo, más superficie donde hay más cocinas. Si tenemos más cocinas, tenemos más sitio donde, cuando llega la grasa, que se queme, que se oxide, ¿no? Entonces, es súper interesante y además, luego, el entrenamiento cardiovascular, es decir, el trote cochinero, montar en bici, nadar. Si no nos vamos a zonas, o sea, si no hacemos entrenamiento de mucha, mucha intensidad, si no estamos preparados, que la mayoría de las mujeres no lo están, simplemente con un entrenamiento en zona 2, como yo que salí esta mañana a correr en zona 2, eso disminuye el estrés también.
3: Claro.
1: Y eso es fantástico, como decíamos, para eliminar esa probabilidad de que la grasa se nos acumule en la tripa. Entonces, bueno, nosotros lo que proponemos en el libro, pues ya te lo puedes imaginar, es que la gente entrene en sesiones de 15 minutos, que puede entrenar con, nosotros lo llamamos el método Tristras, en casa, con gomas, que de verdad es algo que tenemos a miles de mujeres haciendo los programas de entrenamiento y que repiten y repiten y han cambiado su forma. No es un programa para adelgazar, o sea, que nadie se engañe, esto, pero lo que estamos mejorando es la composición por dentro, y lo que mejora por dentro acaba mejorando por fuera, ¿no? Acompañado con alimentación y ejercicio. Yo creo que es súper importante que la gente entienda que lo que nos han contado de los 10.000 pasos está fenomenal, pero realmente ni es suficiente para el hueso ni es suficiente para el músculo, ¿no? Entonces, hay que hacer un poquito más, y ese poquito más en 10-15 minutos se puede conseguir.
0: Tú fíjate, 15 minutos que no es para tanto, por eso decía que el músculo es muy importante en este acompañamiento, por todo lo que nos estás explicando y para que todas las lectoras, pacientes y mujeres que vayan a pasar, que van a pasar por esta fase, que sepan que el no hecho ejercicio hasta ahora no vale, ¿no? Que realmente para acompañar en esta fase es indispensable el ejercicio, indispensable. De hecho, siempre podemos llegar a pensar que cuando entras en esta fase todo pasa por la alimentación. Como es grasa, lo que aparece en zonas donde antes no teníamos grasa, decimos, bueno, pues esto con alimentación lo puedo cuidar. Y es que la alimentación es una parte muy, muy importante, pero desde luego no es la única, y por lo que nos estás explicando, no es solamente la culpable de esa acumulación de grasa. Si pasamos al capítulo de la alimentación, nuestra alimentación también tiene que cambiar en este momento, ¿no? En esta fase.
1: Claro, o sea, pues hablamos de muchas cosas en el libro, por ejemplo, pues el desayuno salado, que es un hábito estrella de la proteína, hay que tomar proteína entre 1,2, 1,6 gramos por kilo de peso al día. Hay que reducir los ultraprocesados, el alcohol, el azúcar, porque realmente, no solo porque vayamos a engordar, sino porque enturbian ese entorno interior, esa grasa y el azúcar generan más inflamación y esto va a perturbar todo el equilibrio. Y hablamos específicamente en el capítulo de la digestión de un concepto muy novedoso, que es el estroboloma. El estroboloma es una parte de la microbiota, son unas bacterias buenas, no es que sean nuevas, llevan con nosotros toda la vida, lo que pasa es que se ha hablado poco de ellas, son como una división, como una centuria de bacterias buenas, que específicamente esas bacterias lo que hacen es ayudar a las mujeres a gestionar los estrógenos. Los estrógenos que están ya para jubilarse, ¿no? Se van al hígado, se empaquetan y se van, se jubilan. Pero cuando llegan al intestino y se van a eliminar, llegan unas bacterias y dicen, oye, pues estos estrógenos no los vemos todavía mal del todo. Igual pueden servir para este departamento hacer unas cositas, ¿no? Y algunos se pueden reciclar, otros se van. El problema es que si no tenemos bien la microbiota, estas bacterias se confunden y son, bueno, pueden reaprovechar estrógenos que ya están para jubilarse. Entonces lo que haces es incorporar estrógenos que no funcionan bien y que generan fallos en el sistema. A esos estrógenos les encanta viajar, ¿sabes dónde? Al pecho. Esa tensión mamaria que tienen muchas mujeres puede ocurrir por tener estrógenos de mala calidad que a su vez tienen estar en tu cuerpo porque no tienes una buena microbiota. O sea, es decir, lo que estás comiendo, cómo alimentas a tu microbiota, también afecta a los estrógenos. Y esto no se está teniendo en cuenta y es súper importante, ¿no? O sea, que comer bien y tomar fibra y tomar probióticos no se trata de ir al baño, se trata además de alimentar tu estroboloma y de tener a tus bacterias, tus centuriones bien guardadas, ¿no? Entonces, bueno, todo esto es súper importante, Yanela, junto con los suplementos. Hay otro capítulo de la C de suplementos, complementos nutricionales, en el que vamos a hablar del top 5. Hay una chuleta del top 5 suplementos que realmente son eficaces. Lo hemos contado en esta sección, porque ahora nos bombardean con todo. Pues separar un poco el grano de la paja. Y hablamos también al final del sueño, que es el gran olvidado.
2: Totalmente. Porque,
1: claro, el sueño al final es lo que hace que todo se repare por la noche. Todo el humo metabólico que hablamos, toda esa inflamación puede viajar incluso al cerebro y generarnos esa niebla mental de la que hablamos tanto, ¿no? Eso de que no sabemos si hemos cerrado el coche o no, o que no nos salen las palabras y nos quedan en la punta de la lengua. Todo eso ocurre. Bueno, pues una gran medida para la niebla mental realmente es dormir. Y dormir con ese descanso que permite que pase una especie de manguerazo por tu cerebro y elimine

0: tu cuerpo ya diga, no, no, es que ahora ya me tengo que ir a dormir, ¿no? Claro. Y bueno, son muchísimos temas los que abordamos, te digo, de la A a la Z. No nos hemos dejado en una letra, ni siquiera la Ñ, porque la Ñ es de compañía.
1: Ah, hablando vale.
0: Un montón. Sí.
1: Iba a decir, ¿la Ñ de qué puede ser? Aunque ya en ciencia la sabemos la Ñ.
0: La Ñ es compañía. De compañía, y hablamos de la importancia de entrenar en compañía. Hay algo que se llama el efecto Kohler, que es... Está descrito como cuando uno entrena acompañado mejora su, digamos, su rendimiento, ¿no? Bueno, pues no hay más que ver, pues yo qué sé, el otro día en la maratón de Madrid, tú corres en una maratón, vas corriendo al lado de otras personas y te motivas, ¿no? Te hacen llevar a un nivel mejor. Pero sabemos que si tú corres con una amiga tuya y tu amiga ya tiene el hábito consolidado y es algo mejor que tú porque ya lo ha hecho más veces, es probable que tú mejores más que si entrenas solo, porque esa persona sirve como estímulo para que tú seas mejor. Eso se llama efecto Kohler, lo estamos contando muy simplificado, pero hay bastante evidencia detrás. Entonces, la importancia de esos grupos, ¿no? De entrenamiento. Creo que se habla poco de eso y bueno, pues le hemos dedicado la Ñ, pero no solo a entrenar, que no solo hablamos de entrenar, sino de quedar con tus amigas a tomarte unas cañas o lo que tú quieras un jueves.
1: Porque la parte social es tremendamente importante, ¿eh? También, no solamente para hacer ejercicio, para acompañarte, sino, bueno, pues pasar en compañía en Trafalsa. Tú estás diciendo ahora quedar con tus amigas que probablemente estén pasando por lo mismo, y verbalizarlo.
0: Si lo llamamos en el libro, ¿sabes cómo?
1: ¿Cómo?
0: Tu dosis semanal de socialquinas.
1: Pues me gusta.
0: Igual que tenemos las superquinas, las píldoras inflamatorias, antiinflamatorias del ejercicio, pues tenemos las socialquinas. Y las socialquinas tienes que conseguirlas al menos una vez a la semana de manera 1.0. Está muy bien hablar por WhatsApp, hay amigas que viven muy lejos y eso te genera mucho vínculo, ¿no? Yo tengo grandes amigas, por ejemplo, mi amiga Natalia que vive en Alemania, que hablo con ella mucho y fenomenal. Pero cuando tú te ves y tú te tocas, los procesos para tu cerebro y para tu cuerpo son diferentes también, ¿no? Entonces... tenemos que tener gente cerca a la que tocar, a la que abrazar, a la que con la que compartir, con la que reírnos, ¿no? Con la que echar una carcajada. Y eso es súper importante en esta etapa. Igual que hablamos también de la respiración, de la meditación, es decir, vamos, podemos seguir hablando en otro momento, pero sí que pienso que es importante, Yanela, que la gente entienda que la perimenopausia y la menopausia no es cosa de tomarse un suplemento, no es cosa de hacer un entrenamiento concreto, no es cosa de ir a una terapia concreta ni siquiera de tomarse la terapia hormonal de la menopausia, que es fantástica y desde luego hay muy poca gente con tratamiento de la que lo necesitaría, pero no va solo de una cosa, ¿vale? Va de un 360 que no nos debe agobiar, y para eso está este libro, para explicar cada capítulo con hábitos estrella sencillitos, todos los hábitos estrella que nos pueden ir ayudando en cada etapa, que no hace falta hacerlos todos a la vez, pero ¿por qué no conocerlos y que cada una decida en lo que más le afecta cómo puede tomar parte?
1: Y hay una explicación perfecta, una frase que tú dices en el libro, que dice, bueno, pues para todas las mujeres ahora mismo que nos estén escuchando y cuando lo lean, pues todavía se sentirán más acompañadas. No estás en decadencia, estás en construcción. Cuando hasta ahora una mujer que entraba en menopausia se sentía en decadencia, ¿no? Ya está, hasta aquí. Y no es así, te estás construyendo otra mujer.
0: Bueno, la realidad es que es una etapa fantástica en la que te puedes permitir muchas cosas. O sea, yo por ejemplo, ahora me puedo permitir salir con mis amigas por la noche sin necesidad de coordinarme con mi marido, porque mis hijos ya se pueden quedar solos en casa. Por ejemplo, la parte social. En la parte de ejercicio, pues yo con 25 años, si me hubieran puesto a correr una maratón, me había caído en el kilómetro 3. Y el otro día completé una maratón perfectamente, ¿sabes? Entonces, tienes espacio y tienes tiempo para hacer otras cosas, para cuidarte de otra manera, y creo que nuestra generación tiene la suerte también de estar en otro momento social en el que las mujeres tenemos, porque hace 30 años pues las mujeres no quedaban a lo mejor por la noche un jueves como quedamos ahora, ¿no? Ni hace 30 años las mujeres corrían, no hacían ejercicio, había pilates como había ahora. O sea, creo que tenemos un momento social muy bueno, dentro de que también tenemos otros inconvenientes, mucha más presión a nivel laboral y otras historias, ¿no? Pero tenemos que coger lo bueno y aprovecharlo a nuestro favor

0: Ya digo que el libro es un ramillete de opciones. No significa que tengamos que hacerlas todas. Yo no las hago todas, ya te lo digo. Yo tengo muchos pendientes, muchos checks por hacer, pero no quita que haya que conocerlos.
1: Un check que tenemos es vernos tú y yo un poquito más.
0: Eso es cierto, completamente cierto.
1: Que parece que estoy en Alemania.
0: También, sí. O sea, al final veo casi más a Natalia que a ti.
1: Que estamos a tiro de piedra. En serio, bueno, ahora porque te tengo a ti, Boti, pero también a Javier Butragueño, muchísimas, muchísimas gracias. Mujeres de Hierro, esto no es suerte, esto no es estrella, esto es trabajo y esfuerzo, el que lleváis haciendo tantísimos años, pero centrándonos en Mujeres de Hierro, sobre todo en este último año, bueno, más diría, porque lleváis mucho tiempo trabajando juntos, investigando, hasta que habéis llegado a este libro que vaya a ayudar a tantísimas mujeres, pero repito, ese éxito que tenéis no es suerte, es esfuerzo y trabajo, que al final la recompensa es para nosotros que aprendemos tanto con vosotros, tengo que decirlo, ¿eh?
0: Yo te lo agradezco mucho y si me lo permites, sí pedirle a la gente que entre a hacer el estudio que estamos haciendo con la Politécnica, que llevamos ya muchísimas miles de mujeres, pero queremos hacerlo más grande aún. Ya tenemos la muestra más grande en España de un estudio hecho nunca, pero si la gente entra en Cuerpos Serranos, y en mujeres, estudio Mujeres de Hierro, que puede entrar, además ya lo hemos puesto el otro día, ponía MDH, ahora ya pone MDH, pero también Mujeres de Hierro, para que la gente llegue más fácil, y es un estudio con la Politécnica para mujeres entre 40 y 70, y esto es completamente gratuito, no tienes que gastarte nada, no tienes que comprar un libro, no tienes que hacer nada, simplemente es participar, contarnos los síntomas en función del test, y con eso te enviamos un PDF con tus síntomas, y vas a formar parte de, bueno, pues de ese estudio que va a ser el más grande sobre sintomatología y vamos a presentar los resultados en Brasil en el mes de septiembre. Si eres chico, pues puedes contárselo a las chicas que tengas a tu alrededor entre 40 y 70 y también nos ayudas un montón porque nos quejamos mucho de que no hay información de calidad y nosotros lo que estamos haciendo es intentar trabajar sobre eso para que la información sea con un estudio riguroso, validado y a partir de ahí poder hacer muchísimas más cosas.
1: Pues me parece perfecto darles ese orden, si ahora, os vamos a dar un orden. Precisamente escuchándote y ya con Mujeres de Hierro, físicamente el libro, decir, bueno, pues vamos a empezar haciendo ese test, donde voy a recibir mi informe, y después, con el libro ya calmadamente, con mi informe, con las preguntas que me han hecho, habiendo formado parte del estudio, pues acompañarte, ¿no? Y aprendiendo un poquito sobre pues esa fase en las que muchas están entrando y otras estarán viviendo, ¿no? Pero para sentirse, bueno, pues con esa fuerza y esas herramientas para poder construir pues mujeres más fuertes, que nos lo merecemos, y decir, no estoy en decadencia, estoy empezando una nueva vida, que eso es maravilloso. Primero vamos a hacer el cuestionario, el test. Después recibimos ese informe y con ese informe leemos el libro Mujeres de Hierro.
0: Es que habéis hecho el círculo. Qué orden tan bueno, ¿eh? No es una orden, pero es un orden buenísimo.
1: Claro, que no lo hagan por orden, que lo hagan en ese orden, ya está.
0: En ese orden.
1: Es perfecto. Nosotros seguiremos recordándolo aquí. Dale un abrazo muy fuerte a Javier Butragueño y un beso enorme para ti, que estamos tremendamente orgullosos. Gracias.
0: Besito fuerte.
1: Un abrazo.
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0: Ahora mismo Raquel Valero y yo no tenemos nada claro, no lo recordamos bien si esta es la sintonía de House, o sea, ha sido un poco, vamos a poner una sintonía para ambientar un poco la sección de Dani Porro, y dice, oye, me dice Raquel, que creo que es la sintonía de House, fíjate que ha venido que ni al pelo, pero es que no lo tenemos claro, o sea, que si algún oyente veía como nosotras House y se acuerda de la cabecera, pues que nos diga si está la sintonía. A mí que conste que me encantaba esa serie. Realmente todas las series de médicos me ha gustado mucho, yo creo que estaba predestinada a hacer este programa, fíjate por dónde. En fin, bueno, que vamos a continuar. Bien, me vais a dejar un momentito que salude a Daniel Porro, nuestro fisio, osteópata, director de la clínica Atrio 3. Dani, ¿qué tal? Buenas tardes.
1: Hola, buenas tardes, Jane. ¿Qué tal? ¿Cómo estáis?
0: Muy bien, muy bien. A mí esto de tenerte por teléfono se me hace raro, ¿eh? Porque tú eres también de los que vienes aquí al estudio y se hace raro.
1: Claro, sí, yo estoy acostumbrado a vivir, es como mi segunda casa.
0: Pero estás en plena consulta de Atrio 3, ¿no?
1: Bueno, de hecho es que he parado para comer.
0: Ah.
1: Y acabo de terminar de comer y ahora en un ratito otra vez en consulta. O sea, yo hago como allí.
0: Pensé que me ibas a decir, estoy en pleno tratamiento y le he pedido al paciente que me espere un momento.
1: Bueno, alguna vez ha pasado casi, espera un segundito. O sea, que es normal.
0: Madre
1: mía.
0: Pero
1: bueno, la gente es muy amable y la gente que viene antes es un amor.
0: Bueno, al final, Dani, este programa es como una gran familia. O sea, que si en algún momento te llamamos y estás con un paciente, le pides, por favor, si lo puedes poner en altavoz.
1: Le pasamos.
0: Y ya está, y hablamos todos juntos.
1: Aunque griten, ¿no?
0: Bueno, efectivamente, da igual, esa, ya bueno. No es problema, ya nosotros nos cargamos aquí de bajar esos niveles. Dani, que ya sabes que a mí me encanta esto de los tips y consejos, me gusta ir al grano y me gusta darle a los oyentes pues cosas muy sencillitas que puedan tener claras y que puedan decir, venga, no me hables de generalidades, no te extiendas mucho hablándome aquí, dime cosas prácticas que me ayuden en esto de lo que estáis hablando. Y entonces, claro, en estas primeras semanas estamos dando muchos consejos un poco para volver a la rutina o para cambiar malos hábitos, porque a lo mejor nuestra rutina ya de por sí era mala antes, pero oye, nos estamos dando cuenta que es importante cuidarnos. Y tú desde Atrio 3, tú como fisioterapeuta, como experto en salud, también tienes tus consejos para llevar una vida saludable.
1: Claro, eso yo creo que es el santo grial, ¿no, Jané? De hecho, ahora te invito a que de las 5 pautas que he preparado un poco, que sería el santo grial, por decirlo de en broma y en serio, que todas las especialidades sanitarias, médicas y terapéuticas y yo creo que el nivel de vida ideal, entre comillas, de estas 5, ¿cuáles cumplimos? ¿Cuáles vas a cumplir cuando acabe me dices, pues cumplo 2, cumplo 3, cumplo 4, cumplo 5? También invito yo creo a los oyentes que de estas 5, como no nos da mucho tiempo, lo mejor es que yo te voy a soltar unos tips de las 5 y luego, si te parece, en próximos episodios, para enganchar al oyente, para que no se acuerden que el cuidado va a durar mucho tiempo y que seguirá durando tiempo, se enganchan a este y que cada uno lo voy a desarrollar luego, dentro de la parte modesta que sé. Por ejemplo, en mi primera pirámide, y si tienes a Leticia es más fácil, y por cierto, luego le trasladas mis dudas, que yo pues siempre voy a tener dudas y de nutrición cada vez más, ¿vale? Yo pondría la primera pirámide, que serían las pautas para llevar una vida sana, o una vida ideal tampoco, porque es muy complicado. Yo estas 5 pautas al final es un subdesarrollo de un montón de terapias, de técnicas, de lo que he estudiado, de lo que me trasladan pacientes, oyentes, etcétera, etcétera. En la pata número 1 sería la alimentación. ¿Vale? Es decir, la alimentación es un subdesarrollo cada día más. Yo creo que ahí os he hecho una mano genial, Leticia, porque nos va soltando muchos tips, nos va ayudando mucho, sobre todo desintoxicar un poco de información y nutricional, porque hay dudas sobre todo ya. Antes no había dudas y hay dudas de todo, ¿vale? Pero yo me llevaría sobre todo a que la alimentación sea real y empezar a reducir un poco esos menos procesados, en el cual hemos pasado en 40, 50 años de no tener casi procesados a que todo prácticamente sea procesado. Entonces, eso sería la primera pata o el primer tips. Fijaros que casi voy a cambiar todos los tips por el que más utilizo yo, va a ser el último, ¿vale? Pero es porque yo creo que el paciente que a mí me suele llegar, los dos primeros que yo digo son los últimos que utiliza y casi cada día más el más importante, ¿vale?
0: Uh-huh.
1: Y que incluso nosotros como terapeutas, muchas veces no nos damos cuenta que es más importante esto primero que lo último, casi, ¿no?
0: Uh-huh.
1: La segunda parte sería la parte emocional, que me estoy dando cuenta, incluso con nosotros como terapeutas, que siempre trabajamos la parte muscular, articular, osteoarticular, etcétera, etcétera, ligamentosa, es la parte emocional. Cómo nos influyen las emociones a nuestras lesiones, a nuestras patologías, a nuestro cerebro, es decir, y todo eso se desarrolla en un control de estrés. Al final, realmente el subdesarrollo de esta parte emocional es el control del estrés y cómo desarrollarlo, que ya lo diríamos en otros capítulos, ¿no? la tercera pata, que es la que siempre nos pone la Organización Mundial de la Salud, el ejercicio, que también hay un poco de discrepancia, porque cada año sale una cosa diferente. Hay que andar, sí, okay. Hay que hacer ejercicio, sí, okay. ¿Cómo, cuál es el ejercicio? Hay que andar, hay que correr, hay que montar en bici. Bueno, pues eso también, esta tercera pata o este tercer tips del ejercicio, de ahí se me liberaría en casi otros cinco más, que es la flexibilidad, la parte cardiovascular, la parte de la fuerza, la parte de la movilidad y la parte del equilibrio, que es lo que nosotros en Atrio, por ejemplo, trabajamos en todas las técnicas, en todas las terapias que utilizamos y en las clases colectivas. De esas también la desarrollaremos desde este tercer tips, Jane. La cuarta pata, que normalmente no le hacemos mucho caso, que es la que prácticamente dejamos, que no la enfocamos. Y bueno, sí, porque ya ha hablado la parte 2 emocional, que puso el control de estrés con psicólogos o lo que sea, pero la parte 4 sería el descanso. No hacemos un descanso adecuado y siempre hay alguna excusa, es un impedimento. Excusa es porque tengo que trabajar y tengo que meterle más trabajo, con lo cual duerme menos, me estoy metiendo una serie de televisión, con lo cual me acuesto súper tarde y me tengo que levantar muy pronto. Los que tenemos niños es lo que hay, o sea, ahí sí que no hay historias más. Pero sí os lo desarrollaré en próximos episodios también, porque vamos a trabajar o vamos a hablar sobre los famosos ritmos circadianos, cómo trabajarlos, cuál es la manera, de qué manera podemos dormir y mejor calidad. Yo ahí era una pata que, de estas cinco que yo te decía, ya en cuáles cumples tú, yo esta me costaba mucho porque tenía lagunas, me costaba, nos despertamos, pues hablaremos también por qué nos despertamos, si nos despertamos a una hora, por qué es, qué organismo es el que actúa y nos hace despertarnos a las 3 de la mañana o a las 12 de la mañana o a las 5 de la mañana, ¿vale? Y eso es súper importante también. Y que el descanso tiene que ser adecuado según, pues, tu entorno. Y entonces el entorno quizás tienes que cambiarlo. A lo mejor de casa lo puedes cambiar, pues puedes cambiar unos patrones de conducta dentro del descanso. Y eso también es muy importante y también lo incidiremos. Y ya como último tip, Jane, sería la parte terapéutica, que es la que más me toca a mí y que más tiempo he desarrollado y que cada vez me sigo formando y que cada vez sigo aprendiendo de otras técnicas, de otros compañeros, y que yo creo que los compañeros osteópatas, fisios, etcétera, etcétera, deberemos tener un camino muy largo de formación y un camino bien abierto y con la mente muy abierta y preparada para que el alumno, el cliente, el oyente tenga muy claro que la parte terapéutica tiene que ser nuestras vidas, porque cada vez tenemos trabajos más sedentarios y cada vez necesitamos más de las cuatro primeras patas que hemos hablado, los cuatro primeros tips, y de la parte terapéutica siempre, menos mal que estás tú también para ayudarnos, Jane, y que nos dices, hay que tratarse, hay que ir frecuentemente, de vez en cuando, incluso cuando no nos duela, como una medida de prevención, y que la parte esta quinta de la terapia sea una prevención, o sea, terapia igual a prevención, no voy cuando ya estoy hecho polvo, cuando tengo una tendinitis como un caballo o tengo una contractura muscular como mi cabeza prácticamente de grande. Entonces, esa prevención a través de la terapia no la debemos influir y eso a mí me ha enseñado mucho cuando viajas fuera de España, sobre todo Asia, que es cuando yo lo he aprendido, que ellos lo tienen como una forma natural de vida. Es decir, esto está instaurado en sus religiones, incluso en su modo de vivir. La terapia es imprescindible, está en su modo de vida una vez a la semana, ¿vale? Independientemente, no entre en costes ni nada, ¿vale? Pero la parte terapéutica. Entonces, como resumen de estos cinco tips, alimentación, 2, emocional, la parte emocional, 3, la parte del ejercicio, 4, la parte del descanso y 5, la parte terapéutica. Sobre esos yo te los desarrollaría, Jane, si me invitas a otro día, a que te desarrolle uno por uno y para que los oyentes se lleven tips de cada subtips, por decirlo de alguna manera, ¿no? Y para que al final, por lo menos, si no puedes cumplir los 5, te llegues y te asomes a lo más cercano a estas cinco pautas de conducta y de vida sana a nivel general, ¿vale?
0: Pues te voy a decir una cosa. Vamos a ver, vamos por partes.
1: Por partes.
0: Vamos a ver. Has dado 5 tips que yo creo que aparte son importantísimos y vitales, que al final deberían ser los pilares que sustenten tanto este programa como luego la salud particular de todos nosotros.
1: Eso es.
0: Para quitar culpa a los oyentes y a mí misma, te voy a decir que yo fracaso bastante en los 5.
1: No, fácil.
0: Sí, pero no, vale. De manera general, fracaso bastante en los 5. Es decir, tengo muchas cosas que cambiar de cada uno, bueno, de esos pilares que me has dicho.
1: Pero que seguro que de alguno tienes algo.
0: Era lo que te iba a decir, que de cada uno en estos años y sobre todo en los dos últimos años he ido aprendiendo cosas que he ido modificando y eso me ha ayudado mucho. Uh-huh. Entonces yo creo que elaboraría con los oyentes, con el tiempo, una lista de tareas en cada uno de esos titulares que has dado, de manera que podamos ir cumpliéndolos poquito a poco y decir, venga, pues esta semana me voy a quitar 4 o 5 de cada lista.
1: Muy bien.
0: Eso es lo que pretendo esta temporada, eso es lo que intento esta temporada con todos nuestros oyentes, que intentamos, que no lo hagamos todo de golpe, pero que precisamente aprendamos con vosotros un poco a cómo hacerlo y qué es lo que tenemos que hacer.
1: Aparte de estar tan de acuerdo contigo, lo que no podemos, ni en la parte de ejercicio ni en la parte terapéutica, que es lo que más controlado tengo más en mi día a día, lo que no podemos pretender es hacerlo todo en el primer día,
0: pasa
1: como a nivel de nutrición.
0: Claro.
1: Y en el verano nos hemos cebado y ahora pretendemos que en un día limpiarnos entero, empezar a tener una alimentación perfecta y ser el mejor chef de tu vida porque haces unos platos perfectos. Eso es imposible.
0: Claro.
1: Se puede tener unos objetivos muy buenos, al igual que el ejercicio, empezar. No, mi objetivo es correr, tener una vida más sana, tener trabajo de fuerza. Es que esto se consigue, que no nos mienta nadie, ni yo voy a mentir. Esto se consigue con mucho tiempo. No se consigue en 2 meses y a lo mejor ni en un año.
0: Es que que no nos agobiemos con el tiempo tampoco.
1: Para
0: es decir,
1: nada.
0: Porque si miramos que es que hasta dentro de un año o dos no lo voy a conseguir, es que no voy a ver los resultados, es que los resultados los vas a ir viendo poquito a poco, cierto.
1: Exacto.
0: Pero el cambio lo vas a notar rápido. Es decir, tú dejas de fumar.
1: Eso es.
0: Y en 2 semanas has notado la mejoría tremendo, que por otro lado te cuesta y necesitas una terapia de ayuda, perfecto.
1: Claro.
0: Tú te empiezas a quitar edulcorante, te empiezas a quitar o a hacer un poquito de ejercicio, a empezar a andar un poquito. Eso sí que lo vas a notar rápido. Y luego ya al final la vía del tren se va formando solita. Esa poquito a poco, tramito a tramito, con esos pequeños cambios, tú te vas dando cuenta cómo esa vía se va formando para llegar a destino. Con lo cual, esto es a lo que voy, que no nos agobiemos, pero que lo hagamos, eso sí.
1: Eso es.
0: Que nos pongamos ya, poquito a poco, no pongáis día, no pongáis, empiezo el lunes, no, eso porque no lo empiezas. Le voy a empezar mañana, no, ¿por qué no empiezas hoy?
1: Necesitamos muchos ladrillos para construir una casa al final, ya, entonces, obviamente...
0: Claro, dices, a partir de mañana voy a empezar a hidratarme, a beber agua. No, empieza hoy, leñe, tómate, sírvete ahora un vaso de agua, porque mañana por la mañana. Empieza ahora, porque si no, no te voy a creer y ni me voy a creer a mí misma, es así.
1: Muchos controles y muchos test que puedes desarrollar para que te des cuenta cómo ha cambiado tu cuerpo, ¿vale? Incluso nosotros en Atrio, cuando entra un cliente nuevo y nos propone, mira, tengo patologías, me recomiendo al médico hacer cierto ejercicio... pasa igual en la terapia, ¿eh? ¿En cuánto tiempo yo voy a cambiar? Pues yo qué sé. O sea, yo no tengo una bola de cristal, no tengo ni idea, no hago tarot, ¿vale? Entonces no tengo ni idea. Y digo, danos un tiempo, vamos a darnos 3 meses, a ver qué pasa. Tanto, hombre, llevas con una lesión, a lo mejor 10 años, y pretendes que esto cambiarlo en un día.
0: Es
1: igual que lo de la terapia, que siempre lo hacemos, Janet. No puedes pretender que una sesión esto se quite. Nos pasa muchas veces y me dice, te voy a recomendar, Dani, porque... Y le he dicho que me quitaste la lesión tenía una lesión en una sesión, me la quitaste. Y digo, por favor, eso no me lo vendas. Porque al final eso es irreal. Cada persona tiene una casuística, cada persona es un individuo totalmente individual, nunca mejor dicho, y no tiene nada que ver uno con el otro. Entonces no lo sé, no tengo ni idea en cuánto se puede hacer, y el que te lo diga te está mintiendo.
0: Eso es.
1: Poco a poco, paso a paso, partido a partido, como dices, me abrí.
0: Pues eso es lo que vamos a hacer, partido a partido y eso pasito es. A pasito, durante toda esta temporada. Dani, te vemos la próxima semana y tenemos un tema pendiente para hacer en conjunto y hablar aquí con tanto Leticia Garnica como contigo sobre esa vida saludable que yo creo que entre los dos podéis hacer un buen binomio para ayudarnos.
1: Claro,
0: ¿te parece?
1: Claro que sí. Pues mira, ya el primer escalafón que lo he puesto ahí sin querer ya nos va a echar una mano Leticia muchísimo mejor que lo que puedo decir yo, seguro.
0: Un abrazo, Dani.
1: Un abrazo, muy grande a vosotras.
0: Un abrazo,
1: gracias,
0: hasta luego.

0: Final del programa, nos despedimos. Mañana más contenidos aquí en Cuídate, la hora saludable de la radio, en la radio del deporte. Hasta mañana, adiós.
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0: Oye, ¿qué pasa? ¿Que me han cambiado los cascos? A ver, un segundo. Un segundo. ¿Alguien se deja unos cascos? O sea, ¿algún presentador de Radio Marca se ha traído unos cascos de casa y se los ha dejado porque son diferentes al resto? No sé si son muy buenos o muy malos. Pero vamos, estoy por robarlos. Estoy por robarlos. Pero bueno, avisados estáis. Yo me pongo los de siempre. Venga, arrancamos DSF.
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0: ¿qué tal? Saludos, ahora sí, muy buenas tardes. 20 de mayo de 2026. Arrancamos una nueva edición de Despierta San Francisco, hablando de lo mismo que hablamos ayer, antes de ayer, ayer, el otro día, la semana pasada, es decir, de los líos del Madrid, de Mbappé, de Enrique Riquelme, un poquito de João Pedro, de Carlitos Alcaraz y del mercado que se agita de fichajes del Atlético de Madrid. Ojo con lo que vienen publicando Isaac Suárez y David Medina en Marca. Ojito que suena cuanto menos ilusionante. Arranca DSF aquí en Radio Marca.
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2: Hora 14:35 del día 7 de mayo. Sauquillo habla de que se chupan colas.
3: Sí. Que para ir a ver el partido del Rayo al Estadio Vallecas tengas que chuparte las colas. No hay venta online de entradas.
2: Por favor, esto para el programa de Despierta San Francisco es carnaza de la buena.
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0: Visto cómo abre la portada de Marca, ¿eh? El bombazo es Fernando, no, Bernardo, que no llevo gafas. El bombazo es Bernardo. Hablan del Atlético de Madrid y del jugador del City. En un ratito se viene David Medina a ampliar un poquito la noticia que, repito, leéis en la portada del diario Marca. Me gusta mucho el rollo este de, digo, un titular así, pim, pam, pum, y subimos música. Ahora que ya no tengo más titulares que daros. Me vais preparando a Rulo Fuentes, ¿vale? Venga, sube, sube. Por cierto, llevo 4 horas actualizando el reloj del iPhone, niño. No sé qué hago mal, te lo juro, llevo toda la mañana y ahora me sale actualización de software del Apple. Hay una actualización, coño, si llevo toda la mañana actualizando esa actualización. ¿Alguien sabe de esto? Sube, sube música. Ahora me sale el típico globo, actualización de software del Apple Watch. Y me vuelve a decir que hay una actualización, detalles o cerrar. Había un momento que le he dado a cerrar y he tenido que volver a empezar. Y me da miedo apretar detalles. ¿Qué hago? Sube música, tú. Cuando veas que hago una inflexión, subes, baja.
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0: Nacho Peña, ¿qué tal, amigo? Muy buenas.
2: ¿Qué pasa, David? ¿Cómo estamos?
0: Con la maletita hecha para Atenas, ¿no?
2: Sí, preparándola. Últimos retoques.
0: Cuéntanos qué vas a hacer a Atenas.
2: Pues T-Sports tiene los derechos de la Euroliga, con lo cual nos vamos a cubrir la Final Four. Sí, sí, como lo oyes. A cubrir la Final Four.
0: ¿Tú baloncesto?
2: Yo baloncesto. Aquí donde me ves, mis inicios fueron en el básquet. Yo cubrí 3 fases finales de Copa del Rey.
0: Sí, hombre. ¿Eh?
2: De baloncesto, sí, sí, en,
0: hombre,
2: en sí, mis sí. inicios, en Punto Radio.
0: Eres Antoni Daimiel, Andrés Montes y Nacho Peña, los reyes del baloncesto en este país.
2: Un híbrido, un híbrido. Pero bueno, oye, yo estoy estudiando, ¿eh? Llevo mis notitas por aquí apuntadas, estoy mirándome estadísticas, ese tipo de cosas, ¿eh? Tampoco va a ser muy complicado, no me toca narrar a mí. Yo hago las entrevistas post partido, así que con estar un poco atento y llevar una visión 360 de lo que va a suceder, estamos tranquilos. Como tranquilo estoy, te digo, sin que haya llegado Panathinaikos, ¿eh? Nos hemos librado del hombre ese que va con pistola.
0: Es verdad, es verdad. Oye, cuéntame del Madrid. ¿Qué opinas de lo de Enrique Riquelme, de Florentino, de Mourinho? En clave electoral, ¿crees que habrá elecciones o no?
2: A ver, es que desde el lado de Riquelme lo que deslizan es que sí, que se van a presentar. Lo que pasa es que amaga tanto que ya ahí por momentos te hace dudar. A ver, yo le he visto aparecer ya, yo creo que son 3 veces, ¿no? Le vimos una vez en México hace no tanto, hace 7-8 días. Le hemos visto el lunes en la clínica Menorca diciendo que tenían el aval, pero que tenían que ver qué pasaba, que esperáramos hasta el jueves. Hoy vuelve a aparecer en el foro este de expansión. Dice que tienen el aval y que ahora deciden definitivamente el sábado. A mí me da la impresión que está creando ese ambiente de incertidumbre, pero creo que sí que se va a presentar a las elecciones. Elecciones en las que, sinceramente, le veo con muy pocas posibilidades, por no decir ninguna, para tumbar a Florentino Pérez.
0: En tu casa, en la familia Peña, a muerte con Riquelme, ¿no? Que es medio mexicano.
2: Todo lo contrario.
0: ¿Cómo?
2: Aquí hay florentinismo.
0: Pero si es un tío de Alicante que tiene acento mexicano y no le van a votar.
2: A ver, este hombre es de Alicante, como tú bien indicas. Sí. Lo que pasa es que ha ido a hacer negocios a México, le ha ido bien la vida. Bueno, creo que Panamá, Guatemala, México, entre otros países.
0: No, lo que pasa es que menos a ti y a mí le va bien a todo el mundo.
2: Totalmente, tío. Yo no sé qué coño estamos haciendo mal, David. Pero escucha, ¿te has dado cuenta que ya no tiene el acento?
0: Se lo ha quitado, es verdad.
2: Se lo ha quitado.
0: Se lo ha quitado.
2: Se lo ha quitado. O sea, en el foro aquel, hace 7-8 días... El acento se notaba perfectamente. Yo
0: parecía
2: ya
0: Zapata, sí, parecía Zapata ahí en el foro aquel.
2: Ahí le andaba. Luego ya, en Clínica Menorca, yo ya
0: menos,
2: no lo
0: nada, menos,
2: mucho menos. Y hoy, vamos, o sea, parecía Valladolid.
0: Sí, ¿no? sí.
2: O sea, el acento más plano de toda la historia. Con lo cual, no, yo te digo, aquí la gente, bueno, hay mexicanos en la familia, pero claro, han disfrutado de las bondades del Real Madrid presidido por Florentino Pérez, con lo cual, bueno, pues aquí en la casa de los Peña la gente tiene memoria.
0: Después ampliamos, pero Mourinho, ¿te pone, no te pone o te intentas convencer de que te pone?
2: Me pone muchísimo, soy mourinista, lo era en el pasado, lo seré en el futuro. Creo que si el Real Madrid quiere recuperar el nivel competitivo, necesita a un tipo como Don José.
0: La última que te hago, antes de tirar la publi. Hoy Marca habla de Rodri, de que vendría de cabeza. Por un tema de edad, por un tema físico, ¿tú eres de los que pondrías el taco encima de la mesa y te lo traerías o no?
2: Es que no me parece un tío tan mayor.
0: No, a mí tampoco.
2: Es que son
0: 29... La tontería esa de la edad es cosa vuestra, no del resto de la humanidad.
2: Bueno, escucha, son 29 años, ¿vale?
0: 30 en junio.
2: Sí, pero en esa posición, en la posición de donde se desarrolla Rodri, si tienes un poco de inteligencia táctica y posicional, es que puedes durar hasta los 37, los 38, o puede ser Modric, o puede ser Kroos, que se retiró mucho antes de lo que tocaba. Quiero decirte que no hace falta, y yo creo además que ahora el Real Madrid está en una fase en la que necesita futbolistas que se pongan la camiseta y te rindan ya desde el segundo uno. O sea, no estamos ya para mucha probatura, porque los dos años en blanco empujan a que los resultados tengan que ser inmediatos. Y yo creo que este chico podría ser un futbolista de resultado inmediato. A cualquier precio, no. Pero yo creo que el hecho de que Rodri haya dado esos servicios, ese buen resultado al City, que se vaya a Guardiola, que sea madrileño, que pida salir, las ganas que tiene de venir al Real Madrid, creo que todo podría influir en que no fuera una operación que se fuera de madre.
0: Mira, te voy a hacer dos preguntas más y te libero para que te hagas la maleta si te viajes... por cierto, estarás con Charlie Santos, que mañana va para allá también.
2: ¿Charlie Santos, eh?
0: Sí.
2: Estaré atento. ¿Rulí? No, Rulito, no está el Barça. No
0: está aquí
2: el Barça,
0: pendiente, claro, de Joao Pedro. Está aquí tranquilito aquí.
2: Oye,
0: las dos rápidas. Una, en el supuesto que haya que vender una estrella, Mbappé o Vinicius, ¿a quién vendes el año que viene?
2: Es que yo no vendo a ninguno de los dos.
0: Yo tampoco vendo
2: ni a Mbappé ni vendo a Vinicius. Yo me iría más por Camavinga, Tchouaméni, por ahí algún tipo de futbolista ahí en medio campo, que tenga una buena salida y que te puedan poner una buena morterada encima de la mesa. Yo desde luego, Mbappé y Vini, es que me resisto a que estos dos chicos no puedan mezclar en el Real Madrid. Me resisto. O sea, alguien tiene que conseguirlo. Y podría ser José Mourinho. No, ni de broma, ninguno de estos dos.
0: Oye, no estarás en el homenaje a Carvajal, ¿no?
2: No voy a poder, no, me lo pierdo. Es una pena auténtica, pero no voy a poder estar en el homenaje de un mitazo, ¿no? Para mí, leyenda, mejor lateral derecho de todos los tiempos del Real Madrid, probablemente de España. 6 Copas de Europa. Si es que habla por sí solo su palmarés. Ha sido una pena el final de su carrera con tanta lesión.
0: La verdad es que sí, pues nada, ¿a qué hora coges el vuelo? ¿Vas en business? ¿Vas solo? ¿Has quedado con los compañeros argentinos allí? ¿Cómo va el tema? ¿Hotelito bueno?
2: Pues mira, te voy a decir, el hotel me gusta mucho, ¿sí? Mucho.
0: Céntrico, sí, ¿no? Céntrico.
2: Tiene pileta, no sé, tengo que mirar bien el mapa, pero como dicen los argentinos, tiene pileta, es decir, tiene piscina, con lo cual, bien. Buenas temperaturas y piscina, bien. Hemos pillado.
0: ¿Te llevas bañador o no?
2: ¿Me voy a llevar bañador? Sí.
0: Cuando te haces la maletita ahí con tu mujer, en plan, me voy a currar, y te empieza a ver que metes la colonia, el perfume, el bañador, ¿no? Te dice, niño, ¿vas a trabajar o de vacaciones?
2: Se le tuerce el gesto, David.
0: Sí.
2: Empieza, ya empieza a echar cosas en cara del pasado, sí, ya no le empieza a parecer tan... ¿Y cuándo vuelves? ¿Y a qué hora llegas? Y los lamentos, ¿no?
0: ¿Qué le dices? No me hagas muchas videollamadas, que hay mala cobertura ahí en el Partenón, ¿sabes? Para que no te llamen cada 3 minutos con el niño ahí, papá, que si lo ves cada día, no hace falta, ¿no? La videollamada, ¿o sí?
2: Esto está muy antiguo, aquí la cobertura no pilla. La llamada justa es innecesaria. No, pues ya te digo. Buen hotelito, sí, tiene buena pinta, sí. Servicio de coche que te viene a recoger. Voy con mi cámara Isaac. Vamos a estar ahí 4 días y el sábado yo creo que es un poco de medio, hasta de medio libranza. O sea, el sábado es el día de cachondeo, es el sábado, porque hay dos semis el viernes y luego la final del domingo. Así que el sábado es el día señalado.
0: Nivelito. Por cierto, necesito casa en Formentera para agosto. Si algún oyente tiene una buena casa y me hace precio, dejaré que me veáis en la isla. Venga. Cuídate, Nacho, buen viaje.
2: Abrazo enorme, David. Chao.
0: Un segundito. Y por cierto, el Arsenal, campeón de la Premier League. Ahora os cuento.
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0: Eso. Un segundito solo. 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Ahora sí, en marcha de nuevo, que os recuerdo que el Arsenal ha sido campeón de Inglaterra. Juan Castro, ¿qué tal? Muy buenas.
17: Muy buenas tardes, ¿cómo estás?
0: ¿Es el himno del Arsenal? Una mierda, ¿no?
17: No, es el North of London, no sé, es el que suena.
0: La verdad es que hemos puesto en Google Arsenal, canción, inglés, himno, y nos ha salido esto.
17: A ver, no sé si el himno oficial es ese, no lo noto, pero sí, no es el que suena en todos los inicios de partido, que es el North of London, que es el mítico, ¿no?, del Arsenal, con el que ahora mismo están se están deleitando muchos aficionados londinenses.
0: Oye, te estás cobrando de muchas facturitas, lo digo porque se ha instaurado en
17: a ti la primera.
0: Pero no raja mucho la Arsenal,
17: ¿no? El otro día te escuché, no sé si en la Copa o en Radio Marca,
0: bueno, es que
17: sea aburrido. Hombre, que si defensivo,
0: entretenido no es.
17: Es decir, hombre,
0: tú eres amante del fútbol, entretenido no es.
17: Entretenido depende de qué partido. Pero bueno, entretenido. Si me pones que si es el City, o sea, si es el Barça de Pep, no.
0: Vale. Se ha sacado un peso encima tanto el Arsenal como Arteta. Arteta no, sí. Yo es que lo he pensado. Este se pira.
17: No, ¿qué va? Arteta.
0: Hombre, pues ya.
17: Yo creo que dentro de 10 años estamos aquí y sigue a Mikel en el Arsenal. Yo creo que sí.
0: Ah, yo pensé, este gana, se pone arriba el equipo.
17: No, es un proyecto, yo creo que es un proyecto más de autor, ¿no? Que va a tener mucho recorrido. Ya lleva 6 años y medio.
0: Sí, lleva
17: mucho. Yo le pongo 15 años en el Arsenal, te lo digo de verdad. No es porque tenga relación con él, pero sé que es su relación con los dueños, con los Kroenke, que tienen equipos de NFL, de la MLS, de todas las grandes ligas, NHL, pues es muy buena con los Kroenke, por lo tanto creo que aún más, si perdiendo ya era buena, ahora ganando la Premier, pues imagínate.
0: Y ahora la Champions, que le viene bien porque por fin puede rotar el próximo partido de Liga.
17: O sea, imagina, la presión ya es distinta. Mañana es el Media Day, por cierto, en Londres.
0: ¿Te vas para allá o qué?
17: Sí, voy para allá. ¿Sí? Voy para allá. Estaremos allí en Londres con todos los españoles y evidentemente la presión es otra. Ya se ha quitado ese enorme peso de no ganar ningún Major Trophy, ningún gran título en Inglaterra. Ya lo tiene, ya tiene la Premier y ahora afrontas las Champions de otra forma, ¿no? Ya ese San Benito de equipo.
0: Claro. Loser.
17: De equipo loser. Que tú dices luce, ¿no? Digo yo.
0: Sí, sí, sí.
17: Ya se lo ha quitado.
0: Oye, ¿va a firmar alguna estrella estrellón el año que viene o no?
17: Bueno, yo creo que estrellón hay pocos en el mercado. Mm. Se tendría que quitar a Gyökeres, al delantero centro, que yo creo que le va a dar un año más, por lo menos. Así que yo creo que estrellón hay pocos y no creo que el Arsenal fiche ninguno. Sí, jugadores que tienen buen cartel, tipo Zubimendi, y que pueden explotar en el Arsenal. Ahí sí veo pues dos o tres buenos fichajes.
0: Y la última que te hago, que tiene que ver no con el Arsenal, pero sí con Inglaterra, parece que Pep se marcha casi seguro, sí. Será Maresca el heredero, ¿no?
17: Sí, parece ser. Tiene todo.
0: Y se ha cabreado el
17: Chelsea. Es buen técnico, la verdad es que Enzo Maresca es buen técnico. Muy, muy arisco con la prensa.
0: ¿Sí?
17: Pues
0: sabes que yo cuando estaba en las categorías inferiores del City le llamé a Capón, para una entrevista y el tío me dijo que a través de... Pero súper amable, de hecho...
17: ¿Sí?
0: Desde aquel día dije, nunca más he vuelto a hablar con él, pero pensé, qué tipo más agradable.
17: No, pues sus ruedas de prensa son ariscas, ¿sí? con la prensa. Igual es que por entonces quería entrenar en España.
0: Igual.
17: Y te cogía el teléfono, pero sí, yo creo que acierta. El City me parece un proyecto continuista, es muy buen técnico, lo demostró en el Mundial de Clubes, pero luego el Chelsea es lo que es. Ahora viene Xavi a ver qué se encuentra ahí, porque la verdad es que Chelsea tiene 40 y pico jugadores, a ver qué hace.
0: Gracias, Juan.
17: Un abrazo.
0: Lo dicho, el Arsenal campeón de la Premier, ¿eh? Tocaría dar un viajecito por Madrid hasta el norte, hasta Boadilla, y charlar un rato con mi amigo. Ahora os lo presento, aunque le conocéis, ¿eh?

0: Tengo comunicación con el norte de la capital. Tote, ¿qué tal? Buenas tardes.
1: Hola, crack, buenas tardes.
0: Bueno, solo se habla de Enrique Riquelme. ¿Le conoces o no?
1: No le conozco. No, sí que es Alicante, por lo que he oído.
0: Es verdad, es de tu territorio.
1: No podía coger el Hércules, a ver si... La madre que parió. Pero no le conozco personalmente.
0: Oye, hace tiempo que no hablamos. ¿Qué te pareció la rueda de prensa, Florentino?
1: Uf, dura. La quité a los 3 o 4 minutos, la quité.
0: ¿Ah, sí?
1: Sí. Me esperaba otra cosa y no me gustó. Creo que hay cosas ya que no me trago, ya por la edad no me trago y para no calentarme prefiero quitarla. No me gustó porque no me gustó. Me creí que iba a hablar de otra forma, me creí que iba a pedir perdón, que el perdón te hace más humano. Y me creí que va a ser una rueda de prensa distinta a la que fue, ¿no? Al final es todo lo mismo y lo de siempre, ABC, Negreira, no sé qué, bueno, pues eso que se lo coma el que quiera, pero ya tengo yo muchos años para este tipo de cosas.
0: ¿Crees que sería bueno para el Madrid un proceso electoral o no?
1: Bueno, creo que todo en la vida tiene un principio y un final y que es bueno que la gente se presente. Tengo la sensación de que él sabe muy bien lo que hace, por eso lo ha hecho, porque no hay tiempo, porque es muy complicado tener un proyecto, porque él juega sus cartas. Pero sobre todo me gustaría que además de Riquelme pudiera entrar más gente, ¿no? Como hace el Barcelona y como hacen otros clubes, que más gente del Madrid, que tuviera ideas buenas, que tuviera ilusión, pues se pudiese presentar de cara a los socios y los socios elegir lo que ellos crean conveniente, pero bueno, con estas condiciones es muy complicado.
0: Lo que parece seguro, Tote, es que llega Mourinho al Real Madrid. ¿Qué te parece?
1: Bueno, una incógnita. No sé si es el Mourinho de antes, con esa energía, con esa personalidad. El tiempo va pasando para todo el mundo. Y sobre todo lo que sí tengo claro es que la plantilla que tuvo Mourinho no es la de ahora. Y eso se empieza por ahí. El Madrid para mí le sigue faltando muchos jugadores y tiene que gastar mucho dinero. Y bueno, y veremos a ver cuando la pelotita empiece a rodar, las sensaciones, si hay nuevos fichajes, cómo se acoplan, pero creo que no son tiempos fáciles para Madrid ahora mismo.
0: Y del Atleti, dicen ahora que Julián, intransferible, pero que vamos a escuchar, ¿no?
1: Bueno, me daría mucha pena si fuese, me parece un jugador, a mí me gusta mucho, pero también siempre recuerdo las palabras de Fernando Torres cuando se despidió, que es verdad que el Atlético de Madrid tienen que estar los jugadores que quieran estar. Entonces eso vale para él y para todos, ¿no? Si tiene cualquier duda, pues es mejor que se vaya y que sea feliz en otro lado. A mí me daría pena porque, te digo, es un jugador que le tengo mucha estima, me cae muy bien y además me parece un jugador con mucha jerarquía, me parece un jugador espectacular.
0: Es verdad que si sale Julián llegarían muchos jugadores. Esta semana marca... hablaba de Cucurella, hoy se habla de Bernardo Silva. El Atleti tiene que dar un paso adelante sí o sí el año que viene, ¿no?
1: Sí, para mí sí. La verdad que tiene jugadores jóvenes, los Marpubí, los Barrios, bueno, tiene un perfil de jugador que es para años, si Dios quiere, y con un nivel altísimo, pero sí que se tiene que reforzar. Coque ya no es eterno, desgraciadamente, para el Atlético de Madrid. Cada año es un año más, tiene 1000 partidos encima y sobre todo necesita gente en el medio del campo con talento y con jerarquía para llevar el peso del partido. Hay que esperar si se va Julián, pues con más razón todavía fichar arriba a alguien de mucha envergadura. Y bueno, y la baja de Griezmann lo va a hacer mucho daño porque no existen jugadores en el fútbol mundial como Griezmann, que te haya dado lo que te ha dado él. Entonces vamos a ver cómo se repone el Atleti, pero yo creo que Apolo ha venido para eso, para meter pasta, para hacer el equipo más grande, porque ellos son un grupo inversor y para ganarle dinero al Atlético de Madrid tienen que hacer cosas muchas muy importantes y que el Atlético de Madrid gane títulos y pelee por cosas.
0: Hablando y volviendo al Real Madrid, lo de Mbappé y Vinicius, ¿por qué la gente del Madrid le tiene tanta tirria?
1: Bueno, no lo sé. En cuanto a rendimiento... Si los goles de Mbappé no los hubiera marcado, no sé dónde estaría el Real Madrid. No sé, es un club que todo se magnifica también mucho, cualquier detallito es un mundo. Y creo que Real Madrid necesita una figura de un 9, primordial, un delantero centro de verdad, una referencia, Y bueno, y vamos a ver, vamos a ver. No sé, yo creo que el rendimiento de Mbappé para mí no ha sido malo. Es verdad que se ha perdido muchos partidos, que ha estado lesionado, pero bueno, eso es el primero que no quiere ser él. Pero cuando ha estado bien, ha sido jugador diferencial para Real Madrid durante muchos meses de la temporada. Entonces me parece un error que la culpa de Madrid o cómo está el Madrid sea por Mbappé, no me parece justo ni real.
0: Tú si te dicen que hay que vender a uno de los dos, lo tienes claro, ¿no? Entre Mbappé y Vinicius, digo.
1: Sí, yo sí.
0: Vinicius al carré.
1: Sí. Para mí, para mi gusto futbolístico y por mi forma de ver el fútbol, sí.
0: Pero este año, estando no bien Vinicius, siempre ha dado la cara, siempre ha jugado, siempre le ha pedido, que es lo que le achacan a Mbappé, ¿no? Que da la sensación de que ha jugado a la carta, que según qué partido jugaba, no jugaba, que un viajecito a Roma, otro a París, ahora me voy a Francia a recuperar.
1: Yo creo que no ha estado inteligente Mbappé. Mbappé viene de un club y de un país donde se siente muy arropado y ha venido al Real Madrid, donde el Real Madrid se supone y debería estar por encima de cualquiera, aunque este año no se ha demostrado que haya sido así, pero este club históricamente está por encima de cualquiera y él creo que todavía no ha entendido bien lo que puede o no debe hacer en un club con esta magnitud, ¿no? Entonces yo creo que ahí no ha estado listo o los que le aconsejan no lo han sabido aconsejar bien. En tema Vinicius, bueno, Vinicius ha estado todos los partidos, lo ha intentado, lo ha pedido, y eso es verdad, eso no se le puede negar. Otra cosa es que mi gusto futbolístico, lo que yo creo que la diferencia que hay entre un jugador y otro por las cualidades de uno y otro. Pero Vinicius puede tener muchas cosas malas, pero es verdad que ha jugado, lo ha intentado, ha tenido días malos, otros días regulares, algún día bueno, pero siempre ha estado, no se ha escondido no, en el sentido de ni de lesiones ni de un problema, da la cara. Y eso hay que reconocerlo.
0: En clave mundialista, qué jugada, qué mala jugada la de Fermín, ¿eh?
1: Una pena, una pena, una pena. Porque es un jugador para mí buenísimo, con muchísimas cosas por aportar, juventud, gol, descaro, talento. Es un pelotero de los buenos. Bueno, me imagino que puede ser que vaya a Moleiro, porque es así, del Villarreal tiene esas características. Veremos a ver, ¿no?, cómo lo encaja y sobre todo si en esta jornada que queda no hay lesionados, ojalá que no. Pero es verdad que hay jugadores de un nivel alto que van a llegar, alguno no va a llegar y los otros van a llegar no al 100%.
0: Sí, de eso te quería preguntar, ¿no? Merino llega, pero vamos, justito. Lamine llega, justito. Nico llega, justito. Todo el mundo llega justito. No sería mejor arriesgar y decir, quiero tíos al 100%. O tú para una competición como el Mundial, depende de quién sea, ¿no? El jugador.
1: Bueno, lo que pasa es que lo de Lamine y Nico son temas musculares, ¿no? Que al fin y al cabo eso tiene lo que tiene, son jugadores que han jugado, bueno, Nico menos porque ha estado bastante tiempo lesionado, pero Lamine lleva una carga de partidos increíble y este descanso no le va a venir mal, ¿no? Para refrescar la cabeza y el cuerpo. O sea, yo creo que Lamine va a llegar muy bien. Luego, pues los Fabián, los Rodri, que bueno, llevan ya tiempo jugando, no van a estar al 100% porque lesiones tan importantes llevan un tiempo. Pero bueno, pero van a participar. Yo es que creo que estos jugadores de jerarquía yo los llevaba, porque aunque no estén a lo mejor al 100%, pero al 70% son más importantes que otros al 100%, por su calidad, por todo, por su saber estar, por asumir responsabilidades en los momentos complicados, porque están acostumbrados a eso en sus clubes. Así que bueno, yo creo que la pena es que seguramente no se llegue en el momento dulce. Pero bueno, el mundial es muy largo, ahora hay una semana, me imagino, de descanso hasta que empiecen a entrenar otra vez y viajen. Yo tengo la sensación de que si no hay nada raro, España va a estar en octavos, porque tiene selección para eso, porque el grupo así también me lo parece, que no es tan difícil. Y bueno, ya van pasando días y los jugadores se van a ir encontrando mejor.
0: ¿Quién crees que va a descender?
1: Uf, pues no lo sé. El Osasuna se ha metido en un problemón,
0: Buah.
1: que no lo parecía. Bueno, el Mallorca tiene al Oviedo que ya está descendido, se supone que esos 3 puntos lo va a tener y hay que ver Girona y Elche también. Yo a mí el Girona el otro día lo estuve viendo en directo en el Metropolitano y me gustó mucho, no se mereció perder y confío en Mitchell y confío en su forma de ver el fútbol y bueno, yo creo que entre Elche, Osasuna y Mallorca van a ser los tres que van a pasar mal.
0: Va a estar emocionante esa última jornada. ¿Qué vas a hacer esta tarde? ¿Qué plan tienes?
1: No tengo nada, tengo a la peque
0: Sí.
1: y poco más. poco más, ¿no? Me vendré a jugar con ella y a disfrutar. No, a llevarla ahí a un sitio que va con un patinete. Pues nada, a que se dé mil vueltas, que me vuelva loco y nada, otro día más en mi vida.
0: Oye, ¿y para verano ya estás mirando summer camps y campamentos para la peque o lo dejas para última hora?
1: No, no, no, ya lo tengo.
0: Atado, ¿no?
1: Va una...
0: Atado, cerrado.
1: Sí, total, total.
0: Blindado.

0: Control y pase, control y pase. Estoy del control y pase. Vamos a empezar ya por el nivel 2, que este ya lo hemos superado.
1: Claro, eso lo hemos superado ya.
0: Ahora, vamos a empezar ya con el regatear y con los cañitos y con las cosas. Sí. Nada, pero es muy, tiene una energía increíble, tío. Yo, de verdad, no sé. La gente, mis amigos, a mí la casi la vez, se descojonan porque es imposible que esté saltando, corriendo a las 10 de la noche y se levanta a las 8 de la mañana. Pero bueno, eso quiere decir que está sana. Eso quiere decir que está sana.
1: ¿Vacaciones cerradas las tienes ya o no? Las tuyas, digo.
0: Vacaciones sí, más o menos sí. Voy a San Juan, a Hogueras,
1: ¿sí?,
0: como todos los años, y luego me voy a Huelva, con amigos allí, con parejas que también tienen niños, en la Antilla, y luego intentar escaparme a Ibiza o Formentera algún día, si Dios quiere.
1: ¿Con la familia o ahí de soltero?
0: No, ahí voy solito, ahí voy solito. Con amigos.
1: No
0: sí,
1: nada.
0: Sí, ahí voy, ahí voy. Ahí no se puede llegar a la policía porque es complicado. Tengo que problemas.
1: Ahí relajado.
0: Hay que contarlo por teléfono ahí.
1: Ya te digo. Tote, hablamos la semana que viene. Cuídate, amigo.
0: Muy bien, abrazo grande.
1: Un abrazo. Chao, Tote, seguimos. Despierta San Francisco hasta las 5, Radio Marca, venga.
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3: ¿Cómo es este Marcial, eh? Es de la broma, Marcial, es que ya te digo yo. Venga, nos ponemos serios. Atlético de Madrid. Mercato Atlético de Madrid, Medina, ¿qué tal? Muy buenas.
4: Hola, ¿qué tal? Buenas tardes.
3: Marcando paquetes junto con Isaac Suárez en las últimas 48 horas, ¿eh?
4: A ver, eso no lo voy a decir yo, eso te corresponde a ti, pero bueno, hemos publicado dos nombres importantes, dos nombres en los que el Atleti ya trabaja, con Mateo Alemany a la cabeza, esa dirección deportiva que estrena Mercado de Verano, ya estuvo en enero, acabó trayendo a Lukman, acabó trayendo a Rodrigo Mendoza y también a Obed Vargas, pero ahora la prueba es de fuego. El Atleti busca un salto competitivo, este año le ha faltado un poco para tocar metal, sobre todo la final de Copa, semifinales de Champions, pero si quiere seguir compitiendo necesita un salto más, y los dos nombres están claros, uno para la defensa, Cucurella, que es un jugadorazo.

0: internacional español, el 3 de la selección, y luego el que hemos contado hoy, que es Bernardo Silva, para mí uno de los mejores futbolistas de la última década, tiene 31 años, es cierto, pero acaba contrato con el Manchester City y es una oportunidad de mercado que posiblemente sea la mayor que tenga el Atleti este verano, y vamos a ver si Mateu consigue ganar esa carrera por llevarse a un jugador que creo que si habrá sido de los más destacados de los últimos 10 años sin discusión.
1: Bernardo llegaría gratis, carta de libertad. ¿De Cucurella hay una estimación de cuánta pasta pediría el Chelsea?
0: De momento depende los planes de Xavi Alonso con él. En el Chelsea cambia obviamente con la llegada del entrenador español. Vamos a ver si cuenta o no con él y si es su 3 titular o tiene otros planes, y en función de lo que quiera Xavi Alonso. Es cierto que sacar un futbolista que el Chelsea quiere es muy difícil. Vamos a ver cómo funcionan estas semanas y cómo van allí en Londres, pero si se abre la puerta a la posible salida de Cucurella, el Atleti va a estar muy atento a intentar mejorar quizá el único puesto que es claramente mejorable en la defensa que tiene ahora mismo, que es el de lateral izquierdo. Ruggeri ha tenido buenos partidos, pero el nivel general no es el de un jugador de un nivel top para las grandes citas, y en eso se ha fijado Mateu para traer a un jugador que además es español y es un viejo conocido en la liga.
1: Tema Julián Álvarez. Veo a los entornos atléticos virando un poquito. Ya no son tan tajantes en cuanto a que Julián seguirá el año que viene en el Metropolitano.
0: Es que yo creo que el que diga ahora algo contundente Julián se va a equivocar. No puedes decir ahora mismo, al día que estamos de mayo, te iba a decir el día, pero no lo sé, 20 de mayo no puedes decir a ciencia cierta algo sobre el futuro de Julián, ni dónde va a acabar, ni dónde va a jugar, ni demás. Se va a mover mucho, como todo el mundo habla, su entorno está moviendo un poco ahí el la sartén para que suene, y ahora vamos a ver si hay algún equipo que venga con dinero.
1: Porque ¿con 100 kilos sale o no?
0: No, yo creo que no.
1: ¿120?
0: Yo creo, y esto es una estimación personal y por lo que sé de lo que piensa en el Atleti, yo creo que menos de 140-150 no lo vende. Pero a ver, en esos 150 también se aceptan cromos. Aquí hay muchos cromos por aceptar. O sea, cuando decimos 140-150, que es una estimación, siempre se pueden incluir jugadores y hay equipos interesados que tienen jugadores que pueden venirle muy bien al Atleti. No tiene por qué ser los 150 en un cheque, porque ese dinero te lo puede pagar el PSG y poco más. Desde luego tu Barça no lo puede pagar.
1: No, el Barça seguro que no.
0: Claro, por eso. Ahora vamos a ver lo que se mueve el mercado. El Atleti insiste en que no hay negociación, que es una cosa importante, que no se está negociando la salida, pero vamos a ver a partir de ahora cómo va evolucionando y sobre todo el rol que tiene Julián en el Mundial que hace. No es lo mismo para el caché de Julián hacer un Mundial como el que hizo en Qatar, que fue espectacular, o pegarse el trastazo y no hacer nada como le pasó en el Mundial de Club con el Atleti, que pasó sin pena ni gloria. Todo eso va a marcar un poco el futuro, y quien piense que se va a resolver ya, yo creo que va a ser un culebrón de los que van a llenar muchas horas de radio. Me llamarás, muchos días te podré limpiar, otros tendré que entrar.
1: Otros no tanto.
0: Pero
1: entonces
0: bueno.
1: El temor es Paris Saint-Germain.
0: Puede haber más candidatos.
1: Kang In-li al Metropolitano, Julián a París y 100 kilos.
0: Puede haber más candidatos. Bueno, tú ya has hecho las cuentas. Si nos está escuchando Mateu, que levante el dedo.
1: Mateu y Bucero.
0: Sí, no, Mateu, más Mateu. Ahora más Mateu. Tú siempre tienes ahí esa duda, pero en lo deportivo, Mateu.
1: Bucero
0: sigue, se le colocó en su día en el Español. Se decía que ya había firmado, no se ha ido al Español, está en el Atlético de Madrid, pero su labor no es la de manejar el mercado, que el único que lo maneja es Mateu. Obviamente todavía con Miguel Ángel Gil y con Diego Pablo Simeone, que son los tres vértices que negocian los fichajes y que hablan de lo que está por venir.
1: Veremos qué pasa. Veremos. El que sigue seguro es el Cholo.
0: Cholo sigue seguro.
1: ¿Va a renovar o no?
0: ¿Pero alguna vez hemos dudado o no?
1: No.
0: Nunca.
1: Bueno, él al acabar el partido de Champions dijo:
0: Calentón. No, calentón. Es decir, que si tengo fuerzas ahora, pues no tengo. Pero vamos, el Cholo va a seguir la temporada que viene y luego ya veremos si más allá sigue o no sigue. Mi apuesta desde hace años es que va a seguir mucho más.
1: ¿Y salidas van a haber muchas o no?
0: Salidas tiene que haber, pero por ejemplo.
1: Pero salidas de estas, porque no cuento con contigo o porque quiero hacer caja?
0: Salidas más de no cuento contigo. De tipo Jiménez, tipo Lenglet, qué va a pasar con Mendoza y con Obed Vargas si se les cede. O sea, hay muchos jugadores, Almada, que no tienen la continuidad asegurada. Realmente asegurada a lo mejor la tienen los 10-12 y el resto va a funcionar un poco si viene una oferta o no. Es Orlo, si viene...
1: Pubil, por ejemplo.
0: Ah, Pubil,
1: no, pero digo, no puedo decir al Leti, oye... voy a sacar 80 kilos
0: no,
1: por un...
0: No, no, no, ese Atleti que conocimos todos y que tanto molestaba las seitingadas que decían de vender a un futbolista titular el último día de mercado de Michelis y demás, ese Atleti se ha acabado. O sea, si sale uno gordo va a ser Julián por voluntad propia, no porque el Atleti quiera poner en el mercado ninguno de sus titulares. No va a haber jugadores indiscutibles del Atleti que salgan al mercado por voluntad del club rojiblanco, porque además este año está Polo, hay más músculo financiero, que no quiere decir que vayan a gastar un mil millones en fichajes.
1: Parece que estos de Apolo, o sea, tienen pasta, pero no la van regalando, ¿no? No,
0: deben ser medio allí de...
1: medio catalanes, ¿no?
0: Medio vecinos tuyos. Bueno, lo has dicho tú que eres de allí, pero bueno, medio vecinos tuyos. Pero no, no la van a regalar, pero tampoco el Atleti tiene la idea de fichar por 500 millones. El que piense que va a gastarse 500 millones, que está equivocado. Aparte, ni te lo permite la Liga, ni lo va a hacer Apolo, ni lo quiere hacer Gilmarín. No, no va, no va a ser el nuevo PSG, el Atleti.
1: Oye, me han dicho que te has enganchado con Talavera. ¿Qué ha pasado?
0: Nah, Talavera es que entra mucho, pero además es que, ¿sabes lo que pasa con Talavera?
1: ¿Pero por un tema profesional?
0: No, no, personal. Además, personal. Hablando de... bueno, personal.
1: De política.
0: De las declaraciones de Marcos Llorente de ayer, que tú esas cosas no les da bola.
1: ¿Las del hormiguero?
0: Sí, las del hormiguero, no, sobre lo de las cremas solares y demás, cada uno piensa una cosa.
1: ¿Tú estás de acuerdo con Marcos?
0: A ver, yo pienso que hay que tener muchísimo cuidado con ciertos mensajes, sobre todo en lo que la enfermedad se refiere. Otra cosa ya es que hables de ciertas cosas, lo de andar descalzo, lo de los ritmos, lo de las gafas de cristales.
1: Pasar a los perros allá menos 5.
0: Pasar a los perros menos 5, bañarte en agua helada. Eso al final no perjudicas a nadie. A ti te sienta bien, pues me parece bien. Pero creo que hay ciertos mensajes, pero no solo por Llorente. En general, que para el tema del cáncer...
1: ¿Y se te ha rebrincado Talavera o qué?
0: Sí, porque Talavera ya sabes que la discusión es muy manipulador. Suele perder las de Romero. ¿Tú piensas que pierde las de Romero
1: todas,
0: con Romero?
1: Yo creo que las pierde todas.
0: Yo creo que sí, ¿eh? Ahí sí que le pico alguna vez, porque yo somos muy de Romero. Es que Romero le pega unas sobas.
1: Sí, Romero tiene gracia, ¿eh?
0: Sí, sí.
1: El típico además, de Madrid. Él es de Moratalaz, creo.
0: Sí,
1: el
0: pero...
1: típico
0: pero además
1: que...
0: Romero es bueno y...
1: y está atento.
0: Sí.
1: Lo bueno de Romero es que está atento y se acuerda. ¿Qué has dicho? Ojo,
0: y aparte,
1: ¿qué? ¿Perdona?
0: Le tiene pillado el punto a Tala de saber dónde tiene sus puntos débiles. Yo recuerdo una, igual te la he contado una vez que estábamos cuando una salida de Morata, que yo conté algo en Marca y Tala contó algo diferente, y Romero para picarle le dijo, estás mintiendo a tu amigo Medina. Y claro, ya entró Tala y al final ahí, bueno, pero bueno, a ver.
1: ¿Quién acertó, por cierto, en aquello de Morata?
0: Medina. No me acuerdo, no me acuerdo, pero me acuerdo del corte y me hizo mucha gracia. Y aquí somos fan de Romero, pero también de Tala.
1: Correcto.
0: De los dos. Aunque Tala sea más por cariño personal que por...
1: sí, que por otra cosa.
0: Que por respeto a la...
1: ¿Y lo da buena información del Atleti o no? ¿La sí, compartes con él o no?
0: No, a ver, competimos. A ver, otra cosa es que en ciertos temas se hablen y se comenten, pero al final, por mucha amistad que haya...
1: Un mensaje Romero.
0: No dejar de competir. Te está escuchando, hombre, Romero.
1: Dice,
0: muy...
1: me cago en 10. Lo he pillado, empezado. Tranquilo, me puedes y nos puedes escuchar en podcast. Romero, las 5:10 lo tienes en todos los formatos. Y me dice, el mejor es Medina.
0: ¿Has visto?
1: ¿Sabes lo tuyo, Romero? No lo sabía.
0: Nos llevamos bien. Hemos coincidido poco, pero siempre que...
1: De los poquitos que no te has enganchado ahí del grupo Prisa, seguro, ¿no?
0: No, yo de Prisa que va, si me llevo bien con
1: todo.
0: Era
1: porque eres mayor, cuando eras joven.
0: No, del grupo Prisa, que va.
1: No sé.
0: A ver, Meana, Benito, con toda la gente del grupo Prisa, con Fuliana,
1: bueno,
0: o sea...
1: te estás diciendo gente, pero que son todos de aquí.
0: Claro.
1: Es que... el grupo Prisa, pero
0: nosotros no tenemos la culpa de que el grupo Prisa se nutra de gente de...
1: menos a mí han llamado a todo el mundo.
0: Ya, además es que yo eso lo dije una vez y lo dije, y yo creo, no sé si en la radio, pero lo he comentado, yo creo que la mejor cantera de periodismo deportivo de España, y no es broma, es Radio Marca. Porque es donde más cosas aprenden. A ti te pilla un poco ya mayor y tú ya no has aprendido.
1: Pero es que esta es mi segunda etapa, yo entré en una primera.
0: Claro, sí, en la primera, yo me acuerdo, cuando la... ¿cómo era? La casa por el tejado.
1: La casa por el tejado,
0: claro, sí, recuerdo. Recuerdo, porque además Tala, como es un poco abuelo cebolleta, lo que nos hace recordarlo cada vez. Oh, qué tiempo, Juan, íbamos al VIPs de López de Hoyo.
1: Bueno. hace que no veo a Tala, pero esa historia cada vez que me lo encuentro me lo cuento.
0: Sí, sí, sí. No, a nosotros sigue contándola, ¿eh? De vez en cuando sale que trabajaba de noche, poco menos que era un superhéroe. Sí, vamos. Ahora como ya es estrellita...
1: Se rascaba lo que no suena. Esperaba en el VIPS, sí, y una horita de programa. Sí, sí. Y la última media hora grabada.
0: Y luego que hacer un poco de ejercicio.
1: Después un poquito de ejercicio, no, un poquito de aquí, para
0: los allá. Postrecitos del VIPS, como era Banana Split, este le hace mucho
1: yo
0: daño.
1: Yo pedía... ¿cuál era? Que era como el sándwich ese de pollo que te lo corté. El VIPS Club.
0: Anda, que el más típico, el primero que tuvo.
1: Han abierto un VIPS cerca de mi casa, pero ya no es lo mismo.
0: No.
1: Además, si no tienes la tarjetita esa que te daba puntos, que me lo daba bastante.
0: Sí, la tarjeta del Club VIP.
1: Pero ya no existe, claro, ahora va con una aplicación de móvil. No,
0: es que
1: ya
0: no mola. Lo de que las cosas vayan por aplicación ha sido un impacto, ¿eh?
1: Ha sido un paso atrás.
0: Sí, porque tú sacabas tu tarjeta del Club VIP y la ponías en la mesa, sí, y decían, este tío viene mucho, ¿sabes? Y era como una
1: éramos
0: señal...
1: Éramos 20, poníamos las 20 tarjetas. Sí.
0: Porque te daban premio.
1: Había plata y oro, ¿eh?
0: Y si a alguno se le olvidaba la tarjeta, trincaba sus puntos. Sí. Eso era puro, a ver si se ha olvidado toda la mesa... Sí,
1: eso era competencia.
0: Esto se nos da mejor que la información del Atleti, ¿eh?
1: Bastante mejor. Bueno, Bernardo, y ya te despido, pero ¿qué porcentaje de opciones le das al Atleti de ficharlo?
0: Yo veo más porcentaje a Bernardo que a Cucurella. Por la situación contractual, porque es mucho más fácil convencer solo a un jugador que sacar a un jugador con contrato de un gran club, pero bueno, que van a trabajar en los dos y ahí está la destreza de Matteo Alemany. Nosotros hemos puesto el nombre, ahora ya queda la destreza de Matteo Alemany, que ha demostrado de forma sobrada, vamos a darle un poco de jabón, que estas cosas las gestiona muy bien.
1: Tanto él como Bucero.
0: Y el Bucero también, pero las va a hacer él, no Bucero, pero en el Barça sacó gente con bastante menos dinero del que tiene ahora en el Atleti, vamos a ver si cuaja y si al final el Atleti da ese salto competitivo que tanto reclama Simeone y que creo que es necesario para ganar al fin un título.
1: Veremos qué pasa. Lo dicho, lo dice Marca, el Atleti va a por Cucurella y a por Bernardo Silva. Seguimos.
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0: más que nunca.
1: ¿Cómo no decirles que todo lo que han visto ha sido producto de su imaginación? No le den más vueltas. 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
2: Buenas noches.
3: Qué bajonazo, qué bajonazo con Carlitos Alcaraz. Por eso llamo al que más sabe de tenis en esta casa, en Marca, Solsona, Joan, amigo. Buenas tardes.
4: Hola, buenas tardes.
3: Menudo bajonazo escuchar que Alcaraz no jugará a Wimbledon, ojo, a 40 días de que arranque Londres, ¿eh?
4: Sí, pero yo creo que la comunicación ha sido un poco antes de lo previsto, de lo habitual, porque este lunes cerraba la lista del torneo de Queens, que es el torneo previo a Londres, y Carlos Alcaraz se había borrado ya de ese torneo preparatorio para Wimbledon. Entonces, para que no estuviéramos hablando, especulando más sobre el tema, pues una vez se borra de Queens, decide que no está en condiciones de volver en un gran slam con 7 partidos a 5 sets, se borra completamente de la gira de tierra a la gira de hierba, gana un mes de descanso, y a priori debería estar en condiciones para la gira americana con Canadá, Cincinnati y luego el US Open.
3: Objetivo Nueva York, es que tampoco queda mucho más. Se va a perder casi una temporada porque arrancó Australia muy pronto, lo jugó, lo ganó y ahí se acabó.
4: Sí, sobre todo se ha perdido la parte más importante de la temporada para él, que los dos torneos de Grand Slam que más ilusión le hace ganar, más allá de Australia por el hecho de completar el Grand Slam, son Roland Garros y Wimbledon. Basta una cifra. Entre la gira de tierra y la gira de hierba habrá perdido 4.800 puntos. 4.800 puntos son los puntos que un tenista gana por ganar dos Grand Slam y un Master 1000. La temporada pues se resume ahora mismo en estar en condiciones para el US Open. Está matemáticamente clasificado para las ATP Finals como campeón del Open de Australia y nos olvidamos del número uno porque Jannik Sinner tiene garantizado con todos los puntos que pierde Alcaraz y los que va a sumar él, ser número uno hasta el año que viene.
3: Además de que el circuito es un ladrillo si no está Carlitos Alcaraz, ¿le apunto ya Roland Garros y Wimbledon a Jannik Sinner o no, Joan?
4: Yo le apuntaría a Roland Garros, sobre todo porque creo que Djokovic no está en condiciones por el hecho de haber jugado solo un partido en tierra batida.
3: Y en Zverev tampoco confiamos mucho, ¿no?
4: Sinceramente no. Zverev ha demostrado, y la última vez en el Mutua Madrid Open, la final con Sinner, que no está capacitado mentalmente, no tenísticamente, a ganar a los jugadores que están por encima de él. En cambio, Djokovic, a pesar de que el próximo viernes, en 2 días... cumple 39 años, ojo con él de cara a Wimbledon, porque la baja de Alcaraz beneficia primero a Sinner, pero después a Djokovic. A la que Sinner falle, Djokovic estará ahí para intentar ganar el Grand Slam número 25, que ya es el gran récord de los récords del tenis, que le desempataría con Margaret Kerr.
3: El tema de la muñeca de Alcaraz, y ya voy acabando, ¿puede llegar a ser muy preocupante o se entiende que es el tiempo de recuperación que merece la lesión, pero que no va a ir más allá?
4: Cualquier lesión de muñeca, partiendo de la base que en este caso es una pequeña fractura en uno de los huesos, independientemente del hueso que sea, requiere de un mínimo de 2 meses de parón. Esos 2 meses se cumplían la semana de Queens, con lo cual se daba por hecho que a Queens no iba a llegar. ¿Qué pasa? Que en Wimbledon, por el hecho de jugarse en hierba, es la superficie donde la muñeca más sufre porque al botar la pelota baja la tienes que levantar de alguna manera y solo la levantas con el golpe de muñeca. Por eso también, aparte de la gravedad de la lesión, se decide que no está en condiciones de participar en un torneo de hierba que quizás, si hubiera sido de tierra, hubiera podido estar. Ganando un mes más de descanso y de recuperación, que es el mes de julio, yo creo que tiene que estar en perfectas condiciones para la gira americana del mes de agosto.
3: Y ahora Roland Garros, donde nos centramos en Rafa Jodar, ¿verdad?
4: Sí, Rafa Jodar y, por qué no, también Martín Landaluce, que jugó muy bien en Roma. Son las dos grandes esperanzas a nivel de armada y por lo jóvenes que son. El sorteo es mañana jueves a partir de las 2 de la tarde y recordemos que Jodar será cabeza de serie, lo que implica que en las dos primeras rondas no puede cruzarse con ninguno de los otros favoritos.
3: Veremos cómo le van a Jodar ya al andaluce en ese próximo Grand Slam, el de Roland Garros. Por cierto, voy a ir el fin de semana que viene a Roland Garros a la primera jornada. John, me lo pasaré bien, voy con el niño, ¿eh?
4: Te lo pasarás bien porque he mirado el clima y ¿sí? va a hacer el mismo sol que está haciendo hoy en Madrid. Con lo cual, tienes mucha suerte porque normalmente en París o está nublado o llueve y la semana que viene se esperan temperaturas por encima de los 30 grados.
3: ¿Para comer? ¿Dentro hay sitios para comer correctos o me tengo que ir fuera de Roland Garros?
4: Yo me iría fuera, sinceramente. ¿Sí? Dentro hay sitios, pero son muy caros por la calidad de lo que te ofrecen. En cambio, justo al lado de Roland Garros hay una plaza en Port d'Auteuil y ahí tienes mil terrazas diferentes que si hace un buen día es mucho más agradable que comer dentro de Roland Garros un sándwich y un cappuccino por 20 euros.
3: Tampoco tengo problema de dinero, Joan, que estoy atracando que no veas últimamente.
4: Vale.
3: Estoy atracando los medios que no veas. Joan, gracias, hablamos. Un abrazo, amigo.
4: Igualmente, chao.
3: Vamos recogiendo la paradita. Programa que hemos clavado, ¿eh? O sea, tú ves el guión del DSF de hoy, 20 de mayo, y es que la hemos clavado, niño. ¿Qué diría Lama? Y es sincronizado por fin el Apple Watch, niño. Que diría Lama otra vez. Cuatro horas para sincronizarlo, ¿eh? Qué inútil que soy. Último aviso, compañeros de Radio Marca. Alguien se ha dejado unos cascos en el estudio 1, el estudio principal. O pasa a recogerlos inmediatamente o me lío a patadas con ellos. A cuidarse, prometo que estaré aquí mañana. O no, ya lo veremos. Seguiremos informando. Adiós. Chao.

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1: Hey, ¿qué tal? Muy buenas tardes. Las 5 y un minuto, 4 y un minuto en la Comunidad Canaria, y con Raquel, y con Ángel, con todo el equipo de Radio Marca, con Pablo, con todos, absolutamente con todos, para pasar una tarde agradable, una tarde en la que vamos a contarte y vamos a acompañarte para que no te sientas solo, para que sepas lo que está ocurriendo en el mundo del deporte, que está haciendo un montón de cosas, a pesar de que parece que ya ha acabado todo. No. Nos queda todo por delante. Tenemos un fin de semana apasionante donde sabremos al final quién acompaña al Real Oviedo en ese descenso a la segunda división. O sea, tenemos un montón de cosas. Tenemos hoy media de y donde el Rayo Vallecano ha sido protagonista y donde muchísimos jugadores han comparecido ante los medios de comunicación. Recuerda que el próximo miércoles tenemos cita importante y ahí estaremos en la gran final del Rayo Vallecano frente al Crystal Palace, en un día en el que hay que hablar, y mucho, naturalmente, de esa portada del diario Marca, porque ese adiós de Pep Guardiola al Manchester City, que prácticamente ya está listo y dispuesto, bueno, pues deja más cerca a Rodri del Real Madrid, porque parece como que era la atadura, ¿no?, perfecta para el jugador internacional español, el tener a Pep Guardiola en el conjunto británico. Claro, se va al entrenador español, se marcha del conjunto británico, pues lo va a tener más fácil Rodri para tomar una decisión y poder cambiar de aires. Rodri vendría de cabeza. Esa es la portada de Marca en el día de hoy. En el Real Madrid consideran que la predisposición del futbolista facilitaría la operación, reforzaría la posición más deseada después de la marcha de Modric y de Kroos, por ejemplo. Y ahí está el nombre propio. Un partido, recuerden, ayer estábamos todos pendientes del Manchester City, y ese empate del City hizo campeón al Arsenal de Mikel Arteta. Y mientras, hay que hablar también, lógicamente, del futuro, por ejemplo, de jugadores como Cucurella. Cucurella, que es la prioridad del Atlético de Madrid, lateral del Chelsea, que es el gran objetivo para reforzar la defensa. En un día en el que se sigue hablando, naturalmente, de esa noticia triste de que Alcaraz se va a quedar también sin Wimbledon, y un día en el que hay que hablar, naturalmente, de muchas cosas. Hoy Emery busca su quinta Europa League, habrá que estar muy pendiente a lo largo de toda la tarde, y sobre todo hoy es un día en el que uno echa un vistazo también a la historia. Ya saben que nosotros somos muy musicales, ¿eh? 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Así que yo, que tú, mañana no me lo perdía, además con presentadores de categoría, con David Sánchez y un servidor. 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Y pasa la vida, 25 años de Radio Marca, y hoy cumpleaños una de esas leyendas del mundo de la música, que parece que por ella no ha pasado el tiempo, o parece que lleva toda la vida con nosotros. Hablamos nada más y nada menos que de Cher. Cher, que cumple hoy 80 años. ¿Te lo puedes creer? Pues ella se lo cree, claro que sí.

Esto es temazo, ¿eh? 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Me dice Sergio Sánchez, ya tenemos por allá a Chitu con pinchado. Digo, que aguante a Chitu, que esto le va a molar. Mira, mira, mira, mira.

0: 80 añazos que cumple Cher, ¿eh? ¿Cómo pasa el tiempo? ¡Qué barbaridad! ¿Qué te voy a contar yo, eh? Si cumple hoy 45 ya Iker Casillas. Pasa la vida, ¿eh? Hoy hace, por ejemplo, fíjate, para los seguidores del Barça, tal día como hoy, ganó el FC Barcelona con aquel gol de Ronald Koeman su primera Copa de Europa en Wembley, ¿eh? Año 92, 6 años después, ganaba el Real Madrid la séptima, ¿eh? En el Amsterdam Arena. ¿Cómo pasa la vida, eh? ¡Qué barbaridad! Y antes de irme con Chitu para que me cuente un poquito lo que hoy es portada del diario Marca, echaba yo un vistazo también a la historia y aparte de estos cumpleaños de Leo Franco, también enorme guardameta, que era también entrenando a los porteros en la cantera del conjunto colchonero. Cumpleaños Rulli, el que fuera portero de la Real Sociedad. Alberto, mítico portero de la Real Sociedad también. José Ramón, el hermano de Fran. Luis Bullock, Sweet Lou, ¡qué barbaridad! Antonio, histórico. El máximo goleador de la historia del Albacete. Cumpleaños Albano, el de Romina Power y Albano. Pues es también cumpleaños en el día de hoy. Javi García Col, cumpleaños en el día de hoy. Mi sobrina Sofía, a la que mando un beso enorme, que ya no se puede ser más bonita que mi Sofía, así que le mandamos un besito muy fuerte. Y hoy, echando un vistazo a la historia, pues hoy hace 10 años que se nos marchaba un enorme reportero. Probablemente un hombre que cuando se ponía en aquella ruta Quetzal, te ponías delante de la televisión, los más jóvenes, y veíamos a Miguel de la Cuadra Salcedo haciendo cosas absolutamente increíbles. Miguel de la Cuadra Salcedo fue protagonista de Radio Marca en muchas oportunidades. Tuve la suerte de charlar con él. Hoy hace 10 años que se nos marchó, un hombre que sabía lo que era lanzar disco y de qué manera, haciendo historia también en unos juegos. Y hoy yo quería recordar, aunque fuera un minuto, lo que era la voz del gran Miguel de la Cuadra Salcedo. Don Miguel de la Cuadra Salcedo, Miguel, buenos días.
1: ¿Pero qué me dices de números, por favor? Yo lo único que me acuerdo es la calle Larra, que es donde estaba Marca. Ahí yo estaba con Pedro Escamilla cuando yo tiraba el disco. Y siempre mi casa ha sido Marca. Y después con Carmelo Martínez, cuando estaba en el otro lado, siempre Marca ha sido para mí, pues, la gran ventana de la aventura. Y del deporte, claro, que es donde empecé yo con mis aventuras de viajes. Fue en esa Olimpiada amateur del balón de Coubertin, no como ahora, que ya el deporte de forma y no forma como entonces.
2: Tu participación en los Juegos de Roma en el año 60, yo no sé aquello, Miguel, ¿cómo lo recuerdas?
1: Hombre, recuerdo pues con la ilusión de que nos compramos los discos, no queríamos contaminarnos con un céntimo, era el balón de Coubertin, era pues aquí, además yo estuve corriendo una vez en un plenilunio ahí en Olimpia, en Grecia, pues éramos cerca, yo estaba de Telémaco, para mí era Telémaco, su padre era Ulises, pero yo conocí huérfano, pues para mí es como si Ulises no hubiera vuelto nunca. Yo me quedé con mi madre, aprendí ahí a tirar el disco por seguir los pasos del gran olímpico Telémaco. Enhorabuena a vosotros que sois el medio de comunicación, que más oyentes y lectores existen en el mundo, vosotros. El Marca.
0: Qué grande mi Miguel de la Cuadra Salcedo, que en paz descanse, no le mandamos un beso al cielo, porque forma parte de la historia de todos aquellos niños que nos poníamos delante de la tele y que queríamos ser periodistas, reporteros, que queríamos hacer las cosas que hacía Miguel de la Cuadra Salcedo con aquella ruta Quetzal, que era una cosa absolutamente bárbara. Nuestro recuerdo para el gran Miguel de la Cuadra Salcedo. Mañana recordaremos también, mañana en ese acto, en ese homenaje también, en ese festival, en esa fiesta de 25 aniversario de Radio Marca, en la sede del Comité Olímpico Español, que es nuestra casa, es la casa del deporte, pues con muchísimos protagonistas que van a ir pasando por los micrófonos de Radio Marca, de la mano de Mueve, de CaixaBank, de Finisher, de la Fundación Sportium, de ACAS, de Onda Civic y de la Clínica Centro, pues mañana también, pues lógicamente habrá que acordarse y lógicamente tendré que echar un vistazo también y mirar al cielo para acordarnos de gente que ya no está con nosotros y que nos hubiera gustado celebrar con ellos el 25 aniversario, aparte de nuestros papás, que en paz descansen, y mucha gente que se nos ha ido marchando poquito a poco, pero gente que forma parte de la familia de Radio Marca, como nuestro Pepe García Carpintero, como nuestro Valeriano Jarné, como nuestro Juan Manuel Gonzalo, como nuestro Andrés Montes, como el profe Nombela. Para todos ellos mañana también, pues nuestro recuerdo estará presente también en ese especial 25 aniversario, 25 años de Radio Marca. ¿Cómo ha pasado la vida? He visto unas imágenes, lo vas a flipar mañana, ¿eh? No me voy a llevar la chaqueta roja, básicamente porque no sé dónde está, ni en mi casa sabe nadie dónde está. Pero iré cantoso, como tiene que ser, para esta oportunidad. Saludo rápidamente, antes de saludar a Michitu, que hoy es portada del diario Marca, Rodri. Hoy cumpleaños Albano, el de Romina Power. Y tiene una canción que le viene de perlas al Real Madrid, porque en el Real Madrid lo que buscan ya, como sea, es un poquito de felicidad, hombre, por favor. Hombre, por favor. Hombre. Qué grande el momento, ¿eh? Imagínate, Albano, buenas tardes, los flipo, ¿eh? Superman, andare lontano la felicità. Qué barbaridad. Oye, sería momento de felicidad total si llegara Rodri al Real Madrid. No digas que no. Chito, buenas tardes.
3: ¿Qué tal, Vicen? Muy buenas.
0: Oye, la introducción se me ha quedado un poquito larga, pero digo yo, digo, tampoco es que...
3: Bueno, de todo lo que has hablado merece la pena, ¿eh?
0: Yo creo que hay cosas que había que recordar, naturalmente, en el día de hoy. Esto lo quería hilar de alguna manera porque en el Real Madrid como que ha habido un momento a final de temporada un poquito ahí convulso, donde la felicidad no ha sido la palabra que ha acompañado a los merengues. Coño, tienen que empezar a mirar al futuro, ¿eh? Y veremos a ver qué ocurre, si hay o no hay elecciones, si se presenta o no se presenta el señor Riquelme. Pero fíjate, cuando veía hoy esa portada de Marca y el nombre propio de Rodri, es que yo vengo escuchando el nombre propio de Rodri como sueño de Florentino y sueño del Real Madrid hace un montón ya, ¿eh, Chitu?
3: Sí, a ver, respecto al tema de Rodri, en verdad, circunstancialmente, es que han cambiado cosas, si es lo que hay que apuntar, porque las pitas se abrió en aquella concentración de la selección española cuando el futbolista del Manchester City reconoció e hizo ojitos al Real Madrid, uh-huh. Y a partir de ahí hay que recapitular un poco lo que ha cambiado en sendos clubes y también para con Rodri, sobre todo en el Manchester City, donde ya nos avisaron hace un par de días la prensa inglesa que Pep Guardiola no va a seguir en el conjunto de Manchester, donde también se han despedido ya oficialmente la temporada después de haber perdido la Premier League en favor del Arsenal. Y en el caso del Real Madrid, pues va a llegar un entrenador nuevo, pinta que va a ser José Mourinho. Va a llegar un presidente, que es el de ahora, otro diferente, pero en cualquier caso va a haber una suerte de baile electoral, sí. A partir de lo cual, ya sabes, dicen que tú tienes más experiencia que yo en esto, los fichajes siempre suelen ser un reclamo, sí. Y bueno, pues vamos a ver también el plano futbolístico, porque de un tiempo a esta parte en muchas tertulias venimos demandando que al Real Madrid le hace falta un creador de juego, sí, más aún desde la salida de Toni Kroos y de Luka Modric. Y si alguna capacidad tiene buena Rodrigo Hernández Cascante es la creación del juego.
0: No, no, desde luego que sería un fichajón para el Real Madrid, un fichaje para cualquier equipo, el internacional español, Balón de Oro, que nadie se lo olvide, en el año en el que, recuerden ustedes, que Vinicius no fue a la gala cuando se parecía que iba a ganarlo, al final lo ganó Rodri. Cuando vayan y si se juntan en el vestuario, pues me encantaría poder verles el primer día allí, ese puede ser un momentazo, Chitu, puede ser un momento.
3: Sí, también hay un vídeo que filtró en redes sociales donde Rodri hacía un poco de chanza, sí, respecto, sí, a Vinicius.
0: También te digo que eso oficial... también te digo que eso de un día a otro, porque fíjate Mbappé que se descojonó, con perdón de la expresión, en la cara de toda la afición del Paris Saint-Germain allí cuando empezaron a cantar cosas del Real Madrid en el Real Madrid, y Mbappé se deshuevaba, con perdón de la expresión, utilizando el símil joven de que utilizan muchos chavales, y luego llegó y Mbappé fichó por el Madrid, y donde dije Diego y no me acuerdo.
3: No, desde luego de cosas peores han perdonado.
0: Cosas peores, ¿qué te voy a contar?
3: Por no hablar de su pasado rojiblanco, pero vamos,
0: por ejemplo,
3: eso pecata minutas y viene, hace goles, marca asistencias y le cambia la cara al juego del Real Madrid.
0: Desde luego que sí, pero lo que está claro es un fichajón, y ojalá pudiera volver a la Liga Española, porque la verdad que se nos fueran marchando jugadores de este nivel, pues no, la verdad es que no nos vino nada bien. Pero bueno, vamos a ver qué pasa, pero de momento Rodri ahora mismo vuelve a estar en la órbita del Real Madrid, un Real Madrid que, como decimos, mira al futuro. ¿Alguna novedad con el tema electoral en las últimas horas, Chitu?
3: A mí me han dicho, y bueno, pues pronto lo esclareceremos, que el día clave para Enrique Riquelme va a ser apurando. Va a ser hasta el propio sábado, cuando haga la presentación oficial de la candidatura, cuando termine de llevar el aval. El aval va a estar ganando tiempo hasta entonces, hasta el límite, hasta el día 23. Y es lo último que sabemos de esto que vamos rascando poco a poco, del plan de CEO del Grupo Cox, que efectivamente pues va a ir a la carga y va a conseguir ese mínimo monetario. Vamos a ver también si consigue, bueno, pues ese ansiado equipo, junta directiva y sobre todo, bueno, pues fondo de armario para poder hacerle frente efectivamente a todo un Florentino Pérez.
0: Desde luego que sí. Pues nada, que lo vamos contando. Chitu, ¿algo más que añadir, amigo mío?
3: Nada, ya has dicho tú los 28 de la séptima, así que a ver si es un día menos para la decimosexta.
0: Bueno, pues fíjate que como pasa la historia, Hoy cumpleaños Iker Casillas, le mandamos un abrazo enorme. Creo que son ya 45 castañas, De una auténtica leyenda del Real Madrid, Un grande Iker Casillas, de la selección española, del Real Madrid, y un tipo espectacular. Así que le mandamos un abrazo enorme. He puesto una fotografía en el Instagram de cuando los dos éramos bastante más jóvenes, ¿Para qué te voy a decir que no? VicenteOrtega.radio, tienen que verla, estábamos guapos a rabiar. Él más que yo, porque siempre tuvo más planta, pero ¿cómo pasa el tiempo, Chitu? ¿Cómo pasa el tiempo? Desde luego que sí.
3: Bueno, los dos Casillas era mi ídolo de infancia, sí, y tú, cuando te empecé a escuchar en la radio, también en la adolescencia.
0: Bueno, pues eso es maravilloso. Oye, ¿todo bien esta mañana con el Asabló y todo? Oye, vaya fest, tú, Kike, os pegáis,
3: Sí, sí, nos lo pasamos muy bien. Estoy ahora mismo, voy con un poquito el miedo a que se cuele la música medieval de fondo, porque estoy, ha sido patrocinador también de esta casa la gente de Puy de Foix, así que, bueno, pues flipando un poco con lo que hay aquí, porque llevamos apenas 10 minutos en el Parque Medieval de Toledo es y la verdad que está todo, vamos, muy, muy chulo, sí, mola mucho. Dicen que lo mejor además es por la noche.
2: Desde luego, que... yo solo he ido una vez y a mí me chifló, y tengo que ir, y eso que no me quedé los espectáculos de por la noche, ¿no? Pero me parece que es una barbaridad y tiene un meritazo y hay unos pedazos de actores y de artistas brutales, así que disfrutadlo mucho, ¿eh? Un abrazo muy fuerte, Chitu.
3: Mañana nos vemos en la gala.
2: Mañana nos vemos en la gala, no se lo pierda nadie. Mañana gala especial 25 aniversario, un fiestuque importante. Incluso creo que el cóctel luego va a estar muy bien, me han dicho, y donde va a haber gente muy maja, muy simpática, donde va a haber premios a leyendas de nuestro deporte y muchas más cosas, con presentadores de nivel, como tiene que ser este tipo de galas, y con gente maravillosa que van a estar ahí para apoyarnos, dándole, lógicamente, la importancia que tiene siempre, y siempre lo dejamos muy clarito, la importancia que tiene el tener patrocinadores, el que tiene tener compañeros de viaje, en este caso, para esta gran gala, pues los amigos de Moeve, de Caixa, Chabán, de Finisher, de la Fundación Sportium, de Acast, de Onda Civic y de la Clínica Centro. Aquí en la Radio del Deporte, en un instante estamos también con el Media Day del Rayo Vallecano. El Rayo Vallecano, recuerda, la semana que viene, el próximo miércoles, gran final de la Conference contra el Crystal Palace, y nosotros vamos ya a vivir hoy, de momento, hemos ido escuchando a lo largo de la mañana las voces de los protagonistas, y dentro de nada escuchamos más voces de la mano de nuestro Pablo Villa. 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Ahora sí, ya podéis conducir tranquilo, y en nada, escuchamos las voces de los protagonistas del Rayo Vallecano.
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7: De todo esto que se habla de Arabia, de la pasta, no te quiero meter mucho en marrón, pero esto lo comentáis en un vestuario y decís, ostras.
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0: Como decíamos, 5 y 19 minutos, 4 y 19 minutos en la Comunidad Canaria. Hoy media day del Rayo Vallecano. Dentro de una semana la gran final de la Conference. Ahí estaremos para contarlo. Y ahí estará nuestro Pablo Villa, que esta mañana ha tenido la suerte de hablar con un montón de jugadores del Rayo. Entre otros, con Mendy.
1: Por aquí se asoma también Nobel Mendy. Hola, Nobel, ¿qué tal? Muy buenas.
2: Hola, buenos días, ¿qué tal?
1: Bueno, imagino que muy ilusionado, ¿no? Como el resto de tus compañeros, con el foco puesto en el Deportivo Alavés, pero con la final ya cerquita.
2: Eso es, ha dicho todo. Somos muy ilusionados preparando este final y el partido de este fin de semana también, que son importantísimos. Son dos finales y lo vamos a centrarnos mucho en eso.
1: ¿Te hubieses imaginado llegar a la final como habéis llegado? Casi que es un milagro, ¿no?, que lo hayáis conseguido.
2: Pero yo no digo el milagro, porque veo lo que hacemos toda la semana en el entrenamiento. Es merecido desde el inicio. La verdad que tenía esta confianza de vamos a llegar lejos, porque este grupo trabajamos muy bien y para mí no estoy sorprendido de dónde estamos ahora.
1: El equipo puede aspirar al primer título, también conseguir ese séptimo puesto. Imagínate conseguir las dos cosas.
2: Claro, como le he dicho al principio, son dos finales y vamos a trabajar por conseguir las dos cosas, que lo sigamos haciendo desde el principio del año, pero esas dos son dos finales que tenemos que ganar.
1: No sé cómo estás viviendo este primer año también en el Rayo. Está siendo el primero para ti importante en Primera División. No sé qué has aprendido de Íñigo, también de gente importante como Leyen, como Luis Felipe, que has compartido con ellos defensa.
2: Sí, la verdad que a este club me ha ayudado mucho en todo. El míster me ha ayudado muchísimo, que llegué aquí como niño y sigo creciendo con él. Y aprendí muchas cosas de este vestuario también, que son todos como hermano mayor, que te coge como un hermano pequeño, hermanito. Y la verdad le he pasado muy bien, que sea Pate, Luis, Choco, Isi, Legend, todo el mundo. La verdad es muy buena persona y por eso también este vestuario seguimos con esta familia creciendo.
1: Y la última, ya sabes que se te está vinculando a otros equipos, ¿te gustaría quedarte o cuáles son tus planes?
2: La verdad yo no sé, ahora mismo lo que sé es que tenemos que ganar este fin de y ganar este final, y ojalá lo que venga luego, eso nos vamos mirando.
1: Hombre, como entrar al Mundial no está mal, ¿eh?
2: También, claro, es un sueño, la verdad sigo haciendo mi trabajo y eso es como... Sí, es un plus. Entonces, la verdad estoy muy ilusionado por eso también.
1: Gracias, Nobel.
2: Gracias.
1: Ahí estaba, Nobel Mendy, en el micrófono de Radio Marca.
0: Y la verdad es que es una pasada tener la oportunidad, y eso sí que hay que agradecerlo, lógicamente, a los clubes, por lo menos el día de los Media Day, que podamos y tengamos la suerte de hablar con muchísimos. Creo que hemos hablado con 8 o 10 protagonistas que hemos ido escuchando a lo largo de la mañana, esta mañana con Rafa Sauquillo, ahora también con nosotros, y luego también con Pablo Parra. Seguiremos escuchando más voces de los protagonistas, de los hombres que ojalá nos hagan felices el próximo miércoles en esa gran final de la Conference. Protagonismo para Camello también.
1: Venga, vamos a escuchar a Sergio Camello.
3: ¿Cómo son los sentimientos? Pues claro, yo te puedo hablar de los míos, no sé de los del equipo, pero yo estoy muy tranquilo. Cuando ya llegas a la final, creo que el trabajo ya está hecho, no se puede hacer mucho más. Llevamos todo el año preparándonos para esto y ganará el que mejor lo prepare, el que menos le queme el balón y más personalidad tenga. Lo estaba contando antes, creo que el partido de Atenas nos hizo hombres. Nos vimos en una situación que no nos habíamos encontrado nunca ningún futbolista. Nos vimos muy superados y eso nos llevó en Estrasburgo a hacer el partido, pues bueno, el mejor partido que yo he visto, o la primera mejor parte que yo he visto al Rayo en muchos años. Y creo que es lo que te digo, en todo este camino nos hemos estado preparando y llegamos a la final, pues bueno, mirando obviamente de tú a tú al Crystal Palace, sin faltarnos el respeto más a nosotros, sin vernos más pequeñitos. Y yo, con mucha confianza en que la Conference viene para Vallecas.
1: ¿Qué estás desayunando en esta recta final de temporada, Sergio, para explicar tu gran momento?
3: Lo mismo, lo que me hacen aquí los de la cafetería, tostada con huevo y aguacate. No, si es que no hay que cambiar nada, si es que no hay nada especial. Yo, es que nunca me gusta hablar de mí ni de lo de los Juegos Olímpicos, pero yo ya viví una final y es que no cambia nada. O sea, tienes que seguir haciendo lo mismo.
4: ¿Pero cómo se explica tu momento, Sergio?
3: ¿Mi momento? Pues no lo sé, que sale el sol y me sienta bien, supongo. me he estado preparando, ya lo he dicho más veces, no quiero sonar repetitivo. Me da pena que de alguna manera que acabe, porque cuando coges una racha así y ves que en dos partidos acaba ya la temporada, pues da pena. Pero también piensas que quedan dos partidos, estás en racha, viene el partido más importante de la historia del Rayo y estoy enchufado. Pues oye, a imaginarme que puedo meter el gol que da la Conference o uno de ellos.
5: Precisamente hablabas de esa final de los Juegos Olímpicos en París, va a ser un poquito más lejos en Leipzig, pero ¿se te ha venido a la cabeza esa idea de volver a ser héroe y llevar un título, en este caso, a tu equipo?
3: O sea, ha sido obligatorio, porque es que la gente me lo repite todo el rato. Se ve que quieren como invocar otra vez al camello que apareció en París, y todo el mundo me lo dice, vas a ser tú. Pues bueno, pues ojalá sea yo. Pero ya te digo, y lo dije cuando metí los Juegos Olímpicos, ojalá sea otro, que se lleve luego todos los focos y todos los micrófonos, y yo disfrutaré un poquito aparte, que creo que se disfruta más.
5: Sergio, haz una promesa con nosotros. ¿Qué haces si ganáis la final? ¿Algo relacionado con el pelo, no sé?
3: ¿Tú quieres que me haga algo con el pelo, no? Pero, o sea, me he hecho una trenza, ¿qué quieres que me haga ya?
5: ¿Qué harías?
3: Mira, no voy a hacer ninguna promesa, porque creo que las promesas se hacen al principio, es cuando se hacen las promesas locas, porque no te esperas que vas a estar aquí. Ahora hacer una promesa sería un poco suicida. Pero quiero decir que mi padre y su mejor amigo han ido a hacerse hoy la trenza. Se la han hecho porque ellos me hicieron una promesa, y es que si llegamos a la final se la iban a hacer. Así que ya han cumplido por mí. Lo que faltaba. Piercings tengo muchas ganas, tatuajes muchas, pero es que eso no hace falta una promesa para hacérmelo. Un par de cervezas y los tengo.
0: Ojo, ¿eh?
1: Las palabras de Sergio Camello.
0: Ojo, el padre con la trenza, ¿eh? Cuidado con esas. Es que nos venimos arriba, que da gloria bendita, ¿eh? No me digan ustedes que no. Bueno, pues así están las cosas, así son algunas de las reflexiones de jugadores del Rayo Vallecano, y con nuestro Pablo Villa, también el Pacha Espino.
1: Se suma ahora el Pacha Espino, también en esta zona mixta. Bueno, Pacha, tus compañeros dicen que no están pensando mucho en la final, que el foco está puesto en el Alavés. No sé si tú ya estás pensando en la final o no.
6: Un poco de todo. Yo la verdad que un poco de todo, sí, obviamente el foco está a la vez. Creo que estamos ante una oportunidad linda también de meternos en Europa de vuelta por segundo año consecutivo, y eso para el Rayo es increíble. Pero sí, un poquitito ahí en el fondo, ahí está la cabeza a la final.
7: ¿La cabeza se tiene que marchar obligatoriamente a Leipzig o no? Viendo la ciudad deportiva como está hoy, que me imagino que esto, vamos, no lo figurabais hace unos meses.
6: No, la verdad que no, esto es increíble. Creo que también es un poco de merecimiento a todo lo que hemos hecho este año, y no, creo que hay que tratar de tener la cabeza lo más centrada, por lo menos el 99% en Alavés, y tratar de ganar este partido para quien dice no meternos en Europa de vuelta, y después ya tenemos tiempo para preparar el partido.
8: ¿Qué partido os imagináis, Pacha, para esa final contra un rival que va a ser complicado, y que, bueno, incluso alguno de tus compañeros ha dicho que le pasáis a ellos el cartel de favorito?
6: Sí, bueno, si es por dinero, por infraestructura, por todo lo que tienen en la Premier, creo que obviamente que son los favoritos. Nosotros podríamos ser lo que arrancamos abajo, pero creo que hay que salir a ganar como hemos salido a ganar siempre. A mí no me gusta hablar de uno favorito, otro no, creo que hay que tratar de salir a competir como he competido contra todos los equipos, más allá de si somos favoritos o no, tanto en la Liga como en la Conference, y creo que eso es fundamental para poder ganar.
5: Para ti esta Conference es especial, porque te hemos visto, aparte de marcar golazos tremendos, llegar con un equipo como el Rayo a la final, pero también recuerdo, si no recuerdo mal, fue el partido en Bialystok contra el Jagiellonia, cuando marcaste el gol después de la semana tan dura para perder a tu padre. ¿Sería el broche de oro también que le pudieras dedicar a tu padre esta Conference?
6: La verdad que eso sería... Creo que lo que más has soñado en su vida, verme salir campeón de una competencia europea, creo que debe ser lo que más has soñado en su vida, y aparte de ver felices a sus hijos, y nada, la verdad que sería el mejor regalo del mundo.
1: El último partido fue el último partido de Trejo en Vallecas. ¿Fue el tuyo también el último en casa o no?
6: Bueno, todavía no sé nada, la verdad, pero podría ser, la verdad que podría ser, por el momento sí.
5: Pero no sabes nada porque el club no te ha presentado oferta de renovación, o estás parando tú un poco a ver cómo termina la temporada.
6: No sé nada porque no he hablado con nadie de ningún club. O sea, no he hablado con nadie. Creo que mis representantes se están cargando de todo, pero quiero terminar con la cabeza limpia y pensar en lo que queda, que al final queda una semana nomás.
8: Pacha, cuando llegaste a este equipo, me acuerdo de la primera rueda de prensa, hiciste unas declaraciones que en Cádiz no gustaron mucho, porque tú dijiste, bueno, quiero dar el salto para un equipo que pueda jugar Europa. pues aquí está.
6: Acá está, sí, bueno, Choco siempre me dice lo mismo. Dice que dijiste que quería jugar a Europa, pero no que quería jugar a la final. Digo, bueno, si la juego es para jugarla de verdad. Sí, bueno, creo que viene un proyecto deportivo muy lindo porque las cosas como son. Deportivamente creo que el club hace las cosas muy bien. Y bueno, por suerte, de verdad que el primer año nos costó, estuvimos mal. Pero creo que ya el segundo año tuve la mala suerte de la lesión, que participé poco. Y la verdad que este año está siendo maravilloso.
1: Ahí estaba el Pacha Espino. Seguimos pendientes de seguir sumando protagonistas aquí en la Ciudad Deportiva del Rayo.
0: Pues luego escuchamos más protagonistas también en el tramo con Pablo Parra, aquí en la Radio del Deporte. Como te contábamos, nos queda una semanita para disfrutar de la gran final de la Conference. Lo contaremos, lo viviremos en Radio Marca, naturalmente, al igual que hoy vamos a estar muy pendientes también del Besiktas Park. 9 de la noche, Friburgo, Aston Villa, la gran final de la Europa League. Lo cantaremos aquí en Radio Marca, en la Radio del Deporte.
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8: 5:33, estamos en la Radio del Deporte, estamos en Radio Marca. Oye, y hoy, como te decíamos, en Beşiktaş Park, allí en Turquía, Friburgo, Aston Villa. Lo va a contar todo nuestro Diego Picó, enviado especial de Universo Marca a Estambul. Saludo a Diego Picó ya. Diego, buenas tardes.
9: ¿Cómo estás, Vicente? Pues mira, aquí estamos en un hotel muy, muy, muy cerquita del estadio. De hecho, estamos en el hotel de los jugadores. Viendo prácticamente por la ventana se ve el estadio, ya empieza a haber mucho ambiente. A la noche de ayer fue tremenda entre los jugadores, los aficionados del Friburg y sobre todo los ingleses, que ya sabes que, sí, que le dan duro. Mirad, antes de contarte nada, he bajado aquí al hotel, al hall, y me he encontrado a dos chicos jóvenes que son fácilmente identificables porque llevan una camiseta de la Aston Villa, una blanca y una azul, y en los dos pone detrás Pau con el 14, y son familiares de Pau Torres, y como son Marc y Luis, ¿verdad?
10: Sí, sí.
9: Bueno, y te voy a pasar a Marc y le preguntas un poco cómo están viviendo esta final, porque creo que es un testimonio que
8: hombre,
9: puede molar, ¿no?
8: Me parece.
9: Los familiares, dos o tres horitas o cuatro horitas antes del partido, pues ya está todo el mundo con los nervios comiéndose las uñas. Mira, te paso a Marc y le preguntas.
8: Perfecto, gracias, Diego.
11: Hola, buenas tardes.
8: Marc, buenas tardes, encantado de saludarte, ¿cómo estás?
11: Buenas tardes. Igualmente, bien, aquí en el hotel. Punto de ir un poquito de nervios. Bueno, llevamos con nervios desde que se clasificaron para la final.
8: Eso te iba a decir. Los nervios se llevan puestos ya. Yo, ¿sabes? Porque aquí en España vamos con el Aston Villa, lógicamente. Tenemos a Unai, tenemos a Pau Tor. Oye, ¿qué relación te une con Pau?
11: Pues somos primos hermanos.
8: Primos hermanos. Y este de pequeño ya era bueno, ¿no?
11: Sí, que era bueno.
8: Siempre fue bueno el tío. La verdad es que es una maravilla verle jugar.
11: Siempre fue bueno.
8: ¿Y qué sensación hay? Imagino habéis sido prácticamente no sé cuántos miembros de la familia, pero es un día muy especial para vosotros, ¿no?
11: Sí, muy bonito. Hemos podido viajar aquí la familia y poder vivir esto con él, pues un momento muy, muy bonito, la verdad.
8: Es complicado.
11: Ya pudimos vivirlo una vez con el Villarreal.
8: Sí.
11: Y ahora tenemos pues la gran oportunidad de poder vivirlo otra vez.
8: ¿Tú te imaginas un 1-0 gol de Pau? Gol de Pau en un córner.
11: Eso les decía hoy, viniendo con el taxi, les decía que minuto 14, que es el 2 que lleva él, gol de Pau. Decía yo.
8: Cuidado con esas sensaciones, Marc, que muchas veces se cumplen, ¿eh?
11: Sí, sí.
8: Cuidado con esas cosas.
11: Eso espero.
8: Ojalá, Dios quiera. Que me ha encantado saludarte, que transmite también toda la fuerza para toda la familia. No sé cuántos vais de la familia ahí. ¿Cuántos habéis ido de la familia de Pau?
11: Hola. Ahora somos cuatro y por su parte, pues la que ha venido su mujer, ahorita la mujer son unos cuantos más y ahora nos vamos a juntar.
8: Joder, qué bonito. Pues disfrutarlo mucho, ¿eh? Te mando un abrazo muy fuerte.
11: Muchas gracias.
8: Un saludo enorme.
11: Igualmente.
8: Gracias. Qué bueno.
11: Un saludo.
8: Chao. Picó, qué bonito, oye, tener la oportunidad de hablar ahí, los primos también al lado de Pau Tor. La verdad que
9: es
8: muy especial. Me parece una gran comunicación contigo, con un periodista de

0: calidad como eres tú, que ves un prota y dice, tiene que entrar en antena, me encanta.
1: Sí, porque además estamos invitados por Aston Villa, lo voy a decir, porque sabes que es el Spanish Aston Villa y hay mucho trabajador. Hay veintitantos españoles en el Aston Villa, que esto no es milagro de uno solo, que es Unai Emery, que es el gran capo de todo, ¿no? El boss que le llaman.
2: Sí, sí.
1: Pero el milagro es de los españoles, ¿no? Y bueno, tenemos la oportunidad de estar en el hotel de los familiares y de los VIPs del equipo, pues horas antes. Y bueno, pues aquí están desfilando, pues todo familias.
0: Bien.
1: Y cada familia va con la camiseta de su jugador. Pues tengo aquí a los de Consa, a los de Onana, a los de McKinney, a los de Watkins. Claro, ves pues familias, además, como este es un equipo multicultural, porque hay gente de todo el mundo, es una pasada, ¿no? Les han montado aquí pues una especie de buffet para previo al partido, antes de ir al campo, y como te decía, el campo está a 15, 20, 50 metros del hotel, con lo que es un paseo. Bueno, ha llovido mucho hoy en Estambul durante todo el día, pero ahora empieza a salir el sol, con lo que yo creo que nos va a respetar el tiempo y se espera una final muy guay. La verdad es que, bueno, ya sabéis que Emery lleva 4 de 5 finales de Europa League, 3 con el Sevilla, 1 con el Villarreal. Y esta que puede ganar con el Aston Villa sería el primer entrenador en la historia en ganar 3 Europa Leagues con equipos diferentes.
0: Sí, sí.
1: Ya es el máximo galardonado con 4. Nadie tiene 4 Europa League. Y bueno, muy, muy concentrados, ¿no? Esta mañana han tenido el Aston Villa y el Freiburg tuvieron ayer entrenamiento aquí en Sintas Park. Y bueno, vamos un poco. No te voy a decir que no.
0: Bueno. Pues nada, oye.
1: En el Friburgo no hay ningún español.
0: Por eso, ¿no? El Friburgo muy bien, nos cae muy bien y juega muy bien al fútbol. Y lo han hecho fenomenal, pero vamos a ir con los nuestros, desde luego que sí. Picó, mil gracias, ¿eh? Cuídate mucho, disfrútalo mucho, que nos da mucha envidia. Un abrazo.
1: Bueno, vamos a contarlo para todo el Universo Marca. Un abrazo.
0: Gracias, Diego. Mil gracias. Cada comunicación ahí con el hotel de concentración de Aston Villa y con uno de los primos de Pau Torres aquí en la Radio El Deporte. Oye, estoy también con Isaac Suárez porque Isaac esta mañana junto con nuestro David García Medina firmaban ahí que hay un jugador que está en la agenda del Atlético de Madrid y que quieres que te diga. Ver a Cucurella vestido de colchonero pues sería una alegría bárbara. Isaac, buenas tardes.
3: Hola, buenas.
0: Este sería un fichajón, ¿eh?
3: Sí, sin duda. Es un jugador totalmente contrastado, titular en el Chelsea, titular en la selección y además en el puesto en el que más margen de mejora tiene el Atlético. Entonces, sería un gran fichajazo, como lo sería Bernardo Silva, que es otro de los grandes objetivos.
0: Bueno, ahora mismo, hombre, ahora hay dinero fresco, digo.
3: Sí, bueno, a ver, en el caso de Bernardo Silva es que acaba contrato en el City, se va a ir porque ya lo avisó hace un mes o por ahí, y bueno, el Atlético ha entrado de lleno en la carrera por hacerse con sus servicios, aunque tiene que competir con rivales como el Barça, la Juve, el Milán, pero bueno, de momento están bien posicionados.
0: Bueno, pues nada, que pueden soñar los colchoneros o no.
3: Sí, hombre, desde luego, si Mateu consigue traer a estos dos jugadores, sería una manera de empezar el mercado, pues no sé, dando un golpe sobre la mesa y, por supuesto, ilusionando con lo que puede hacer.
0: Como siempre, un placer enorme escucharte, cuídate mucho.
3: Venga, un abrazo.
0: Un abrazo, 6:20, 5:20 en la Comunidad Canaria, aquí estamos en la Radio del Deporte, estamos en Radio Marca. 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

0: Oye, y decía yo que hoy aparte es el Día Internacional del Portero. Hombre, algo tiene que ver que hoy es un día en el que uno echa un vistazo al tema de los cumpleaños, que es algo que aquí, ya sabes, que está muy de moda desde hace mucho tiempo. Y oye, cumpleaños Iker Casillas. Hoy es el Día del Portero Español, en honor, entre otros, a Iker Casillas, que hoy cumple, como decimos, 45 años. Pero cumpleaños Rulli, el que fuera portero también de la Real. Cumpleaños Leo Franco, portero, entre otros, del Real Zaragoza, del Atleti, bueno, también. Y cumpleaños un mítico guardameta de la Real Sociedad, que yo tenía en los cromos, que el tío es un fenómeno total, y que se llama Alberto. Sí, sí, Alberto era un porterazo bárbaro, que va cumpliendo una edad, pero tiene, creo que son dos más que yo, creo que, si no me recuerdo mal, creo que son 57. Y aquí en la Radio del Deporte, un señor que fue portero del Valladolid, de la Real, y sobre todo un gran tipo, hoy cumpleaños, y aquí en Radio Marca teníamos que felicitarle. Don Alberto López Fernández. Alberto, feliz cumpleaños.
1: Muchas gracias, Vicente. Muchísimas gracias.
0: Qué porterazo eras, macho. Qué porterazo. Bueno, no sé, qué no bueno eras, Alberto. No me digas que no. Que estamos hablando de Casillas. Vaya día bueno de porteros, ¿eh? Casillas,
1: sí,
0: Rulli,
1: Leo. Creo que también Peter Cech del Chelsea.
0: Peter
1: Cech
0: también, digo, me faltaba uno. Sí, señor. Ese es el que me faltaba. Qué
1: increíble,
0: bueno. Qué día más
1: increíble,
0: bueno, ¿no?
1: Sí. A ver, que me pongas al nivel de ellos es injusto para ellos, pero realmente sí que es una casualidad, es una coincidencia, ¿no? Que todos hayamos nacido el 20 de mayo y casi lo podríamos instaurar lo del Día del Portero, ¿no?
0: Sí, sí, desde
1: luego. A ver, va pasando el tiempo, el calendario dice que nos vamos haciendo mayores, pero no me noto demasiado mayor, entonces salvo que se te va cayendo el pelo un poco más, por lo demás... Absolutamente normal.
0: No, eso es fenomenal. Muchas felicidades, hombre. Pues qué alegría hablar contigo. Tú que lo has sido todo, ya te decíamos, en la Real, en el Real Valladolid, entrenando, entrenador, futbolista. Es que lo has sido todo. ¿Ahora qué es de la vida de Alberto? Para la gente que no tenga controlado.
1: Sí, pues mira, cosas del fútbol. Este verano pasado me llamó Unai Emery, que hoy tiene la final de la Europa League. Me llamaron la familia que ha comprado el Real Unión y estoy en el equipo B, en el Real Unión B.
0: Sí, señor.
1: Y estoy, son chicos de 19, 22 años, la mayoría universitarios, y bueno, pues con ganas de hacerse un hueco en el primer equipo, y la temporada ha sido muy buena, hemos ascendido categoría a tercera ref, hemos perdido solo un partido de 33, entonces muy bien, un año de estos que en el fútbol no es habitual, pero ha estado muy bonito, los chavales han trabajado súper bien, dentro de que es una especie de amateurismo profesionalizado, porque son chicos como tengo universitarios que entrenamos 3 días a la semana, a las 8 de la tarde empezamos, terminamos a las 9:30, pero con una ilusión tremenda. Entonces, bueno, pues muy bien, divertido.
0: Pues eso es lo que me alegra, verte que sigue dando guerra. Bueno, señor, que un pedazo de portero, creo que recordar, fue usted Zamora de segunda división con el Real Valladolid, y sí. Aquello, cuidado con esas cosas, va pasando el tiempo, pero yo me acuerdo de los que habéis hecho, lógicamente, ese camino para que ahora veamos los porterazos que hay en nuestra liga. Y vemos en la Real Sociedad, y vemos Ramiro, que va a estar también, sí. O no, es que no sé, el papelón que tiene Luis de la Fuente, ¿tú cómo lo ves? ¿Tú crees que va a estar Ramiro ahí?
1: Es complicado, creo que este año... no le ha pillado en el mejor momento el Mundial y ha hecho méritos de sobra para poder estar, es evidente, pero es verdad que este año pues ha coincidido que el equipo no ha estado realmente bien, sí tenemos un título de la Copa del Rey, pero en la Liga no ha estado el equipo especialmente bien, ha recibido muchos goles,
0: sí.
1: y hay otros chicos que están muy bien, entonces está muy caro el ir, entonces no lo sé, bendito problema para el seleccionador, pero cualquiera que vaya estará muy bien. Me alegraría si va a Remiro, evidentemente, pero bueno, es verdad que el nivel este año es muy alto.
0: Desde luego que se oye la Real bien con ese campeonato de la Copa del Rey. El Valladolid sí. Toca sufrir. Lleva muchos años tocando sufrir ya, en Pucela.
1: Sí, realmente me da mucha pena. Sí. Todavía hay gente ahí que está de cuando estaba, de mi época, y no me gusta verles que lo pasan mal. Es pena, pero bueno, cuando también en el fútbol, cuando los años... van pasando y ves que no hay mejora, que no algo dentro no está funcionando bien, ¿no? Entonces, bueno, a veces te dicen hay que tocar fondo para volver a resurgir. No sé si es lo ideal, pero realmente están teniendo años un poco difíciles y creo que este año está siendo muy complicado, muy complicado.
0: Desde luego que está siendo complicado, pero bueno, todavía quedan partidos.
1: Queda por hacer
0: y oye, veremos a ver qué pasa, pero bueno, que yo, como digo, los porteros, hoy es un día importante para los porteros y yo creo que para el Mundial, por ejemplo, hablábamos de Ramiro, hablábamos de, lógicamente, fíjate, Joan García, el portero sí. De Barcelona, Besunay, es que son todos buenos, es que como dices sí. Tú, bendito problema, es que eso, yo creo que la portería lo tenemos bien cubierto, luego ya Dios dirá, tenemos que marcar goles también.
1: Tienes Raya también que va a jugar la final de la Champions con el Arsenal, o sea, hay mucho nivel este año, entonces bueno, van tres, pero es complicado, sí, bueno, es un puesto que está tradicionalmente muy bien cubierto y es evidente que para ser campeón al final tienes que tener un equilibrio en todas las líneas, ¿no? Entonces bueno, creo que lo tenemos además. Pero un campeonato tan corto, pues también hay momentos, picos de forma que te pilla. Vamos a ver. Tengo ganas de que empiece, tengo ganas de verlo, pero además con cierta tranquilidad, ¿sabes? Desde el punto de vista casi de entrenador, analizando, no demasiado forofo. Entonces, bueno, es una forma más tranquila de vivirlo.
0: Desde luego que sí. Oye, fíjate, hablábamos del Real Unión de Irún. Hoy imagino que también en ese equipo estarán muy pendientes de Unai Emery, porque Unai Emery está muy vinculado al Real Unión de Irún.
1: Es el propietario, claro. Sí, lo compró hace ya unos años y está haciéndole crecer y... Bueno, es un club histórico y que realmente, pues bueno, cuando él quiso dar el paso, pues bueno, de alguna forma viene cada poco, ha estado viéndonos a nosotros, ha estado viendo el primer equipo, entonces bueno, los dos equipos, tanto el primer equipo como nosotros, hemos ascendido de categoría, entonces bueno, pues dando pasos para que el club vaya creciendo, vaya entrando, generando más capital, más dinero, que el club siga creciendo, que la ciudad siga creciendo y bueno, pues de alguna forma, pues los ciclos estos del fútbol, ¿no? Que de alguna forma pues hacen que las ciudades pues vayan en movimiento y vayan creciendo.
0: Fíjate, hablabas de que, bueno, tú un grandísimo portero, hablábamos de Unai Emery. Unai Emery es nieto del Pajarito, que era un porterazo, sí. Antonio Emery, mítico portero del Real Unión
1: Club, del Real Unión,
0: del año 20, es. Año 20, años 30, por ahí. Y luego, hijo de Juan Emery, que Juan también era portero. O sea, cuidado sí. que hoy estamos como locos ahí en Irún, está la gente como loca para ver si, imagínate que gana hoy también el Aston Villa. Es que ahora mismo sería el primer entrenador capaz de ganar con tres equipos, ¿eh?
1: Si alguien sabe cómo sacar este título adelante, es Unai con todos los que lleva, ¿no? Entonces, sería la leche, realmente sería maravilloso. Espero que lo consiga.
0: Ojalá.
1: Y sería un hito. Yo no sé con tres equipos diferentes ganar.
0: Nadie. No lo ha hecho nadie.
1: Es entonces, bueno, pues realmente le deseo toda la suerte del mundo y que lo merece, porque es que además, desde que ha llegado Aston Villa está como un cañón. Es impresionante la mejora del equipo y todo el mundo, pues, te diría que es para hacerle un monumento ahí en la ciudad. Sí, clarísimo.
0: Portero, que me ha encantado saludarte, que cumplan muchos más, ¿eh?
1: Gracias y que los veamos. Sí, un abrazo muy grande, Vicente.
0: Un abrazo
1: Gracias
0: enorme.
1: Por acordarte.
0: Cuídate mucho. Un saludo,
1: un
0: chao.
1: Un abrazo.
0: Oye, 6-10, qué bonita historia, ¿eh? Fíjate, además lo hemos vinculado, lo hemos unido, el Real, una Unión de Irún. Ahí estaba Unai Emery, dueño del equipo. Joder, macho, lo hemos bordado. Oye, 11 minutos para llegar a las 6 de la tarde, 5 en la Comunidad Canaria. ¿Le ponemos un poquito de música de boxeo a esta hora de la tarde? Dale ahí, por favor, Raquel Valero, un poquito de Rocky. Venga, dale Rocky, venga. Pues vengo arriba yo con esto. Tengo por aquí a Enrique Pellado, compañero de marca. Enrique, buenas tardes. ¿Qué pasa? ¿Cómo estás, amigo mío?
2: Estupendamente. Pensando ya en los combates de esta semana.
0: Sí, ¿no? Oye, fíjate, y hablábamos de un señor que ha sido portero también, aparte de la Real, del Real Unión de Irún, del Real Valladolid, y nuestra protagonista es pucelana, vallisoletana.
2: Efectivamente, oye, campeona del mundo.
0: Oye, esta mujer, mira que es pequeñita y finita, ¿eh?
2: Sí, así la apodan.
0: Pero ¿cómo reparte?
2: Uf, ni te lo imaginas.
0: Isabel Rivero, Isabel, buenas tardes.
3: Hola, buenas tardes, ¿qué tal?
0: Encantado de saludarte, ¿cómo estás?
3: Pues bien, muy bien, muy contenta, la verdad.
0: Campeona revalidando el título mundial de boxeo del peso átomo. Aquí la peña ha empezado a flipar un poco, porque hemos oído muchos tipos de peso. El peso welter, el super welter, el pesado, el semipesado, el yo qué sé, el pluma. Pero el átomo, ¿cuánto tiene que pesar para el peso átomo, Isabel?
3: Pues muy poquito, son 46.200.
0: 46.200,
3: sí.
0: No he tenido yo 46.200 ni cuando hice la comunión, Isabel.
3: La verdad es que es muy poquito, es el más liviano de todos y bueno, de hecho yo creo que en hombres no está.
0: No.
3: En profesional no está.
0: Joder, qué bonito. ¿Y cómo te dio a ti por boxear si tú eres una científica de categoría?
3: Pues bueno, porque realmente necesitaba también salir un poco del trabajo. O sea, a mí me encanta mi trabajo y me gusta muchísimo y soy feliz, pero bueno, hay determinadas temporadas y determinadas épocas que pues eso, tienes mucha presión, tienes mucho estrés y, uh-huh. y bueno, pues era una vía de escape.
0: Desde luego que sí. Enrique, tú ya, cuando, a mí cuando me contó Enrique, ha ganado Isabel. Digo, ¿qué me dice? Digo, otra vez. Qué barbaridad lo que está haciendo esta mujer, ¿no?
2: Es tremendo, ¿eh? Porque solo hemos tenido tres campeonas del mundo españolas.
0: Sí.
2: María Jesús Rosa, Joana Pastrana y ahora Isabel Rivero. Y hay que reivindicar también que están las chicas aquí que están sacando muy buenos resultados. Tenemos varias campeonas de Europa.
0: Sí.
2: Isabel ahora es nuestra única campeona del mundo, pero es una máquina. Y mira que yo quería preguntarle una cosa a Isabel, porque para que la cuente ella... tuvo una pelea anterior por título mundial en Alemania contra Sara Bormann, que la perdió, pero que nos cuente cómo fue esa relación que trabó con su rival, que es una parte bonita también del boxeo.
0: Sí, porque la gente piensa que os pegáis de mamporros y ya está, pero que hay una relación detrás de todo eso y esto es deporte, y unas veces ganará una y otras veces ganará otra, Isabel.
3: Sí, desde luego, vamos, de hecho, para mí lo más importante de este deporte, a ver, obviamente es la competición, pero sí que es cierto que no sé, a mí me llena más pues todas las personas que voy conociendo, que tanto Diego Uceta, que es mi entrenador, como yo, pues vamos encontrando por el camino, y la verdad que es que eso es realmente lo que te hace disfrutar de este deporte, el decir, bueno, pues voy a quedar con ellos, a entrenar con ellos, a prepararnos, y bueno, pues al final vas conociendo a un montón de gente que merece mucho la pena y que aunque este deporte pues eso te quita muchas veces muchas cosas, pero te da también otras que son pues eso, muy muy importantes. Y bueno, con Sara Bormann y con su entrenador Benjamín pues nos pasó eso.
0: Fíjate.
3: Fuimos allí, bueno, fuimos primero inicialmente a hacer una especie de exhibición.
0: Uh-huh.
3: Y bueno, a ella se la cayó la rival para su defensa del mundial. Y nos lo propusieron. Entonces, pues nada, fuimos a pelear contra ellos y trabamos una relación, pues vamos, increíble.
0: Qué
3: y
0: bueno.
3: A los 3 o 4 meses estábamos allí ayudándoles a preparar su nueva pelea, porque tenían otra pelea con una japonesa, una pelea de unificación, y nos pidieron que les ayudáramos y allí nos fuimos.
0: Fíjate,
3: así que vamos,
0: lo
3: increíble.
0: Que es, lo que es el boxeo, de lo que sí. Y como decíamos, tú eres científica, tú trabajas en un laboratorio.
3: Sí, yo mi trabajo, o sea, mi sustento, mi ocupación principal es ser analista de laboratorio en un laboratorio farmacéutico, en el departamento de I+D.
0: Oye, y claro, digo yo que claro, tienes que compaginarlo, porque claro, del boxeo ahora mismo vivir solamente como que es complicado.
3: Nada, es imposible.
0: Sí.
3: Y bueno, y para las mujeres, pues mucho más. Para las mujeres es totalmente imposible, no... O sea, puedes dedicarte en cierto modo a ello, puedes dar clases, puedes, bueno, tener un sustento relacionado con el boxeo, pero lo que es por peleas es imposible vivir, imposible.
0: Pues mira que es una penita. Mira que hemos hablado con boxeadoras, como decíamos, con Joana Pastrana, con María Jesús Rosa. María Jesús Rosa era una fenómena total, yo recuerdo haber tenido aquí en el programa. Un día tienes que venirte para hablar tranquilamente, ¿eh? Y charlamos,
3: vale,
0: en profundidad.
3: Sí, porque yo
0: creo que hay que conocer un poquito más también cuando hablamos del deporte femenino y va en auge, y yo creo que esto es fenomenal, pero hay que darle bola, lógicamente, a deportes que a lo mejor no estaba tan relacionado, porque si vemos a la hija de Cassius Clay y todo, veamos, mira, Laila, qué bonito y todo esto, tal. Pero esto no es todo tan fácil, ¿eh? Y la verdad
3: tiene
0: un mérito, lo que hace es tremendo. Me gusta mucho cuando me dijo lo de la boina me encanta, ¿eh? Siempre llevas una boina, ¿no? ¿Por qué?
3: Siempre la llevo porque, bueno, conocimos en Madrid a Pedro Espina, que ha formado parte de las COES y, bueno, ha sido una figura muy importante en nuestra carrera, es un muy buen amigo nuestro.
0: Sí.
3: Y bueno, nos la regaló y me la puse en el debut, pues, en su honor. Y, bueno, pues la hemos mantenido como si hubiera sido como si fuera un talismán, es algo, es un amuleto ya, la sacamos en todas las peleas y bueno, parece que nos ha dado suerte, así que no vamos a dejar de hacerlo.
0: Desde luego que no, y así que tú sigue dando guerra, ¿eh? Cuando un día te vienes aquí con Enrique, hacemos una entrevista despacito, tranquila, para que nos cuentes un poquito cómo, porque habrá niñas que quieran ser boxeadoras también, ¿eh? Y que quieran seguir tus pasos, y que es un deporte, pues la verdad que muy, muy bonito, lo que pasa es que muchas veces, pues sí, claro, la gente no conoce muchos detalles, entonces para eso estamos aquí, para contarlo, un deporte muy sacrificado, un deporte que, como decíamos, tuvimos a Chus Rosa, que se nos marchó demasiado pronto, la pobrecita, que era una fenómena, sí, pero bueno, que nuestro sí, recuerdo siempre queda, y además, fíjate, ahora que cumplimos 25 años Radio Marca, uno de los grandes momentos será Chus Rosa, que yo creo recordar que con Natalia Berbé, que hizo una película, y me acuerdo, sí, y me acuerdo a gol, no sé, es que me ha venido la imagen, joder, se me han puesto los pelos de punta cuando he recordado a Chus Rosa, ¿eh? Ostras, y Natalia Berbé, que tuvimos a Natalia Berbé, que vino al programa un día, ella venía, Natalia sí, Berbé, que venía embarazada, fíjate, y me acuerdo que la cruzamos en antena con Chus Rosa, y fue un momento precioso, precioso, precioso de una mujer como era Natalia Berbé, que una grandísima actriz, que la enseñó un poquito a pelear también Chus Rosa, y esas cosas también sí, hay que saberlas. Así que te mando un beso muy fuerte, que gracias por atendernos, felicidades por ser de nuevo campeona del mundo, que te quiten lo bailado, Isabel.
3: Ya te digo. Muchísimas gracias y bueno, gracias eso por la difusión y por darnos voz, porque al final pues es muy importante que también estéis vosotros ahí animándonos y eso, y haciendo que todo esto se vea.
0: Pues estaremos nosotros para contarlo, y aquí con mi Enrique, que me tiene un marcaje, cuando pasa algo ya está ahí para contármelo. Un abrazo muy fuerte. Muchas gracias, Isabel.
3: Un abrazo, muchísimas gracias.
0: Gracias, Isabel Rivero, campeona del mundo del peso átomo. Cuidado, lo que me enseñas es Mellado, macho.
2: Pero fíjate en el detalle. Isabel además se tiene que pedir como una especie de excedencia, una licencia no remunerada en su trabajo durante la semana de la pelea y ahora en la siguiente semana, la posterior, en esta, para poder descansar. Pero claro, es el sacrificio que tiene que hacer, no cobrar durante esas semanas.
0: Un día tiene que venirse tranquilamente, lo hablamos con ella para que nos cuente que es una maravilla y un sacrificio bárbaro el que hace ella. Muchas gracias, Enrique.
2: Gracias
0: a ti. Grande, oye, de verdad. Oye, 6:02, 5:02 en la Comunidad Canaria, estamos en la Radio El Deporte, estamos en Radio Marca. Recordaba una leyenda, de un guardameta enorme de la Real Sociedad, como era Alberto, y hoy es una auténtica leyenda, probablemente uno de los mejores jugadores de la historia del Albacete. Sí, sí, un tipo bárbaro que marcó más de 80 goles, máximo goleador histórico del queso amarillo, del queso manchego, del queso del Albacete Balompié. ¿Te acuerdas de Benito Floro? ¿Y te acuerdas de aquel queso mecánico? Aquel queso mecánico hizo historia en nuestro fútbol. Y Antonio López Alfaro era el goleador. Ahora mismo, esta mañana hablaba yo con un fenómeno, que le tengo mucho cariño, un histórico también del Albacete, y me decía, es también embajador del Albacete. Hoy cumple años Antonio López Alfaro, y aquí en la Radio del Deporte, en Radio Marca, teníamos que felicitarle. Don Antonio López Alfaro, Antonio, feliz cumpleaños.
4: Hola. Muchas gracias.
0: Que tenía yo aquí apuntado que cumplías años en el día de hoy, digo, tengo yo que hablar contigo y felicitarte en el día de tu cumpleaños, leyenda del Albacete.
4: Bueno, se agradece, todas las palabras que has dicho, pues se agradecen y bueno, algo habremos hecho bien, pero desde luego el mérito siempre en el fútbol es de todo el equipo y sí, todos los logros han sido siempre del equipo, a pesar de que a mí me ha tocado muchas veces pues llevarme la gloria porque he sido muchas veces el que marca el gol.
0: Sí, eso es verdad, es verdad. Fíjate, hablaba con Juan Ignacio Rodríguez, que es uno de los embajadores históricos del Albacete, es un fenómeno total, que también recuerdo, creo recordar que también estuvo en el Deportivo, un tipo muy cariñoso que me escuchaba mucho, sí, y le tengo yo de productor adjunto del programa, cuando pasa algo por allí, por las tierras manchegas, aparte de nuestros compañeros también de Radio Marca Albacete, me dice, Vicen, ha pasado esto y tal, y digo, fenomenal. Y yo tenía apuntado que cumplía. Y esta mañana digo, cumpleaños, ¿es verdad, Antonio? Digo, sí. ¿Cuántos goles marcaste, Antonio, aparte de felicitarte el día de tu cumple?
4: Bueno, pues creo que fueron 85 y luego más Copa, algo más de 100 goles en partidos oficiales. Algo más de 100 goles. Luego no se contaban los de la promoción, que en una promoción de contra el Mallorca marqué 3 goles, que además nos dieron 3 años más en primera división, o sea que fueron muy importantes, pero eso no se contabilizaban entonces, bueno, pues sobre 100 goles, 100. No he sido tampoco un goleador muy grande, marca muchos goles, pero sí que es verdad que sí, he sido un jugador que me han hecho siempre todos los años 6-7 penaltis. Salazar se aprovechaba siempre de muchas faltas.
0: Mandamos un abrazo a José Luis, que cómo pegaba el balón José Luis Salazar.
4: Increíble.
0: Era una cosa absolutamente de loco.
4: Yo siempre lo he dicho, era uno de los mejores jugadores de la liga. Hablamos de primera división y contando a todos los jugadores que tenía Madrid y el Barcelona,
0: sí.
4: Y el Atlético Madrid y todo, y Salazar era uno de los mejores jugadores que había en la liga en esos momentos, desde el 91 al 97. Creo que fue un jugador importantísimo para nosotros, para el queso mecánico y para la liga de fútbol profesional también.
0: Desde luego que sí. Y como decíamos, bueno, es que tú formas parte de aquel queso mecánico. Recordábamos ahora, es que aquello fue increíble. Aquello era de segunda división B a segunda, de segunda a primera. Aquello fue un subidón. Algo tuvo que ver ahí don Benito Floro, ¿eh?
4: Hombre, por favor. Benito era un hombre adelantado a la época, un hombre que nos controlaba la nutrición ya, la comida, nos controlaba todo, un hombre que después de los partidos entrenábamos ya, un hombre que añadió el psicólogo al fútbol profesional, que sí, no lo señor. Tenía nadie, o sea, un adelantado a la época, pero total. Siempre jugando al fútbol con él, el 4-4-2 era el esquema estrella de él, pero jugábamos otros sistemas y siempre jugando al balón, siempre haciéndolo bien y haciéndolo pues para intentar que disfrute también, aparte de ganar, que disfrute también el público nuestro, que yo creo que en esas temporadas disfrutaron mucho.
0: Toda la estrategia, hasta el saque de banda. Veías un saque de banda,
4: hasta el
0: saque de banda, era una maravilla.
4: Era tremendo, hasta el saque de banda. Lo que pasa es que los primeros años, hasta que conocimos bien a Benito, el primer año era muy pesado todo, muchas horas de vídeos, de entrenamiento, porque además después de los entrenamientos la estrategia nos tirábamos una hora más ahí en estrategia, pero luego como prácticamente era el mismo equipo, el de segunda B que el de primera, había 8 jugadores titulares de segunda B a primera, o sea que el trabajo de Benito fue tremendo, y luego pues conforme venían los años, venían los jugadores, le enseñábamos nosotros la estrategia, no hace falta que dijera nada Benito Floro, ya sabíamos todo lo que había que hacer.
0: Qué maravilla, la verdad, dentro de nada, creo que el 2 de junio cumple 74 castañas, le mandamos un abrazo enorme a él, a toda su familia, naturalmente.
4: A Vicente, a Amparo,
0: son unos fenómenos de la familia.
4: A todos les mandamos un abrazo muy grande.
0: Un beso enorme. Oye, solo una cosa para terminar y te dejo celebrar tu cumpleaños, soplar las velas, lo que haga falta. Este año el Albacete, amigo mío, en la Copa ha dado unas alegrías a esa afición. Ha sido una locura,
4: tremendo.
0: Ha sido
4: tremendo,
0: una locura.
4: Tremendo. Ha sido desde el primer partido que jugamos con el San Fernando en Las Palmas, que se ganó 0-3, después ganamos en Leganés, después se le ganó a Celta en casa, ya con épica, porque al final marcaba un gol.
0: Fue épico todo. Sí, el primer partido de Arbeloa, te cargas al Madrid, dices, eso fue de locos.
4: Eso es. Y el Barça pues no faltó, yo creo que no faltó 10 minutos, o por lo menos haber estado en la prórroga.
0: Si dura 10 minutos más igual va a la prórroga el partido, ¿eh?
4: Yo creo que lo merecimos.
0: Bueno, pues que dé más alegrías el Albacete, ¿eh? Que tengo a mis compañeros de Radio Marca del Albacete. Está en mitad de la tabla este año ahí, un poco ahí, pero es que la segunda división es que es así.
4: Sí, la segunda es tremendo. Nosotros estamos contentísimos de estar tranquilos ahora. Evidentemente nos han faltado esos 5 o 6 puntos más para poder optar a algo más, pero estamos contentísimos con Alberto, con todo lo que ha hecho el club, porque nos consolidamos bien en la Liga de Fútbol Profesional y aparte hemos hecho una copa de ensueño, o sea, todo fenomenal.
0: Pues feliz cumpleaños el año que viene, si Dios quiere, a ver si contamos que el Albacete a estas alturas está soñando o luchando por el ascenso, que quién sabe.
4: Dios quiera. Ojalá. Y yo creo que sí, además, yo creo que cada año vamos mejorando un poquito y que el año que viene nos toca ya, así que Dios te oiga, Vicente.
0: Ojalá, un abrazo muy fuerte. Feliz cumpleaños, igualmente, me ha encantado hablar contigo.
4: Igualmente.
0: Un abrazo enorme.
4: Muchas gracias.
0: Un saludo.
4: Un abrazo.
0: Enorme. Chao. Embajador del Albacete, el jugador con más goles de la historia del Albacete. Siempre hablamos de los equipos más grandes y no le damos bola a los equipos más modestos. Pues el histórico queso mecánico ahí estuvo, gracias a que había un señor que se llamaba Antonio, que marcaba goles como churros. Oye, me voy a ir con la tertulia ya rápidamente. A las 6:30, por cierto, aproximadamente, tengo visita de Efecto Mariposa, que ha hecho un disco brutal, que va a actuar aquí en Madrid el próximo 22 de mayo, si no recuerdo mal, que va a repasar 25 años de carrera y que es una delicia de grupo. Bueno, un dueto de esos que me encanta. 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
6: Oye, mi tertulia express, que diría nuestro Rafa Soquillo, apenas 20 minutitos. Ya estoy Iñaki Cano, buenas tardes. Es que tengo un grupo, Efecto Mariposa, Butterfly Effect.
7: Pero bueno, pero vienen y están, hombre, aquí vienen, contigo.
6: Vienen in situ.
7: ¿Y por qué no empiezas antes con ellos?
6: Porque tenía que felicitar cumpleaños a mucha gente, tenía que felicitar a un campeón, una campeona del mundo.
8: Estaba esperando a ti también.
6: Estaba esperando. Aquí.
7: Emilio Contera,
6: buenas tardes.
8: ¿Qué tal?
6: ¿Qué pasa, hombre? ¿Qué gente más seria y más formal allí? Aquí hablando de que mañana tenemos una gala preciosa.
7: Sí, señor.
6: Mañana, ¿eh?
7: ¿Ya son cuántos años?
6: 25 con rima. Efectivamente, con todas las rimas que me puedo llevar. José Luis Sánchez, José, buenas tardes.
9: Muchas felicidades, Vicen.
6: Hombre, a ti también, hombre. 25 años. Ahí hemos formamos parte todos de la familia. Los oyentes que nos están escuchando forman parte de la familia de Radio Marca. Mi amigo Juan Antonio Sánchez León, el primero que me estaba escuchando, con mis padres, con mi novia, que ahora es mi mujer, con su madre, que ahora es mi suegra. O sea, que eran los que me escuchaban allí. Estaban ahí escuchándome siempre. Oye, he tenido mis seguidores ahí del primer día, ¿eh?
7: No, y cuidado. Sigues teniendo, ¿eh?
6: Ahora soy diferente.
7: A mí, yo voy en metro, en autobús, y me
6: los dicen, conductores de autobuses son
7: te
6: fieles.
7: Toca estar con Vicente Ortega. Digo, pues no me ha convocado. Pues, joder, pues...
6: Sí. Yo te convocaría todos los días, mi amiga, que también. Hombre, a mi Agustín Varela en Sevilla. Agus, buenas tardes.
10: Buenas tardes a todos, Vicente, ¿qué tal?
6: 25 años. ¿Tú te acuerdas cuando fuimos ahí al Estadio Olímpico?
10: Sí.
6: Ahí a hacer la inauguración de Radio Marca Sevilla. Eso lo hemos visto... Ahí está papá.
10: Hace un rato.
6: Me acuerdo perfectamente porque aquel día llevó a Agustín, llevó a protagonista, aquello fue una pasada. Y me acuerdo de dos niños que ya serán dos tiarrones, tendrán hijos probablemente.
10: Claro, hace 24 años de aquello.
6: ¿No? Y los niños tendrían 12 o 13, pues ya estarán casados, tendrán hijos. Eran dos niños gemelos. Uno con la camiseta del Betis y otro con la camiseta del Sevilla. Y tengo una foto con ellos. Aquello fue brutal, macho. Qué momentos, qué recuerdos más bonitos. Pero bueno, eso será mañana, Agustín. Y mañana celebraremos como Dios manda. Luego creo que el cóctel va a estar bien, me han dicho. O sea, la gente que sea por el cóctel vaya a venir. Y ya está. Y mientras, si van llegando noticias buenas a lo largo de la jornada. Por ejemplo, que volviera Rodri a la Liga Española sería una noticia muy buena. Y Emilio Contreras, que volviera Rodri... Sería un puntazo, ¿eh?
8: Bueno, hombre, yo creo que el Madrid llevamos hablando pues, dos años de que no ha encontrado el sustituto de Toni Kroos. Es un futbolista diferente.
6: No, si encontrado, lo habrá encontrado. Otra cosa es que quisiera venir el jugador.
8: Bueno,
6: estaba Guardiola y con Guardiola...
8: No, pobre, pero bueno, que todos estamos de acuerdo, más o menos, en que esta es una de los déficits que tiene la composición de la plantilla del Real Madrid, un futbolista del perfil de Rodri. Y bueno, pues creo que sería un jugador muy interesante. Es verdad que es un poco la incógnita su rendimiento. Vamos a ver cómo está el Mundial. Es verdad que un año post lesión de cruzado es un año complicado. Pero bueno, tiene un año solo de contrato más con el Manchester City. Creo que tiene que resolver su futuro o quedarse en el City después de la marcha de Guardiola o buscar una salida. Él siempre ha estado muy abierto a salir, incluso cuando le han preguntado por el Real Madrid, él que viene de la cantera de, bueno, que ha estado en la cantera de, estuvo en el Atlético de Madrid, en la cantera del Villarreal, bueno, pues que al final es un jugador que nunca ha cerrado la puerta, ni siquiera el Real Madrid.
6: No hay que cerrar puertas, desde luego, en la vida, desde luego. Oye, tengo yo una curiosidad, es que José Sánchez, que como siempre nos cuenta toda la actualidad del Real Madrid, está muy pendiente, ¿qué es más fácil, que fiche Rodri en el Real Madrid o que haya elecciones a la presidencia del conjunto blanco?
9: Bueno, yo creo que lo de las elecciones es una cuestión de querer presentarse o no. Yo creo que las últimas que ha habido era unánime que Florentino Pérez era muy superior, que su gestión era impecable, y creo que si en estas el señor Riquelme se quiere presentar, está en su pleno derecho, si tiene su proyecto deportivo, uh-huh. si tiene los avales, y si hay elecciones, pues bienvenida sea para el Real Madrid. Si no hay elecciones, es que la gestión de Florentino Pérez sigue respaldada mayoritariamente por los socios.
6: Bueno, pues es la opinión de José Luis Sánchez.
7: ¿Por qué me miras a mí?
6: No, por si tienes algo que decir, porque tú siempre tienes algo que decir.
7: Yo creo que sería bueno que hubiera elecciones, aunque fuera en desventaja para el señor Riquelme. Me explico, no estoy criticando que haya puesto elecciones, que haya dimitido Florentino. Lo que estoy, incluso, es más, estoy valorando la jugada de ajedrez, el enroque que ha hecho el señor Florentino Pérez, porque no les ha dado tiempo a preparar el proyecto que tienen, pero en un boceto,
6: claro,
7: la gente de Riquelme. Los avales los tienen.
6: Dinero hay.
7: El dinero hay. Lo que no está rematado es el asunto deportivo. Claro. Sí, la idea de lo que quiere para el Real Madrid, sí, la idea de intentar evitar que deje de ser de los socios para ser una parte de algún empresario importante económicamente, eso es lo que quieren de alguna manera evitar. Lo que pasa es que, claro, para presentarse a unas elecciones, al aficionado del Real Madrid le tienes que ofrecer algo.
6: Claro.
7: Y bueno, yo no creo que Florentino Pérez simplemente diga, venga, elecciones. Yo estoy convencido que algún pelotazo va a presentar.
6: Va. Agustín, ¿tú cómo lo ves desde la distancia?
10: Yo siempre, efectivamente, estando con Iñaki, mientras más transparencia haya en todo, pues mejor. Elecciones siempre es importante, que la gente se pronuncie, pero aquí hay que tener claro, porque eso ha pasado en el Madrid, lo hemos visto en el Betis, lo hemos visto en todos lados, cuando en el Sevilla, cuando ha habido cambio de presidentes, cuando ha habido... El que está dentro siempre tiene ventaja, lógicamente. El que está dentro maneja todos los resortes, el que está dentro, y más con el tiempo que lleva Florentino
6: Domina
10: Pérez...
6: Domina la escena, claro.
10: Claro, y entonces es muy difícil que haya igualdad de condiciones. Lo que sí debería haber, pues bueno, un tiempo prudencial para que la gente preparase sus cosas y que todo el mundo más o menos acudiese, digo que más o menos en igualdad de condiciones. Eso es muy difícil que ocurra y, por tanto, yo creo que Florentino seguro que tendrá algún as debajo de la manga y parte sin duda alguna con ventaja porque conoce todos los resortes y está dentro.
8: De todas maneras, aunque haya tiempo, creo que es muy complicado que un proyecto como el de Enrique Riquelme, claro, que es un proyecto, a ver, claramente perdedor en esta primera cita, o sea, yo creo que al final Riquelme lo que hace es empezar a construir para luego un día ser presidente del Real Madrid, pero en ningún caso nadie, no hay ni un futbolista, no creo que haya un entrenador, un director deportivo, me cuesta mucho creer que haya alguien de primer nivel que se pueda que pueda vincular su nombre al de la candidatura de Enrique Riquelme, porque no le interesa a nadie, ni a un Haaland, ni a un entrenador de máximo nivel. Entonces, bueno, yo creo que aunque le hubiera dado tiempo, esto no hubiera cambiado mucho y que el planteamiento que hace Riquelme es, bueno, pues ya me hizo una campaña el presidente dándome a conocer, ahora voy a seguir mostrando lo que soy y ya dentro de X tiempo...
7: Esto cuesta entre 3 y 4 millones de euros, jugar aquí esto, jugar.
6: Solo jugar.
7: Solo jugar.
6: Solo jugar.
9: Pero Iñaki, si consigues un aval de 187 millones de euros...
6: Pues también es
9: verdad. No es tanto. Eso,
6: también también tienes razón, José.
8: No lo veo con los nuestros ojos.
6: También tienes razón, José Luis.
7: Pues sí,
6: no lo mires con los ojos de tieso que tenemos nosotros, José.
7: José. Pero esto cuesta 4 kilos, ¿eh?
9: Sí, pero tenemos ojos de pobre nosotros.
6: Sí, José, tienes razón.
9: Cuando tú pides un aval de 187 millones...
7: Yo tengo los ojos verdes, tú los tienes azules.
6: Y
7: los que tenéis los ojitos
6: los que
7: azules,
6: vais de guaperas por
7: soy
6: los
7: rico.
6: Ojos. Ya, lo veo.
9: No, pero me refiero que luego que estabais hablando del el tema del tiempo, es el tiempo que marca los estatutos del Real Madrid. Claro. O sea, no es ni más ni menos, ni esto se.
7: No, que yo no estoy criticando.
9: La manga. Estos son los días para presentar la candidatura y los días que había. de carrera electoral, pero no, eso no, José, lo marca Florentino Pérez, eso lo marcan los estatutos del Madrid.
7: Sí, sí, que lo marca de alguna manera Florentino Pérez, porque decide en un momento crucial.
10: Claro, aquí claro. Me cuando le viene bien.
7: Dentro de la ley que marcan los estatutos. Claro. Es decir, que yo no estoy criticando, joder, ¿por qué lo hace ahora? No, lo hace cuando
6: le da la gana. Cuando cree que tiene
7: cuando bueno, cree que la Junta Directiva
6: igual que los políticos, que hizo Pedro Sánchez, que hizo Pedro Sánchez en las elecciones aquella del verano. Sí, dijo, las casco ahora, claro, que me viene bien a mí.
7: Claro, pero es que está dentro de la legalidad. Claro,
6: efectivamente.
9: Y lo que ha hecho Laporta, y lo que ha hecho Juanma Moreno, y lo que hacen todos los políticos, que como te decía Agus, los que están en el poder son los que dominan la escena.
7: Que no estoy...
9: a su conveniencia. Van a llegar, van a levantar la mano y le van a decir al oponente, oye
7: que dentro de medio año lo hago. No. Que yo no estoy criticando eso, al revés, he dicho desde el primer momento, desde el día de la conferencia de prensa que estaba aquí, yo sentado en este mismo lugar con Vicente Ortega, yo dije, qué jugada maestra acaba de hacer, que ha dejado a todo el mundo con el pie cambiado.
6: Sí,
7: ante la posibilidad de que hubiera un tercer año malo, él dice, bueno, pues voy a cubrirme las espaldas y hago una presentación.
8: La pregunta es, ¿va a aceptar algún cara a cara Florentino Pérez? Es la pregunta que yo no sé,
6: Roberto ha dicho, y lo hemos publicado, que le va a pedir dos cara a cara a Florentino. Dos.
9: Emilio, yo creo que la pregunta no es esa. Yo creo que la pregunta es si se va a presentar.
8: Bueno, sí, estamos dando por hecho que se va a presentar por lo que él ha dicho. Bueno, yo lo que digo es que luego, entendiendo, cuando llegue la campaña, lo que suele haber es un debate entre candidatos.
6: Sí,
8: y tengo mis dudas.
9: Todavía sigo teniendo mis dudas de que se vaya a presentar. Yo creo que él también, igual que Florentino Pérez, adelanta estas elecciones dentro de su calendario, el señor Riquelme está jugando un poco al despiste, al gato el ratón, con el aval, me presento, no me presento, que está en su derecho de mantener esa incógnita, pero yo creo que la primera pregunta es, ¿se va a presentar realmente? El sábado va a oficializar su candidatura y a partir de ahí veremos si presenta, que no presenta, si hay debate, si no hay debate.
7: Anoche,
9: si no sabemos lo del sábado, no podemos aventurar nada.
8: Pero damos por hecho, que quiero ir un poco más allá porque... Creo que lo que nos gustaría ver es una campaña donde viéramos en el cuerpo a cuerpo cómo se maneja Florentino Pérez y Enrique Riquelme. A mí, por lo menos, me apetece.
7: Anoche.
8: Creo que aceptar eso sería un... Bueno, pues...
9: Pero creo que al socio del Real Madrid le preocupan los proyectos más que un cara a cara.
8: Bueno, pero contar los proyectos cara a cara no pasa nada. Debatir, creo que es una forma aparte. Bueno, no sé, en toda la democracia lo que hemos visto, esto lo hemos visto en la mayoría de las ocasiones. Entonces, bueno, pues yo creo que Florentino Pérez, que está muy seguro de ganar las próximas elecciones, porque creo que tiene la mayoría de del apoyo de los socios.
7: ¿Cuántos compromisarios tiene controlados, entre comillas, y entiéndame el personal, eso de controlado?
6: Vamos con los lobbies.
7: ¿Cuántos compromisarios tiene esta candidatura de Florentino Pérez? ¿12.000?
8: No lo sé.
7: Aproximadamente, José Luis. Fíjate que te he llamado José Luis.
6: Hombre, por favor.
7: 12.000.
9: No, pero esto no va de compromiso.
7: No, pero escúchame.
9: Esto va de la masa social del Real Madrid, que si salen las urnas, voten.
7: Ya, pero escúchame. 12.000 ya son de Florentino Pérez. Más, como digo yo, aledaños.
6: Sí.
7: Los aledaños, que son otros 12.000. Es muy difícil. Yo insisto.
8: Para mí... La duda es saber si va a arrasar Florentino Pérez.
7: Creo que vaya a suceder.
8: Bueno, pues eso es.
7: Pero sí va a ganar.
8: No es lo mismo que Riquelme se quede con un 12% a que se quede con un 30%.
7: Sí, claro. Eso es lo que yo creo que es el porcentaje que va a salir. Con lo cual, la mayoría va a votar a Florentino Pérez. Pero yo tengo... creo que si un candidato, como es este caso, Enrique Riquelme, que una parte de esa candidatura, de esa junta directiva, quiere que se presente, anoche decía Paco García Caridad en el Chiringuito, que se presente, que pierda, y así vemos cómo se... Digo, yo no me presentaría para palmar. Es decir, si me presento...
8: Bueno, Florentino Pérez se presentó la primera vez y palmó.
7: Sí,
8: es lo normal.
7: Perdió, pero no se presentó para perder.
8: No. Creo que sales sabiendo que
6: es difícil,
8: que te espera una derrota. Claro, hay que ver qué tipo de derrota. Claro.
7: Lo que hace falta es que vaya cogiendo y le vayan conociendo, y sobre todo el que entre... sea Riquelme o sea Pepito Sánchez o Rodríguez, el que se presente en unas elecciones contra Florentino Pérez, tiene que ir a saco. Aquí no valen medias tintas. Tienes que ir a saco a contar lo que está hecho mal desde el Real Madrid, desde esta, y escudarse en las 250.000 Copas de Europa que ha ganado Florentino, claro, Pérez, que es el mejor presidente, desde mi humilde punto de vista, que ha tenido el Real Madrid, que es el mejor club del mundo, pese a que haya mucha gente que no lo crea. Yo creo que es el Real Madrid es el mejor club del mundo y Florentino el mejor presidente. Pero ha cometido errores, claro. Bueno, pues hay que empezar a airearlos. Y si aireas toda esa cantidad de cosas que ha hecho mal o le han salido mal, a lo mejor hay una parte del aficionado que no están de acuerdo.
9: Te veo con ganas de la candidatura a Riquelme.
7: Ya. Ten por cuenta que yo soy más de Riquelme que el propio Enrique.
6: Nos quedan dos minutos y medio, dale ahí.
10: A eso que estás diciendo, Iñaki, es muy importante, por aquello de lo que hablamos antes de los resortes que está dentro. El mundo del fútbol no tiene nada que ver con la política, porque ahora mismo Riquelme, por poner un ejemplo, va a hablar con Haaland o con Jürgen Klopp, y claro. A este hombre no lo conoce. Claro. Si ya se presenta presidente del Real Madrid, empieza a sonar su nombre, en el mundo futbolístico. Claro, claro. Esto es muy importante también.
6: No, desde luego.
7: Tú, Sánchez, tienes que tener en cuenta lo siguiente. José Luis, tú tienes que tener en cuenta que el día 15 del mes que viene, papá cumple 69, que me queda un año para llegar a los 70. Ya. A mí me apetece ver...
9: ¿Dónde va a ser la fiesta?
7: Seguramente. A mí me apetece ver otra historia del Real Madrid. ¿Por qué no voy a estar en una candidatura distinta a la de Florentino? Ni uno ni otro me han dado absolutamente nada.
6: Eso también es verdad.
9: No te tienen que dar nada, ni a Emilio, yo creo que esto va de los socios del Real Madrid.
6: Exacto.
9: Yo ahí no soy.
6: Cada uno se meta en lo suyo. Zapatero no toca hoy.
9: Pero me refiero que el señor Riquelme o el señor Pérez tienen que pensar en lo que es mejor para los socios del Real Madrid, un proyecto deportivo serio, una estabilidad.
7: Lo que es fundamental.
9: Yo creo que Florentino Pérez ha superado a Santiago Bernabéu. Creo que Santiago Bernabéu construyó el primer Gran Madrid y Florentino Pérez ha conseguido la segunda mejor época en la historia del club,
7: sin duda.
9: Creo que un mandato tan largo, con tantos éxitos, tan laureado, con un cambio. De la sociedad, del estadio, de la masa social, creo que es algo que los socios tienen que valorar si se abren las urnas, porque se presenta el señor Riquelme o Florentino Pérez.
7: Lo que es fundamental es no andar mintiendo.
6: Porque si dice que no conoce
7: a este señor, no es cierto, porque le conoce muy bien hace un montón de años. Incluso han tenido un montón de diálogos.
6: Claro que se conocerá.
10: Eso, Vicente, va a añadir robándole 7 ligas, ¿eh?
6: Eso digo yo. Fíjate. José Luis, pocas son, ¿eh?
9: Se quedó corto el presidente. Ese será un capítulo que viviremos.
6: Qué poca verdad.
11: Demasiado moderado estuvo.
6: Un abrazo muy fuerte, José. Cuídate. Adiós.
9: Un abrazo.
6: Gracias, Agus. Un abrazo, Iñaki. Muchas gracias. Fenómeno. Qué grande. Qué bien hemos estado. Emilio,
11: Ahí
6: está muy chao. Oye, me voy rápidamente.
7: Me voy, ¿no?
6: Oye, que si no te lo he dicho todavía, descárgate ya, ¿eh? 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

0: Estamos en Radio Marca y me hace muchísima, muchísima ilusión porque Radio Marca cumple 25 años, pero ellos también cumplen 25 años en la carretera o en el avión porque llevan muchísimas horas de vuelo, concretamente nada más y nada menos que son, pues fíjate, 200, ¿cuánto es? 19.000 horas de vuelo. Madre mía, esto es efecto mariposa. Y tener a Susana y a Frasco aquí me hace mucha ilusión porque en 25 años que llevamos aquí en la Radio El Deporte, desde que hice yo el primer programa de la historia de esta emisora, no había tenido yo la oportunidad de entrevistarlos. Susana, buenas tardes.
1: Buenas tardes, era el momento.
0: Era ya. El momento, Frasco, buenas tardes.
2: Buenas, ¿qué tal?
0: 25 años, digo, sí, no van a venir aquí mi efecto mariposa, hombre. Muchas felicidades, chicos.
1: Muchas gracias, muy
0: 25
1: contento.
0: 25 años, oye, veo fenomenal. Parece feliz, que no ha pasado el tiempo por vosotros.
1: Y además que pasa tan rápido todo, ¿verdad? Es lo que hablamos, que parece que fue ayer que empezamos.
0: Parece que fue ayer y estábamos escuchando ahora estas canciones que son las canciones de siempre, pero con otro puntito, otro puntito. Estábamos escuchando, pues yo creo que es uno de los temas que más nos gustan. Claro, si encima han tenido la oportunidad de cantar esta canción de una forma nueva con dos amigos de Radio Marca, como son el señor Ojeda de Danza Invisible y el señor Summers de Hombres G, pues digo, ¿qué más se puede pedir?
1: Un lujazo, eso ha sido un lujazo. Mira, ya veníamos con No me crees, con Javier Ojeda. Era una canción que...
0: Con Javier la habíais cantado ya.
1: Claro, ya.
0: La habíais cantado.
1: 2005,
0: no, me crees, el no me crees, esto es un himno ya.
1: Exactamente, y la tenemos ya todos tan incrustado que decíamos, bueno, ¿y cómo le podemos dar un giro más, ¿no? Para aportarle ese plus, ¿no? Y con David Summers habíamos coincidido en más de un concierto, ¿sí? Pero habíamos cantado ya juntos esta misma canción en un evento que se hizo aquí en Madrid, en el Palacio de los Deportes, un sitio... Un evento estupendo que se hace aquí todos los años, ¿no?
0: Sí.
1: Y tuvimos la ocasión de invitarle y cantó con nosotros y ya nos quedamos con las ganas de más, ¿no? Ya nos quedamos con el rum por ahí de, oye, pues qué bien le queda, ¿no? También la canción a David. Y ha sido, pues nada, la ocasión perfecta para unirlo a los dos. Les pedimos permiso a uno y a otro,
0: ¿y a otro?
1: Oye, ¿queréis? Y perfecto, ha sido todo muy fácil. David nos abrió la puerta de su casa, de su estudio. Estuvimos allí pasando una tarde con él estupenda. Javier se vino a casa, a nuestro estudio, y repetimos la experiencia después de 20 Fíjate. Años después, ¿sabes? Sí. Así que ha sido precioso.
0: La verdad que y hay canciones que nunca... Y que envejecen bien. Y esta es una canción, Frasco, eso es una obra de arte, por favor.
2: Bueno, muchísimas
0: ¿Qué quieres
2: gracias.
0: Que te diga?
2: Muchísimas gracias.
0: Permíteme que le diga... Lo primero que le he dicho a Susana, digo, es que cantas muy bonito y no molestas. Cosa que no sé si la siento bien o bien, pero
1: me ha encantado, es un piropazo.
0: Eso, yo creo que es piropazo. No molestas, ¿eh? Porque veo, hay cantantes. Yo estaría todo el día escuchando a Susana, Franco. Es que es así, porque tiene un tono de voz precioso, porque me lo canta muy bonito. Pero hay otra gente que no me canta, me violenta más. Y yo me la pongo ahí y digo, mira, yo me puedo escuchar y hago una cosa y me da tiempo a hacer otra al mismo tiempo. ¿Eh? ¿Es así o no es así, Franco?
2: Totalmente. De hecho, también decir que Susana, la voz con el tiempo ha ido a mucho mejor. O sea,
0: cantas mejor todavía.
1: Menos mal,
0: mejor. No pasan todos igual, ¿eh? Algunos
2: punto...
0: dicen, no, canta, bueno, canta diferente. No, canta
2: está
0: mejor.
2: En un punto ahora mismo de cantar y contar. También las dos cosas, ¿no? El hecho. Al principio, pues claro, inexperiencia y hasta que encuentras tu hueco y tu fórmula. Pero ahora eso, está cantando como nunca y contando las letras también, ¿no? Y eso llega mucho.
0: Es que han pasado 25 años. Y
1: 25.
0: Lo primero, habrá gente que no sepa por qué se le llama al grupo Efecto Mariposa. Efecto Mariposa eras tú. Efecto Mariposa eras tú y luego tu circunstancia. Y al final, ¿no? Y bueno, Freddy estaba por allí también y mucha
1: sí.
0: gente maravillosa. Pero cuéntame, el Efecto Mariposa, ¿por qué sale esa canción? ¿Por qué sale ese título? ¿Por qué os llamáis así? ¿Cómo visteis? Oye, este nombre nos puede venir bien a nuestra historia.
1: Pues fue por lo que significa el Efecto Mariposa en sí, la teoría del caos, ¿no?
0: Sí.
1: Dice que el batir de alas de una mariposa en una parte del mundo puede provocar una tempestad, un huracán en las antípodas, ¿no? Y queríamos quedarnos con esa teoría, pero con la parte musical, ¿no? Batir alas en Málaga y con nuestra música pues llegar a, no en forma de tempestad, pero sí de forma musical a todos los lados, a todos los sitios posibles, ha habido y por haber.
0: Y ha quedado bonito, yo creo que el Efecto Mariposa, yo creo que eso ha quedado para siempre ya.
1: En ello estamos, ¿no? Ahí.
2: Yo creo que...
0: ¿Habéis vivido muchos momentos de Efecto Mariposa, de esos que habéis dicho, voy a liarla con una gorda y se van a enterar hasta las antípodas?
2: Hombre, liarla con respecto a los demás, no, somos bastante pacíficos,
0: sí.
2: Pero sí que somos constantes y cabezotas. Y a lo mejor en el transcurso de este tiempo, pues, alguna reacción que hemos tenido no ha podido sentar bien a otra persona, pero era por defender nuestros derechos y nuestro criterio y lo que tanto trabajo nos ha costado conseguir lo poquito que tenemos o lo mucho que tenemos, ¿no? Esto es una profesión.

0: Como tú sabes, sí. Montaña rusa a un nivel, vamos.
1: Frasco, me parece una profesión dificilísima. Todas las profesiones son complicadas, mira. Mucho. Todo lo vemos. Y ser periodista es complicado, ser futbolista es complicado, ser torero es una locura, ser muchas cosas, pero cantante. Y estar 25 años, estar ahí en el candelero, vosotros siempre, y seguir cantando y cruzar el charco como lo habéis cruzado, a mí me parece que tiene mucho mérito lo que habéis hecho.
0: Sí, es una profesión que desde el minuto uno pasa por muchos filtros y pierdes el control de ciertas cosas, ¿no? Ya cuando tienes una madurez, ha pasado ya un año, retomas un poco ese control de una forma más con más cabeza. Y ahora mismo estamos justo en ese momento de equilibrio. Había que pasar por esas situaciones que comento. Y ahora mismo estamos con rodeado de amigos, de gente que nos quiere, de gente que confía en nosotros y nosotros a su vez en ellos. Y la verdad es que estamos de disfrute total con este 25 aniversario. 25. O sea que
1: estamos con Coti ahora, ¿no? También 10 minutos con Coti. Hombre, con Coti estuve yo aquí un rato largando como si no costara. Mira cómo te suena esto.
2: Coti es maravilloso.
1: Coti es espectacular.

0: Conte, que también lo canta muy bonito, que es muy futbolero. No sé si vosotros sois muy futboleros o no, pero cada vez que viene él acabamos hablando de Maradona, de Messi, ya sabes, esas cosas que...
1: Nosotros arrancamos prácticamente a la par de Coti, en los primeros...
2: Todas las primeras promociones.
1: Las promociones coincidíamos siempre y era una pecha
2: reír. Súper inexpertos todos. Nos reíamos mucho de eso, ¿no? No sabíamos ni cómo. Oye, mandarme un saludo. Y nosotros, ¿pero cómo lo tenemos que hacer? ¿Cómo se hace? Y de eso nos reímos mucho, ¿verdad?
0: No,
2: mucho,
0: pero son cosas que van curtiendo aquí al personal. Y que ves que han pasado 25 años, que Radio Marca no es la misma que hace 25 años, ni vosotros sois los mismos de hace 25 años. Pero yo creo que vamos pasando el tiempo y estamos mejor. Somos como el buen vino.
2: Va para mejor todo, siempre.
0: No, yo creo que está bien. Ahora, como decimos, que no se me olvide, el 22 de mayo van a estar presentando este pedazo de disco, que se llama 219.000 horas de vuelo. Ahora haremos los cálculos. Estaba con la calculadora esta mañana echando cálculo.
2: Esto es que la IA ya tengo calculada.
0: 219.000 horas de vuelo. Si lo dividimos en 365 días, que no sé cuánto, 24 horas no sé cuánto, al final me salían los cálculos que eran 25 años y pico. Esto era así, desde luego que sí.
2: Que ya desde que hicimos el cálculo hemos añadido algunas más, ¿no?
0: Claro, porque esto fue así. Dije, ¿qué nombre le ponemos a este? 22 de mayo, recuerdo, en la sala del Movistar Arena.
2: Eso es.
0: Ahí digo yo que alguno de los que están ahí cantando tendrán que estar.
2: Alguien engañaremos, seguro.
0: Digo yo. Bueno, hay que engañar aquí a algunos. Yo ya estuve engañando a Tennessee, que habían estado también en el Movistar y habían llevado también a mitazos, ¿no? También de su carrera. Y ese día, 22 de mayo, se prepara un pedazo de concierto gordo, gordo. Pero primero, lo de los 219.000 horas de vuelo. ¿Por qué se os ocurre eso?
2: Porque eran los 25 años. Digo, vamos a hacer el cálculo, que nos la haga IA, porque ya no... yo ya la calculadora, entonces se me da fatal. Y digo, si sale una cifra así no muy rara, podría ser el título en horas. Pensé en minutos, en segundos, tal. Y en horas pues salía eso.
0: ¿Fue idea tuya esto?
2: Eso sí.
1: Sobre todo el tema de horas de vuelo, que es un poco el reflejo de...
2: juego de palabras, ¿no? Con el efecto mariposa, con lo de volar. Siempre vamos un poco ahí buscando que todo tenga un sentido, una conexión.
0: Bueno, seguís batiendo bien las alas, ¿eh? Es. Seguís dando guerras, seguís estando ahí. Y 219.000 horas de vuelo son muchas horas de vuelo. Imagino que muchos habéis pasado. Desde esos 25 años, muchas en los aviones, muchos en los coches, en las furgonetas. Sí. ¿Eso mola o llega un momento en el que cansa? No. Frasco, porque 25 años en la carretera son muchos años, ¿eh?
1: No, la verdad es que...
2: No.
1: O sea, es que
2: parte de, ¿no?
1: Sí, es como el concierto o el evento o... empieza para nosotros desde que empezamos a cargar la furgoneta y arrancamos y nos metemos en carretera. Es una hermandad, es una segunda familia, si es que lo pasamos muy bien, nos sentimos afortunados. O sea, es que realmente la palabra trabajar no se usa, es algo de disfrute y cuando terminamos un concierto estamos bajando para casa deseando ya de que cuándo es el siguiente.
0: Que fíjate que prácticamente, aunque tú naciste en Barcelona, luego te vas a Málaga rápido, ¿qué tiene Málaga? Yo estoy enamorado de Málaga, estuve en Málaga hace nada, y es que cada dos por tres yo me voy para Málaga y aquello da gloria. Eso sí, da la cosa carita, ¿eh? Está el tema allí, cuidado con el asunto, pero es una preciosidad ciudad, está súper limpio todo, súper cuidado, se lo han currado mucho, y eso lógicamente, pues encima tenéis el mar, que es...
1: Nosotros acabamos de...
0: ¿Qué va a decir tú de Málaga?
1: Claro, sí, es que... Está claro que una vez que se pone algún sitio en el punto de mira, empieza la cosa
2: a crecer,
1: ¿no? Pero sí que es cierto que Málaga de momento sigue manteniendo la esencia que tenía con el cambio que está sufriendo, pero sigue teniendo esencia, ¿no? Esperemos que esa parte no se pierda, que sigan viniendo grandes empresas apostando por Málaga, eso da trabajo a gente también, y todas esas cosas siempre viene bien, ¿no? Pero nunca... sin perder esencia, ¿no?
0: Fíjate, estamos escuchando ahora con Dani de Despistados el qué me está pasando. Fíjate, esto yo, cuando escuchas aquí, dice, ¿qué me está pasando? ¿Qué os está pasando a esta hora de la tarde aquí en Radio Marca? A muchos que nos estén escuchando ahora, os traen o les traen muchos recuerdos. 25 años da para mucho, Susana. Y ahí te has hecho mujer y ahí han pasado un montón de cosas. ¿Hay un momento que marca la vida de Susana o no de Frasco, también como grupo? No sé, porque hay un momento en el que uno dice, todo va perfecto, vendemos discos, en el momento que se vendían discos, ahora es otro concepto.
2: Sí.
0: Pero no sé si hay un momento que marca vuestra vida como cantante.
1: Realmente nosotros hemos ido como cazando el último vagón de la historia preciosa, el camino de rosas de la industria. Conseguimos meter un pie en el último vagón de ese tren de la buena época, sí, de todo.
2: Antes de la piratería, antes de,
1: claro,
2: internet.
1: Y desde entonces, pues lógicamente es cuando empiezan a surgir todas estas cosas que son contraproducentes para cualquier tipo de negocio, industria, etcétera, ¿no? Hemos sabido pues mantenernos de la mejor manera posible y disfrutando y sacando dientes y pico y pala, pico y pala, pico y pala. La verdad es que somos afortunados de seguir después de tantos años.
0: Lo que os gusta en directo. Yo creo que es vuestra vida. Total. Porque cuando hablamos de la piratería, fíjate, vamos teniendo, más o menos somos, no de la quinta, más o menos, soy el más joven.
2: No, no.
0: Pero yo soy del 71 y yo he ido viviendo y cómo cambiaba el tema de la piratería, desde los casetes, claro, aquellos que íbamos al rastro, claro, y decía, comprabas el de Madonna, el Like a Virgin. Me acuerdo que compré, sí, el Like a Virgin, sí, sí, aquello costaba un dineral. Digo, bueno, pues yo en aquel momento no sabía que no tenía que hacer eso, porque yo estaba tieso y entonces decía, pero claro, veías aquello, primero eran las cintas, luego ya fueron los CDs, luego aquello veías tú que aquello, o sea, llegaba a la peña con unos tacos, aquello, digo, hostia, esto lo paramos o acaban con la industria de la música. ¿Notáis que eso se va a cambiar? ¿O ahora es otra forma de...? Claro, porque ahora es que... son descargas musicales, ahora es otro,
2: sí,
0: rollo.
2: Sí, pero ahora cuesta tan poquito, digamos, el estar, ¿cómo se dice?, abonado a sí, cualquier plataforma, que yo creo que ya el bajártelo pirata o tal...
0: Yo creo que eso ya ha pasado un poquito de moda, no sé cómo lo ves, pero yo creo que quizás eso, Susana, ha cambiado un poco, sí, yo creo que ahí vamos mejorando.
2: Yo creo que sí, que está un poquito más controlado, esperemos.
0: Esperemos que esté más controlado. Sí. Cuando veíamos, lógicamente, este pedazo de disco, ves que en el disco, bueno, hay gente pues, como Hombre G... David Summer, Javier Ojeda, Los 10 minutos con Coti, Dani de Despistados, con el que me está pasando, el Proezas con Álvaro Urquijo, siempre Álvaro Urquijo presente.
2: Aquí está, ¿no?
0: Aquí está, mira Álvaro Urquijo, mira cómo está. Soy muy de Los Secretos. Me decían los... Vienen un día aquí los tres tíos ahí, hecho un hospital, menos pelo que entonces, y veía allí, venía Álvaro, venía con su gorra, siempre viene con la gorra.
2: Más majo.
0: Y entonces yo les veo y les vi en el Palacio de los Deportes. Joder, es que son músicos, macho. Frasco, es que es otra película, es que no es lo mismo, es que estamos bien los modernos. Yo tengo una hija de 20 y otra de 17, y ellos les gustan otras cosas que a mí no, pero bueno, están. Pero claro, tú los llevas a ver cualquier concierto de ellos, joder, es que sois músicos, sí, es que no es lo mismo.
2: Y Álvaro ha puesto aquí Álvaro, el corazón y
0: fíjate,
2: todo. En cuanto escuchamos,
0: Frasco,
2: su voz...
1: es otra época, otra forma de entender lo que está ocurriendo ahora, ¿no? Pero nosotros, nuestro hijo que tiene 14 años, es músico, es pianista, y no, desde si muy pequeño...
0: Si os sale futbolista los dos. Es que encima, imagino que la gente lo sabrá, ¿no? Pero esta pareja son pareja de hecho y de cohecho y de todo. Son pareja que van todos los lados. Y ahora les quería yo preguntar...
2: Compañeros de la vida, como digo,
1: sí,
2: yo.
1: Sí. Claro, la historia es que desde muy pequeño nosotros le hemos puesto canciones, pues, David Bowie, Led Zeppelin, o sea, etc., ¿no? Y él ahora, pues lógicamente ya que empieza con los Illo Bro,
0: seguro.
1: Empiezan pues, a escuchar un poco su historia, pero él siempre, es como que siempre le llama volver a esas canciones que le poníamos de pequeño, porque como que puedes sacar más de esas canciones de antes que los de ahora. O sea que digo esto porque el hecho de que todo evolucione me parece lógico y es normal, pero que no hay que olvidarse de lo de dónde viene todo, ¿no? Y hay grandísimas canciones que yo a día de hoy sigo descubriendo de lo que había atrás, no porque sean nuevos, sino de lo que ya había, sigo descubriendo cosas.
0: Joder, pues eso es lo bonito, ¿eh?
1: Claro.
0: Porque ni lo de ahora es lo mejor, ni lo de antes tampoco era lo mejor. Yo creo que pueden convivir, ¿no?, este tipo, sí, de músicas, ¿no? Y como dices, intentar o reunir en un solo disco a gente como David Summer, como Javier Ojeda, como Álvaro Urquijo, como Marcos Cao, la sonrisa de Julia, como Gabriel de Sinova, como Su Arma, como Coti, como Paul, como Dani. Ves un disco como muy completo, ¿no?
2: Es un disco. Una suerte de haberlos podido tener a todos tal y como nos lo imaginábamos, o mejor.
0: Sí.
2: Sí, con un sí a todo desde el principio. Y eso, se han dejado el corazón ahí, el alma y todo.
0: ¿Habéis hecho mucha amistad con gente? Porque siempre me gusta preguntar a los invitados que vienen, dentro del mundo que os habéis movido, ¿a quién os ha hecho mucha ilusión conocer? Ha habido gente para todo. Y ha habido gente. Yo recuerdo un día también en un programa llamado Tres de las Estrellas, que hacíamos también aquí en Radio Marca, no sé quién fue, si fue a Camacho, que le había hecho mucha ilusión, a José Antonio Camacho, mito del fútbol, se encontró en un ascensor a María Teresa de Calcuta. Y dice que ese momento le flipó. Dice que ese momento le marcó su vida. No sé a quién habéis encontrado, os ha aparecido en la vida y os ha marcado de alguna manera, o ha dicho, o lo vais a recordar, se lo contáis a vuestro niño, el niño cuando sea mayor, a vuestros nietos. No sé, ¿ha habido alguien que os haya marcado? No sé si dentro de la música, sí, o fuera, ajeno a la música.
1: Incluso yo creo que ha habido gente que no son conocidas.
0: Mira.
1: Sí, sí, sí, es que 25 años da para
0: Por ejemplo, hablar. Gente que te haya marcado que no sea, aunque sea conocido.
1: Pues no, es que no sabría decirte ni el nombre, simplemente en un sitio que hayamos tocado, que han venido después a saludar, o era amigo de no sé qué y se han hablado una conversación que ha traspasado algo que...
0: Historias de esas que os cuentan los seguidores, ¿no? Los fans.
1: Luego, a nivel musical, pues yo creo que Susana tuvo un momento, Manolo García, ¿no?
2: Sí,
1: por
2: sí,
1: ejemplo,
2: sí, sí,
1: ¿no?
2: Sí, he sido muy fan de, y soy sí, muy fan del Último de la Fila, que ahora
0: que estarán también aquí, si Dios quiere, en el programa. Pues que yo te quiero ver con Manolo, otro fenómeno.
2: Aquí le mandas un beso de mi
0: padre. Sí, sí, Manolo es otra leyendaza. A ti, no sé, ¿alguien que te hizo ilusión pedirle una foto?
1: No sé, no has hablado del caso. O sea, no. Si fuera
0: ¿A quién,
1: alguien,
0: si vieras a alguien, no sé,
1: vale,
0: si tú eres
1: muy fácil, te lo digo, Bono o Diez de U2.
0: Sí.
1: Sí.
0: ¿Con qué soñáis? Porque yo no sé.
2: Conseguir.
0: Simplemente.
2: Claro.
1: Mañana, ¿qué vamos a hacer? Y mañana. Y construyendo y saboreando cada momento. Porque no se sabe nunca qué puede pasar.
0: Oye, y en 25 años uno piensa muchas cosas, le cuesta, habrá habido momentos en los que aquello era maravilloso y os llamaban de todos los lados, el concepto de todos los sitios, y tiempo en el que a lo mejor no salían las cosas bien. ¿Uno cómo lo va superando? ¿Cómo
2: con
0: lo va...?
2: Día a día, como dice Frasco, con el día,
1: sí,
2: a día.
1: Siendo
2: día.
1: Muy cabezota también.
2: Con trabajo, sí, sí, con constancia, sí, con paciencia y estando.
0: Porque claro, vosotros, aparte de ser pareja de musical, sois pareja, lleváis toda la vida ahí. Y entonces,
2: muy pesado.
0: Y se lleva bien eso.
1: Se lleva bien. Tengo que decir que se lleva bien.
0: Pero que es complicado tanto tiempo.
2: Complicado.
0: ¿Cuántos años
2: lleváis
0: ya?
2: Todos.
0: Eso me da en la dios. Yo no me acuerdo de antes.
1: Y a que cuando has tenido el primer niño te ha pasado también.
0: Sí,
1: de
0: no,
1: que no,
0: no
1: recuerdas cómo
2: el
1: era.
2: Tiempo sin él.
0: No, claro. No.
1: Nos pasa eso mucho.
0: ¿Cuántos años tiene vuestro hijo?
1: 14.
0: Pues mira, tiene 20, ¿cómo te imagino? Pues,
1: claro, eso te digo, pero la sensación es curiosa de decir, es que, ¿te acuerdas cuando...?
2: Pero estaba
1: sí,
2: él
1: te,
2: o no
1: te acuerdas,
2: estaba?
1: Pero
0: él, ¿te acuerdas? Pero
1: es como si hubiera estado también él cuando no estaba. ¿Sabes? Sí, es como algo muy extraño.
2: Pasa, sí.
0: Y él que él presume de papás, ¿no? Imagino que mi papá...
2: Pero tiene normalizado, ¿no?
1: Sí, pero en algún momento sí que está... Sí, siente, ¿no?, orgulloso. Más que presumir por ahí,
0: se
1: tú ves cuando nos ves tocar o lo que sea, sí se le ve orgulloso.
0: ¿Y os pide muchos consejos o no?
1: Sí,
0: digo, por si el día de mañana va a ser también artista bueno.
2: Bueno, el año pasado se subió con nosotros al Mare Nostrum, que tocamos con Maná y con Chambao en el cartel. Y yo puedo tocar, y se tiró preguntándonos si podía tocar todo el año, desde que supo que tocábamos ahí. Pero yo puedo subir a Mare Nostrum, ya veremos, Nico, los permisos, eres menor de edad, vamos a ver cómo lo podemos hacer. Llegó el día y pudo subir a tocar, y fue, o sea, él subió con una naturalidad y con, o sea, haciendo corazones al público.
0: Te iba sobrado el tío.
2: Nosotros salimos con nervios, con tal, y él salió como, buenas noches, aquí estoy. Una canción que además empieza él al piano solo, o sea...
0: Bueno, pues el día de mañana, quién sabe también. Oye, pues ya podemos hacer un trío ahí dentro del grupo. Lo lleváis allí de
2: gira.
0: ¿Quién sabe de gira?
2: Claro.
1: El que sepa de música, que escuche mucha música, disfruta la música y luego que se dedique a nivel de industria, ya es otra cosa.
0: Eso ya es muy complicado.
2: Que haga
1: lo que tenga que hacer.
0: Porque ¿qué hubierais sido? Porque creo que tú también al principio dejaste ese salvavidas, ¿no? Socorrista.
2: Sí, pues eso fue algo...
0: Socorrista también, sí. Leí en una oportunidad.
2: Claro, fue mientras estudiaba, pues para sacarte unas pelillas en verano. Pues,
0: como vigilantes de la playa.
2: Exactamente.
0: Hoy hemos perdido ahí un dinero. Con el David Hasselhoff.
1: A mí me salvó.
0: Llevamos al David Hasselhoff. ¿A ti te salvó?
1: Sí, sí.
0: Podemos decir que titular muy bueno. Susana me salvó.
2: Y él era David.
0: Qué bueno.
1: Sí.
0: Eso me dijo un día Garbajosa, el jugador de baloncesto, también estuvo en Málaga jugando. Y me ha dicho, dice, no, mi mujer me salvó la vida. Digo, ¿qué me dices? Dice, sí, porque yo con esto de ser deportista de élite, tienes que estar muy centrado. Y tienes que tener a alguien a tu lado que te guíe un poco. Bueno. Y te
2: salvó. No ¿te sé salvó? Yo quién, salvó
0: ¿cómo?
2: A quién.
0: ¿Quién salvó a quién aquí?
1: No, estamos muy, hemos encontrado un equilibrio muy bueno, la verdad.
0: Joder,
1: o sea, nos complementamos muy bien.
0: Pues eso es fenomenal.
2: Cuando eso nos cansamos uno del otro, yo lo mando a la tienda de música y digo, vete a partitura un rato.
0: La tienda de música. Las tiendas de música de siempre. Cuando pasas por algún lado siempre, ven una tienda de vinilos. Claro. ¿Eso parece tan antiguo y tan bonito?
1: Bueno, tan bonito como que vamos a sacar un vinilo ahora también nosotros de
0: esto. ¿Qué
1: me dices? Sí, ya está en fábrica, o sea que...
0: ¡Qué bueno eso!
1: Sí, es una cosa que teníamos pendiente, ya tocaba. O sea, es que desde siempre hemos querido tener vinilo y esta ocasión yo creo que...
0: Mira, escucha esto, por favor, que esto también es otra cosa.

0: Las letras son muy importantes. Hemos creído en el amor, fundamental el amor, sí, en vuestras letras, sí, en vuestra carrera.
1: Habla de eso, de vivir el momento, justo lo que veníamos diciendo, ¿no? De que mañana nunca se sabe, entonces... Eso, vive el momento a tope y aprovecha,
0: ¿no?
1: Exactamente. Sí. Aunque suene un atópico, ¿no? Y a lo típico, pero es así, al final.
0: Bueno, pues nada. Oye, que yo estaría aquí todo el día hablando con vosotros porque me hace mucha ilusión venir aquí. Que el día 22 de mayo es el concierto, sí, en la sala del Movistar Arena. Y ahí, bueno, vamos a ver pues cómo el tiempo ha pasado y os ha tratado muy bien.
1: Allí la vamos a liar.
0: Y la vamos... Pues ojalá la sigáis liando, que no sé. Oye, si el Málaga sube a primera, pues mejor.
2: No te digo siempre yo. Estaría bien.
0: No estaría mal, yo digo, no sé, porque no sé qué equipo sois tampoco, pero voy estando de Málaga. Si no digo esto, igual quedo mal con la gente de Málaga, pero el Málaga tiene que subir ya.
2: Sí, tiene que subir ya.
0: Aquello es fundamental. Chicos, que me ha encantado conoceros en persona.
1: Igualmente.
0: Y que canta muy bonito. Que no es que no me
1: no molesto a
0: no
1: nadie.
0: Es que no molestes a nadie, que me encanta y ojalá hubiera mucha gente que molestara como tú. Es necesario que te moleste. Frasco, que cuídamela bien.
2: Eso está hecho.
0: Que me ha encantado tener efecto mariposa, que sigáis batiendo las alas.
1: Muchas gracias.
0: Y nada, que sigáis dando mucha guerra y que la última cena, ese pedazo de último single del tema, que las últimas cenas pues sigan... ¿Es de comer bien, espeto y esas cosas?
1: Mucho,
0: ¿o no?
1: Comer mucho y bien.
0: Me gusta cuando llaman así un espetito.
1: Qué rico.
0: En la playa.
1: Qué rico.
0: Joder, qué bien se vive en Málaga, macho.
2: Pues no,
1: Fuengirola,
2: que...
1: tienes que ir a Fuengirola. Allí, claro. Pues,
0: Fuengirola, mi primo Pepe. Mi primo Pepe en Fuengirola. Pues, está viviendo allí ahora el tío.
1: Allí vivimos nosotros.
0: Pues no estamos mal allí, ¿eh? Fuengirola, que ya sabes, es la patria natal, nada más y nada menos, que de Juan Gómez Juanito. Hay una estatua preciosa allí en el paseo. Es que allí hice la comunión los niños de mi Pepe y fuimos allí, se nos hizo tarde. Se me hace tarde siempre. Tío, cómo
1: eso
0: me gusta.
1: Señal.
0: Chicos, muchas gracias. Susana, un placer enorme conocerte aquí en persona. Y Frasco, que siga dando mucha guerra.
2: Muchas gracias.
0: Que dentro de 10 años pues llegáis haciendo conciertos.
2: Que nos vemos antes.
0: Nos vemos antes, no me tarde 25 años en venir otra vez, coño.
1: No.
0: Susana y Frasco, efecto mariposa aquí en la Radio del Deporte, en Radio Marca, canciones que nunca pasarán de moda, aquí con un grupo de referencia de nuestro pop aquí, nuestro funky, nuestro rock, este que cantan todo tan bonito, esto es Radio Marca. Y nos tenemos que marchar ya, mañana recuerda la gala del 25 aniversario de Radio Marca, no te lo pierdas y estaremos para contarlo. Un beso enorme, hasta mañana, chao, adiós.
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¿qué tal? Son las 7 y un minuto de la tarde. Y sí, hoy hay Marcador Valencia, hoy hay programación local vespertina. Aquí en Radio Marca, la radio del deporte, a través, ya sabéis, de Radio Marca Valencia 98.7 de la FM. En la app especializada para Radio Marca, en radiomarca.com. Y si no podéis escuchar el programa en directo, justo después lo colgamos en iVoox, ahí tendréis el podcast, para poder escucharlo a cualquier hora del día. Se está exprimiendo la temporada. Ya queda nada. Se va acabando el año deportivo en casi todas pues las modalidades, al menos de las principales modalidades. Se está apagando el fútbol. Se está apagando el fútbol femenino. Se ha apagado el básquet femenino. Y está cerca de apagarse el básquet europeo masculino. Todavía queda, por supuesto, el playoff por el título de la Liga, que también viviremos aquí en la Radio del Deporte, en Radio Marca. Así que me parece que la que estamos viviendo a nivel deportivo, más allá de despachos, renovaciones, etcétera, es la semana o una de las semanas más claves de todo el año. En el Valencia Club de Fútbol, el Valencia prepara el partido contra el Barça del próximo sábado a las 9 de la noche. Contra el Barça, con la posibilidad de clasificarse para la Conference League. Para ello deberá ganar al Barça y que no ganen ni el Getafe contra Osasuna ni el Rayo contra el Alavés. Lo he dicho hoy en tiempo de directo Marca Valencia con Javi Lázaro. Ojo a la noticia que sacaban nuestros compañeros del diario Sport en el día de hoy. El vestuario del Barça no se perderá el concierto de Bad Bunny de este viernes. La plantilla de Hansi Flick son grandes admiradores del cantante puertorriqueño que regresará a la ciudad como parte de su gira mundial. A ver, muy en serio, el Barça no se está tomando el partido, cosa lógica y normal. El Barça ya es campeón de liga, el Barça no se juega nada, el Barça está pensando y mirando sus futbolistas, la gran mayoría, en el Mundial. Ya vimos, por ejemplo, a Fermín lo que le ha sucedido, que se va a perder el Mundial por una lesión, por jugar minutos que no le tocaban. Lamine Yamal se ha perdido el final de esta temporada, este sí que llegará a un Mundial. Claro, nadie va a meter la pierna el próximo sábado. ¿Eso quiere decir que el Valencia vaya a ganar fácil? No creo. Cualquier equipo, ya sea el A, el B o el C del Barça, es potente y es bueno. Ya nos lo demostró el Atlético de Madrid. Pues esto parecido. Y luego, si ganas, hay que esperar a lo que suceda en el campo del Getafe y también en Vitoria, en Mendizorroza. Yo creo que el conjunto de Alessio Lisci, que tiene un problema, al menos algo va a rascar en Getafe. Algún puntito. Yo confío. El tema es el Alavés contra el Rayo Vallecano. El Alavés no se juega nada. Ya está salvado. Y el Rayo Vallecano es cierto que está mirando con un ojo a la clasificación vía Liga para Europa, para Conference, y con otro ojo, pues a la final de la Conference contra el Crystal Palace. Claro, entre el Rayo Vallecano, que es cierto que con bastantes sentidos puestos en la final de la Conference, pero también dándole importancia a la clasificación europea, y el Alavés, que no se juega nada, pues va a ganar el Rayo Vallecano, ¿no? Al menos en intención. Hay que esperar a que suceda ese partido. Va a ser complicado que el Valencia se clasifique para Conference, pero la posibilidad a mí no me parece tan remota. Está ahí, es palpable, y lógicamente el Valencia lo va a intentar y lo tiene que intentar. Puede variar mucho que el Valencia se clasifique para Conference con respecto a la planificación de la próxima temporada. Lógicamente sí. Lógicamente sí. Yo creo que con posibles nuevos fichajes más que con renovaciones actuales. Creo que si estamos a 20 de mayo ya y el club no le ha dicho nada ni a Chomert ni a Renzo Sarabia, ambos dos son casos totalmente distintos, pues lógicamente es porque el club tiene dudas en renovar a estos dos futbolistas. No hay que ser el lápiz más afilado del estuche para saberlo. Un jugador que el Valencia quiere que siga y que está seguro al 100% y que coinciden club, dirección deportiva y cuerpo técnico
de que tiene que seguir, pues ya tiene una oferta encima de la mesa. Ejemplo, para muestra un botón, Guido Rodríguez. Ya tiene una oferta encima de la mesa. Chomer no la tiene, Renzo no la tiene. Lógicamente, ahí hay dudas. Dudas que pueden ser de distintos tipos, ¿eh? O que el Valencia tiene, en este caso, bastantes jugadores en esa posición y, por lo tanto, tienen que esperar o quieren esperar para ver si hay algo mejor en el mercado para así sacar a uno. Dudas porque el futbolista directamente, su rendimiento, le ofrece dudas. O dudas porque no sabe si va a conseguir algo mejor en el mercado o realmente se va a tener que conformar con eso que tiene ahora mismo. Las dudas pueden ser de distintos tipos, pero dudas hay. No hay en el caso de Guido Rodríguez, que para los que dicen que es que el Valencia tiene muchos centrales, el Valencia también tiene muchos mediocentros. El Valencia tiene de mediocentros ahora mismo a Pepelu, a Ugrinich, a André Almeida, a Baptiste Santamaría, a Dani Raba, más que no lo cuento, Guido Rodríguez. Ya, es que Guido Rodríguez es posicional. Bueno, pues tienes a Pepelu, tienes a Ugrinich y tienes también... Ah, y no contaba a Javi Guerra, también Javi Guerra, perdón, 6. Tienes a Ugrinich y también tienes a Baptiste Santamaría, que aunque nadie cuente con él, está. Tiene ficha, cobra del Valencia Club de Fútbol. El caso de Guido Rodríguez va a ser complicado. Bastante complicado. Nosotros llevamos contándolo bastante tiempo. Destapamos aquí la oferta importante que un equipo mexicano puso encima de la mesa de los agentes de Guido Rodríguez. Un Guido Rodríguez que ya ha jugado en México, que ya lo conocen allí, que ya saben quién es y qué es. Ya no es un melón por abrir. Guido Rodríguez, yo no sé a otros clubes. Nuestro compañero Salva Folgado ha dicho que el Villarreal también ha desechado las condiciones de Guido Rodríguez. Guido Rodríguez le ha pedido al Valencia, además de un salario importante, una prima de fichaje. Algo que llegamos contando ya aquí durante un tiempo. Una prima de fichaje que yo le voy a poner cifra, que a mí me dicen que ronda los 6 millones de euros. El Valencia tendría que pagar 6 millones de euros a Guido Rodríguez en concepto de prima de fichaje, ya que el jugador es libre, llega a coste cero y el Valencia no tiene que pagar traspaso, además del salario del futbolista, que ya de por sí no sería de los más bajos de la plantilla. ¿Esto qué significa? Que está en chino mandarino que el Valencia ficha a Guido Rodríguez. ¿Podemos dejar zanjado ya el asunto Guido Rodríguez? Pues casi. Pues casi. Porque yo veo muy pocas opciones de que Guido acabe en el Valencia. ¿Cuál es la única opción en la que Guido acabe en el Valencia? Pues que, bueno, realmente termine sin tener nada mejor que lo de México, pues al final, porque a él siempre le ha apetecido jugar más en España, que lo de México, pues al final, pues se decante él por la comodidad de estar en España. Y que aquí en España barra Europa no le llegue nada mejor que el Valencia. Entonces, si no te llega nada mejor, Guido contesta la oferta y dirá, ¡eh, que me quedo! Y ya está. En eso se está moviendo el Valencia. Igual que Ramachani. Ramachani es una situación distinta. El Leeds no va a poner ningún problema para su salida. Pero él no va a presionar para venir al Valencia. Él está buscando que con la temporada, el final de temporada que ha hecho, que no es malo, pueda venir un equipo con dinero, ponerlo encima de la mesa y que se termine marchando. ¿Cómo puede llegar al Valencia si realmente el Valencia va a esperar a Ramachani? Que yo creo que no, sinceramente. Pues dejar pasar el mercado, tener la suerte de que no haya ninguna oferta para el Leeds, de que el jugador no tenga ninguna oferta mejor que el Valencia, entonces ahí ya él se decante por jugar en el Valencia. De estas situaciones hablaremos y mucho la próxima temporada. Perdón, temporada, semana. Que no acaba aquí la temporada de Marcador Valencia ni de Directo Marca Valencia. La próxima semana. Ya sabiendo qué objetivo
mejor que objetivo, qué va a disputar la temporada que viene el Valencia, si solo Liga, si Liga y Conference. Y viendo también de qué pie cojea después del final de temporada el Valencia Club de Fútbol. Pero casos van a haber muchos, ¿eh? Va a haber caso Javi Guerra, seguro, porque ofertas va a tener. 100%. Van a llegar ofertas por Javi Guerra. Y yo no digo que Javi Guerra quiere irse al Valencia, que no quiere. O sea, Javi Guerra está a gusto en el Valencia, pero si llegan ofertas y las ofertas son buenas, la parte de Javi Guerra las trasladará al Valencia. Lógicamente. Yo no veo una oposición total, como es lógico y normal, de Javi Guerra a marcharse del Valencia, ¿eh? Ni mucho menos. Va a haber casos como el de Danjuma. Ahora hablaremos de él a nivel físico, pero inédito en este tramo final de la temporada. Inédito futbolísticamente hablando desde el partido contra el Oviedo en Mestalla, pero es que esta segunda vuelta, en esta parte final, estos últimos 4, 5, 6 partidos, es que prácticamente ni ha jugado. Ni ha jugado. ¿El Valencia va a buscar en este caso una salida de Danjuma? Hombre, pues yo si me tengo que apostar una cena diría que sí. ¿Va a ser fácil deshacerse de Danjuma? Pues si yo me tengo que apostar una cena diría que no. Y más con contrato en vigor. Y más viendo los antecedentes de Danjuma en Villarreal. No te lo va a poner nada fácil. Sin entrar también en algo que el Valencia va a tener que atacar de raíz más pronto que tarde, que son la renovación de José Luis Gallá, al que cuando termine esta temporada le quedará una de contrato, y la situación de Moutkhar Diakabi, al que le queda una temporada de contrato. Pasta encima de la mesa, y al que quiere sacar por dinero y por rendimiento deportivo, pero que debido a sus problemas físicos va a ser complicado que, punto número uno, lo fiche un club, punto número dos, le dé a Moutkhar Diakabi la ficha que tiene en el Valencia, que es bastante alta. De esto hablaremos, ¿eh? Hablaremos y mucho. En lo que se refiere a lo deportivo, hoy nuevo entrenamiento del Valencia para preparar ese partido contra el Barça, sin Lucas Beltrán, que ya hemos contado esta mañana en directo Marca Valencia, que está ya prácticamente descartado para el partido contra el Barça. Le duele mucho el tendón rotuliano, le duele esa parte de la rodilla. Él sabe que sería bonito despedirse en Mestalla. Él sabe que es complicado que continúe la temporada que viene en Mestalla, porque el Valencia no va a pagar a la Fiorentina para traerse a Lucas Beltrán. Él va a intentar llegar, pero es que ya hemos conocido y hemos contado que los problemas en el tendón rotuliano son muy difíciles de curar. Son muy molestos, dolorosos, y eso lo está atravesando ahora Lucas Beltrán. Por lo tanto, es muy posible que Lucas Beltrán no se despida del Valencia sobre el terreno de juego y no esté en ese partido contra el FC Barcelona. Arnau Danjuma hoy ha hecho parte del entrenamiento y después se ha retirado. Ha hecho la parte principal y después se ha retirado. Arnau Danjuma no entró en la convocatoria del último partido de Liga contra la Real Sociedad por un problema en la espalda. Repito lo que dije yo el pasado martes, quiero recordar. No, o el pasado lunes aquí, en este mismo espacio, Marcador Valencia. A mí me siguen repitiendo, y yo soy yo crítico con Danjuma, ¿eh? Yo le he pegado palos a Danjuma. Yo no era pro fichaje de Danjuma. A mí me ofrecía muchísimas dudas ese fichaje. Pero, como digo eso, digo que yo sinceramente no creo que Danjuma se esté borrando. No tiene ninguna intención. O mejor dicho, no tiene ningún sentido, por así decirlo. Ahí me dicen que tiene problemas en la espalda, que eso es así. Y fruto de ello, hoy tan solo he hecho la primera parte con el grupo y la siguiente se ha retirado. En principio, Danjuma sí que tiene muchas opciones de estar en el próximo partido contra el FC Barcelona. Veremos cómo avanza en la semana, pero en principio sí que estará. Por lo tanto, los lesionados van a ser Renzo Sarabia, que ya se ha despedido del Valencia sin jugar, con un desgarro muscular,
José Luis Gallá, que también en este caso tiene un problema muscular grave y no va a jugar ese partido contra el Barça, y las bajas ya sabidas de Copete, Diakabi y Fulquier de lesiones de larga duración. Un partido que servirá para muchas despedidas, entre otras, por ejemplo, la de seguro Thierry Rendal, que termina contrato y que no lo va a renovar el Valencia Club de Fútbol. Además, bueno, hay Chomer, Renzo, etcétera, etcétera, etcétera. Hoy vamos a cambiar un poco el formato del programa. Porque ya siempre lo mismo aburre, ¿no? A mí me aburre. Y hoy, sobre todo, vamos a hablar de básquet, por supuesto, pero también de Valencia y de Levante. Vamos a abrir con el Valencia, vamos a llamar a nuestro compañero del Chiringuito, Germán Muñoz, para un poquito charlar con él de cómo tiene él la sensación, la información de qué va a pasar a medio largo plazo en el Valencia Club de Fútbol y sobre todo de cara a este fin de semana, si es optimista o no. Luego vamos a buscar dos, así opiniones rapiditas, de baloncesto con Sergio Llebres y con Nacho Andreu. Y para el final, si me da tiempo, voy a cruzar los dedos. Gaby Arananz entrará y hablaremos del Levante Unión Deportiva, ¿no? Así que tenemos un programa cargadito. Un Levante Unión Deportiva que ya prepara su partido del próximo, también sábado, 9 de la noche, contra el Real, Real Club Deportivo Mallorca. No, miento, contra el Betis. Contra el Betis, que ha vuelto hoy al entrenamiento, a los entrenamientos después de 2 días de vacaciones. Después de 2 días de vacaciones. Ha vuelto hoy a los entrenamientos. Bueno, si el Barça se va al concierto de Bad Bunny, ya ni te cuento cómo se está tomando el Betis este final de temporada. Es muy probable que en ese partido contra Levante terminen jugando Gordillo y Joaquín. Porque no tiene pinta de que vaya a tomárselo en serio el Real Club Betis Balompié. Entonces, bueno, en ese aspecto el Levante tiene mucho ganado. Un Levante que tendría que producirse una cábala, ya la conocéis, muy grande para que descendiera a segunda división, pero que no quieren sustos y ya lo dijo Luis Castro en rueda de prensa, se están preparando a conciencia el partido y están preparados mentalmente para rascar algún punto al menos contra el Betis y salvarse sin ningún tipo de problema y de forma holgada. Un Levante Unión Deportiva donde no estará Carlos Álvarez, pero donde parece que al menos algunos minutos jugará Karen Tunde y donde sí que podrá estar de inicio, si quiere, el entrenador, el bueno de Iván Romero. Por cierto, temas contractuales del Levante. A ver si los podemos hablar también con Gaby Arananz en el día de hoy. Dela y Matt Ryan, ya sabéis por las cláusulas que tienen, renovarían directamente con el Levante si el equipo se mantiene en primera división. A mí me parecen dos buenas renovaciones, dos buenas cláusulas. Y luego está el tema de Carlos Espí y de Carlos Álvarez, donde yo creo que van a venir ofertas por ellos. Y ya veremos si el Levante es capaz de hacer magia para retenerlos a los dos. A los dos difíciles. Difícil que sea a los dos. Pero bueno, iremos hablando durante el mercado. Y en el Valencia Basket, bueno, pues el Valencia Basket, la expedición que ya ha salido hoy rumbo Grecia para enfrentarse el viernes al Real Madrid en las semifinales de la Euroliga masculina, de cara a vivir un encuentro histórico ante el conjunto blanco, que por cierto llega con muchas bajas, ya los contó ayer Charly Santos. Con Pedro Martínez a la cabeza, mañana va a ser el Media Day allí en Grecia. O sea, solo será para los periodistas que hayan viajado a Grecia. Y es que parece que Pedro Martínez tampoco quiere muchas distracciones de cara a ese partido. Hablaremos hoy, por supuesto, que también de el Valencia Basket. Pues mirad, tenemos un marcador Valencia muy, muy nutrido de información, opiniones, entrevistas, etcétera. Por cierto, hoy es el último marcador Valencia de la semana. Ando yo con los horarios un poco cambiados. El lunes tuvimos, ayer no, porque había un especial Euroliga. Hoy sí, mañana no, porque es la gala de la radio. Es la gala de Radio Marca. Entonces, lógicamente, mañana no habrá. Ya tenemos que remontarnos a la semana siguiente para escuchar más Marcador Valencia. Venga, como siempre, con Pascual Zamora en la dirección técnica, con Noel Rodríguez y Javi Lázaro en labores de producción y de redacción. Recibir un cordial saludo del que os habla. Yo soy Luis Cortés. Estáis en vuestra casa, en Marcador Valencia, en Radio Marca. Y si queréis, os podéis quedar con nosotros hasta las 8 de la tarde.

0: primeros minutos de la tarde. Seguimos aquí en Marcador Valencia. Y tenía ganas yo de charlar con él tranquilamente, de guardar un ratito de radio para charlar con Germán Muñoz. Pascu, no sé si ya lo tienes por ahí, al bueno de nuestro compañero del Chiringuito, a Germán Muñoz, porque, bueno, siempre está conmigo ahí en la Ciudad Deportiva de Paterna. Es uno de los periodistas que va habitualmente a la Ciudad Deportiva de Paterna, que está en contacto con el equipo, que está en contacto con el cuerpo técnico, que está en contacto con la plantilla y sabe de primera mano todo lo que se cuece. Hola, Germán Muñoz, compañero del Chiringuito, ¿qué tal? Muy buenas tardes.
1: ¿Qué tal, Luco? Un placer saludarte siempre.
0: Hombre, qué grande eres. Tan solo me has visto esta mañana, ¿eh? O sea, no ha pasado mucho tiempo tampoco, ¿eh?
1: No, la verdad es que te tengo hasta en la sopa, pero bueno, hablar contigo siempre es bueno.
0: Siempre bonito, claro que sí. Oye, Germán, tío, la verdad es que me apetecía este ratito de radio charlar contigo un poco, porque tú que estás ahí sintiendo el hierro cada mañana, el Valencia, ¿eres optimista de cara a este fin de semana? Tienen que pasar bastantes cosas para que el Valencia se clasifique para Conference League, pero ¿eres optimista? A mí, que ya existe la posibilidad, tengo que admitir que me sorprende. Pero existe y yo creo que hay que intentar aprovecharlo al máximo. Otra cosa es que pensemos que se puede hacer. ¿Tú eres optimista, Germán?
1: A ver, yo estoy al 50%, 50-50, 50-50, ¿no? Te diría, por un lado, tengo el 50% de la ilusión de que tienes ahí la posibilidad de poder meterte en Europa si le ganas a un Barça, que como tú bien has comentado este mediodía en el programa, va a estar pensando en el concierto de Bad Bunny. Y que hay jugadores que van al Mundial, que no van a venir a meter la pierna, que hay algunos lesionados y demás. Es verdad que van a jugar chavales que son canteranos del Barça y que te pueden bailar, como te bailó, por ejemplo, el Atlético de Madrid. Pero bueno, que eres un equipo de primera división, que no me vale la excusa de que venga Casado, Bernal o quien sea y te baile, ¿no? Tienes que tener plantilla para poder ganar a un equipo de esas características. Entonces, por ese lado, tengo esa ilusión, ese 50% de poder volver a Europa, porque llevamos muchos años, la gente que seguimos al Valencia y el valencianismo lleva muchos años tragando, hablando mal y pronto, caca, pero tengo esa ilusión. Pero por otra parte, pues no me creo del todo al equipo y al entrenador hasta que no empiece el partido. Me explico. El Valencia esta temporada, y no solo esta, las últimas, ha tenido en varios partidos ocasión de poder pelear por Europa, y en los partidos clave que ha podido pelear por Europa no ha estado a la altura, no ha dado el nivel, no ha competido, no ha sido ambicioso. Entonces, tú me preguntas, ¿eres optimista? Pues hombre, yo quiero ser optimista por una parte, pero por otra, pues estoy un poco de... Vamos a esperar a ver cómo salen ellos, los jugadores, y cómo sale el planteamiento que hace el entrenador el fin de semana, y después ya te diré. Y aún así, pues obviamente habría que esperar también a ver qué hace el Getafe y el Rayo Vallecano. Lo que sí que tengo claro, tú has dicho, a mí me sorprende mucho que el... A mí me ha sorprendido mucho que el Valencia pudiera pelear en la última jornada por entrar en Europa. A mí también, y yo creo que el que diga lo contrario, de verdad, miente. Y si no, le dejo mi número de teléfono y que me compre el número de lotería. Porque, macho, de verdad, nadie se imaginaba que... Primero, que el Valencia ganara en San Sebastián después de ponerse 3-2 con una expulsión de Eray Sommer y demás. Y que además de eso, salvándose en la penúltima jornada, ojo, tuviera oportunidad de chiripa, de poder tener alguna posibilidad todavía de entrar a Europa. Entonces, bueno, optimista por un lado, pero por otro... no me creo del todo a este equipo, porque no, cuando ha tenido la oportunidad no ha sido ambicioso. Ojalá este sábado sí lo sea.
0: Desde luego que sí. Lo que yo pienso, Germán, es que ya sea con 46 puntos, con 49, te clasifiques o no te clasifiques para la Conference League, yo creo que esto no tiene que servir de excusa para muchos que han hecho las cosas mal esta temporada. Hablo de gente del club, gente del cuerpo técnico y, por qué no decirlo, también gente de la plantilla, por supuesto que sí. Yo creo que no tiene que servir de excusa. Creo que tiene que haber cambios en el próximo verano. Creo que el Valencia tiene que ser responsable con todo lo que ha hecho mal y tiene que ser responsable sabiendo también que el equipo ha estado mucho más cerca de descender que de clasificarse para Europa. Al menos en la situación que yo he tenido. Y te iba a preguntar por esto, Germán. Es decir, que el Valencia esté cerca de clasificarse para Europa en la última jornada o que incluso termine clasificándose para Europa no elude que la temporada no haya sido buena y que haya muchas dudas en muchas situaciones.
1: Totalmente. El problema es, lo que te iba a decir, es el problema es que de verdad los dirigentes de este club, que llevan años teniendo a la deriva al Valencia Club de Fútbol, vean eso. Porque yo me creo que ahora si el Valencia, que ojalá, que yo quiero que el Valencia se meta en Europa y para mí es mejor. Hay gente que, oye, dice, pues yo no quiero la Conference porque la Conference no es una competición para el Valencia. Bueno, para el Valencia de hace muchísimos años y para el Valencia que todos queremos ver, por supuesto que no. Eso sería un Valencia de Champions. Pero para este Valencia que estamos acostumbrados, desgraciadamente, a verlo pelear cada año por la permanencia, pues oye, yo entre la Conference o nada, prefiero la Conference. Pero es verdad que el problema es que la gente que está ahora mismo en la directiva vea eso como un éxito. No, discúlpenme, lo que tienen que ver es que han tenido a un entrenador que no lo han cesado cuando lo tendrían que haber destituido hace muchísimo tiempo atrás, porque lo han tenido peleando por la permanencia durante toda la temporada. Y no es algo que diga Germán Muñoz o que diga Luco Cortés, no, es que el Valencia se salvó matemáticamente en la penúltima jornada de Liga. Y si tiene una posibilidad de entrar a Europa es primero porque en Europa entra hasta el equipo de mi pueblo, porque entra todo el mundo en Europa, y luego porque el nivel de la Liga Española ahora mismo es bajísimo. Es bajísimo, dentro, quitado los Barça, Real Madrid y demás, es bajísimo. Entonces, yo creo que en ningún momento esta directiva lo que puede hacer cuando salgan a hablar a final de temporada y demás es hablar de éxito si el Valencia consiguiera meterse en Europa, porque para nada es un éxito, la temporada deja muchísimo que desear y luego yo creo que cada uno se tiene que mirar su ombligo. El entrenador, bueno, además de los directivos, pero bueno, yo es que los directivos ya hay que seguir denunciando la situación, pero bueno, han demostrado que les da igual el club. Entonces, hablando en este caso de los que están en el césped, de lo deportivo, el entrenador para mí no debería haber seguido, y todo parece indicar que va a seguir, incluso que lo van a renovar. Y después la plantilla, hay muchos jugadores de esta plantilla que a lo largo de esta temporada, en partidos en los que debían de dar la talla, los que debían dar el nivel, no lo han dado. Y yo creo que al final, por una parte, eso es culpa del entrenador, sí, obviamente, porque a lo mejor el planteamiento que ha hecho en ese partido o el rendimiento que le ha sacado a cierto jugador, hablemos de Javi Guerra u otro en cuestión, es culpa del entrenador. Pero el jugador, ha habido muchos partidos esta temporada que para mí no ha tenido la actitud, la intensidad y lo que hace falta para representar al Valencia Club de Fútbol. Entonces, sería un error de esta directiva, pero no me parecería, sería un error por parte de esta directiva no reconocer los grandes errores que ha habido esta temporada, pero me espero lo que sea de Ron Gurley, de Kia Lim, y bueno, no de Peter Lim, porque Peter Lim ni va a aparecer ni se le espera, claro.
0: Te tiro la última, Germán, antes de despedirte, tío, y te seguimos viendo en el chiringuito. ¿Tú crees, bueno, más que creer, ¿qué sensación te da de cara a este verano las posibles quedadas para renovaciones? Es decir, Chomert, Renzo Sarabia, por Titi, ni te voy a preguntar, Guido Rodríguez, incluso la posibilidad de que se intente algo con Ramazzani. ¿Crees que se quedará alguno? Porque mi sensación es que no.
1: Mira, Luco, pues sinceramente depende de lo que verdaderamente quiera hacer el Valencia. Si el Valencia, yo no me lo creo, porque como nunca demuestran lo que dicen, la directiva me refiero, no me los creo. Pero la directiva del Valencia hizo un comunicado hace el verano pasado diciendo que la idea del club era devolver progresivamente al Valencia donde se merecía, ¿no? A Europa en este caso. Si tú quieres volver a Europa, tienes que invertir y tienes que hacer fichajes de jugadores buenos. De todas las renovaciones que hay ahora mismo, para mí, el único jugador que te eleva verdaderamente, y lo ha demostrado, el nivel de la plantilla es Guido. Y la renovación de Guido para mí debería ser prioritaria. El resto, la de Sommer, quedarte a Ramazzani, quedarte a Beltrán, etcétera. Bueno, Ramazzani sí que ha cumplido un poco más en términos deportivos. Pero verdaderamente no ha habido ningún jugador de estos que estamos hablando. Quizá era Sommer, sí, ¿no? Pero no ha habido ningún jugador que haya sacado las castañas del tiesto. Entonces, para mi gusto dependerá de lo que quiera hacer la directiva, verdaderamente, de si la directiva quiere devolver poco a poco al Valencia a Europa y para ello debería invertir más y hacer fichajes buenos, o si quiere seguir manteniendo un equipo que pelee por la permanencia, pues entonces sí que tendrá que asumir renovaciones o cesiones con jugadores como los que están ahora mismo. Veremos a ver qué hacen. Yo, de momento, hasta que no vea que quieren de verdad volver a Europa, no me lo puedo creer, porque no me puedo creer a nadie de Meriton que ha dicho que querían devolver al Valencia, en este caso, donde se merece, y no lo han hecho. Así que veremos a ver qué pasa. A mí me da la sensación

0: El chiringuito repasando un poquito cómo está la actualidad del Valencia Club de Fútbol. Ya hemos superado la media hora, la primera media hora de programa. Vamos a darle un poquito al básquet, ¿no? Al baloncesto. Porque Valencia Básquet ya ha viajado rumbo a Grecia, lo ha hecho en el día de hoy, mañana media day. Rueda de prensa de Pedro Martínez. Ay, y el viernes. El viernes comienza la batalla. Ese partido contra el Real Madrid, que viene con muchas bajas. Y luego veremos si, ojalá, no mentemos a la bicha, el Valencia Basket puede llegar a la final. Vamos a ver, ¿cómo digo yo? Testar, ¿no? La opinión de uno de bastantes de nuestros sabios del básquet, aquí en Radio Marca, que suelen entrar en cada uno de los programas, para ver qué perciben ellos de que puede suceder en esta fase final, en esta Final Four de la Euroliga. Ya me está escuchando Sergio Llebres. Hola, Sergio, ¿qué tal? Muy buenas tardes.
1: Hola, Luco, ¿cómo estamos?
0: Bueno, ¿cómo estás tú? ¿Mariposas en el estómago? ¿Nervioso? ¿Eres optimista? ¿Estás ilusionado? ¿Ha viajado hoy Valencia Basket? ¿Qué te pide el cuerpo?
1: Bueno, mariposas es lo mínimo, ¿no? Yo creo que cualquiera que sea de Valencia, incluso que no siga demasiado el baloncesto, se ha volcado muchísimo con este equipo por lo que ha ido consiguiendo, por la historia que ha ido contando, que no ha sido cualquiera. Y lo que me pide el cuerpo es que Valencia Basket salga sin complejos como ha estado haciendo toda la temporada. Tiene una oportunidad de oro de hacer historia. Yo veo la Final Four como cada año, con cada equipo con un 25% de probabilidades. Son cuatro equipos, son 40 minutos, no hay margen de error. Y en el caso de Valencia Basket, que se enfrenta al Real Madrid en semifinales, pues bueno, se enfrenta a un equipo que va a tener que cambiar su planificación porque no cuenta con sus dos pivots principales, que son Tavares y Len. A partir de ahí, yo creo que Valencia tiene una muy buena oportunidad para por lo menos marcar el tono del partido.
0: La verdad es que sí, si hay que pillar a un Real Madrid, lo mejor es ahora. Ahí coincido con Sergio. Es decir, mejor ahora que en otro momento que esté en su prime, ¿no? Y yo creo que, a pesar de todo, Scariolo, yo creo que nunca ha dado lo que se esperaba de él, por así decirlo. ¿Me entiendes, no, Sergio? Obviamente, el Real Madrid siempre es un proyecto ganador y va a estar siempre ahí, pero en muchas ocasiones Scariolo ha levantado dudas. No sé si estás conmigo.
1: Sí, a ver, sobre todo porque viene de un proyecto que no ha cumplido un ciclo totalmente ni lo ha cerrado. Quiero decir que llega con una plantilla medio heredada de la etapa pasada. Y bueno, a ver, al final lo que pasa siempre, ¿no? El Real Madrid con dudas, no sabes a qué juega el Real Madrid, pero el Real Madrid está en el ajo en todo, ¿no? Y en el 2026 cuatro veces ha enfrentado Valencia Basket al Real Madrid y no le ha podido ganar ni una, esa es la realidad. Pero sí que es cierto que al principio de
0: La
1: temporada,
0: Supercopa, ¿no? Si no me equivoco.
1: en la Supercopa sí que pudo y en un partido de liga
0: Ajá.
1: regular, pero luego, pues bueno, en la semifinal de Copa del Rey en tu propia casa, pues al final no pudiste con ellos, aunque fueras controlando gran parte del partido, eso es verdad. Después en el Rocha Arena, en el último partido, que fue justo antes de los playoffs estos que hemos vivido de Real Madrid contra Apoel y Valencia Basket contra Panathinaikos, Real Madrid vino aquí y no sé si ganó de 15, de 16 o de 17, una cosa así, con bastante solidez. Pero es que este es otro Real Madrid, va a tener que poner a Trey Lyles de 5, va a tener que usar mucho más a Garuba y Valencia Basket va con todo.
0: Pues sí, desde luego que sí. Siempre ganar al Real Madrid es complicado y más en una Final Four de la Euroliga, que ellos tienen el culo pelado de jugar este
1: Eso es.
0: tipo de partidos. Y Valencia Basket, a pesar de la ilusión, de la fe, de la motivación y de todo lo que está viviendo ahora mismo el conjunto Taroncha, pues va a ser complicado ganar al Real Madrid. Obviamente vas a decir Montero, Pavi Badio, Pedro Martínez en el banquillo. Pero ¿en qué confías más? ¿En qué argumento confías más de Valencia Basket que puede tener el conjunto Taroncha para vencer al Real Madrid este viernes?
1: Pues mira, sobre todo un poco el desparpajo de Badio que pueda explotar en algún momento, si tenemos que hablar por nombres. Y si me tengo que quedar con uno, es con Braxton Key, pero 100%, incluso antes que otros, por el hecho de que el Real Madrid justamente se ha sabido aprovechar muy bien de la desventaja que ha tenido Valencia Basket en esas posiciones de alero, de ala pívot, en las que estaba Gessonia, pues Trey Lyles y demás, y ahí siempre ha sacado mucho partido. Lo que pasa es que Braxton Key ha estado dando un paso adelante este último mes, estos dos últimos 2, 3 meses, vamos, abrumador, la verdad. Yo no me esperaba esto ni siendo positivo por el hecho de que es que está en todas partes en defensa y en ataque además te cumple muy bien, ¿no?

0: y ha sido una de las grandes claves por la que Valencia Basket ha podido eliminar a Panathinaikos. Y en ese mismo sentido, pongo aquí como uno de los factores clave para que Valencia Basket tenga opciones. Yo, para mí, es uno de los principales nombres, no por lo bonito que juegue ni por lo que pueda romper el partido, sino por ese trabajo que a lo mejor es un poquito más difícil de ver, pero es que al final es lo que hace que los Montero, que los Badios se puedan lucir.
1: Y luego, de cara a un término global de la Final Four de esta Euroliga, ¿es tan favorito Olympiacos como parece, Sergio, tío? Ya no por jugar en casa, que también. Es decir, ¿es tan favorito a nivel equipo como llega a esta Final Four, etcétera, etcétera? Aunque si nos tenemos que fijar cómo llega cada equipo a esta Final Four, tendríamos que poner muy arriba a Valencia Basket, que se cepilló a... se me ha ido de la cabeza. A Panathinaikos. Pero claro, sí. pero claro, es que Olympiacos también llegó la flecha roja hacia arriba.
0: Sí, eso es. A ver, parece un poco redundante que siempre estoy diciendo ahora que Olympiacos es el favorito, pero es que es un poco así. Es una plantilla de 18 jugadores que no sé exactamente si están todos disponibles, pero prácticamente que han cosechado una confianza y un trabajo coral brutal, que es su quinta Final Four seguida. Con jugadores como Bezenkov, Milutinov y demás, que forman parte del núcleo duro desde hace tiempo, que conocen bien la casa, al entrenador, lo que les pide, que juegan muy cerquita de su casa, que van a tener aproximadamente, eso informaron, unos 8.000 aficionados animándolos, porque claro, tú imagínate, Luco, si la Final Four se jugara en Alicante y nos dicen que Valencia Basket queda primero de la Euroliga y lleva 4 seguidas, dime tú si en la fase regular de venta de entradas no te comprarías la entradita para la Final Four. Pues eso han hecho los aficionados.
1: Hombre,
0: de Olympiacos. Pues obviamente, son muchísimos, es más de la mitad del aforo va a ser de Olympiacos, eso es lo primero, como tú has dicho antes, y es que juegan muy muy bien, y tienen 3, 4, 5 jugadores, pues dos de ellos han formado parte del quinteto ideal, son muy muy buenos, Fenerbahce también, y así que Vicius ya, si hablamos de pelos de culos pelados también, pero les tenemos que dar ese puntito más, eso es así.
1: Sergio Yebres, que muchísimas gracias de corazón, que disfrutes mucho de esta Final Four de la Euroliga y te mandamos un abrazo gigante.
0: Muchas gracias, Luco, a ganar.
1: Claro que sí. 7:40 minutos de la tarde. Seguimos con esta tournée, ¿no?, de opiniones de lo que puede suceder el próximo viernes y en la Final Four de la Euroliga en general. Y por supuesto, claro, no podía faltar nuestro Nacho Andreu. Hola, Nacho, ¿qué tal? Muy buenas tardes.
2: ¿Qué tal, Luco? Buenas tardes.
1: Estás preparando vídeos como loco para tu canal de YouTube, ¿eh? Estás ahí que no paras, ¿eh? Estás en un frenesí de vídeos de básquet, ¿eh?
2: Así es, bueno, sarna con gusto no pica, ¿no? O sea, que ojalá tuviéramos que hacer todos los años vídeos de la Euroliga y contenidos así tan chulos, tan ilusionantes. Y además, te digo una cosa, yendo a la Euroliga sin ir a la Final Four sin ir de comparsa, ¿eh? O sea, con opciones de poderle competir al Real Madrid, a todo un poderoso de este, y con muchísima experiencia en este tipo de competición y en estas lides.
1: O sea, tú entras ya con optimismo, ¿no? Tú entras ya con un camión, aquí arrastrando absolutamente todo. Tú ya llegas con optimismo, con ilusión, con podemos ganar ya de entrada el Real Madrid, ¿no?
2: Mira, ¿sabes lo que pasa, Luco? Que es que al final, de decir, no, va a ser un rival complicado, tal, es que eso lo sabe todo el mundo. Y soltar tópicos sabemos todo el mundo y además tenemos el culo pelo de hacerlo. Pero la falsa modestia me molesta bastante. Yo creo que el Real Madrid es una de las leyendas de la competición, uno de los mejores equipos de Europa, por no decir que está entre los 2-3 mejores equipos de Europa, pero hoy por hoy Valencia parte con la ventaja de que tiene a su plantilla, si no al 100%, al 90%, y que el Madrid tiene a su mejor jugador interior, que es donde más daño le ha hecho Valencia Basket, lo tiene lesionado como es Tavares. Que luego el Madrid sigue teniendo a Gesson ya, a Campazzo, a toda una serie de jugadores, a Trey Lyles, a una serie de jugadores buenísimos. Pero que a partir de ahí, Valencia parte con una pequeña ventaja. Y esa pequeña ventaja es que no está Walter Tavares. Y eso me hace ser muy, muy, muy optimista. Así que bueno, el baloncesto luego te pone a cada uno en su lugar. Escariolo está en el banquillo del Real Madrid, que es uno de los mejores entrenadores de Europa. Pero si estamos cerca de conseguirlo, es en este momento. O sea, no se ha podido poner la cosa más favorable Valencia Basket. Y decir lo contrario, pues ya digo, sería la falsa modestia, tal cual. Y bueno, pues como nosotros no somos miembros del staff, que su papel tiene que ser la modestia, y que somos analistas y nos pagan para esto, por lo menos nos invitáis para esto, pues yo digo que hay que ser optimista y con motivos de verdad.
1: Claro, pero esto de ser optimista no es ¡hala! Hemos llegado a la Final Four, soy optimista porque creo en mi equipo, porque me mola el Taroncha y porque el Roche Arena es muy bonito. No, aquí hay argumentos, Nacho. Aquí hay argumentos para ser optimista. Un argumento es Pedro Martínez, otro es... Claro, dime.
2: Por eso digo que hay que ser analistas. Ahora mismo, el mayor problema que le ponía Valencia Basket al Real Madrid era Walter Tavares. Walter Tavares y el acierto de Mario Gesson. Ya lo hemos visto durante la temporada. Valencia no va a tener a ese jugador. Y además, ha sabido a lo largo de la temporada luchar contra defensas en zona, que es lo que mayor problema le pone, como pasó contra Panathinaikos, porque Ataman no pudo desatascar esa defensa en zona de Valencia Basket. El Real Madrid, ya digo, que tiene una cosa que no tiene Valencia Basket, que es la experiencia. Una experiencia impresionante. Una experiencia brutal. Pero Valencia tiene la ilusión, el pensar que no pierden nada por estar ahí, que están para pelear por este título y que parten además con Jan Montero, que es uno de los jugadores en el mejor quinteto de la competición y que está en un momento de forma grandioso. Branko Badio, que es su escudero, que viene de meterle 20 puntos a Panathinaikos en el quinto partido y ser un jugador que se ha cargado el equipo a las espaldas cuando Montero no está en pista. Un Cam Taylor que llega en un gran momento de forma. Toda su parte, su juego exterior está a un nivel extraordinario. La única falta, la de Giuseppe Puerto, que no va a poder estar en el partido. Pero por lo demás, el juego interior, donde más daño le podía pasar Valencia Basket, vemos a un Nilsako que está muy bien, vemos a un Nate Rivers que también lo está, y sobre todo un jugador del que se habla muy poco, Matt Costello. Costello es un jugador con mucha experiencia, que sabe jugar estos partidos y que le va a venir muy bien a Valencia Basket en esta Final Four de la Euroliga.
1: A mí el que me ha ganado, yo no sé si te lo he dicho alguna vez en alguna tertulia, en alguna conversación que hemos tenido, Nacho, a mí el que me ha ganado y mucho es el escudero. El escudero, o sea, yo no pensaba que Badio cuando llegó, que en realidad Badio cuando llegó, a ver, no había hecho nada en el baloncesto. O sea, creo que había jugado en el filial del Barça o en un campus del Barça, en Badalona, no, en Badalona no, no en Manresa,
2: no, no, no,
1: perdón.
2: No. Sí, Badio es un jugador que hace 5 años estaba jugando en competiciones inferiores.
1: Era un mixta de la vida, que en positivo, lo digo en positivo, ¿eh? O sea, que te llega de segunda fila y se hace un grande, perdona, o sea, que no, te lo digo, mira, en positivo, me refiero, ¿eh?
2: Me ha molado esa comparación. Vivimos en un país de fútbol y es inevitable hacer este tipo de comparaciones porque Mixta se convirtió en el mejor jugador de la segunda división después de pasar por la cantera del Madrid, golear con el Tenerife de Benítez. Allí fue hombre de confianza de Benítez, se lo trajo al Valencia, igual que ha pasado con Badio. Badio vino de una de las mejores canteras de España, estuvo en Canarias, luego estuvo en el Barça. Del Barça pasa, después de varios... viajes, pasa a Manresa. En Manresa conoce a Pedro Martínez y Pedro se lo trae su primer año en Valencia como hombre de confianza. O sea que el paralelismo está muy bien tirado, pero está claro que Badio, si una cosa tiene, es confianza en sí mismo. Y ese jugador que el año pasado le podíamos acusar de quizás demasiado impulsivo, este año, dentro de que es un jugador con pulsaciones muy, muy, muy, muy altas, es un jugador que ha bajado pulsaciones y que hay en momentos del partido toma mejores decisiones. Y eso, pues, lo ha demostrado con el crecimiento del equipo.
1: Imagínate por lo que sea, ¿eh?
2: ¿Sí?
1: Que el Valencia Basket gana al Real Madrid. Es algo posible.
2: Sí.
1: Ya lo ha hecho esta temporada. ¿Sí? Lo ha hecho 2 veces, sin ir más lejos. Y además, una tercera, que se fue en la Copa del Rey, le quitó el viento la victoria a Valencia Basket. Eso era un partido ganado. Nacho... Si pasas el primer escollo, que es gordo, que es el Real Madrid, ¿Olympiacos es todavía más gordo?
2: Bueno, habrá que ver también si Olympiacos le gana a Fenerbahce. Yo creo que sí, que el favorito en la otra eliminatoria es Olympiacos. Si la del Real Madrid-Valencia está más justa, Yo creo que en la otra eliminatoria el Olympiacos es el favorito, no solo porque juega, bueno, en el barrio de al lado, juegan, pero juega en casa, juega en Grecia, y porque, como decía Yebres, va a haber muchos aficionados de Olympiacos, porque además tiene quizás la plantilla con más talento de Europa, por eso han sido los primeros en la fase regular. Sería primero contra segundo de fase regular. Valencia también le ha ganado a Olympiacos este año. Sería un partido durísimo. Yo no me atrevo a hacer ningún pronóstico sin haber visto las semifinales, porque en la semifinal puede pasar cualquier cosa, puede haber lesiones, puede haber jugadores que no están a buen nivel, pero si desde luego hay un favorito en esta Final Four, el favorito es Olympiacos. Yo, igual que he dicho con rotundidad lo de Valencia Basket, para mí el claro favorito a ganar esta competición es el equipo de casa, son los griegos.
1: Es que es cierto que Valencia Basket, y me acuerdo, además un partido increíble, de los partidos que va a quedar grabado la victoria contra Olympiacos.
2: Buah, sí,
1: sí. Pero es que el contexto es diferente, Nacho. Es que ahora el contexto no se parece en nada ni a cuando el Valencia Basket ganó la Supercopa Real Madrid, ni siquiera el partido que estuvo a punto de ganarle la Copa del Rey, ni el partido en Liga que ganó el Real Madrid, ni por supuesto cuando ganó. Es que es totalmente distinto. El contexto es otra cosa.
2: ¿Sabes? Es que nunca, es cosa, nunca hemos estado, nunca hemos estado allí. Nunca. Y de los de jugadores de la plantilla tampoco han estado nunca, como tampoco estaban, bueno, en aquella plantilla de Valencia Basket cuando ganó la Copa del Rey sí que estaba Alfonso Albert, que había ganado una Copa del Rey el año anterior, pero el resto eran todos jugadores que no habían ganado una Copa del Rey. Valencia debutó en esa Copa y la ganó. A ver, el paralelismo en este caso es bastante complejo porque son dos competiciones totalmente distintas, pero evidentemente Valencia Basket es un debutante. Y eso en algún momento de la eliminatoria tiene que pasar factura, o sea, tiene que ver. Pese a que este año Valencia se ha ganado un poco más el respeto de la Euroliga por ser ese equipo de moda, aún así el respeto que pueden tener Madrid, Olympiacos o Fenerbahce, pues es mucho mayor, es mucho más grande.
1: Nacho Andreu, que te seguimos viendo en el canal de YouTube, esos vídeos, vas a tener mucho curro con esta Final Four de la Euroliga, es algo histórico, y también lo reflejas tú en tus redes. Muchas gracias y te mando un abrazote enorme.
2: Otro para vosotros, mucho baloncesto, adiós.
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0: 41 minutos de la tarde. Venga, que hemos reservado unos 10, 9 minutillos para hablar del Levante Unión Deportiva. Claro que sí, nos ha dado tiempo. ¿Ves como que si lo hacemos todo con un cierto criterio, nos cabe absolutamente todo? No sé si está Noel Rodilla por ahí ya, Pascu. Si lo has podido contactar. Sí, oh, madre mía, qué magia tiene Pascu. Hello, Noel. Good afternoon.
1: No, hoy nada. Hoy ¿no? Iría a tope. Hoy iría a tope.
0: Ah, vale. Pues ya está, Noel. Noel, tío, quería reservar unos minutos para hablar un poquito contigo del... Otro día hablaremos con Gaby Aranaz. No nos ha dado tiempo en el día de hoy, pero sí para hablar de Levante. Noel, tío, bueno, a ver, se está preparando el partido contra el Betis. Yo no sé, realmente te lo digo, siempre queda el nerviosismo por dentro por si... ¿Y si pasa algo que nadie prevé y palmamos? Pero yo creo que todo el mundo tiene bastante claro que el Levante se va a quedar en primera división, ¿no? A partir de ahí lo tenemos claro, ¿no?
1: Bueno, sí, ese y sí que dices tú es cómo lo está planteando el Levante, cómo está trabajando el Levante, evidentemente, esta semana, que desde el martes está ejercitándose de cara al partido de este próximo fin de semana, y ya escuchamos las palabras de Luis Castro, que quien piense que ya está hecho está muerto. O sea, más claro agua, ¿no? Yo creo que el levantinismo sabe que tiene la salvación prácticamente tocándola con la punta de los dedos, pero no confirmada, y al final... El Levante plantea el partido de esa manera. Es cierto que con un empate le vale, pero yo siempre pienso una cosa, Luco. Si sales a por el empate, al final acabas palmando.
0: Desde luego que sí. A ver, yo entiendo al levantinista, de verdad. Yo también tendría el II ahí dentro. Hasta que no es oficial y matemático, está ahí la situación. Por lo tanto, hay que solventarla. Creo que el Levante va con una motivación extra que no tiene el Betis, que ya lo tiene todo hecho, y yo creo que se hará. Noel, de cara al futuro, ¿te preocupa la continuidad de Carlos Espí sabiendo que tiene un contrato con una cláusula de 25 millones de euros?
1: A ver, siempre me preocupo porque el Levante, evidentemente, a nivel económico, ya sabes de qué situación está, y es obvio que, bueno, novias ya tiene, porque ya los rumores ya se hablan de diferentes equipos. Por ejemplo, esta semana pasada salió el posible, bueno, pues el posible deseo del Estrasburgo, aunque según podemos contar, no hay nada, absolutamente nada encima de la mesa. Y que a menos a corto plazo no va a haber nada. Pero es obvio.
0: A ver, el Estrasburgo, que es el Chelsea, ¿eh? O sea, el Estrasburgo,
1: claro,
0: es el del,
1: claro,
0: Chelsea.
1: Claro, sí, pero
0: o
1: bueno.
0: Sea, que porque habrá gente que estará escuchando en él y dirá, hombre, pues yo me esperaría a ver si hay alguno mejor que el Estrasburgo, ¿no? No, pero es claro, que el Estrasburgo, claro, lleva trampa, lleva regalo, claro, porque es del Chelsea.
1: Efectivamente. Pero, insisto, lo que nos cuentan es que no hay absolutamente nada en relación a una oferta o que es una salida inminente de Speed al Estrasburgo. Pero, insisto, Luco, es que al final el Levante es un equipo que tiene una situación económica muy, pero que muy complicada. Y está claro que, punto número uno, tiene esa emergencia de vender, porque está claro que tiene que ingresar, pero evidentemente mantenerse en primera división es muy importante para las arcas del club. Yo esta mañana lo he dicho, quedarse, o sea, la victoria de este pasado fin de semana ante el Mallorca es una victoria que, bueno, pues que a nivel económico la podríamos calificar o cuantificar, mejor dicho, de una victoria de 40 millones de euros, que es lo que el Levante podría,
0: sí, desde luego,
1: de cara a la próxima temporada. Y al final eso hace que esa fuerza que tú puedas tener, ya no solo por Carlos Espí, que te pueda poner 5 o 6 nombres que pueden ser muy jugosos en el mercado de fichajes del Levante, o por ejemplo, pues Carlos Álvarez, Pablo Martínez, etcétera. Es cierto que Carlos Espí está en el escaparate y tiene más fuerza. Pero es verdad que el Levante es un club vendedor, eso no lo vamos a tapar, pero estar en primera división hace que el club tenga más fuerza en ese pulso al nivel del mercado.
0: Desde luego que sí.
1: También, Luco, preguntar al propio jugador si quiere marcharse. Porque probablemente aquí ya sabe ya que el puesto lo tiene asegurado. Yo creo que aquí todo,
0: yo no conozco la opinión de Carlos Espí porque no conozco a Carlos Espí mucho. Yo no soy del día a día del Levante. Yo conozco a Carlos Espí el otro día que lo entrevisté 5 minutos. No he hablado en mi vida con Carlos Espí, nada más que eso. Yo lo que puedo percibir, entiendo, ¿vale? Es que Carlos Espí pues, querrá seguir en el Levante por agradecimiento, porque le ha dado todo, porque también entiendo que tendrá un cariño emocional bastante grande al Levante, pero otra cosa es el mercado lo que diga. Yo puedo querer mucho a mi equipo, pero si viene él, me lo invento, Bayern de Múnich con X millones, ¿vale? Pues claro, entonces ahí se tendría que ver todo. Porque ya no es que vayas a pelear por cotas mayores, es que te soluciona la vida entera, ¿no? La tuya y la de tu familia. Entonces, claro, todo esto depende del mercado, entiendo yo que dependerá del mercado. Y Carlos Espí, dependiendo de las ofertas que tenga, pues dirá, oye, si tengo el Dinamo de Tbilisi, me quedo en el Levante, porque para cobrar 2 millones más, pero, oye, estoy aquí en mi casa, sigo creciendo, primera división, España, estoy a gusto, la gente me quiere, soy el ídolo, pa'lante. Pero si viene un equipo gordo, gordo, gordo, vale, pues le dirá, pues supongo que subirá al despacho y dirá, Dan Vila, he costado 0 euros,
1: pero,
0: dejo 25.
1: Perfecto. Pero, Luco, ahora yo, por ejemplo, te pongo en la tesitura de otro jugador que apuntaba a ser un grandísimo jugador y que ahora, por sus escasos minutos, que de hecho en una hora va a jugar una final de la UEFA.

0: reflexión, pero creo que aún así no debo hacerla, porque pararte a reflexionar sobre la conciencia de lo que estamos consiguiendo quiere decir detenerte, y ahora mismo no es momento de detenerte, sino de, como hablaba antes con la primera pregunta, aprovechar y generar todavía más inercia hasta que dentro de una semana finalice todo. Y bueno, a la vista está, y también lo hemos hablado aquí durante todo el año, que el jugar 3 días seguidos en ningún caso es sinónimo de o descenso o de fracaso o de que vayas a salir derrotado. Simplemente es como afrontas este tipo de nuevas dificultades que teníamos durante el año, y creo que a la vista está que los jugadores han respondido genial.
1: Te lo he preguntado otras veces, pero nunca con una final a la vuelta de la esquina. ¿Cómo te pones más nervioso tú? ¿Cuando estás a punto de dirigir una final o cuando estabas a punto de jugarla como jugador?
0: Pues ya os dije que no recuerdo absolutamente nada de las finales que me ha tocado jugar. Me da lástima. Tengo más recuerdo de lo que ocurría con los demás que con mis sensaciones propias. Y ahora no estoy nervioso, no tengo nervios. El momento más crítico para mí en cuanto a nervios ha sido el partido de Atenas. Una vez que conseguimos las semifinales, sentí que el techo del club había sido superado, y a los jugadores les transmití que las semifinales se juegan solas. Tarde o temprano vas a jugar la ida y tarde o temprano vas a jugar la vuelta con un resultado. Veníamos de aprender de Atenas y salió todo bien. Entonces creo que la final es exactamente lo mismo que las semifinales, pero magnificado por mucho más, porque es una final que nosotros no podemos tener estrés, no podemos tener un bloqueo, no podemos dejar que nos atenace no sé el qué. Tenemos una afición que sabemos que en cualquier caso lo poco que hay que entregarle para que nos entreguen ellos todo es el sacrificio, la dedicación, este tipo de valores que ellos nos demuestran en la grada. Así que no estoy nervioso, no noto a los jugadores nerviosos. Verdad que luego cuando te acercas en el túnel de vestuarios o ves el estadio, ese tipo de nervios bueno, porque va a hacer decirte a tu inconsciente: oye, estás jugando una final, lo habéis merecido, lo habéis ganado vosotros, a por ello.
2: Los jugadores nos decían que cuando tú llegaste te transmitiste calma en un momento que era complicado. ¿Cómo se hace eso, si es tú algo más importante, ahora o en su momento cuando estabais al borde del descenso o peleando como descender?
0: Bueno, creo que ahora es más fácil. Creo que ahora, como digo, tenemos que partir de la base que el momento en el que yo llegué era un momento en el que la pelea o la lucha era por no descender, que siempre tiene un ambiente de negatividad impregnado, y ahora es todo lo contrario. Si no recuerdo mal, en aquella época no había 60 periodistas aquí, entonces habla mucho del momento. Entonces la dificultad de aquel momento es mayor, porque uno también tiene temores. Era mi primera experiencia y no quieres que el descenso suceda, porque además hay que recordar que el equipo estaba a 7 puntos del descenso y poco a poco los íbamos perdiendo. Entonces uno muestra calma, pero porque debe manipular a los jugadores. No puede ser que llegue el primer día y que me muestre muy nervioso, porque entonces no sirves para nada y no ayudas. Ahora creo que, aparte de que el momento es justamente lo contrario, uno tiene más experiencia, conoce todavía mejor a los jugadores. Entonces bueno, en aquel momento fue un momento delicado, lo sacamos adelante y bueno, ahora nos toca hacernos cargo del actual.
3: Luego te cuento fuera de micro una anécdota de Serbia, del que llegaste. Josué, en la televisión española. Iñigo, llegan estos dos partidos, tanto el de Liga como esta Conference, en el momento dulce, no solo de la temporada, sino de esta plantilla.
0: Puede ser que hay muchos jugadores en la plantilla actual que estén quizá en su momento de forma que ronda su excelencia. Siempre he creído que estos dos últimos años, lo que uno imagina que puede rendir un jugador y lo que están produciendo, hemos estado en sobre rendimiento. Es decir, sabía que eran buenos, sabía que podían rendir, pero cada día, cada partido, cada semana, mes que va pasando, me van sorprendiendo, porque su nivel va aumentando. Creo que es propio a que la confianza que tiene el entrenador en ellos, que van a obtener

0: teniendo resultados hace que eleves tu nivel, pero realmente te siguen sorprendiendo. Y después, sí, a nivel de grupo, cada vez siento que tienen más madurez. El partido el otro día contra el Villarreal, en otro momento no lo hubiésemos jugado tan bien. Era un equipo que cualquier error te penaliza, apenas tuvimos errores. No sé, noto que llegamos a un momento muy importante en una fase de madurez, de juego, de la relación personal que tienen entre ellos, de consciencia de lo que han conseguido, brillante.
1: Nacho. Buenas tardes, Íñigo, Nacho Herrero para Pasión por el Rayo Radio. Hablando con los jugadores, el mensaje que yo he recibido de ellos es que desean la Copa, que ambicionan la Copa, cada uno por distintas razones, a cada cual más emocional. Sin embargo, el mundo del fútbol tiene una frase que precisamente es justo lo contrario de lo emocional, que es que las finales no se juegan, se ganan. El mensaje que Íñigo se transmite a sí mismo y el que transmite para el que escuche, seamos nosotros los jugadores, ¿es así de ambicioso o realmente las finales también se viven, también se pelean con uñas y dientes, más allá de que se gane o no se gane?
0: Sí, el otro día las palabras que le dediqué a Trejo y que les llevo hablando a los jugadores desde que soy su entrenador, es que para mí las finales se juegan. Ganarlas es consecuencia de un proceso, de un cómo, de una manera de ejecutar las cosas, y creo que es donde tenemos que centrarnos de manera desmedida, sin ningún tipo de reparo, sin ningún tipo de miedos, pero solo en el proceso. Es muy fácil, y todo el mundo lo podemos decir, que esta frase también que hay que decir, que dice que hay que ganar como sea, pero yo la digo, pero la dice también el otro entrenador, la dice todo el mundo, y por mucho que la repitas, no va a producirse. Entonces yo creo mucho más en los procesos, en las formas de hacer, y que esto te lleve a tener la consecución, en este caso, del título. Ganar a toda costa, el fin justifica los medios, son creencias que siempre me voy a desmarcar de ellas.
2: Marcelo Bielsa, alguien que creo que influyó mucho en ti, decía, para ganar un clásico rosarín, Rosa de Cruzán, que daría un dedo por ganarlo. Dice, total, me quedan cuatro y puedo vivir con cuatro. ¿Qué darías por ganarlo?
0: Bueno, a ver, es una pregunta. Yo soy bastante. A ver, soy bastante burro, y si me pones este tipo de preguntas, no quiero decir algo que luego vean mis hijos y digan, no quiero, no sé, entregaría prácticamente todo. Si te sirve con eso, luego añade tú la parte del cuerpo que quieras, pero sí, yo creo que entregaría prácticamente todo lo que tengo por ver celebrar a Vallecas en sus calles, en el estadio, celebrarlo con ellos al día siguiente. Sí, elige lo que quieras, pero entregaría todo lo que tengo, sí.
1: Hola, mister Rodrón, Onda Donda Cero. Claro, al jugador, generalmente cuando llega a una final, dice que vale la pena cualquier cosa que ha pasado en su trayectoria por llegar a una final. Desde el punto de vista del entrenador, ¿es así? ¿Sientes que puedes tener tanta incidencia en una final como los jugadores, como cualquier otro partido, como entrenador? ¿Cómo es esto?
0: Creo que mi deber como entrenador ante una final, porque es solo un partido, es mirar la. Echar la vista atrás y ver qué partidos hemos jugado juntos que sean definitivos. El primero lo tenemos el fin de semana en Vitoria. El año pasado jugamos uno contra el Mallorca. Ese tipo de escenarios son los que yo creo que son más reproducibles, son los que tenemos que ir, cómo los preparamos. Como entrenador, intentar desgranar al Crystal Palace lo máximo posible, en cada detalle, en cada matiz, y entregárselo al jugador como si fuese, bueno, un lacasito que lo toma y dice, iba, sé todo de ellos, pero no me ha costado tragarlo, porque creo que la fase más importante es la que venimos hablando durante un rato, que es que ellos no sientan exceso de responsabilidad, que no piensen que es ahora o nunca, que no, aunque sea verdad, igual nunca más jugamos una final, pero creo que es innecesario tener este tipo de pensamientos y obsesiones antes de una final. Creo mucho más en, estamos aquí porque nadie nos ha regalado nada, hemos seguido un proceso que tiene éxito, venimos acompañados de la gente que imitamos. Bueno, creo mucho más en esta labor como entrenador, en las finales, y que luego fútbol es muy cambiante. Todos sabemos, hemos visto infinidad de finales, las fases psicológicas que la propia final tiene. Entonces me centraré más en darles el lacasito y luego intentar que su mente no les traicione.
1: Muy buenas, mister. Aquí José Palacio para la cadena SER. Has hablado de Oliver Glasner, el entrenador de Crystal Palace, que deja el club. No sé si la final va a ser precisamente, valga la redundancia, el final de Íñigo Pérez en esta primera etapa del Rayo Vallecano, o si todavía hay algo que pueda cambiar.
0: Sabía que me ibas a preguntar esto. No te veía entre la gente y digo, cuando hable... No creo que sea el momento de hablar de mi futuro. Oliver Glasner deja el Crystal Palace, veremos qué sucede conmigo, pero creo que no es lo adecuado. Siento contestarte así, pero no me siento ahí con la fuerza suficiente como para cambiar el rumbo tan bonito que tenemos.
3: Las palabras de Íñigo Pérez, que las escuchamos en directo en la sintonía de la Radio del Deporte, en este marcador de Radio Marca. 28 sobre las 8, marcador en la radio.
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3: Antes de hablar sobre el Arsenal campeón, sobre un equipo que ha hecho historia, sobre Arteta y sobre todos los detalles de este conjunto, el otro día hablábamos con Mario Suárez y hoy se ha pasado por el camino de Mario, que es un video podcast que tiene el exfutbolista del Atlético de Madrid, entre otros, Luis de la Fuente, y ha dicho bastantes cosas interesantes. Le escuchamos.
13: Entrenador y como persona.
14: ¿Sí?
13: Sí, sí, sí. Estar 18 meses en el paro, con 3 hijos... y ver un mes y otro y otro y otro y un año y empiezas a contar ya, dices, el paro se me va acabando, el paro, y sobre todo que además te encontraba ya fuera de la rueda de entrenador y que no había forma de entrar, y fueron momentos muy difíciles que aproveché para formarme más, viajar más que nunca, viajé por toda España viendo entrenamientos de todos los entrenadores, recabando información, y luego tuve, pues bueno, es un cúmulo de circunstancias y una casualidad de que vi una noticia, un anuncio, no te puedes hacer, eran dos líneas. La asociación de categorías inferiores buscan seleccionador, y ahí se me encendió la luz, que en otras circunstancias hubiera pasado el periódico, pero en ese momento, yo soy hombre de fe, soy católico y tengo fe, creo que las cosas no se producen de casualidad, y ahí hubo una señal para que yo llamara y ya estaba. Escuchaba, veía y oía todo, y de repente dije, se acabó. Esto me hace daño, no me deja ser libre, no soy autónomo para tomar decisiones, me puede influir, se acabó. Dejé de escuchar, ver y oír, lo que es referente sobre todo a lo que se refería a mí, y soy feliz por lo que representaba en el plano personal y futbolístico. Una de las primeras decisiones fue que no iba a contar con Sergio Ramos, sabiendo que Sergio era una figura, y es fantástica, excepcional en historia del fútbol español. Pero bueno, dicho eso, fue una decisión que yo la tenía ya, había pensado en que el camino tenía que ir por otro lado, y fue dura en el plano futbolístico porque representaba a Sergio, un ídolo y una gran figura futbolística, y luego en el plano personal, porque pues, conocía a sus padres, a su hermano, o sea, a su familia, y fue difícil. Yo creo que deberían de estar estos jugadores que deberían estar jugando todos en España, porque además potenciaría todavía más la Liga Española, que es la mejor. Pero dicho eso, todavía sería más grande. Entonces, y como seleccionador, pues cuantos más jugadores seleccionables haya, y más y menos un equipo como el Real Madrid, que es un referente en todo, pues sería fantástico para el fútbol español, desde luego que sí. Pues Dani es un hombre muy querido por todos nosotros y por mí especialmente, porque ha sido y es un gran capitán, ahora sí lo pongo en presente. Es un gran capitán y con nosotros ha sido un comportamiento profesional, humano, un ejemplo, y ahora no está viviendo por un buen momento. Ojalá tuviera minutos, pudiera jugar, pudiera demostrar todo el potencial futbolístico que tiene y que seguro que va a seguir demostrando. Y insisto, ojalá se recupere, ojalá vuelva a jugar, ojalá esté en disposición, pero pues ahora realmente es difícil que pueda estar en condiciones de poder competir en un Mundial. No es porque se le hayamos regalado nada,
14: no.
13: Ha ganado él, ¿eh? Y se ha ganado después de dos lesiones gravísimas, sí. De superación, de esfuerzo, de mucho trabajo, y ahora la vida y el fútbol le devuelve todo lo que ha puesto sobre el asador. Toda la carne que ha echado se devuelve bien asada. Pues ahora está en un momento muy bueno, muy importante para él, con mucha confianza, con mucha energía, que bueno, energía tiene para
14: sí, para y tomar. Sí, sí.
13: Y fue un momento muy duro cuando su lesión, primera, y eso nos hizo bueno, pues valorar que cuando no está es un jugador que se le echa en falta. No, que va. No,
14: vale.
13: Pero es que no me lo planteo tampoco.
14: Vale.
13: Quiero disfrutarlo, vivir la experiencia, vivir la sensación de a ver hasta dónde llegamos, pero con ganas, por supuesto, de seguir.
3: Las palabras de Luis de la Fuente. Es verdad que hay una circunstancia de lo que ha comentado de la lista y de la portería, y es que tú puedes llevar convocado o podría haber una incorporación de algún portero si se lesiona uno de los tres, entonces podría llevar a cuatro, pero no los va a llevar, va a llevarse solamente a tres. Creo que es una decisión lógica, porque llevar a un tío para que esté sin jugar, pues evidentemente es complicado, pero bueno, en cualquier caso, las palabras de Luis de la Fuente, que lo escucharemos el próximo lunes, y ya estamos todos haciendo un poquito quiniela de la lista que puede llegar a sacar. Vamos a hablar un poquito del Arsenal, que por cierto también tiene varios jugadores españoles. Voy a saludar a Raúl Fuentes y a Juan Castro. Hola, Rulo, ¿qué tal? Muy buenas.
15: ¿Qué tal, Pablo? Buenas tardes.
3: Hola, Juan, ¿qué tal? Muy buenas.
16: ¿Qué tal? Muy buenas, ¿cómo estáis?
3: Bueno, Juan, tú has conocido de cerca y has visto y has vivido el crecimiento, ¿no?, de Mikel Arteta. Lo primero, supongo que feliz por un entrenador que bueno, ha tenido que currárselo, que fue asistente de Pep Guardiola y que ahora ha logrado, bueno, pues uno de los grandes éxitos de la historia del Arsenal, encumbrándose probablemente a un top muy alto de la historia del equipo Gunner.
16: Sí, esta mañana hablaba con él y recordaba, ¿no?, cuando él empezó en el Everton, esas visitas a Liverpool. Bueno, recordamos aquel niño que tenía sueños como futbolista, que salió de la Masía, luego Paris Saint-Germain, Glasgow Rangers o viceversa, y bueno, luego recaló en Inglaterra y ahí se ha hecho, pues se hizo un jugador extraordinario, y luego ahora un técnico que después de 6 años y medio en el cargo, en el Arsenal, como primer entrenador, su primera experiencia como primer entrenador, pues por fin ha ganado un gran torneo, que es lo que se demandaba desde ciertos sectores, no tanto desde la propiedad del club, pero sí desde los aficionados, la prensa, etcétera. Así que bueno, ya tiene Mikel su primer gran torneo.
3: Bueno, es el fin, Rulo, a una sequía muy, muy, muy amplia, muy, muy, muy grande. Es verdad que el Arsenal ya lo venía tocando desde hace tiempo, ¿no? Pero le acompañaba esa fama de perder los títulos en el tramo final de la temporada. Es verdad que ha sido un poco raro no haber visto al Arsenal ganarlo en el césped. O sea, creo que la Premier, esto creo que en España lo hubiéramos criticado y mucho. La Premier hace muchas cosas bien, pero lo de no poner los partidos a la vez, sabiendo que podía ser campeón, a mí sinceramente me parece una castaña que en la jornada 37 tú no pongas el partido el mismo martes, incluso porque le dabas ventaja al Arsenal, más descanso de lo que cara lo que puede ser el fin de semana. Pero dicho lo cual, es la culminación, ¿no?, de años en los que el Arsenal ha ido creciendo paulatinamente y ha vuelto a apostar por el modelo que le trajo éxitos en el pasado, porque el Arsenal ha sido un equipo de entrenadores a proyectos largos.
15: Sí, sí, sí, hombre, claro. Es verdad que después de la etapa de Arsène Wenger, pues sí que hubo ahí técnicos que No sé si por la sombra alargada del técnico alsaciano o qué, pero hasta que llegó en 2019 Mikel Arteta, de hecho fue un técnico, el vasco, de rendimiento inmediato, como aquel que dice, porque recordaréis que, y Juan lo sabe bien, que creo que fue en el verano del 2020, ¿no? En cuando se reanudó el fútbol, en el año de la pandemia, ganó la FA Cup con aquel último título de Pierre-Emerick Aubameyang, que luego no salió muy bien del conjunto Gunner, y bueno, a ver, es verdad que ha ido mejorando proyectos a base también de mucho dinero, de incorporar grandes jugadores. Esta primavera, cuando el Manchester City le iba recortando puntos al Arsenal, muchos en el norte de Londres, en la acera Gunner, se les venía a la memoria hace, creo que era dos temporadas, ¿no? Cuando el Arsenal en enero le llevaba 9-10 puntos también al Manchester City, y al final el equipo de Guardiola ganó la Premier. Pero bueno, a base de coraje, a base de tener un equipo mentalmente, yo creo que también en momentos importantes fuertes, y creo que haber confeccionado un equipo sólido, un conjunto granítico, ser una roca, con muchas porterías a cero, aprovechando el balón parado, que es el mejor equipo del mundo, pues supo sobrevivir en sus momentos malos, y ahí está, ¿no? Mikel Arteta, con una Premier League en el bolsillo y a 90 minutos, que se dice pronto, de ser campeón de Europa.
3: Juan, para ti, ¿qué es lo que más ha evolucionado Mikel Arteta en el Arsenal desde que llegó?
16: Yo creo que Mikel se ha adaptado muy bien, digamos, ha sabido ver muy bien hacia dónde iba el fútbol de la Premier. Creo que Mikel, sabiendo que tenía un equipo dominante y ofensivo y que los equipos rivales se le estaban encerrando mucho, intentó aprovechar cada balón en el área contraria para hacer daño. Y en ese hacer daño incluimos los balones parados, incluso saques de banda. Creo que su evolución de fútbol está anticipando hacia dónde puede ir incluso la Premier en los próximos años, con estructuras muy cerradas en las que equipos dominantes como el City y el Arsenal pues lo van a tener mucho más complicado. Creo que él, aunque tenga un libreto en la cabeza, también consideró que sus equipos tenían que evolucionar desde atrás hacia adelante, y por eso fichó a tres jugadores clave: David Raya, que lo trajo del Brentford, a Declan Rice y al capitán Martin Odegaard, que yo creo que han sido los tres, que son los tres jugadores claves. No digo los mejores, porque ahí tengo que meter al dúo Saliba Magallanes, Gabriel Magallanes, pero sí creo que para él forman la columna vertebral del equipo, y creo que Mikel está interpretando muy bien quizás hacia dónde puede ir el fútbol, que le puede contrarrestar a sus propios equipos.
3: El salto rulo de esta temporada probablemente sea el capítulo defensivo, ¿no? Que es verdad que ha levantado críticas y demás en Inglaterra, ¿no? Por aquello del aburrimiento, bla, bla, bla. Pero bueno, digo que es verdad que el Arsenal tenía que cerrarse. Y es cierto que uno puede destacar a los nombres que ha dicho Juan antes, de Declan Rice, Martin Odegaard, pero es verdad que ahora mismo algunas de las mejores individualidades que tiene el Arsenal las tiene la defensa. O sea, lo de Saliba, lo de Gabriel, lo del propio David Raya. O sea, es una cosa. El Arsenal es un equipo que, aunque arriba tiene talento, es un equipo construido de atrás hacia adelante.
15: Sí, sí.
3: Y no lo digo como un defecto, ¿eh?
15: No. De hecho, yo creo que la gran clave del equipo es ese triángulo más uno que suman David Raya, Saliba, Magallanes, Declan Rice, ¿no? Los nombres que ha dicho Juan. Creo que estos cuatro es la columna vertebral y es el fiel reflejo de lo que es el Arsenal. Un Declan Rice, ya le vimos, ¿no? Para quien no le haya visto mucho esta temporada, sobre todo en esa eliminatoria ante el Atlético de Madrid, es un todoterreno, en el sentido de que arriba, abajo, repite esfuerzos, tiene disparo, tiene toque, evidentemente. Saliba y Magallanes mezclan a la perfección, y luego, si el equipo rival es capaz de superar, digamos, a Rice, a Saliba y a Magallanes, está para mí uno de los mejores porteros que hay en el mundo, como es David Raya, que es un portero que te gana partidos, que te suma puntos y que quizá porque no lo tenemos todos demasiado en el radar, pues no entra en la típica quiniela ahora que viene el Mundial de quién puede o quién creemos que será titular en la selección de la Fuente. Yo siempre he defendido desde el principio de temporada que quien se lo merece es David Raya, porque lleva unos años a un gran nivel y evidentemente es un portero. Es que claro, o sea, España se puede presentar si gana, esto es verdad que yo aquí no me meto porque es decisión del seleccionador, faltaría más, pero si gana el Arsenal la Champions, España se puede presentar al Mundial con el portero campeón de Europa y el portero campeón de la Premier siendo suplente. Entonces, bueno, son cosas que esto va a según gustos, pero de cada uno. Pero
3: lo entiendo, pero claro, es que el portero que tiene España lo ha hecho muy bien con España.
15: Sí, esto no hay ningún tipo de duda. Pero que, o sea, cada uno se mira al fútbol desde su visión particular. Y a mí me parece que ya no solo porque sea campeón de la Premier League, quiero decir, el año pasado el Arsenal no fue campeón de la Premier y David Raya me parecía un porterazo. Porque sí, salvo partidos.
16: Son tres guantes de oro consecutivos.
15: Claro.
16: O sea, el Arsenal lleva tres subcampeonatos y una Premier, y David lleva tres guantes de oro consecutivo. 9 de 14 porterías a cero en Champions y 19 de 37 en una liga como la Premier. Es una auténtica barbaridad. No juega en el Madrid, no juega en el Barça, no juega en la Liga Española y la gente no lo tiene tanto en el radar, pero vamos, que es el mejor portero español de los últimos tres años, no creo que no lo dude ni siquiera el propio seleccionador. Otra cosa es lo que tenga en su cabeza para la selección, pero que ha sido el más regular en los últimos tres años está clarísimo.
3: Puede ser, Rulo.
15: Sí, no, a ver, yo tengo claro que, y fijaros que, bueno, Joan García ya el año pasado en el Español y este evidentemente en el Barcelona ha dado un salto de nivel espectacular, que Unai Simón es el campeón de Europa con la selección española, pero no sé, yo es que quizá tenga debilidad por David Raya, pero lo que comentaba ahora Juan, quiero decir, lleva unos años a un nivel extraordinario y ya no es porterías a cero, sino que es que él es un jugador que trasciende en los partidos del Arsenal. Es decir, yo creo que media Premier League es quizás una exageración, pero quizá es gracias a David Raya. Si el Arsenal hace 10 días, el pasado 10 de mayo, llega a empatar contra el West Ham, con el 0-0 salvó un gol lo estaba cantando todo el Olímpico de Londres. Es decir, sin esa parada, a lo mejor estamos hablando de que el Manchester City se llevaría la Premier el domingo. Pues este tipo de paradas son las que te dan parte de campeonatos, y ahí está David Raya.
16: Sí, David es un metrónomo desde la portería. Él, digamos que te marca el ritmo del Arsenal. Si ve que el equipo está muy atrás, le están presionando muy arriba, te lanza un pase, no un pelotazo, un pase a Gyökeres, porque tiene yo creo que él y Ederson son los que más fuerte pegan a la pelota. No sé si habrá alguno otro, pero te hace un pase de 70 metros, luego te puede pasar en corto, te puede pasar a las bandas. Creo que dictamina muy bien lo que el Arsenal quiere hacer, lo que Arteta quiere hacer en cada momento. No sé si esa es la idea de Luis de la Fuente, pero a Mikel le ha funcionado muy bien.
3: Totalmente. Juan, dentro de todo esto que ha cambiado Mikel y todas estas cosas que ha hecho Arteta, es verdad que hay algunos nombres propios claves en esta Premier League. Pero ahora viene una final de la Liga de Campeones, que eso evidentemente sería todavía mayor porque el Arsenal no la ha conseguido ganar. Si Arteta logra ganar esta competición, creo que puede empezarse a ver el top de la historia en el que se le coloca. Porque ya es un top alto por haber ganado esta liga después de tanto tiempo y demás, pero es verdad que conseguirlo en dos años me parece que ya le elevaría a un nivel que estaríamos... Creo, yo sé que a ti no te gusta hablar de toda la historia del fútbol, porque hay muchos que no los hemos visto, pero estaríamos hablando de un entrenador que puede entrar en términos absolutos en la historia de un equipo como el Arsenal en solo cinco años.
16: Sí, a ver, yo creo que, yo lo he escrito ya varias veces, yo creo que a Mikel se le puede empezar a comparar ya con Arsène Wenger, en el sentido que Wenger llegó a dos semifinales de Champions, Mikel las ha conseguido de forma consecutiva. Wenger llegó a una final de la Champions, Mikel también la ha conseguido y le puede conseguir el título. Y luego a nivel de Premier, pues 22 años después, Arteta ha reproducido lo que hizo Arsène Wenger. Arsène Wenger estuvo 22 años en el Arsenal. Yo hoy he dicho también en la radio que espero, si dentro de 10 años si me preguntan, yo creo que Mikel va a seguir en el banquillo del Arsenal. Me parece que es un técnico para muchos años en el equipo. Dentro del Arsenal, creo que ya se le puede empezar a comparar con el mejor, que fue Arsène Wenger. Dentro de la Premier todavía tiene mucho recorrido. Al final es solo una Premier, lo que ha conseguido Pep Guardiola, una barbaridad. 6 Premiers en 10 años, o sea que es otro nivel. Y creo que el Arsenal, a partir del año que viene, es cuando creo que va a empezar a ser peligroso. ¿Por qué? Porque ya ha desterrado un poco los fantasmas del pasado, una estructura muy sólida, jugadores que en principio ninguno de los claves se van a ir. Creo que van a fichar 2 o 3 top para el próximo verano, porque hay liquidez dentro del dueño, los hermanos Kroenke. Por lo tanto, creo que nos espera pues un Arsenal muy sano para los próximos años.
3: Habrá que verlo, desde luego que sí que tiene pinta de ser un proyecto, Rulo, bueno, faraónico, ¿no? De ser un proyecto destinado, o sea, no quiero decir tocar techo, tal, porque esto es mucho decir. Es verdad que ganar la Premier es mucho, pero es verdad que da la sensación de ser un proyecto que puede encadenarse en el tiempo.
15: Sí, bueno, hace como 2-3 años ha dado un salto de nivel en cuanto a incorporación de jugadores, ¿no? Es verdad que el Arsenal en los últimos años siempre hemos dicho está ahí, pero como que le falta algo, ¿no? Le falta ese salto de calidad, ese incorporar jugadores top, y creo que este pasado verano, que tiene todo el mérito del mundo, evidentemente, Mikel Arteta, pero también le ha ayudado, bueno, la inversión que ha hecho el equipo. Es decir, han fichado a Víctor Jokeres, a Ever Etchiefe, a Zubimendi, Madueke, también vino del fútbol alemán, Hincapié, Calafiori del fútbol italiano. Esto en los últimos 2-3 años. Quiero decir que tiene piezas para confeccionar un buen equipo, pero sin duda, bueno, el Arsenal a partir de ahora hay que mirárselo ya con otros ojos, y hay que recordar que a nivel europeo, quizá porque el año pasado estuvimos muy pendientes, ¿no?, del Barça de Flick, del PSG de Luis Enrique, pero a la chita callando, el Arsenal llegó a una semifinal de la Champions, y en esa semifinal le puso con alguna que otra dificultad al Paris Saint-Germain. Yo recuerdo que uno de los mejores del partido de vuelta de ese Paris Saint-Germain 2 Arsenal 1, creo, fue Donnarumma. Es decir, bueno, el portero del Paris Saint-Germain, ¿no? Por lo tanto, bueno, hay que empezar a mirarse ya, creo, al equipo de Arteta con otros ojos.
3: La última,
16: sí, Juan, está, sí. Stanley Kroenke, el dueño de los del Arsenal y otros tantos equipos de NFL, NHL, de la MLS, Colorado Rapids de la MLS, pues ha desembolsado, desde que está Mikel, diciembre de 2019, 1.085 millones. Esto es en gasto en fichajes. No cuento ingresos. 1.085 millones. Es una cifra parecida, incluso un poco inferior a la del City, inferior a la del Chelsea. No digo que sea extraña dentro de la Premier, pero evidentemente es que sin dinero en la liga más competitiva del mundo no puedes sobrevivir, no puedes optar a títulos. Y evidentemente el Arsenal sí ha tenido esos recursos.
3: ¿Cómo veis la final? Empiezo por ti, por ejemplo, Juan.
16: Bueno, a la final la veo, bueno, 51-49. Creo que en una final el Arsenal puede ganar perfectamente. Pero el problema es que el PSG, el Paris Saint-Germain, también puede ganar perfectamente. Por lo tanto, veo una final en la que yo creo que el Arsenal va a intentar controlar el juego, que no le corra el Paris Saint-Germain, porque sabe que los tres de arriba, si te corren, te pueden matar. Creo que tiene que ser un partido muy controlado por parte del equipo Mikel Arteta, y a partir de ahí, si controla el partido, creo que va a tener sus opciones. Al Arsenal está en este 2026... le está costando horrores no solo marcar goles, sino crear ocasiones. Ya crear ocasiones le está costando mucho, y creo que ahí va a estar un poco sus posibilidades. Si puede crearlas y luego marcarles y tener arriba cierto con Gyökeres y Saka.
3: Rulo, tú terminas.
15: Bueno, yo le doy un tanto por ciento más alto al Paris Saint-Germain como favorito, un 60-40. Yo creo que el Paris Saint-Germain es favorito. Es verdad que el Arsenal va a tener sus opciones, pero yo a día de hoy veo al Paris Saint-Germain como con más recursos, ¿no? Quiero decir, el Paris Saint-Germain cuando quiere correr, corre. Cuando le vimos el otro día en el Allianz Arena, cuando tiene que meter un bloque medio-bajo, pues también es capaz de defender, ¿no? Es como que, tiene más recursos en cuanto a la manera de jugar y en cuanto al juego. Es verdad que es una final y son 90 minutos, pero da la sensación de que el Arsenal es como que le va bien bajar el ritmo de los partidos, que ocurran pocas cosas, que no le lleguen mucho a portería contraria, tener el control desde un juego muy lento y muy pausado. Y ahí yo creo que el Paris Saint-Germain, bueno, pues al tener jugadores mucho más dinámicos, le puede hacer daño.
3: Gracias, Rulo. Gracias, Juan. Un abrazo.
15: Un abrazo.
3: Os dejo a los dos disfrutar del partido entre el Friburgo y el Aston Villa, que por supuesto estamos muy pendientes de él y os iremos informando de lo que va ocurriendo y de lo que va sucediendo. 53 sobre las 8. Me voy a pedir paso Pablo Villa con protagonista. Pablo.
17: Venga, Ilias Acomas también a esta zona mixta en la Ciudad Deportiva.
18: ¿Estás listo para la final?
19: Bueno, vamos a estarlo. Quiero estarlo. Veremos los días a día cómo funciona, cómo me voy integrando poco a poco, pero sí, está claro que quiero estar.
20: ¿Cuándo tienes previsto entrar con el grupo?
19: Aún, sinceramente, no lo sé cuándo, porque ahora tenemos un partido el sábado contra el Alavés, que también es importante. Entonces veremos cómo me voy encontrando los siguientes días para poder integrarme poco a poco con el grupo.
17: ¿Cómo fue el momento de la lesión, Ilias? Porque te vimos casi llorando justo en el momento de que te marchabas al vestuario.
19: Sí, la verdad que bueno, fue antes del calentamiento, ¿no? De Estrasburgo, que voy a golpear en el primer golpeo. No me noto cómodo. Claro, para que yo me salga de un partido como ese, ya te puedes imaginar, ¿no? Entonces, pues nada, me dio así un poquito, fue en la parte del recto, no llego a nada grave, por suerte no es nada grave y inshallah estoy haciendo lo máximo para poder llegar para el partido.
18: ¿Y cómo duro fue ya no solo el momento de la lesión, sino estas semanas, estos días, el ver que estás apurando y sobre todo que queda una semanita para llegar? Tú te ves 100% seguro, ¿no? Nos estás diciendo.
19: Yo estoy diciendo que vamos a ver día a día. ¿Quién no quiere estar en una final como esta? ¿Quién no quiere estar? Es la realidad. Da igual como... No quiero decir que voy a estar al 100% ni que voy a estar ahí en el partido, porque Dios no sabe lo que puede pasar el día de mañana, pero que quiera estarlo, ya te aseguro que quiero estarlo.
21: Ilias, ¿firmas no jugar y ganar la Conference?
19: Firmo jugar y ganar la Conference. No, pero también lo firmo. Sinceramente, hablando claros, firmaría también no jugar y que el Rayo no, y que Óscar Trejo pueda levantar la copa.
21: Oye, Elias, cuéntanos sensaciones, nervios, feeling en estos días previos, lo que os traslada la gente, lo que vivís ahí dentro en el vestuario ante una cosa que es histórica.
19: Yo pienso que esto es como vosotros, ¿no? Como todo. Hay algunos que se ponen nerviosos y hay algunos que no se ponen nerviosos. Al final tiene lo positivo, lo negativo de cada uno. Hablando de mí personalmente, soy una persona que no se lo toma con otra mentalidad, se lo toma con alegría, se lo toma con disfrutar. Se lo toma de que no cualquiera, ¿no?, puede tener una final como esta. Y bueno, Dios nos puso aquí. Siempre digo Dios porque creo en Dios. Y nos puso a día de hoy para poner la final en nuestras manos. Para que va a ser complicado, evidentemente. Crystal Palace es un grandísimo equipo. Y nosotros también somos un gran equipo. Así que nada de nervios por mi parte. Al revés, a disfrutar.
22: Llevas muy poco tiempo aquí. Si todo va normal también, desgraciadamente te queda poco en este equipo. Pero ¿qué te ha calado de Vallecas para convertirse en un lugar especial y más ahora a las puertas de una final?
19: Muy especial. Sinceramente, estuve el otro día, este fin de que jugamos contra Villarreal, ¿no? Estuve hablando con Santi Comesaña, y que también sabía lo que era esto. Y es increíble, sinceramente. Le he cogido mucho cariño. Con tan poco tiempo, sinceramente, he cogido mucho cariño a los compañeros. He cogido cariño a la gente. He cogido cariño al staff. porque al final lo que ha pasado desde que llegué hasta el día de hoy es increíble. En otro equipo no podría imaginarlo, la verdad.
18: Tenéis muy buen ambiente, habláis seguro mucho de la final, pero tú tienes un ex compañero en el Villarreal, en el Crystal Palace, Jeremy Pino. Uh-huh. No sé si has hablado con Jeremy, si ya le has enviado algún mensajito o qué le has dicho.
19: Sí, mira, el otro día contra Estrasburgo, cuando jugamos en casa, me envió un mensaje. Esto pasa solo en Vallecas. No, pero me refiero, estuvimos hablando con Jere, también tengo a Shadi Riad, de mi selección, de Marruecos. Nos enviamos un mensaje, ¿no? Y me dijo, espero verte en la final. Entonces le contesté, pero ahí se quedó. Lo veré en la final, pero no seremos amigos ahí, ¿eh?
0: En ese momento en el que estás en el Villarreal, se empieza a gestar, bueno, pues tu cesión al Rayo Vallecano, ¿en algún sueño loco más remoto te imaginabas todas estas vivencias, no solo por lo que pasa en el campo, por la final, pues todo lo que dices, ¿no? El ambiente, ¿tú te esperabas algo así?
19: Mira, desde... porque a mí me pilló un poco, ¿no? Raro, porque yo estuve en la Copa África y todo fue muy rápido, porque al final yo quería salir a jugar, quería salir de Villarreal en ese momento, porque necesitaba, que quería tener minutos después de mi lesión del cruzado, y no podía permitirme estar dos temporadas seguidas sin participar, una como con el cruzado y una de ahora. Y bueno, te voy a ser sincero, me lo esperaba. Evidentemente no te esperas muchas cosas, ¿no? Pero imaginarlo sí que sí, porque al final era una competición que yo lo hablé desde el primer momento. Me alegra mucho y tenía mucha ilusión por esta competición, con las otras cosas que tenía, ¿no? Con otros equipos que tenía. Y tanto Íñigo, ¿no? como de esto me transmitió que al final, pues, Conference era una de las competiciones que, bueno, al final, pues, te puede ir bien, y así ha sido. No lo vamos a engañar.
17: En junio vas a volver a Villarreal, lo que no va a cambiar va a ser el entrenador, ¿eh?
19: ¡Oh! Pero esto lo estás diciendo porque tu opinión.
17: No, ya lo sabes tú también.
19: Yo, no, yo no sé nada. Yo solo sé que Marcelino se fue, ahora no sé quién está ahí de entrenador, la verdad. ¿En serio?
17: Bueno, algo sabes.
19: Yo solo sé que Íñigo está muy feliz aquí, lo está demostrando cada día, y creo que está haciendo todo lo posible por el Rayo.
18: ¿Y tú serías muy feliz viendo a Íñigo la próxima temporada en el Villarreal, los dos juntos?
19: Siguiente pregunta. Muchas gracias.
17: Pues ahí se marcha Ilias a comerse entre risas.
3: Un fenómeno, desde luego que sí. Me pide paso también Sergio Sánchez en la ciudad de la raqueta. ¿Estás por ahí, Sergio? ¿Con quién?
1: Sí, aquí estamos con Lorenzo Sanz, hijo del expresidente del Real Madrid, que le conquistó esa soñada Copa de Europa. ¿Qué tal, Lorenzo? ¿Cómo estás?
2: Muy bien, todo en orden.
1: Le quería preguntar un poco, ya que estamos en este evento, ¿cómo vivió usted esa séptima Copa de Europa para el madridismo, que fue un éxtasis total?
2: Bueno, lo he comentado a varios de tus compañeros, ¿no? Fue algo grandioso, fue un punto de inflexión. Llevamos tanto tiempo en el ostracismo, ¿no? Tanto tiempo sin reinar en Europa, que se nos había hecho muy largo y se nos había hecho muy pesado, ¿no? Estuvimos a punto, ¿no?, en el 81 y a punto en el 88, que es ahora recuerdo de vivirla yo muy de cerca también, que nos quedamos en semifinales perdiendo contra el PSV en la quinta del buitre, que se la había merecido ese año, la verdad. Pero bueno, tuvo que ser en el 98, tal día como hoy, hace 28 años, en el que, fruto de un buen trabajo, ¿no? Yo creo que mi padre ahí estuvo muy acertado fichando lo mejor que había en el mercado. Hubo un punto de inflexión, sobre todo con la llegada, ¿no?, y del dinero de las televisiones, que hacían que se dispusiera de un poquito más de dinero. Se invirtió bien, se hicieron grandes fichajes, grandes jugadores, que nos llevaron a ganar primero la Liga en el 96 con Capello al frente, y luego ganar esa ansiada Copa Europa en la 97-98, que fue, bueno, para todo el madridismo el éxtasis, ¿no?
1: No me puedo resistir a preguntarle, ya que estamos en campaña ahora mismo presidencial para el Real Madrid, esta actualidad presidencialista, ya que su padre lo fue, ¿qué le parece a Enrique Riquelme como candidato? ¿Crees que le puede hacer frente a Florentino Pérez?
2: Yo, mientras que no haya nada oficial y que no se sepa nada oficialmente, no voy a poder opinar porque todo lo que hay son rumores, así que mientras que no haya nada oficial no puedo opinar al respecto.
1: Perfecto, muchas gracias Lorenzo, gracias, un placer tal. Lorenzo Sanz, hijo del presidente del Real Madrid, en este acto por los 28 años de la Copa de Europa, en la que su padre era presidente de la entidad blanca.
3: Ha arrancado también la final de la UEFA Europa League. De momento 0-0. No hay goles entre el Aston Villa y el Friburgo. 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
3: 6:09 p.m. Vamos a hablar un poquito de la parte baja de la tabla clasificatoria, que hay hasta 5 equipos involucrados en lo que va a pasar el próximo sábado. Voy a saludar a Noel Rodilla. Hola, Noel, ¿qué tal? Muy buenas.
35: Hola, Parra, ¿qué tal? Muy buenas tardes.
3: Hoy estaba haciendo el orden de las llamadas, es por orden de clasificación. Es verdad que lo normal era que tú fueses al final, pero el Levante, sorprendentemente, va a afrontar la jornada como el equipo que más posibilidades tiene de salvarse.
35: La realidad es que es increíble, ¿eh? La realidad es que es increíble porque Levante, Parra, según estos porcentajes y estudios, opta ha pasado en apenas dos jornadas del 73% de posibilidades de descenso al 6% que tendrá antes del inicio del partido de este próximo domingo, de este próximo sábado, perdón, ante el Betis. Todo el levantinismo tiene la mirada puesta en dos hombres, en dos nombres propios. Sin lugar a dudas, Luis Castro, el entrenador, que ha sido el artífice, es el faro que ha conseguido dar la vuelta a toda esta situación, con prácticamente pleno de victorias en el Ciutat de Valencia, con tan solo dos victorias como visitante desde el pasado mes de enero, pero que al Levante le han servido para que, a falta de una jornada, con un empate o incluso con la derrota, si los resultados de los rivales directos acompañan, sea equipo de primera división la próxima temporada.
3: Es un milagro lo que ha hecho Luis Castro, ¿eh?
35: Es increíble, porque nadie se lo esperaba, porque cuando la dirección deportiva decide destituir a Calero, apostar brevemente por Álvaro del Moral, el entrenador del filial, y fichar a un entrenador que nadie lo conoce, porque tan solo los pizarritas conocían a Luis Castro, esa es la realidad, porque bueno, nadie...
3: Ellos lo conocían de... O sea, tampoco... No, se podía hacer un análisis de Luis Castro como para decir, ¡buah, tal! No, o sea, era un conocimiento más preparativo que otra cosa. O sea, es que es tremendo.
35: Te tengo que decir, Parra, que el otro día que tuvimos a Héctor Rodas, el director deportivo de Levante, en Radio Marca Valencia, en el local, nos apuntó lo siguiente y me llamó mucho la atención, y es que la pasada temporada, cuando Castro estaba en segunda división en el Dunkerque, el propio Héctor Rodas habló con José Gila, que es también un miembro del cuerpo directivo de Levante, incidiendo en que había que fijarse en este entrenador por aquello de la complicada situación económica que atraviesa el Levante, porque tiene que apostar por la cantera, porque probablemente es la única manera que tiene el Levante de poder conseguir jugadores, porque en el mercado no tienes dinero, no puedes ir a por ningún jugador. Y al final, apostar por la cantera era una apuesta a seguro de conseguir jugadores para poder completar la plantilla. No hay que olvidar que Luis Castro tiene una gran carrera, un gran currículum, sobre todo en aquellos equipos la Youth League y los equipos juveniles. Y Luis Castro tiene un gran currículum en ese aspecto. Héctor Rodas, cuando se entera que es despedido del Nantes, del equipo de la Liga Francesa, donde hasta Navidades dirigía Luis Castro, rápidamente apunta con el teléfono el número de Dan Vila y le dice tal cual: este es el hombre que queremos para dirigir al Levante a final de temporada. Es la apuesta, es la última que nos queda. Y a partir de ahí, cerrar los ojos y a confiar. Y así ha sido.
3: Pues es un, yo creo que, nombre propio espectacular de lo que ha ocurrido en esta liga. Gracias, Noel. Un abracito.
35: Un abrazo.
3: El siguiente equipo, que es verdad que se ha metido en un lío después de ser un conjunto que incluso soñaba en Europa, y muchas veces el llamamiento lo ha hecho Manuel Obama a través de sus redes sociales. Señora, súbase usted a Europa. Ahora lo que toca es intentar pelear por la permanencia. Hola, Obama, ¿qué tal? Muy buenas.
0: ¿Qué tal, querido? Muy buenas.
3: Es verdad que llegar a esta última jornada, no sé cuánto tiempo hacía Osasuna que no llegaba en esta situación, y es verdad que se ha metido en un problema en estas últimas semanas.
0: Fíjate además que se puede dar un hecho curioso, que es que Osasuna puede, esperemos que no, claro, puede bajar a segunda división habiendo pisado la zona de descenso una única vez en 5 temporadas, que es una cosa brutal. O sea, imagínate que, claro, en 5 años Osasuna no ha estado nunca en la zona roja, y es la única vez en la que podría estar, todavía no lo está, puede bajar a segunda división si se da una... Que todo el mundo aquí dice, no, es que es un 10% de opciones de que Osasuna baje, pero es que es la más fácil de todas en cuanto a que todos los equipos que juegan en casa, si ganan, Osasuna baja. O sea que, pero bueno, hay mucha conjura con ello, Parra.
3: Desde luego. El equipo evidentemente llega con como decías, la conciencia de saber que se la juega, que yo creo, sí. Obama, que eso es lo más importante de todo.
0: Sí. De hecho, ha habido llamamiento en redes sociales toda la semana. Fíjate que el club está respondiendo un poco a pierna cambiada, ¿no? Es la afición la que va pidiendo una serie de llamamientos, va haciendo llamamientos y una serie de expectativas que se va generando, y el club responde a ellas. Pues claro, se pedía, por favor, que haya un vídeo de llamamiento a la afición. Eso vino luego. que el capitán también tiene que hablar, eso viene luego. Necesitamos también un entrenamiento a puerta abierta, y hoy se ha anunciado que el entrenamiento del viernes va a ser a puerta abierta. Quiero decir, las redes sociales piden el pedido y se os dará, las redes sociales piden y el club responde a las redes sociales. Entonces el entrenamiento de este viernes va a ser una olla a presión, va a ser una caldera en el Sadar, además, pues para intentar, no entiendo yo que no llenarlo, será a las 6:30, pero sí que por lo menos que se note ambiente de día grande, de jugarse la vida deportiva, y en un día en el que Osasuna pues hacía mucho que no se veía en una circunstancia como esta, ¿eh?
3: Desde luego que sí. ¿Alguna baja o algo reseñable en lo deportivo?
0: No, en principio no. Sí que es Víctor Muñoz el que arrastra molestias, porque forzó el partido, el último, contra el Español en casa. Alguno decía que a lo mejor no tenía que haber arrancado de inicio, que a lo mejor había que esperar a la segunda parte, pero claro, son días en los que hay que esperar. El chaval forzó, aún estando a puertas de un Mundial, quiso jugar, se resintió, jugó los 90 minutos, metió gol incluso, y ahora habrá que ver si es capaz de llegar al partido contra el Getafe. Un Getafe de un Bordalás, que es persona non grata en Pamplona, por aquel rifirrafe que tuvo con Iago Barrasete por un malentendido en las palabras de uno y del otro. Y claro que yo entiendo que irá con todo, un Osasuna que sabe que el empate le vale, pero hay mucho miedo en Pamplona, en Invernalia Parra, con esto. Pero bueno, a ver, veremos.
3: Gracias, Obama, un abrazo grande.
0: Chao, chao.
3: Esto en cuanto a Osasuna, un poquito más abajo, es verdad que yo creo que en uno de los grandes duelos va a ser, o está, mejor dicho, el Elche. Hola, Sebas Pascual, ¿qué tal? Muy buenas.
2: ¿Qué tal, querido? ¿Cómo estamos?
3: En una, bueno, temporada en la que el Elche ha habido momentos en los que ha soñado con más, en los que ahora se ve abocado a esa situación, creo que, si no me corriges, con una de las mejores temporadas en puntuación de su historia, pero
2: la
3: con,
2: mejor,
3: con la necesidad de poder ganar, de ganar para por lo menos respirar tranquilo.
2: Eso es, sí. Seguramente no me esperaba que me hubieras llamado, si me preguntas en enero, ¿no?
3: Ni de broma.
2: Que hubieras llamado a la jornada 38 para hacer esta previa de la última jornada, pero bueno, la realidad ha sido así. La segunda vuelta del Elche ha sido bastante floja, sobre todo fuera de casa, que es, yo creo, lo que da menos confianza a la afición franjiverde, que es que tengas que jugarte la permanencia en primera división. Fuera de casa, en un duelo directo contra un equipo que se está jugando también la vida, como es el Girona. Hay cosas que han salido mal. Yo sí que creo que a nivel general, en cuanto a juego, no ha habido un bajón tan pronunciado como los resultados dicen, pero bueno, al final, como te decía, es la mejor puntuación de la historia del Elche en primera división, igualada con la que consiguiera en 2022, y aún así el Elche tiene posibilidades de bajar a segunda.
3: Es verdad que uno, el otro día, creo que hablábamos en la previa, empezabas a pensar, bueno, el Elche es verdad que en casa, fíjate que jugaba contra el Getafe, lo tiene bien porque el Elche ha sido un gran local. Claro, el problema del Elche es que en esta jornada va a jugar como visitante.
2: Claro, son 7 puntos en toda la temporada como visitante, solamente una victoria y 4 empates. Es verdad que tanto la victoria como el empate le sirve. El Elche, ya lo conocemos, la forma que tiene de jugar. Dudo mucho que salga el partido a buscar el 0-0. Yo creo que el equipo de Sarabia va a intentar ganar, pero es lo que tú dices. Seguramente, si el partido fuera en el Martínez Valero, hablaríamos de una situación parecida a la de Levante, que juega contra un equipo, digamos, que tampoco se juega nada, o si fuera otro rival el que tiene enfrente, pero bueno, dadas las circunstancias, sí que es verdad que la situación, no voy a decirte que es delicada, pero sí un poco comprometida.
3: También te digo, Sebas, que lo lógico sería especular mucho, porque claro, tú con el empate estás salvado, y el que te va a tener que intentar hacer cosas es el Girona.
2: Claro, pero
3: o sea, claro, entiendo que lo de Sarabia al final será la vehemencia en jugar siempre igual, pero hombre, ¿no? O sea,
2: sí,
3: que
2: jugar,
3: claro, que dejar que el Girona venga a intentar picarte la espalda.
2: Claro, pero es que yo creo que también es un partido en el que, por suerte o por desgracia, juegan dos equipos que yo creo que tienen una forma parecida de entender el fútbol, ¿no? Tanto el Girona como el Elche, yo creo que parecen cortados por un mismo patrón, y a mí me cuesta mucho creer, Parra, porque no lo he visto en toda la temporada, salvo a lo mejor en los últimos 5 o 10 minutos. Evidentemente, si el Elche tiene que aguantar un empate, tiene que aguantar una victoria, sí que es probable que se eche un poquito más atrás, pero yo dudo que el Elche sea capaz de aguantar 90 minutos encerrado en su área o haciendo un plan de partido diferente al que hemos visto el resto de la temporada, porque es que yo creo que esas cosas, si no las ha hecho ahora, no te vas a poner a experimentar en la jornada 38. Es mi opinión.
3: ¿Vale? Puede ser, Sí, puede ser. Es verdad que a lo mejor vas a intentar guardar el empate y tal. Bueno, el fútbol al final pues dictará sentencia. Es verdad que un Elche que hasta el mes de enero había sido uno de los equipos revelaciones de la Liga, una segunda vuelta muy mala le ha metido en esta pelea. Gracias, Sebas. Un abrazo fuerte.
2: Un abrazo, Parra.
3: El Elche que tiente juega contra el Girona. Hola, Carlos Abad. ¿Qué tal? Muy buenas.
1: Hola, ¿qué pasa, Parra? ¿Qué tal? ¿Cómo estás?
3: Claro, imagino que ahora me estarías escuchando decir que el que tiene que arriesgar es el Girona, que el Elche salga a defender y diría, este cabrito tal, pero es verdad, bueno, yo creo que sería lo lógico, ¿no?
1: Tienes toda la razón. El que tiene que ganar el partido es el Girona. No queda otra. Lleva mala racha, lleva 7 partidos sin ganar. Además, la situación recuerda mucho a la de la temporada pasada, por ejemplo, que de los últimos 16 partidos solo ganó 2, los 2 que tenía que ganar, en casa con el Mallorca y fuera con un descendido ya Valladolid. Recuerda también a 2019, aquella temporada de Eusebio, los últimos 10 partidos solo ganó 1, aquello acabó en descenso. Y esta temporada, pues bueno, lleva de momento los últimos 7, no ha ganado ninguno, solo 3 puntos. Pero es verdad que juega en casa con una afición, con una ciudad que se ha volcado para este partido, todos...

0: está claro, Mitchell, sí, ya, ya no. Ya. Claro, ya, o sea, ya no hay duda. O sea, si pierdes, te vas para abajo. Tiene pinta de que lo ha contado Mateo Moreto, el 99% Mitchell se va a ir, en principio al Ajax. Lo ha contado varias veces aquí en la sintonía de la Radio del Deporte. Pero es verdad que, o sea, yo no me quiero mojar con ninguno, yo tampoco importa mucho, creo yo, lo que yo quiera o no quiera, pero verdad que desluciría un poco la etapa de Mitchell en el Girona, con lo buena que ha sido la mejor de su historia, el hecho de perder la categoría, ¿no?
1: Hombre, sí, sí, quedaría ahí siempre en el recuerdo de que Mitchell descendió al Girona. Bueno, por la parte del Girona, esperemos que no, la verdad es que pase lo que pase, Mitchell ha sido para mí el mejor entrenador que ha tenido el Girona, lo ha metido en Champions, recordemos, el Girona ha estado jugando en el Parque de los Príncipes, ha estado jugando en San Siro, ha recibido al Arsenal, o sea, se ha estado codeando con los más grandes, un equipo como el Girona, y todo esto es gracias al trabajo de Mitchell, que lo llevamos contando ya muchas temporadas, el trabajo que hace, tanto en lo futbolístico como en lo personal, en el vestuario, creando siempre un grupo, una familia. En fin, yo creo que Mitchell, pues eso, es el mejor entrenador en la historia del Girona, y como dices, hombre, pues un descenso sí que es verdad que desluciría un poquito.
0: Sí, sería un poco, no, el mejor entrenador de la historia sí, pero con el que bajó el equipo. Bueno, pues queda raro, pero evidentemente lo sería, porque ese año es verdad que, ostras, no sé si lo va a volver a vivir el Girona en la historia, el ir al Bernabéu a soñar que puedes ganar la Liga, que es una cosa muy, muy heavy. Hostia,
1: espectacular. Claro, hablamos de mes de marzo o mes de abril,
0: Claro, o sea, luego ya el equipo se deshinchó, quedó cuarto, tal, bueno, se deshinchó entre comillas, pero que ir al Bernabéu a pensar que puedes ganar la Liga, que de hecho si gana, o sea, si llega a haber ganado el Girona ese día, tenía opciones reales de poder ganar la Liga. En fin, la verdad que fue un año increíble. ¿En lo deportivo algo que apuntar, Carlos?
1: Bueno, Alejandro Francés, que nos dio el susto en el Metropolitano con un problema de rodilla, parece que no es grave, lo están cuidando y podría llegar incluso al partido, así que buenas noticias, por lo menos no está lesionado de gravedad de la rodilla, y a ver si llega un Alejandro Francés que ha sido titular en los últimos 3-4 partidos, dejando en el banquillo al indiscutible Daley Blind. Y bueno, y también pues atentos a Cristian Estuani, a ver un poco para cuántos minutos está. Estuani, el de siempre, ¿eh? Siempre tiene que salir él a arreglar la situación. Este año no está Portu, que es uno de los lesionados, una de las bajas para el partido, que el año pasado se tiró mucho de Portu y Estuani, pues este año, este partido se va a tener que tirar solo de Estuani. Y bueno, y comentar el Elche, que se le tienen bastantes ganas al Elche aquí, después de aquel playoff, el gol de Pere Milla, el año de la pandemia, que dejó sin ascenso al Girona, acabó subiendo el equipo ilicitano, Montilivi.
0: Gracias, Carlos, un abracito fuerte.
1: Abrazo, chao, chao.
0: Y el que peor lo tiene, la verdad que imagino que en directo marca en Mallorca, estará casi patrocinado por las calculadoras Casio, ¿no? Por todas las cuentas que tiene que hacer el Mallorca. Hola, Marc Requeni, ¿qué tal? Muy buenas.
2: ¿Qué tal, Parra? Bueno, directo marca Mallorca no tenemos, pero bueno, el marcador Balear, seguro.
0: Marcador Balear.
2: Eso seguro.
0: Bueno, marcador Balear.
2: Eso
0: bueno, imagino que al final es verdad que es aferrarse a un milagro, Marc.
2: Tal cual. Es que no hay otra palabra, Parra. Es un auténtico milagro, es una carambola. De hecho, las estadísticas te dicen que es un 4% de posibilidades lo que tiene el Mallorca. Poquito más de un 4%, ¿no? Pero te diré una cosa, que no sé si te va a sorprender o no, pero yo creo que se cree mucho aquí. Es decir, cada día que pasa, la sensación, lo que yo respiro entre el mallorquinismo es que hay optimismo. Que es decir, que vale, que son cuatro resultados que se tienen que dar, pero que si tú los miras, si tú te paras a pensarlos, dices, ostras, es que realmente no son tan descabellados, ¿no? Que Levante puntúe en casa del Betis, que no se juega nada, y un Levante que tiene que puntuar para sellar la permanencia. Que el Getafe, que se está jugando Europa, gane a Osasuna. Que Girona, que se está jugando la salvación, gane en casa. Dices, ostras, es que no son tan complicados los resultados. Y si encima añades que recibes a un Oviedo completamente descendido, que vendrá con rotaciones y que está ya casi con la caipiriña, pues dices, ostras, es que, bueno, realmente no es tan descabellado. Ahora, es verdad que dependes de cuatro resultados. Pero bueno, yo te diría que la gente aquí, poquito a poquito, no sé, como que se cree. Todavía hay un poquito de esperanza.
0: La clave para mí, marcar pronto, Marc. Porque luego es verdad que a los demás los metes presión.
2: Sí, no sé cuánto estará la gente con el transistor en ese partido. Yo, por ejemplo, si fuera Girona, incluso Getafe y Levante no estaría con la radio puesta. Pero bueno, es verdad que seguramente para los cuerpos técnicos sea inevitable, ¿no? Pero sí, estoy de acuerdo. Yo creo que el Mallorca saldrá a matar, porque encima estás ante tu afición, que ya ha salido muy decepcionada, ¿no? De estas dos últimas visitas frente al Levante y frente

0: a Getafe, y yo creo que los jugadores le querrán dar una última ilusión a una afición que tal vez no vuelva a primera la temporada que viene. Por tanto, yo creo que, bueno, no sé si marcando pronto se arreglarán muchas cosas, pero yo estoy seguro que muy tarde no va a llegar ese primer gol del Mallorca, porque ya te digo, yo creo que saldrán a golear y más contra este Oviedo.
1: ¿Me dices que se respira confianza?
0: Totalmente. O sea, yo creo que, a ver, evidentemente la gente no es tonta, la gente es realista, sabe que es muy, muy complicado. Y hay de todo, ¿no? Hay opiniones de todo. Por ejemplo, subíamos un vídeo esta semana a redes sociales, en @remarcabaleares, y bueno, hablábamos un poquito de cómo fue ese viaje de la afición el otro día en la cita de Valencia. Y mucha gente pues ha comentado, pues un poquito con la piel de gallina, pero diciendo que joder, o sea, hay de todo, ¿no? Pero mucha gente diciendo que sí, que se puede, que se cree, que hay un atisbo de esperanza y que por qué no, porque ya te digo, porque los resultados que se tienen que dar, realmente si tú lo pones dentro de una quiniela, yo creo que son resultados que todo el mundo pondría, ¿no? Lo que te he dicho, el que puntúe Levante, el que gane Getafe, el que gane Girona, el que gane Mallorca, son resultados que tal vez pueden parecer hasta lógicos, ¿no? Entonces, bueno, la gente se aferra a eso todavía, aunque es verdad que, evidentemente, lo de perder en casa del Levante fue un mazazo bestial, o sea, ya incluso para los propios jugadores, el cuerpo técnico, esto la gente lo respira y lo sabe, pero sí que es verdad que mi sensación es que con el paso de los días y cuanto más nos acercamos a ese partido, pues hay esperanza, la gente respira esa esperanza.
1: ¿Algo que apuntar en lo deportivo?
0: Bueno, lo deportivo va a ser complicado, ¿no? Porque no estará Martín Valjean casi al 99% seguro. Veremos qué pasa la convocatoria de este viernes que la va a dar Martín de Michelis. Martín Valjean, que se lesionó. No se lesionó en toda la temporada y justamente se lesionó el otro día frente al Levante. Y para este partido tampoco va a estar Antonio Raillo, que parecía que podía volver, pero vio la amarilla desde el banquillo. Por tanto, por sanción, por acumulación de tarjetas, no van a estar. Son dos bajas muy importantes. Va a volver Samu Costa, que ya estaba el otro día, ya va a volver también Omar Mascaré, que cumple sanción, así que bueno, es verdad que en el eje de la defensa son bajas bastante sensibles, pero bueno, por lo demás el resto está bastante bien. Por tanto, a ver con qué se sale el Real Mallorca.
1: Gracias, Marc, un abracito fuerte.
0: Abrazo fuerte, barra.
1: 24 de partida en lo de Friburgo y Aston Villa. Sigue el resultado de 0-0, aunque es verdad que las está teniendo el equipo que dirige Unai Emery. Estamos pendientes del deporte en directo, estamos pendientes de la final de la UEFA Europa League, evidentemente con un ojo puesta en ella, y también con el partido entre la Laguna Tenerife y el Juventud, que nos cuenta Borja Rodríguez. Hola, Borja, muy buenas.
2: Hola, ¿qué tal? Muy buenas. Sí, el partido que ya está en el segundo cuarto en el Santiago Martín. Victoria para la Laguna Tenerife de momento, 37-28 frente al Juventud de Badalona, falta de 6-18 para el final del segundo cuarto y el descanso. Un partido crucial en la lucha por estar en el playoff de la Liga Endesa. Se enfrentan séptimo contra sexto clasificado en la jornada 30 de esta Liga Endesa. Le quedan 3 partidos a la Laguna Tenerife, 4 a Juventud de Badalona, que están peleando por una plaza en esos playoffs de Liga Endesa.
1: 26 sobre las 9. Ah, me pide paso Villa. ¿Con quién andas, Pablo?
3: Otro protagonista, vamos a escuchar a Augusto Batalla.
4: Con muchísima tranquilidad, en lo personal lo vivo con naturalidad, trato de centrarme, como recién decía, en lo tangible, en lo que puedo manejar, que es mi descanso, mi entrenamiento, prepararme desde ese lado. La verdad que llevamos tantos partidos en el año que mentalmente te da esa tranquilidad de poder entrar al campo de juego y hacerlo de buena manera. Y después, con respecto a lo primero que decía, sí, por ahí en 2 años... Vallecas es mucho más fácil para un sudamericano por todo lo que significa, por todo lo que transmite. Así que bueno, a mí la verdad que más con este grupo humano que se viene construyendo hace un par de años, me fue muy fácil involucrarme.
5: Augusto, hablando de ese grupo humano, el Crystal Palace es un equipo que tiene mucho más presupuesto que el Rayo, que se gasta mucho más dinero en fichajes, seguramente los salarios sean más altos, pero en una final, ¿qué cuenta más? ¿Eso o la familia y el grupo de amigos que sois en el vestuario del Rayo?
4: Bueno, la verdad que, como recién decía, no le doy tanta importancia a todos estos datos que se adhieren a un partido tan importante. Creo que son 90 minutos, un partido decisivo en donde puede pasar cualquier cosa. Así que nosotros creo que hace un tiempo venimos en una crecida futbolística bastante grande y trataremos de lo mismo que venimos haciendo, creo que desde el partido Atlético Madrid para acá, transmitirlo y llevarlo al campo de juego.
6: Augusto, has dicho son 90 minutos, pero pueden convertirse en 120 y quién sabe si en penaltis. No sé si ese escenario lo habéis hablado entre los compañeros y si les has dado tranquilidad diciendo, mira, para el de Estrasburgo he parado varios penaltis, confiad en mí.
4: Bueno, sí, puede pasar cualquier cosa, como decías, pueden ser 90, 120 o penaltis. Obviamente que todos los aspectos del juego, como decía recién, que sean tangibles y que estén a nuestro alcance, lo estamos trabajando desde el estudio, desde el entrenamiento. Los penaltis son uno, así que bueno, trataremos de seguir en esta senda y ojalá que no lleguemos a eso, pero si llegamos poder ayudar a mis compañeros.
3: Has vivido a gusto momentos de todos los colores en el mundo del fútbol. ¿La final va a ser el momento más importante de tu carrera?
4: Sí, sí, sin lugar a duda, esta final me ha tocado disputar alguna que otra y esta final tiene un color especial porque ya llevo con 30 años, porque van a estar mis hijos en el estadio. Creo que las finales que me han tocado disputar anteriormente era un poco joven, todavía no asimilaba bien ni entendía bien todo lo que significa poder estar en un partido de esta magnitud y ni hablar ahora, como te decía recién, con 30 años en esta institución que le tengo muchísimo aprecio, llegar a este lugar y a una final europea, así que sin lugar a dudas para mí va a ser la más importante.
7: Augusto, has conectado mucho y muy rápido con el Rayo, con su gente. ¿Qué supondría para ti poder celebrar un título con todo Vallecas?
4: Bueno, un poco de lo que decía recién, y sin lugar a dudas sería la final más importante de mi carrera, ojalá todo salga bien. Y no me quiero imaginar lo que pueda llegar a ser el barrio si todo sale bien, ¿no? Me imagino una semana sin parar de vivir homenaje, de salir de fiesta, de vivirlo con nuestra gente que está siempre con nosotros.
8: Augusto, ¿cómo le has ido diciendo a tu gente en Argentina todo lo que se está pasando este año, la final? No sé, también tienes familia que vaya a viajar a Alemania. ¿Cómo está siendo un poco este viaje, esta historia?
4: Bueno, la verdad que se fue dando. Uno nunca pronostica ni planifica antes de tiempo, pero sí, obviamente, una vez que pasó el primer partido de Estrasburgo, yo sentía que en el segundo partido íbamos a ser aún más superiores, después se nos dio. Sentía que la clasificación iba a estar de nuestro lado y uno empieza a averiguar pasajes, aviones, hoteles, bueno, y gracias a Dios va a venir toda la cantidad de gente que pueda venir y bueno, dedicárselo a ellos también, porque bueno, como decías, pasé muchas cosas en el fútbol y hoy estar en una final europea hay que disfrutarlo.
3: Uno echa la vista atrás, Augusto, habéis entrenado en no sé cuántos campos esta temporada, habéis jugado incluso un partido local en Butarque, se suspendió un partido. La gente dice que es un milagro, pero vosotros tenéis mucho trabajo en el día a día y que incluso pues hay veces que no se valora ese trabajo en el día a día, que es un poco la clave de vuestro éxito.
4: Bueno, nosotros trabajamos muchísimo y esa es nuestra virtud, lo que nosotros ponemos y damos para esta institución, pero sin lugar a dudas, si uno lo ve desde el aspecto infraestructural, desde el aspecto de soporte, claramente esto es muy difícil, lo que estamos consiguiendo es muy difícil de conseguir. Lo decía recién, ojalá que este sea el puntapié inicial para que el club empiece a apostar infraestructuralmente en mejoras. Ya tenemos una ciudad deportiva que quedó obsoleta, vestuarios que son de los años 70-80, entonces bueno, tenemos que utilizar todo este empujón, todo este envión anímico, ojalá meternos otra vez en otra competición europea para crecer como institución.
9: A un argentino no hace falta que se lo diga, pero por favor díselo al resto, que no toquen la copa al salir.
4: Bueno, a ver, la verdad que esas son supersticiones, pero bueno, mejor evitarlas, ¿no? Si se puede.
6: Y una promesa habéis hecho, porque aquí muchos están diciendo tatuaje. ¿Tú te sumarías tatuaje o otra cosa?
4: Bueno, yo tengo muchos tatuajes, la verdad que sumarme uno sería hacer una promesa bastante floja, ¿no? Pero bueno, como lo dije recién, ir a visitar a la gente que me apoyó siempre, a las personas que estuvieron siempre conmigo y nada más que eso. No me desvirtúa mucho todo lo que está sucediendo, trato de vivirlo con normalidad.
7: Gracias, muy claro.
3: Saludos. Saludos. Otro protagonista más, Augusto Batalla en el micrófono de Radio Marca en este Media Day del Rayo.
1: Venga, pues ahora me vuelves a pedir paso, Pablo Díaz, si podemos ir rascando algún sonido más. 32 sobre las 9 de la noche. 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
1: Hemos hablado de lo de la permanencia, ahora tengo que hablar un poquito de la clasificación para la próxima temporada en Europa. Aprovecho para recordarte que va 0-0, de momento lo de Friburgo y Aston Villa, de momento el Aston Villa por delante. Y claro, es verdad que ahora mismo se la van a jugar el Rayo Vallecano, que estamos escuchando un montón de protagonistas, y también el Getafe y el Valencia. Y un hombre que sabe lo que es vestir las dos camisetas del equipo azulón y también la del conjunto Che es Jaime Gavilán. Hola Jaime, ¿cómo estás? Muy buenas.
29: Hola, ¿qué tal? Muy buenas.
1: Va a ser una jornada especial para ti, ¿no?
29: A ver, va a ser una jornada atípica por lo que se juegan los dos equipos en la última jornada. Creo que los dos equipos han tenido una temporada bastante complicada, ¿no? Sobre todo, bueno, te digo Getafe, pero Valencia, la verdad que también. Y bueno, y están pues a las puertas de Europa los dos. Creo que que el Getafe tiene pie y medio en Europa, pero bueno, se lo tiene que ganar con un equipo que se está jugando el descenso, y el Valencia pues está en una situación donde la semana pasada certificaba esa permanencia y está, pues bueno, esperando hacer los deberes para que otros no lo hagan, ¿no? Y meterse también, creo que sería un premio doble, porque fíjate, de asegurarse la semana pasada la permanencia a pasar a jugar Europa, creo que es un premio pues muy gratificante y creo que superlativo para la temporada que ha hecho, ¿no?
1: Es verdad, Jaime, que no sé si sería más sorpresivo por la temporada, por cómo empezó, que jugara la Conference League el Getafe, o que la jugase el Valencia por cómo ha sido también el curso, que se ha pedido la cabeza de Corberán, que el equipo ha estado, creo que, en posición de descenso incluso. O sea, la verdad que cualquiera de los dos que se clasifique, si no lo hace el Rayo Vallecano, si se mete el Valencia o el Getafe, es un gran éxito en una temporada muy extraña.
29: Sí, sí, es un éxito rotundo, vamos, más que nada porque gran parte de la temporada se ha pensado más en el descenso que en cotas tan altas, ¿no? Pero bueno, la situación es la que es. Ya vimos la semana pasada que a falta de dos jornadas, no sé si habían 9 o 10 equipos implicados en la lucha por el descenso y que estaban prácticamente a un paso de llegar a Europa. Y bueno, yo creo que esa tranquilidad, porque al final es casi más importante, o yo creo que considero muchísimo más importante permanecer en Primera División, claro que sí, a jugar a Europa. Entonces ya te ves con los deberes hechos en ese aspecto, te quitas esa losa de encima y creo que es una semana pues para preparar bien el partido con una motivación extra que puede ser un premio enorme, ¿no?, para los dos.
1: A veces en las retransmisiones de Marcador se ha debatido sobre si el Valencia, o sea, si para el Valencia sería bueno o no jugar la Conference, por aquello de que el Valencia ya ha estado sentado en la mesa con los más grandes, por aquello de que el Valencia es un equipo que ha peleado por ganar la Champions, y había quien tenía dudas, ¿no? Pero yo pienso, Jaime, que oye, después de todo el tiempo que lleva el Valencia sin jugar competición europea, mira, fíjate la ilusión que va a tener el Rayo la semana que viene. Yo creo que si la juegas es mejor que no jugarla. O sea, yo creo que para el Valencia es algo bueno jugar la Conference League.
29: Hombre, claro que sí, yo pienso totalmente igual que tú. Al final es un premio, jugar en Europa siempre es un caramelo y bueno, es verdad que al principio, ¿no?, cuando la estás jugando se hace muy larga, pero conforme vas pasando eliminatorias creo que el caramelo te va sabiendo cada vez más dulce, y fíjate el Rayo la temporada que ha hecho y que está haciendo, y se puede, pues bueno, puede conseguir un hito, ¿no?, histórico para el club, ganando la Conference. No es lo mismo para el Valencia, porque el Valencia ya ha conseguido títulos más importantes, pero creo que después de años duros y difíciles, creo que puede ser un año muy ilusionante, ¿no?, de volver otra vez a competir a nivel europeo.
1: Claro, que evidentemente pues no va a ir la gente igual de feliz a como fue a la final de París en su momento o a la del Bayern, obviamente. Y que igual jugar contra el Flora de Tallinn en la segunda jornada, Jaime, pues ya a las 18:45 igual no llenas Mestalla, acepto. Pero luego cuando te metes ya en unas semifinales, en unos cuartos, joder, será mejor jugar que no jugarla, claro. Que, claro, digo, no sé.
29: Por supuesto, es verdad que a priori pues el Valencia pues estaba acostumbrado a competir en las máximas competiciones, luchar por la Liga, y bueno, y últimamente en la última década pues se ha visto inmerso en otro tipo de situaciones y bueno, y hay que aceptar la realidad. Yo creo que esto sería un primer paso, ¿no?, para volver a saborear otra cosa diferente, y creo que también a la hora de jugadores para decidirse a venir a Valencia, y en un aspecto general creo que es algo muy positivo para el club.
1: Desde luego. En el Getafe sí que no hay dudas, Jaime. O sea, en el Getafe jugar la Conference es un gran éxito. Es verdad que también ha jugado competiciones importantes como la UEFA en su momento, pero sería una clasificación muy como el Rayo, ¿no?
29: Sí, sí, sí. Para el Getafe, además estuve esta semana pasándome por allí y yo creo que no hay ningún tipo de duda. Están muy centrados en el objetivo. Como te he dicho, están con pie y medio, dependen de ellos mismos, pero bueno, es cierto que tienen a Osasuna como visitante, donde creo que, no sé si el empate le vale, pero bueno, que igual al Getafe el empate no le vale para meterse ahí, no lo sé, por el tema del Colaveras con el Valencia, pero bueno, va a ser una jornada muy intensa, con objetivos muy focalizados, y yo creo que en Getafe lo tienen bastante claro.
1: Sería la bomba, Jaime. O sea, lo de Bordalás ya, mira que en su momento Laudrup, mira que en su momento los entrenadores que tú también tuviste, pues evidentemente forman parte del recuerdo, pero lo de José Bordalás, que pueda jugar en Europa cuando, no sé si te acuerdas, en el mes de agosto estaban celebrando la inscripción de Alex Sancris y de no sé quién. O sea, yo creo que es de, junto a lo de la salvación del Levante, que tú también jugaste en el Levante, sí, junto a eso yo creo que son las dos hazañas de la liga.
29: Sí, totalmente. Al final hay que darle un mérito al míster, a Bordalás, porque para mí ha hecho un milagro este año. Estar con 11 o 12 fichas profesionales al inicio de liga, luego en una situación donde no se te puede prácticamente lesionar nadie porque vas con lo justo y el rendimiento que han dado a sus jugadores, y luego en Navidad, que parece que se tambalea el equipo, acertar con los fichajes que tienes y que tienen ese rendimiento, creo que le ha sacado un 200% a la plantilla y, bueno, sería un broche a un trabajo brillante para mí, para la plantilla que tiene, estar en los puestos que está y sobre todo depender de sí mismo, es una hazaña increíble. Y la del Levante, pues qué te voy a decir, para mí creo que es el equipo de la temporada de este año, donde estaban prácticamente, no sé si 7-8 puntos por debajo en el descenso. Y bueno, y si hay una palabra que ahora se usa mucho, que es resiliencia, creo que es la palabra perfecta para clasificar o ponerle al Levante este año, ¿no?
1: Totalmente. Es que fíjate cómo han ido hacia arriba, vamos, los dos, empezando por el Getafe y continuando por ahí. Tú miras el mercado de invierno, Jaime, y es verdad que, bueno, a lo mejor los que estáis más en el fútbol lo miráis más, pero claro, los que lo seguimos y va a estar, Satriano, o sea, ahora que parecen jugadorazos, ¿no? Que Satriano se habla incluso de ir al Mundial, como Carlos Espí, de los dos, pero claro, en el mes de enero, cuando llega, por ejemplo, Satriano al Getafe, uno no piensa que pueda hacer este rendimiento. O sea, es la definición perfecta de sacarle el máximo a la plantilla, lo de Bordalás y lo de Luis.
29: Sí, sí, es que son apuestas personales donde salen sobresalientes, y eso muchas veces en el fútbol es muy difícil, y sobre todo en una liga tan competitiva como es la Liga Española, donde al final es sota caballo rey, donde el dinero escasea y donde tienen que ser decisiones y muy pensadas y muy meditadas en momentos muy, pues bueno, muy sensibles, ¿no? Y yo creo que los dos han acertado de lleno. Y aparte de todo, yo creo que han demostrado que son dos grandes entrenadores.
1: Desde luego, probablemente los dos grandes nombres propios, lo decíamos, de la temporada y de la liga. ¿Qué es más difícil, Jaime? ¿Jugar por la permanencia o jugar por Europa?
29: Jugar por la permanencia, sin ningún tipo de duda. Dices a un partido, ¿no?
1: Sí, sí, sí. O sea, en la jornada 38.
29: Poniéndonos en el caso de Osasuna, ¿no?
1: Sí.
29: Sí, pues yo he pasado por los dos momentos, y al final cuando estás jugando por Europa normalmente es porque, bueno, vienes de una situación donde has hecho bien las cosas, donde hay una dinámica positiva, y eso al final, junto con, bueno, con afición, plantilla, cuerpo técnico, todo va un poco en armonía, y creo que al final va solo, ¿no? Vas un poco en volandas. Cuando hay permanencia, esa semana estás que no te entra nada para comer. Y la semana previa, yo he jugado dos temporadas jugándonos el descenso en la última jornada, y son momentos muy difíciles donde estás al límite.
1: No te lo quitas de la cabeza, ¿no?
29: Hay muchos nervios, te cuesta muchísimo desconectar, todo viene desemboca en lo mismo, y bueno, son situaciones límites donde te estás jugando no solamente tu situación deportiva, sino también la de tu familia y la del club, ¿no?
1: Bueno, pues habrá que verlo. Es verdad que jugar por ganar, ¿no? Si tú ganas Europa, o sea, si tú ganas un título, por ejemplo, están jugando el Friburgo y el Aston Villa, ellos pues recibirán lo primero más dinero, más reconocimiento. Claro, el perder la categoría es baja en el contrato, vaya hostia a saber, en fin, es que son muchas cosas y muchas situaciones que hay detrás, claro, de los jugadores, que a veces se nos olvida que también son personas. Jaime, sabes que siempre es un placer hablar contigo. Te mando un abrazo muy fuerte y te agradezco mucho este ratito en Radio Marca.
29: Bueno, igualmente para mí. Un abrazo muy fuerte.
1: Un abrazo muy grande para Jaime Gavilán, pedazo de extremo, un pedazo de futbolista en aquel Valencia, con Silva, con Villa, bueno, espectacular. También rara la temporada del conjunto Che, por todo lo que ha sido en el curso. Aquí muchas veces pues hemos hablado de Corberán, de la destitución, partidos en los que se estaba jugando la vida, pues al final tiene opciones de poder meterse en Europa. 47 sobre las 9, de momento 1-0, vence el Aston Villa. metió un golazo. Tielemans, espectacular. Pase desde la esquina, más o menos. O sea, una jugada ensayada del córner a una especie de gilicórner. Balón ahí al segundo palo. Entiendo que es muy estudiado por Unai Emery porque ha ido directo ahí Tielemans a encontrarse en esa zona y le ha metido un golazo de volea absolutamente tremendo. Estamos a punto de llegar al descanso. Falta un minutito. Minuto 45 de partido. Friburgo 0, Aston Villa 1 en marcador.
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1: Vamos a hablar un poquito de la actualidad del FC Barcelona. Por cierto, acaba de marcar otro gol el Aston Villa. Golazo tremendo de Buendía. La verdad que dos golazos. El primero de Tielemans es brutal, pero es que el segundo es otro gol espectacular. Desde la frontal del área, girándose ahí Buendía, al palo largo de la meta defendida por el Friburgo. Absolutamente increíble. Vaya auténtico golazo. Un poquito así como el de Rashford en el Clásico. Sin ser una falta, pero más o menos un poquito ahí así ha sido el de Buendía. Mira, hablando de Rashford. Hola, Alejandro Segura, ¿qué tal? Muy buenas.
7: Increíble lo bien que hilas, ¿qué tal? Muy buenas.
1: Te prometo que ha sido sin querer, o sea, no. De verdad, o sea, he dicho, y luego ya he caído en que sí, efectivamente lo habíamos hilado bien, porque el gol es parecido y hoy has contado en Marca y en Radio Marca información a propósito de Rashford y la próxima temporada.
7: Sí, porque, a ver, ayer ya decíamos, ¿no?, que la prioridad del Barça es un 9, sigue siendo la prioridad absoluta, es donde se van a gastar la pasta, donde quieren fichar al crack, pero lo que quiere el Barça también es un extremo. ¿Por qué? Porque sí, el Barça tiene a Lamine y a Rafinha, lo más seguro es que tenga a Rooney la próxima temporada porque no está claro que salga cedido. Es verdad que están Fermín y Dani Olmo, que pueden jugar por banda en según qué momentos, pero claro, necesitan un extremo más, ¿no? Un agitador. Ese esta temporada ha sido Marcus Rashford. Rashford ha acabado la temporada con buenos números, 14 goles, 14 asistencias. Todavía queda el partido de Mestalla. Pero claro, el Barça tiene una opción de compra por Marcus Rashford. Hay que recordar que Rashford está cedido en el Barça, tiene una opción de compra de 30 millones de euros que expira a finales del mes de junio y ha habido varias reuniones entre Flick y Deco. A Flick siempre le ha gustado Marcus Rashford, ya incluso cuando Flick estaba en el Bayern ya le gustaba Marcus Rashford, es un tío que le gusta porque te juega por izquierda, te juega por derecha, a balón parado, bueno, es un jugador diferencial, te agita los partidos muchas veces en la segunda parte y eso a Flick le encaja. ¿Qué es lo que se ha hablado en esas reuniones de Flick, Deco, Comisión Deportiva, etcétera? Que no se va a encontrar nada mejor en el mercado por 30 millones de euros. Ahora mismo el mercado está muy elevado, cualquier futbolista que despunta un poco ya te piden 50, 60 millones y como el Manchester United no está dispuesto a negociar una cesión más de Marcus Rashford, el Barça ya se está planteando pagar esos 30 millones de euros de opción de compra. Es verdad que luego en la negociación pues el Barça intentará tirar un poquito más bajo, que bueno, el precio sea un poco menor de 30 millones de euros, pero creen que es una opción prácticamente que es impensable si fuera un mercado normal, si Rashford estuviera en el mercado normal, ¿no? Y si no estuviera esta opción de compra. Para que el Barça ejecute esta opción de compra, hay una variable que es clara, que es que Marcus Rashford tiene que bajarse la ficha. Marcus Rashford tiene una ficha altísima en el Manchester United. De hecho, ya para firmar por el Barça en calidad de cedido, tuvo que bajarse los emolumentos un 30% aproximadamente, más o menos un 30% tuvo que rebajarse la ficha para llegar al Barça la temporada pasada, porque el Manchester United no se hacía cargo ni de un céntimo de la ficha de Marcus Rashford. Y Marcus Rashford, lo que hemos contado hoy, es que está dispuesto a bajarse la ficha. Él quiere seguir en el Barça, quiere seguir en Barcelona, quiere que el Barça haga este paso por él. En el Barça están encantados también con el esfuerzo que quiere hacer Marcus Rashford, y Marcus Rashford está convencido de bajarse la ficha para continuar la próxima temporada en el Barça. A partir de aquí, bueno, pues veremos qué es lo que sucede, pero de momento parece que va en buen camino que Marcus Rashford continúe en el FC Barcelona la próxima temporada, ya como propiedad del Barça.
1: Claro, creo que la información, por un lado, lo de que Rashford está dispuesto a bajarse el sueldo para jugar la próxima temporada en el Barça, y luego lo otro, para mí la reflexión que en la que estoy totalmente de acuerdo, es que ¿qué jugador vas a encontrar en el mercado que te pueda jugar por la derecha, por la izquierda, arriba, que sea un jugador de máxima élite y primer nivel y que no tengas dudas de su rendimiento, aun sin ser un añazo de Rashford? Es un jugador que ha aportado cosas. A ver a quién vas a encontrar tú por 30 kilos. Y sabiendo que el Barça necesita un fichaje como el de Joao Pedro y vas a tener que gastar ahí bastante pasta, es verdad que es una alternativa muy interesante. Segura, esto ya casi de más desde el análisis que desde la información.
7: Sí, totalmente. Es que a mí me parece prácticamente de cajón, ¿no? El Barça negoció bien la temporada pasada la cesión, negoció bien esa opción de compra de 30 millones de euros, porque además es año de Mundial. Y ahora cualquier futbolista que despunte un poco, ya el equipo te va a pedir, claro, el equipo al que pertenezca te va a pedir que 50, 60 millones,
1: claro,
7: ¿no?
1: Y más Ronnie el año pasado llega gratis, ¿no?
7: Sí,
1: Es verdad que no va al Mundial, pero imaginemos ese perfil, un jugador que lo tiene el Barça en la Secretaría Técnica y dice, no, vamos a fichar a este, como hago Mundial, ya no bueno. Un partido bueno del Mundial es que se te ponen 50 kilos.
7: No, pero bueno, vamos, totalmente. Y además, Pablo, hay otra variable, que es que desde dentro, desde el cuerpo técnico y la dirección deportiva, lo que quieren es tener en plantilla un perfil de jugador o perfil de jugadores, porque quieren un abanico un poco más amplio de jugadores que tengan 27, 28, 29, una edad intermedia, ¿no? Un poco ese puntito de madurez, porque hay jugadores muy jóvenes en el Barça, de 18, 19, 20, 21 años, y luego ya, es verdad que Lewandowski se va, ¿no? Pero ya los casos de Lewandowski, Chesney, la temporada pasada Íñigo Martínez, ¿no? Que están en la parte final de la carrera, ¿no? Y también lo que quiere la dirección deportiva es tener este perfil de futbolistas, ¿no? Que ya tienen una madurez futbolística bastante grande, y ya, si hablamos de Marcus Rashford, es un tío que ha sido top en la Premier, que sabe lo que es jugar la Liga de Campeones y que tiene un pozo importante, ¿no? Y que además, es lo que también contábamos, que ha caído de pie, ¿no? El vestuario está encantado con Marcus Rashford, o sea que más es un tío muy querido dentro del vestuario.
1: Esto en cuanto a la noticia que contaba Segura. Contábamos ayer lo del 1-1, que puede ser otra de las grandes novedades en el mercado del conjunto blaugrana, que a falta del partido de este sábado, que evidentemente creo que lo que todos, sobre todo los españoles, queremos es que no juegue ni uno que tenga una mínima opción de ir al Mundial, porque ya hemos visto lo que ha pasado con Fermín. Más allá de eso, lo evidente, Segura, es que el Barça, por lo menos la plantilla, da por cerrada la temporada, ¿no?
7: Sí, hombre, fíjate, esta noche están de cena los jugadores, se han ido a Castelldefels, a un beach club bastante famoso por aquí, por la zona, a cenar todos, la plantilla, el cuerpo técnico, los directivos, está también Joan Laporta, Rafa Juste, etcétera, están todos de cena. Mañana algunos jugadores se van a por aventura a pasar el día, o sea, quiero decir, la plantilla, no te voy a decir que ha desconectado porque queda el partido de Valencia, pero es verdad que ya la tensión competitiva ha bajado mucho, ¿no? Yo cuando el Barça gana la Liga siempre digo que el Alavés lo celebró a la par que el Barça, ¿no? Porque el siguiente partido del Barça-Madrid fue el Alavés-Barça, y yo creo que el Valencia tiene que estar encantado que el Barça llegue con este nivel de destensión para la última jornada. Entonces, bueno, los jugadores están ya... Bueno, sí, el partido de Valencia lo van a competir, lógicamente, lo van a querer ganar, pero ya es otro tipo de día a día, ¿no? El que tienen los futbolistas.
1: esa es un poco la sensación. Ya va a vivir otra cosa. Ahora el FC Barcelona, pues evidentemente también se lo han ganado, que han hecho una temporada notable, alto, segura. Yo creo que igual el sobresaliente te falta una semi de Champions, que ya creo que si tú haces semi de Champions, lo de la Copa también hay un poco con el Atlético de Madrid, pero en líneas generales, o sea, yo creo que tiene mucho mérito la liga que ha hecho el FC Barcelona.
7: Sí, yo si tengo que ponerle nota, yo le pondría un 8 a la temporada del Barça,
1: ¿no?
7: Sí, 8 y medio, porque es que ganas la Liga con una ventaja descomunal. Además, queda para la historia que ganas la Liga en el partido contra tu terreno rival, que eso pocas veces pasa. Ganas la Supercopa de España. Es verdad que en Copa del Rey, pues seguramente el partido de ida hizo el peor partido de la temporada, el Barça en el Metropolitano. Y te queda la espinita de la Champions, pero terminar la temporada con un doblete creo que es hacer una muy buena temporada.
1: O sea, más allá de doblete o de la cantidad de títulos, yo en lo que le doy mucho valor a la Liga es que de este Barça probablemente, segura, no creo que dentro de 10 años digamos, ¡buah!, el Barça del segundo año de Flick, nos acordaremos del primero, porque igual pues no ha sido tan espectacular verlo. Pero a mí lo de hacer 94 puntos me parece que tiene muchísimo valor, lo digo de verdad, porque no es un Barça de jugadores con la jerarquía que tenían otros equipos que han logrado estos puntos. Es verdad también que podemos hablar del nivel de la Liga, que eso también se puede hablar, pero el nivel de la Liga es para todos y no lo han hecho, y no otros equipos han sumado más puntos. O sea, el Real Madrid, por ejemplo, está en cifras similares, el tercero está en unas cifras relativamente similares. Entonces yo le doy mucho valor a esto, porque creo eso, que el Barça no tiene jugadores faraónicos, pero que se ha tomado tan en serio la Liga, y es un equipo que mira tanto el día a día, el trabajo, el curro y un buen paradigma. Es el partido de Getafe, un partido feo que el Barça saca adelante con un pase tremendo de Lewandowski sobre Rashford, en fin, que, ostras, me parece que es una Liga muy labrada y que yo le doy muchísimo valor a la Liga que está haciendo el Barça.
7: Y mira, yo siempre digo que esta temporada ha sido la Liga de la madurez, ¿no? Son jugadores tan jóvenes que han madurado esta temporada en Liga, porque lo de la temporada pasada fue tal explosión que nadie se pensaba lo que iba a hacer el Barça, ¿no? Ese descaro, ese desparpajo, pero esta temporada ha sido la temporada de la madurez, de decir, oye, ha habido tramos malos, porque ha habido tramos malos del Barça, pero ha sido un martillo pilón, ha sabido sacar los partidos adelante, con más o menos brillo, pero los ha sabido sacar, y eso para mí es importantísimo, porque ya te genera una base de cara a la próxima temporada y a las temporadas que vienen con futbolistas tan jóvenes que no lo han pasado tan bien en muchos momentos esta temporada, que han sacado partidos adelante, ¿no? Entonces, yo siempre digo que es la temporada de la madurez de estos futbolistas tan jóvenes.
1: Diez en punto de la noche, 9 en Canarias. La verdad que, como decías antes, bien hilado. No ha sido aposta, pero oye, cuando las cosas son, pues son como son. Leo también a Luis Ferrojo el tema de Casado y con esto cerramos, ¿no?
7: Sí, a ver, es que el Barça tiene un poco de overbooking en el centro del campo. Ahora mismo el Barça tiene a De Jong, Pedri, Gavi, Bernal, Casado. Son 5 futbolistas de un nivel muy alto en el centro del campo. De Jong, Pedri, Bernal, Gavi no van a salir, y quien tiene menos minutos es Marc Casado, ¿no? Que la temporada pasada hizo un inicio de temporada sensacional, pero que ha ido perdiendo protagonismo cada vez más. El Barça tiene que hacer alguna venta y todo lo que pueda sacar por Casado bien le va a ir, ¿no? Y creo que es el único futbolista que está claro que tiene mercado, porque Casado va a tener mucho mercado y que el Barça puede sacar algo importante por él.
1: Gracias, Seguro. Un abracito fuerte.
7: Un abrazo.
1: 10 de la noche, 9 en Canarias. 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
1: Seguimos en este marcador de Radio Marca y toca seguir trazando la previa. Lo analizábamos ayer, el partidazo entre el Valencia Basket y el Real Madrid, y hoy es turno de escuchar a protagonistas. Voy a saludar en primer lugar a un hombre que sabe lo que es vestir la camiseta del Real Madrid, como es Pep Cargol. Hola Pep, ¿cómo estás? Muy buenas.
14: ¿Qué tal? Muy bien.
15: Encantado estar aquí con vosotros.
1: Bueno, imagino lo primero, que siempre que hay una cita como la que tiene el Real Madrid esta semana, supongo que a uno se le vienen muchísimos recuerdos a la cabeza, ¿no?
14: Bueno, ya hace la última vez que yo estuve en una situación así fue en el 95, de esto hace 31 años, fue en Zaragoza y la ganamos. Pero como espectador y como aficionado y como entrenador, si lo sigo de cerca, la Euroliga me apasiona. Y creo que es una muy buena oportunidad para ver baloncesto de altísimo nivel.
1: Es verdad que ahora es contra un rival español, es verdad que es contra Valencia Basket, es verdad que el Real Madrid siempre tiene un poco de presión, pero da la sensación, incluso hay gente que coloca favoritismo al Valencia, por la baja de Tavares, por un poco el roster que tiene también Pedro Martínez, no sé, la verdad que tiene pinta de que va a ser una semifinal por lo menos bastante interesante entre dos equipos españoles.
14: Bueno, hay, digamos que hay puntos para pensar hacia un lado y hacia el otro, ¿no? Si ves el histórico, realmente Valencia ha sido capaz de ganar la Superliga y ha sido capaz de ganar un partido de Euroliga. Los demás los han perdido. También es verdad que la baja de Tavares pues condiciona muchísimo todo. A eso se une que también Garuba va un poco tocado y que el Madrid en sus últimos partidos en ACB pues ha ido un poquito más flojo. También Valencia. Sí que parece que Madrid tiene que cambiar su estilo, su manera de jugar un poquito, pues no va a tener ese cinco grande en ninguna de sus dos opciones, ¿no? Ya que los dos están lesionados. Entonces tienen que redefinir un poco la manera de atacar, pero más que la manera de atacar, la manera de defender. Porque tener a Tavares detrás es una garantía, te permite estar más fuerte en las líneas de pase, tienes la garantía que si te penetran va a estar ahí detrás y va a taponar, el máximo taponador de la competición. Otro reto es la lucha por los rebotes. Creo que Valencia es uno de sus puntales, el rebote de ataque. Entonces ahí pues está, sí que es verdad que el estilo de Valencia en este momento está como más definido, porque vienen jugando a lo mismo toda la temporada, y el estilo de Madrid, pues cómo va a llegar a esta situación. Hablando de básquet, pues si después hablas de experiencia, pues todo cae al lado del Real Madrid, ¿no? El Real Madrid sabe lo que se está en esta situación, el Valencia nunca. Con lo cual, pues va a ser apasionante verlo.
1: Ayer debatíamos en la radio y yo tengo la sensación de que en ese cruce de cosas mentales, ¿no?, de aspectos mentales, mejor dicho, uno piensa en la presión del que tiene que la obligación de ganar, que siempre es el Real Madrid, el que va con la ilusión. Yo creo que en eso gana el Real Madrid, porque, y esto ya te lo pregunto como hombre de baloncesto y hombre de vestuario, yo creo que esta semana está siendo más rara para los jugadores del Valencia, que casi incluso les está costando más dormir, que para muchos de los jugadores del Real Madrid, que van a jugar una más. Al final, luego en la cancha puede pasar lo que sea y luego ya veremos, pero que la semana previa es más sencilla para alguien que ya ha vivido experiencias que para alguien que no lo ha hecho.
14: Nunca sabes cómo se afronta de manera correcta esto. Yo en todos mis años de profesional, es verdad que en ese momento la Euroliga la jugaba solo los equipos que quedaban campeones, jugamos dos Final Fours y jugué solo una final de Euroliga. Es decir, es un evento único. Sí que puedes pensar que los jugadores del Real Madrid, pues Sergio Llull ha estado en muchas, entonces saben, o Campacho, o Gavidec, o incluso Garuba, o Alberto Avalde, bueno, son gente que ya ha estado en esta situación. Los de Valencia no, ni Pedro Martínez ha estado, ¿no? Entonces sí que puede ser esa situación de decir, pues bueno, conocer ya el camino o es un camino por recorrer. Pero la Euroliga es muy dura, la fase regular es muy dura y Valencia ha quedado segundo y ha sido capaz de remontar un 0-2 en Atenas contra Panathinaikos. Es decir, esto no es fácil, ¿no? Y mentalmente habla de un equipo muy resiliente y muy fuerte. Y por otra parte, el Madrid ha demostrado durante muchísimos años y en toda su trayectoria que es capaz de reponerse y ser competitivo a pesar de las adversidades, a pesar de las lesiones, ¿no? Con lo cual, nunca sabes cuál va a ser el factor, si encontrarte ahí y gestionar eso como novedad o realmente pues es otro día más o otra situación, ¿no? Yo creo que son situaciones absolutamente excepcionales y únicas que los jugadores y todo el mundo las vive como la oportunidad.
1: Pep, ¿cómo has visto al Real Madrid a lo largo del curso en el proceso de escariolización? Porque es verdad que por algo que se ha caracterizado siempre Sergio es por llegar a estos momentos con el equipo con la flecha hacia arriba. Viene el Real Madrid de varias derrotas consecutivas, con la situación esta de Tavares, pero me decía ayer mi compañero Carlos Santos, nuestro especialista en baloncesto, que él cree que algo tiene Sergio Scariolo preparado, porque cuando tiene tiempo para poder preparar los partidos, y este ha tenido bastante tiempo por la situación en Liga Regular también, siempre le suele salir bien, que es el factor Scariolo es uno de los factores a tener en cuenta en esta Final Four.
14: Bueno, estamos hablando de un grandísimo entrenador y que se ha visto en lo que ha sido la evolución del equipo, ¿no? Los jugadores han ido entendiendo y adaptando y conociendo cuáles eran las necesidades y las exigencias del entrenador y en un entorno tan competitivo como es el Real Madrid. Lo que pasa es que el modelo de baloncesto y el planteamiento de baloncesto es absolutamente distinto si tenés a Tavares o a Lens, ¿no? Que son dos jugadores, pues Tavares 2'20 y Lens 2'18 o por ahí, con lo cual eso condiciona mucho. Hay que reinventar y hay que hacer cosas distintas, pues porque la posición de 5 va a estar Garuba como único, digamos, jugador, pero después Lais o a lo mejor Deck o a lo mejor Okeke pueden echar una mano ahí, pero no es su posición habitual, con lo cual el planteamiento va a ser distinto y va a tener que preparar cosas distintas. Ha tenido tiempo para poderlo preparar, una semana. Está claro que es un gran entrenador, un gran estratega y que conoce perfectamente al rival, con lo cual, y el estilo de baloncesto de Pedro Martínez y el planteamiento de Pedro Martínez. Pero por otra parte también, Pedro Martínez conoce perfectamente cómo juega el Real Madrid. Quizá la incógnita es qué va a aportar de distinto el no tener una referencia o no tener a Tavares, ¿no? El juego del Real Madrid durante la temporada sí que es un juego donde hay una cosa que no tiene Valencia, que es el juego de poste bajo. El Madrid mete muchos jugadores en el poste bajo. Mario Zonja, Deck le meten al poste bajo, Lyles meten al poste bajo. Son jugadores que desde ahí son capaces de generar ese juego. No lo tiene, por ejemplo, Valencia. Valencia es más de juego en transición, más de juego llegando. El ritmo de juego va a estar condicionado por el tipo de jugadores que están en la pista. Creo que va a ser un partido más rápido, más de transición, con más situaciones abiertas. Igual el Madrid, el planteamiento tiene que buscar alguna manera de sorprender o parar el ritmo. Han hecho zonas alguna vez y eso les ha intentado. Luis Gil es un poco el especialista en ese tipo de planteamientos y en ese tipo de situaciones de parar ritmos de partidos, si ese es el caso donde está la diferencia en ese partido.
1: Has hablado de un nombre que creo que va a ser importante, que es el de Gesonia, porque es verdad que Mario creo que es uno de los mejores jugadores de la Euroliga y además igual tiene que jugar algún que otro minuto de cuatro. Yo creo que, evidentemente, el Real Madrid tiene un buen equipo, creo que el Valencia también lo tiene, pero creo que la mayor individualidad de todas las que hay, sin Tavares en el campo y para poder ganar partidos, la de Gesonia probablemente sea la más diferencial en un momento en el que él esté enchufado.
14: Bueno, no es un problema que juegue de cuatro, es absolutamente hoy en día la posición de tres o de cuatro son intercambiables y él es fuerte porque puede jugar, puede defender a los cuatros de Valencia sin problema y puede tener ventajas jugando abierto, jugando en el poste bajo, tirando de tres. Es un jugador que ha evolucionado durante la temporada hacia estabilidad, hacia madurez. Creo que es un trabajo que ha hecho el jugador en cuanto a estabilidad mental y en cuanto a ambición, muy importante. El dejar el yo aparte en el Madrid, eso se aprende con el ejemplo, con la gente que tienes al lado y ponerlo al servicio del equipo y crecer en cosas en las cuales no lo estaba haciendo en cuanto a esperar el momento del partido, no tener ansiedad, trabajar en defensa todo el rato, trabajar en rebote. Bueno, yo creo que ninguno de los dos equipos va a depender de la actuación de un solo jugador. Creo que los dos equipos tienen grandísimos jugadores. Va a haber una lucha de pequeños. Creo que Yul, Campacho, Feliz, contra los pequeños de Valencia, ¿no? Pues Jan Montero, pues creo que ahí va a ser muy bonito de ver, ¿no? Cómo se neutralizan o cómo son capaces de crear ventajas, porque tienen generadores desde el bote los dos equipos. Y eso va a hacer Teo Maledón también por parte de Real Madrid. Pues creo que ahí va a haber un punto de lucha muy importante. Y creo que va a estar ahí, realmente, donde va a ser la diferencia. Quien sea capaz de ganar eso.
1: Pues habrá que verlo. Desde luego que la semifinal tiene una pinta absolutamente espectacular. Pep, te agradezco mucho este ratito en la sintonía de la Radio del Deporte. Un abrazo muy fuerte y muchísimas gracias.
14: Nada, encantado. Un abrazo.
1: Seguimos en este marcador de Radio Marca. Venga. 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Mira, hablando de baloncesto, cómo marchan las cosas en lo de la Laguna Tenerife y Asisa Juventud en Tenerife.
16: Pues de momento, victoria para la Laguna Tenerife, que justo ahora pide tiempo muerto. Ha reducido la distancia Juventud de Badalona, 72, la Laguna Tenerife, Asisa Juventud, 69.
1: Voy a saludar a Carlos Santos. Hola, Charlie, ¿qué tal? Muy buenas.
17: Hola. Por aquí estamos, Pablo, muy buenas.
1: Con estás? Pep Cargoy, hablando un poquito del Real Madrid, y con otro pedazo de protagonista en órbita, Valencia Basket.
17: Sí, señor. Una absoluta leyenda, alguien que construyó desde el principio la historia del club y que seguro que está, bueno, pues con los nervios, pero también feliz de lo que está consiguiendo su equipo.
1: Es Nacho Rodilla. Hola, Nacho, ¿cómo estás? Muy buenas noches.
18: Hola, ¿qué tal? Buenas noches.
1: Yo creo que te pillo en Atenas, ¿no?
18: Sí, ya estamos, hemos viajado con el equipo y bueno, hemos aterrizado hace unas horitas y ya estamos ubicándonos también en el hotel.
1: Dime una cosa, ¿ha pasado tiempo desde que tú dejaste el baloncesto, desde que dejaste incluso aquel Pamesa Valencia, ¿no? Como se llamaba en tu momento, pero cuando pasan estos días y uno va en el avión con los jugadores, ¿todavía sigue sintiendo envidia de poder jugar una Final Four de una Euroliga?
18: Sí, yo, la verdad es que uno, con el paso del tiempo, pues sobre todo los momentos estos puntuales, le sigue dando valor, ¿no? Quizá no a ese... Yo estoy también mucho en el seguimiento del día a día, pero igual en esto no, pero sí que en ciertos momentos, ¿no? En ciertas citas, pues la verdad es que a uno le entra así, envidia sana. Y bueno, y este Valencia Basket creo que genera eso, un poquito esa envidia, viendo el juego que hacen, viendo también un poco el escenario donde donde juegan en casa, ¿no? Que es el Rocha Arena. Bien, yo lo disfruto, evidentemente, pero en algún momento me gustaría estar ahí, y más en una cita como esta.
1: Uh-huh. Tú ganas la Copa del 98, si no me fallan las cuentas. Es verdad que Valencia Basket, bueno, el ahora Valencia Basket, aquel Pamesa Valencia, viene también, como ha dicho Charlie, en ese momento de casi una creación o de una génesis en los años 90. ¿Es comparable un poco lo que conseguisteis vosotros en esa Copa a lo que puede conseguir Valencia Basket ahora con una Euroliga?
18: Sí, aquello era como empezar a establecerse, ¿no? Se regenera todo, ¿no? En un momento dado y de repente, pues arranca una generación joven consiguiendo el título de Copa del Rey. Y sí, es un poco un punto de salida, porque también es verdad que después se dan pasos como muy agigantados para pues conseguir el primer título europeo, ¿no? Clavarse también en aquella final contra el Barça. Pero era un poco un proceso, ¿no? Ahora Valencia Basket está ya establecido ahí, pero sí que encuentro paralelismos un poquito con ciertas dinámicas, ¿no? Y hoy, estos días viendo a los jugadores, la forma de funcionar en la pista de unos y otros, yo los enlazaba con jugadores de aquella época, de mi época, ¿no? Y hay sentimiento un poquito de adaptarse cada uno a lo que requiere el partido o requiere el entrenador. Y bueno, es un poco una cierta similitud. Y esperemos que acabe igual o que acabó aquella copa, ¿no?
1: Me hace gracia porque, claro, eso lo hacéis, me hace gracia porque nosotros los periodistas lo hacemos, ¿no? Comparamos, ¿no? En el Real Madrid, de aquel de Pablo Lasso, ¿por quién sería ahora, yo qué sé, Coser, el otro, tal? En el Valencia Basket, pues comparamos con... Y claro, me hace gracia porque también lo hacéis vosotros, ¿no? Que imagino que, no sé si habrá algún chat de la época en la que, bueno, pues oye, ahora se activa un poquito más, ¿no? Jugar, ¿os acordáis de lo que vivimos? Bueno, pues es bonito también acordarse de todo lo que sucedió y ir a la génesis de esos momentos. Es verdad, Nacho, que el afrontar las cosas por primera vez siempre es algo especial. Esta Final Four va a ser inolvidable para Valencia Basket, pero teniendo en cuenta cómo llega también el Real Madrid con esas bajas de Lenny y de Tavares y la importancia, tú bien lo sabes, de cuando tienes un pivot dominante en la manera en la que tienes que jugar, es verdad que es una oportunidad también muy importante, de aun respetando mucho la historia del Real Madrid en Europa, de poder intentar soñar todavía con algo más, ¿no?
18: Sí, es que este equipo da la sensación que aun consiguiendo esta cita que entra en la historia, ¿no?, de una Final Four, no se da por satisfecho, ¿eh? Y lo plasman ellos en las palabras que te dicen y el sentimiento que están transmitiendo, tanto, digamos, después del enfrentamiento contra Panathinaikos, como ahora también con el paso del tiempo. Yo creo que el Real Madrid, evidentemente, en cuanto a experiencia, está por encima. Ha vivido muchísimas situaciones de este estilo, pero también las circunstancias, como tú decías, sobre todo el del tema interior, el efecto.

0: rival sea el que sea, en este caso es el Madrid en semifinales, va a tener que hacerlo muy bien para llevarse el partido.
1: Hombre, el Nacho Rodilla de la plantilla actual es Jan Montero.
0: Bueno, Jan Montero, la verdad es que es un supercrack.
1: Me lo compras.
0: Es que no estaba... A ver, yo estas cosas no las debo decir, no las puedo decir. Pero estaba en el avión y hablando con un periodista muy amigo mío, él me estaba sacando estas comparaciones y un poco ponía el efecto que tiene Montero con el con este equipo, con el que yo tenía en aquel equipo, ¿no? Un poco comandando el juego, Montero con una capacidad más, digamos, más eléctrica para generar ventajas, pero también ahora mostrando mucho, mucho coco y sabiendo muy bien encontrar lo que corresponde en cada momento, ¿no? Y quizá el quinto partido contra Panathinaikos fue un ejemplo de eso, de suministrar balones, de esperar un poquito que llegase su momento. Bueno, si la comparativa es con Montero, pues la verdad es que me doy por satisfecho.
1: Charlie.
2: Yo le quiero preguntar por lo táctico, Nacho. Más allá de la ausencia de Tavares, no sé cuánto condiciona un poco la preparación del partido, lo que tú tienes pensado que puede pasar, cuánto crees que el Madrid puede cambiar sin Tavares, qué puede pensar Sergio Scariolo, Nacho.
0: Es que yo creo que aquí también va a ir de entrenadores, ¿no? Porque los dos son entrenadores que en lo táctico son muy buenos y creo que Scariolo ya ha ido adaptando el juego del Madrid a estas circunstancias. Yo lo que creo es que se le adapta más a Valencia Vázquez, se le adapta a lo que Valencia Vázquez juega, ¿no? Por lo tanto, creo que ahí pierde el Madrid. Y nosotros a lo largo de cada partido siempre hablábamos del efecto Tavares porque condiciona, ¿no? Les da al Madrid una capacidad intimidatoria bestial, quita puntos al rival porque cuando vas para adentro has generado la ventaja, te aparece Tavares y te pone un tapón o te cambia la parábola del lanzamiento. Bueno, esto va a ser también que los entrenadores saquen sus recursos. El Madrid ya los tiene y los ha plasmado, ¿eh? Recuerdo el último partido del Real Madrid en el Roche Arena, que planteó Scariolo esa zona 3-2 después de canasta, que con esa 3-2 un poco apretaba sobre el balón y un poco orientaba más al jugador a ir para adentro con un engranaje de ayudas muy, muy bien planteado. Bueno, son situaciones que los dos equipos van a plantear y también ver quién encuentra su esencia, ¿eh? Porque Valencia Vázquez necesita mucho la esencia de su juego a campo abierto, ¿no? De jugar en transiciones. Y ahí si Valencia Vázquez es capaz de seguir manteniendo ese ritmo más frenético, pues estará un poco en su salsa. Y el Madrid, entiendo que sin jugar pausado, pero sí encontrando muy buena selección de lanzamientos, jugando más en media pista, bueno, va a ir de muchas cosas, va a ir de banquillos, va a ir también de jugadores y la inercia del juego exterior de Valencia Vázquez, a ver si el Madrid es capaz de soportarla, que es donde un equipo genera que ventajas claras, que es el Valencia Vázquez.
2: No sé, Nacho, si tú crees en aquello de la presión, de que no tiene presión Valencia porque no se juega tanto como el Real Madrid, porque ya ha hecho más de lo que pensaba la temporada. No sé si lo piensas así, si como jugador eso también se tiene en mente cuando te preparas para el partido en la previa.
0: A ver, yo pienso que eso no, en unas circunstancias normales, un equipo que consigue una cita histórica como esta que consigue Valencia Basket, lo normal es que mentalmente te afloje un poquito, es decir, no lo des por hecho, pero que ya te sientas satisfecho. Pero te voy a decir que este equipo no tiene ese pensamiento. Yo veo a este equipo con muchísima ambición. De hecho, alguno marca que quedan dos partidos, que esa es su ambición. Y después pasará lo que pasará en la pista, ¿no? Pero el Madrid aprovechará esa experiencia, pero el Valencia Basket, viendo un poco esta mentalidad que plasman en su forma de expresarse, ¿no? Y en su juego, pues no creo que vayan a pensar que ya está la faena hecha, sino todo lo contrario. Y también este equipo ha demostrado que, mira, que contra Panathinaikos, con una situación súper adversa, que pensabas que ya se podía dar también por vencido de alguna manera, sino en el primer partido de Atenas, en el cuarto de allí, ¿no? Pues no, hizo todavía la machada y cambió un poco la serie para devolverla a Valencia. Bueno, es lo que veo, lo que me transmite este cuerpo técnico y esta plantilla, y es la de no pensar que el camino ha terminado.
2: siendo un poco el germen de,

0: Lo que se ha puesto ahora en las bases, lo que hicisteis vosotros con aquella Copa del Rey, con la construcción del proyecto Nacho, ¿tú te imaginabas que esto se podía conseguir, que se podía hablar de finales de Copa de Europa, de sueños como este, de que parece que no es un proyecto de dos temporadas, sino que la cosa parece que va a seguir creciendo?
1: Sí, yo creo que la cosa va muy en serio porque Valencia Basket tiene una estructura muy sólida, ha generado también, pues no solo con el Rocha Arena, con la Alquería, ha generado mucha atracción en la gente joven, en la ilusión un poco de la gente de abajo y después una estructura deportiva, evidentemente, que tiene mucha solidez. Hace muchos años todos un poco teníamos a Valencia Basket como o nosotros lo pensábamos, que era el equipo que en el futuro se podía plantar ahí en la lucha de Madrid y Barça. ¿Por qué? Porque el apoyo económico de Juan Roig es bestial y él tiene pues esta ambición y esta ilusión por el baloncesto, ¿no? Y entonces lo veíamos ahí, pero faltaba que todo este engranaje que te acabo de comentar estuviese en la línea, ¿no? Siempre faltaba alguna cosa, no se acertaba tampoco con la continuidad o con el entrenador adecuado, y ahora todas esas piezas han enlazado y va todo con esta gestión y un poco este nivel deportivo, pero va también dentro de este empuje que durante tantos años le ha dado Juan Roig. Lo creíamos, lo que pasa que siempre faltaba algo para realmente establecerse en esta lucha de los mejores de Europa.
0: Cuando se hablaba un poco de los proyectos, siempre se habla de que todo funciona bien, la secretaría técnica, la presidencia, la construcción de la plantilla. Te quiero preguntar por la importancia de la figura que tiene Pedro Martínez con lo que está haciendo el club en los últimos años, por su vuelta, por lo que ha transmitido de exigencia, por la forma que tiene de jugar. ¿Cómo lo ves? ¿Cuánto peso ves? ¿Qué tiene su figura, Nacho?
1: Pues yo diría que es como el estabilizador del club, ¿no? Porque ha otorgado una línea de juego, una línea en los fichajes, porque al final él junto con Luis Aralejo un poco van de la mano y más Enrique Arbonell, evidentemente, que me parece también una pieza fundamental, ¿no? En este funcionamiento del club y en esta estabilidad, pero Pedro un poco es la clave para en el momento este en el que estaba Valencia Basket, que en cuanto a, no sé, a aporte económico estaba en la línea de lo que sigue estando ahora, pero le faltaba un poco la persona que fuese el hombre clave de cualquier decisión, ¿no? Y yo creo que ahí Pedro ha cogido ese mando y estamos ante una persona diferencial en el trabajo diario, en su exigencia, en la mentalidad de que la línea de juego la tiene clarísima, en plasmar ese nivel también de ambición, pero al mismo tiempo de normalidad en el funcionamiento y en el trato con las personas en el entorno de Valencia Basket. Bueno, sí que me parece la persona que ha girado todo esto, que la ha puesto en la línea, en el camino que todos pensábamos que podía estar, y es el factor diferencial, evidentemente.
0: Y ya por cerrar con la última, Nacho, se habla mucho de que estos son partidos de jugadores. Se ha hablado de la ausencia de Tavares, de la presencia de Yan Montero. No sé qué partido piensas, quién puede ser clave en los dos equipos.
1: Uf, es que hay muchos jugadores. Yo creo que al final los dos equipos van a necesitar, ¿no?, un poquito de todos, van a necesitar el que se sume de distintas maneras. Yo creo que el Madrid va a tener que igualar esa situación en la línea exterior que plantea Valencia Basket, ¿no? Porque ahí va a obligar muchísimo a sus jugadores exteriores a tener la capacidad para frenar un poco esas arrancadas, esos unos contra unos, ese bloqueo directo o esas transiciones que establece Valencia Basket. Y creo que va un poco de Valencia Basket de mantener esa línea, y del Madrid responder también en esa línea exterior. El Madrid es capaz de aprovechar situaciones con Sonja o con Deck de espaldas, y ahí Valencia Basket también va a tener un foco en su defensa para ver cómo sostiene eso, ¿no? Y generando dudas sobre el balón, ayudas o pueda incomodar un poco esas ventajas físicas de tamaño que tiene el Madrid, y después en la pintura creo que los dos van a tratar de responder de maneras similares, ¿no? Sin los dos grandes del Real Madrid, sin Tavares y sin Lem, van a buscar un poco esa situación, ¿no? De jugar de afuera hacia adentro, de buscar situaciones los grandes en amenaza exterior y tirando el balón al suelo. Bueno, vamos a ver, requiere de distintas aportaciones, pero sí que es cierto que Valente Basque manteniendo su esencia por fuera y el Madrid contestando a eso, y después ese factor diferencial también que le aporta Sonja, a ver cómo lo sostiene Valente Basque.
2: Pues Nacho, que ha sido un auténtico placer compartir este ratito de radio contigo. Ya sabes que nosotros aquí en Radio Marca tenemos a un paisano tuyo de Liria también, Noel,
1: sí,
2: Rodilla.
1: Sí.
2: Es curioso, o sea, no sois familia.
1: No somos familia.
2: Cercana. O sea,
1: cercana.
2: Del mismo pueblo y el mismo apellido.
1: Horrible.
2: En algún momento, algún antepasado, digo yo que sí que ha tenido que haber algún parentesco. Pero bueno.
1: Algo habrá ahí. Claro. Algo le he dejado, de esencia.
2: Sí.
1: De esencia.
2: Narra bien, ¿no? Valencia Vázquez, el cabrito. Sí. Narra bien. No sé quién era el narrador de aquella del 98, pero no el Rodilla. Está bien. No está mal. Lo hace muy bien. Es un buen tipo. También es Faubel de allí, por cierto. Héctor Faubel, piloto de motos.
1: También,
2: Un montón de Faubel, me ha dicho que tenéis 4 o 5 apellidos que predominan, pasan todos los pueblos, en el mío en Alpardo hay varios, Merino, Medranda y Rivas, son los tres que hay, pues ahí, piloto de motos, leyenda de Valencia Basket, en fin, no es un mal pueblo para ir. Nacho, claro, que disfrutes mucho por Atenas, que disfrutemos mucho de la semifinal y que luego si cae la final, genial, y oye, mira, el ver y disfrutar de esto, creo que vale mucho la pena y todo lo que se está moviendo en Valencia. Un abrazo enorme y muchísimas gracias.
1: Venga, un abrazo. Chao.
2: Pues un abrazo para un pedazo de jugador, una leyenda de Valencia Basket, Charlie, en lo que es una antesala de, bueno, pues yo creo que una semifinal espectacular.
0: La figura máxima, ¿no? Posiblemente de la historia de los Taronja, junto a Víctor Claver y por supuesto los jugadores, ¿no? Que fueron campeones de aquella liga, más los que han hecho esto que están haciendo ahora, ¿no? Yo creo que es una absoluta referencia, así que bueno, pues creo que una previa fantástica de lo que puede ser, yo creo que el gran partido, ¿no? De la temporada, la gran semifinal, esa segunda semifinal, que yo veo 50-50, ya lo decía ayer, creo que cuando vas tratando de pulsar un poco las sensaciones, te das cuenta de que en los dos equipos hay confianza en que lo pueden sacar, en que se puede sacar lógicamente el partido. Creo que la ausencia de Tavares lo que hace es que se iguale todavía más si no lo estaba ya el partido, así que bueno, pues ya con ganas, ¿no? De que no pase nada en la previa, de que no se lesione nadie, de que estén todos bien, de que se trabaje bien sobre la pista en las horas previas y que sobre todo seguro que siempre lo es que sea una super Final Four, Pablo.
2: Gracias, Charlie. Un abracito fuerte.
0: Abrazo a todos. Hasta mañana.
2: Un abrazo grande para Carlos Santos. Me pide paso Sergio Sánchez en el evento del recuerdo de la séptima en la Ciudad de la Raqueta con pedazo de protagonista. Sergio.
3: Aquí estamos con Michel Salgado, leyenda del Real Madrid. ¿Qué tal, Michel? ¿Cómo estás?
4: Muy bien. Aquí estamos.
3: Espectacular.
4: Un poquito de madridismo.
3: Espectacular evento que hemos vivido hoy aquí en Bambolea. Te quería preguntar, tú participas en uno de los goles de la octava, das la asistencia a Morientes, ¿cómo lo viviste desde el campo?
4: Pues imagínate, ha sido el momento, de los momentos más bonitos de mi vida, ¿no? La verdad que cuando vine al Madrid, dije, bueno, después de 32 años, se ganó en el 98, digo, va a ser complicado ganarla otra vez, nada, he venido tarde, pero en mi primer año la ganamos y ese momento obviamente ha sido inolvidable, encima la asistencia al Moro, solo la tuve que empujar el cabrón. No, ha sido, bueno, como te digo, inolvidable y solamente recordarlo ya es algo especial. Es puro madridismo, es algo que se ha creado en la historia y bueno, y yo he sido pues parte de ello, ¿no? Para mí es un privilegio y sobre todo sentirme parte de una historia con los mejores futbolistas del mundo, de la historia y el club que es, bueno, es parte de mi vida y el mejor club del mundo.
3: Muchas gracias, Michel, te lo agradecemos un montón. Esas son las palabras de Michel Salgado, lateral derecho, ex lateral derecho del Real Madrid, leyenda del club blanco, que ha asistido a este homenaje a los 28 años de la séptima Copa de Europa, aunque él estuvo en la octava con participación, asistencia a Morientes,
2: al delantero del Real Madrid. Bueno, pues gracias, Sergio, un abrazo muy fuerte. Despedimos ya desde la ciudad de la Raqueta y creo que también nos queda por escuchar un protagonista en el micrófono de Pablo Villa.
5: El capitán Óscar Valentín.
6: Bueno, pues es una semana súper ilusionante, además con pues también la ilusión de poder en Liga tener una opción de Europa, creo que es algo que se disfruta cada entrenamiento, cada momento con nuestros compañeros. Es algo increíble que tenemos que valorarlo en el momento en el que estamos.
7: Óscar, con el tiempo que llevas tú aquí, que las has visto de todos los colores, buenas, malas, regulares, esto lo pones evidentemente arriba del todo, pero no sé, ¿cómo lo asimilas?
6: Bueno, creo que no lo voy a asimilar hasta que pase un poco el tiempo, porque, bueno, si me dicen cuando llegué aquí en segunda división, yo que venía también de clubes humildes, de categorías más bajas, pues que iba a jugar el miércoles una final europea, pues ni se me pasaba por la cabeza. Entonces, bueno, quizás me va a costar asimilarlo, y hasta que no me vea el miércoles y pite el árbitro ese inicio de partido, no me voy a creer todavía dónde estoy.
8: ¿Te han pedido muchas entradas, Óscar, o no?
6: Bueno, sí, al final gente de mi pueblo, la familia, los amigos, pero bueno, intento acortar, creo que en total son unos 40 o así, bueno, no son muchos, hazme caso que he metido a más gente en campos, pero bueno, son gente sobre todo que han estado conmigo desde la base, desde que jugaba en tercera división, y creo que no se pueden perder verme en una final.
9: Hay que hablar a cuantos más mejor, ¿no? Me parece que el Crystal Palace va a ganar al menos en la grada.
6: Sí, bueno, porque al final pues nosotros somos una masa más pequeña, más humilde, pero estoy 100% seguro que se nos va a escuchar mucho más a los rayistas que a ellos.
7: Oye, tú que vives el barrio especialmente, cuéntanos, ¿qué se vive estos días? Si lo sientes de manera especial, si la gente evidentemente lo vive de manera especial.
6: Sí, yo creo que sí. Yo creo que si te das una vuelta por el barrio vas a ver que está la gente como loca, ¿no? Yo creo que es algo único, porque la afición del Rayo, como has dicho tú antes, también ha vivido momentos muy malos, ha estado al borde de la desaparición este club, ha habido descensos, y bueno, yo creo que se merecían una alegría como esta. Ya se la llevaron el año pasado con la consecución de Europa, pero creo que joder, un título como un club con el Rayo, yo creo que todo el mundo puede morir tranquilo.
10: La alegría máxima puede ser ese título y quien lo levante. Tú eres el capitán, pero no sé si habría un gesto ahí para que Óscar Trejo lo levantara, los dos, no sé si eso ya se ha hablado en el vestuario.
6: Bueno, a ver, no se ha hablado, pero yo creo que es algo lógico, ¿no? Yo creo que el que se merece levantar esa copa es Trejo, porque, bueno, todo lo que ha representado y lo que representa él como jugador, pues creo que es lo que se merece, y que ya lo vimos el otro día en casa, cómo se despide a una leyenda, y yo creo que la guinda al pastel para él es levantar esa copa. Yo se la pasaría y que lo levante él, sin duda.
8: ¿Cómo te imaginas, Óscar, el momento en el que pite el árbitro y sois campeones?
6: Uf, no quiero llenar mi cabeza de esos momentos, porque al final es algo que puede pasar o que no puede pasar, pero yo creo que es lo soñado por todos, y intentaremos pues gastar toda nuestra energía para que eso pase.
9: Óscar, todo este jaleo media day, no estáis igual tan acostumbrados, no sé si motiva al ver tanta gente detrás, agota un poco, una mezcla de todo.
6: Bueno, sí, es algo que no estamos acostumbrados a tener tanto protagonismo a nivel de medios, pero bueno, somos conscientes de todo esto por la dimensión de lo que está consiguiendo este equipo.
8: Gracias, Óscar. Se marcha Óscar Valentín, el capitán del Rayo Vallecano.
2: Lo hemos escuchado en la sintonía de la Radio del Deporte. 76 de partido en el Friburgo Aston Villa. Va a ser campeón el Aston Villa, salvo una remontada histórica del Friburgo. 0-3 en marcador.
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0: Venga, que tenemos ya en el horizonte citas importantes en el mundo del tenis. Estábamos pendientes antes de un partido que estaba jugando Alejandro Davidovich en Hamburgo, el tenista español, que veremos a ver cómo llega a Roland Garros en la jornada de hoy. Ya digo, en Hamburgo ha caído contra Alex de Miñaur, así que malas noticias para la Armada Española. Voy a saludar a Mariana Ochoa para hablar un poquito de tenis. Hola Mariana, ¿qué tal? Muy buenas.
1: ¿Qué tal, Pablo? Muy buenas.
0: En el horizonte ya tenemos Roland Garros, de hecho ya se están disputando algunas algunos partidos de esa fase previa. Y es verdad que, hablando de los intereses de los españoles, caen muchas las opciones sin Rafa Nadal, pero es verdad, Mariana, que hay motivos para ilusionarse con que hagan un buen Roland Garros, tanto para el andaluce como para Rafa Jódar.
1: Claro, bueno, en Madrid los vimos muy bien a los dos y creo que con la ausencia de Alcaraz también se abre un poco el espacio a Rafa Jódar a seguir avanzando y el andaluz, que nos ha demostrado igual un nivel muy muy alto desde Madrid y se ha mantenido. La verdad es que creo que ambos pueden hacer muy buenas rondas. Yo a Rafa Jódar lo posiciono mínimo en cuartos de final.
0: Es mucho decir, ¿eh? ¿Te ha sorprendido? ¿Recuerdas alguna irrupción tan grande en el mundo del tenis en tan poco tiempo, ganar tantos puestos y colocarse en esa ronda? Porque es verdad, Mariana, que lo del andaluce igual lo podíamos no imaginar por el rendimiento que él llevaba o la digamos escalera que ha ido teniendo paso a paso, pero la explosión de Rafa Jódar es increíble casi en términos absolutos en la historia del tenis.
1: No, totalmente. Yo no recuerdo haber visto un crecimiento de ranking así. O sea, es que hace 4 meses no era parte del tour profesional, prácticamente jugando 500, 1000 y Grand Slams, y ahora está en el cuadro principal y además como sembrado. La verdad es que es algo increíble. O sea, ha crecido de una manera increíble. Y mira, yo me atrevo a decir aquí públicamente que es que lo vamos a ver en el top 20 mucho antes de lo que pensemos. Y en cuanto al andaluz, pues va obviamente un poco atrás de Rafa Jódar, pero no tanto, ¿eh? Cada vez mejor.
0: Son los dos de un club aquí cercano, el club en Chamartín. La verdad que es curioso, ¿no? Ayer lo hablábamos con Lalo, con su director, que es verdad que sacar de un club a dos tipos de la misma edad, que comparten prácticamente pista de entrenamiento, los dos, el número uno y el número dos de la Next Gen, evidentemente, pues es mucho decir. Es verdad, eso sí, Mariana, que evidentemente el gran favorito a ganar Roland Garros es Sinner, después de lo que le pasó el año pasado y sin Carlos Alcaraz y con la trayectoria que está llevando este curso, que también hay que, evidentemente, nosotros aquí vamos mucho con Carlitos, pero es evidente, ¿no?, que el año que está haciendo Sinner es sencillamente increíble.
1: Claro, a ver, que ha jugado, que no ha parado, y es que puede incluso llegar a no perder ningún partido este año, aunque hay que ver un poco ahí en Roland Garros cómo va, porque al final Roland Garros es muy exigente, es tierra batida, la tierra batida es la superficie más exigente para el cuerpo, y a ver cómo llega Sinner, porque a mí me parece increíble, Pablo, que es que no se cansa, es que además gana y no se cansa, está intacto. A ver si ahí no puede llegar a meterse Novak Djokovic, porque ya se está escuchando igual incluso que puede llegar a ganar este Grand Slam, aprovechar que no está Alcaraz, pero la verdad es que, no te voy a mentir, es que estoy contigo, es que Sinner es el favorito para ganar Roland Garros definitivamente.
0: Es cierto, pero también es cierto que Novak le mojó la oreja a Sinner en el US Open, en el primer grande de la temporada, que es verdad que Djokovic, yo creo que ya evidentemente para competir una carrera por el uno de un año, incluso poder competir por ser número uno, es prácticamente imposible porque tiene dos bichos e incluso más que pueden estar por delante. Pero es verdad, Mariana, que a mí no me gustaría enfrentarme a Novak Djokovic en un Grand Slam. Sea cual sea el Grand Slam, a mí no me gustaría enfrentarme a él.
1: Estoy totalmente de acuerdo contigo, porque es que en los Grand Slam se convierte, y aunque no haya jugado torneos y decida él nada más jugar, que solamente lleva tres, que en Roma tuvo un resultado muy malo, es que en Grand Slam es que se convierte, es que es Novak Djokovic, y al final él busca alcanzar el mayor récord posible para que nadie nunca en la historia lo alcance. Así que también hay que tener ahí cuidado un poco con Novak Djokovic, Pablo, la verdad.
0: ¿A quién te apetece, más allá de igual Sinner, de Djokovic e incluso de los españoles, a quién te apetece ver el rendimiento que pueda tener en Roland Garros? ¿Quién puede ir un poquito de tapado y poder hacer algo importante?
1: Yo tengo muchas ganas de Casper y de Zverev, sobre todo porque Casper se ha quedado justo en el momento que los jugadores llegan a hacer historia, como cuando Rafa ganó Roland Garros, ahora que Sinner alcanza su sexto Master 1000 seguido, se ha quedado siempre en esos escenarios de final y nunca ha podido hacer más, y es un jugador muy bueno en tierra batida, entonces me da un poco de ganas verlo lo más avanzado posible. Y Zverev también es un jugador que es el número 3 del mundo, ahora con lo de Alcaraz va a ser el número 2, yo creo, y que haya tenido una final de 58 minutos con Sinner es que también me parece algo increíble, así que hasta para el tenis creo que es bueno que haya alguien más y que dé un poco más, que no sea solo Sinner y Alcaraz. Entonces sí me gustaría ver a alguien más, alguien que le dé un poco más a Sinner, que lo lleve a 5 sets. Entonces, yo creo que o Casper o Zverev definitivamente, Pablo.
0: Te leía hoy en redes sociales hablar de los puntos que va a perder Carlos Alcaraz. Es verdad que el año pasado
1: Correcto.
0: gana muchos. Cuando vuelva, que tendrá que volver, evidentemente, ya después de Wimbledon, ya entiendo que para la gira de nuevo de pista rápida, va a tener una carrera complicada para poder recuperar el número uno del mundo.
1: Y mira, hay más que recuperar el número uno del mundo, yo creo que recuperar el rendimiento. O sea, él va a llegar, Sinner va a tener un ritmo brutal y difícilmente va a poder alcanzarlo. Y sí, o sea, va a perder 3.800 puntos en total y obviamente a ver cómo le va en el US Open y como dices, va a ser muy exigente porque además ya nos acercamos como al final de temporada, pista dura, donde vienen jugadores más fuertes como los estadounidenses, Taylor Fritz, Ben Shelton. O sea, ya no es nada más las ciertos jugadores que tienes buenos en arcilla y en pasto, sino también en cancha dura vienen mucho más jugadores. Así que difícil para Carlos, pero mira, ojalá que esté todo bien. Y como dijo Rafa Nadal, si no me equivoco, ayer o hoy, al final la lesión que trae Carlos es una lesión que no deja secuelas. Entonces, esa es la única buena noticia en todo esto para el tenis español y obviamente para Carlos.
0: Oye, hoy se ha puesto de largo un documental de Rafa Nadal, que se llama Rafa. Bueno, la verdad que el nombre, Mariana, pues está bien, o sea, mola porque es como directo, ¿no? Pero tampoco, o sea, está bien, está chulo. Y dice Rafa algo así como que me ahogaba con mi propia saliva y tuve que acudir a un psiquiatra. Es que es verdad, fíjate que el tenis es un deporte en el que las alegrías duran muy poquito, ¿no? Ganas un partido y al día siguiente ya tienes que jugar otro, ganas un punto y prácticamente tienes que jugar otro. O sea, es un deporte psicológicamente agotador porque ahora estamos viendo, por ejemplo, el Friburgo contra el Aston Villa, ¿no? O sea, el Aston Villa mete un gol y hasta dentro de por lo menos 10 minutos, lo normal es que no le marquen otro. Y gana hoy la
1: Claro.
0: Europa League y hasta dentro de, yo que sé, un año no va a tener otro partido como este en el que sea una decepción tan grande. El tenis no, el tenis es día tras otro y las alegrías duran muy poco.
1: Total, eso que dices del fútbol es muy cierto, ¿no? Sobre todo es como se le da mucho a un equipo, aguantan un tiempo, como dices tú, un año, son los campeones un año, pero es que en el tenis la siguiente semana ya no eres nadie y viene alguien más. Y el próximo año, si no haces los mismos resultados que tú hiciste en ese, es que no sirvió de absolutamente nada porque pierdes los puntos. Los jugadores te dicen, es que el tenis es muy cruel, es muy solitario, es muy fuerte y la mente es muy fuerte. Y ahora que mencionas lo de Rafa Nadal, pues es que no me cabe duda ni un poco que tuvo que ir al psiquiatra y todo eso. Y es que yo creo que la mayoría del porcentaje de jugadores están igual, porque es un deporte muy fuerte mentalmente. Como dices, es que hoy eres el campeón de Madrid, pero después ya eres el de Roma, o quién más es el de Roma. O sea, es que Sinner ha tenido que ganar 6 Masters 1000 y ahí sigue. Pero si mañana viene Zverev y gana el siguiente, es que ya lo de Sinner pasa a segundo plano, ¿me explico? Entonces, sí, como dices, creo que ese es muy fuerte, Pablo. La realidad es que sí.
0: Dos cosas más. Ayer hablábamos de Rafa Jódar. Es verdad que una de las cosas que más ha llamado la atención de Rafa, Mariana, es que en los box solo aparece su padre. ¿Tú esto lo habías visto alguna vez? ¿Algún tenista en el que solo hubiera una persona en su box?
1: Nunca, nunca. Sabes que yo creo que, como comentaba con algunas personas cuando comenté yo de esa situación en redes, era, yo creo que le vino demasiado pronto todo, que ni por dónde, ¿me entiendes? Que ya no sabes ni por dónde, qué contrato, qué hago. Se siente muy cómodo con su papá. Y a mí, Pablo, lo que más me impacta es que su papá no es tenista. Es que hay jugadores que viajan con sus papás, pero a veces en algún momento habrán ido solo, pero tienen un equipo detrás. Es que el de Rafa Jódar es que ni siquiera es tenista y además está solo. Yo nunca había visto eso y mira, vaya que me fijo muchísimo en los boxes, en el equipo que hay detrás, porque es importante darle ese mérito no solo al jugador, sino al equipo. Entonces siempre investigo sobre ello y esto me llamó muchísimo la atención. Es que te juro que llevo años viendo tenis y nunca había visto algo así, la verdad. Y te pregunto lo mismo a ti, ¿habías visto algo así?
0: Yo no. Ayer se lo pregunté a Lalo, que es el presidente del San Martín, que me decía que incluso se habían ofrecido a ir y tal, y que es una decisión que de momento no quieren cambiar, que de momento prefiere ir solo porque él siente la mirada con su papá y siente que así le va mejor. La verdad que es una cosa curiosa, pero de momento no lo he visto. Pues nada, por cierto, habéis escuchado a Mariana hablar en la sintonía de la Radio del Deporte. Creo que es la primera vez que intervienes en Radio Marca, ¿no?
1: Es correcto
0: Pues es
1: y
0: un, o
1: espero que
0: sea,
1: de muchas.
0: el nivel es altísimo, lo habéis podido escuchar los oyentes, que sepáis que Mariana es canterana de la radio y que está cursando el máster, así que yo la verdad que le auguro un futuro espectacular, que creo que ya se está viendo reflejado en redes sociales. Seguidla en Hablemos de Tenis, tenis con dos N's /, que es su Instagram, que cuenta un montón de historias, y por supuesto encantados de recibirte en la Radio del Deporte y hablaremos y mucho de tenis. Un abrazo muy grande, Mariana, muchísimas gracias.
1: Muchísimas gracias, Pablo. Hasta luego.
0: Un abrazo muy fuerte para Mariano Ochoa, hablando del mundo del tenis y de lo que puede venir en Roland Garros y del futuro, ¿no?, por delante que tenemos. 49 sobre las 10 de la noche. Nos damos una vuelta por lo de la Laguna Tenerife y Asisa Juventud, que está a puntito de terminar el partido. Borja.
2: Sí, además, segundos finales decisivos, quedan 6 segundos. Ataca Juventud, que está 2 abajo. El balón es para Yannis Morán, lo intenta Juventud de Badalona. ¡Ahí dentro! Va dentro la canasta de Juventud de Badalona. Acierta Cameron Hunt, queda 1,5 segundos. La Laguna Tenerife 92, Asisa Juventud 92. El partido está totalmente igualado. Pide tiempo muerto Chubi Dorreta para diseñar una jugada en 1,5 segundos que le permita llevarse el duelo.
0: Bueno, es espectacular, ¿eh?, la remontada que ha hecho Juventud, porque iba perdiendo de bastantes puntos contra la Laguna Tenerife, Borja.
2: Sí, de hecho se fue 12 abajo en el marcador al descanso. Un gran tercer cuarto igualó bastante las cosas. Se fue 6 abajo aún así al último cuarto. Y de hecho, desde que quedaban 7 minutos que igualó el choque por primera vez Juventud de Badalona, pues el partido ha sido muy muy parejo, con un Patty Mills que ha destacado en el conjunto canarista, en el equipo local, sobre todo en el primer tiempo. Y además con un triple muy importante de Juventud de los segundos finales de Jabari Parker, una jugada en la que asistió Ricky Rubio, dos de los jugadores de mayor jerarquía de Asisa Juventud. Así que han aparecido los jugadores más importantes de ambos equipos. Recordemos que la Laguna Tenerife no cuenta con Marceño Huertas, que anunciaba el club una hora antes del partido que era baja por una rotura intramuscular en el bíceps femoral de su pierna izquierda.
0: Una auténtica lástima. Suena la bocina, entiendo que se pondrá en breve el juego ya, ¿no?
2: Exactamente, ya están los árbitros llamando a los jugadores. Entran en cancha los 5 jugadores de ambos equipos. Bruno Fittipaldo, que va a poner el balón en juego en cancha de Juventud. Está Patty Mills, está Fran Guerra, está Tim Abromaitis y Tomás Scrapa por parte de la Laguna Tenerife. Cuando se va a poner el balón en juego, 1,5 segundos, 92-92 en el marcador. Ahí va Bruno Fittipaldo, busca compañero, no encuentra. Encuentra a Tim Abromaitis, la recupera Cameron Hunt, tira a Fittipaldo. ¡Se sale! Tocó 2 veces en el aro. El tiro de Bruno Fittipaldo sobre la bocina no entró finalmente. Empate en el marcador. El partido se va a la prórroga. La Laguna Tenerife 92, Asisa Juventud 92.
0: Pues estaremos pendientes de la prórroga. Creo que lleva a terminar el formato del futbolín. Y para cerrar este marcador de Radio Marca, 2 cosas. La primera, que el Aston Villa es campeón de la UEFA Europa League, que Unai Emery lo ha vuelto a hacer. Veo las lágrimas del Dibu Martínez, veo la alegría de los jugadores del Villa, veo las lágrimas de Unai Emery, es absoluta leyenda de la competición. Y también, evidentemente, apunte de la NBA. Hola, Luisjo, ¿qué tal? Muy buenas.
3: ¿Qué tal, Parra? ¿Cómo estamos?
0: Empezamos, si te parece, repasando lo de los Knicks y los Cavs, con una remontada absolutamente espectacular de los Knicks.
3: Pues completamente. Parecía que iban a ganar los Cavaliers en ese primer partido y a falta de 7 minutos, que iban 22 abajo los Knicks, pues consiguieron remontar esta ventaja que, bueno, que parece que estaba muerto el partido. Jalen Brunson consiguió empatar a 20 segundos de final, luego el partido se fue a la prórroga, en la que terminaron ganando los Knicks 104 a 115. El propio Jalen Brunson anotó 38 puntos, Donovan Mitchell por parte de los Cavaliers 29 y Harden 15 puntos, que estuvo muy errático y ha sido muy criticado por su defensa floja. De hecho, Mike Brown, el entrenador de los Knicks, no se ha escondido en rueda de prensa y ha dicho que iban a atacarla a él. Evidentemente, si Harden es un jugador que es muy bueno a nivel ofensivo, pero a nivel defensivo no hace nada, pues obviamente es bastante inteligente ir a por él, y le ha salido bien a los Knicks para ganar este primer partido.
0: Esta noche tenemos otro partidazo, Oklahoma City Thunder contra los San Antonio Spurs.
3: Correcto, que nadie se duerma, porque a las 2:30... que tampoco es tan tarde porque hay partidos a las 4, a las 2:30 tenemos un Oklahoma-San Antonio. El segundo partido, recordamos que el primero lo ganaron los de Wembanyama con 41 puntos y 24 rebotes del Alien, y veremos qué pasa en este segundo, que se juega en Oklahoma. En el caso de que pierdan los Thunder, perderían 2 partidos en factor cancha, lo cual sería bastante malo para los actuales campeones, así que todo está por ver.
0: Y te pregunto también por Wembanyama, que también es otro de los grandes nombres propios de estos días.
3: Correcto, Víctor Wembanyama, que está haciendo unas estadísticas brutales, como ya hemos dicho, 41 puntos en este primer encuentro de las finales, 22 añitos, súper joven todavía, y puede convertirse en campeón de la NBA. En el caso, bueno, este año está ante él su gran oportunidad y superaría por muchos años a Michael Jordan, que ganó por primera vez con 28 años, LeBron con 27, Stephen Curry con 27. Y es que es muy complicado ganar la NBA así de superestrella más conocida, Magic Johnson, que entró y ganó con 20 años. También Kobe Bryant ganó súper joven, pero no era la estrella principal, sino que era Shaquille O'Neal, que lo ganó con 28 su primer campeonato. Entonces, para que haya constancia de la dificultad que tiene ganar un campeonato siendo joven, pues Víctor Wembanyama puede ser la estrella principal de un equipo con 22 años y coronarse como campeón de la NBA. O sea, que tiene unos meritazos increíbles.
0: Y te pregunto para terminar, en 30 segundos, Luisjo, lo de Dallas, que continúa en crisis, ¿no?, desde que se fue Luka Doncic.
3: Bueno, efectivamente, Nico Harrison, que era el presidente de operaciones, decidió vender a Luka Doncic. Nadie entendía esa decisión, el propio Luka no se lo esperaba. Reconoció que partió el móvil porque no era consciente de por qué le habían traspasado. Y nada, pues eso ha repercutido en una crisis en los Dallas Mavericks, que querían Anthony Davis. De hecho, consiguieron Anthony Davis. Y pues Anthony Davis le salió fatal porque entre las lesiones y demás al final terminó traspasado a Washington. Acaban de despedir a Jason Kidd, que es su entrenador. Sí que es verdad que han trasteado a Cooper Flagg, que es un talento que tiene muy buena pinta, pero claro, siguen hundidos en lo más bajo de la tabla y pues o buscan una forma de reconstruir o pues finalmente los Dallas Mavericks se van a arrepentir toda la vida de haber traspasado a Luka Doncic.
0: Gracias, Luis, un abrazo muy fuerte.
3: Muchas gracias, Parra, un abrazo.
0: Un abracito grande para Luisjo García, contándonos esa última hora de una NBA que tiene en el día de hoy de nuevo partido. 2:30 de la mañana, Oklahoma City Thunder, San Antonio Spurs. Pues hasta aquí llega este marcador de Radio Marca, contándote lo que ha ocurrido en ese partidazo en la UEFA Europa League, que ha vencido 3-0 el Aston Villa. Ya tenemos el primer título contado y clausurado. Ojalá que a estas alturas de hora, la semana que viene, estemos contando la Conference League del Rayo Vallecano. Mañana más marcador. Chao. Ahora el futbolín.
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0: semana en el que hoy sí hemos tenido fútbol. Enseguida nos vamos a hablar con una persona muy importante, un entrenador muy reconocido en el mundo del fútbol, que además conoce muy bien a Unai Emery, que bueno, se acaba de proclamar campeón de Europa. Es Mr. Europa League, es Mr. Finales, es una auténtica bestia como entrenador y acaba de arrasar en esa final de Europa League con su Aston Villa ante el Friburgo. Se acaba de terminar, como digo, enseguida lo abordamos en un día en el que vamos a tener una primera hora para hablar de los fichajes que va o que quiera cometer el Atlético de Madrid, porque hoy ha sacado marca, ha sacado Medina ese interés del Atleti por Bernardo Silva. Se ha despedido Bernardo Silva del City, se podría acercar al Atlético de Madrid. Es verdad que tiene más opciones, que tiene más ofertas, pero el Atlético de Madrid ya ha contactado con Bernardo Silva para contar con él a partir de la próxima temporada. Tenemos que escuchar también a De La Fuente, que ha dado alguna que otra pista sobre el Mundial, y después vamos a tener una segunda hora con dos de nuestras secciones aquí en el Futbolín. ¿Dónde estás tú, Rich? Y Bigotado de Verdad. Así que, otra vez taquitos, dos horas por delante, hasta las 11, te queremos escuchar también a ti.
1: Y venimos con sorteo hoy otra vez, ¿no? Después del exitazo.
0: Se me había olvidado y lo he puesto a última hora.
1: Después del exitazo de los 20 pavazos de ayer, que por cierto ya están en su destinatario, había quien dudaba de si se iban a dar o no, se han dado, ¿no?
0: Se han dado,
1: lo hemos demostrado en nuestras redes sociales. Instagram y TikTok, el futbolín / Radio Marca, donde hoy venimos con pregunta doble. Por un lado, hablando de entrenadores después de la machada de Unai Emery, Mr. Europa League, preguntamos quién es para ti el entrenador más sobrevalorado y el más infravalorado. Y por otra parte, ¿por qué debes llevarte tú el premio de esta noche? Recordemos, una cerveza. Queremos creatividad en las respuestas, porque en el futbolín estamos tirando la casa por la ventana y sorteamos, después de los 20 pavazos de ayer, una cerveza. Hay que seguir al futbolín / Radio Marca en redes sociales y mandar ese mensaje. También podéis ir comentando todo lo que hablemos con notas de voz en el 628269092, comentar en el chat del directo que se está emitiendo en el YouTube de Marca. Y si no podéis escucharlo todo en directo, recordad que también nos podéis escuchar en podcast, en todas las plataformas, el futbolín Radio Marca.
0: Mira, voy a hacer una llamadita a la suerte y voy a saludar a un pedazo de entrenador.
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0: Teníamos que cerrar deporte que teníamos en directo en Marcador. Estaba en juego ese partido entre La Laguna y Tenerife. La Laguna, Tenerife y Juventud de la Liga Endesa. Aplazado. ¿Cómo terminó, Borja?
1: Pues terminó con victoria para el conjunto visitante, para la 6 a Juventud por 98-100 en la prórroga. Se lleva el duelo del sexto clasificado, que ya le saca 3 triunfos a La Laguna, Tenerife, que se mantiene en la séptima plaza.
0: Gracias, Borja. Un abrazo.
1: Gracias, un abrazo.
0: Y saludo muy rápidamente a Sergio Cerqueira.
2: Good evening. Tocaba hoy, ¿no?
0: Good evening, efectivamente. Y Cerilla Torres.
3: ¿Cómo estamos?
0: Muy bien.
3: ¿Y a Kerman no lo saludas?
0: Ya, pues ya le hemos saludado.
4: Entra duda. Bueno, Rech, hay que venir antes.
2: Pero le puedes saludar tú en el 628.
4: Es verdad. Es verdad, no me ha llegado a saludar del todo, ¿eh?
3: Claro. Claro. Yo te vengo escuchando que llega un poquito tarde hoy.
0: Te pido, atasco, te pido una Coca-Cola, tú que, o sea, la tienes.
3: Sí, ahora salgo, cuantito me dejes muy libre, salgo.
0: Sí, sí, mira, ahora tenemos que saludar a un protagonista que me apetece un poco más.
2: Que tu Coca-Cola.
3: Bueno, pero me tendré que quedar a escuchar al protagonista.
0: Sí, ¿no? Y hablar con él. Que hay atasco, dice por aquí.
3: Sí, sí, había atasco en Valdemoro.
0: 11 de la noche.
3: Para todos los oyentes que nos están escuchando, 11 de la noche, atasco en la curva de Valdemoro.
0: No me demoro más. Ya hemos charlado con él en alguna ocasión. Hablamos con él al principio de este programa. Hoy, por la mañana, me acordaba de él, entre otras cosas, porque ha tenido una etapa, una larga etapa, al lado de Unai Emery. En el Valencia, en el Sevilla, en el Sparta de Moscú, en el Arsenal, en el PSG. Hablábamos con él esta temporada, después de esa victoria con el Pafos ante el Villarreal. Luego conocimos que se iba a entrenar al Sparta de Moscú, que por cierto le está yendo muy bien, y quiero saludar ya a Juan Carlos Carcedo. Hola, ¿qué tal? Muy buenas.
5: Hola, ¿qué tal? Buenas noches.
0: Bueno, imagino que hay una hora más, por cierto, ¿no?
5: Sí, una hora más, sí, estamos ya a puntito de irnos a dormir.
0: Bueno, lo primero, gracias por aguantar, Juan Carlos, ya sabes que es un placer hablar contigo. Y lo segundo, imagino que estarás viendo ahora mismo la entrega de medallas porque habrás visto el partido, ¿no?
5: Sí, la verdad que muy feliz, pues por todo, tanto por Unai como por todo su cuerpo técnico, de muchos amigos ahí, y bueno, la verdad que han jugado un gran partido y se merecían una nueva final y un nuevo trofeo.
0: La verdad es que no ha habido color, ¿eh? O sea, ha arrasado.
5: Sí, la verdad que, bueno, pues esa experiencia en las finales ha sido importante y bueno, pues tanto el primero como el segundo gol antes del descanso creo que han sido claves, y a partir de ahí pues creo que han manejado muy bien el partido.
0: Oye, lo de Unai es una pasada. Tú has estado con él en muchas de estas. Creo que son 5, si no me corregís.
4: Sí, sí, sí.
0: Es una barbaridad. O sea, lo de las finales con Unai Emery, tú has estado con él, tú también te las has llevado. Juan Carlos, es una pasada. Esto no tiene ningún tipo de precedente.
5: Bueno, está claro que es un estudioso del fútbol, de las eliminatorias. Y bueno, pues siempre él mira y miraba los detalles de cualquier tipo de rival y intentaba dar a los jugadores pues esas claves para poder ganar partidos y para poder decidir, pues en este caso, en una nueva final.
0: Oye, ya poniendo un poco el contexto, claro, hoy es lo de Unai, dentro de poco vamos a ver otra final española con dos entrenadores más, puede que nos llevemos la tercera de competición europea también con Íñigo. Lo de los entrenadores españoles es una cosa de locos. O sea, creo que no hay una nacionalidad mejor que ahora mismo que la española para entrenar a un equipo. Quiero decir, estamos en el top mundial.
5: Sí, actualmente estamos, pues yo creo que bastante valorados. El nivel que nos ha dado la federación a la hora de sacarnos pues las titulaciones creo que es muy elevada, y bueno, pues muestra de ello es, pues como dices, ahora todas las finales y bueno, pues muchísimos entrenadores que hay a lo largo de, ya te digo, de Europa, sino del mundo, creo que haciéndolo bastante bien y demostrando el nivel del entrenador español.
0: Bueno, tú entre ellos, que por cierto, lo hemos comentado al principio, cambiaste de rumbo en enero y cambiaste de rumbo al equipo. Hace poco, si no me equivoco, te has llevado la Copa.
5: Sí, bueno, estamos en la final. La verdad es que había como varias semifinales y hemos llegado a la final de la Copa, que precisamente jugamos este fin de semana con Krasnodar. Y bueno, pues la verdad es que el club hacía bastantes años que no conseguía también éxitos y poder llegar a una final. Y bueno, pues ojalá que el domingo podamos tener también fortuna y podamos conseguir un trofeo para el club.
0: Oye, ya tienes varias experiencias, Juan Carlos, primero como asistente un montón, luego estuviste también en solitario en el Pafos, ahora en el Spartak de Moscú. No sé cuántas ganas tienes tú de emprender un proyecto, no te digo ya, que sé que estás centrado allí, pero de venirte aquí, de acercarte un poco aquí de nuevo.
5: Bueno, siempre el fútbol español, evidentemente, lo seguimos y estamos al tanto de todo. Pero cuando sales fuera y ya te has acostumbrado, pues la verdad que ves que hay otras competiciones, que hay otros países en los que también se puede trabajar a gusto. Y bueno, pues bueno, no sabemos cuándo volveremos, pero ahora actualmente, pues la verdad que estamos muy bien. Y bueno, la idea es poder hacer una buena etapa aquí y poder conseguir cosas con el club.
6: Yo quería preguntarte, Juan Carlos, buenas noches. ¿Qué Hola. Crees que hace tan especial la relación de Emery con esta competición? Porque es verdad que ha jugado otras competiciones, pero la relación que tiene especialmente con la Europa League, parece que equipo que entrena a Unai Emery, candidato para ganarla, ¿no?
5: Sí, bueno, yo creo que el momento clave fue en Sevilla, ¿no? En Sevilla yo creo que se nos abrió un poquito esa posibilidad de Europa League, de competirla y no solamente desearla e intentar ganarla, ¿no? Y a partir de ahí, pues se consiguieron, como todo el mundo sabe, 3 años consecutivos y él creo que ha sido uno de los objetivos que se ha marcado muy fuertemente, que esta competición le gusta y evidentemente para equipos, pues bueno, pues del perfil como en su momento Sevilla o bueno, pues Villarreal o Aston Villa en este momento, pues que quizás las Champions son más complicadas, pues es un objetivo pues prioritario e intenta poner todas sus fuerzas y toda su sapiencia para intentar conseguirla.
0: ¿Cuántos años estuviste con él, Juan Carlos? ¿Tienes el número?
5: Sí, 14 años juntos.
0: Son 14. De esos 14 años, ¿con qué te quedas? ¿Cuál es el aprendizaje o qué sacaste tú de Unai que dijiste, ostras, esto me lo quedo yo ya para toda mi carrera como entrenador que me viene por delante?
5: Pues quizás la resiliencia que tiene, ¿no? Aparte que es un apasionado, como te decía anteriormente, la capacidad de horas de trabajo de tanto él como su cuerpo técnico, creo que él lo que tiene fuertemente es su mentalidad e incluso en los momentos complicados es capaz de seguir trabajando, de superarlos y bueno, pues a lo largo de su trayectoria está demostrando la capacidad que tiene como entrenador y de líder.
3: Juan Carlos, buenas noches. Yo te quería preguntar si, porque estábamos viendo las imágenes de Unai celebrando con los futbolistas y yo quería preguntarte, porque me ha generado bastante curiosidad, ¿cómo es tu relación con el futbolista en el día a día y cómo es la suya también? ¿Cómo tú que has estado 14 años con Unai, cómo es vuestra relación tú ahora en tu nueva experiencia y la de él, por lo que le conoces, con el futbolista en el vestuario, en el cara a cara, en el tú a tú?
5: No, es muy cercano, intenta, bueno, pues transmitirle confianza, ya te digo, se reúne con los jugadores muy habitualmente e intenta pues darle su sitio, sabiendo que luego pues es alguien también muy meticuloso y que, como antes te comentaba, que los detalles los mira mucho, pero intenta bueno, pues eso, hablar con los jugadores y tener una relación no solamente de manager, sino de entrenador para que ellos también vean que son gente normal, que es una persona normal y que pueden tener su opinión también.
3: ¿Y tú eres más sequillo o igual?
5: No, la verdad que creo que es una de las cosas que creo que comparto bastante con él, el hecho de reunirme muchas veces con jugadores, con capitanes, para saber su opinión, porque al final nosotros como entrenadores nos debemos a ellos y por mucho que uno crea que sabe, necesita de la confianza de los jugadores y bueno, pues eso es un poquito lo que intentamos transmitirle.
7: Juan Carlos, en la prensa hablamos mucho de este equipo necesita un entrenador moderno o los métodos de tal entrenador ya no funcionan, pero luego ves casos como Ancelotti, por ejemplo, que funciona durante décadas. Como entrenador desde dentro, ¿notáis que os tenéis que adaptar mucho o creéis que hay labores de un entrenador que son atemporales para el éxito?
5: No, yo creo que hoy en día, como antes decías, ¿no? La mayoría de entrenadores, todo el mundo trabaja bien y sobre todo en España se trabaja muy bien y evidentemente en otros países, pero hoy en día la gestión de los jugadores es muy importante. Cada uno lo hace de una manera, pero tener a los jugadores de tu parte y convencerles de tu idea de trabajo es, bueno, no sé qué porcentaje darte del éxito de un entrenador, pero muy, muy elevado.
0: Oye, Juan Carlos, tú ahora que estás emprendiendo tu carrera ya en solitario, que ya llevas una buena andadura, que te está yendo bien ahora en Rusia, que tienes esa final contra el Krasnodar dentro de poquito, has estado, has dicho, 14 años con Unai. El otro día creo que era Cesc Fàbregas al que le escuchaba decir que él, por ejemplo, no se veía en el rol de entrenador asistente. Él es verdad que directamente empezó la carrera un poco como primer entrenador. Pero claro, es un salto importante. Para ti, ahora que has tenido la experiencia asistente y ahora como primer entrenador, ¿cómo de importante es tener esos años de bagaje, esos años de entrenar al lado de alguien y después ya soltarte tú?
5: Bueno, me imagino que cada uno tiene sus experiencias y cada uno, pues en función de bueno, pues sus necesidades o cómo le haya ido, pues te puede hablar de una forma u otra. Yo creo que a mí particularmente creo que me vino muy bien y creo que es diferente cuando tú eres jugador, pasas a entrenador. Creo que es un salto importante que bueno, que yo creo que la mayoría de gente necesita un periodo de, ya no de adaptación, sino incluso, bueno, de aprendizaje de muchas cosas que a pesar de que uno las haya vivido como jugador, como entrenador, son totalmente distintas. Y creo que pasar un cierto tiempo aprendiendo de otros o viendo experiencias con otros entrenadores es una buena cosa.
0: Oye, ¿y en qué momento uno decide dar el paso? Porque claro, estás teniendo éxito, estás en el equipo de UNAE que ha sido una carrera muy exitosa la suya, habéis conseguido títulos. Después de 14 años, ¿en qué momento te pica el gusanillo de decir, oye, ahora doy un paso y me voy yo solo?
5: Bueno, sobre todo yo creo que es buscarte motivaciones, ¿no? Al final, cuando llevas mucho tiempo haciendo algo, pues la verdad que muy a gusto y exitoso y disfrutándolo, pero quieres abrirte nuevas aventuras o nuevas experiencias, pues creo que, bueno, pues al final es algo de como un acuerdo y creo que es bueno para ambas partes y bueno, pues uno intenta también buscar su carrera y ver si es capaz también de conseguir éxito por su parte.
7: Y cuando pasaste a ese rol más protagonista, ¿qué buscabas tú en un segundo entrenador? ¿Qué es lo que priorizaste?
5: Bueno, pues sobre todo alguien que te aporte, alguien como él ha hecho toda su carrera deportiva, ¿no? Alguien que sea capaz también de aportarte una visión diferente, que sea un buen ayudante, que sea fiel, que bueno, que te pueda aportar cosas, porque evidentemente el entrenador no puede hacerlo todo y al final necesitamos estar rodeados de gente pues tan buena como el primer entrenador. Porque, bueno, pues hay muchos detalles y muchas cosas que en un equipo solamente no pueden ir de una persona.
6: Juan Carlos, estoy viendo aquí las imágenes y estoy viendo a un Unai Emery, no es para menos, especialmente disfrutón. No sé si esto se le va a pasar rápido. ¿Cómo es Unai en la celebración? ¿Se le va a hacer larga la noche o celebra ahora sobre el césped y prontito a dormir?
5: Bueno, la verdad que es alguien que como lo da todo y es, como te decía, tan meticuloso, pues evidentemente que yo creo que todos somos normales, ¿no? Ana tendrá y tiene una explosión de disfrute, como decías, y es normal porque es mucha tensión, mucha responsabilidad en sus hombros durante mucho tiempo, toda la temporada pues se veía que podían ser uno de los favoritos, intentar llegar también a la Champions en la Premier, bueno, pues una serie de cosas que los entrenadores sabemos y cuando llega el momento del éxito, pues evidentemente que hay que celebrarlo.
0: Oye, Juan Carlos, ya un poco más a nivel personal tuyo, tú pasas ahora por Rusia, tú ya tuviste uno, si no me equivoco, acompañaste también a Unai cuando estuvisteis en la primera etapa en Moscú, ¿no?
5: Sí, hace 14 años también.
0: Hace 14 años, ¿cómo ha cambiado todo un poco? ¿Cómo está el tema del fútbol ahora mismo, por allí?
5: Pues la verdad es que el nivel y lo que me he encontrado está bien. Evidentemente que tenemos quizás esos prejuicios un poquito de Rusia, de las cosas que se ven un poquito, pero aquí la vida es normal, la competición tiene buen nivel y bueno, pues sí que es verdad que se han perdido que en los últimos

0: que tenía, y bueno, pues luego también vengo de la mano de Francesc Gijón, del Deportivo Español también, que yo había trabajado con él en el Arsenal y sabía un poquito, bueno, pues por su boca también cómo estaba el club. Entonces, pues en ningún momento vimos que era una oportunidad y bueno, pues de ahí no dudamos y bueno, al final la selección creo que fue acertada también.
1: Juan Carlos, yo quiero que nos hagas un poco la labor de scout, de que se dice ahora, lo que es el ojeador de toda la vida. Y tú tienes algún jugador fichado por allí que digas tú, fichado me refiero a visto, ¿no? Que te hayas enfrentado o de tu propio equipo, así algún jugador joven que digas, este chico va a ir, tiene pinta de futbolista grande.
0: Bueno, a ver, en nuestro equipo sí tengo varios jugadores interesantes, tengo algunos jugadores rusos también, bueno, no sé si decirte nombres, pero bueno, pues decir que el Barco, nosotros tenemos un chico argentino que tiene mucha calidad. Bueno, hay varios jugadores, Dimitriev, un lateral izquierdo que tenemos también en ruso, que creo que tiene una proyección importante. Bueno, al final hay buenos jugadores también que el PSG estuvo viendo a varios jugadores del Lokomotiv, a Batraguez, varios jugadores que son interesantes y que tienen cualidades suficientes como para ir al fútbol europeo.
2: Juan Carlos, pues ha sido un placer
1: Un
2: hablar
1: gustazo, sí,
2: contigo,
1: señor.
2: un gustazo. Te agradecemos que nos hayas atendido las 12 y 20 allí y toda la suerte del mundo para esa copa que viene, ¿vale?
0: Sí, muchas gracias y ojalá que tengamos suerte y el domingo también podamos nosotros celebrarlo.
1: Seguro que
2: Pues
1: sí,
2: eso
1: seguro que
2: es, un
1: sí.
2: abrazo, Juan Carlos.
0: Vale, un saludo, hasta luego, gracias, chao, chao.
2: Bueno,
1: Qué
2: y
1: grande.
2: 14 años, con Unai Emery.
3: Sí.
2: Son unos cuantos, ¿eh? Emery, una absoluta locura, no sé si habéis podido ver la final. No ha habido color, es verdad que el Aston Villa ya era favorito, pero de Emery ya son cosas importantes, ¿eh? O sea, yo de verdad lo creo. Sí que pienso que es un entrenador que está en el foco, que obviamente ha entrenado equipos importantes, que ha entrenado al Paris Saint-Germain y al
1: Al
2: Arsenal,
1: Arsenal.
2: pero yo sigo pensando que dentro de lo grande que es y de lo grande que se le considera, sigue estando muy
3: Y
2: infravalorado.
3: tiene esa etiqueta de, no, es un entrenador para equipo de segundo nivel, no para entrenar a un PSG y tal. Yo creo que Emery puede entrenar donde le plazca. O
4: Pero el
3: sea, Emery
4: rendimiento ha sido mejor tradicionalmente en equipos de ese perfil, ¿no? O sea, eso creo que es innegable, Kerman.
3: Sí, pero porque se ha dado la casualidad de que ha ganado Europa League con equipos que al final los que juegan la Europa League suelen ser equipos más de segundo nivel, pero no sé, creo que, por ejemplo, la experiencia más grande que ha tenido probablemente es la del PSG. Queda muy señalado en la eliminatoria aquella famosa de Aitekin. Pero es verdad que ningún entrenador lo hace mejor que él en esa etapa
1: ¿No?
3: del PSG.
1: Y en la Liga, si no recuerdo mal, esto no es un triple, si no recuerdo mal, creo que tiene aún el récord en Francia, ¿eh?
3: Sea, a mí me parece que
2: Es que
3: su etapa en
2: yo
3: el PSG queda muy marcada por esa eliminatoria,
2: total,
3: pero.
2: a mí me parece que eso le hizo mucho daño y es, pero es que yo siempre que sale este tema digo lo mismo. Creo que esa eliminatoria, por mucho que se le quiera achacar a Unai Emery, cuando te remontan un 4-0, joder, me parece que tiene mucho que ver lo que pechofrían los jugadores dentro del campo. Y estoy muy de acuerdo en que le marcó y a partir de ahí se le empezó a tachar, o sea,
1: Total.
2: de algo que no era, sinceramente. O sea, que si metía el culo para atrás, que si era un cagón, que si no
3: Sí,
2: sé qué.
3: precisamente si
2: Yo
3: tiene
2: no.
3: cinco Europa Leagues es porque las eliminatorias no se le dan
2: Correcto,
3: mal.
2: sí.
4: Total, total, total. Yo creo que a él como entrenador no se le puede achacar nada más allá de lo de que es llamativo que un entrenador que es tan exitoso en la segunda competición europea no tenga tanto impacto en la primera, ¿sabes? O sea, él sí que tiene la etapa del Arsenal, que el Arsenal que él entrenó no es el de ahora, que la
3: Claro.
4: gente lo quiere comparar a veces y no es así, y luego tiene la etapa del tema del PSG, pero a un entrenador con cinco Europa Leagues le tiene que pesar el hecho de la Champions, ¿sabes?
3: Ya.
4: Si eres tan bueno
3: Bueno,
4: en ese
3: tampoco ha
4: segundo
3: tenido
4: escalón
3: tantas
4: europeo.
3: oportunidades como para.
4: Claro, por eso, pero que a lo mejor hay decisiones que él ha tomado también porque se ve más fuerte en este tipo de clubes.
3: Viendo cómo se le dan las eliminatorias, me encantaría verle en un futuro como seleccionador de España. Que al final los grandes torneos son pura eliminatoria y gestionar este
1: Mira, yo
3: tipo
1: ¿sabes lo que pasa
3: de
1: con
3: partidos? Me
1: Unai, Kerman?
3: encantaría.
1: No sé si tú estás de acuerdo conmigo, que yo le veo un entrenador del día a día. Sí. Yo le veo un entrenador que se entienda lo que voy a decir, pesado con el futbolista, sí, que le llame, ser. Que le diga, que le corrija. Que,
3: pero bueno, también que, puede ser un seleccionador así, ¿eh?
4: Sí, mira Luis Enrique. Luis Enrique, yo creo que es eso también, y como seleccionador, pese al último episodio con Marruecos, creo que tuvo una etapa bastante potable,
1: sí.
4: Vamos.
1: Sí, totalmente. Yo coincido con Marcos, yo creo que ha sonado muy poco para los tres grandes, entre comillas, de nuestra liga. Quizás sonó, yo creo,

0: últimamente estuvo por ahí pululando su nombre para el Real Madrid.
1: Pero muy poco, muy poco.
2: A mí me llama, de verdad que me llama mucho la atención, o sea, me llama mucho la atención que no suene, o sea, que haya una vacante en el Real Madrid evidente, que tenía que buscar entrenador y se sabía desde hace 2 o 3 meses, y que Unai Emery no sonase con fuerza ni una sola vez.
0: Es que a mí, Marcos, se habla de... Perdona, Cerqui, se habla mucho de Mou, y yo siempre os lo he dicho, que quizás no es el nombre, pero sí el perfil que necesita el Real Madrid, pero es que lo acabas de decir tú, o sea, tenemos un entrenador español que ha ganado la Europa League, tenemos 2 entrenadores españoles en la final de la Champions, tenemos un entrenador español que, yo ya lo digo aquí, va a ganar la Conference, o sea, estamos dominando Europa desde el banquillo esta temporada, y a mí me cuesta pensar que el Real Madrid no confíe en un entrenador español para llevar el nuevo proyecto, ¿no? Además, estamos viendo que...
3: Si es que el nombre era muy claro, si es que ya lo ficharon el año pasado.
1: Exacto.
2: Sí, bueno.
3: O sea, el nombre era muy claro.
0: Ya, totalmente.
4: Y no, que no, yo sí. Creo que en el Madrid se comenta mucho siempre lo de que pesa lo bien que te quede el traje. Y yo creo que hay gente dentro del club que piensa que a Emery no le quedaría bien el traje de entrenador del Real Madrid y que simplemente por eso, sin tener ninguna prueba empírica de si funcionaría o no funcionaría, directamente no se le tiene en consideración. Cuando creo que hay sectores o personas específicamente dentro del club que lo hubiesen probado. Es que se ha probado entrenadores mucho menos contrastados. Mira el caso de Arbeloa. O sea, cuando pasó todo lo de Xabi Alonso, decían, oye, pues a lo mejor es el momento de buscar una alternativa. La alternativa fue subir al del Castilla, básicamente. Sí. Creo que hubiese tenido mucho más sentido apostar, no por el caso de Unai, que está en un proyecto como el que está en el Vila, más a largo plazo y que encima tenía proyección europea, como ha terminado siendo hoy campeón de Europa League. Pero vamos, que ha habido momentos para que hubiese sonado mucho más de lo que ha sonado.
2: Sí, sí. De hecho, yo mirando un poco en el Real Madrid, eso de que se habla de la mano dura, de la mano blanda, ¿no? Es que este entrenador no le quedaría bien el traje, como dice Cerque, porque entraría y los jugadores no le harían ni caso, o estos métodos no los aceptarían, que lo hablábamos también un poco el otro día. Pero claro, cuando tu baza es traerte a Mourinho, que es lo que va a llegar, que por cierto, a mí me parece bien, ¿eh? O sea, lo he dicho aquí.
0: Sí, pero yo creo que estamos más con el perfil, ¿no? Que quizá la persona.
2: Con el perfil, que tampoco me parece que le vaya a quedar el traje de entrenador del Real Madrid mal a Emery, simplemente porque sea un entrenador intenso, porque es verdad que tiene pinta de ser el típico pesado con el jugador, que es súper metódico, que echa 14 horas en la ciudad deportiva. Yo creo que justo en este momento es lo que un equipo como el Madrid necesitaría.
0: Ya, pero no ha funcionado, y lo ha dicho Kerman perfectamente antes, que la solución estaba y la tenías, ¿no? Y no sé, tengo esa sensación, ¿no? Como que ahora el madridismo, y perdona que nos hayamos ido por este derrotero, pero yo creo que ahora el madridismo valora más lo que el papel de Xavi, la figura de Xavi en este caso, que antes, ¿no? Después de todo lo que ha pasado con su destitución, pienso.
4: Pues se pitó la destitución.
0: Sí, por eso.
4: Que ya en su momento fue algo que el madridismo criticó.
2: Es que fue tremendo. Si se os viene a la cabeza ahora entrenadores infravalorados, además de Emery, ¿apuntaríais a alguno del panorama actual?
3: Yo tengo uno, que es verdad que no ha sido su mejor temporada y que está en el final de su carrera, pero me parece que no se pone tan en valor, y es Valverde, por todo lo que ha hecho.
2: Total,
3: con el Athletic Club y por lo que hizo con el Barça. O sea, es que Valverde clasificó al Barça justo los años anteriores en los que luego no pasaban de grupos, lo clasificó con un 11 que lo ves y te ríes, jugando en Milán contra el Inter, echándose una siesta en el banquillo. O sea, creo que Valverde es uno de los entrenadores más infravalorados de...
4: Se comenta siempre que en Grecia también es Jesucristo.
0: Sí.
4: Se le recuerda como uno de los grandes de la historia.
0: Sí, sí, es verdad.
2: Pero es que a Valverde, cuando se lo cargan del Barça, era líder de la Liga.
0: ¿Había caído en Nápoles o en Liverpool? Porque en Liverpool creo que está él de entrenador.
3: Sí,
0: ¿no?
3: Está en Liverpool y queda muy señalado por eso. Creo que no está en Roma.
0: No tiene nada de culpa.
3: Pasa lo de Roma y lo de Liverpool, dos temporadas seguidas, y ahí la imagen del Barça queda muy tocada, y ese partido les señala mucho. En el Barça también son muy exigentes, porque ellos siempre fardan mucho de no es solo ganar, sino cómo se gana. Y Valverde como que daba la sensación de que aburría un poco al aficionado. Pues se juntó un poco las críticas por ese aburrimiento, que en Liga estaba yendo bien, con ese partido en el que quedó señalado en Champions, que creo que el menos culpable es el entrenador, porque es por pura intensidad y por desconexiones de jugadores, y se lo terminan cargando. Pero yo creo que Valverde, el papel que hizo en el Barça fue realmente bueno.
0: Yo no sé si infravalorado, Marcos, pero hablando de entrenadores españoles, yo me quiero acordar de nuestro don José Luis Mendilibar.
2: ¿Cómo te gusta, Mendy?
0: Sí. Me encanta.
3: A mí me encanta también.
0: Me encanta. Y creo que lo ha hecho muy bien. Que vino al Sevilla a apagar fuegos y lo hizo campeón. Sí. que yo creo que muchos de los problemas a nivel clasificatorio y deportivo que ha tenido el Sevilla después fue a raíz de su destitución, que vino en tiempo y forma, yo creo que incorrectas, y que luego se fue a Olympiacos y lo hizo campeón de Conference, ¿eh?
3: Y me vais a permitir que saque pecho, porque estamos hablando de entrenadores españoles, pero hay cierta región dentro de España que se lleva la palma.
0: Es que son muchos,
3: de Mallorca. Mendilibar,
0: Hemos hablado de Mendilibar, Unai,
3: Unai Emery, Arteta, Xavi Alonso, Alguacil, el propio Arrasate, que creo que es un entrenador como la copa de un pino.
4: Iraola.
3: Iraola. Es que somos los mejores.
0: Imanol,
3: ya lo he dicho.
4: Emery, lo ha dicho.
3: También lo hemos dicho, sí.
4: Vale, yo quería decir que parece que somos sus agentes, pero que lo de Bordalás.
2: Es que no,
4: es que si lo de Bordalás pasase en la Premier con el Ipswich Town, es que no, mañana, estaríamos todo el día hablando de él.
0: Mañana, a partir de la una, entrevista en exclusiva con el presidente del Getafe, Ángel Torres.
4: Ah.
2: No me digas. En Radio Marca.
0: Vamos a preguntar por Bordalás.
4: ¿En Radio Marca South?
0: En Radio Marca Madrid Sur.
2: Hombre, pero esto hay que decirlo más.
0: Sí, sí. Mañana, a la 1:10 o así, hemos quedado con él y va para adelante.
2: Oye, pues el tema Bordalás está bien ahí.
0: Está candente.
4: Es verdad. Y lo de Bale.
2: Y lo de Bale, a ver cómo está el tema este.
0: Me acuerdo que yo fui a hacer una encuesta cuando estábamos con el micrófono amarillo. Marcos y yo me mandaron a hacer una encuesta a los aledaños del Getafe para ver si la afición del Getafe quería a Bale, macho. Qué buena esa, sí señor.
3: Es que... ¿Y alguno decía que no? El otro día fui yo a hacer una encuesta de esta del típico Día de los Inocentes, a hacer preguntas chorras, qué noticia loca te gustaría que fuese verdad. Me encontré a un aficionado del Córdoba que no quería a Messi en el Córdoba, que estaba pasaete, decía.
2: ¿A quién quitas?
3: ¿A quién quitas? Claro.
0: ¿A quién quitas,
2: No, pero el tema Bordalás, no, el tema Bordalás, total. Fuera coñas, o sea, es una cosa que yo no voy a entender. Vamos a ver dónde va el año que viene, pero si el año que viene no cata un equipo de 2-3 escalones mayor, con todo el respeto del mundo al Getafe, no lo puedo entender.
0: ¿Descartas que se quede?
2: Hombre,
4: yo creo que ya toca, ¿no?
2: Yo creo que mañana, sí.
3: Bueno, a ver, pero es que si se clasifica para Europa.
2: Cuidado, ¿eh?
4: Que se quede a disfrutarlo, ¿no? En el Coliseo.
3: Esto.
2: Pero
3: clasificar al equipo a Europa e irte para que lo disfrute otro.
2: Bueno, si te vas a otro equipo de Europa.
4: Claro.
2: Claro, es que tú piensas una cosa. Una cosa es meter a un equipo en Europa. Si le vuelven a hacer la que le han hecho este año.
3: Ya.
2: Que es empezar la liga con 13 jugadores. Claro, vas a tener el hándicap de competir en Europa. En liga con 13 fichas. A ver dónde te metes tú.
0: Yo quiero que se quede en Getafe, que se dé el gusto de volver a pasear el fútbol, papá, por el continente, por el viejo continente, por Europa. Pero hay un equipo, y también está ligado a Unai Emery, en el que a mí me encantaría verlo, porque creo que es un entrenador a medida. Y creo, yo si fuera Sergio Yucatán de Ramos, no tendría ninguna duda en confiarle el proyecto deportivo a don José Bordalás. O sea, no tendría ninguna duda. Un equipo...
2: Ya sonó bastante.
0: Muy a medida, sí. Sí, no sé por qué, tengo esa vibra, me lo parece.
4: Le pega la feria, ¿no?
0: Sí,
4: ir a la feria un día así,
0: el traje que le queda impoluto, le queda bien. Sí.
2: No, pero le pega mucho el Sevilla, ¿eh?
4: Sí.
2: Es verdad que le pega mucho el Sevilla, y además yo creo que si Bordalás coge el Sevilla, yo no sé si lo lleva a Europa, pero el Sevilla no sufre el año que viene.
0: Yo es que pienso eso. Ahora, también te digo que quiero que... y me gustaría que se quedara.
2: Bueno, vamos a ver qué pasa. ¿Y sobrevalorados?
3: Es que esto ya es señalar ahí.
2: Bueno, ¿qué pasa, ni que fuesen?
3: Ya, sí.
4: Y que fuese.
3: Pero no sé.
0: Yo creo que Xavi Hernández.
3: Escucha,
0: pero ¿por qué? Pero ¿por qué? Ya estamos otra vez. He dicho que yo creo que Xavi Hernández lo hizo bien en el Barça. Lo hizo bien. Y creo que sentó las bases de lo que hemos visto ahora. Pero le llegó demasiado pronto, ¿no?
3: Creo que
0: fueron las circunstancias y tal que me empujaron. No he dicho que esté sobrevalorado.
3: Es como ayer
0: con Juan Castro, que me dijisteis que lo comparaba al Getafe con el Arsenal. Y lo vuelvo a decir.
3: A mí hay una cosa de Xavi Hernández que me quedé con ganas de decirlo ayer, que es verdad que ahí sí que te lo puedo comprar. Me parece que es que se adapta demasiado poco. O sea, que es muy poco...
0: Pero bueno, eso también...
3: ¿Cómo se diría? Muy rígido en su...
0: Poco flexible.
3: En su forma de jugar.
0: Pero eso yo creo que también es un poco Flick, ¿eh? Y lo hemos dicho. Flick va a jugar a lo mismo sí o sí. Y tiene la defensa adelantada a 40 metros de la portería y ya no está Íñigo Martínez. Quiero decir que también es así.
3: Sí, pero no
0: te
3: sé.
0: O sea, creo,
3: no, es que creo que Xavi es muy rígido y él ha vivido la etapa en la que el Barça de Guardiola jugaba de la manera en la que jugaba y lo dominaba todo, y creo que sigue teniendo en su cabeza la idea de hacer a sus equipos jugar así. Ayer hablamos de que Arteta, que venía de la escuela de Guardiola, se ha adaptado y ha hecho un equipo más práctico del Arsenal de lo que podría ser el Manchester City de hace unos años. Sí. Y creo que Xavi, en el Barça, lo que le pasó muchas veces es que a lo mejor no tenía un equipo para jugar a lo que jugaba el Barça de Guardiola, pero él es rígido y quiere jugar a
0: la
3: eso.
0: La Liga del 1-0. Uh-huh. Fue esa.
2: Sí,
0: y
2: sí,
0: y
2: sí.
0: La ganó y se la llevó, y insisto, creo que sentó las bases de lo que luego hizo Flick, que terminó por hacer el proyecto redondo, ¿no?
2: Desconozco las ofertas que habrá tenido Xavi, que a mí, por ejemplo, en su paso en el Barça sí que me demostró que tenía cosas de buen entrenador. Mira, hablando de buenos entrenadores, estamos esperando precisamente a escuchar a Unai Emery. Vamos a ver si podemos escucharlo con los compañeros de Movistar.
5: A técnicos españoles, y después vemos la de Oliver Glasner, que esperemos.
2: Enseguida recuperamos a Unai Emery.
6: A ver. El compromiso a trabajar, el compromiso a jugar un partido respetando al rival, la competición, y luego poder imponerse en el juego.
7: ¿Cuánto se merece ese trofeo, Aston Villa y Emery?
6: El Aston Villa se merece por todo lo que está trabajando para construir otra vez un gran club, que ya lo es, pero un gran club a nivel de los mejores clubes de Inglaterra, y también tener su espacio en Europa. Ganó la Champions League. Y eso es un recuerdo muy bonito. Y repetir hoy una competición europea ganando es algo que nos hace ser muy felices, porque estamos consiguiendo otra vez recuperar ciertas cosas o ciertas emociones que hacía mucho tiempo no se vivían.
7: Muchísimas.
8: La que está cayendo, en Estambul.
9: Sí, sí, sí, sí. No está muy preocupado.
8: No, la verdad que no. Ahora ya.
9: Es de bañarse ahí.
8: Todo duele menos.
2: Bueno, las palabras de Unai Emery, lloviendo después de haber ganado su quinta final con el Aston Villa en este caso. Nosotros vamos a hacer una paradita y nos vamos a hablar del próximo objetivo, pedazo de objetivo del Atlético de Madrid.
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1: Tenemos que hablar del Atlético de Madrid, porque una de las noticias de la tarde la daba Marca, la daba David García Medina, y es un pedazo de bombazo. Hola Medina, buenas noches.
3: Hola, ¿qué tal? Buenas noches. Sí, bombazo, bombazo. Yo creo que es la palabra, porque se trata de un Bernardo Silva, que es el jugador que quiere el Atleti, por el que va uno de los, para mí, mejores jugadores de la última década. Y el Atleti va a pelear por ficharle para la próxima temporada.
1: Pues que si consigue fichar el Atleti a Bernardo Silva, no sé si mejorará o no algún otro fichaje que haga en verano, pero desde luego a nivel de estrella sería la leche. Cuéntanos un poco, Medina, cómo está el tema. Entiendo que ha habido interés, no sé si ya ha habido directamente contacto con él.
3: Ha habido ya acercamientos, ha habido ya conversaciones. No hay que olvidar un componente clave: su agente es Jorge Méndez, un agente muy del Atlético de Madrid, en el sentido de que han sido muchas las operaciones que han hecho con él. Y ha habido contactos y sabe la predisposición del futbolista, pero también saben que hay otros equipos muy importantes. De hecho, damos la lista con Barça y Juve a la cabeza, pero también equipos grandes como Milan y Chelsea le quieren. Y ahora se trata de que Matteo Alemany, director deportivo, en su primer verano de fichajes en Athletic, convenza con la apuesta deportiva y económica al propio futbolista.
1: ¿Qué os parecería?
4: Hombre, a mí me parece un fichajazo. Pero no sé cómo va a casar en el sistema del Atlético de Madrid, porque es un centrocampista más de corte ofensivo, no muy físico. Siempre le he visto como... A mí me encanta, ¿eh? Pero siempre le he visto como más un perfil Barça, un centrocampista que creador, físicamente, ¿no? Lo he visto... Sí, más creador, pero... En el Atlético de Madrid hay centrocampistas que también son creadores, pero a lo mejor le veo demasiado físicamente endeble. Siempre le he visto un poco así. No sé si le veo en el Atlético de Madrid. Dicho esto, me parece un tío de clase mundial y esos jugadores siempre en mi equipo.
5: Yo creo que haría muy buen tándem con Pablo Barrios, y sin duda la llegada de Bernardo para esa posición de medio campo le daría un salto de calidad enorme al Atlético de Madrid, eso está claro.
6: Yo lo veo total. Lo que no sé es si encaja Pablo Barrios más Bernardo Silva. O sea, ahí en esa lectura tiro más por lo de Kerman, que sí que veo dos perfiles más jugones que en el Atlético del Cholo, que siempre le gusta priorizar un poco los cimientos, sí, la caña, el ritmo, lo físico, respecto a la parte más de creación. No sé si los dos van a maridar muy bien, ¿no? Hablando de vinos.
5: Oh, yeah.
6: En el Hotel Occidental, Aranjuez.
5: No, pero bueno, se le puede encontrar ahí acomodo. Es cierto lo que dice Cerque, poniéndonos un poco eruditos del balompié, pero bueno, se le puede acomodar ahí. Le puedo ver en una figura también muy similar a la de Antoine Griezmann, acompañando a Julián ahí un poquito por detrás, y tener ese medio del campo más rocoso que le gusta a Simeone. Tengo ganas de ver a Johnny Cardoso esta temporada, a ver cómo, si finalmente rompe y hace del medio campo el patio de su casa, ¿no? No sé, creo que es interesante el Atlético de Madrid.
1: Yo creo que ha sonado tantas veces el fin de ciclo de Bernardo Silva con el City, que yo creo que la gente, yo el primero, tenía en mente que tenía algún año más de los que tiene. Bernardo Silva tiene 31 años.
5: Sí, que puede dar tres, cuatro...
1: Sí, tres años de fútbol buenos te puede dar, seguro.
5: Seguro, sí, sí.
1: Que da la sensación de que tiene 34 años, 35, porque por todos los veranos está Bernardo Silva encima de la mesa, que se va a acabar su ciclo, que va a salir...
5: Sonó mucho para el Barça, ¿te acuerdas?
1: Esa es otra, que lo acaba de decir Medina.
4: Hay una foto de él de pequeño con la camiseta del Barça.
1: Esta es otra, que es lo que dice Medina, que está el interés del Atlético de Madrid, pero también saben desde el Athletic que va a haber interés, sea del Inter o del Barça. Vamos a ver para lo que le da el Barça, porque tiene que acometer también el tema del delantero y vamos a ver cómo maneja el mercado. Pero el Barça debería ir a por Bernardo
4: Silva. Yo creo que no. Creo que tiene otras posiciones que cubrir y hacer ese gasto en un centrocampista, donde creo que el Barça no solo que no necesite, sino que en ciertos momentos puede tener hasta overbooking, porque hay jugadores que están para ser titulares, pero es que no puedes quitar a otros. O sea, tienes el Fermín ahora con Gavi, Dani Olmo, tienes muchísimos jugadores en esa posición. Creo que para el Barça, vamos, si te lo puedes traer.
6: Y el Barça sonaba más para jugar por banda. Lo recuerdo de los años de que Dembélé no convencía, querían en esa posición a Bernardo. Ahora obviamente las bandas están bien ocupadas en el FC Barcelona y yo creo que en el centro del campo, lo que tú dices, ya hay perfiles que te suplen eso y encima perfiles que parecen un poco más adaptados al ritmo del fútbol actual, más que a lo que te ofrecería,
5: moderno, ¿no?
6: Exacto, más que a lo que te ofrecería el propio Bernardo.
1: Tú tampoco, ¿no, Cerilla?
5: Yo para el Barça no lo termino de ver. Yo creo que ese tren ya pasó y sin que sirva de precedente estoy cerca de la versión de Cerque, de que no le veo hueco en el FC Barcelona. ¿Quién quitas? O sea, yo no quitaba a Fermín, que me parece un tiro. No quitaba a Gavi, que ha vuelto de una manera increíble. Uh-huh. No quitaba a Pedri, por supuesto. Dani Olmo, cuando se ha tenido que poner,
4: claro,
5: creo que ha rendido muy bien, a pesar de que esta temporada está un poquito más flojo. No sé, yo creo que es un medio del campo y que Flick los entiende y ellos entienden a Flick de manera espectacular, ¿no? Entonces yo creo que meter
4: una pieza más ahí.
5: Yo creo que muchas veces meter las cosas con calzador no viene bien.
1: Por cierto, Medina, hoy lo de Bernardo Silva, ayer dabais también lo de Cucurella.
3: Sí, la idea, a ver, también es verdad que son dos escenarios, son muy diferentes en el sentido de que Bernardo acaba contrato y no hay que negociar con nadie, y con Cucurella hay que negociar con el Chelsea. A partir de ahí, vamos a ver si el Chelsea lo quiere soltar, vamos a ver el nuevo rol con Xavi Alonso, que es el nuevo entrenador de los ingleses, y a partir de ahí ya será una negociación, será o que el Chelsea se cierre en banda o que pida una cantidad extra. El jugador creo que ha manifestado su deseo de volver a la Liga pronto. El Atleti es una opción que ya ha estado varias veces sobre la mesa, ya se le quiso en su día cuando estuvo en el Getafe, incluso estando en el Chelsea fue una opción, y ahora vamos a ver. Yo creo que aquí la clave, la diferencia con el caso Bernardo, es que aquí sí que tienes que negociar con un equipo y no con un equipo cualquiera. Y si Xavi Alonso quiere a Cucurella, pues es muy difícil que Cucurella salga. Otra cosa es que haya otros planes en la plantilla del Chelsea, se le abra la puerta y ahí es cuando el Atleti va a ir a por el jugador. Entiende Mateo Alemán y Simeone que es el 3 que necesitan para dar un salto calidad en esa posición.
1: Es que, claro, aquí el tema con Cucurella es eso. Son 50 kilos de valor, pero lo que te va a pedir el Chelsea va a ser más pasta.
4: Es que por un lateral pagar tanto, a mí eso sí que me parecería un bombazo, mejoraría con creces lo que tiene en la plantilla actual el Atlético de Madrid, y a mí personalmente me da muchísima rabia que un jugador español como Cucurella no esté en la Liga, en uno de los tres grandes, que se nos haya escapado ese talento. A mí me encanta cuando juega con la selección y me da mucha rabia, yo que no soy como otros, que solo consumen Premier, el no poder verle a lo largo de la temporada lo que le vemos con la selección, porque además me parece que lo hizo muy bien tanto en el Getafe como en el Eibar. Me parece que es un lateral como la copa de un pino y
1: no sé si hay un lateral izquierdo mejor ahora mismo.
4: No, para mí es el mejor lateral izquierdo del mundo. Entonces, me da rabia que no esté jugando en uno de los grandes de la Liga. Me encantaría verle en el Atlético de Madrid, por supuesto. Lo que pasa es que, claro, ahora llega Xabi Alonso y, vamos, me hace complicado que vaya a decir no lo quiero, venderlo.
6: El único argumento que tienes para intentar convencerte de que el jugador pueda pedir salir es el tema de que este año no juegan Champions. Pero yo estoy con Kerman. Yo creo que desde el punto de vista de Cucurella no veo del todo lógico que, teniendo por delante un proyecto que en primera instancia parece apasionante, ¿no? Y parece que tiene una predicción interesante porque se había demostrado, sobre todo en el claro. Leverkusen, el tipo de entrenador que es y lo bien que ha entendido a lo que se juega ahora mismo. Yo, si fuese Cucurella, pondría eso en la balanza, y para mí pesa más eso, la posibilidad de estar en un proyecto ganador a medio corto plazo, porque pese a que este primer año, pues lo que decimos, se pierde en la Champions, creo que es un equipo que el año siguiente sí que la va a jugar sí o sí, porque encima se va a quitar esa losa de competir en la máxima competición europea. Para mí pesa más eso que la parte de venirte al Atlético de Madrid y jugarla este año. Es que, no sé, sí. yo confío más en el futuro Chelsea que en el Atlético de Madrid.
5: Yo confío en que Xabi Alonso, que es un tío listo e inteligente, no creo que quiera desprenderse de Cucurella, perdón, y no creo que se pongan ahora con todo el lío que tienen a buscar lateral izquierdo. Si ya lo tienes, ¿para qué lo vas a vender? En el Atlético de Madrid, ya te digo, Marcos, que haré un apaño tremendo, porque hemos visto esta temporada de cuando Ruggeri no ha estado, el que ha jugado ahí de carrilero muchas veces ha sido Nico González, que no sé si os acordáis del partido
4: nuevamente
5: con el Barça, efectivamente. Yo creo que es una posición que el Atlético tiene que potenciar. Ruggeri ha dado el nivel en ciertos partidos. Yo creo que este año pues ha estado bien, vamos a dejarlo ahí, tampoco para tirar cohetes, pero creo que su nivel ha estado bien. Pero claro, si traes a Cucu, claro, que es de los mejores laterales izquierdos del mundo, lógicamente que hace un salto de calidad increíble.
4: Tener a un tío correcto a tener al mejor del mundo en esa posición.
5: Eso habría que verlo, ¿eh?
6: ¿Sabéis quién creo que funcionaría en el Atlético de Madrid, el Cholo Simeone?
1: ¿Quién?
6: Fran García.
1: ¿Por qué?
6: Yo creo que le sacaría rendimiento a ese tipo de lateral.
4: Es que Fran García es buen jugador. O sea,
6: Este que un poco de hiperactividad, intensidad...
5: Sí, pero...
6: Yo lo veo, tío.
5: Salvando las distancias, que luego no quiero que se me ponga aquí de comparaciones que no vienen a cuento, ¿no es un perfil Javi Galán?
4: Sí.
5: Que ya lo ha tenido el Atlético.
4: Pero es todavía más intenso y más rápido.
6: Yo a este le veo mejor.
5: Hombre. Con todo el respeto para Javi Galán, que me parece un jugadorazo, uno está en Osasuna y otro está en el Real Madrid. Pero al final yo creo que son un poco perfiles parecidos, ¿no?
1: Sí, a ver, un poco por el. Pero hablas un poco del perfil de jugador, de que es un buen lateral, pero que no está contestado.
5: Y también su forma de jugar, esa hiperactividad, ese. Querer atacar al extremo antes del primer control, no sé, me parece un perfil.
6: Te lo pilla el Cholo y.
4: Oye, de Grimaldo, ¿qué sabemos?
5: Pues que seguramente está en la lista, ¿no?
4: Sí, sí, pero que, fíjate, hace 2 años la gente daba por hecho que Grimaldo iba a ser el titular antes de la Eurocopa, que yo creo que...
1: Yo creo que es cuando cambia todo un poco con Cucurella. O sea, que de hecho, en pero la Grimaldo primera alineación de aquel partido, sonado, muchos ¿no? echaban las manos en la cabeza y luego nos cayó la boca a todos.
6: A Grimaldo le ha pesado el no salir en el momento que parecía que iba a haber... Bueno, que de hecho la hubo en cierta medida, la desbandada del Leverkusen. Yo creo que eso le ha pesado.
4: Es que yo creo que... Grimaldo, sin estar al nivel de Cucu, yo creo que seguiría mejorando la posición para el Atlético de Madrid. Ahí me parecería una opción interesante.
5: Y te daría mucho también a balón parado, porque tiene un guante. El Atleti viene en los últimos años adoleciendo un poco de haber perdido efectividad a balón parado a favor, las ABPs a favor. Y yo creo que también sería una... Mira, no lo había pensado y sería una buena opción.
6: 30 años tiene Grimaldo, ¿eh?
5: 30.
6: En mi cabeza tiene 27.
1: Sí, aquí me pasa al revés, tío. Aquí me pasa al revés.
5: O sea, es bueno, un año más joven que yo.
1: Lateral izquierdo le va a venir bien al Atlético de Madrid. Obviamente, si es Cucurella, será la leche. ¿Se va a mover mucho más allá de estos dos en el mercado, Medina?
3: Sí, la idea del Atlético de Madrid, sobre todo antes de cualquier tipo de venta, es fichar un 5 de nivel. Ha habido vaivenes, han sonado Ederson, Joao Gómez, hay más jugadores en la agenda y por ahí van los tiros. Y luego está claro lo que salga. Si sale Sorlo, si irá por un delantero. Si sale Almada, si irá por un jugador de su perfil. Ya será un poco más cubrir las posibles bajas. Pero sí, se espera un verano intenso, tanto en las salidas como en las llegadas.
1: Gracias, Medina. Un abrazo.
3: Venga, gracias a ti.
1: Venga, que hacemos una pausita. Seguimos en el futbolín. ¿Ha dado alguna que otra pista Luis de la Fuente sobre lo que vamos a ver el lunes, que es la lista definitiva para el Mundial? Tenemos que irnos con Javi Nacher y su ¿Dónde estás, Turrich? Y terminar con Bigotada, ¿verdad?
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1: Tenemos que hablar de la selección española o de lo que va a pasar el lunes. El domingo haremos nuestra propia lista, o mejor que nuestra propia lista, porque yo creo que ya está clara un poco las dudas que tenemos, sobre todo a raíz de la última baja que ha sido la de Fermín, alguna sorpresa que pueda bailar en la lista. Pero hoy escuchábamos a Luis de la Fuente, que ha hablado, lo ha hecho en el camino de Mario, y hablaba de dos nombres propios que, hombre, más o menos podíamos intuir por dónde iban los tiros. Uno es Carvajal, que ya sabemos que no va a estar en el Mundial. Pero cuando le preguntaban a Luis de la Fuente, directamente aclaraba, bueno, insinuaba que no iba a estar y el por qué.
9: Pues Dani es un hombre muy querido por todos nosotros y por mí especialmente, porque ha sido y es un gran capitán. Ahora sí lo pongo en presente. Es un gran capitán. Y con nosotros ha sido un comportamiento profesional, humano, un ejemplo. Y ahora no está viviendo por un buen momento. Ojalá tuviera minutos, pudiera jugar, pudiera demostrar todo el potencial futbolístico que tiene y que seguro que va a seguir demostrando. Insisto, ojalá se recupere, ojalá vuelva a jugar, ojalá esté en disposición, pero pues ahora realmente es difícil que pueda estar en condiciones de poder competir en un Mundial.
1: A ver, es una realidad.
4: La cruda realidad, pero así de...
5: Es que es lo que te digo, es que yo creo que estaba claro. Al final, pocos minutos, creo que también, pues cuando ha salido, es que honestamente, yo soy muy de Dani Carvajal, pero que cuando ha salido, todavía me acuerdo del partido en el Sadar, la tarde que le dio Víctor Muñoz. Es que yo creo que no ha terminado de rendir, y al final también la forma en la que, no creo que influya, ¿no? Porque Luis de la Fuente ha demostrado tener personalidad de sobra para aislarse de estas cosas, pero también un poco todos los líos que ha habido y tal, yo creo que eso embarran un poco, y al final es una pena, ¿no? Que Dani no pueda acudir al Mundial.
1: A mí, lo dije el otro día y lo mantengo, deportivamente seguramente no lo notemos demasiado, sobre todo viendo un poco el nivel, por ejemplo, de Llorente o de quien quieras poner esa
4: posición.
1: Bueno, sí, Llorente para mí tiene que ser titular, pero viendo el nivel de Llorente no creo que vayamos a sufrir en exceso ni que vayamos a notar una gran baja. Obviamente el prime de Carvajal no lo tiene nadie en la selección española, pero me parece que a nivel vestuario es una baja que de verdad sí nos puede afectar, ¿eh?
4: Sí, es que es objetivamente el jugador con más experiencia en este tipo de torneos. Es lo que hay, es una selección muy joven y Carvajal era la excepción, el tío que llevaba el brazalete y que podía ofrecer cosas que el resto de jugadores, por muy buenos que sean y por mucha calidad que haya dentro del equipo, o sea, a lo mejor no te pueden ofrecer, como puede ser un punto de vista o una experiencia de haber vivido ciertas cosas antes. Es una gran pérdida en ese sentido, pero hay que tirar para adelante y lo principal es que esté para rendir en el campo. Y la cruda realidad es lo que ha dicho Luis de la Fuente. Ahora mismo Carvajal no sabemos si está o no para competir en un Mundial. Viene de una lesión muy grave y no ha tenido la oportunidad de demostrar que está.
5: ¿Sabes dónde me gustaría a mí ver a Dani Carvajal la temporada que viene?
1: A ver.
6: En Radio Marca,
4: en el Atlético de Madrid.
5: Subiendo al Leganés a Primera División.
1: ¿Cómo estaba riendo? Su equipo. La locura de esta Radio Marca Sur es una cosa.
5: Bueno, o sea, es una gilipollez, ¿no? O sea, vuelve Cazorla al Oviedo para subir al Oviedo a Primera División. Y uy, la ola, vuelve no sé quién, la ola. Digo yo que a mí me gustaría, que no estoy diciendo ni que vaya a volver, me gustaría.
4: Pero el equipo de Carvajal es el Leganés.
5: Hombre, él es de Leganés.
4: ¿Y toda la gente de Leganés es del Leganés?
5: No, joder, pero qué mejor que llevar. Yo no soy de Aranjuez, y a mí me fichan ahora para subir a Aranjuez a la tercera federación.
4: Y voy
5: como un titán porque soy de allí. Pues esto es igual, a mí me gustaría que un chico de Leganés.
1: Porque tampoco tienes otro mercado.
5: Que un chico de Leganés.
4: Carvajal se puede ir a jugar a Qatar con su cuñado.
5: Ya está.
6: Se puede ir a la Serie A.
5: Se puede ir a mis sitios, que he dicho que a mí me gustaría que.
4: Vale, no, pero has dicho a su equipo. A su equipo, has hablado con Carvajal.
5: A su ciudad, a su ciudad. Ponte los cascos, anda.
4: No, has dicho a su equipo.
6: Hay que ponerse los cascos.
5: He dicho a su ciudad.
6: Ni entiendes la tele ni te ponen los cascos.
4: Que le tenga al lado.
5: Hay dos días poniendo palabras en mi boca que yo no he dicho.
1: Has tardado una hora.
4: Podemos echar para atrás. Yo creo que ha dicho su equipo, ¿eh?
5: Que no.
6: Ayer buena chinada se pegó aquí el amigo.
1: Su segunda frase, y lo estoy diciendo literal, y en su segunda frase ya estaba gritando diciendo: yo no soy un imbécil.
4: Otra mentira más.
6: Hoy te han llevado ya a Puy Dufú.
5: No.
6: ¿No? ¿Qué ha pasado?
5: A eso no.
1: A ver,
5: eso.
1: Ese trinque lo tenía, si querías.
5: Sí, sí, lo tenía.
6: ¿Lo has rechazado?
5: Y lo he rechazado.
1: O sea, porque te fuiste a casa, al final.
5: ¿Me fui a casa? No.
4: ¿Viste
5: me quedé
4: a Boquita?
5: Sí, lo vi. No me quedé a dormir. Y me fui a casa. Me hice un colacao cuando llegué, tranquilamente. Sí, sí. Había control de la guardia, de la policía local y nacional a la entrada de Aranjuez.
4: Estaba
5: la policía nacional y la policía local. Y como yo sabéis que no bebo alcohol, tranquilamente.
1: Sí, sí.
5: Pasé el control y me fui a ver a Boquita, dormí en casa.
6: Positivo en calentada, ¿viste?
5: Eso sí, eso seguro. Porque había un mosqueo. De hecho, no lo diga Marcos, pero le estaba escribiendo por calentadísimo por el WhatsApp, ¿eh? Ayer, sí, señor.
1: Sí, sí. ¿Qué hizo esta gente al final?
5: Me quedé con el director de esta casa y otros dos redactores más y un colaborador. Nos quedamos los cuatro hasta el último.
4: El colaborador me lo puedo imaginar.
5: Hasta el último cartucho. Yo me acabé la Coca-Cola y me fui con el director y con Paco Acín para las habitaciones a ellos. Los di un besito, los acompañé
6: los acostaste, ¿no?
5: A dormir, los acomodé y yo me fui para mi humilde morada.
1: Muy bien. Bueno, pues después de este inciso imprescindible, vamos a escuchar el segundo sonido que teníamos de Luis de la Fuente. Uno que no va a estar, que es Carvajal. Otro que, escuchando a De la Fuente, lo tengo más claro todavía que el otro día, escuchando al propio protagonista, que es Gavi.
9: No es porque se le hayamos regalado nada.
5: No.
9: Se ha ganado él, ¿eh? Y se ha ganado después de dos lesiones gravísimas, de superación, de esfuerzo, de mucho trabajo. Y ahora la vida y el fútbol le devuelve todo lo que ha puesto sobre el asador. Toda la carne que ha echado se devuelve bien asada. Pues ahora está en un momento muy bueno, muy importante para él, con mucha confianza, con mucha energía, que bueno, energía tiene para dar
5: y tomar. Sí, sí.
9: Llegó un momento muy duro cuando su lesión, primera, y eso nos hizo, bueno, pues valorar que cuando no está es un jugador que se le echa en falta.
1: Hace unos meses, y no digo muchos, hace dos meses nadie daba un duro porque Gavi estuviese en el Mundial.
4: Sí,
5: pero es que ha vuelto muy bien.
4: Ha vuelto muy bien, y aparte se han dado circunstancias como la de la triste circunstancia de Fermín, que para mí pues es
1: otro argumento más. Pero el otro día, antes de saber lo de Fermín, cuando escuchábamos a Gavi, yo tengo la sensación de que él algo sabía.
6: Yo, si hubiese estado Fermín, no le llevaba.
1: ¿De verdad?
6: De verdad, sí.
5: Yo también.
6: Gavi
4: siempre en mi equipo, tío. Gavi es... A mí me encanta.
6: Pesado.
4: Sí, sí, pero pues como Raúl García, que cuando no está en tu equipo lo odias. Yo entiendo que tú durante todo el año lo odias, pero luego cuando está en tu equipo es una bendición. Un tío que va a muerte, que es que lleva la guerra con Gavi siempre.
5: Si era eso que dice Cerque de uno u otro, yo me quedo respetando a los dos, ¿eh?
4: Hombre, claro,
5: y me parece los
4: dos perfiles diferentes.
5: Dos pepinos, pero yo prefiero, me gusta más Fermín.
4: Sí, pero porque te aporta cosas que a lo mejor no.
5: Pepinito. Un gran torneo, por cierto.
1: ¿Cómo que gran torneo?
5: Sí, el pepitito de Leganés es un torneo.
1: ¿De no, qué? Yo lo que digo es que a mí no me sobra tener a Gaby a un Gaby en el equipo. No porque que está muy bien en forma, pero yo pongo a Fermi por delante. Y lo tengo claro. O sea,
4: sí,
1: no
4: es
1: me
4: más
1: lo llevo
4: tan lejos. Tiene más llegada, más gol, aporta cosas.
1: Pero
4: en
1: un mundial te puedes encontrar esa clase de partidos. Que tener a un Gaby te inventa mucho, sobre todo sacarlo en la segunda parte. Puede haber prórrogas. A mí me parece que es un perfil que tienes que llevar.
5: ¿No tenéis la sensación, yo no voy a decir miedo, ¿no? Pero sí que me asusta un pelín el medio del campo de nuestra selección, que siempre hemos presumido de tener a los mejores futbolistas ahí. Creo que los tenemos.
1: Pues yo creo que es la posición
5: pero,
1: que menos
4: te asusta.
5: Pues mira, me asusta que Merino no llegue en condiciones después de tantos meses de lesión. Que Fabián, es cierto que le hemos visto, que ha ido entrando y que ha entrado bien. Y no en partidos de Ligue 1, sino en partidos de Champions. Sí. Pero me asusta un poquito eso. Gaby, lo hemos visto que ha entrado bien.
4: Fabián podría ser titular perfectamente en la final de Champions.
5: Sí, pero bueno, que viene de un periodo de larga duración de estar lesionado. Gaby también, Mikel Merino también. El único así un poco que tal, pero llegará fundido, es Pedri, ¿no? Entonces, no sé, yo creo que, oye, es un poco pedradas mías, ¿no?
4: Sí, pero es una pedrada, lo que acabas de decir. Es una...
5: A ti te parece que... A ti te
4: es
5: parece
4: una cerillada.
5: Que, o sea, ¿cuántos meses ha estado Mikel Merino lesionado?
4: Sí, que y probablemente
5: vale,
4: no llegue, pero
5: Fabián, es que ¿cuántos problema, meses ha estado lesionado?
4: Pero que el problema que ha habido con el
5: ¿seguimos?
4: Centro del campo de España
5: Gaby,
4: siempre ha sido que ha habido overbooking.
5: ¿Qué temporada ha hecho Rodrigo? ¿Cómo ha terminado la temporada Zubimendi?
4: Pues si estamos hablando de los mejores centrocampistas.
5: En el banquillo, ¿no?
4: Los mejores
5: bueno, pero es que yo puedo ser el mejor mediocampista del mundo y llegar al Mundial de una forma regular. Coño, que...
4: Y si hay dudas, Fornal. Si hay dudas...
5: Sí, que tenemos el mejor mediocampo del mundo y que siempre presumimos eso.
4: Pero la que tenemos montada en la parte de atrás, el problema ahora va a ser el centro del campo de España.
1: Pero claro, que a nivel futbolístico...
6: El problema, como dice Kerman, es Unai Simón.
4: ¡No! Por ahí no.
1: Pero que sí, que a nivel de lesiones, pero es que si te pones a contar lesiones, nos vamos a la parte de arriba y estamos igual. O sea, estamos a ver cómo llega Lamine, que va a llegar después de un mes y medio sin...
6: Es que nos hubiese venido bien otro Mundial en invierno.
1: Sí.
6: Nos hubiese venido bien.
5: Sí, yo lo banco, ¿eh? Vemos mejores... Yo creo que el espectáculo es mejor en invierno.
6: No, pero ya no hablo del espectáculo, digo por nosotros.
4: Sí, claro.
6: ¿Cómo estaba España en diciembre, enero? Era mejor que como estamos ahora. Ahora hay un poco más de duda, que yo estoy seguro de que en estas dos semanas que quedan hasta que comience el Mundial vamos a volver a recuperar jugadores y que también nos favorece un poco el hecho de que hay un partido extra y se alarga el Mundial. Pero estoy de acuerdo con lo que dice Sergio Torres Lacerilla, que no está llegando todo el mundo como le corresponde, pese a que por nivel, en su prime, en su mejor día, tenemos a los mejores.
5: Venga, tírate encima,
4: pero
5: venga.
4: Si estoy de acuerdo.
5: Claro, como él
4: si
5: lo
4: estoy
5: dice
4: de acuerdo,
5: y con buenas palabras,
4: si estoy de...
5: es vamos.
4: No. Es que
5: una cosa
4: es decir que España no está llegando igual de bien que llegaría en diciembre... Que eso es una evidencia, porque se han lesionado jugadores y se han perdido piezas importantes en el camino. Y otra cosa es decir que te preocupa el centro del campo de España. Mira, de todas las cosas que hay que preocuparse en España, yo creo que la que menos es el centro del campo, que es el mejor del mundo,
5: está
4: con diferencia.
5: Claro.
4: No hay
5: en
4: ninguna
5: este país
4: selección
5: tenemos otras cosas
4: país.
5: Mucho más importantes por las que preocuparse, sí, ¿verdad? Eso es lo que vamos.
6: Y de ninguna se habla en este programa.
5: Exactamente.
1: También es verdad que yo creo que esto... Es que tampoco me he parado a mirar cómo llega
5: claro,
1: cada
5: es que
1: uno
5: vuestro problema, que vais de carril.
1: Bueno, pues dime cuántos lesionados tiene Inglaterra, claro. O Francia.
5: No, pero es que
1: o...
5: yo soy especialista y analista de la selección española.
1: Claro,
5: ¿no?
1: Pues eso te estoy diciendo, que yo también. No, pero que quiere decir que habrá...
4: Aquí cada uno ve sus problemas, sí, pero claro, seguro que los demás también tienen problemas en sus casas.
5: Sí, claro. Sí.
1: No, pero que
5: todas las casas se cuecen habas, amigo.
4: Que, por cierto, viendo la convocatoria de Brasil, yo lo daba por muerto y cuidaba la selección que tiene Brasil.
5: Cuidadito.
4: El 11 que se puede armar ahí con Neymar en la media punta, madre
5: Neymar,
4: mía.
5: Neymar, Rafinha, Vinicius.
4: ¡Oh,
5: arriba,
4: yo! Y esos tres
5: esa es
4: cuartos.
5: Poesía, ¿eh?
4: Madre mía de mi vida.
5: ¡Madre de Dios!
4: ¿Y por delante Riqui? ¿O a quién ponemos?
6: Yo Pedro.
4: Yo Pedro no va. No va. Si la noticia es va Neymar y no va Joao Pedro.
6: Solo me he enterado de lo de Neymar.
4: Y va con la camiseta de Brasil.
6: ¿Y por qué están viendo los que no va Joao Pedro?
4: Se lo ha fumado.
5: Espera, que llamo a Ancelotti y le pregunto.
6: No, joder, pero pensaba que ni lo había mirado porque lo daba por hecho.
1: Expresión social de un país entero.
6: Bueno, sí, así hacían la ola cuando lo dijeron.
4: También te digo, no era Neymar o Joao Pedro, eso. Claro. Fumaba cualquier otro.
1: Sí, pero bueno, que quiero decir que lo tenías que meter si no querías empezar ya con un país entero en tu cuerpo.
5: Lleva razón Marco,
1: un seleccionador que además no es que no lleva tanto en el cargo, que no es un seleccionador brasileño que tenga historia en Brasil.
6: Ya, pero mira,
1: te lo llevas
6: Luis Aragonés con Raúl.
1: Sí.
6: Vale, ahí te lo cargo. ¿Y Ancelotti qué? El gestor.
1: Sí, pero si hubiese palmado la Eurocopa, ¿qué se habría dicho de Luis Aragonés?
6: Bueno, sí, yo no digo
1: claro.
5: Nada. Claro. Bueno, pero sí.
6: Y sí, palazón.
5: Llevados a Leipzig.
1: Ojito la elástica que calza Javi Nacher, ¿eh?
6: ¡Wow!
10: Centro de Rafford en Stamford Bridge. ¿Dónde estás tú, Rich? ¿Dónde estás tú, Rich?
11: Y nosotros nos preguntamos, ¿dónde está Sturridge? Con Javi Nacher.
10: Van de saber fútbol por mencionar a
1: Sturridge. Es para mí la mejor equipación, y me atrevo a decirlo, de la selección española que he visto nunca.
4: A mí me encanta.
5: A mí me da para boda.
4: La mejor.
1: A mí es la que más me mola.
5: Yo he llevado peores camisetas a bautizos, bodas y comuniones familiares. O sea, yo la veo perfectamente ponible para un
6: evento. ¿Qué está pasando en este programa con lo de la gorra, tío?
4: Ya, tío, no lo entiendo.
6: ¿Es uniformidad
4: tío? Gorra a las 12 y 10 en interior, tío.
12: Sí. Ya uno duchado y demás y despeinado, pues para no volver a peinarse y ponerse productos en la cabeza, pues te pones una gorra y es más fácil.
1: Muy bien. ¿Trinquecito o Paganini la,
6: hombre,
1: la elástica?
12: Trinquecito.
6: Hombre.
12: Hay que engañarnos.
6: ABP.
12: Hay que engañarnos. Trinquecito. Bien.
1: Tío, pero ¿de qué trincáis? Yo no he trincado una camiseta.
5: Yo tampoco, tío.
1: Todo el mundo.
6: A ver,
1: alguna, pero.
6: Tenéis que aprender del mundo trinque, os queda por aprender.
4: Enséñame.
5: Por ejemplo, del Mutua, ¿te has llevado alguna raquetita?
6: He llevado ropita de Lacoste. Hombre,
4: ¿sí? Hostia,
12: muy bien.
5: ¿Y no lo repartes aquí con los compadres del futbolín?
6: No.
12: Los compadres, Sultán.
6: ¿Qué te traigo? ¿Unos chinos? Toma.
5: No, hola.
6: Sultán, que les pide tu talla.
4: Eso pues vamos, Sergio Torres no sabe lo que son unos chinos. Bueno, los habitantes de un país de Asia.
6: Donde compra el pan.
5: Unos calcetinitos, un Nicky guapo, no sé, algo. Joder.
1: Un Nicky guapo. Bueno, Javi, ¿qué nos ofreces en el día de hoy?
12: Pues vuelve la camiseta que me regaló don Pablo Parra.
1: Jeffrén.
5: Dios.
12: No, hombre, no voy a poner a Jeffrén, pero...
1: No,
12: jugaba
1: ya,
12: en el equipo.
1: Pero que es la de Jeffrén.
12: Sí, pero llevaba esa camiseta en concreto, además. Me he dado cuenta hoy haciendo el guión que, de hecho, fichó con esa camiseta. ¿Os acordáis de un jugador que fichó Guardiola en un invierno, un capricho invernal de Guardiola que se llamaba Ibrahima Felay?
4: Ibrahim,
1: me gusta esa.
4: Dejó uno de los mejores vídeos, que he visto. Sí. Y el de The Ball to Me, Perú, when you get the ball from there.
1: ¿Cómo ha visto el reel,
4: ¿El reel? ¿Cuál?
1: Te has quitado los cascos para decir The Ball to Me.
5: ¡Hombre! Claro. Sí, has visto que eso, que ibas a esa chorrada.
4: Mira,
5: que has dicho.
4: No.
5: Te daba para aquí. Ya has hecho.
6: Nacho, ahora ya no lo escuchas. El resto de la sección lo escuchas a Nacho.
4: Os voy a decir
1: The Ball to Me.
5: Tío, ya tiene su reel, venga.
4: Sois muy tontos.
5: Te puedes marchar ya.
4: Me caéis fatal todos. Me he puesto los cascos porque Nacho ha empezado hablando... Y no le iba el audio. Entonces pensaba que no le escuchaba con mi método habitual. Ahora me he dado cuenta de que sí que va el audio y me los he quitado para estar más cómodo.
5: Esto es la radio, no es la tele. Lleva ya bastante tiempo.
1: Mi método habitual, que es no escuchar a la gente con los cascos. Mola mucho, ¿eh? A Felay. Tengo buenas expectativas, ¿eh?
5: Metió en un clásico, creo, ¿no?
12: Sí. Me acordé hace poco de él y dije, cae de cajón para esta sección, efectivamente. Bueno, pues lo he llamado un poco capricho invernal, pero capricho entre comillas. No hay que faltar a don Josep, y menos ahora que está dando un paso a un lado con el Manchester City, pero es verdad que fue como se empecinó él, luego lo comentaremos. Bueno, Ibrahima Felay nació el 2 de abril de 1986 en Utrecht, Países Bajos. Es de origen marroquí, pese a que desarrolló toda su infancia en Holanda. Y es verdad que tuvo una infancia súper complicada a Felay desde prácticamente el principio de sus días. Porque su historia y desarrollo personal se ve marcado desde muy, muy, muy pequeño por el fallecimiento de su padre cuando era un niño. Y fue su madre la que en Holanda tiró tanto de él como de su hermano Ali, que Ali no se sabe que haya tenido ningún tipo de carrera futbolística ni nada. Bueno, estos episodios, la gente que lo conoce dice que fueron un poco los que forjaron un carácter muy marcado y una personalidad que es evidente que le hicieron madurar a marchas muy forzadas, y luego lo comentaremos porque fue bastante precoz en muchas cosas. Dio sus primeros pasos en un equipo muy difícil de pronunciar, pero lo voy a intentar, USV Elinkwijk, y de ahí, con 10 años, equipo holandés, no tengo ni idea de dónde está Elinkwijk, pero es de Holanda, y con 10 años lo ficha el PSV. Con 10 años, bastante joven. Estamos hablando de que si nació en el 86, o sea, en el 96, con 10 años, lo ficha el PSV.
4: No habíamos nacido.
12: Efectivamente.
5: ¿En qué
4: éramos? Año 96.
5: Sí, un año.
4: Ah, mira, claro, bañito, es que se me olvida que Cerilla es...
5: Cerillita,
4: Sí, sí.
12: Yo no era ni una idea todavía. Afelay progresa en las inferiores del PSV y se adelanta a varios compañeros de su edad hasta que en 2004... da la sorpresa, porque con apenas 16 años debuta con el primer equipo del PSV en los cuartos de final de Copa Holandesa contra el NAC Breda. Estamos hablando que en 2004, porque ahora Lamine Yamal y tal, con 16 años, en 2004 jugó un partido de Copa decisivo con el PSV contra el NAC Breda.
1: 16 años.
4: Era muy bueno Afelay.
1: Sí, pero, o sea, pero que cuando ahora. Tiene razón un poco lo que dice Nacher a partir de Lamine Yamal, o incluso Ansu Fati, que creo que también fueron 16.
4: Gabi,
1: ¿no?
4: También, o sea,
1: sí, Gabi fue 17, creo, ¿no? Pero que 16 años antes era una locura. Sí, sí, o sea, sí. Yo no recuerdo antes de los Ansu Fati, Lamine y Gabi, jugadores que debutasen, sobre todo en equipos grandes, tan jóvenes.
4: Sí, sí, es raro. Es algo que se está dando ahora.
12: He visto un vídeo de cuando debutó, llevaba el 46 y llevaba una camiseta, pero grande no. O sea, la llevaba por dentro porque llevaba un saco de camiseta. O sea, era una cosa loca. Bueno, ese mismo año jugó además dos partidos más en Liga y evidentemente pues las ilusiones se dispararon con un chico talentoso de origen marroquí que no conocía a nadie y de repente estaba jugando con 16 años en el PSV. Fue entrando poco a poco con el primer equipo, hubo cambios de entrenadores y en 2007, o sea, 3 años después de haber debutado, todavía con esa prematura edad de 19 años, ya era ahora sí el mediapunta titular de un gigante de Holanda como era el PSV, y ese mismo año debuta con la selección absoluta de Holanda en un partido de clasificación para la Eurocopa contra Eslovenia, siendo ya titular y llevando el 20 a la espalda, si no recuerdo mal. Después de esto pues va progresando, sigue un poco su progresión tanto en la selección como en el PSV, va a la Eurocopa 2008 donde bueno Holanda se queda en cuartos, va al Mundial 2010 en este caso, palma la final contra España y tuvo una temporada de por medio 13 goles con el PSV y evidentemente pues ya mucha gente reconocía su gran talento, pero en cierta forma estaba esta sensación de le falta ese puntito para explotar definitivamente y dar el gran salto a una gran liga como la Premier, la Liga, la Serie A o alguna de estas. Vaya.
1: No recordaba que estuvo en la Holanda de 2010, en el Mundial.
4: Yo creo que no jugó mucho, ¿no?, en ese Mundial.
12: No.
1: O sea, una convocatoria no tuvo un minutos, más... ¿no?, directamente.
4: O sea, fue convocado, pero...
1: Ya. Pero bueno, que en sí. 2010 estaba...
4: Sí.
12: Y fue justo ahí, cuando se estaba estancando, cuando el ojo crítico del mejor entrenador del mundo se posó sobre él para darle esa tan ansiada oportunidad que llevaba esperando. No sabemos muy bien por qué, pero Pep Guardiola vio en él un absoluto diamante por pulir y pidió su fichaje en el invierno de 2011. Recordamos que en 2011 Guardiola había ganado ya el primer triplete y se le había escapado contra el Inter de Mourinho esa segunda Champions y Liga consecutiva, y en medio de esa temporada, de la 10-11, ficha a Afelay en invierno por 3 millones de euros y prácticamente en los primeros días, además, del mercado de invierno, o sea que ya lo llevaban siguiendo un tiempo y, como decimos, pues fue una oportunidad para ambas partes. En su presentación en Can Barça se desató la euforia porque entre el vídeo de highlights que montó el equipo de comunicación del Barça, estamos hablando, insisto, de 2011, o sea, estaba naciendo YouTube para el tema de los vídeos, pues montaron un vídeo de highlights y la gente se volvió loca, pensaba que habían fichado al próximo Maradona, literalmente. Y además hizo ahí unos toquecitos y tal en el Camp Nou, demostrando una habilidad muy rápida con las piernas y tal. Y evidentemente, pues los culers pues se volvieron locos. Lo tenían claro, habían fichado un supercrack.
1: Esto era,
12: de hecho,
1: que era muy mítico de 2011, 2012. Cada vez que llegaba un fichaje a la liga, los reventaban los vídeos en YouTube. Claro. O sea, era la mayoría de fichajes que venían, yo los conocía ahí, macho. Y lo de Fellaini me acaba de desbloquear el recuerdo.
12: Para que os hagáis una idea, yo me suscribí, es que esto se puede ver ahora en YouTube, yo me suscribí al canal de Willy Rex con 50.000 suscriptores en 2011.
6: Y ¿se es puede el primer ver YouTuber los español. Suscriptores que había en ese momento?
12: No, pero yo me acuerdo.
6: Ah, claro.
5: Joder, ya iba a mirarlo, macho.
12: No. Uf. Pero para que os hagáis una idea, es decir, el primer YouTuber español llevaba nada y menos. O sea que sí, evidentemente cada vídeo, como dice Marcos, era una absoluta locura. Bueno. Y del traje en su presentación al césped directamente a jugar, porque el 8 de enero de 2011 debuta ya en Liga frente al Depor y fue teniendo poco a poco los minutos que parecía que le había prometido Guardiola para esa temporada.

0: Sí.
1: Pero el primer gol es una jugada de Afelai en banda que le pone un centro a Messi y lo remata como puede.
2: Es la famosa eliminatoria de la expulsión de Pepe.
0: Sí, bueno, de hecho, el gol de Messi viene con el Madrid con 10.
3: La primera de Mou.
0: ¿Fue la primera temporada? ¿Era la primera temporada?
3: Sí.
0: La rueda de prensa del porqué, ¿no? Ese partido.
1: Sí, la primera.
0: Me acordaba que jugaba Afelai, o sea, pero vamos, no lo habría dicho en la vida.
1: Yo haciendo este guión he desbloqueado un montón de recuerdos también, pero efectivamente fue clave. Y bueno, ya sabéis cómo acabó esa temporada para el Barça, Liga y Champions, y además acabó marcando él también el último partido de Liga, o sea que redondo para Afelai, que parecía que había encontrado su sitio y quizá podía tener más minutos, prosperar en Can Barça. Sin embargo, si está Afelai en esta sección, es porque algo se torció.
2: Cosas, sí, claro. Acaba en Chipre.
1: Si no, tendría un balón de oro o algo así, pero no es el caso.
0: Me mola porque no me acuerdo ni dónde fue después del Barça. O sea, no recuerdo ni su primer
4: al
0: paso.
4: Al PSV, tío. Yo creo que volvió a la
2: PSV. Yo creo que a la Premier.
3: Estuvo Stoke,
2: algo así.
1: Cuando todo iba sobre ruedas, hay que decir que la mala fortuna se cebó con él porque rotura de ligamento cruzado anterior. En un entrenamiento de pretemporada, esto es lo más duro, que lo dejó KO toda la temporada. Y tras recuperarse, ¿qué pasa? Que Guardiola ya no estaba en el banquillo del Barça. La última temporada de Guardiola fue la siguiente, en el banquillo del Barça. Entonces, el siguiente que vino, pues ya le dijo, viendo que llevaba un año parado, que se buscara otro equipo. Y el Barça decide cederlo al Schalke 04 alemán en busca de minutos y, bueno, en busca de una nueva oportunidad. Hay que decir que empezó jugando bastante, siendo importante, marcando goles y asistiendo, pero las lesiones vuelven a aparecer en la vida de Afelai, otra vez en Alemania, y juega menos en el tramo final. Y cuando vuelve a Can Barça, se vuelve a romper el ligamento cruzado anterior.
0: Oye, ¿coincide con Raúl en el Schalke o no?
3: Yo creo que no.
2: Raúl es en 2012 en el Schalke, que es cuando juega en Europa League contra el Athletic Club.
4: Y Raúl llega a semis de Champions. ¿El Schalke?
0: Sí, fue la que se cruza con el Valencia, ¿no?
1: Pues entonces te diría que entonces sí, ¿eh? Te lo voy a mirar
2: 2011,
1: ahora en un segundo.
2: 2012,
1: sí.
2: Y a lo mejor 2010-2011.
0: En la 12-13 está Raúl en el Schalke. Bueno, que no es importante la carrera de Afelai, pero que bueno, que digo, ese Schalke tenía cosas curiosas.
2: Neuer, ¿no? Estaba también.
4: Estaba jurado también. Esa mítica jugada, no sé si la habéis visto, que todavía...
3: En la 12-13 ya no está Neuer.
2: No, pero en la 11-12
3: sí. En la primera sí. Uh-huh. Y estaría también ya Juntelaar, ¿no?
4: Jan Klaas.
1: No me sale Raúl, como compañero que haya tenido Afelai, aquí en Transfer Market.
3: Yo creo que es un año después.
1: Algo tiene que haberse traspapelado.
0: El año siguiente.
1: Y Neuer tampoco, por cierto.
3: Neuer ya está en el Bayern.
1: Claro. Dicho lo cual, cuando vuelve Afelai, pues imaginaos, jugó 24 minutos esa temporada después de volverse a romper el ligamento cruzado anterior en el Barça. Y bueno, el Barça le dio una última oportunidad cediéndolo al Olympiacos.
0: Aquí ya poco.
1: Y bueno, digamos que reavivó un poco su fútbol, pero que no fue una cosa para llamar a casa. Y entonces cuando volvió al Barça le quedaba un año de contrato y le dijeron, bueno, pues vamos a darnos la mano, esto lo hemos intentado pero no. Y ahí, lo decía muy bien Kerman antes, aparece en su vida la Premier League. Y voy a decir una cosa, aparece la Premier League y lo hace muy bien porque se va al Stoke City, es titular en Premier y hace una de sus mejores temporadas.
0: No es fácil remontar esa, ¿eh? Es verdad que Olympiacos es muy de... O Grecia, es como... Salen muchas veces de trincadores, ¿no? De ya has llegado a una edad, me voy a Grecia, pero la de irte cedido, que no es ni siquiera con el objetivo de trincar, teniendo todavía proyección en tu carrera y siendo joven, volver luego a la Premier, esta no la vi venir.
1: No, y lo hizo muy bien. Es verdad que firmó cuatro temporadas con el Stoke, estuvo 3.5, porque las lesiones vuelven a aparecer. A las 2 temporadas y pico, el Stoke baja a la Championship, él ni siquiera llega a jugar porque está lesionado y demás. Y bueno, pues las lesiones no paran de llegar a su vida, así que en enero de 2019, Afelai decide romper su vinculación con el Stoke de mutuo acuerdo. Y se toma un tiempo de reflexión de 6 meses y decide dar un paso atrás. Yo creo que

0: viendo que ya no está para el ritmo de los grandes europeos y vuelve a casa en 2019 para jugar en el PSV. Pero ni ahí. Su cuerpo le pedía parar y acabó parando. Ni siquiera terminó la temporada con el PSV y se tuvo que retirar. Las lesiones lo mataron a Fellaini y tuvo que dar un paso al lado. Pero hay que decir una cosa. Encontró su nueva vocación en esa penuria de las lesiones, porque se retira en 2021. Por cierto, un dato que no he dado. Fellaini tiene 40 años, que me parece loquísimo.
1: Claro, los porque 16.
2: Hombre, sí,
0: claro. Es que, claro, llegó al Barça con 25 años, No llegó en plan con 19, 20, es que llegó ya con 25.
3: Yo pensaba que era mucho más joven llega al Barça.
0: Claro. Que yo cuando he visto hoy que tiene 40 años
3: tenía,
0: he dicho...
3: Tenía cara muy de chaval, ¿no?
0: Sí, eso sí, o sea, eso tenía cara muy de chaval.
3: Si buscas vídeos de Fellaini en el Barça, o el vídeo que has dicho tú que la tontería esta, ahí parecía que tenía 18 años.
0: Sí, pues llegó ya con 24, 25 años al Barça. Yo también lo recordaba como un, pues eso, como un Jeffren de la vida y tal, con 19, 20 años, pero nada más lejos de la realidad. Bueno, decía que se retira en 2021 y desde entonces se ha dedicado a formarse como entrenador de fútbol, ha pasado por las inferiores del Feyenoord, por la sub-19 de Holanda, y hasta hace 4 días, y digo 4 días literalmente, era el segundo entrenador del PSV, pero ha dimitido él en un comunicado que me he encontrado en la página oficial del PSV, porque ha decidido emprender un nuevo camino, porque la verdad que es un comunicado que si lo viésemos en España, es decir, si fuera el segundo de Arbeloa, vamos a poner, por el PSV, pues PSV, Ajax, Feyenoord, pues son los tres, un entrecomillado que decía no me dejaba entrenar y aplicar mis métodos el primer entrenador en no sé qué cosas, que yo me he quedado flipando.
3: O sea, pero que al segundo no le dejaba el primero.
0: No, él era el segundo. O sea, él era el segundo entrenador y el primero no le dejaba, no le daba cancha para hacer ciertas cosas. O sea, en el propio comunicado, que lo ha publicado el PSV, que no lo ha publicado él, que lo ha publicado
3: el club.
0: Terrible. Sí. Es un entrecomillado de Afelai.
3: O sea, rollo entrevista de cierre de por qué te marchas, rollo de despedida y...
2: Y metiendo mierda del que se queda.
0: Sí, claro. Sí. Y además el comunicado concluye con lo típico de le deseamos suerte en sus próximas aventuras y tal. Es como, hostia, está pegando un buen rajote por aquí, ¿eh?
3: Pero bueno. Hicieron rollo noticia de periódico. Molaría comunicado oficial PSV, Fellaini estalla 2 puntos y la declaración,
0: Tremendo. Y entrecomillado estallé. Sí, sí, la verdad. Así que desde hace 4 días entiendo que está ahora ya buscando un banquillo para ser primer entrenador después de haberse formado en estas, en buenas academias, en el Feyenoord, en la sub-19 de Holanda y en segundo entrenador del PSV. Así que, como pasó con Jeffren, tenemos ya 2 entrenadores ahí buscando nuevo banquillo. Así que hay que moverlo esto.
3: ¿Con cuántos años has dicho que se retira? ¿Se termina...?
0: Pues en enero de 2021, hace 5 años, o sea que con 35.
1: ¿Sabéis a quién se parece a Fellaini?
3: A ver.
1: Estaba todo el rato... A Jamie Cullum. ¿Os acordáis de Jamie Cullum?
3: No, tío.
2: No.
1: Bueno. Uno que toca el piano y eso. No. Pues que la gente busque a Fellaini y luego busque a Jamie Cullum. Se parecen bastante. Es que no podemos poner la foto aquí.
3: Claro.
0: Mira.
3: Es que...
1: Sí. Ah. Sí.
0: Si no habéis visto ni a Fellaini.
3: Tengo aquí delante a Fellaini. Que, por cierto, es que, claro, a Fellaini es verdad que... La primera etapa en el PSV es bastante más larga de la que muchos piensan. O sea...
0: 7 años desde que debutó.
3: Son 7 años, ¿eh?
0: Sí.
3: Es una barbaridad. Bueno, pues...
1: Le tocó en el Stoke de Butland. ¿Os acordáis de Butland en el FIFA? Sí. Team.
2: Como no había quien le marcara un gol, ¿eh? Al Butland. Madre mía.
0: Sí. Le tocó ese Stoke.
1: Y Shaqiri.
0: Sí. Que, por cierto, confirmo que lo acabo de revisar. Jeffren sigue sin equipo, ¿eh? Como entrenador.
1: Ah,
3: sí, es que Jeffren,
1: hay que moverle.
4: Oye, vosotros le conocéis, se puede hablar para el año que viene, Liga de Medios, nuestro mister Jeffren.
3: Pero es que Jeffren está viviendo en Tailandia, tío.
4: Bueno, pero una oferta jugosa, nos sentamos con Sonovilla, con Amaro.
3: Sí.
0: Hombre, comentarista de lujo para el Barça, no fastidiemos. Sí.
4: Claro.
3: Sí, pero yo creo que están sacando la chequera, sí.
1: Aquí del Barça ninguno de los comentaristas ha marcado un gol en un clásico.
0: Toma.
4: Bueno, Dani García.
3: Habría que ver Dani García Lara,
2: Segura.
1: Sí.
4: Habrá que verlo, ¿eh?
3: No lo sé, yo no descartaría, ¿eh?
0: Pero una manita...
4: Que tiene buena memoria que estaba por ahí, lo mismo lo sabe.
3: A ver...
4: Pero vamos, Para Dani, delanterazo.
1: Ahora está con el bote de Colacao. ¿Os acordáis? Hace mucho que no hablamos del bote de Colacao.
3: Sí, claro. Nada, ¿no? ¿Qué será, no?
4: Vamos a contarle a la gente. Estamos los cuatro mirando a la tercera.
1: No cuente.
4: Y Parra no está. Está Juli, nuestro técnico, buscándolo. Y...
3: No, hombre, pero ya... Lleva aquí un buen rato.
4: Copa
3: ya,
4: Sudamericana, Santos-San Lorenzo, minuto 29, Santos 1, San Lorenzo 0, partidazo.
1: Ah, muy bien, muy bien. Es que ahora da Sergio Torres, Nacher...
0: Sí, la Sudamericana.
1: La Sudamericana.
4: Sí.
0: Ya. No, está muy bien, lo tiene difícil Boca, tiene que ganar a U de Chile, pero... Sí o sí, no le queda otra.
3: ¿Estás siguiendo la Sudamericana, la Liga Argentina, la Comebol, o sea, la Libertadores, todo esto? ¿Desde que fuiste a
2: Argentina? Sí, se piensa que es argentino, sí.
0: River Belgrano este sábado a las 10. Sí. La final de la apertura.
4: Ah, le preguntamos 5 delanteros top de o delanteros que ha tenido Boca Juniors y seguro que no sabe decirme ni 2. ¿O no, Germán?
2: Sí.
0: Bueno, te puedo decir los titulares, son Merentiel y Ascacíbar, ¿no? Si no te parece mal, vamos.
4: Bueno, Ascacíbar delantero, el ruso.
0: Bueno, llegador, venga.
3: Que decía de Jefren que no hemos podido hablar con él porque no puede hablar en directo, porque claro, está en Tailandia y nos lo ha dicho. Y lo que he visto es que sigue con... No sé si cuando trajiste tu historia ya tenía este negocio montado, pero tiene un campus suyo.
0: Sí, ya lo tenía. ¿No? De hecho colabora Mónica Benavente, compatriota nuestra de Valencia con él.
3: Hostia, no me acordaba yo de esto. Pues ahí está, pues nada más tenga unas vacaciones Jeffrey, hay que llamarle. Sí, o sea, no podemos irnos de vacaciones.
0: Aunque sea grabado.
1: Claro.
0: Pero sí,
1: se puede grabar.
0: Vale la pena. Para mí vale la pena.
4: Lo emitimos como fase directo.
3: Grabamos el programa entero para que estemos todos. O sea, con Jeffrey tenemos que estar todos. Tiene que ser...
0: Hombre, yo lo siento, pero tengo que estar. Me refiero. Sí, ¿no?
3: Tiene que ser especial Jeffrey.
1: De hecho, que te manden a ti a Tailandia y que tú le pongas el Quantum.
0: Yo voy encantado, ¿eh?
3: Claro. Sí.
4: Yo voy contigo.
3: Te mandan encantado también. Se está trabajando también en el tema.
0: Los pasajes.
3: Me ha gustado esta, ¿eh? Javi, a ver con qué... No sé.
0: Tengo ya la siguiente, ¿eh?
3: ¿Trincador o mala fortuna? El siguiente.
0: Es que no sé cómo definirlo. Es que no es ni una ni otra, ¿eh? Uf. Es... Voy a dejar un titular. Es desubicado.
3: Me gusta. Chao, Javi, descansa.
0: Un abrazo, chicos.
4: Chao, Javi.
3: Y una pausita.
4: Vaya el contraste que tienes aquí. Tienes la Isla de las Tentaciones en una televisión y el Santo San Lorenzo en otra.
1: Y en los dos ninguno la mete.
3: Dale tiempo.
4: También te digo que hay algún pichichi, ¿eh? O sea,
3: dale un sketch, niño.
1: Publicidad.
3: Que ni me había enterado que había empezado. Me enteré el otro día, no sé quién me lo dijo, que había empezado tradición de la isla. ¿Cuántas puedes llevar?
1: Pero la de clausura, ¿no? Hay apertura y clausura en la isla también.
4: Sí.
3: Pero en serio, ¿cuántas pueden llevar?
4: Mira.
3: Puede llevar 16.
1: Sí, lo pone, ¿no? Por la Isla de las Tentaciones 16. Pero
4: no, ese será el capítulo. El capítulo los que lleves.
3: ¿Seguro?
2: Sí, yo creo que 16 ediciones de la isla.
1: Sí.
3: Hostia, no lo veo tan loco, ¿eh?
4: Pero es que yo lo vi un poco.
2: No lo he visto nunca.
4: Yo he visto alguna y esta la verdad que no...
3: ¿Cómo que no? ¿Alguna vez habrás visto la isla?
2: Yo, pues porque mis compañeros lo ponían en el salón y tocaba verlo.
1: Perdón, hay 10.
4: Hay 10 ediciones.
1: Esta es la décima.
4: Claro, pues 16 eran los capítulos.
3: Bueno, pero son 10 y empezó en 2020.
4: Villa Deseo,
3: ha habido goleado, por cierto.
2: Y no estamos hablando de Santos.
3: Santos sigue 1-1-0. Publi y bigotado, verdad.
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0: Venga, vamos a leer a los oyentes que desean el trinque de hoy.
1: Sí, porque después del trinque de ayer es que estamos tirando la casa por la ventana. Ayer 20 pavazos, hoy una cerveza que va a ser para alguno de vosotros, y os pedíamos que nos dejarais en nuestras redes sociales, en Instagram, elfutbolin_radiomarca. Hay que seguirnos para no perderse todos estos trinques que estamos teniendo estos días, porque sois vosotros los que os merecéis esa pedazo de birra. Ángel Miguel Gómez Díez, que dice, porque no me gusta la cerveza en lata y la tendría para decorar la casa, no se gastaría.
0: Bueno, o sea, conservaría para siempre el recuerdo del futbolín.
1: Claro, estaría ahí enlatado el recuerdo del...
0: No lo descarto.
1: Del futbolín. Vamos. Adrián PSN dice que se mudó a Zaragoza hace un año y allí no hay Mau, la echo de menos.
2: Marcas no.
1: Flojo, no leemos más marcas, ¿no? Vale. Un 4 que dice, porque bebo bitter cuando salgo de fiesta. Me parece floja la...
0: Bitter Cash, ¿no?
1: No queremos marcas. González Pazo, vale, que dice, ya que no me llevé los 20 euros ayer, pues disfrutar de una birra para olvidar la decepción.
0: Bueno, esta me gusta.
1: Esta está bien. JFM 1980 dice, porque soy del Pucela y llevo 2 años tirando el dinero y pasando un mal trago.
0: Esta me ha dado pena, ¿eh?
1: Esta está un fino. Y Adrián Cifri dice, por completar el rosco con todas las preguntas de Maula Palabra. Habría que verlo eso. Si normalmente completa el rosco o es capaz de contestar a nuestras preguntas, es que venga al estudio un día y lo demuestre, ¿no? Desde casa es muy fácil. Luego aquí hay que estar. Y por último termino con Viduca, que ya sabéis que es fiel oyente del programa.
3: Me dijo que me tenía que comentar algo y jamás lo comentó.
1: Es verdad.
0: ¿Te acuerdas? Hace poco. Es verdad, tío. Que lo ponga, está activo también por YouTube, que lo diga.
1: Fiel oyente del futbolín. Y sabemos que es experto en Europa League. Así que dice que porque hoy ha terminado la final de la Europa League, así que estoy de vacaciones, ya tú sabes.
3: Paparara.
0: Es verdad. A ver, yo creo que Viduca ya por fiel, creo que al margen del sorteo le podemos invitar a una birra, si se viene.
1: Eso es.
3: Birruca.
1: Birruca.
0: Y a mí personalmente, de todos los que has leído,
1: El del Pucela
0: me ha dado peñita.
1: Pues sí.
0: ¿Cómo se llama?
1: JFM/1980.
0: JFM, te vas a llevar una birra.
1: Para pasar el mal trago.
0: Si no has leído la letra pequeña, tienes que venir aquí a tomártela.
1: Bueno, pues aquí te esperamos con los brazos abiertos.
3: Vale, pues
1: que la tomas y nos conoces.
3: Dentro
1: también.
3: De poco voy a ir a Valladolid porque la semana que viene se disputan allí el Sevens.
1: Rugby, claro.
3: Que se jugaba aquí en el Metropolitano, como está toda la movida de Bad Bunny. Este año se disputa una de los stages, de las fases del Mundial de Sevens, el de los tíos buenorros, para la gente que no esté familiarizada, en el Zorrilla.
1: Es que Pucela es una ciudad muy de rugby, ¿eh?
3: Sí,
1: pues para allí. Sí.
0: Pues para allí va
3: El Salvador, el BRAC, míticos. Sí, sí.
0: Pues para allí va la birra. Nos dicen por el chat de
3: YouTube. Aston Birra también hoy, ¿eh?
0: Sí. Nos dicen por el chat de YouTube, Convoy nos dice cómo que Sergio Torres se parece a Rodrigo de Paul. Vaya flow.
3: Bueno, sí.
0: Le comentan por aquí, la cerilla.
3: Sí, ¿no? Sí.
0: Fernando dice cómo mola vuestro programa. Iñaki, mola la alineación de hoy. Nos recuerda a Iker Muniain, 16 años y debutando. Es verdad que no ha salido...
1: Con el Young Boys.
0: No ha salido
1: previa
0: el nombre.
3: Qué poético, ¿no?
0: Ahí está.
1: Casualidad.
0: Bueno,
1: 16 años contra los chicos jóvenes.
0: Vamos a... Le he vuelto a coger el gusto a esto de ser un mercadillo de nuevo, ¿eh? Así empezamos.
1: Sí, así empezamos.
0: Sorteando cositas todos los días.
3: A veces hay que volver a los orígenes.
0: Sí. Cerrar el círculo.
3: Como a Felay.
0: Sí. Efectivamente. Venga, vamos con la segunda y última sección del futbolín hoy.
1: Schweppes se llama Schweppes. Mucha gente se piensa que es una marca alemana que significa algo Schweppes. Es simplemente porque cuando se abre suena Schweppes. Muchas gracias, Paco Rabán, que en realidad es un tío de Guipúzcoa que se llama Francisco Rabaneda, pero no vendía tanto. Un futbolista sueco es expulsado por tirarse un pedo durante el partido. El Getafe grabó un vídeo porno en el Coliseum para una campaña de abonados.
0: Hermano, no, es que la inventó un suizo llamado Jakob Schweppes.
1: No, no. Mentira.
0: Maulada no. De época.
1: Mentira.
3: No, es que la inventó un alemán.
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0: 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Y sigue despertando sonrisas.
3: Me toca los huevos que no salga nada, que yo fui el que sacó el portátil.
0: Es verdad. Sí,
3: parece
0: sí,
3: que
0: sí.
3: Aquí la gente
1: ese
3: no confió.
1: Es
3: la gente se la comió, pero sí, fácil. Sí,
0: sí, sí. Es cierto. Esto, Pablo Espinosa, Dios lo tenga en su gloria, se reía carcajada limpia a pesar seguro de haberlo escuchado 20 veces.
1: Si vuelve algún día y lo vuelve a escuchar, se vuelve a,
2: no creo que
1: a
2: vuelva,
1: reír.
2: No creo
1: voy a aprovechar mi sección para contar una cosa curiosa que me ha pasado hoy, que lo quería comentar antes. Iba por la carretera.
0: Sí.
1: Y de repente había un carril cortado y se tenían que juntar los dos carriles y yo consideraba que me tocaba pasar a mí. Y entonces he mirado al que iba por el carril que no estaba cortado a ver si me dejaba pasar. No me ha dejado pasar, me he enfadado un poco. Y le he mirado como para reprochárselo y me he dado cuenta de que era Sergio Camello.
0: No me digas, ¿en
2: serio?
1: Era Sergio Camello, entonces he dicho, bueno, por favor.
0: Venía del Media Day del Rayo.
1: Venía del Media Day del Rayo, digo que en una semana tienes una final europea. Y bueno, por supuesto, te lo has ganado, nos has dado un oro olímpico, pasa tú y yo
3: lo
1: y
3: del te perfil, dejo sin ningún problema. ¿El perfil de Letterboxd de Camello es real?
1: ¿Os habéis enterado de brutal.
3: Es real, ¿no?
0: ¿Qué es? ¿No? O sea, leí las publicaciones, pero no indagué mucho sobre qué es.
3: Letterboxd es una aplicación en la que tú puedes hacer reseñas de películas, básicamente.
0: Ah, era de películas, pensaba que era de libros.
3: No, esa es Goodreads, la de libros famosas Goodreads.
0: Y le metía, había una que hablaba de...
3: Hablaba muchas de Easy.
0: De Easy, ¿no?
3: Creer que esta no la hubiese visto, Easy.
1: No, estábamos viendo no sé qué y Easy Palazón me dijo, Acho, quita esta mierda y me puso no sé qué película.
0: Sí. Y la película que le puso era pues una...
3: Madagascar o una...
2: La fábrica de chocolate.
1: Rato, dice.
0: No era tan faltada como Madagascar, pero sí, por ahí iba la cosa.
1: Un crack Camello.
0: Qué grande.
1: Y nada, me vais a permitir también, aparte de...
2: ¿Dónde ibas tú?
1: A echar un partido de pádel. Iba a jugar a pádel.
2: ¿Cómo vives, eh?
1: Estoy, sí.
2: Tú de trabajar.
3: ¿Qué tal? ¿Cómo vas de pádel nivel actual?
1: Dos. No.
2: ¿Cómo? ¿Dos sobre 10?
1: Dos.
2: ¿O sobre 5?
1: En Playtomic, un 2. Intermedio, iniciación intermedio. Una cosa floja, flojito.
0: ¿Cuántos días has venido esta semana al programa? ¿Contando el domingo?
1: Todos.
0: ¿Y de esos
2: pero
0: días?
2: ¿Y ese reparto?
0: ¿De esos días cuántos has trabajado en tu otro trabajo?
1: Ninguno, pero me toca ya. Mañana me toca.
2: Oye, ¿y quién hace el reparto de los días que venimos cada uno?
3: Él bueno, pues lo hace Kerman ahora, entonces. Ahora.
0: Claro. Lo hacemos según disponibilidad.
1: En fin.
0: Pero Kerman tiene por completa siempre, claro.
1: Hay
3: que buscarse algún hobby, crack.
1: Me vais a permitir que cambie por un día la sintonía, lo que va a sonar por detrás.
0: Has tenido tiempo para prepararte.
1: Durante esta sección,
3: no se azotea,
1: le voy a pedir a Juli que ponga la sintonía que le he pedido para hoy.
2: Ojo. Julián Pereira,
3: Muy bien aquí, ¿eh?
1: Porque estos días está...
2: Pink Panther. Oh, me gusta.
1: Se está hablando mucho...
3: Henry Mancini.
1: De espionaje, ¿no?
2: Sí, vale.
1: Con esto del Southampton, no sé si os habéis enterado de esta noticia.
3: Sí.
2: He hecho un vídeo sobre ello y podéis ir a la cuenta de Pizarritas a verlo.
1: El Middlesbrough ha denunciado al Southampton por espías en su entrenamiento.
3: No, Middlesbrough.
1: Había pasado... ¿Vas a dejar?
2: ¿Ves? Ahora me entiendes, ¿eh?
0: En inglés.
2: Ahora me entiendes, ¿eh?
1: Se ha quejado el Middlesbrough, han sancionado al Southampton, no solamente pierde una eliminatoria que había ganado y no va a poder ascender a la primera división, sino que le quitan 4 puntos en la próxima liga. O sea, sanción, no sé qué os parece, a mí me parece demasiado grave, ¿no? O sea, no pasa nada por ir a echar una ojeada.
2: Y otra variante, Kerman, claro. Ahí hay futbolistas que por contratos, primas, etcétera, tienen adjudicado que si suben de categoría, todo eso se hace efectivo. ¿Qué pasa? Ellos por su parte han cumplido.
1: Ya. Yeah.
2: El que no ha cumplido es el club por hacerlo mal. O sea que ahora la institución se le puede venir gorda.
1: Pero bueno, buscando sobre este tema, he visto que el espionaje es algo bastante común en el mundo del fútbol.
3: Bastante.
1: Así que hoy los titulares van a tener que ver con, pues eso, con el mundo del espionaje dentro del fútbol.
3: A mí hay una historia de estas que me gusta mucho, ¿eh? A ver si la has metido.
1: A ver si
0: la de Bilardo.
3: ¿Eh?
0: ¿Es la de Bilardo?
3: No, ya la metí.
1: Esa podría haber entrado. Voy a empezar con el primer titular.
3: Vale.
1: He intentado meter nombres propios para que no digáis, ah, se ha dicho el nombre propio, tal. Intento meterlo en casi todos los titulares, ¿vale?
3: Vale.
1: Voy a empezar con Bielsa. Estaba tan obsesionado con espiar a sus rivales que la Premier tuvo que modificar sus normas antiespionaje por él.
2: Esta es verdadera. Sí.
3: Estando en el Leeds, ¿no?
0: Es que te la sabes, ¿no, Cerilla? Sí, ¿eh?
3: Verdad.
0: Confiamos, ¿no? Dilo.
2: Sí, sí que es verdad.
1: Esta
2: ¿sí?
1: la he metido la primera porque está vale. totalmente relacionada con la noticia.
2: Claro.
1: Con la noticia. Esto es el Bielsa Gate, que se conoce, que fue un escándalo de espionaje futbolístico protagonizado por el entrenador argentino cuando entrenaba al Leeds en 2019. Le pillaron espiando al Derby County y en la rueda de prensa, después de que le pillaran, Bielsa apareció con un dossier enorme explicando que analizaba obsesivamente a todos sus rivales. O sea, que no lo hizo solamente con el Derby County, sino que lo hacía con todos. Él lo admitió y entonces, en ese caso, la Federación Inglesa le sancionó con 200.000 libras y endureció
0: la... ¿Pero iba él personalmente o...?
1: No, mandaba...
2: Tendría un emisario.
0: Me molaría mucho que fuese...
1: Mandaba gente, pero a raíz de
3: esto... Con un bigote y un periódico con agujeros.
0: Claro, claro.
1: A raíz de esto se endurecieron mucho las normas antiespionaje y por eso se ha sido tan duro con el Southampton, porque no se permite espiar a los rivales. A mí me parece algo que se debería permitir, ¿no?
3: No.
1: Entra
0: no,
1: dentro
0: yo,
1: del juego,
0: yo,
1: ¿no?
0: Claro, yo
1: ¿qué
0: creo...
1: ¿Qué más da el ir a mirar un entrenamiento?
2: Es que es eso, tío. Yo pienso que eso
3: no
2: te cambia
3: nada. Nada. Pero si no cambia nada, ¿para qué lo mandas, tío? Ya, deja bueno, la gente cosa. Vivir.
0: Si el entrenamiento es a puerta cerrada, no puedes entrar, vale. Si dejas algún agujero abierto, es tu problema.
1: Efectivamente.
0: O sea, tú estás en la calle, tú puedes hacer lo que quieras, ¿no?
3: Tampoco... O sea, te estoy diciendo si hay una fuga, ¿no? Hay un huequito entre los arbustos que se ve algo.
0: Claro, te pones ahí un poquito tal.
3: Bueno.
0: Otra cosa es que sea puerta cerrada y tú te compinchas con alguien de ese equipo o tal, ya me parecería un poco más juego sucio.
3: Claro.
0: Pero con otras armas.
1: Hay juegos sucios, ¿eh? En esta sección.
0: A ver.
1: Vamos con el siguiente titular. La selección uruguaya organizó entrenamientos falsos porque sabía que su rival les espiaba.
3: Es buena historia.
2: A ver, esta es la recontra, esta es la contra, ¿eh? El contragolpe. A mí me huele a mentira esto.
3: Yo decía contada, pero es muy buena.
2: Después de una verdad siempre viene una
0: pero
2: mentira.
0: Pero claro, ¿esto en verdad qué ganas con esto? ¿Solo joder al que te va a espiar?
3: Claro, llevar a 25 maulas, a cada uno disfrazarle uno de los jugadores de la selección.
0: Ah, no, pero yo pensaba rollo...
3: Y que echen una pachanga y tú
0: vienes de los maulas. No, pero no lo he entendido bien. O sea, pensaba que era rollo... Anunciaban un entrenamiento y luego no iban, ¿sabes?
3: No. Tú dices que los montaban de verdad.
1: Sí,
3: montaban. Entrenaban, pero no eran los jugadores.
1: Ah, bueno,
0: pero
1: eso ya.
0: Los jugadores.
3: Ay, no has llegado a inventártelo, ¿eh, crack?
2: ¡Crack!
0: Esta es falsa, esta es falsa.
3: Bigotada.
2: Sí.
1: Esto es verdad.
2: ¡Oh!
1: Y es del Mundial de 1950. Ha llovido, ¿eh? El Mundial del Maracanazo.
3: Es que solo claro, cuando ganaban.
1: El Mundial del Maracanazo. Bueno, pues la versión cuenta que los uruguayos organizaron entrenamientos trampa para despistar a espías brasileños antes de la final contra Brasil. El Mundial era allí y sabían que los brasileños les iban a espiar. Entonces simulaban tácticas defensivas absurdas, escondían la alineación real y hasta hacían ver a algunos jugadores lesionados o fuera de forma. Mientras tanto, hacían el verdadero plan táctico en privado.
0: Muy bien. Tanta táctica había en...
2: El último en poner remedio a los espías ha sido Xabi Alonso, ¿os acordáis, no? Que no decidió no entrenar en Anfield. Porque se conocía ese campo.
0: Es verdad.
2: Y dijo, aquí puede haber algún ojo avizor, así que aquí no entreno yo. Y no sé dónde entraría. Quizá en las instalaciones del Derby County.
3: El campo del Everton.
2: Tal vez.
1: Vamos con la siguiente. Un futbolista español se infiltró como espía de la inteligencia nazi durante la Segunda Guerra Mundial.
3: Verdad.
0: Verdad. A ver, pero ¿por qué no la conocemos, tío? A ver, repite.
3: Sí que verdad.
0: ¿Es cierta?
3: Yo digo que sí.
1: Un futbolista español se infiltró como espía de la inteligencia nazi durante la Segunda Guerra Mundial.
0: A ver, es que me parece como muy rebuscada para que se la haya inventado. O sea, hay que tener la imaginación. Te felicito si es bigotada o que te la haya dado ChatGPT. Claro, también esto podría ser.
2: Muy de Kerman.
1: No.
2: Yo creo que es bigotada esto.
0: O sea, como ingenio, si es bigotada está bien, ¿eh? Me gusta. Así que, como no confío en el ingenio de Kerman, voy a decir que es verdad.
1: ¿Y cerca, verdad?
3: Verdad, sí.
1: Es la historia de Juan Gómez de Lecube. Era un extremo apodado la motocicleta humana. Era muy rápido y jugaba en equipos como Atlético de Madrid y Celta de Vigo en los años 20. Durante la Segunda Guerra Mundial fue reclutado por el Servicio de Inteligencia Militar de la Alemania nazi y su nombre clave era Espina. La misión que le dieron era ir al canal de Panamá para informar sobre movimientos navales aliados, aprovechando que él, al ser un futbolista reconocido, no iba a despertar sospechas por sus viajes. Los británicos, que ya habían descifrado las comunicaciones alemanas gracias a Enigma, lo detectaron antes de completar la misión y fue arrestado en 1942 y trasladado al Reino Unido. Al terminar la guerra lo liberaron y cuando volvió a España, volvió al fútbol como entrenador.
3: ¿Sabéis qué le dijeron cuando le pillaron? ¡Qué pacha, espina! No, es un historión, es un historión, sí. Gracias a Turing, ¿no? ¿A quién sería esto?
0: Oye, joder. Sí, es tremenda, ¿no? En realidad, ¿eh? Sí, ¿pero sí. Tú la conocías o has dicho que...?
3: Sí, sí la conocía.
0: Ah, vale, vale.
3: No me sabía los detalles como nos ha explicado Kerman, pero conocía la historia de que había un
0: espía. Mola, mola, mola.
1: Creo que hay un documental sobre esto. Tiene buscando haberlo, la información ahí... Hay un documental para el que le interese la historia, mola bastante. Vamos con el siguiente titular. Escándalo en Tailandia. El Buriram contrató... El Buriram, equipo de Tailandia, contrató a un famoso doble de la estrella del Ratchaburi para entrar a la ciudad deportiva y robar información.
3: Como la de Cristiano vestido de
1: abuelo.
0: O sea, eso se hace pasar por la estrella del equipo, llega allí para que le reconozca el conserje o quien estuviera en la puerta, o la soital, y recabar información.
3: Yo decir bigotada.
0: ¿Cuántas bigotadas se ha dicho?
2: Ninguna, yo digo que verdad.
0: Yo creo que hoy va, yo creo que ya ha tirado
3: todo. Voy a decir bigotada por lo que tú dices, su argumento de que cada verdad, ¿sabes? Cada verdad te lleva a la bigotada. Cuantas más verdades llevas, más cerca está la bigotada. Como él con sus victorias y sus derrotas. Hostia. Voy a tirar por eso, pero el Buriram...
1: Buriram.
3: Suena...
0: Ojo que ha corregido rápido.
3: Suena verídico.
0: Sí, ¿no? Suena verídico. También es verdad que el momento que se te ocurre Tailandia, te vas y pillas un club.
3: Venga, bigotada.
0: Pero es que yo tengo la pedrada de que hoy son todo verdades, ¿eh?
3: Sí, lo son. Es como...
0: Creo que quiero hacer una de estas, ¿eh?
3: Venga.
0: Yo creo que es verdad.
1: ¡Bigotada!
0: ¡No! Culpa mía.
3: El Buriram.
2: Culpa mía.
1: No, el sí, Buriram. Obviamente he buscado los dos equipos que iban primero y segundo en la liga tailandesa y digo, lo meto aquí.
0: Escándalo en Tailandia, así como titular, era muy bigotada, pero sí, es verdad sí. Que Buriram le...
1: Vamos con el siguiente titular.
2: Sí, también un titular muy de en boca de todos, ¿no?
1: Siguiente titular. Nos vamos a Brasil ahora. El Grêmio cesó a su segundo entrenador por vender información de tácticas y alineaciones a equipos rivales.
2: Verdad.
0: Esto bastante creíble, ¿no? O sea,
2: yo lo haría, sí. De hecho.
3: Topo.
0: Tú lo harías, ¿eh? Serías así de mercenario.
3: El Topo
2: Torres. Yo creo que la cosita va a llegar a su fin, que a lo mejor no nos renuevan, que a lo mejor nos echan y tal.
3: Ah, pues.
2: Y con lo, claro, con lo que tardan en, con lo que tardan en pagar los finiquitos los clubes, la mayoría que siempre lo escuchamos es uno de los
3: tardan en pagarlos.
2: Vamos, yo cojo y digo, a ver, de mi posición para abajo, de quién quiere. Venga, toma. Por cuatro perras, vendo información, así que eso es verdad.
3: Aparte, tú sales muy de Grêmio, ¿no? Porque es de Río Grande do Sul, es la región.
2: Sí.
3: O sea, que ahí llega Radio Marca Sur.
2: Sí, llega, eso es. Ahí, en algunas partes no se me escucha intercortado, pero sí, llega. Claro, sí.
1: ¿Verdad por aquí?
0: Verdad. Muy floja sería como bigotada.
1: Pues es bigotada.
0: Pues muy flojita.
3: Muy flojita.
1: No pueden ser todas buenas. No pueden estar siempre en el prime.
3: ¿A quién quitas?
2: Aquí es que ya se estaba acercando la hora para ir al pádel, ¿eh?
1: No, esto está organizado con más tiempo. Vamos con el siguiente titular. Nos vamos a Argentina ahora. Un futbolista de Boca mandó a un periodista a espiar a un jugador de River para saber cuál era el tobillo lesionado.
3: Como Mbappé, ¿eh?
2: Esto es verdad.
0: ¿Pero has dicho un periodista?
1: Sí.
0: ¿Un periodista mandó?
1: No, un futbolista de Boca mandó a un periodista a espiar a otro futbolista de River para saber cuál era el tobillo lesionado.
3: ¿Verdad?
2: Esto es verdad.
0: Sí, esto me puede cuadrar.
1: Con Boca y River, ¿no?
0: Sí. O sea, además de estas de anécdotas... Que te sale el clip de...
2: Estaría el virrey de entrenador,
0: que te
2: seguro.
0: Sale el clip de Ruggeri contándote la que hizo en los 90 para meterle un palo a no sé quién. Me puede cuadrar como verdad.
1: ¿Verdad, los tres?
3: Sí.
1: ¿Conocéis al jugador de River? Que era el que estaba lesionado. Y es Pablo Aimar.
2: No, un payasito.
1: Antes de un superclásico, Mauricio Serna...
2: El Chicho
1: Serna, notó que Aimar jugaba con un tobillo vendado. pero sospechaba que era una trampa. Pensaba que el lesionado de verdad era el otro tobillo y que el vendaje era puro despiste para que los rivales fueran a pegarle al lado equivocado. Serna contó que le pidió ayuda a Alejandro Fantino para investigar cuál era realmente el tobillo tocado. Que le persiguiera y que viese cuál era. Y cuando lo confirmó, vio que efectivamente tenía razón. Se vendaba el tobillo, hostia, que no era, tío, para despistar.
3: Lo de Argentina.
0: Lo de Argentina es una cosa de locos.
1: En el siguiente clásico,
3: placa al que
1: Mauricio vendado. Serna se acercó a Aymar antes del partido, le tocó el tobillo vendado y le dijo: quédate tranquilo, te voy a pegar en el otro.
3: ¡Oh, Dios! Crack. Buenísima.
0: Crack,
3: buenísima.
0: Crack, brutal.
3: Buah, por ahí. Es insuperable.
0: Es buenísima, tío.
3: Está buenísima.
0: Es igual de buenísima que salvaje.
3: Hombre, sí, claro, pero...
0: Tío, o sea, es una cosa totalmente fuera de ese
3: tío. Es de villano, ¿eh?
0: Es sí, brutal, sí, sí, sí. Además,
3: quédate tranquilo, te voy a pegar en el otro.
0: Bueno.
3: Susurradito en la oreja, ¿eh?
1: Wow,
0: pero una cosa,
1: yo no salgo a jugar, ¿eh?
0: Primero, ¿en qué momento, o sea, las historias que tiene que tener el fútbol argentino para que tú veas a un tío vendado de un tobillo y digas...
3: Y a pensar en eso, sí,
0: yo
3: sí,
0: creo
3: sí.
0: que va a ser el otro, ¿eh? O sea, ya tienes que haber sido muy cabrón en tu vida para dudar de eso. Y luego, el timing. El decir, bueno, ahora que lo sé, me voy a acercar en el túnel,
1: claro,
0: de vestuario,
1: sí,
0: se la voy a chupar.
3: Es de genio.
1: Pero los argentinos son muy así. Si pasaban a algún sitio, tenía en el fútbol argentino. Han sido muchas verdades hoy, ¿eh?
0: Sí.
1: La mayoría.
3: Oye, ¿no han metido la que yo decía era la de Canadá, en los Juegos Olímpicos, ¿no os acordáis?
0: ¿Cuál?
3: La seleccionadora femenina de Canadá dimitió los Juegos Olímpicos,
1: sí,
3: porque empezaron a espiar a los otros equipos con drones.
1: Sí, es que lo de los drones lo he visto en tantos casos. Ahora sí iba mucho lo de espiar con drones. Se ha perdido la magia. Ahora lo tienen muy fácil.
3: Un buen disfraz, ¿no? Un mortadelo.
1: Había varios casos, ¿eh? Creo que en Brasil ha habido otro caso, muchos de drones. No, mucho mejor ir ahí con el periódico, con los agujeritos ahí, ¿no?
3: Espía analógico.
0: Bilardo vestido de mujer en la fiesta... Para ver a su padre.
2: Para verla, que aprovechó y se acercaba a los futbolistas para que bailaran con los allí presentes brasileños para ver la estatura de sí, sí, la estatura media de los brasileños y él fijarse a ver quién podía marcar a quién. Sí,
1: madre
2: sí,
1: mía.
2: Muy buena.
0: Hay que hablar un día con Bilardo. Es sí. que yo creo que solo con el fútbol, yo creo que esta sección la podrías
2: lo que pasa
0: llenar
2: que está muy mayorcete ya, ¿eh?
0: Solo con el fútbol,
1: sí, sí.
0: Con Bilardo no, quería decir con Ruggeri, perdona.
1: Sí.
0: Esta sección la podrías llenar solo con el fútbol argentino.
1: Es que en Argentina pasan tantas cosas.
3: La de Ruggeri y Stoikov es espectacular, la que le pasa en directo, ¿no os la sabéis?
1: ¡Ah, oh, sí! ¡La sí, de que le llama!
0: ¡Sí!
3: ¡Risto! ¡Risto! Le pongo manos libres.
0: ¡Hola, Papi! ¿Cómo estás?
2: ¡Hola, Papi! ¿Cómo estás? ¿Oscar?
1: ¡Terrible!
2: Es muy buena.
0: ¡Qué tremenda, tío!
2: Muy buena.
0: Bueno, por cierto, mañana no hay futbolín.
3: No.
1: ¿Qué me dices?
3: ¿Bigotada?
0: No, no hay futbolín. No, verdad, lamentablemente es verdad.
2: ¿Pero vale. por una buena causa?
3: La mejor de las causas.
0: Pues supongo que para el bien del futbolín no, claro.
3: Pero es un cumpleaños, ¿no?
0: Es un cumpleaños, efectivamente, sí.
2: Claro.
0: Se emite la gala a las 11 de la noche, la gala de Radio Marca, otra vez.
2: Muy bien.
3: Bueno.
2: ¿Vas a ir?
3: Claro, y luego por la mañana otra vez.
0: No, hombre, por la mañana no.
3: Claro, como nosotros nos
1: ponen
3: en redifusión.
1: Claro,
3: y no estamos mañana.
2: Pondrán el programa de hoy, ¿no?
0: Yo creo que... Juli, ¿se sabe esto?
3: Esto es espectacular.
2: Esta no la tenía.
3: Vamos a hacer solo el de por la mañana.
0: En esta la ponemos tres veces. Bueno, te quedas con la tribu
2: Julián
0: que eso.
2: Perino, crack,
0: que esa sí que va. Nosotros nos escuchamos ya el domingo a partir de las 11. Síguenos en redes sociales, el futbolín / Radio Marca. 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
2: Despides pronto, Radio Marca. Despides pronto. De 45
0: Sergio,
2: segundos.
0: Sergio, Kerman.
2: Buenos días.
1: Chao.
2: Buenos días.
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1: 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Venga, con ganas, empezamos.

0: Venga, vamos con ese fin de semana de fútbol, que no nos cansamos de comentarlo, de hablar de los partidos, de pensar qué va a suceder y sobre todo de palpar, de fijarnos en esas cuotas interesantes, esos pronósticos que nos gustan de cara a una jornada maravillosa, unificada, la última de la Liga que tenemos por delante. Ya saludo a uno de nuestros grandes expertos en primera y segunda división, John Astu, ¿qué tal? Muy buenas.
1: Muy buenas, Marcos, ¿qué tal?
0: Pues esperando, no te voy a engañar, a que lleguen esos partidos, que esta semanita, después de tanto fútbol, después de tantas semanas con jornada intersemanal, Champions, el fin de semana pasado que venimos de todo lo que venimos, tengo ganas ya de que llegue la jornada y de poder disfrutar un poquito, o bueno, después vamos a tener un parón hasta el Mundial, pero con ganas ya de ver esos partidazos.
1: Sí, una semana solo con la final de la Europa League, que bueno, lamentablemente no pudimos meter ni a Betis ni a Celta, que tenía buena pinta, ¿no?, por su trayectoria en la competición, y nos quedamos un poco vacíos de partidos, pero bueno, ya pensando en esta jornada final de la Liga, en la que lo más emocionante pues es la parte de abajo, donde está todo por decidir, salvo la plaza del Real Oviedo, lamentablemente. Y nada, todavía, como bien dices, nos quedaría otra jornada más en segunda para el próximo fin de semana. Y esos playoffs siempre apasionantes, ¿no? También de la Liga Hypermotion, además del Mundial, ¿no? Que este año tenemos un Mundial con el nuevo formato de tantos equipos, va a ser también interesante, pero bueno, ya como dices, pensando en esta jornada final, a ver cómo queda esa clasificación liguera en primera.
0: Sí, señor, y de todos estos partidos que tenemos, yo sé que tienes ahí alguna cosita interesante, en alguno de ellos incluso con equipos que se están jugando la vida. John, cuéntanos.
1: Sí, mira, para esta semana sí que iba a dejar una recomendación a los oyentes. Es una apuesta combinada que dejé en mi servicio, que se trata de dos partidos en los que en uno hay mucho juego, claro. Es el, como decías, es el Mallorca-Real Oviedo, ¿vale? El Mallorca lo tiene muy difícil porque, pese a ganar, necesita una combinación de resultados para salvarse. Pero para este partido seleccioné la combinada la victoria siempre del Mallorca, que está en Winamax a 1.43. Es muy justa la cuota. Es verdad que paga muy bajo, pero bueno, va un Oviedo descendido, un Oviedo con muchos problemas durante toda la temporada por nivel de su plantilla, por la gestión de Grupo Pachuca, que la afición no está nada de acuerdo con cómo se llevó la temporada del regreso a primera, sobre todo en el Centenario, y un equipo que va sin Viñas, sancionado. Entonces, bueno, parece difícil que el Oviedo le vaya a poner muchas dificultades a un Mallorca que necesita imperiosamente ganar y luego esperar, ¿no? Así sí, que, por un lado, combinamos ese Mallorca 1.43 con, me voy a ir a otro partido. Aquí hay menos en juego, aunque el Celta de Vigo sí se juega todavía algo. Es ese Celta de Vigo-Sevilla, ¿vale? En Balaídos, sí. También el sábado, en Unificada. Y es el DNB o ganador sin empate del Celta de Vigo, ¿vale? En caso de empate se anula esta parte, que se paga 1.32 y nos da una combinada de 1.89, ¿vale? Es verdad que el Celta tiene asegurada presencia en Europa, ya, sea en Conference o sea en Europa League, pero necesita al menos un punto para que sea Europa League. Hombre, llegados a este caso y con los últimos malos resultados en casa, los de Giraldez van a ir a ganar, porque yo creo que si el Getafe gana y ellos pierden, caer a Conference, yo diría que es un paso atrás, ¿no? Habiendo jugado este año Europa League, sí. van a intentar buscar esa victoria que les asegure esa posición de acceso a Europa League y acabar con buen sabor de boca ante sus aficionados, ante un Sevilla que, recordemos, que ya está matemáticamente salvado, ya hizo su trabajo el equipo de Luis García Plaza y va a llegar sin motivación alguna, y me parece muy interesante esa combinada, como digo, que en Winamax tenemos pues a 1.89, ¿no? Oye, ya bajó algo, pero me parece interesante.
0: Sí, sí, me parece una cuota muy interesante y una combinada, pues lo mismo, también muy, muy interesante dentro de la jornada loca que vamos a tener por delante. Comentamos alguna cosita más. John, por ejemplo, a mí me tiene maravillado el Levante en las últimas jornadas. Lo que ha hecho Luis con este equipo es una absoluta barbaridad, doblando la puntuación de la primera vuelta. Y claro, ahora juegan en casa de un Betis que es verdad que obviamente pues es uno de los grandes equipos de la liga, pero también un poco en vacaciones, con algún que otro mundialista también, entiendo que ya pensando en lo que le viene con su selección. No sé cómo ves aquí ese Betis Levante.
1: Pues mira, muy llamativo el caso del Levante, un equipo que estaba prácticamente junto al Oviedo pues hace unas jornadas teniéndolo muy complicado y como dices, la racha con Luis Castro es tremenda y ahora mismo es el que más fácil lo tiene de los de abajo, porque sí. Se da la casualidad de que con un empate está salvado. Es verdad que es el campo del Betis, que siempre es complicado aunque el Betis no se juegue nada, pero aún así incluso le valdría una derrota, y este dato es muy, muy curioso, si el Mallorca le valdría perder mientras que el Mallorca gane al Oviedo, ¿vale? Porque en cualquier empate con el Mallorca sale beneficiado a Levante. Entonces, claro, se hace, uniendo un poco lo de antes, se hace muy difícil pensar que el Mallorca no gane, y entonces en el momento en que el Mallorca gane, el Levante está salvado, pase lo que pase. Ojito con esto, que es algo muy curioso, pero es así. Y bueno, si el Mallorca no ganase, pues necesitaría un punto para salvarse, y si no, pues bueno, se tendrían que dar una serie de resultados para que descienda, que no parece factible. O sea, que mucho mérito Levante, sí, claro que sí. Vale. Mucho mérito Luis Castro, que confió en un Carlos Espí que venía jugando muy poco, y con él pues fue absolutamente decisivo, o está siendo absolutamente decisivo en esta marcha de Levante, con goles prácticamente todas las jornadas que fueron decisivos, ¿no? El joven delantero del Levante.
0: Sí, el otro día estábamos hablando en la redacción que si estaba a nivel de la selección española incluso, porque es verdad que todos sus tantos han sido a partir de la segunda parte de temporada, lo cual confirma que está en un estado de forma absolutamente espectacular, igual que su equipo. Te pregunto por otro partido que a mí me parece muy interesante, obviamente esquivando también la locura del Girona Elche, que me parece una barbaridad lo que hay en juego en ese partido, pero me parece muy interesante el Getafe Osasuna, John, porque son dos objetivos muy diferentes, pero tal vez si nos ponemos a pensar un poco en las plantillas, en las bajas que trae el Getafe también, no veo tanta diferencia, ¿no? Tanta diferencia en cuanto a favoritismo como a lo mejor podemos presuponer o muchos dan al Getafe, que es el equipo local. No sé cómo lo ves tú, o si es un partido que tú marcas con una X roja.
1: Sí, yo en este partido en principio no llevo nada, pero como bien dices, el Getafe para mí no es tan favorito, porque Osasuna, yo creo que Osasuna no debería estar en la situación en la que está, ¿vale? Esto es un arma de doble filo, porque cuando un equipo está hecho para, como yo creo, los Osasuna, salvarse medianamente bien, y te encuentras en una situación en la que pierdes los últimos partidos y te la llegas a jugar en el último ante un Getafe que todos comentamos, ¿no?, un poco en plan broma, que ir al campo del Getafe es un poco como ir al dentista, ¿no?, porque se pasa muy mal en el Coliseo ante un equipo, el de Bordalás, que aprieta mucho, que lo está haciendo fenomenal y que tiene aún opciones de ser sexto, que es muy llamativo, ¿no?, con los mimbres que tuvo Bordalás, aunque bueno, mejoró en el mercado de invierno. Y como bien dices, pues veo un partido igualado. Yo realmente creo que Osasuna va a ser capaz de salvarse. Lo dicho, tenía para mí un grandísimo trabajo, como siempre, de la dirección deportiva de Osasuna, una plantilla, yo creo, para no sufrir. Lo que pasa que la categoría estaba tan apretada por abajo que tuvo el día del Levante tonto, cuando ganaba 0-2, con aquella historia de Sergio Herrera. Dos partidos complicados con Barça y Atleti, y el otro día con el Español, donde para mí merece mucho más, y ahora te ves en una situación un poco complicada, ¿no? Que si pierde en Getafe, pues puede darse una combinación de resultados que le dé con sus pies en segunda división.
0: Sí, sí.
1: Pero como bien dices, el Getafe tiene dos bajas importantes, que son Jene y Satriano. También el Getafe es un equipo que, aunque en casa sacó sus partidos, le cuesta dominarte. No creo que Osasuna vaya a sentirse agobiado. Osasuna es un equipo también que sabe competir, maneja balón parado y va a tener sus armas, ¿no? Entonces, como bien dices, yo aquí de buscar valor lo buscaría en el lado de los Osasuna a cuotas actuales, porque creo que va a ser un partido igualado y que Osasuna, como digo, pues yo creo que no debió llegar a esta situación por plantel y por rendimiento durante prácticamente toda la temporada.
0: Sí, sí, pues estoy muy de acuerdo con lo que comentas, John. Apuntado queda y repasada queda esa jornada, así que muy atentos a este fin de semana con lo que nos ha traído John Astu en este programa de apuestas con Winamax. Gracias, John, un abrazo.
1: Muchas gracias, un abrazo.
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0: Y entre todo lo que tenemos este fin de semana, que estamos hablando mucho de primera, por supuesto, con todo lo que hay en juego por abajo y también por arriba, bueno, por Europa, mejor dicho, y todo lo que estamos hablando en segunda, entre equipos que todavía se juegan la salvación también, y sobre todo, todo ese embudo que hay para jugarse el ascenso a primera, también tenemos que estar muy pendientes y tenemos que hablar de lo que pasa en Primera Ref y todas las cuotas interesantes que podemos encontrar. Como siempre, voy a saludar a nuestro experto Gonzalo, doble oportunidad, ¿qué tal? Muy buenas.
1: Muy buenas, Marcos, ¿qué tal?
0: Bueno, pues con todo lo que tenemos que ver en esa Primera Federación, yo voy a tiro hecho contigo, que sé que te lo has mirado, te lo has estudiado y nos vas a contar la mejor recomendación. ¿Qué tienes entre manos? ¿Qué es lo que más te gusta de esta jornada?
1: A ver, como hemos hablado antes tú y yo, el tema de las bookies están sacando las cuotas de ref bastante tarde. Entonces, bueno, ahora mismo tenemos disponible el grupo 2 de Primera Ref y yo voy a recomendar una apuesta un poco sui generis quizá, pero bueno, vamos a layear, digamos, a ir en contra del equipo que ha quedado campeón, como es el Dense, que juega en el campo de Murcia, ha salido a cuotas igualadas. El partido hay que explicar un poco que no tiene mucha trascendencia, digamos, o prácticamente ninguna, porque el Dense es campeón, ya ha ascendido, y el Murcia, que ha hecho una temporada mucho más floja de lo que se esperaba para el presupuesto que tiene, pues está salvado. Entonces, pero bueno, voy a recomendar el DNB a favor del Murcia o empate a apuesta no válida, pues por un tema que yo creo que, bueno, hay varias circunstancias, pero la experiencia me dice que normalmente los equipos que quedan campeón o que consiguen un ascenso y quedan todavía algunas jornadas, pues sobre todo el partido posterior a que logren el objetivo, pues suelen bajar bastante, lo tengo comprobado a lo largo de los años.
0: Sí, sí.
1: Incluso este año el Tenerife, que es un equipo que prácticamente no le ha ganado nadie, pues ascendió y la jornada siguiente pues perdió con Unionistas, por ejemplo. Entonces, bueno, vamos a tirar por ahí, vamos a tirar a favor de SDNB, a favor del Murcia. Y ya digo que el Dense es campeón, ha ascendido, va a ir prácticamente sin entrenar. Llevan dos o tres días de fiesta por Elda con el autobús, dando vueltas por la ciudad, y yo creo que van a estar en otra película. Y en este caso normalmente suele ganar el que se lo toma un poquito más en serio. Tampoco es que Murcia que está salvado y tal, pero bueno, hay alguna cosilla como la despedida de Pedro León, que se va a hacer el domingo, que se despide del fútbol profesional, y bueno, yo creo que el equipo se lo va a tomar más en serio que el DS. Entonces le doy una ventaja ahí para ir a cuotas igualadas, pues le doy una ventaja y creo que cubriendo el empate puede valer.
0: Uh-huh. Oye, pues me parece muy interesante, porque además, mira, mientras me lo contabas estaba repasando lo del Tenerife, que yo recordaba que, bueno, el Tenerife se ha paseado prácticamente, a pesar de que ha tenido varios empates en las últimas jornadas y demás. Estaba contando los partidos que estuvo sin palmar, o mejor dicho, sin perder, antes de perder ante Unionistas, y eran 11 partidos seguidos. Es decir, es casualidad en absoluto.
1: Esto no me lo estoy inventando yo. Es decir, cuando hay un equipo que consigue el objetivo, normalmente el partido posterior, que todavía, si todavía le queda liga, pues la atención, la concentración, pues baja muchísimo. Ya tienes el objetivo, pegas un pequeño bajón y normalmente pues te lo tomas muy, muy, de forma muy light. Entonces, ya digo que el Murcia creo que se lo va a tomar más en serio, en casa, con la afición, la afición que está de uñas también en Murcia. Yo creo que van a querer ganar, no van a querer volver a hacer un poco el ridículo, y creo que van a ir más preparados que el Dense, que va a ir totalmente de paseo. Entonces, bueno, pues lo normal sería que ganara el Murcia, yo creo.
0: Bueno, pues apuntado queda esa despedida de Pedro León. Sí. Veremos en qué rol se apuntaba, creo recordar, a presidente, que no le moló nada.
1: Sí, sí, puede ser, porque hay, o sea, el propietario creo que le quiere poner ahí con un cargo, digamos, ejecutivo, uh-huh, de representación, y se va a quedar ahí en Murcia. Hay que tener en cuenta que Pedro León este año está jugando en Murcia sin cobrar, sí, porque es de allí y, bueno, es un poco una figura tal, y dijo que iba a jugar sin cobrar este último año. O sea que, bueno, la gente pues está muy agradecida en Murcia y tal, es de allí, es una figura que, bueno, juega en el Madrid y tal. Y bueno, pues le van a despedir este fin de semana y esperemos que por lo menos le den una victoria y a nosotros también, el verde.
0: Sí, sí, seguro que sí. Yo me parece una cuota muy interesante, así que apuntado queda Pedro León, que además ha perdido protagonismo mucho durante este año, sí. Y aún así ha dicho, bueno, ha dado la cara en repetidas ocasiones. El Murcia, que a priori a principio de temporada era candidato al ascenso, sí. Pues finalmente no ha llegado. Y ahora pues va a recibir a un Eldense ya campeón, que va a estar de fiesta, así que muy interesante lo que nos apunta Gonzalo. Un abrazo, Gonzalo.
1: Muy bien, Marcos, hasta la próxima, chao.
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0: Venga, que para cerrar tenemos que hablar y no podía faltar el baloncesto. Obviamente, estamos en semana grande, estamos en semana de Final Four de Euroliga, que por supuesto, aquí vamos a estar muy pendientes también con Charlie en Radio Marca. Y en este programa de apuestas de Winamax, lo que queremos conocer es cómo están esos pronósticos, cómo ve esos dos primeros partidos nuestro gran experto en el mundo del baloncesto, como es Luis Bravender-Bett. ¿Qué tal, Luis? Muy buenas.
1: Hola, Marco, muy buenas.
0: ¿Cómo lo ves? Que bueno, primero te pregunto, ya a nivel aficionado, ¿apetece mucho?
1: Apetece mucho, es la gran cita del baloncesto europeo. Como dice Pablo Laso, el formato posiblemente más complicado de los que se juegan en cualquier deporte, porque hay que estar a tope durante la fase regular, los 20 mejores equipos actualmente de Europa, luego llegan los playoffs, tienes que pasar ese playoff, y una vez que lo has pasado, pues llega esta cita que en un mal partido pues se puede venir abajo, podemos decir, el trabajo de todo un año.
0: Sí, señor. ¿Cómo ves los dos encuentros? Empiezo por el duelo español, ese Valencia-Basket-Real Madrid.
1: Sí, un partido que viene marcado, un partido realmente muy igualado, con prácticamente un 50% para cada equipo, pero realmente creo que la baja de Tavares, que se une también a la baja de Alex Lel, pues puede dejar al Real Madrid sin cinco. Tavares ha sido un gran dominador en los partidos contra Valencia y ha sido determinante. Entonces, creo que si tuviera que dar un favorito de los dos, siendo un partido evidentemente que se va a decidir por muy pequeños detalles, esas bajas en el puesto del Real Madrid en el 5, creo que podríamos dar como favorito en esa semifinal a un Valencia que ha demostrado que no le

0: y creo que podemos darlo como ligeramente favorito en esta semifinal española.
1: Desde luego es una auténtica pasada, una auténtica gesta lo que ha hecho Valencia Basket, lo que hizo en esos playoffs ante Panathinaikos. Obviamente, pedazo de rival que va a tener, como es el Real Madrid. Es un duelo, vamos, espectacular el que vamos a tener. Ese será a las 8 de la tarde, si no me equivoco, pero antes tenemos que analizar y tenemos que hablar también de ese Olympiacos Fenerbahce. ¿Qué nos cuentas de aquí, Luis?
0: Sí, Olympiacos Fenerbahce, pues llegan realmente los cuatro mejores equipos de la fase regular, del primero al cuarto. Un Fenerbahce que ha ido dominando la clasificación de la Euroliga, la clasificación de la fase regular durante buena parte del año, y al final ha caído con el empuje de Olympiacos, Real Madrid y Valencia, cayó a la cuarta posición y bueno, pues llega aquí a defender el título y el principal baluarte pues lo vuelve a tener en el banquillo con Saras. Pues que realmente pues para mí es el mejor entrenador de Europa. Entonces, tenemos un duelo contra Olympiacos, Fenerbahce, pues la mejor defensa de la Euroliga, en mi opinión, contra uno de los mejores ataques, Olympiacos. Un partido que si tengo que dar como favorito, doy como favorito, sí, como favorito a Olympiacos, que tenemos que recordar que va a tener buena parte del público de su parte. Se hablaba de que puede tener entre 8 y 10 mil seguidores Olympiacos, y por Fenerbahce, que es el segundo equipo que más seguidores va a tener entre 2 y 3 mil, y Valencia y Real Madrid pues van a estar sobre los 1000 seguidores cada uno de ellos.
1: Bueno, es que es un auténtico equipazo con una gran masa. Te hago la complicada, ¿no? Si ya es un torneo difícil de prevenir, o mejor dicho, una fase, esta Final Four, como decía Lasso, la más complicada, te tiro un poco de los cuatro, ya un poco a futuro, ¿a quién ves más favorito?
0: A ver, aquí realmente, a ver, con el corazón de área como favorito a Valencia, porque es el equipo que llega como debutante en esta competición, nos ha hecho vibrar en este playoff que hablábamos contra Panathinaikos. Es un equipo, bueno, pues es el equipo de mi tierra y es un equipo que realmente pues es el que doy como favorito, pero bueno, pues si tenemos que hablar, podemos decir con la cabeza, doy como favorito a Olympiacos, tanto por el momento de juego en el que llega muy descansado, Bezenkov en una gran forma, creo que puede ser su Euroliga, y creo que es el Olympiacos el favorito para llevarse el título, y bueno, realmente ojalá me equivoque y sea uno de los dos equipos españoles.
1: Bueno, pues apuntado queda. Hombre, a nivel aficionado, pues se lo lleva uno de los equipos españoles mejor, pero aquí hay que contar lo que vemos y no hay nadie que lo analice mejor que tú, Luis, así que muchas gracias una vez más por haberte pasado por aquí. Te escuchamos la semana que viene ya con Adri, eso sí, a los mandos. Un abrazo.
0: Un abrazo muy grande.
2: Esto que llega a su fin, acabamos el programa de las apuestas de El Futbolín de la mano de Winamax. Recordar, por supuesto, esto para durante el programa y el final de ello, y por supuesto, para tu futuro día, para tu presente día y para tu pasado día, siempre recuerda apostar con responsabilidad para mayores de 18 años, y nos vemos en el próximo programa.
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14: Ladies and gentlemen, a continuación, en exclusiva y gracias al apoyo de Winamax, el único programa de deportes de contacto de la radio, comienza Generación MMA.

0: Este sábado, DoFi Wild Tournament llega a Madrid para intentar reventarlo. DWT suele ser más entretenido que una cartelera random de la UCI.
1: Pero estamos hablando de una de las grandes leyendas de los deportes de contacto en este país.
0: Si nosotros copiamos a COTS el formato, COTS nos copió la idea de las peleas femeninas y los dos contra dos en jaula.
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0: Hola amigos de las artes marciales mixtas, esto es Generación MMA y hoy toca hablar de la previa de DWT4. Este sábado, el evento, la promotora DoFi Wild Tournament llega a Madrid para intentar reventarlo como cada año con su apuesta por unos deportes de contacto de espectáculo. Ya sabéis que tenemos de la semana pasada una entrevista con Jordi Wild y hoy nos toca hacer lo que es la previa, igual que lo hacemos con los eventos de la UFC, que esta semana, como ya sabéis, nos hemos quedado huérfanos. Estoy con el maestro Jorge Lera.
1: Pues aquí encantado, Gonzalo. Me encantó la entrevista con Jordi Wild y lo que se espera aquí va a ser un pandemonium absoluto, ¿no?
0: A mí no me gustó mucho, la verdad. No, porque pues creo
1: es que tú eres muy crítico contigo mismo, pero sí, creo que estás yo diciendo no estuvo tan mal, Gonzalo.
0: ¿Sabes qué pasa? Que me pilló un poco de sorpresa, que le había pedido, oye, podemos aprovechar tal, y de pronto estaba ahí y me dice, oye, hazme la entrevista ahora, cuando parecía que no lo íbamos a hacer. Y se fue todo algo muy político, muy tal, o sea, hubo un poco de deportes de contacto.
1: Yo por poner una crítica, el planchado de la camisa, todo lo demás me pareció...
0: Eso,
1: el peinado, ya saben ustedes.
0: Los peinados clásicos. César, WT4, como excompetidor de ese evento, como gran estrella de varios de ellos, ¿cómo ves este año?
3: A mí me encanta, tío. Yo siempre he sido muy fan de que las artes marciales pues son, bueno, pues pueden verse involucradas en diferentes ámbitos, ¿no? Y ya está, al final tenemos siempre el formato de la jaula uno contra uno, es lo que nos gusta ver, es el espectáculo para ver quién es el mejor. También me gusta ver qué pasa en una pelea a corta distancia entre una cabina, qué pasa con cinco personas a la vez dentro de una jaula, qué pasa con un sumo que tiene en principio habilidades de empujón contra un boxeador que tira golpes. Me atrae muchísimo.
0: Pues hoy vamos a analizar todas esas peleas que vamos a ver este mismísimo sábado. Vamos a analizar también algunas de las cosas que han ocurrido. Mucha gente se queja. Es que a la una de la mañana, ¿quién lo va a ver? Pues bueno, por lo menos nuestros hardcore fans que ven la UFC a esas horas, pues verán esto. Y ya sabéis que yo pienso que la UFC es lo más grande, pero sí que tengo la sensación que en cuanto a una noche de entretenimiento fugaz, DWT suele ser más entretenido que una cartelera random de la UFC. Es mi opinión. Vamos a ir analizando pelea tras pelea, pero ¿cómo habéis vivido vosotros eso de que el evento sea por la tarde, pero se reproduzca a la una de la madrugada?
1: Bueno, yo ya sabes que yo también soy ave nocturna, ¿no? Estamos acostumbrados a ello, entonces a mí no me influye ni lo más mínimo, todo lo contrario, casi prefiero tener para un sábado que hay libre, que no tenemos UFC, tener ese sábado de hacer tus cosas, de ir a tomar algo, de ir a cenar tranquilo, no sé qué, y luego ver por la noche ya cuando todo está tranquilito y en ese silencio, en ese reposo que te da la nocturnidad, pues poder ver las peleas, ¿no?
3: Bueno, yo creo que es una... una parte del marketing que le ha fallado, ¿no?, a Jordi, el tener que mover ese horario de peleas, pero creo que la gente lo va a ver igualmente. También es un evento que se veía mucho al día siguiente y luego se quedaba en YouTube y se tenía muchas reproducciones los siguientes días, entonces en ese caso da igual, ¿no? Quizá va a perder a lo mejor algo de personas en directo, pero se va a ir recuperando al día siguiente.
0: Sí, además es un evento que como lo que mola es lo que está ocurriendo, lo que mola es la locura y no importa tanto quién gana de los que están ahí, no hay esa necesidad de spoiler. El día que pelee Ilia Topuria, al segundo todas las redes van a estar llenas de imágenes de esa victoria. Aquí, pues la verdad es que yo no me importa tanto quién gana entre Arnel Lloveras y Jan Blasco, sino el espectáculo que es una pelea a puño descubierto de MMA y todas las variedades que pueda haber. Vamos a empezar, si queréis, con esa pelea, que yo creo que es la de nivel más profesional, un ex peleador de la UFC como es Arnel Lloveras, contra un peleador muy consolidado en las MMA españolas como es Jan Blasco, un peleador que ha peleado en Cage Warriors. Yo creo que Arnel Lloveras trae la experiencia, o sea, la versión prime de Arnel Lloveras hubiese ganado a Jan Blasco, pero tanta veteranía frente a un Jan Blasco que está en su prime, le puede pasar factura.
3: Creo que ahí es donde está el punto. Creo que Abner tiene más experiencia, tiene más bagaje, ha llegado a cosas mucho más grandes en las MMA que Jan Blasco. Pero claro, Jan Blasco yo creo que tiene 30 años, si no me equivoco. O sea, está como en su prime, tiene también ya bastante experiencia, ha tenido algunas guerras y a lo mejor Abner Lloveras ya no está en su mejor momento. Creo que ese es un poco el punto de la pelea.
1: Esto es buen matchmaking, ¿eh? Tiene ahí el...
4: ¿Quién lo habrá hecho?
1: Te lo digo porque tiene el interés. Primero, Abner Lloveras es... aunque sigue en activo, evidentemente está ya en sus últimos coletazos de su carrera, pero estamos hablando de una de las grandes leyendas de los deportes de contacto en este país. O sea, que es el nombre que todo el mundo reconoce, que todo el mundo reverencia y que todo el mundo quiere ver, ¿no? Entonces, por contra, pues Blasco es más joven, es lo que dices, ¿no? Que es lo que equipara un poquito las... me genera intriga y además son, como siempre decimos, ¿no? Dos peleadores que conoces, que sabes bien quién son, que no tienes muy claro qué es lo que va a ocurrir, quién va a ganar, pero sabes que van a hacer buena mezcla, que va a ser buena pelea. Me parece muy interesante. A ver, yo tengo que ir con Abner Lloveras, aunque solo sea por agradecimiento y por rendir pleitesía a todo lo que ha sido y todo lo que ha dado en todos los deportes de contacto, ¿eh? En boxeo en su día, en MMA, en todo. O sea, es una figura de culto.
0: ¿Cuánto puede influir, César, el hecho de que Abner haya hecho ya tantas peleas a puño descubierto frente a una primera pelea a puño descubierto Jan Blasco?
3: Otro punto a favor y otro punto importante de la pelea y a favor para Abner Lloveras. Creo que sí que puede influir. Igual que de boxeo a MMA cambia un poco el estilo de la guardia y tal, porque tendrán más golpes, sin guantillas todavía, parece que no, pero hay más hueco entre las manos, esos centímetros pueden ser la diferencia de que te entre un golpe o no te entre un golpe, o la potencia con la que te entre ese golpe. Entonces esa experiencia de Abner Lloveras yo creo que le juega a favor a la hora de pues, los movimientos para defenderse, contraatacar, y también el estar hecho a recibir esos golpes. Y Jan Blasco, pues a lo mejor todavía no tiene esa experiencia de estar con la cara cortada, de notar el nudillo fuerte, puede que eso sea un factor significativo.
1: Que eso además es difícil entrenarlo, porque claro, tú puedes hacer guantes, hacer sparring con guantillas de MMA, con guantes de boxeo, pero no puedes estar continuamente haciendo sparring a puño descubierto,
3: claro, ahí,
1: porque
3: fíjate,
1: te vas a abrir, te vas a cortar, se te va a estropear el espectáculo, no
3: se
1: puedes.
3: Se escapa de mi conocimiento como entrenador, ¿cómo preparan esto? Porque yo nunca lo he hecho, yo nunca he peleado a puño descubierto, entonces no he tenido que pensar en cuál sería la mejor forma para prepararme.
0: Ser como, yo lo haría con guantillas de MMA amateur, pero tú tienes que intentar trabajar las defensas o los ataques como los harías en una pelea a puño descubierto. Es decir, priorizar la esquiva a cubrirte, priorizar la distancia del palmeo.
3: Me puedo imaginar cómo diseñaría yo un entrenamiento para un alumno mío en caso de que fuera a pelear en Barnagel, pero no lo sé porque no lo he hecho.
1: Es que una cosa es el aspecto técnico ese de, bueno, la guantilla es más pequeña que un guante de boxeo, pero el hecho de recibir los golpes, Abner se ha llevado ya unas cuantas, en el caso de Jan Blasco no lo sé, pero es muy difícil eso reproducirlo en un entrenamiento, no te vas a estar pegando a puño descubierto en una sesión de guantes, sobre todo según se va acercando el evento, porque es muy fácil cortarte, es muy fácil que se te vaya todo
0: a galete. Hombre, lo que está claro es que en las peleas de Barenakel FC, que a mí siempre me parecen entretenidas, pero no termina de interesarme ver un evento. No sé por qué se da. Creo que es porque lo que hablábamos el otro día de que no puedes seguir todo. Creo que me ocurre un poco eso. Lo que sí que es rapidez, violencia controlada y deportiva, pero es muy rápido todo y muy que ocurran cosas. Sí. Eso es lo que te genera el puño descubierto. Cuando estábamos hablando del matchmaking de esta pelea, poned en primer plano, si podéis, la imagen de Jan Blasco con esa máscara. Hay una parte del matchmaking que me ocurre exactamente lo mismo que me ocurre con Generación MMA, que tienes que hacer un programa para los hardcore fans, porque son los que ven un podcast especializado en artes marciales mixtas que te habla de peleas de Fight Night, pero también tienes que hacer algo para que la gente nueva te seleccione a ti y quiera aprender contigo. Entonces es todo el rato fluctuar con las informaciones que das, con lo mainstream que eres, con lo no mainstream. Y
3: Me pasa lo mismo dando clases. Hago movimientos básicos, los avanzados se me aburren, y si hago cosas complicadas, los nuevos dicen, ¿pero qué es esto?
0: ¿Qué solución le pones tú a eso?
3: Un punto intermedio.
0: Ay, el punto intermedio. A mí me gusta más hacer eso, subidas y bajadas continuamente, pues entra porque vamos a hablar de Ilia Topuria y de Chimaev, quédate porque fíjate la historia de Arnold Allen, por ejemplo. Cuando hago el matchmaking de WWT, es como, Vale, yo sé que si el aspecto o la historia de esta persona que presento es interesante en una frase, al espectador que no conoce deportes de contacto le va a gustar. Este tipo es un exmilitar serbio. Ya entra, sí. Se pase lo que pase. Pero a toda la gente que nos conoce y que ve deportes de contacto, hay que decir, este tipo es un exmilitar serbio con un récord profesional de MMA a sus espaldas. Entonces se complica mucho más, porque aparte no es una pelea de MMA en la que buscas en un foro de peleadores de MMA, me refiero a que tienes una serie de peleadores que sabes que hacen esa disciplina, sino que te vas a... ¿Y ahora quién tiene pinta que quiere pelear a puño descubierto? Y llamas, no me interesa. Me interesa, pero ¿no podemos hacerlo con guantillas, boxeo sucio? No, no es esto lo que buscamos, tal, tal, tal. Y se complica mucho por esa dificultad entre el espectador casual, pero que a la vez el deportista de contacto diga, no, es que Jan Blasco puede ganar a Ander Lloveras. No es un corderito.
1: Sí, sí, no, no, es que es muy curioso y además, sobre todo, pues que te crea incertidumbre, que yo creo que es al final lo que está todo el mundo buscando, ¿no? El saber qué pasará. O sea, tienes esa necesidad de verlo precisamente porque es muy difícil hacerte un cuadro, porque no hay tantas referencias. En una pelea normal de la UFC, tú vienes con tres o cuatro peleas previas de uno, de otro, de estilos, de...
0: Y esta es de las fáciles, Jorge, porque más
1: sí, porque
0: o menos
1: son más o menos profesionales.
0: Y sí, los sí, conocemos.
1: Sí, pero están haciendo una cosa juntos nueva. Entonces, claro. ¿Cómo reaccionará Jan Blasco? Pues tampoco lo tenemos esa referencia, ¿no?
0: 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Vamos con la siguiente pelea, que imita el modelo, MMA sin guantillas, Jess Castro contra Victoria Albons. Para mí este es el combate de verdad, de mayor incertidumbre, al gran nivel competitivo, de historia de WT, la ganadora de la segunda edición contra la ganadora de la tercera edición. El aura que tuvieron las dos, Victoria Albons como la furia, como una salvaje, esto es lo que estabais buscando, queríais sangre, ¿no? Y Jess Castro como entra recto. O sea, es como si Jess hubiese sabido las piezas exactas de Laura que tenía que tocar, entra reptando, se pone en el centro de la jaula. Empezó la pelea Jess Castro con todas las flechitas subidas ya con eso. Sí, porque sí, el público sí, dijo, claro. ¿Esta tía?
3: Sí, ¿de dónde ha salido? ¿No? ¿Qué es lo que está haciendo? ¿Qué va a hacer? ¿Quién es? ¿No?
0: Luego patadas giratorias, control de la pelea, salida de guillotina. O sea, creo que esta pelea es perfecta.
3: Aparte que es menos habitual, incluso a nivel mundial, en las peleas de Barnagelo, de MMA sin guantillas femeninas, ¿no? Entonces...
0: Si nosotros copiamos a Cots el formato, Cots nos copió la idea de las peleas femeninas y los dos contra dos en jaula, que evidentemente no es una creación nuestra. Las tías se pueden pelear y se le quita la guantilla, pues es una pelea a puño cubierto,
3: sí, pero no
0: y dos contra dos se puede hacer, ¿no?
3: Pero no se veían en muchos eventos y tal, y ahora es cuando más eventos se empiezan a abrir a eso. Y esto, pues bueno, pues otro pasito, ¿no? Casi en las MMA mundiales de, oye, mira, una pelea interesante sin guantillas femenina.
1: Yo igual, con todo lo que me gusta el de Ander Lloveras y Blasco, yo creo que esta es la gran pelea por... Primero que son dos peleadoras que están absolutamente contrastadas, que sabes que van a ir a tope. Ya se les conoce de su propio rendimiento dentro de las ediciones anteriores. Y dices, pues no, yo no me atrevo a decir quién va a ganar, pero sabes que va a ser un combate de máxima intensidad.
0: Chicos,
1: está garantizado.
0: Un segundo, os tengo que decir una cosa. Yo soy el que no puede decir quién cree que va a ganar, pero vosotros tenéis que decirme algún favorito. Esto es la previa. O sea, yo no puedo por compromiso con la organización, pero vosotros...
3: ¿Sabes lo que pasa? Que a mí cuando conozco a los peleadores, pues también me da como cosa decir, no, voy a creer que va a ganar este, creo que va a ganar el otro.
1: Pero yo es de la incertidumbre pura. O sea, no creo que va a ser un combate de máxima intensidad y que se lo puede llevar cualquiera. No sé, creo que va a ser marcado por intensidad y equilibrio y igualdad, que es lo que se busca en estas
0: cosas.
1: Es
0: combate en MMA extremo, y que sepáis que Victoria Albons, desde antes de pelear con nosotros en WT, ya ha practicado suelo. No sé si más que Jess Castro o no, pero que tiene conocimientos de suelo desde antes de pelear con Suki, sí, en el WT2. Así que tengáis en cuenta que en ese sentido va a estar más igualada. Por cierto, la cuota de Victoria da favorita a Jess Castro, la mexicana, con 1.30 frente al 2.75 de la española Victoria Albons. Nos vamos a ver, Héctor, al combate de cabina, el combate de cabina que enfrentará a Daniel Familiar contra Cristian Pérez. Esto va a ser explosividad y ver qué pasa en 3 minutos intercambiando. ¿Cuánto creéis que puede durar un combate de cabina?
3: Esto va a durar poco.
0: Son puños y codos.
1: A mí esto me hace mucha ilusión porque yo creía que las cabinas habían pasado ya la historia. Yo me he criado en el barrio, teniendo las cabinas. Cuando no había móviles, tú necesitabas las cabinas de teléfono y eso es una cosa que ya desapareció. Entonces, recuperar el término de las cabinas me hace mucha ilusión, que es un término además muy empleado en el lenguaje de boxeo en los años 80, 90, etcétera, ¿no? Se llamaba el phone booth fight, o sea, el típico combate en que los dos boxeadores están cabeza con cabeza y se tira Jeff Fenech contra Zuma Nelson. Ese fue un combate de cabina de teléfono, se denominaba así esos combates que se desarrollaban cabeza con cabeza en el infighting y que estaban totalmente intercambiando golpes todo el tiempo.
0: La siguiente nos va a tocar hacerla en un bolsillo, ¿no? Parecía en el pocket. Ahí.
1: Hombre, yo fíjate, pensaba que lo ibas a hacer en un ascensor, que es un poco la versión más moderna, porque las cabinas, oye, habréis tenido problemas para encontrar cabinas.
0: No, la hemos tenido que crear, porque ya no existían, claro.
1: Ah, ¿y el teléfono está dentro o no?
0: Según yo, sí.
1: Tú no sabes la faena que era tú buscar la cabina, que te tragase las monedas, tú. Porque entonces la única manera de localizar un amigo...
3: Yo cuando era niño íbamos siempre a mirar a ver si había monedas.
1: Bueno, ya había alguno algo. Ahí tenía ciertas habilidades que luego se pasaba un fin de semana.
0: Una amiga mía en un voluntariado, que estaba con gente sin hogar, le explicaron un truco que es que la gente metía... Se quedaron sin un montón de dinero cuando se acababan las cabinas porque ponían un cartoncito que hacía a tope, entonces caía todo el dinero y se quedaba sin salir. Y claro, nadie metía tanto el dedo para adentro como para sacarlo. Entonces se aprovechaba esta gente sin hogar para conseguir mucho dinero de todo lo que había sobrado. Pues lo que sí que hay son máquinas expendedoras. Y entonces, cuando yo me enteré de este truqui, una vez compré una cosa en una máquina expendedora, no cayó el dinero y dije, espérate un momento, metí el dedo y me cayeron 15 euros.
1: Bueno, Gonzalo, por favor, esto ya habrá prescrito, digo yo, ¿no?
0: Bueno, pero ¿qué va a prescribir? Lo que yo pensaba es, me estará viendo la persona que ha puesto el cartón y dirá, oye, si no es el mío. Bueno, esto es una pelea muy loca.
3: Pelea muy loca y yo conozco y entreno con Daniel Familiar, está muy preparado y...
0: Es un tío crazy, Daniel sí. Familiar.
3: Yo creo que los codos van a jugar un papel fundamental.
1: Ay, ¿este es el del partido de...?
3: Sí, este estaba en el partido...
1: El que... Ya, claro, sí, te sonaba,
0: ¿no? Pero tienes que decir qué, porque
1: el partido,
0: no estamos
1: solos. Un partido que hizo César Alonso...
0: De fútbol daguestaní.
1: De fútbol daguestaní, con golpes y todo. Hizo buen... Con los pies era horroroso con la pelota, pero luego pegándose era...
3: de eso se trata.
1: Digo, se parecía ya Canelo Álvarez y digo, me llamó la atención.
0: Nos vamos a ir ahora a una pelea que ha sido muy complicada de organizar, que en su momento no pudimos hablar de ella, que implica a 4 peleadores, y es la pelea de parejas. La pelea entre Alejandra de Benito, Alejandro Mena, Alba Castro, Jan. Es una pelea muy, muy original, porque es una pelea de 2 contra 2, por relevo, que solo el chico puede pelear con el chico, solo la chica puede pelear con la chica, no se pueden mezclar golpes entre ellos, es como en la WWE que tienes que chocar la mano, la estrategia va a ser fundamental para ganar la pelea, porque es un solo asalto de 15 minutos, entonces hasta gestionar el cardio es importante. Igual está la pelea nivelada, pero dices, uy, me estoy desfondando, que no me intente derribar, voy a irme cambiando.
3: Vamos a explicar un poco la dinámica de la pelea, que habrá gente que tenga dudas. Uh-huh. Empiezan peleando las chicas, no sé si está estipulado ya, pero bueno, empiezan peleando una
1: MMA.
3: Chica, MMA, una chica contra la chica o el chico contra el chico, y pueden continuar peleando hasta que uno de los dos quiera chocar a su compañero la mano.
1: Pues si te llevan al suelo...
0: Claro, ahí
1: pero
0: está el interés.
1: No puedes hacer
3: pero
1: el relevo,
3: ¿no? Pero desde el, a lo mejor desde el suelo, si te llegas, con que llegues a chocar la mano, ahí está el relevo, ¿no? Entonces, cuando haya un relevo, entran la otra pareja y siguen peleando.
0: Cada equipo tiene media jaula para dar ese relevo, para que puedan acercarse para ver si llegan, tienen que estar agarrados de la jaula cuando hagan el relevo. El intercambio es inmediato, es decir, una vez se da el choque, el árbitro grita «cambio» y significa que tienen que salir los chicos y que las chicas no pueden pelear. Eso va a generar caos, va a generar arranques de peleas desde el primer momento. Y es una pelea que, ojalá salga bien, porque podría ser el inicio de combates por relevos en MMA, que podría ser divertidísimo.
3: Es que es, el formato es divertidísimo, lo que pasa es que el, yo creo que la duración, es decir, que se alargue, entra en pro del espectáculo, porque puede molar, ¿no? Cuando haya varios cambios, se vaya cansando uno y quiera chocar, pero el otro no le deje chocar, puede ir molando. La cosa es que puede haber también una finalización en cualquier momento y se acaba todo.
0: Claro, claro.
1: O sea, el momento que se finaliza uno...
0: Se acaba el combate. La siguiente pelea es la pelea Back to the Origins, cuando traemos de Japón al peleador sumo, Chiyotairo Hidemasa, que se enfrentará a Jorge Junior Menas Albas. Un duelo clásico de artes marciales, de competición entre un peleador sumo y un peleador boxeador. El año pasado se intentó poner a alguien de capoeira contra alguien de K1. La capoeira no está orientada al intercambio real de golpes. Encontrábamos personas, pero en el fondo no cuadraban bien. Y cuando encontramos al peleador de MMA que practicaba capoeira, nos dijo, si queréis os pongo en contrato que vamos a hacer capoeira. Y dije, no hombre, nos fiamos de ti. Y cuando se vio sobrepasado, no hizo capoeira. Entonces esta vez por contrato tienen estipulaciones, porque si no les tocamos la bolsa, de que no pueden hacer, o sea, de que tienen que hacer ciertas cosas durante el combate. Es decir, Chiyotairo Hidemasa tiene que intentar derribos, Jorge Junior Menas Albas no puede pegar más patadas que puñetazos. Entonces está hecho como para que sea boxeo contra sumo.
3: Porque el combate en sí es de MMA. Es decir, puede pasar todo, ¿no? Si se va al suelo y se le queda encima, o ground and pound, en principio está permitido todo, salvo esas estipulaciones que les habéis puesto en contrato para que cada uno respete su estilo.
0: Claro, ¿no? Imagínate que Jorge Junior Menas Albas empezó a formarse en taekwondo en vez de en boxeo y se ha preparado 2 meses de taekwondo, de tocar y salir, tocar y salir, tocar y salir, y se nos jode el chiringuito.
1: Bueno, esto es un poco el comienzo de la UFC, claro. Es un poco el espíritu, ¿no? Y esos combates de Mohamed Ali con Antonio Inoki, ¿no? Decías, bueno, ¿cómo hacemos distintas disciplinas, ¿no? Bueno, yo a Jorge le conozco bien, porque le conozco desde que era boxeador amateur, ahora es profesional, va con buena andadura, pero claro, está claro que por una diferencia de físico no puede permitir que le agarre en ningún momento, tiene que intentar dejarle con los golpes y noquearle, porque el momento que se le eche encima... hay una diferencia de peso terrible.
0: Pero son asaltos de 2 minutos con la intención de que, uno, si a Jorge Junior le aplasta el sumo, en algún momento sepa que le van a levantar, probablemente en menos tiempo de lo normal, y otro, si Chiyotairo, por su condición física, se cansa muy rápido, tiene opción a descansar. Pelea 2, descansa 1, pelea 2, descansa 1. Aunque este puede ser el típico combate que si se alarga, Chiyotairo tire de la toalla, porque esto es muy típico de gente que no está preparada para el MMA como tal, que se desfonde de cardio. Es una de las claves que podría tener Jorge Junior.
3: Para mí la clave también es cómo Chiyotairo va a recibir los golpes. Es que, cuando no estás acostumbrado a boxear, unas manos te asustan. Dices, bueno, ¿qué está pasando aquí, no? Y entonces no sé hasta qué punto él en su vida ha hecho algo de boxeo, está acostumbrado a los golpes de cierta forma, o en estos meses ha estado entrenando.
0: Él ha entrenado MMA, de hecho tiene por ahí una pelea amateur de MMA, y eso es lo que le da pie a salirse del sumo y a lo que hemos podido contar con él. Pero es verdad que fue una pelea de MMA en la que estaba arrancando, estaba en sus primeros entrenamientos. Sí. Nos vamos con Sweet M contra Mr. Ego, el combate del morbo. Harán primero una ronda de freestyle, que en teoría tiene tanto valor como la otra, lo que pasa es que en el freestyle no te pueden noquear y en el boxeo sí. Varios asaltos de boxeo, guantes pequeños. Mr. Ego parece que tiene más longevidad entrenando deportes de contacto que Sweet M. Sweet M parece que tiene más nervio, es más alto Sweet M. Y en caso de que uno gane la ronda de rap y el otro gane la ronda de boxeo, habría un desempate por votaciones de la gente que está en la en el estadio, votando por app. Pero yo creo que los dos se están enfocando en el combate.
3: Sí, yo he visto las declaraciones de ambos y bueno, pues hay un mal rollo y un pique que yo creo que es real. Los de Bateas de Gallo están acostumbrados, eso el trust talking lo hace mejor que nadie, ¿no? Es su profesión, pero yo creo que hay algo de real. En habilidades de boxeo, yo sí, ya te digo, había oído hace mucho tiempo, porque yo sigo también las Bateas de Gallos, que Mr. Ego entrenaba algo. Pero luego viendo simplemente las imágenes de WT, de verles hacer sombra, no me da la sensación de que hubiera entrenado mucho, que hubiera entrenado continuamente. No sé qué decirte respecto a quién va a ganar, porque solo he visto de ellos peleando, lógicamente, esas imágenes de haciendo sombra. Entonces es difícil saber, solo por verles hacer sombra, a ver quién va a ganar. Pero creo que he visto un poquito mejor a Suiteme.
1: Es que en este tipo de combates, yo creo que el que gana es el que tiene una mayor capacidad de asimilar el castigo y acostumbrarse a eso. En todos estos combates que ves de raperos o de youtubers, técnica, tienes que tener dos cositas, ¿no? Tienes que buscar una técnica muy complicada, sino tirar golpes y saber encajarlos, ¿no? Entonces yo creo que,
3: sí,
1: ese,
3: yo creo que
1: esa al final es la clave, ¿eh?
3: Fíjate que creo que puede ganar el que tenga un poco más de dureza de espíritu a la hora de eso, a la hora de recibir golpes y de tirar para adelante en cardio, ¿no?
0: Y eso es lo que ha intentado la Verneda con su ITM, coger y decirle, te voy a poner a hacer sparring, a que a ti los golpes te apetezcan, que quieras ir para adelante, que no te vengas abajo y que tú seas técnica, la justa, la que puedas sacar de estos entrenamientos. Exacto. Espíritu, todo el que te pueda desarrollar para ahí... Que vayas valiente, que si te dan golpes vayas arriba, que si empiezas a sentir dolor te crezcas con ello en vez de que te hagas pequeño.
1: Esto sí que es una batalla de gallos y el más gallo es el que gana.
0: Eres el mejor, Jorge.
1: Sí.
0: Eres el mejor. Y nos vamos al combate principal, la solución del Royal Rumble, el parche es que os gustan los empujones... Pues ahora os vais a empujar, pero contra la pared de la jaula. Son 5 peleadores en la jaula. Cada eliminación significa un KO o una sumisión. Caos completo, no hay alianzas. Si hay alianzas, tienen que ser que no se noten, porque si no, en el contrato está estipulado que se hará una examinación de si ha podido haber una alianza o no, y se tocarán esos contratos. Es una pelea muy caótica y yo no sé si tenéis algún favorito. Porque mira, tenemos a Bruno Vilanova, que viene de los Climen. Alberto Domínguez, que ha sido campeón de España. A Mohamed Touré, que ha sido 2 veces campeón de España. A Israel Campano, que ha peleado con nosotros a puño descubierto. Y a Ander Sánchez, que aunque sea el más pequeño, mediáticamente le hemos visto lo grande que es, lo bueno que es, cinturón negro de jiu-jitsu, y luego un ex peleador de Cage Warriors. Quiero decir, Ander Sánchez, si saliese ahora, sería un peleador destacado en WOW, que iría creando su trayectoria ahí y por sus habilidades llegaría lejos. O sea, que es un combate en el que todos son incógnitas y lo que está seguro es que va a haber golpes.
3: Ah, esto es imposible de prever. Sí. O sea, no puedes analizar esto. ¿Cómo lo analizas?
0: Yo sí tengo un favorito, ¿eh? No lo puedo decir, pero yo tengo favorito.
3: No tienes por dónde coger el análisis de lo que va a ocurrir, ¿no?
0: ¿Tú tienes un favorito?
3: Yo confío en Ander. Ander creo que como peleador es el mejor de los 5, pero es verdad que está en menos tamaño, ¿no? Eso... puede equilibrar un poco la balanza o puede darle menos habilidad. Pero ahí está la cosa. Esas habilidades yo las he visto, ¿no? Y creo que es el peleador superior a los demás. Pero claro, el caos que va a haber, la distancia de golpe, cualquier golpe en cualquier momento, pues le pueden pillar o que estés boxeando con uno y ven a uno por detrás y te coge la espalda.
1: Aquí te puede llevar un golpe cuando no estás mirando a otro rival. O sea, aquí no hay ningún tipo de guión.
0: ¿Y sabéis por qué Jordi Wild va a triunfar con esta propuesta? ¿Sabéis por qué va a triunfar este combate? Porque el número es impar. Al ser 5, desde el primer momento va a haber una desventaja numérica.
3: De alguien.
0: De alguien que no va a saber que iba a ser el que iba a tener la desventaja numérica, que va a tener que lidiar con 2, con una alianza esporádica que se forme, y ahí ya va a haber una finalización.
1: Claro, si son pares se pueden...
0: Claro.
1: Son 6, 3 enfrentamientos de 1 contra 1. Claro, aquí siempre va a haber uno que está ahí. ¿Qué hago?
0: No. Siempre
1: o te
0: no.
1: tocan 2 o vas tú contra 2.
0: Claro, siempre no, porque luego enseguida se compensan a 4. Entonces, pero en el primer minuto es probable que haya una finalización por esa sensación de 2 contra 1.
3: Claro.
0: Luego, en cuanto haya pasado ese minuto, ya va a haber una descompensación de estilos. Porque, primero, no has podido preparar la pelea contra ese. Igual tú eres bueno en el jiu-jitsu, pero no tienes mejor wrestling que el otro y tal. Y entonces esa pelea 2 contra 2 que se va a quedar luego va a ser muy azarosa. Ya va a haber uno que va a estar más dolido, uno que menos. Entonces también va a generar otra finalización temprana. Y de nuevo quedan 3 y hay una descompensación. Y ya cuando lleguemos a una final a 2 ya me da igual. Ya hemos vivido mucho y lo que sea va a ser espectacular.
3: Sí.
0: Esto es Generación MMA. Ya sabéis, cada madrugada a partir de la 1:30 con el mejor equipo de colaboradores, con Jorge Lera, Humber García, César Alonso, Pedro de Pablos, Alex Halcón en los mandos, Biza Héctor y aquí un humilde servidor. Nos vemos, chao.

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